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6: Electoral y de Participación Ciudadana por presuntos actos anticipados de campaña. Una operación conjunta entre fuerzas federales y estatales culminó la madrugada de este jueves con la detención de 9 integrantes de la cúpula de Alianza de Sindicatos y Asociaciones del Estado de Oaxaca acusados de despojo. Y la presidenta Sheinbaum enviará esta tarde al Congreso de la Unión la iniciativa de reforma constitucional con el objetivo de que quienes aspiren a ser candidatos presidenciales, gobernadores, a la jefatura de gobierno, tengan que renunciar a otra nacionalidad que pudieran tener. El objetivo es para ejercer estos cargos únicamente, dijo, sean mexicanos. Y esa es parte de la información que tenemos esta tarde y más, además de entrevistas. Te saluda Michelle Rivera, a nombre de Juan Becerra Costa. Esto es Fórmula Noticias. Vamos a una pausa, ya vuelvo.
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8: Con la loca goterito, muy fácil de usar.
9: ¡Pega de locura!
10: Hace muchos años el Pro Bowl había dejado de ser un evento relevante. Finalmente ayer la NFL ha tomado la decisión correcta, cancelando este partido que en los últimos tiempos se había convertido incluso en un partido de flag football. Con esto la NFL confirma que los jugadores seguirán siendo seleccionados por el mismo método y recibirán, todos aquellos que quieran asistir, un reconocimiento en la ciudad sede del Super Bowl en los días previos al partido por el título. Soy José Pablo Coello y como siempre te doy las gracias.
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6: Estamos de regreso en Fórmula Noticias y me enlazo ahora con Salvador Peralta, oficial de la Secretaría de Seguridad Ciudadana de la Ciudad de México, con el reporte vial. Qué gusto saludarte, Salvador. Buena tarde.
19: Hola, ¿qué tal, Michelle? Muy buenas tardes. Es un gusto saludarte. Pues vamos a comenzar con la información vehicular de la ciudad capitalina. Iniciamos con la carga vehicular sobre Río San Joaquín, esto proveniente de Mariano Escobedo y para quien se dirige hacia la calzada Legaria. Por otro lado, Ricardo Flores Magón presenta asentamientos a cruce de semáforos, esto a partir del Eje 1 Norte y con dirección hacia la avenida Paseo de la Reforma. La avenida 20 de Noviembre, con buen desplazamiento, esto de Flamencos hacia Venustiano Carranza. Los asentamientos a cruce de cada semáforo sobre el Eje 6 Sur, esto proveniente de la avenida de los Insurgentes y con dirección hacia la calzada de Tlalpan. Y finalizo con el Eje Central, Lázaro Cárdenas, que presenta asentamientos a cruce de semáforos, esto de Ricardo Flores Magón y con dirección hacia el circuito interior. Hasta aquí el reporte por parte del Centro de Orientación Vial, Secretaría de Seguridad Ciudadana.
6: Y gracias, Salvador Peralta. Estaremos en contacto con cualquier actualización. Muy buena tarde. Y bueno, la Suprema Corte de Justicia de la Nación validó las reformas para regular las candidaturas independientes en Michoacán. Consideró constitucional el decreto que obliga a quienes compitan sin partido a realizar campañas de manera individual y prohíbe que compartan propaganda, emblemas o plataformas. Sin embargo, la Corte invalidó las palabras percepción y semejanza, que podrían dejar al criterio de las autoridades electorales determinar qué conductas constituyen una infracción. La reforma había sido impugnada por Movimiento Ciudadano, que argumentó que las nuevas reglas colocaban en desventaja a las candidaturas independientes frente a los partidos políticos. Y bueno, la Fiscalía de Michoacán profundizará en la posible relación entre Grecia Quiroz García, viuda del exalcalde de Uruapan, Carlos Manso, y Samuel García Rivero, exfuncionario municipal señalado por presuntos vínculos con el cártel Jalisco Nueva Generación. Esto en otra información. Me enlazo con mi compañero Marcos Morales, corresponsal en Michoacán de Grupo Fórmula. Buena tarde, Marcos, ¿cómo estás?
20: Michelle, muy buena tarde, un gusto poder saludarte. Efectivamente, y es que Israel Vega Rodríguez, vicefiscal en Michoacán, confirmó en rueda de prensa que están trabajando en el plan de investigación sobre la relación entre la alcaldesa de Uruapan, Grecia Quiroz, y Samuel N., a quien se le señala por presuntamente filtrar la agenda de Carlos Manso a cambio de droga al cártel Jalisco Nueva Generación. Esta línea se robustece tras la ampliación de la declaración de Yesenia Méndez, exsecretaria particular de Manso Rodríguez, quien afirmó que la presidenta de Uruapan recomendó laboralmente a Samuel y hace señalamiento sobre una presunta relación que implicaría haber dado datos sobre los movimientos de Carlos Manso a Samuel N., aun cuando este ya no tenía el cargo de director de protocolo y relaciones públicas. La denuncia se recibió apenas el día de antier, entonces está trabajando en el plan de investigación. Tenemos que agotar todas las líneas de investigación. Si tenemos esta nueva información, obviamente tenemos que llevar a cabo la realización de actos correspondientes y tratar de esclarecer la misma, puntualizó el vicefiscal. Michelle, es la información.
6: Gracias, Marcos, por la actualización del tema. Estaremos pendientes. Muy buena tarde.
20: Quedamos al pendiente. Buena tarde.
6: Gracias. Y de eso es justamente de lo que se está defendiendo Grecia Quiroz, actual alcaldesa de Uruapan. Yo le agradezco mucho a Juan Manso, hermano del exalcalde de Uruapan, Carlos Manso. Me dio la oportunidad de platicar con él esta tarde. Ya lo decíamos, Juan, la Fiscalía de Michoacán informó este miércoles que investiga el posible vínculo entre la alcaldesa de Uruapan, Grecia Quiroz, y un detenido por el asesinato de tu hermano, Carlos Manso. ¿Qué expresiones te merecen?
21: Primero un saludo a ti y al auditorio.
6: Gracias,
21: me parece que
0: que es muy importante que la Fiscalía siga atendiendo las líneas de investigación que se vayan presentando. Lo que se busca en este caso, o al menos mi postura muy personal, es que se agoten todas las líneas de investigación, más aún si surgen nuevas que pudieran abrirse en los últimos días con recientes declaraciones o testigos o la información necesaria. Lo que buscamos no es culpar a nadie en particular anticipadamente, sino verdaderamente que se esclarezca el homicidio de mi hermano, y sobre todo una cuestión, que nadie esté por encima de la investigación, sino que la investigación abarque todos los frentes. Lo he señalado yo desde el primer momento, la línea política, sus rivalidades, el crimen organizado y el círculo interno también tiene que ser plenamente documentado, y nadie puede estar por encima de la investigación, ni ningún interés político o personal o electoral que así pudiera verse, ¿no?
6: Incluso aquí usted mencionó en una entrevista también previa que sí debería investigarse al interior del Movimiento del Sombrero, sobre todo por aquellos que fueron cercanos al exalcalde Carlos Manso. Ayer fue entrevistada Grecia Quirós por mi compañero Juan Pablo Pérez Díaz, y ella cuestionaba por qué las denuncias, por qué estos señalamientos 9 meses después del asesinato de Carlos Manso. ¿Qué responde a esto, Juan?
0: A ver, mira, no son 9 meses después. Desde varios meses se han estado insistiendo en diversas inconsistencias que ellos han cometido, por así decirlo, ¿no?
6: Sí.
0: Una de ellas, pues, es la falta de presentación de los teléfonos celulares de Carlos, que se negaron a la autoridad, pero también esta relación entre Grecia Quirós y Samuel García, que primero lo negó o daba información distinta a la que está declarando la secretaria particular. Entonces no son 9 meses después. Sí se amplía la declaración por parte de ella, y es lo que yo he venido señalando. Por eso pedí que la Fiscalía General de la República traiga el caso, porque estos interrogatorios en el caso de Yesenia u otros funcionarios no fueron o no han sido los suficientemente exhaustivos para agotar la línea de investigación. Entonces, obviamente, si no le preguntan a algún testigo detenido u orientan la investigación hacia una determinada línea de investigación, pues simplemente queda volando. Entonces hay información que se está presentando y que robustece también, ya contrastando las declaraciones que se han dado a lo largo de estos 9 meses. Sí, la Fiscalía ha hecho su trabajo, me parece muy enfocada al tema de la delincuencia organizada, pero teniendo detenidos ya y un prófugo, en el caso del jefe de escoltas, pues hay elementos suficientes para seguir robusteciendo la investigación. Sí. Y no se puede condicionar, o no puede ser al contentillo o al gusto o a las sugerencias de alguien en particular, que la Fiscalía pudiera estar actuando, digamos, ahora sí que al gusto, ¿no?
6: Sí, no, incluso hay quienes se han adelantado a tachar esto como, o a calificar este punto de vista, esta forma de ver la situación de Juan Manso como un tema político, y por eso él está, y porque está en Morena, es porque él hasta responde de esta forma. ¿Qué quiere decir sobre estos comentarios que pues han politizado este llamado a la justicia y este llamado a esclarecer el caso del asesinato de su hermano Carlos Manso?
0: Sí, pero lo politizan quienes politizan el caso. O sea, en mi situación particular, yo lo quiero dejar muy claro, mi postura no es política, es estrictamente familiar, y yo lo que busco es que se esclarezca a plenitud el homicidio de mi hermano Carlos. Si bien no militaba yo igual en el Movimiento del Sombrero, estas diferencias no tienen por qué limitar que yo pueda exigir una investigación completa hacia todos los frentes, incluido el Movimiento del Sombrero y desde luego incluido Morena, como lo he hecho en este sentido. Tampoco tengo una aspiración política en este momento, porque no son ni los tiempos políticos. ni es el momento, sino que mi prioridad es que se esclarezca el homicidio a total plenitud y colaborar con las instituciones, como lo hice el día de ayer, acudiendo sí. a la Fiscalía General de la República y no solamente diciendo que quiero que atraigan el caso o que lo he pedido varias veces en entrevistas o en el Facebook, como lo ha mencionado en este caso pues la presidenta de Uruapan. Entonces necesitamos actuar de manera congruente, consistente, y qué bueno en este caso que hay una coincidencia con Grecia, la presidenta de Uruapan, en que ella también pide que se atraiga el caso, porque es necesario, ¿no? Y que no tenga una limitación o un interés político. De mi parte no lo hay, pero de Bien. Parte de algunos o de ella, pues sí lo hay en decir que yo no lo puedo, que no debería de exigir justicia. Es absurdo, pues, por militar sí. en un partido distinto.
2: Sí, Juan, por último preguntarle, vamos al seguimiento, a ver qué responde la Fiscalía General de la República, sobre todo con estas dos coincidencias que ya mencionaba, la de pues un familiar y también quien fue su esposa, de que atraiga este caso. Y hablando de robustecer, ¿llevó hoy usted más pruebas o puso en la mesa nuevos datos solo por saber de qué deberían agregar a la línea de investigación?
0: En este caso me parece que se debe de regresar a lo que desde un principio debió suceder, que era en la escena del crimen asegurar dentro de las pertenencias de la víctima, en este caso Carlos, se debían de haber asegurado sus aparatos de comunicación y esos haberlos presentado a la autoridad correspondiente cuando se solicitaron. Me parece sí. que eso es un elemento importante, cómo llegan esos teléfonos y sí. cómo y si estos a la fecha se han manipulado o no, que sería gravísimo. Sí. Que se hubieran, que no solamente no se hubieran presentado, sino que no se que se hubieran manipulado a lo largo de estos 9 meses.
2: Información sobre todo. Así es, pues, y lo dijo, de hecho, eso es lo que le inquietaba, una de las cosas que más le inquietaba en la pasada sí. entrevista. Ya veremos qué reacción hay por parte de la Fiscalía General de la República. Como siempre, Juan Manso, por su disposición, gracias para platicar con nosotros.
0: Muchísimas gracias, Michelle. Un saludo a todos.
2: Gracias. Muy buena tarde, Juan Manso, hermano del exalcalde de Uruapan, Carlos Manso. Hoy acudió a la Fiscalía General de la República para solicitar que sea esta institución la que traiga el caso del asesinato del exalcalde de Uruapan. Es tiempo de ir a una pausa. Ya volvemos. Esto es Fórmula Noticias con Juan Becerra Acosta.
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26: Segundo piso de la transformación. Para fortalecer la educación pública en México, el gobierno de la República otorga becas para estudiantes y ofrece mejores oportunidades a sus maestras y maestros, con una inversión sin precedente, que además mejora los planteles y sus instalaciones, destacó la presidenta Claudia Sheinbaum.
1: Tenemos varias acciones y programas para la educación pública en el país. La más importante quizás son las becas, más preparatorias y más universidades. 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
2: Estamos de regreso en Fórmula Noticias. Vinculan a proceso a Fernando Farías Laguna, señalado por presuntamente liderar una red de huachicol fiscal. Farías Laguna quedó en prisión preventiva oficiosa por el delito de delincuencia organizada con la afinidad de cometer delitos en materia de hidrocarburos, en la modalidad de ocultamiento, que no se ha separado del lugar donde ocurren los hechos. La audiencia es mi compañero Juan Antonio Jiménez, y me enlazo contigo, Juan Antonio, buena tarde.
5: Gracias, Michelle. Muy buenas tardes. Una jueza federal encontró los elementos suficientes para vincular a proceso a Fernando Farías Laguna, quien es acusado por el delito de delincuencia organizada con la finalidad de cometer delitos en materia de hidrocarburo en la modalidad de ocultamiento. La jueza con sede en el penal de máxima seguridad del altiplano, Alejandra Ramírez de la Vega, le ratificó la medida cautelar de prisión preventiva oficiosa y le fijó un plazo de 4 meses para el cierre de la investigación complementaria. Farías Laguna es señalado por la Fiscalía General de la República como presunto integrante de una estructura dedicada al contrabando y distribución ilegal de combustible, operación conocida como huachicol fiscal, que habría utilizado aduanas marítimas y documentación falsa para introducir hidrocarburos al país. Al reanudar la continuación de la audiencia, luego de que este jueves se decretara un receso tras 9 horas, la juzgadora determinó que Farías Laguna continuará interno en el penal de máxima seguridad del altiplano. A la salida de la audiencia, el defensor de Farías Laguna, Epigmenio Mendieta, indicó que no comparte las razones que dio la juzgadora. Vamos a escuchar cómo lo dijo. Bueno, al parecer tenemos un pequeño problema, pero bueno, pues también te comento que el propio representante legal indicó también que, bueno, pues no va a recurrir a la apelación tras el resolutivo que le dio a conocer el día de hoy la juzgadora y se irá directamente al amparo indirecto. Cabe mencionar que la diligencia se llevó a cabo de manera privada debido a que se decretó que era por seguridad nacional. Por último, este jueves se cumple una semana de que Fernando Farías Laguna fuera expulsado de Argentina y trasladado a nuestro país, a donde llegó en la madrugada del viernes. Michelle, el reporte.
2: Gracias, Juan Antonio. Y una de las principales dudas que teníamos es si dijo algún nombre, y hasta de eso fue cuestionado el representante legal de Fernando Farías Laguna. Muchos esperando que, pues, algunos que se especulan en redes sociales, pues, hayan sido mencionados en estas audiencias.
5: Sí, hubo directamente 2 nombres, uno de ellos, uno de los hijos del expresidente Andrés Manuel López Obrador, y el otro, pues un exgobernador de Tabasco. Ellos señalaron que todas las investigaciones apuntan también hacia ellos, y tenía la duda de que, bueno, pues como 2 mandos medios de la Marina pudieran tener tanto poder para poder hacer este huachicol fiscal.
2: Eso es muy importante, sobre todo ya veremos en qué termina esta investigación. Gracias, Juan Antonio, muy buena tarde, estamos en contacto.
5: Gracias, Michelle, buenas tardes.
2: Muy buenas tardes. Y bueno, la presidenta Claudia Sheinbaum esta mañana dijo que la investigación en contra de Fernando Farías Laguna, acusado junto con su hermano de encabezar esta gran red de contrabando de combustible, es sólida. Mi compañero Israel Aldave tiene más detalles y lo que ocurrió esta mañana en la conferencia matutina. Israel, te saludo. Buena tarde.
8: Sí, Michelle, ¿qué tal? Gracias. Muy buenas tardes. Estuvo bien, lo señalas. Tema obligado en la conferencia de prensa de Palacio Nacional. Esto que ya señalaban ustedes, todo lo que tiene que ver con la investigación en torno al ex contraalmirante Fernando Farías Laguna y su hermano, o señalabas tú, Michelle, acusados de encabezar esta la red de huachicol fiscal, el tráfico de combustibles más importante en la historia de nuestro país. Pide la presidenta de la República, Claudia Sheinbaum, que en este caso se haga justicia. Y afirma, tú bien lo señalabas, Michelle, que la Fiscalía General de la República tiene una investigación, una carpeta de investigación sólida, en donde no solamente se involucran a estos exmandos navales, sino también a empresarios mexicanos y estadounidenses, por lo cual da a conocer, ya lo había señalado Michel con anterioridad, la titular del Ejecutivo, que se había solicitado la extradición de estos empresarios guachicoleros que operan en los Estados Unidos al territorio nacional para que rindan cuentas ante la justicia mexicana por la comisión de este delito.
2: Se nos cortó la comunicación con nuestro compañero Israel Aldave, pero a ver si podemos retomar justamente lo que dijo la presidenta sobre este tema.
1: Y hay suficientes datos para conocer que esta persona pues tenía una red que permitía la distribución de combustible que venía como contrabando principalmente de los Estados Unidos. No solamente son personas que eran mandos de la Secretaría de Marina, sino empresarios y otras personas que están en la investigación, algunos de ellos ya detenidos, y otros que se ha solicitado incluso la extradición, porque se encuentran en este momento en los Estados Unidos. Es una red de contrabando de combustible en donde estas personas pues eran parte fundamental de la red. Entonces, es una carpeta de investigación que viene de hace tiempo. Se hacen las detenciones y ahora pues lo que se pide pues es justicia.
2: Y bueno, en otra información, en la mañanera del pueblo, el secretario de Salud, David Krasenovich, advirtió que los casos de dengue podrían aumentar el próximo año. Aunque este 2026 la enfermedad ha registrado una reducción de más del 30% respecto al año 2025. Explicó que el dengue presenta ciclos en los que los casos disminuyen y posteriormente aumentan, por lo que ya se preparan medidas preventivas en todo el país para evitar una mayor propagación. Entre las acciones destacó la instalación de más de 250 mil trampas en zonas de mayor riesgo, así lo dijo.
6: El porcentaje de descenso en dengue es de más del 30% comparado con el año pasado y sigue bajando. El dengue tiene ciclos donde baja y sube, y el año que viene es probablemente que suba más el dengue, pero para eso estamos preparando desde ya medidas preventivas.
2: Y eso es importante porque, bueno, se presenta el diagnóstico, pero ¿qué medidas son las que se van a tomar para evitar que sigan creciendo los casos a nivel nacional? Gracias a Rafael Ricardo Valdés Vázquez, subsecretario de Políticas de Salud y de Bienestar Poblacional de la Secretaría de Salud, nos dé el espacio para platicar sobre este importante tema. Buenas tardes, Rafael, ¿cómo está?
7: Muy bien, muchísimas gracias, Michelle. Un gusto poder conversar contigo y también con toda tu audiencia. A tus órdenes.
2: Y bueno, esta mañana, subsecretario, se informaron de acciones simultáneas en todo México. ¿En qué consiste?
7: Sí, esto se activó la segunda jornada para el control del dengue. Esta segunda jornada forma parte de la Estrategia Nacional para el Control del Dengue. Para poner en contexto, nosotros tenemos dos jornadas en las cuales se activan a todos los estados a través de los programas de control del dengue estatales, con la finalidad de, primero, concientizar a la comunidad en general de las medidas preventivas para evitar la proliferación de mosquitos, básicamente el que nos ayuden al control de los criaderos de mosquitos, que son básicamente el agua que se acumula en los cacharros, en donde ahí prolifera el mosquito, y con la premisa fundamental que al no haber criaderos de mosquito, no hay dengue. Pero por otro lado, también activamos toda una serie de acciones que vienen de un sistema de vigilancia y de monitoreo del mosquito, que este ha sido un modelo que nos ha permitido focalizar las acciones del control del mosquito, y el secretario de Salud lo mencionaba, a través de este sistema de ovitrampas. Si me permites, lo voy a describir.
2: Sí.
7: Este es un dispositivo que se coloca en las viviendas, y ahí es donde tenemos en prácticamente todo el territorio nacional estas ovitrampas, y nos permite vigilar la densidad de mosquitos a través del número de huevos que se depositan en este dispositivo, y nosotros podemos predecir en qué momento vamos a tener una cantidad importante de mosquitos que va a representar en su momento dado un riesgo de que empiecen a ocurrir casos de dengue. Y es ahí donde se movilizan todas las acciones de control integral del mosquito a través de la, el control de los criaderos, la fumigación, ya sea espacial o en el ambiente, o la fumigación intradomiciliar, sí, con la finalidad de disminuir la densidad de mosquito y por lo tanto también controlar los casos. Estas medidas, en conjunto con otras, nos ha permitido tener una reducción significativa en el número de casos, y si bien ya también el secretario mencionaba que el dengue tiene estos ciclos en donde podemos llegar a tener brotes muy grandes, como el que ocurrió en el año 2024, en donde tuvimos el brote de dengue más grande en la historia del dengue en México. Sin embargo, ahora, a través de este sistema de monitoreo integral del vector, en donde también hemos generado sistemas de alertamiento temprano, nos ha permitido ejecutar acciones mucho más eficientes para poder reducir el número de casos de dengue.
2: Sí. Así es, y bueno, no voy a dejar de lado porque es el mismo inicio, que es la picadura de mosquito, del chikungunya y también Zika, y bueno, nos percatamos que la Secretaría de Salud hace el mismo llamado para estas también enfermedades, una de ellas, enfermedad viral transmitida justamente a las personas por la picadura de mosquito. Y me gustaría, si me permite, subsecretario, cerrar con algo que es muy importante, el llamado que se hace, la estrategia que incluye la limpieza de patios, jardines y azoteas, por ejemplo.
7: Eso es fundamental, Michelle, que la comunidad nos ayude a que podamos tener los patios limpios, libres de cacharros, que son los que reciben el agua y se queda ahí estancada, aunque sean pequeñas tapas, pequeños botes o receptáculos de agua, el cual son criaderos que potencialmente van a producir mosquitos. De tal manera que mantener un patio limpio, el voltear las tapas, o el tapar las cubetas, el cortar el pasto, en pocas palabras, mantener un patio limpio y lavar, tapar y voltear son palabras clave para controlar los criaderos. Nuevamente, sin criaderos no hay mosquitos, si no hay mosquitos no hay dengue.
2: Es correcto. Subsecretario de Políticas de Salud y Bienestar Poblacional, Rafael Ricardo Valdés Vázquez, gracias por esta charla, vamos a estar en contacto.
7: A tus órdenes, Michelle.
2: Gracias, muy buena tarde. Ya le mencionaba el subsecretario de Políticas de Salud y Bienestar Poblacional. La estrategia incluye limpieza de patios, jardines, azoteas y áreas comunes, así como la eliminación de objetos que acumulen agua. Las autoridades también piden a padres de familia, docentes y estudiantes participar en estas acciones también en las escuelas. Esto es muy importante. Auditorios, tiempo de ir a una pausa, ya regreso. Esto es Fórmula Noticias.
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12: Unitree Robotics presentó el prototipo de su nuevo robot humanoide Superman, que puede saltar hasta 2 metros de altura y correr más rápido que cualquier humano. De 1,75 metros, sus piernas tienen una longitud de 85 centímetros y, según la demostración que hizo la compañía, es capaz de correr a una velocidad de 12.66 metros por segundo, equivalentes a 45 kilómetros por hora. Hasta ahora, estaría rompiendo récords humanos como el del velocista jamaiquino Usain Bolt, cuyo récord mundial es de 12.42 metros por segundo. De acuerdo con la empresa china, el nuevo robot humanoide aún tiene un amplio margen para mejoras significativas que podrían estar listas en 3 meses. meses, casi el mismo tiempo que lleva en desarrollo este modelo. La compañía de robótica presentó su nuevo prototipo humanoide la misma semana en que salió a la Bolsa de Valores de China. El precio de sus acciones creció más de 620% en solo unas horas. Soy Aide Rivera. 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
13: La Suprema Corte de Justicia validó las reformas aprobadas por el Congreso de Michoacán que limitan las candidaturas independientes. Los ministros determinaron que los congresos locales cuentan con un margen de libertad legislativa y que las candidaturas independientes no pueden operar como los partidos políticos. El gobernador de Oaxaca, Salomón Jara, informó que durante un operativo conjunto entre autoridades federales y estatales fueron detenidos 9 presuntos integrantes y líderes de la Alianza de Sindicatos y Asociaciones del Estado, investigados por delitos como extorsión, despojo y narcomenudeo. El Tribunal de Justicia Administrativa de la Ciudad de México sancionó por 1 año y no podrá ocupar cargos públicos la exalcaldesa de Cuauhtémoc, Sandra Cuevas, luego de que determinara que incurrió en abuso de funciones durante el llamado Operativo Diamante.
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2: De regreso a la información. Estados Unidos y México reforzarán la cooperación en materia de seguridad e inmigración, así como el combate al tráfico de fentanilo y a los cárteles. Así lo destacó el embajador de Estados Unidos en México, Ronald Johnson. El diplomático se refirió al encuentro que sostuvieron el miércoles en Washington el secretario de Estados Unidos, Marco Rubio, y el canciller, Roberto Velasco. Mi compañero Oscar Zúñiga tiene más detalles de estos comentarios y sobre todo de este encuentro de primer nivel. Oscar, te saludo. Buena tarde.
15: Gracias, Michelle. ¿Qué tal? Muy buenas tardes. Efectivamente, como muy bien lo indicas, el embajador de Estados Unidos en México, Ron Johnson, destacó la colaboración entre ambas naciones tras la reciente reunión bilateral sostenida entre el secretario de Estado de su país, Marco Rubio, y el canciller mexicano, Roberto Velasco. El diplomático, afirmó que ambos países están pasando de las prioridades compartidas a las acciones concretas, enfocándose en 3 ejes clave: detener la migración irregular, combatir el tráfico de fentanilo y desmantelar a los cárteles y organizaciones del crimen organizado. El embajador estadounidense indicó que este tipo de reuniones refuerza todavía más la colaboración que existe entre nuestros países. Johnson subrayó que esta agenda busca hacer que ambas naciones sean más seguras, más prósperas y más grandes. Michelle, el reporte.
2: Gracias, Oscar. Estamos pendientes de la actualización. Muy buena tarde.
15: Gracias, Michelle. Muy buenas tardes.
2: Muy buenas tardes. Y bueno, regreso a la conferencia mañanera, la mañanera del pueblo, con la presidenta Claudia Sheinbaum. La mandataria informó que enviará al Congreso una reforma constitucional para establecer nuevos requisitos a quienes busquen la presidencia o algún cargo de elección popular. Quien tenga otra nacionalidad deberá renunciar a ella antes de solicitar el registro como candidato y durante el cargo no podrá adquirir otra nacionalidad. Así lo dijo.
1: Si uno tiene doble nacionalidad y quiere ser gobernador, antes de inscribirse a la candidatura por el partido político como independiente, debe renunciar a su otra nacionalidad. Entonces ahí tomará la decisión la persona si de veras quiere ser gobernador o gobernadora para representar el interés de México.
2: Y bueno, cuestionado por la aspiración del exgobernador de Tamaulipas, Francisco Javier García Cabeza de Vaca, de competir por un cargo de elección popular desde Estados Unidos, el coordinador general de Política y Gobierno, Arturo Saldívar, explicó que una orden de aprehensión no impide legalmente que una persona se registre como candidata. Así lo dijo.
16: Aquí tendríamos que ver qué diría el Tribunal Electoral, que es a quien le correspondería, si una persona que tiene una orden de aprehensión pretende postularse a algún cargo de elección popular. Mi opinión, por los precedentes que ha habido, es que sería un criterio garantista tratando de permitir que la persona pueda competir. Otra cuestión es si ya en el transcurso, se por alguna cuestión...
2: Cabeza de Vaca de competir por un cargo de elección popular desde Estados Unidos. El coordinador general de Política y Gobierno, Arturo Saldívar, explicó que una orden de aprehensión no impide legalmente que una persona se registre como candidata. Así lo dijo.
16: Aquí tendríamos que ver qué diría el Tribunal Electoral, que es a quien le correspondería, si una persona que tiene una orden de aprehensión pretende postularse a algún cargo de elección popular.

0: de permitir que la persona pueda competir. Otra cuestión es si ya en el transcurso, por alguna cuestión, se le vincula a proceso y en esta vinculación a proceso se dicta una medida cautelar de prisión preventiva y entonces, por razones obvias, pues ya no podría competir ni ejercer el cargo en su caso.
1: Hablemos de ese importante tema, de esta importante iniciativa, pero sobre todo de las expresiones de Arturo Saldívar. Le agradezco mucho a Hamlet Almaguer, maestro en Derecho Procesal Constitucional. Gracias por aceptar esta charla, Hamlet. ¿Cómo está?
2: Michelle, ¿qué tal? Muy buenas tardes. Qué gusto saludarte y a toda la audiencia de Fórmula.
1: Gracias. Y es interesante cómo plantea Arturo Saldívar el otro lado de la moneda, es decir, no puede sonar inicialmente como que se trata de limitar a quien tiene doble nacionalidad, pero dice Arturo Saldívar, limitar a quien tiene una orden de aprehensión y que aspire a un puesto de elección popular. ¿Y qué puesto? Ni más ni menos que la presidencia de México, Hamlet.
2: Sí, es un tema muy relevante. Se ha discutido a nivel de legisladores y a nivel también de aspirantes a gobernadores, nunca de un aspirante a la presidencia. Hay una jurisprudencia del Tribunal Electoral, la 39 del año 2013, y ahí, bueno, por la reiteración de tres criterios, la Sala Superior determina que sí se puede realizar el registro de una persona que está, digamos, vinculada a un proceso siempre y cuando no esté en prisión preventiva. O sea, puede ser una persona que haya comparecido ante un juez, pero que le dicten una medida cautelar, por ejemplo, que entregue su pasaporte, que tenga un brazalete electrónico, que tenga un arresto domiciliario, que deje una garantía económica. Esa persona sí podría competir por un cargo de acuerdo a los criterios del tribunal. ¿Quién no podría competir por un cargo? Se dan dos opciones. Una persona que tenga como medida una prisión preventiva, que esté, digamos, recluida desde su proceso, materialmente no podría aspirar a este cargo porque eventualmente, si resultara electo, pues no podría ejercer materialmente, físicamente, su responsabilidad. Ajá. Entonces no se permite. Y la segunda excepción viene desde el año 2009, en un juicio también que se ventiló en el Tribunal Electoral, en ese año, y ahí se determinó que una persona que está prófuga no puede registrarse a un cargo de elección popular, porque al estar prófugo, pues significa que no se está sometiendo ante los tribunales mexicanos, y entonces ahí no rige, digamos, plenamente el principio de presunción de inocencia. Si tú te consideras inocente, pues compareces ante el juez, vas a la audiencia inicial, presentas las pruebas, los elementos que tengas en ese momento y pides medidas cautelares diferentes a la prisión preventiva. Sí. Entonces, digamos que esas son las regulaciones que ya ha dado el Tribunal Electoral. Ahora, sobre el caso de Cabeza de Vaca, pues además de estas cuestiones, digamos, de estar prófugo, que ya lo confirmaba el presidente del Congreso del Estado en entrevistas también con Radio Fórmula, pues a mí me parece de vital importancia el tema de la residencia. Para ser presidente de la República, tú requieres un año de residencia efectiva en territorio nacional. Uh-huh. Para ser diputado, tú requieres 6 meses de residencia efectiva. Para ser senador, pues también requieres estos 6 meses. Para ser diputado local de Tamaulipas, revisé la constitución local, el artículo 29, te exige 5 años de residencia. Lo que todos conocemos, lo que todos sabemos, porque también lo ha presumido el propio Cabeza de Vaca, es que no reside en México. Entonces, por estas dos cuestiones, la de carácter penal al estar prófugo y por ausencia de residencia, no podría aspirar a ningún cargo en la elección del 2027 y menos en la de 2030.
1: Así es, Hamlet. Almaguer, ¿en qué situación legal está Francisco Javier García Cabeza de Vaca? Sabemos que está prófugo, pero muy poco se nos recuerda por qué tipo de delitos.
2: Sí, en una entrevista igual con Fórmula, por la mañana el presidente del Congreso del Estado pues mencionaba, ¿no?, algunas cuestiones que tienen que ver con los manejos de los recursos a nivel local, delincuencia organizada, y un tema que tuvo que ver con la venta de un inmueble por enriquecimiento ilícito y lavado de dinero, porque él declaró que lo compró en 14 millones de pesos y a los pocos meses lo vendió en más de 40. Entonces, digamos, se sale de cualquier parámetro que tenga registro comercial en la historia del país, que un inmueble pues casi triplique su valor en pocos meses, Michelle.
1: Así es, y muy básico además, ¿no? Como lo hacen la mayoría de los personajes que han denunciado por este tipo de actos, es la adquisición de este terreno y venderlo más caro. Pues ya lo mencionaba Hamlet, hay una, es prófugo, es decir, si él ingresa a territorio mexicano, eso es importante.

0: Importante preguntarnos, además, por qué no ha regresado, ¿no? Porque tiene miedo de ir a prisión. Él deberá ser detenido, ¿no? En todo caso, esa es la acción que se va a emprender de momento.
1: Sí, él tiene la opción, ¿no? Él puede decidir si permanecer en el extranjero o regresar al país. Si él quiere aspirar a un cargo, tendría que regresar al país, someterse a la jurisdicción de los jueces federales, demostrar que tiene elementos que vayan en favor de su supuesta inocencia, y entonces, a través de las jurisprudencias que te he mencionado, buscar competir por un cargo. Competir desde el extranjero no lo puede hacer por la limitante tanto de estar prófugo como de la ausencia de residencia que se exige para cualquier cargo local o federal.
0: Bien, pues ahí está, le vamos a dar seguimiento. El regresar un poquito antes y por último preguntarte, Hamlet, entonces, pues esta propuesta, esta iniciativa, ¿la ves viable? Y sobre todo dejar muy claro eso, con tu punto de vista, no es limitar a quienes tienen esa doble nacionalidad. Y va apuntando esto también a esos filtros necesarios para quienes van a ocupar estos puestos de elección popular en aras de que se tomen buenas decisiones una vez que lleguen al poder.
1: Sí, como lo manifestó la presidenta Sheinbaum, pues, quien tiene una doble nacionalidad, simplemente en el caso de buscar un cargo de mayor relevancia como sería una gubernatura o la presidencia de la República, tendría que renunciar a su otra nacionalidad para dedicarse plenamente a representar al país. A mí me parece coherente con el sistema.
0: Bien, Hamlet Almaguer, gracias por esta charla.
1: Muchas gracias, Michelle. Buenas tardes.
0: Gracias a ti, muy buena tarde. Ya lo escuchó usted a Hamlet Almaguer, maestro en Derecho Procesal Constitucional. Y bueno, la presidenta Sheinbaum cuestionó la aspiración presidencial de Francisco Javier García Cabeza de Vaca, al señalar que está muy difícil ser candidato o candidata y lanzar tu candidatura desde otro país, en referencia directa al exgobernador de Tamaulipas. Y bueno, justamente hablando de Tamaulipas, me voy a enlazar ahora con mi compañera Daisy Herrera. La Secretaría de Marina, en coordinación con la Fiscalía General de la República, la Secretaría de Seguridad y Protección Ciudadana y autoridades estatales ejecutaron 5 órdenes de cateo en inmuebles de Tampico, Altamira y ahí en Tamaulipas. Y Daisy, tú tienes más información. ¿Qué encontraron en estas zonas? Buena tarde.
2: Gracias, ¿qué tal, Michelle? Muy buena tarde. Pues aseguraron 135 animales exóticos, además de pues cerca de 68,000 litros de diésel, armas de fuego y diversos equipamientos presuntamente relacionados con el manejo ilegal de hidrocarburos. Durante estas acciones fueron asegurados, como bien lo detallaste, 5 inmuebles, entre ellos un centro de almacenamiento, una gasolinera clandestina, una vivienda, un taller y un rancho. Además, fue detenida solamente una persona que fue ya puesta a disposición del Ministerio Público. El mayor aseguramiento se dio, Michelle, en un rancho donde fueron localizados estos 135 ejemplares de diversas especies, entre ellas 5 tigres de Bengala, 3 jaguares, 1 ligre, 21 mono arañas, 2 hienas, 3 leones africanos, bisontes, tortugas, búfalos y hasta un camello. De acuerdo con las autoridades, al menos 35 de estos animales se encuentran dentro de alguna categoría de riesgo establecida en la norma mexicana. Entre ellos se encuentran los jaguares, el mono araña, un tigrillo, guacamaya verde, bisontes y bueno, otras especies que están consideradas en peligro de extinción. También fueron encontrados pues este equipamiento que te digo que está relacionado pues al traslado ilegal de hidrocarburos, en donde fueron pues asegurados un tractocamión, 2 pipas, una camioneta tipo pickup y hasta una motobomba. Todo esto pues ya fue puesto a disposición del Ministerio Público y lo interesante sigue siendo, Michelle, que solamente un detenido en estos 5 cateos y con todo este pues gran pues aseguramiento que lograron las autoridades.
0: Así es, y pero nos preguntamos cómo es que lograron congregar a todas estas especies en ese lugar y si nadie se había percatado. Digo, afortunadamente estuvieron ahí los representantes, las autoridades federales coordinadas con las estatales para ejecutar estas órdenes de cateo y asegurar a estos animales que esperamos obviamente vayan a dar un buen lugar, pero pues digo, acumular estas especies, tanto una cantidad tan enorme como esta resulta pues increíble también. Vamos a estar dándole seguimiento, si nos permites, querida Daisy, gracias por la información.
2: Por supuesto, Michelle. Muy buena tarde.
0: Muy buena tarde. Y bueno, cambiando de tema, 5 personas fueron detenidas durante 3 cateos realizados en las alcaldías Cuauhtémoc, Miguel Hidalgo e Iztapalapa. Mi compañero Ulises Soriano tiene la información. ¿Y qué encontraron ahí, querido Ulises? Muy buena tarde.
3: Miguel, muy buenas tardes, qué gusto saludarte. Pues como bien lo comentas, policías de la Secretaría de Seguridad Ciudadana detuvieron a 5 presuntos integrantes de una célula delictiva dedicada a extorsionar a repartidores por aplicación durante 3 cateos simultáneos realizados en las alcaldías Cuauhtémoc, Miguel Hidalgo e Iztapalapa. Entre los detenidos se encuentra Osvaldo Carrillo Acosta, de 44 años, quien es identificado por las autoridades como presunto líder de este grupo. De acuerdo con las investigaciones, la célula exigía a conductores de motocicleta por aplicación una cuota semanal de 700 pesos para permitirles utilizar entregas de alimentos y paquetes en distintas zonas de la ciudad. Además, presuntamente los obligaban a transportar y distribuir dosis de droga en las propias bolsas y mochilas utilizadas para este reparto. En un cateo realizado en la colonia Morelos fue detectado y detenido Carrillo Acosta y se aseguraron 182 dosis de cocaína y marihuana. Mientras tanto, en Miguel Hidalgo fueron detenidos Amalia Lisbeth y Juan Carlos Granados, quienes son señalados como presuntos encargados de la distribución de narcóticos. Y finalmente, en Iztapalapa fueron capturados Nancy Guerrero y Enrique Martínez, identificados como posibles responsables de recibir dinero obtenido de las extorsiones. En total, los 3 cateos fueron asegurados más de 450 dosis de cocaína, marihuana, cristal y, por supuesto, teléfonos celulares. Mientras tanto, las 5 personas ya quedaron a disposición del Ministerio Público, que va a determinar su situación jurídica y, por supuesto, va a continuar con las investigaciones. Michelle, el reporte que te tengo.
0: Y muy completo, por cierto. Ulises Soriano, gracias, compañero. Nos enlazamos más adelante. Buena tarde.
3: Continuamos pendientes, Michelle. Muy buena tarde.
0: Y me quedo en la capital del país, en la Ciudad de México. La jefa de gobierno, Clara Brugada, presentó el programa Capital Semilla para la autonomía económica de las mujeres. ¿Qué significa esto? Lisbeth Hernández, compañera, qué gusto saludarte. Buena tarde.
4: Muy buenas tardes, Michelle. También me da muchísimo gusto saludarte para informarte sobre esta inversión de 100,000 millones de pesos que el gobierno de la Ciudad de México, pues el día de hoy entregó en apoyo a 4,000 mujeres mediante este programa Capital Semilla, cuyo objetivo es impulsar los emprendimientos de las mujeres y fortalecer de esta manera la autonomía económica femenina. Durante la entrega de estos apoyos, la jefa de gobierno, Clara Brugada, informó que cada beneficiaria recibirá 25,000 pesos no reembolsables, además de acompañamiento técnico para diseñar, administrar y consolidar sus negocios. Estos apoyos entonces son para emprendimientos. Vamos a escuchar qué fue lo que dijo la jefa de gobierno sobre la brecha salarial en nuestro país.
5: En México, la brecha salarial hace que las mujeres perciban un salario 23% inferior al de los hombres con trabajos idénticos. Solo por ser mujeres, 23% menos de salario. Y la tasa de participación económica de las mujeres es de 53% superior al promedio nacional, pero muy inferior al 78% de los hombres que participan económicamente.
4: Michelle, la jefa de gobierno, dijo que se trata de poner los recursos públicos donde históricamente estuvieron las puertas cerradas para las mujeres, por lo que señaló que este programa busca combatir 3 desigualdades: la económica, la violencia de género y la distribución de los cuidados. La mandataria capitalina enfatizó a las beneficiarias de este programa que contar con independencia económica es una herramienta para enfrentar la violencia de género. Vamos a escucharla.
5: Si las mujeres no cuentan con esa autonomía, pueden quedar atrapadas en relaciones de dependencia, de desigualdad, de miedo y de violencia. No queremos a las mujeres dependiendo. No queremos a las mujeres que por miedo a quedarse solas, porque no les tengan nada que ofrecer a sus hijos, a que tengan miedo a rechazar la violencia. No queremos. Queremos mujeres decidiendo en libertad. Queremos fortalecer y hacer poderosas a las mujeres para que rompan la violencia y puedan salir adelante con sus hijos.
4: Michelle, la mandataria, también recordó que en las utopías se ofrecen servicios de guardería gratuita y además que en la Ciudad de México existen comedores populares y lavanderías públicas sin costo para robustecer la red de apoyo a las madres trabajadoras. El reporte que te tengo hasta el momento.
0: Completo, Lisbeth, gracias y muy buena tarde. Gracias por la información, Lisbeth.
4: Pendientes, buenas noches.
0: Gracias. Y con esto, bueno, dejamos la transmisión de Radio Fórmula, nos integramos a Telefórmula. Gracias por acompañarnos. Seguimos en las redes sociales, Radio Fórmula en todas las plataformas. Esto es Fórmula Noticias con Juan Becerra Costa. Les saluda a Michelle Rivera. Ya regresamos.
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10: Playa de los Huevos de Dragón, Nueva Zelanda. La playa de Kuekoe es mundialmente famosa por las esferas de piedra gigantes que descansan sobre su arena, conocidas como las Mueraki Boulders. Según las leyendas maoríes, estas estructuras perfectas son los restos de canastas de comida que naufragaron de una canoa ancestral. Científicamente, son concreciones calcáreas formadas en el fondo marino hace 60 millones de años que la erosión costera ha dejado al descubierto. Su apariencia de huevos de dragón gigantescos otorga al paisaje playero un misticismo primitivo e inolvidable.
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0: Y a nombre de Juan Becerra Acosta le saluda a Michelle Rivera. Gracias por acompañarnos. Le recuerdo que además de vernos a través de redes sociales de Telefórmula, estamos también en nuestras redes sociales por si tiene que salir. Utilice su dispositivo móvil en todas, incluyendo retomando lo más relevante en TikTok e Instagram, pero también transmitiendo a través de YouTube y, bueno, Facebook también live. Iniciamos, tenemos información muy relevante que compartirle esta tarde. Fernando Farías Laguna fue vinculado a proceso por su participación en una red criminal dedicada al contrabando y distribución ilegal de combustible. La audiencia inicial contra el exintegrante de la Marina comenzó el viernes 21 de agosto y concluyó ayer jueves, debido a que su defensa solicitó la duplicidad del plazo constitucional para definir su situación jurídica. La diligencia se prolongó y tras un receso decretado ayer, se reanudó la mañana de hoy cuando fue vinculado por un juez de control. La presidenta Claudia Sheinbaum informó que el gobierno mexicano ha recuperado más de 5 millones de dólares de la familia Weinberg, señalada como socia y prestanombres de Genaro García Luna, exsecretario de Seguridad Pública, cuando Felipe Calderón ocupó la presidencia.
14: Ya se recuperaron más de 5 millones de dólares de los Weinberg, del caso García Luna. Y mañana viene el titular de la UIF a explicar cómo fue que se recuperaron.
0: Padres de los 43 de Ayotzinapa piden fortalecer acusación contra el exgobernador de Guerrero, Ángel Aguirre, luego de casi 3 horas y media de reunión con la presidenta Sheinbaum en Palacio Nacional. Familiares de los 43 normalistas desaparecidos de Ayotzinapa recibieron información sobre los avances de las distintas investigaciones que hay del caso. El abogado de los padres señaló que uno de los principales temas abordados fue la situación jurídica del exgobernador de Guerrero, Ángel Aguirre Rivero.
15: Se recibió ciertos avances en el tema, sobre todo de las líneas de investigación, ¿no? Va avanzando esa línea de investigación que tiene que ver con el tema de la telefonía celular, ¿no? Otra información que recibieron los padres y madres el día de hoy fue la detención del ex gobernador de Ángel Aguirre Rivero, ¿no?
0: Fue detenido por elementos de la Policía Investigadora de la Fiscalía General de Justicia del Estado de Tamaulipas, Juan Jesús N., hermano de Estrellita N., coordinadora del área femenil y cuidadora en la Academia Militarizada Marina Duenitz, como una de las personas implicadas en el feminicidio de la adolescente Dafne Zapata Quintos. Y el coordinador de la bancada de Morena en la Cámara de Diputados, Ricardo Monreal, reconoció que hay preocupación por la salida del senador Enrique Insunza de Morena, ya que ajusta todavía más los números de la Cámara Alta.
16: Yo digo que debe de preocupar, porque la mayoría calificada en un extremo estricto se pierde. Siempre que hay una ausencia, deserción, ruptura, división, renuncia, a mí sí me preocupa. Como parte del movimiento. No me alegra. Tampoco me alegra la situación en la que está él atravesando.
0: Y la Suprema Corte de Justicia de la Nación determinó que las candidaturas independientes en Michoacán podrán competir sin partido, pero no hacer campaña en conjunto con otras aspirantes independientes. Por unanimidad en los temas centrales, la Suprema Corte avaló la regulación estatal y consideró que esta figura fue concebida para competir de manera individual. Permitir alianzas electorales entre independientes, sostuvo, desvirtuaría su naturaleza. Y Javier Lamarque, alcalde con licencia de Cajeme en Sonora, fue denunciado ante el Instituto Estatal Electoral y de Participación Ciudadana por presuntos actos anticipados de campaña. Una operación conjunta entre fuerzas federales y estatales culminó la madrugada de este jueves con la detención de 9 integrantes de la cúpula de la Alianza de Sindicatos y Asociaciones del Estado de Oaxaca, acusados de despojo. Y la presidenta Claudia Sheinbaum envió esta tarde al Congreso de la Unión la iniciativa de reforma constitucional con el objetivo de que quienes aspiren a ser candidatos presidenciales, gobernadores o jefa de gobierno tengan que renunciar a otra nacionalidad que pudieran tener. El objetivo, dijo la mandataria, es para ejercer estos cargos únicamente, para que estos cargos sean ejercidos únicamente por mexicanos. Esto y más tenemos esta tarde en Fórmula Noticias a través de Telefórmula. Esto es... Les saluda Michelle Rivera en nombre de Juan Becerra. Voy a una pausa.
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21: 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Conocida como la ciudad de las tres culturas.
18: Esta bellísima localidad yucateca destaca porque prácticamente todos sus edificios y templos están pintados de un radiante color amarillo. 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
23: El desierto del Sahara fue una selva tropical hace 6.000 años, antes de sufrir un cambio climático natural muy importante.
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0: Estamos de regreso en Fórmula Noticias a través de Telefórmula. Vamos a la información. Luego de casi 3 horas y media de reunión con la presidenta Claudia Sheinbaum en Palacio Nacional, familiares de los 43 normalistas de Ayotzinapa recibieron información sobre los avances de las distintas líneas de investigación de este caso. Mi compañero Israel Aldave tiene los detalles. Te saludo como siempre con gusto, Israel.
31: Sí, Michelle, ¿qué tal? Gracias. Muy buenas tardes. Y fíjate que al cumplirse el próximo 26 de septiembre, 12 años de la trágica noche de Iguala, hoy la presidenta Claudia Sheinbaum recibió a los padres y familiares de los 43 estudiantes normalistas desaparecidos desde hace 12 años. Se les dieron a conocer, Michelle, las nuevas líneas de investigación que se han impulsado en este caso a partir, Michelle, de las sábanas de todas las llamadas telefónicas de celular que se llevaron a cabo esa trágica noche ahí en Iguala, en el estado de Guerrero. También se les dio a conocer, por supuesto, los pormenores de la detención del ex gobernador de esa entidad, Ángel Eladio Aguirre Rivero. Dijo la presidenta de la República en la conferencia de prensa de la mañana que, por supuesto, está el total compromiso de su administración por esclarecer de una vez por todas este caso. Y eso fue lo que comentó.
32: Que pueda haber antes de el 26 de septiembre, que se cumplen 12 años de la desaparición de los jóvenes normalistas de Ayotzinapa, que se pueda hacer una información pública de cuáles son estas líneas de investigación sin que afecte evidentemente a la investigación, por qué hay nuevos detenidos y cuál es este trabajo que se ha venido haciendo, que es desde mi punto de vista muy relevante, que no se había hecho previamente. Entonces, ahí, aquí lo he explicado. Sábanas de llamadas telefónicas de esa noche y esa madrugada que nunca se analizaron a fondo por parte de, en su momento, de la Fiscalía.
31: Ahí está, Michelle, aparte de lo que va a conocer la presidenta Sheinbaum, Pablo, lo escuchamos antes del 26 del próximo mes, se va a dar a conocer a la opinión pública un informe detallado respecto a esta investigación entre la Fiscalía General de la República y también la Secretaría de Gobernación. Tú muy bien lo señalabas, Michel, duró poco más de 3 horas y media este encuentro ahí en Palacio Nacional, por supuesto privado. A su salida, el abogado de los padres y de algunos familiares de los estudiantes desaparecidos, Isidoro Vicario, dio a conocer el sentir justamente, Michel, de los familiares, así, aunque reconocen que hay avances en el caso, pues sí señalan que aún falta mucho para conocer con el paradero, cuál fue el paradero de sus hijos.
1: De manera objetiva, hay ciertos avances en las investigaciones, ¿no? Pero ahora que digamos que de esas investigaciones nos puedan dar luces del paradero, estamos lejos aún. Por eso los padres y madres reiteraron que sí es importante insistir en los folios del ejército mexicano, ¿no? Insistir en el regreso del GIEI, que por lo menos les decía que ahora hubo ese compromiso de que la secretaria de Gobernación se va a comunicar de manera directa con los ex integrantes del GIEI, ¿no? Y ojalá que se pueda concretar. Por eso decíamos que ojalá esta información no solamente se esté dando ahorita en el marco ya un mes de cumplir 12 años.
0: Bueno, vamos a seguir con la información. Ya nos hizo el reporte completo. Como escuchó usted, pues confían en esta nueva etapa y están las solicitudes puestas ahí en Palacio Nacional. Voy a otra información. Fue detenido por elementos de la Policía Investigadora de la Fiscalía de Justicia del Estado de Tamaulipas, Juan Jesús N., hermano de Estrellita N., coordinadora del área femenil y cuidadora de esta academia militarizada, conocida como Marina Duenitz, como una de las personas implicadas en el feminicidio de la adolescente Dafne Zapata Quinto. Daisy Herrera, tienes la información. Te saludo de nueva cuenta. Buena tarde.
2: Gracias. ¿Qué tal? Muy buena tarde, Michelle. Pues efectivamente este sujeto fue hoy pues arrestado por elementos de la Fiscalía de Justicia de Tamaulipas en una brecha muy cercana, Michelle, al CEDES, en donde está cumpliendo prisión preventiva su hermana Estrellita. Pero hay que decir, Michelle, que esta detención, esta orden de aprehensión, no está relacionada con el feminicidio de Dafne Zapata Quintos, sino que corresponde a una denuncia adicional que hay en su contra por violencia familiar equiparada y violación agravada en contra de una adolescente. Adolescente, Michelle, que también era estudiante de esta academia militarizada, Marina Duenitz. Recordarás que hace un par de semanas fue la presidenta del Poder Judicial de Tamaulipas, Tania Contreras, la que nos dijo que a raíz del caso Dafne, pues ya tenían al menos más de 5 denuncias en contra de personal de esta academia militarizada, y pues esta ya es una de estas denuncias que pues ya está derivando en esta orden de aprehensión que se cumplimentó hace apenas unas horas después de una persecución que se dio en esta brecha, en donde este sujeto iba acompañado pues presuntamente de su pareja amorosa y iban justamente pues a ver a la mamá de este sujeto conocido como el comandante Mora. Y como bien lo adelantaste, Michelle, pues hermano de Estrellita, quien recordemos está acusada por ser la autora material del feminicidio de Dafne Zapata Quintos. Él ya fue puesto ante un juez de control para que determine su situación jurídica. Nos han dicho que lo más probable es que si se vincula a proceso, también sea llevado a este mismo centro de ejecución y sanciones, en donde pues ya permanece ahí su hermana, en donde permanece también quien fuera pues su jefe, su superior, el comandante Jorge Luis, director de esta academia, y donde también está recluida Dana Yanina, a quien pues su defensa el día de ayer, que participó en una audiencia, insistió en pues que ella pueda llevar su proceso en libertad, y donde están pidiendo pues que se cambie a la jueza que está conociendo del caso. Pues en la medida en la que avance no solamente la situación jurídica pues de este sujeto conocido como el comandante Mora, sino del resto de los detenidos por el caso Dafne, Michelle, por supuesto que te estaremos informando.
0: Estaremos pendientes. Deisy Herrera, gracias y muy buena tarde.
2: Gracias, muy buena tarde.
0: Un abrazo hasta Tamaulipas. Voy ahora hasta el estado de Oaxaca, y es que ahí una operación conjunta entre fuerzas federales y estatales culminó la madrugada de este jueves con la detención de 9 integrantes de una cúpula, la de la Alianza de los Sindicatos y Asociaciones del Estado de Oaxaca, acusados de despojo. Mi compañera corresponsal, Lupita Tomás, tiene más información. Con gusto, como siempre, Lupita, buena tarde.
3: Gracias, Michelle. Buenas tardes. Así es, en las últimas 24 horas han sido dos detenciones que han realizado pues de manera de impacto, de gran impacto por las personas de que se trata. Este jueves hubo una operación de inteligencia que desarticuló una presunta célula delictiva vinculada a una organización sindical. Hubo 14 cateos simultáneos y 9 personas que son parte de este sindicato llamado Alianza de Sindicatos y Asociaciones del Estado de Oaxaca, ASAEO. Ellos son líderes y, según las autoridades, pues bueno, objetivos prioritarios. Llama la atención que hay dentro de esta, de estos detenidos, de este grupo de detenidos, pues algunas personas que ocupan cargos públicos. Está una regidora de educación del municipio de San Antonio de la Cal. Y bueno, recordar que un día antes se realizó la detención también del síndico municipal, pero de Oaxaca de Juárez, Ricardo Ramírez Pérez, este por su probable responsabilidad en el robo de vehículos. Serán situaciones que, bueno, pues tendrán las autoridades que determinar, deslindar, pero en este operativo, pues bueno, sí concentró aproximadamente a 300 personas que trabajan en la Secretaría de Marina, en la Secretaría de Seguridad Pública, es decir, un despliegue interesante que, según la Fiscalía, ha arrojado pues resultados con esto. También el gobernador Michel hizo un comentario al respecto, dijo que nada ni nadie está por encima de la ley, esto pues por las presuntas vinculaciones que tienen con algunos ayuntamientos en la ciudad de Oaxaca y en algunos otros como San Antonio de la Cal. Michel, Guadalupe, es el reporte.
0: Gracias, Guadalupe, te mando un abrazo hasta Oaxaca, estamos en comunicación.
3: Abrazo, buenas tardes, gracias.
0: Gracias, muy buena tarde. Y de Oaxaca voy hasta Jalisco con mi compañera Uzi Toledo, y es que la fiscalía de esta entidad continúa las investigaciones por el homicidio del empresario Octavio Haro. Uzi, tienes más información.
4: Muchas gracias, Michelle. Muy buenas noches. Pues la Fiscalía en Personas Desaparecidas de Jalisco avanza en las investigaciones por el homicidio del empresario inmobiliario Octavio Haro Cachua, cuya muerte o causa de muerte fue un traumatismo cráneoencefálico. La vicefiscal Blanca Jacqueline Trujillo informó que se realizan actos de investigación e inteligencia para identificar a los responsables y solicitar órdenes de aprehensión con el objetivo de judicializar el caso. Hay que recordar, Michelle, que en los últimos 2 meses, un poquito más, fueron o son 3 los hombres desaparecidos, todos ellos vinculados con el ramo inmobiliario. Octavio era uno de ellos, él desapareció el 11 de agosto y el 19 de agosto él fue encontrado muerto en una zona de Zapopan. Pero también está el caso de Ricardo Cabezas Talavera, quien se registró su desaparición el 30 de julio en Zapopan. Lo que mencionaron hoy las autoridades es que una persona ya fue vinculada a proceso, algo que ya se había dado a conocer, y que se trabaja en identificar a otros posibles implicados mientras continúan las labores de búsqueda en diferentes zonas y cuerpos de agua. De él prácticamente solo son las investigaciones y esa vinculación a proceso. El tercer agente inmobiliario es César Ríos, quien desapareció en Puerto Vallarta, pero también continúa la información que ya se había mencionado, que se encontró el cadáver de una persona que posiblemente sea César Ríos, y confirmaron el día de hoy que están aún con las pruebas genéticas para poder confirmar. Pero en este caso de los 3 agentes o asesores inmobiliarios, según las autoridades, o la hipótesis es que no están vinculados uno con otro, pero pues los 3 se dedicaban a lo mismo, Michelle.
0: A lo mismo, así es, y vaya que esto pues hace un poco, suena bastante complicada la investigación. Le damos seguimiento. Gracias, Susi, buena tarde.
4: Gracias, Michelle, excelente noche.
0: Le damos seguimiento a esta información. Es tiempo de ir a una pausa, ya regresamos a Fórmula Noticias con Juan Becerra.
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0: Estamos de regreso. Voy a la información. El secretario de Defensa Nacional, Ricardo Trevilla Trejo, encabezó en el heroico Colegio Militar en la Ciudad de México la ceremonia de graduación de las generaciones 2022-2026 y 2025-2026. Ahí estuvo mi compañero David Galván y tiene la información. Te saludo, David. Buena tarde.
20: ¿Qué tal, Michelle? Buena tarde y asistimos a esta importante ceremonia que es la graduación de 1.303 subtenientes del Ejército Mexicano y la Guardia Nacional, entre ellos 224 mujeres que concluyeron su ciclo de formación y especialización como oficiales de la Secretaría de la Defensa Nacional. Como comentabas, fue el titular de la defensa, el general Ricardo Trevilla Trejo, quien encabezó esta ceremonia de graduación de las antigüedades de la defensa 2022-2026 y 2025-2026, acompañado del secretario de Marina, Raimundo Pedro Morales, en instalaciones del heroico Colegio Militar en la Alcaldía Tlalpan de la Ciudad de México. También compartieron el presidium altos mandos del Ejército, la Fuerza Aérea y la Guardia Nacional, además de agregados militares de las embajadas de Argentina, Brasil, Chile, Uruguay y Canadá, que dieron reconocimientos a los elementos más destacados en estos cursos de formación. Durante su mensaje a los egresados, el director del Heroico Colegio Militar, Francisco Javier Subía, recordó los 4 ejes que rigen la educación militar: formación militar, académica, ética y especialidad. Dijo que estas serán las herramientas indispensables que los acompañarán a lo largo de su trayectoria profesional y les permitirán servir con entrega y profesionalismo al pueblo de México. El acto protocolario de las llamadas antigüedades en el ámbito militar se refiere a la generación o promoción específica de estudiantes que ingresan y egresan juntos en un periodo determinado de educación o estudios de especialidad, concluyendo sus licenciaturas, cursos o posgrados, dependiendo de cada institución. Estas fueron las áreas de conocimiento en las que fueron instruidos los nuevos oficiales de las Fuerzas Armadas, entre ellos 418 licenciados en administración militar pertenecientes a las diversas armas y al servicio de intendencia del Ejército Mexicano y 505 licenciados en seguridad pública con formación policial y pertenecientes a la Guardia Nacional, además de otros cursos de especialización intensivos, que por eso es de un año su duración, respecto a pues también cuestiones de administración militar. Antes de realizar un desfile de reconocimiento a los egresados, se efectuó la salva de fusilería por más de 1,400 cadetes del Heroico Colegio Militar que dispararon sus armas al unísono como parte de esta felicitación al personal graduado de la Defensa Nacional. Es la información que tenemos, Michelle, para el auditorio respecto a esta ceremonia que encabezó el secretario Ricardo Trevilla.
0: Gracias, David. Estamos pendientes de la actualización. Muy buena tarde. Gusto saludarte.
20: Seguimos al pendiente. Buena tarde.
0: Gracias al pendiente, David Galván, con este reporte. Y ahora es tiempo de los deportes. Ya viene Pintor.
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0: José Luis Cuevas, qué gusto saludarte. Un abrazo hasta Nuevo León. Sigues por allá, si no me equivoco. Qué gusto verte.
1: Hola Michelle, ¿cómo estás? Qué gusto saludarte. Así es, nos encontramos aquí en el Club Sonoma en Monterrey, donde se está llevando a cabo este día de actividades en lo que se refiere a los cuartos de final en individuales y ya perfilando lo que van a ser las finales para lo que va a ser este sábado, que será el cerrojazo de esta edición número 18. Pero vamos con la información y arranquemos con lo que está pasando con el fútbol mexicano. Muchas compras de última hora. Ayer te decía lo del César El Chino Huerta, hoy ha sido presentado, firma con los Pumas, usará el número 10 en los dorsales y bueno, es una revancha para él, independientemente de que en la conferencia le querían preguntar al respecto si fracasó o no en Europa, él hablaba precisamente de verlo como una oportunidad. Él jugar con Pumas, tiene pendiente el título y es una de las de los argumentos que ha dado el día de hoy en su conferencia de presentación. Así también, en otra información, destacar lo que ha sucedido con el mercado de fichajes en Europa, y es que la información está ahí con Heriberto Jurado, futbolista chiapaneco que juega en el Cercle Brugge en Bélgica y que parece que podría llegar a Cruz Azul. Este equipo, el Cercle Brugge, pertenece también al grupo de inversionistas del Mónaco, y el Mónaco quiere a Eric Lira, que pertenece a Cruz Azul. Es decir, se pudiera dar por ahí un intercambio más variables en cuanto a dinero se refiere, y prácticamente un mexicano saldría de Europa para volver a Cruz Azul y un mexicano se iría de Cruz Azul para jugar en Europa con el Mónaco. El mercado finaliza el próximo 31 de agosto, así que estaremos atentos. Y en el fútbol internacional, hoy se dio a conocer la fase de liga de la UEFA Champions League en el sorteo. Muy interesante lo que le va a tocar al Paris Saint-Germain, porque tendrá que enfrentar a equipos como el Barcelona y como el Manchester City, entre otros juegos que va a disputar. Por ejemplo, el Real Madrid enfrentará al Inter y al Arsenal, de los más complicados quizá que puedan darse, mientras que el Bayern Múnich enfrentará equipos como el Arsenal y el Atlético de Madrid. Así que una fase de Champions que estará arrancando el próximo 8 de septiembre y que va a concluir hasta enero próximo para dar pie a la ronda final de la competencia. Y en más información, como te comentaba, el evento GNP Seguros que se lleva a cabo aquí en Nuevo León, Monterrey, donde se ha dado este tema tan particular de sorpresas. Alicia Parks, que ayer había eliminado a Chalinska y que nadie esperaría que quedara fuera, hoy quedó fuera frente a Ann Lee, la estadounidense que ha avanzado a la siguiente ronda. Pudimos platicar con don Hernán Garza, que es el director general de este evento, y este es un adelanto de la charla que tuvimos con él.
2: Bueno, la verdad que eso demuestra el esfuerzo que se ha hecho, el fruto que ha dejado no solamente este torneo, sino todos los torneos que hay en México. Y yo tengo mucha confianza y mucha fe que la nueva generación de tenistas mexicanas ya está cerca.
1: Han sido prácticamente 18 años invirtiendo en el tenis, buscando que este evento, que comenzó siendo un evento de 125, fue creciendo hasta convertirse en un 500 y que trae a las mejores tenistas del planeta. Esto en relación a la eliminación ayer, lamentablemente, de Juliana Olmos en dobles. Se acabó la participación mexicana. Ella había sido finalista hace 2 años en este mismo Club Sonoma. Así que tanto invertir durante años le puede dar a México México en algún momento ese regreso del tenis en un lugar importante a nivel mundial. Y bueno, dentro de la información de la Liga Mexicana de Béisbol, el día de ayer los Olmecas de Tabasco terminaron por derrotar 8-1 a los Guerreros de Oaxaca, y con esto han forzado al séptimo de la serie, que arranca en estos momentos en el estadio 27 de Febrero, donde Tabasco buscará espectacular. El que sí ya no pudo, lamentablemente, malas noticias para ti, Michelle, fueron los Diablos Rojos del México. Habían forzado a la séptima, al sexto, pero sin embargo ganó ayer el equipo de Pericos 3-0, y con esto Pericos ya es finalista en la zona sur, así que espera o a Oaxaca o a Tabasco para arrancar las finales de zona y llegar a la serie del Rey, Michelle.
0: El equipo de Ángel Ricalde, los Pericos, oye, no sé si esperábamos un mejor resultado. Déjame retomar un poquito el abierto, el evento al que acudiste, pintor allá en Nuevo León, y bueno, pensaba, no sé si las mujeres o los hombres, si este tipo de eventos, ¿cómo está en cuanto a promover el deporte? Es decir, realmente el tenis, no sé si como el fútbol o el béisbol, pues van generando pues nuevos grupos o sectores que dan seguimiento. Es decir, ¿cómo estamos en cuanto a nivel de tenistas nacionales?
1: Sí, mira, al final, durante muchos años tuvimos grandes tenistas en su momento. Sin embargo, se dejó de apoyar la Federación de Tenis en su momento. Quizá no aportó lo necesario. Hoy podemos hablar de Renata Zarazúa, que está peleando entre las mejores 100, sin necesariamente ser todavía una estelar, aunque ya se gana prácticamente sus participaciones en los grandes eventos, y eso hay que darle mucho mérito. Juliana Olmos en dobles espectacular, Santi González en dobles también espectacular, y Rodrigo Pacheco, un chico de Yucatán, que ha buscado también meterse a los cuadros principales, pero en este tipo de eventos, por cómo se ha dado el formato, es muy importante la inversión para que pueda haber invitaciones y más tenistas mexicanos puedan estar rozándose con los grandes tenistas mundiales. Ese ha sido sin duda uno de los momentos puntuales que ha vivido particularmente esta edición, porque ya es la número 18. Son 18 años de estarle invirtiendo al tenis cada año para traer aquí, y bueno, es toda una vida, además de que también se va de boca en boca las buenas prácticas y las buenas críticas al evento, y eso hace que más tenistas vengan, además de que es la previa, es la semana previa al US Open, y eso hace que las tenistas vean este torneo como una preparación. Es un WTA 500, solamente hay por encima los Masters 1000, y desde luego los Grand Slams. Es sin duda un gran torneo el que tenemos aquí, como también está en Guadalajara. En próximas semanas estará arrancando un WTA 500, así que enhorabuena para don Hernán Garza, que ha hecho que este evento se mantenga 18 años.
0: Iba justamente porque ha buscado la manera de invertir en seguir promoviendo, es decir, por él no ha quedado en seguir mostrando que este es un deporte que gustan las y los mexicanos, y que falta promoverlo más entre la sociedad, obviamente, porque ya sabes, de repente hay como que pues ese sector que piensa que es un deporte que requiere pues muchos recursos económicos para entrenarlo, para participar en él. Entonces, mientras más eventos hay, más apertura, y como bien dices tú, más figuras presentes, pues obviamente la intención la mueves más.
1: Sí, eso al final es lo que hace que este tipo de eventos se mantengan. Son 18 años de invertir y de ilusionarte pensando que va a llegar a la final y que algún día va a ganar el torneo un mexicano. Eso pasa en el golf, pasa en el tenis, pasa en deportes que en el papel es muy difícil acceder a la práctica convencional, y que la iniciativa privada hace una gran labor para intentarlo. De eso a que el tenista se convierta en alguien de primer nivel y alcance la final, ese es el trabajo que se hace año con año para intentar, en este caso, buscar ese espacio, Michelle.
0: Es el gran reto, sin duda. Gracias, José Luis Cuevas, qué gusto saludarte, y nos reencontramos mañana en la edición de Fórmula Noticias.
1: Un gusto. Hasta mañana, gracias.
0: 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Es tiempo de ir a una pausa, regresamos. 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
2: El periquito australiano. El periquito australiano es un ave doméstica verdaderamente encantadora que llena cualquier hogar de alegría gracias a su colorido plumaje, sus cantos melodiosos y su inteligencia social. Estas pequeñas aves exóticas son sumamente comunicativas y disfrutan enormemente de la interacción constante, por lo que se recomienda criarlas en pareja o dedicarles mucho tiempo diario para evitar la soledad. Poseen una habilidad innata para aprender a imitar sonidos del entorno e incluso palabras sencillas si se les entrena con paciencia y cariño. Observar su comportamiento curioso, sus acrobacias entre las perchas y escuchar sus alegres trinos matutinos convierte a los periquitos en una opción de mascota fascinante, colorida y sumamente viva para toda la familia.
1: Cuida lo que comes.
2: Ensalada fresca de atún. Mezcla una lata de atún en agua con cubos de pepino, jitomate, hojas de espinaca y cilantro picado. Adereza únicamente con limón y sal de mar. Esta opción es rápida, económica, refrescante y aporta proteínas de excelente calidad.
1: Información sorprendente.
3: Los escorpiones brillan bajo la luz ultravioleta debido a una proteína especial presente en su exoesqueleto que los hace visibles.
1: Aprendamos juntos.
2: Los osos panda nacen ciegos, rosados y con un tamaño similar al de una barra de mantequilla común de cocina.
1: El apunte del día.
4: El corazón de una ballena azul es tan enorme que un ser humano podría nadar fácilmente por sus arterias principales.
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5: Isidoro Vicario, vocero de los padres de los 43 normalistas de Ayotzinapa, dio a conocer que en la reunión con la presidenta Claudia Sheinbaum recibieron avances de las investigaciones de los posibles implicados en la desaparición de los jóvenes. Sin embargo, no se habló sobre su paradero. Ante el reciclaje de 644.3 kilogramos de plásticos de un solo uso que permitió a la Semarnat superar la meta de Gol por el Ambiente, el Partido Verde Ecologista destacó que este resultado refuerza la importancia de la Ley General de Economía Circular, basada en reducir, reutilizar, reciclar y aprovechar los materiales en lugar de desecharlos. Pemex y la Unidad de Inteligencia Financiera firmaron un convenio de colaboración para intercambiar datos que permitan combatir de forma más ágil los delitos como robo de combustible, fraude y corrupción, con el fin de detectar redes ilegales e identificar sus estructuras económicas.
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7: Estamos de regreso en Fórmula Noticias. Gracias por acompañarnos. Voy hasta el estado de Sonora. Judith Armenta, la coordinadora estatal de Morena, dio a conocer que ese partido ya enfrenta su primer denuncia por actos anticipados de campaña ante el Instituto Estatal Electoral. Sin embargo, el nombre de momento no reveló a quién denunciaron, vaya, ni quién denunció. Pero mi compañero Antonio López, corresponsal de Grupo Fórmula en Sonora, tiene más detalles. Qué gusto saludarte, Tony. Buena tarde.
8: Hola, ¿qué tal, Michelle? Muy buenas tardes, un gusto saludarte a ti y a la audiencia. Efectivamente, esta mañana la presidenta estatal de Morena, Judith Armenta, confirmó que ya se presentó una denuncia en contra de uno de los aspirantes a la coordinación de los comités de defensa de la Cuarta Transformación en Sonora, esto por presuntos actos anticipados de campaña. Hoy, en su conferencia de prensa, detalló que fue un recurso que presentó un ciudadano ante el Instituto Estatal Electoral. No precisó ella el personaje involucrado, pero sí pues comentó que se trataba de un hombre. Dicen que la denuncia corresponde a que hay espectaculares que hacen alusión al nombre de algún personaje, y según la presidenta de Morena, estas espectaculares los colocaron ciudadanos por iniciativa propia, y el propio aspirante involucrado ya pidió que se retiraran y les pidió pues que no incurrieran en ese tipo de promoción, ya que el abstenerse de colocar espectaculares es uno de los acuerdos que asignaron los 6 o 7 aspirantes acá en el estado de Sonora. También comentó que ya el equipo jurídico atiende esa situación. En parte, pues vamos a esperar lo que se resuelva más adelante. Michelle, es el reporte.
7: Así es, Tony. Preguntarte por último, todavía no hay definiciones. Sonora es uno de los 17 estados que tendrá cambio de gubernatura en el 2027. Nada de información sobre las encuestas ni resultados, nada de eso todavía, ¿no?
8: No, estamos todavía a la espera de esa situación, probablemente sea antes de que empiece la siguiente semana, puede ser en esos días. También hay que recordar que la fecha tiene como plazo el 29 de diciembre, tendrían hasta el mes de diciembre para poder definir esa situación. Por lo pronto, pues vamos a esperar. Sorprendió también que en Sinaloa sí se acelerara esa decisión, y acá en Sonora sigue un poco trabado.
7: Así es, y justamente por eso lo digo. Antonio López, gracias, compañero, muy buena tarde.
8: Muy buenas tardes.
7: Gracias. Voy a otra información. El coordinador de la bancada de Morena en la Cámara de Diputados, Ricardo Monreal, reconoció que hay preocupación por la salida del senador Enrique Insunza de Morena, ya que ajusta, dijo todavía más, los números en la Cámara Alta. Y me enlazo con mi admirada Maru Rojas, que gusto saludarte. Maru, tú tienes la información. Buena tarde.
9: Michelle, también es un gusto platicar contigo, tu auditorio. Hoy el coordinador de la bancada de Morena en la Cámara de Diputados reconoció que hay preocupación por la salida del senador Enrique Insunza. Siempre va a ser preocupante un voto menos, pero que no le desea mal a nadie, porque él ha vivido, sobre todo me llamó mucho la atención que dijo persecución, y también habló de la palabra traición. Entonces no sé si él califique traición de Morena hacia el senador Insunza. El caso es que dijo: no me abstengo de opinar, ojalá que sepa resolver, no puedo llamarlo a pedir licencia, será una decisión personal. También hoy pide a Morena no confiarse para el 2027, llamó a analizar también con mucha serenidad la iniciativa que fue anunciada hoy por la presidenta Claudia Sheinbaum para impedir que personas con doble nacionalidad puedan acceder a cargos como la presidencia de la República, y dijo que esta no tiene destinatario, lo dijo así.
10: Entonces yo no creo que esté orientada a una sola persona, sería mucho para mí. Creo que es un tema de debate que hay que darlo con toda seriedad. Y estamos esperando la iniciativa que ha anunciado la presidenta y no sabe
9: resolver, no puedo llamarlo a pedir licencia, será una decisión personal. También hoy pide a Morena no confiarse para el 2027, llamó a analizar también con mucha serenidad la iniciativa que fue anunciada hoy por la presidenta Claudia Sheinbaum para impedir que personas con doble nacionalidad puedan acceder a cargos como la presidencia de la República, y dijo que esta no tiene destinatario, lo dijo así.
10: Entonces yo no creo que esté orientada a una sola persona, sería mucho

0: 7 con o sin alianzas, y aunque la oposición no concrete este tipo de alianzas electorales, Morena no debe de confiarse, porque antes tenían en la boleta el apoyo de ser candidata a la presidenta Sheinbaum o el apoyo de ser candidato a Andrés Manuel López Obrador. Hoy no cuentan con ese apoyo, por eso deben de estar más unidos, como nunca, en Morena.
1: Es una decisión de ellos, pero que a nosotros nos debe ocupar el mantener la unidad y prepararnos a una elección difícil. Yo no veo que sea fácil ninguna elección, ninguna. Entonces va a ser más competida esta vez.
0: Y a propósito de cuestiones políticas, luego de la designación de las primeras coordinaciones de Morena para el 27 en reunión de Consejo Político Nacional, anoche los petistas consensaron en unidad proponer encuestas espejo, ya que evalúen también a sus candidatos para mantener esta alianza de la 4T donde más sea posible. Así nos lo dijo el coordinador, el que fue coordinador de la bancada del PT y ahora es presidente de la Comisión de Relaciones Exteriores, miembro de este Consejo Político, el diputado Pedro Vázquez González.
2: Morena tiene su proceso, el Verde tiene su proceso, el Partido del Trabajo tiene su proceso, que después en una siguiente etapa van a confluir. Y a partir de una encuesta ya con las posiciones de cada uno de los tres partidos, se elaborará una encuesta y de ahí podría salir un resultado.
0: La reunión anoche terminó casi a la medianoche, estuvo encabezada por el dirigente nacional del PT, el senador Alberto Anaya, y por el dirigente, también el coordinador de los diputados federales del Partido del Trabajo, Reginaldo Sandoval. Ellos también hablan de mantener la cohesión interna y potenciar su presencia, la del PT, en las diversas comunidades. Michelle, mi reporte.
3: Maru Rojas, estaremos pendientes de la actualización de este tema. Muy buena tarde.
0: Estamos pendientes, buenas noches.
3: Gracias, querida Maru Rojas. Y bueno, a propósito de partidos políticos, el Partido del Trabajo celebró una reunión de su Consejo Político Nacional para definir sus estrategias territoriales. Los participantes reafirmaron el compromiso de mantener la cohesión interna y potenciar la presencia del partido en las diversas comunidades. Le agradezco mucho a Adriana Vera, diputado federal por el Partido del Trabajo, esta charla en Fórmula Noticias. ¿Cómo está, diputado? Buena tarde. Vamos a ver si retomamos bien la comunicación con el diputado federal del Partido del Trabajo, Adrián Naveda. ¿Nos escucha, Adrián? Buena tarde. Vamos a tratar de retomar. Ahora sí, ya. Diputado Adrián Naveda, dicen que la tercera es la vencida. Buena tarde. Todavía no lo escuchamos, pero bueno, le decía yo, el Partido del Trabajo celebró esta reunión con su Consejo Político Nacional para definir sus estrategias territoriales. Los participantes reafirmaron el compromiso de mantener la cohesión interna y potenciar la presencia del partido en las diversas comunidades. Se viene una elección en el 2027 y hay que obviamente coordinarse, hay que ordenarse, pero también se viene un nuevo periodo legislativo donde tendrá que plasmar bien todos los partidos políticos, incluyendo el PT, su agenda legislativa. Ahora sí lo tengo, diputado Adrián Naveda, buena tarde. Ahora sí creo que ya lo tengo. ¿Cómo está, diputado? Buena tarde. No, me parece que todavía no podemos establecer la comunicación con Adrián Naveda, pero bueno, está igual, estamos compartiendo las imágenes en estos momentos en Telefórmula de esta reunión de su Consejo Político Nacional para definir sus estrategias territoriales, como ya le mencionaba, y bueno, vamos a ver si tratamos de, a ver si podemos establecer comunicación, pero por lo pronto voy a otro tema. En información internacional, el primer ministro de Canadá, Mark Carney, rechazó la medida del presidente estadounidense Donald Trump de cambiar por decreto el nombre del lago Ontario por Lago de América. No suena conocido, ¿verdad? Esto como el Golfo de México, usted lo recuerda. A través de redes sociales, Carney afirmó que los canadienses deben llamar a la realidad por su nombre, Lago Ontario, hoy, ayer, hoy y siempre. El lago Ontario es uno de los 5 grandes lagos de América del Norte y se extiende entre Canadá y Estados Unidos. El enfrentamiento se da en medio de las tensiones comerciales entre ambos países después del colapso de las negociaciones bilaterales y la imposición de nuevos aranceles de represalia. Y tengo ahí muy presente este comentario que hizo el primer ministro Mark Carney sobre el T-MEC y sobre estas

0: decisiones que está tomando Donald Trump, de que buscaba el presidente debilitarlos para después para que Canadá pertenezca a Estados Unidos, y pues esto es más de lo que ya había adelantado Donald Trump. Voy a otra información. El secretario de Economía, Marcelo Ebrard, destacó que a México no le favorece que haya tensión entre Estados Unidos y Canadá. ¿Por qué, querida Jenny Valencia? Tú tienes la información. Buena tarde.
1: Es que les preocupa porque podría tener la misma suerte con México, y Marcelo Ebrard también manifestó que esperan que pronto Michelle llegue a algún acuerdo en el tema de aranceles. Así lo dijo, veamos.
2: Veíamos y vemos con muy buenos ojos que Canadá llegue a algún acuerdo con los Estados Unidos. No nos favorece que haya tensión entre ellos, nosotros nos gustaría que no lo hubiese. Ojalá pronto lleguen a algún acuerdo, ya estaban muy cerca, hace unos días. Entonces, eso por lo que hace a Canadá. Nosotros vemos que la región Norteamérica pues se tiene que integrar, tenemos que trabajar juntos de un modo u otro, y suponemos que eso sucederá, aunque es difícil saber en qué tiempo.
1: Manifestó que en el caso de México se está trabajando, Michelle, con Estados Unidos a través de varias pistas o espacios de conversación, donde la revisión del T-MEC es uno de ellos. Otro espacio es el cobro de aranceles, donde se negocia la reducción de gravamen a vehículos, acero y aluminio. Informó que al alcanzar las conversaciones este nivel, estará viajando cada semana a Estados Unidos para sostener encuentros con sus homólogos. Recordó que en septiembre se llevará a cabo la cuarta ronda de conversaciones bilaterales en Washington, en el marco de la revisión anual del T-MEC, así lo anuncia.
2: Entonces, ¿qué es el resultado concreto que tenemos? El resultado concreto que tienes es que México hoy tiene la mejor posición de todos los países. Ese es, y lo que quiero es mantenerlo. Lo demás son los instrumentos. Si la 232, si la 301, si el tratado. El chiste es que nosotros tengamos la mejor posición relativa a todos los demás. Y eso lo estamos manteniendo.
1: Solo comentarte, Michelle, que el secretario Ebrard anunció que la próxima semana viajará a Carolina del Norte para asistir a la reunión de G20, en la que participarán los ministros de comercio para abordar temas relacionados con la innovación. Ese reporte, estamos atentos, Michelle. Buenas noches.
0: Buenas noches, gracias. Jenny Valencia, un abrazo.
1: Igualmente, gracias.
0: Gracias. Y en otra información, en vísperas del Día Internacional de las Víctimas de las Desapariciones Forzadas, la Arquidiócesis Primada de México decidió poner al servicio de las familias buscadoras todos sus recintos. Te agradezco mucho, Enrique Hernández. Tú tienes la información. Buena tarde. Vamos a retomar la comunicación con nuestro compañero Enrique Hernández. Me lanzo contigo, David Galván. Realizaron simulacro de emergencia radiológica en la central nucleoeléctrica de Laguna Verde en Veracruz. Tú tienes la información, ¿de qué se trata? Cuéntanos.
3: ¿Qué tal, Michelle? De nueva cuenta te saludo, y ahora se trata de esta información de la Coordinación Nacional de Protección Civil, que informó que a lo largo de este jueves, desde temprana hora, se realizó un simulacro en la central nucleoeléctrica de Laguna Verde en el estado de Veracruz, esto con la finalidad de probar la capacidad de respuesta por parte de las fuerzas de tarea del plan de emergencia radiológica externo ante una eventual emergencia de este tipo. Bajo la hipótesis de un huracán con pronóstico de impacto cercano a esta planta nuclear, se realizó este ejercicio conjunto con la Secretaría de Marina, la Guardia Nacional, la Comisión Federal de Electricidad, la Comisión Nacional del Agua, el Instituto Federal de Telecomunicaciones y la Procuraduría Federal de Medio Ambiente, así como el gobierno del estado y otras instancias gubernamentales relacionadas con este tipo de mecanismos de respuesta a cualquier contingencia. Se detalló que las maniobras de del simulacro abarcaron los municipios de Actopan, Alto Lucero, La Antigua, Úrsulo Galván, Vega de la Torre y Veracruz, por lo que se exhortó a la población de las distintas zonas con anterioridad a contribuir con el ejercicio preventivo y mantener la calma, ya que solamente se trataba de una acción precisamente para mejorar las capacidades de respuesta. Esto tuvo el objetivo de garantizar la protección de la población y fortalecer la seguridad energética del país. Por esto se llevó este plan de emergencia radiológica externo en la central nuclear. Y bueno, este ejercicio preventivo permite precisamente contar con los operativos necesarios para responder de manera inmediata y eficaz ante la remota posibilidad, de remarcó el gobierno federal, de una eventualidad que ponga en riesgo a la población. Para ello se pudo medir los tiempos de notificación, movilización, evacuación, atención médica y acciones de protección para las comunidades aledañas a la central. Y bueno, pues estos fueron los ejercicios, por lo cual se vieron sobrevuelos de aviones de la Armada de México, también de vehículos de la Comisión Federal de Electricidad y de las distintas instancias que complementan todo este aparato de protección civil para pues tener previsión ante cualquier tipo de emergencia radiológica que se presente en nuestro país. Es la información, Michelle, de lo que se vivió el día de hoy allá en Laguna Verde, Veracruz.
0: Y un protocolo que deberían adoptar la mayoría o todos los estados del país. Gracias, David, muy buena noche.
3: Muy buena noche, Michelle, gusto saludarte.
0: Igualmente, David Galván. Voy ahora con mi compañero Enrique Hernández. Ya le adelantaba que la víspera del Día Internacional de las Víctimas de Desaparición Forzada, la Arquidiócesis Primada de México decidió poner al servicio de las familias buscadoras todos sus recintos. Tú tienes la información, Enrique. Buena tarde.
4: ¿Qué tal, Michelle? Muy buenas tardes. Te saludo con gusto. Ya comentábamos que ante miles de familias que viven en profundo dolor de no saber dónde se encuentran uno o varios de sus seres queridos, la Iglesia Católica de México está llamando a ser prójimos y acompañar a quien sufre, dijo Monseñor Francisco Javier Acero, obispo auxiliar de la Arquidiócesis Primada de México. Y es que durante un encuentro con familias buscadoras y con motivo del Día Internacional de las Víctimas de Desaparición Forzada, el próximo domingo 30 de agosto, la Arquidiócesis, Miguel, bueno, anunció que todas las parroquias se van a instalar un buzón de paz. Esto en total serán 420 buzones como parte de estas acciones para que esto permita facilitar información de manera discreta y segura. Lo que dicen las más buscadoras, pues ha servido bastante porque sí se han concretado algunas localizaciones. Las madres buscadoras reiteraron su llamada para que tanto autoridades como sociedad sean solidarios con esta causa. Pues de esta forma, la experiencia de los buzones ha dado frutos concretos al permitir obtener información, y en la Ciudad de México es importante, insisten, hacer también más fuentes de información debido a que en la Ciudad de México se tienen el reporte de por lo menos 5,892 personas víctimas de la desaparición forzada, por lo que el próximo domingo la Iglesia Católica de nuestro país pues llevará a cabo una jornada importante en apoyo, solidaridad justamente para las madres buscadoras. El reporte, Michelle.
0: Gracias, Enrique. Estaremos actualizando la información contigo, si nos lo permites. Muy buena noche.
4: Con gusto, buenas noches.
0: Gracias. Y cierro, si me permite, con nuestra compañera Lisbeth Hernández. Y es que este 27 de agosto, si el clima lo permite, podrá observarse un eclipse parcial lunar. Lisbeth, te saludo. Buena tarde.
5: Así es, Michelle. Este eclipse pues iniciará alrededor de las 8:20, 8:30 de la noche. Así que bueno, si hay cielo despejado y tiene la oportunidad, asómese a la ventana, salga a presenciar este fenómeno astronómico que pues además no representa ningún riesgo porque es un eclipse lunar, así que no necesitamos protección adicional. Podemos observarlo o admirarlo con toda seguridad. Y bueno, durará alrededor de 4 horas, pero el momento más álgido o de mejor visibilidad, de acuerdo a los expertos, será a las 9:15 de la noche, para que lo tenga en cuenta. Durará 4 horas, se espera que termine alrededor de los primeros minutos de este viernes, así que bueno, ahí está la recomendación para que, si tiene oportunidad, pues presencie este fenómeno astronómico que es muy importante, no nada más para este mes de agosto, sino para todo el año que estuvo, tuvimos la presencia durante agosto del eclipse solar y también de una lluvia de meteoritos, y bueno, cerramos con este eclipse lunar que está a punto de empezar en unos minutos.
0: Así es, así que cerrando este espacio, vamos a tratar de ser testigos de este fenómeno natural. Gracias, Lisbeth Hernández, que tengas linda noche.
5: Gracias, Michelle, igualmente, excelente noche, que descanses.
0: Tú también, gracias, y ya lo escuchó usted, la noche de este 27 de agosto, y si el clima lo permite, podrá observar este eclipse parcial lunar, y la fase parcial comenzará exactamente, espera, entre 15 a 33, es decir, 8:15 o 20:15, 20:33 horas, y alcanzará su máximo a las 22:12. Así que a disfrutarlo. Es tiempo de despedirnos. De saludo a Michelle Rivera, a nombre de Juan Becerra Costa. Que tenga una excelente noche. Nos reencontramos mañana aquí a la misma hora. Descanse y quédese en la programación de Radio Fórmula.

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0: Un saludo con gran cariño a la auditoría de Telefórmula, que en un momento se enlaza con los tragos de esta emisión. Por supuesto que agradezco a quienes siguen a través de la radio y plataformas de internet. Un saludo muy cariñoso a quienes están atascados en el tráfico de jueves. Miércoles y jueves se han convertido en una auténtica pesadilla. Así es que los acompañamos, Sol.
1: Así es, Leonardo, bienvenidos, muchas gracias por acompañarnos y los invitamos a que nos comenten en nuestra transmisión en YouTube, así aquí los estaremos leyendo.
0: Así estamos en YouTube y en todas las plataformas, ¿eh? Así es que por donde usted nos sigue, bienvenido, bienvenida es. Bueno, pues en este país nuestro, déjenme empezar con una ironía, que a mí me divierten mucho estas cosas de las notas de especies en peligro de extinción que aparecen por aquí y por allá. O sea, estamos extinguiendo la vaquita marina. Esa es la vergüenza de nuestra generación en este país. Pero estamos repoblando el territorio de tigres de Bengala. Y uno dice que una especie que no era endémica aquí, ahora encontraron a un grupo criminal, 135 animales, entre los cuales otro tigre de Bengala. Y uno dice, qué bárbaro. Bueno, pues estamos diciéndole al creador o a la naturaleza. Destruimos la naturaleza, pero por otro lado estamos salvando al tigre de Bengala. ¡Qué ironías de la vida! El Departamento de Justicia dio a conocer que Hernán Ojeda, un mexicano, se declaró culpable de fabricar fentanilo para el cártel de Sinaloa e importarlo a territorio estadounidense, y siguen los dardos cerca de todo el grupo que está cerca de precisamente el cártel de Sinaloa. Fue vinculado a proceso Fernando Farías Lagunas, le ratificaron la medida de prisión preventiva, o sea, llegó y vota. La presidenta dice que el caso es muy sólido y la Fiscalía de Sonora le puso a su mujer, Mónica Gámez, protección. En otros temas, la presidenta hoy envió al Congreso una iniciativa para que candidatos a la presidencia y gobernadores solo puedan tener, es decir, evita que tengan dos nacionalidades. Es la en este caso, reforma constitucional que plantea. Morena dice que tiene 30 prioridades legislativas para el periodo que viene. Estaremos, por supuesto, atentos. Avala la Corte la reforma contra independientes en Michoacán, lo cual pues cierra espacios a la democracia y a la pluralidad. Por supuesto que platicaremos del tema. En otros asuntos hay muchos datos económicos, ingresos del gobierno federal. ¿Sabe cuánto ha dado el IEPS? Siga tomando refrescos para que el erario público esté más contento. 401,000,000,000 de pesos, es decir, 22,000,000,000 más que el año pasado, lo cual prueba que el tema de la salud, preocuparles no les preocupaba, pero sí los ingresos. Hoy al SAT da a conocer que crecieron 117,000,000,000, también subió el IVA, y bueno, pues estamos atentos del informe de finanzas públicas completa. También da a conocer el INEGI hoy la balanza de comercial de mercancías, impresionante el número, o sea, sube 43% el porcentaje de exportaciones, y las importaciones 45%. O sea, una actividad externa muy, muy relevante. Platicaremos del tema porque tiene pues mucha, mucha relevancia. Hay otros asuntos en la agenda informativa que vale la pena, por supuesto, en este caso, considerar. Uno de ellos es el ¿cómo se llama? El eclipse de luna. Así si es. El clima nos ayuda. Hemos tenido una tarde tranquila, lo podremos ver. ¿Cómo a qué horas podría ser?
1: Podría ser, va a comenzar a las 8 de la noche y va a alcanzar, o sea, el máximo ya hasta las 22 de
0: pausa.
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0: Seguimos con la información. Le comentaba que hoy se dio a conocer el balance de mercancías. Impresionante cómo ha cambiado. 43% arriba las exportaciones. Veo que las importaciones han tenido un comportamiento similar, incluso más alto, 45% arriba. Ojo, las petroleras que decían que ya no íbamos a importar, bueno, pues han subido 40% en este mes y en el año 16%. Hemos importado en lo que va del año 31 mil millones de importaciones petroleras directamente. Claro que los bienes intermedios es impresionante lo que han subido, 67 mil millones en un mes. 67 mil millones, y esto es, importa 370 mil millones en lo que va del año, lo cual es, pues sí, un número muy, muy relevante, cual prueba el vigor de nuestro sector externo y, naturalmente, nuestra vinculación al exterior. Por eso es tan importante cuidar el equilibrio con el exterior en economía. Marcelo Ebrard, que está por los Estados Unidos, sigue defendiendo el modelo de integración norteamericana. Yo creo que está en lo correcto. Yo creo que hay que, pues, recordar efectivamente que aquellas reformas de los 90, de las que seguimos viviendo, la integración comercial con Estados Unidos, son las que le dan todavía viabilidad económica a este país. Hoy veía, por supuesto, que al mismo tiempo que sale este dato de la balanza comercial, la informalidad laboral, y tú dices, Dios guarde la hora, el 56% de la población en este país está en la informalidad laboral, y dices, bueno, pues tenemos sectores que se han modernizado y que están vinculados al exterior, pero hay otros que están francamente, pues ubicados en una situación en donde la productividad, los derechos y todo lo que tiene que ver con la vida cotidiana, en este caso, la posibilidad de tener vacaciones, la posibilidad de tener un seguro mínimo, no son cosas que, pues, de las que puedan disfrutar. Dicen, aquí está prohibida la esclavitud, sí, pero los que están trabajando de esa manera, los millones de personas que trabajan efectivamente en la informalidad, pues no tienen absolutamente nada que ver con este universo de derechos que tanto le gusta cada 5 de febrero a los gobiernos, no solo a este, a todos los demás, decir, en México los derechos sociales se instauraron en la Constitución a principios del siglo XX, pues ya estamos en la tercera década del XXI y casi el 60% de la población dice, mire, yo con sus derechos me como un taco. Porque finalmente esa realidad no ha llegado a ellos. Juan Antonio Jiménez, te saludo.
1: Gracias, doctor. Muy buenas noches. La Suprema Corte de Justicia de la Nación, precisamente el día de hoy, bueno, pues tuvo una interesante sesión, porque brindó certeza sobre las reglas para el proceso electoral que está ya por iniciar en Michoacán y declaró válidos los artículos del Código Electoral local que restringen la posibilidad de contender a través de candidaturas independientes, conjuntas o comunes. Esto porque argumentaron que no violan los principios de supremacía constitucional y progresividad. Esto significa, doctor, que es una resolución que mantiene obstáculos para quienes buscan competir fuera de partidos políticos rumbo a la siguiente jornada que inicia ya en este estado a partir del mes de septiembre. El proyecto fue elaborado por el ministro Arístides Guerrero García y establece que las candidaturas independientes son, por diseño constitucional, individuales y personales, por lo que quienes compitan por esta vía deberán de hacerlo de manera aislada y autónoma. Tras conocer la decisión de la Corte, Vicente García, coordinador del Movimiento del Sombrero, rechazó que el fallo signifique el fin de las candidaturas independientes y aseguró que este movimiento va a continuar. Al resolver una acción de inconstitucionalidad que promovió Movimiento Ciudadano, y ahí la Corte validó la prohibición del uso de elementos vinculados a marcas registradas en la propaganda electoral, por ejemplo, el Movimiento del Sombrero. También declaró válida la derogación de la obligación de retirar propaganda de Internet 3 días antes de la jornada electoral, y también invalidó disposiciones que prevían conductas prohibidas y sancionables a partir de conceptos objetivos como las palabras percepción y semejanza, esto porque de acuerdo con los ministros, pues no era principios de certeza y seguridad jurídica. Doctor, el reporte.
0: Muchas gracias, Juan Antonio.
1: Buenas noches.
0: Dios. Y bueno, pues seguimos con la información. Le decía que hoy dio a conocer el SAT los ingresos del gobierno federal, que han crecido 117 mil millones. Ya le decía, el IEPS ha tenido un crecimiento importante, 401 mil millones de pesos. 22,000 millones más que el año anterior. Los recursos por IVA, dice el gobierno, se ubicaron en 1,041,019 millones de pesos, lo cual significa un crecimiento de 129,000 millones. Y en el caso del ISR se ubica en 1,777,000. Déjeme comentarle simplemente, para usted que sigue puntualmente la información, que bueno, pues está, hay mucha gente que dice, oye, habría que pensar en un incremento del ISR o hacerlo más progresivo. Le doy datos de la encuesta que hoy publica el INEGI. No son cosas sobre las que yo opine, sino son datos claros del instituto. Hasta un salario mínimo tenemos de los 60 millones, 61 millones que trabajamos, 28 millones, 28. Después, hasta dos salarios mínimos, 20 millones, con lo cual tienes 48 millones que ganan menos de dos salarios mínimos. De dos a tres salarios mínimos, 3,422,000. De tres a cinco salarios mínimos, 1,432,000. Y las rentas altas, o sea, de cinco salarios mínimos para arriba, ¿sabe cuántos son? 402,742. Entonces, cuando dicen, hay que meterle más, pues ¿a quién le vas a meter? ¿A los 402,000 que están por arriba de los cinco salarios mínimos? Y con eso vas a llegar, le doy el dato para que no se pierda usted en ese mar de cifras. El gobierno dice, yo recaudo 3,830,000. Bueno, bien, toda la presión fiscal que tiene sobre usted, desde la Coca-Cola que se toma hasta las horas de trabajo que tiene, todo eso el gobierno recauda, va diciendo por ahí que entonces da, no da, es el dinero que recauda de usted. Y bueno, pues de 3 billones, póngale 4 billones redonditos, pretende gastar cerca de 11 billones este año. Dice, bueno, no hay manera de que se equilibren las cosas. Dirán, no es la única fuente de ingresos del gobierno, estoy de acuerdo, pero si recaudas 4 billones y lo presumes, pues gastarte 11 billones sí te plantea ante el dilema de habría que gastarle un poquitito menos, ¿no? Tendencialmente. Pero bueno, parece que aquí el dinero no se acaba y que el gobierno está para dar becas, apoyos, pensiones y todo lo demás. Menos invertir, ahí sí nos falla. Pero los datos están ahí, los datos están ahí. El informe lo acaba de dar a conocer el SAT. Jenny Valencia, te saludo.
2: Hola, ¿qué tal, Leonardo? Comentarte que a México no le favorece que haya tensión entre Estados Unidos y Canadá, afirmó el secretario de Economía, Marcelo Ebrard, quien manifestó que esperan que pronto lleguen a algún acuerdo en el tema de aranceles. Así lo dijo, veamos.
3: Nosotros veíamos y vemos con muy buenos ojos que Canadá llegue a algún acuerdo con los Estados Unidos. No nos favorece que haya tensión entre ellos, a nosotros nos gustaría que no lo hubiese. Ojalá pronto lleguen a algún acuerdo. Ya estaban muy cerca, hace unos días. Entonces, eso por lo que hace a Canadá. Nosotros vemos que la región Norteamérica pues, se tiene que integrar, tenemos que trabajar juntos de un modo u otro, y suponemos que eso sucederá, aunque es difícil saber en qué tiempo.
2: Manifestó que en el caso de México se está trabajando con Estados Unidos a través de varias pistas o espacios de conversación, donde la revisión de T-MEC es uno de ellos. Otro espacio es el cobro de aranceles, donde se negocia la reducción de gravamen a vehículos, acero y aluminio. Aquí la explicación.
3: Entonces, ¿qué es el resultado concreto que tenemos? El resultado concreto que tienes es que México hoy tiene la mejor posición de todos los países. Es eso. Y lo que quiero es mantenerlo. Lo demás son los instrumentos. Si la 232, si la 301, si el tratado. El chiste es que nosotros tengamos la mejor posición relativa a todos los demás. Y eso lo estamos manteniendo.
2: Informó Leonardo que al alcanzar las conversaciones de este nivel estará viajando cada semana a Estados Unidos para sostener encuentros con sus homólogos. Recordó que en septiembre se llevará a cabo la cuarta ronda de conversaciones bilaterales en Washington en el marco de la revisión anual del T-MEC. Y solo destacar que la próxima semana viajará para participar en la reunión del G20 allí en Carolina del Norte. Este es el reporte.
0: La ministerial y luego viene la presidencial, será en Miami. Atentos al asunto, gracias. Y bueno, pues yo no sé qué tienen los políticos de este tiempo, todo el mundo, que están pues tratando de renombrar todo lo que se les ocurre. Donald Trump pues le quería llamar al Golfo de México, Golfo de América, se le ocurre otra cosa, ahora el lago de Ontario lo quiere llamar Lago América también, y bueno, pues le saca a ver, escuchemos a Donald Trump.
4: Changing the name of Lake Ontario effective immediately to Lake America.
0: Bueno, pues eso le dice, y el primer ministro de Canadá le dice, mire, el nombre tiene 400 años, y viene de la palabra el Wendat, que significa el lago es bello, el lago es grande, se tiene 400 años, y sabemos que América está cambiando, pero bueno, son nombres que tienen estos, que mantener las relaciones comerciales, efectivamente, pues tiene que ver con el reconocimiento de ambos, pues le dice, esto tiene 400 años, qué neura esto de cambiarle el nombre de los golfos, de los lagos. Bueno, aquí le quieren cambiar el nombre de los pasos, ¿no? Y dicen, aquí creen que eso es muy heroico. Allá en Estados Unidos, se ve igual, ¿eh? Estados Unidos dice, yo voy a poner Lago América, y estoy seguro que los nacionalistas de allá, como los de aquí, aplauden. Este presidente sí está poniendo la dignidad de América en su lugar. Cuando tú dices, oiga, pues se llama Ontario, y se llama Golfo de México, mal que le pese, y se llama Paso de Cortés, mal que le pese a los políticos de este lado de la frontera. ¿Cómo esta especie de epidemia, ¿no? Es decir, nosotros no solo escribimos la historia, ponemos los nombres y vamos a hacer un mapa nuevo porque nosotros somos nosotros. En fin, los tiempos que corren. Pausa, volvemos.

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0: Bueno, y seguimos con la información. Fíjese que después de que tanto México como Brasil votó en contra y México se abstuvo sobre el caso de Nicaragua, Sergio Ramírez, premio Cervantes, un hombre que ha sufrido todo a manos de la dictadura de Daniel Ortega, ha perdido hasta la nacionalidad, le escribe una carta a Lula. No estoy seguro que se la vaya a escribir a nuestra presidenta, pero está muy bien que esas cosas escuche, porque es gente con una enorme autoridad. ¿Qué le dice, en este caso, Ramírez a Lula?
1: No le niegue usted a Nicaragua, presidente, el derecho de elegir libremente. Ese mismo derecho que puede hacerlo a usted, presidente de Brasil, una vez más.
0: Y es, bueno, le recuerda toda la lucha democrática que tanto Lula como él dieron y cómo se está cancelando efectivamente en Nicaragua. Bueno, pues así están las cosas. Yo cambio de argumento informativo y doy ahora la más cordial bienvenida a Juan Pablo Castañón. Usted lo conoce, un mexicano ejemplar, fue en su momento presidente del CCE, presidente de Coparmex. Juan Pablo, bienvenido.
2: Doctor Curcio, muchas gracias por invitarme a tu programa, encantado de estar ahí.
0: Y además eres de Sinaloa y por eso te llamo y pregunto, ¿tiene arregla esa sociedad? ¿De qué manera podrían, desde tu punto de vista, empezar a tejerse los elementos básicos de un diálogo social para que la decencia, para que la prosperidad, para que una convivencia democrática pueda ser la norma, Juan Pablo, en Sinaloa?
2: Pues no va a salir del gobierno en el poder, porque solo han prevalecido los intereses personales y de grupo político, se han olvidado de las personas. Necesariamente Leonardo tiene que salir de la sociedad, necesariamente tiene que salir de grupos de la sociedad que estamos preocupados, angustiados, emproblemados, sobre todo en Culiacán y ahora empezando en Mazatlán, pero pues afecta a todo el estado y tenemos que participar la sociedad en darle un nuevo rumbo a Sinaloa, donde haya paz y haya algún planteamiento de prosperidad para la recuperación económica. Perder más de 30,000 empleos no es fácil, la mitad del comercio en el centro de la ciudad de Culiacán cerrado, en fin, ha sido un desastre esto en materia de orden y de respeto por la sociedad.
0: Sí, yo entiendo que es un contexto tremendamente adverso, pero ¿está un sector de la sociedad como anestesiada, Juan Pablo?
2: Pues la verdad no, en estos últimos días, sobre todo en la capital del estado, en estos últimos días la sociedad está indignada, preocupada y yo creo que cada vez más va a estar integrándose en un nuevo proyecto para Sinaloa. No va a venir de fuera, no va a venir ni de la Ciudad de México ni de Palacio de Gobierno. Tiene que salir de la sociedad y tenemos que organizarnos los sinaloenses y restituir el orden, el respeto y retomar la prosperidad. Mm. Sinaloa es gente trabajadora, alegre, unida. No es correcto ni justo lo que nos está sucediendo los últimos 2 años.
0: La gente efectivamente trabaja y tiene mucho que aportar esta asociación al Estado con el crimen, es terrible. Entonces, ni del Congreso ni el sistema de partidos, bueno, ya les dijeron lo que había que esperar, por tanto, este esfuerzo de la sociedad debe ser efectivamente pues muy activo. ¿Tú ves en los próximos meses la posibilidad de un diálogo social más amplio que haga efectivamente a todos los actores que están involucrados entender que no se puede seguir así, Juan Pablo?
2: Yo pienso que sí, estoy esperanzado en que sí. Como tú sabes, Leonardo, y el público sabe, en septiembre inicia un proceso democrático. Esperemos que la autoridad facilite el diálogo social y la sociedad participe activamente porque tenemos que reconstruir Sinaloa entre todos. Y que salgan los actores políticos, ojalá hay muchos de la sociedad, a animarse a participar, a liderear, a dialogar, al encuentro social, como dices, un nuevo contrato social para Sinaloa es urgente en este momento y generar esperanza, certeza, vías de futuro, es lo que tenemos que construir.
0: Ya. Oye, y en un plano más amplio, ¿qué le está pasando al país? Me preocupa mucho ver las cifras comparadas. Hace unos días veíamos, por ejemplo, que la India en 10 años ha crecido el 75%, que Turquía en 10 años ha crecido el 60%, pero ayer veía datos ya con el último PIB de México. En los últimos 8 años, nuestros vecinos han crecido 20% en total y nosotros 7.4%. ¿Qué le pasa a este país? ¿Por qué está perdiendo con las oportunidades oportunidades que tiene y la ubicación geográfica que tiene, esta, digamos, ya no vitalidad económica, por la posibilidad de crecer por lo menos al 2%, Juan Pablo.
2: Pues, Leonardo, no tenemos rumbo de país, no tenemos un proyecto de país. Se está gobernando solo en la coyuntura y en el corto plazo, se está privilegiando el poder por el poder mismo, y no hay un proyecto que marque rumbo para el país, que nos una, que nos inspire y que restituya un diálogo y un encuentro social para caminar en los más posibles ir juntos. Y yo creo que eso es lo que tenemos que trabajar. Se han olvidado de la pequeña empresa, de la microempresa, la sociedad, las economías se están polarizando hacia la informalidad, no está habiendo productividad. Pues efectivamente nos falta rumbo, nos falta certeza y camino hacia dónde ir. Mientras que el mundo está cambiando, nosotros estamos viendo por el espejo retrovisor.
0: Pues ahí están las cosas. Y bueno, hay muchos ámbitos en los cuales uno se pregunta por qué no hay una reacción social más fuerte. Tenemos un sector educativo, además de lo económico, del que ya hablábamos, que está dando resultados. Estaba viendo algunos datos recientes de investigaciones que se hacen desde la sociedad civil y la academia. Como que el sector educativo se nos ha olvidado que existe, Juan Pablo.
2: Y ahí vienen los resultados de la prueba de PISA y nuevamente nos vamos a desilusionar. ¿Por qué? Los cambios educativos han sido hacia atrás y no hacia adelante. Estamos preparando a los niños y a los jóvenes para su vida adulta con preceptos del siglo pasado, con principios del siglo pasado, cuando ya tendríamos que estar viendo lo que sigue para el futuro de México. Sí, sí es preocupante. Tenemos que tener un rumbo en la salud, en la educación, en la microempresa, en la pequeña empresa, en la convivencia social, en la seguridad, que nos marque un futuro de más orden, respeto y armonía.
0: Oye, ligaba el tema educativo con el otro, pero tenemos encima la revolución tecnológica y parece que estamos educando para el 19 o para el 20 y no para el 21.
2: Sí, efectivamente. Todavía necesitamos recuperar rápidamente un proyecto de país en educación, en donde se les capacite incluso a los maestros, se premia el esfuerzo del que se quiera capacitar, porque necesitamos nuevas herramientas para nuestros jóvenes. Todos sabemos que por la inteligencia artificial, por el acceso a la información, las competencias laborales van a cambiar sustancialmente en los próximos 20 o 25 años. Si no le damos elementos a nuestros niños y jóvenes, no van a tener empleos productivos que se satisfagan a ellos y a sus propias familias. Necesitamos trabajar urgentemente en una revolución educativa hacia el futuro.
0: Muy bien, pues Juan Pablo Castañón, muy agradecidos por el enlace.
2: Encantado, un gran abrazo, Leonardo.
0: Gracias, bueno, pues ahí lo tiene la opinión, Sinaloa, el país, hacia dónde nos movemos, son distintas, por supuesto, versiones, visiones, sensibilidades sobre la realidad del país y sobre todo sobre su potencial, hacia dónde nos deberíamos mover. Bueno, decía irónicamente que estamos extinguiendo la vaquita marina en esta generación, pero en este país estamos repoblando de tigres de Bengala. Te oí en la mañana, David Galván, de todas las especies exóticas que traían, y un tigre de Bengala más, y me parece, o sea, yo me sigo preguntando lo mismo. Dirá usted, bueno, pues ya van tres veces, se lo pregunta, ¿por dónde demonios entran tigres de Bengalas este país? Que el gobierno, que pues no sé exactamente quién debería controlar eso, debería tener como una frontera, o sea, desde el punto de vista de lo que es la parte sanitaria, ¿no? El bloqueo sanitario del país, decir, oiga, un tigre no puede entrar por aquí, o a lo mejor lo meten de contrabando. David, adelante.
3: ¿Qué tal, Leonardo? Un gusto saludarte y pues de nueva cuenta nos toma a todos por sorpresa. Cada vez nos encontramos haciendas, ranchos o propiedades de estos pues líderes de cárteles criminales, que pues parece que una de las principales de la forma de demostrar quizás su poderío es poseer pues todo este tipo de zoológicos que llegan a tener, como el que se encontró a partir de una investigación de la Fiscalía General de la República con la Secretaría de Seguridad y Protección Ciudadana y la Secretaría de Marina en el estado de Tamaulipas. Esto fue a raíz de la ejecución de 5 órdenes de cateo en inmuebles en los municipios de Tampico y Altamira, presuntamente vinculados a la facción de los Rojos del Cártel Jalisco del cártel del Golfo. Es por ello que se procedió a estos operativos de las fuerzas federales, donde aseguraron 5 inmuebles, entre ellos un centro de almacenamiento de combustible, una gasolinera clandestina, una vivienda, un taller y un rancho, precisamente este que comentabas, donde una persona fue detenida. Y bueno, pues más allá de lo que hemos estado platicando acerca de las redes de robo de hidrocarburos, que se encontraron 68,000 litros de diésel y toda una infraestructura para la distribución de este tipo de combustible, bueno, pues una de las propiedades tenía al menos 135 animales exóticos, entre ellos 35 ejemplares que se encuentran en riesgo conforme a lo que ha establecido los protocolos de la Semarnat, entre ellos mono araña mexicano, jaguares, un tigrillo, guacamaya verde y bisonte americanos catalogados en peligro de extinción, así como borrego cimarrón, una iguana verde, un perico azteca. También se hallaron especies exóticas cuyo comercio internacional está regulado, entre ellas tigres de Bengala, un tigre blanco, un mandril, lémur, leones africanos y tortugas. Toda una larga lista, 135 especies, que bueno, pues ya se quedaron a disposición de la Procuraduría Federal de Protección al Ambiente para su valoración, resguardo y manejo especializado. Habrá que dar seguimiento a esto, Leonardo, porque sabemos que pues se han dado casos en los que se rescatan estas especies y si no tienen el cuidado adecuado o un manejo y un lugar que pues les proporcionan las condiciones necesarias, pues terminan en peores situaciones. Pero esto fue lo que se descubrió el día de hoy con este aseguramiento.
0: ¡Qué barbaridad!
3: Recuerda.
0: Bueno, pues cuídate, gracias por el reporte.
3: Seguimos al frente, Leonardo, un gusto saludarte.
0: Qué ironías, ¿verdad? Tigres en México. Pausa, volvemos.
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5: París, Francia. París, la célebre ciudad de la luz, es un faro global de elegancia, arte, intelecto y romanticismo que ha cautivado a viajeros durante siglos. Sus amplios bulevares y la majestuosa Torre Eiffel enmarcan una urbe que es sinónimo de alta costura, diseño vanguardista y alta cocina sofisticada. Más allá de su innegable herencia histórica, el París contemporáneo es un crisol multicultural sumamente diverso, donde comunidades de origen africano, asiático y árabe aportan dinamismo a barrios bohemios como el Belleville y Montmartre. Sus museos de clase mundial como el Louvre y sus icónicos cafés a la orilla del Sena siguen siendo el punto de encuentro de artistas, pensadores y estudiantes internacionales, consolidando su estatus como una de las metrópolis más influyentes del planeta.
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6: Si tu hijo tarda mucho en quedarse dormido, se despierta varias veces durante la noche o amanece cansado con frecuencia, es posible que esté presentando dificultades para dormir. El descanso adecuado influye directamente en su crecimiento, aprendizaje, estado de ánimo y capacidad para concentrarse durante el día. Establecer horarios consistentes, reducir el uso de pantallas antes de dormir, ofrecer cenas ligeras y crear un ambiente tranquilo favorece un sueño más reparador. También es importante escuchar sus preocupaciones, ya que muchas veces la ansiedad o los cambios en su rutina pueden afectar el descanso. Acompañarlo con paciencia y brindarle seguridad emocional hará que la hora de dormir sea una experiencia más agradable. Dormir bien también es una parte fundamental de una infancia sana y equilibrada.
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7: Continúa la actividad en el Abierto GNP Seguros 2026 y las sorpresas siguen abriéndose paso. La estadounidense Alicia Parks había protagonizado una remontada épica después de vencer a la polaca Maya Szwalińska, finalista de Roland Garros, y el día de hoy cayó en los cuartos de final frente a su compatriota Annelie, que dijo lo siguiente después de meterse a las semifinales.
8: La última vez que estuve aquí también llegué a semifinales. Siempre es complicado jugar contra Alicia. Nunca sabes realmente qué va a pasar en los puntos. Y cuando ella está inspirada, bueno, ya lo dije en la pista, pero cuando está en racha está imparable. Así que simplemente intento mantenerme concentrada en cada punto y jugar con solidez.
7: 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Yo soy Mauricio Ávila en Fórmula Deportes.
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0: Bueno, y seguimos con la información, Sol.
1: Ya estamos viendo en la pantalla para quienes nos siguen a través de Telefórmula o también de YouTube. Estamos viendo el eclipse parcial de Luna, que se puede ver en América, en México, por supuesto, Centroamérica, Sudamérica, Europa, África y también en el oeste de Asia.
0: Casi todo el mundo, vamos.
1: Casi todo el mundo, sí, se ve muy, muy bien. Ahorita, bueno, pueden
0: ya
1: ver las
0: apto
1: imágenes.
0: Para todo público, ¿no?
1: Sí, exacto.
0: O sea, no
1: sí.
0: corres ningún riesgo con el lunar
1: sí,
0: como
1: no.
0: con el solar.
1: No, para nada.
0: Que
1: al
0: no
1: contrario.
0: Puedes... Bueno, pues a disfrutar del espectáculo. Edmundo Jacobo, ¿cómo estás?
2: Muy buenas noches, mi querido doctor Curcio, bien.
0: ¿Ya ordenaron nombre para que el INE esté contento, el tribunal también?
2: Sí, ellos contentos y seguramente quienes instruyeron esa resolución, permíteme decirlo de esa manera. No hubo sorpresas, el día de ayer el Tribunal Electoral, aunque con otros argumentos, señaló, pero llegando a la misma conclusión, nos solicita que a más tardar el próximo lunes llevemos una nueva propuesta de nombre, emblema, color... cosa que hicimos el mismo día de hoy, porque bueno, además si no lo hacemos, la sentencia y la resolución del INE son muy claras, perderemos el registro. Y si bien implica mucho esfuerzo, porque tú lo sabes bien, dedicado a medios de comunicación, posicionar una marca, un emblema, una identidad frente a otros, lleva mucho tiempo y teníamos ya 19 meses trabajando con este nombre Somos México, con el predominio del color rosa, la fuerza que nos une, y a pesar de que hace un año el Tribunal Electoral, más de un año, en junio del año pasado, el Tribunal Electoral, ya viendo un litigio en donde Fuerza por México, que nomás tiene registro en 3 estados de la República, confirmó que nuestro emblema no se confundía con el de ellos, porque los colores rosas que se usan en un caso y el que usamos nosotros son muy distintos. Sin embargo, a pesar de todo, el tribunal, con otra argumentación que no tiene fundamento legal ni constitucional, tuvieron que recurrir a la semántica, nos exigen que para mantener el registro cambiemos el nombre de Somos México y que no predomine el rosa en nuestro emblema. Hoy se presentó, el nombre va a ser Somos solamente, y el emblema es el Somos y atrás sobre una silueta de la República Mexicana. Esperemos que esto satisfaga las necesidades y la sentencia y la resolución. Espérame,
0: a ver si me ayudan a ponerlo, pues estamos viendo a Emilio, a ver si cambiamos a Emilio y pone, ahí está, ya estamos viendo efectivamente el que tú decías, pero bueno, sigue por favor, Edmundo.
2: No, entonces lo que llama la atención en este caso es que tú sabes bien que para las autoridades electorales la legalidad es uno de los principios básicos. Si uno lee la resolución del INE, no hay ningún fundamento legal para exigirnos este cambio que hoy estamos materializando. Recurren a la semántica, porque dicen que el Somos México podría significar para el electorado, al que consideran seguramente menor de edad, podría significar que nosotros representamos a todo el país.
0: Bueno, oye, no te quejarás, hoy hasta en la mañanera salieron, ¿no?
2: Pues sí, no me quejo en absoluto para nada.
0: Un partido que pretende ser México, todo, yo dije, madre mía, no sabía que esas cosas preocupaban a la jefatura del Estado, ¿no?
2: Pues fíjate, y además dicen que tiene que ser una neutralidad semántica. Cuando tú propones un nombre, no se trate solamente de cuestiones políticas, se puede tratar de cuestiones comerciales, como quieras, lo que tú quieres justo es no tener neutralidad semántica. Lo que tú quieres es distinguirte de otros, provocar en el consumidor, en este caso en el electorado, pues justamente una diferenciación frente a otros. No puede haber en estos casos neutralidad semántica. Bueno, tratando de interpretar todo esto, que sin duda tiene detrás una intencionalidad política.
0: No sabía que esas cosas preocupaban a la jefatura del Estado, ¿no?
2: Pues fíjate, y además dicen que tiene que ser una neutralidad semántica. Cuando tú propones un nombre, no se trate solamente de cuestiones políticas, se puede tratar de cuestiones comerciales, como quieras, lo que tú quieres justo es no tener neutralidad semántica. Lo que tú quieres es distinguirte de otros, provocar en el consumidor

0: Imagen que tú estás amablemente presentando en las pantallas, el somo sobre la silueta de la República Mexicana, no predomina el rosa. Esperemos que esto lo atienda a la brevedad el Instituto Nacional Electoral y que en caso de que se impugne una vez más, el tribunal pueda resolver la brevedad, porque el proceso electoral estamos a unos días de que inicie, el día próximo 10 de septiembre, y nosotros tenemos que registrar ya esta marca y que será el tema que vaya en la boleta
1: electoral. Y un INE tan diligente que de campañas adelantadas no las ha visto, pero su color está pendientísimo, ¿no?
0: Fíjate nomás, vamos a una contienda que formalmente no empezó, pero a ojos vistos de todas y todos en este país, empezó hace rato ya con Morena y otros partidos, y nosotros todavía estamos en una discusión con las autoridades electorales de cómo nos vamos a llamar. Pero a pesar de eso, estamos en esa contienda y vamos a competir como una oposición que es respetuosa de las autoridades, aunque una sentencia o una resolución de esta naturaleza nos parece a todas luces ilegal y con más bien una intencionalidad política de tratar de frenar a un movimiento que ha venido creciendo en torno a una nueva fuerza política.
1: Sí, respetar la institucionalidad, no quiere decir que tengan razón siempre. Pues Edmundo, te mando un abrazo y te agradezco mucho que hayas estado esta noche con nosotros.
0: Con muchísimo gusto, doctor Curcio, un abrazo fuerte.
1: Dios, y bueno, Pablo Vázquez Camacho, el secretario de Seguridad de esta capital, dice que ejecutaron 3 órdenes de cateo en la Cuauhtémoc, en Iztapalapa y en Miguel Hidalgo. Fueron detenidos varios individuos, integrantes de un grupo delictivo dedicado a la extorsión. En este caso, de acuerdo con las indagatorias, esta célula delincuencial interceptaba a repartidores por aplicación para exigirle cuotas semanales y permitirles hacer entregas en distintas colonias de dichas demarcaciones. O sea, literalmente, aquí mandamos nosotros. Esa territorialidad es muy inquietante, ¿no? Bueno, pues esto da a conocer el secretario Vázquez. Y doy ahora la más cordial bienvenida a Fernanda Santos, integrante del Observatorio de la Justicia. Fernanda, buenas noches.
2: Hola, ¿qué tal, Leonardo? ¿Cómo estás? Muy buenas noches. Gracias por la invitación.
1: Oye, el papel de la Suprema Corte en la atención y sanción a la violencia, en este caso, feminicida, cuéntanos cómo la analizan ustedes, cómo la han visto.
2: Sí, claro, pues desde el observatorio vemos conveniente analizar el papel de la Suprema Corte frente pues el impulso y discusión de esta iniciativa presidencial, ¿no? Como un breve contexto para la audiencia, es necesario señalar que esta Ley General en materia de feminicidio busca homologar los tipos penales a nivel nacional, fijar mayores agravantes, el papel de las fiscalías, incluso tener un apartado que busca consolidar la política nacional en violencia feminicida, ¿no? Sin embargo, la realidad es que este tipo de políticas y para atender las múltiples causas de la violencia feminicida no solamente corresponde a un poder ejecutivo, legislativo, también incluso a un poder judicial y la Suprema Corte, ¿no? En ese sentido, hemos observado que, por ejemplo, desde la décima época en la conformación de la Suprema Corte se ha buscado establecer una línea jurisprudencial congruente, ¿no?, en materia particularmente de violencia feminicida. Recordamos el caso de Mariana Lima Buendía, de Carla Yesenia, Fátima Quintana, ¿no?, una niña que fue lamentablemente víctima de esta violencia feminicida de una manera muy cruel. Y para hablar específicamente de cómo observamos el rol de la Suprema Corte en la actual conformación frente a estos discursos en contra de la violencia feminicida, nos gustaría recordar un caso resuelto por la entonces primera sala de Sandra Camacho Aguilar. Sandra Camacho fue víctima de feminicidio en el Estado de México en 2013. Su caso en un primer momento fue analizado como un homicidio agravado. Posteriormente se le conoció como un feminicidio, pero no se reconocieron las agravantes de violencia sexual ni que la persona que perpetró este asesinato era una persona de confianza. En este caso, la Suprema Corte decide atraer el amparo directo y establece un criterio que no es aislado, sino que logró aplicarse en más casos donde es necesario estudiar estas condiciones de vulnerabilidad, ¿no? Y entonces se remitió en su momento al tribunal para que dictara una nueva sentencia, pero tomando en consideración estos factores, ¿no? Pero llama la atención que en mayo de este año, pues el Pleno de la Corte determinó no ejercer un ejercicio de facultad de atracción sobre el incidente de cumplimiento de esta sentencia. Es decir, decidieron no dar continuidad a este proceso en busca de justicia para Sandra y su familia. De igual forma, vemos con preocupación no solo este ejercicio, ¿no? Recordamos la reforma

0: Judicial de 2021, donde se esbozaba este elemento del interés excepcional para que la Corte, en su calidad de tribunal constitucional, conociera de casos que estimara pues relevantes. Por ejemplo, por ejemplo, la Universidad Iberoamericana, desde la Clínica Jurídica, se acompaña el proceso por la justicia de Araceli Vázquez Barranco, víctima de feminicidio en Puebla, también en 2013, ¿no? O sea, vemos aquí pues estos paralelismos de la violencia. De manera lamentable, un tribunal de alzada reclasificó el delito a homicidio calificado. Se presentó el amparo directo evidenciando estas fallas y que el actual, bueno, pues no se estaba juzgando de acuerdo a esta línea jurisprudencial que ya previamente mencioné. El tribunal decide conceder, pero para efectos de reabrir el proceso y volver a recabar una testimonial a la familia 12 años después de los hechos.
1: Justicia sí, que no es oportuna, no es justicia. Oye, pues muchísimas gracias por compartir este tema con nosotros, Fernanda.
0: No, gracias a ti, y tal vez solo compartir que pues ojalá puedan asistir al aniversario del observatorio este 3 de septiembre en el Hotel JW Marriott de 8:30 a 2:30.
1: Muy bien, atentos, muchas gracias. Y bueno, da un info, Fernanda Santos. Vamos ahora con mi compañero Juan Antonio Jiménez, pues resulta que vincularon al proceso al contraalmirante. Cuéntanos, Juan Antonio.
2: Gracias, doctor. Una jueza federal encontró los elementos suficientes para vincular al proceso a Fernando Farías Laguna, quien es acusado por el delito de delincuencia organizada con la finalidad de cometer delitos en materia de hidrocarburo en la modalidad de ocultamiento. La jueza con sede en el Centro Federal de Readaptación Social número 1 del Altiplano, Alejandra Ramírez de la Vega, le ratificó la medida cautelar de prisión preventiva oficiosa y le fijó un plazo de 4 meses para el cierre de la investigación complementaria. Farías Laguna es señalado por la Fiscalía General de la República como presunto integrante de una estructura dedicada al contrabando y distribución ilegal de combustible, operación conocida como Huachicol Fiscal. A la salida de la audiencia, el defensor de Farías Laguna, Epigmenio Mendieta, indicó que no comparte las razones que dio la juzgadora para iniciar el proceso y también indicó que durante la audiencia se mencionó dos nombres que están involucrados en estos hechos. Uno de ellos es, así lo dijo, Andy, y el otro podría ser un ex gobernador de Tabasco. Si me lo permite, vamos a escuchar cómo lo dijo.
3: Es uno tan relevante como cuando se atora un buque en Guaymas y uno de los testigos dicen que le van a hablar por teléfono a Andy para que lo destrabe. Es decir, que Andy le va a hablar al secretario de Estado de la Marina para que lo destrabe. Y el otro es un testigo protegido con el dato de Santo cuando habla de que quien tiene conocimiento de que los muelles donde llegan todos los barcos, el muelle 289 y 290 pertenecen a un compadre o amigo de un político muy importante. Pues uno de Tabasco.
2: Epigmenio Mendieta señaló que no va a recurrir a la apelación del resolutivo y se va a ir directamente al amparo. Es el deporte que le tengo.
1: Muchas gracias. Bueno, pues lo acusan de crimen organizado. Uno se pregunta, ¿y quién es el jefe de la banda? ¿No? Pues ya detuvieron a estos. Si nos dicen que los Farías y Rufo es todo el asunto de, en este caso, el huachicol fiscal, pues es muy difícil sostener. Dice BBVA que la pobreza laboral repunta a 31.9. ¿Se acuerda que dio el INEGI estos datos? Dice que el aumento de la pobreza laboral en el segundo trimestre de este año podría estar asociado en parte con una mayor informalidad laboral, ya se lo comentábamos ahora. En este periodo la tasa de ocupación en el sector informal subió del 29.6 al 30.2, su nivel más alto en 20 años. Doy ahora la más cordial bienvenida a Pedro Díaz Maya, jefe scout, el jefe de la Asociación Nacional Scout, que cumple en México 100 años. Pedro, bienvenido.
4: Hola Leonardo, muy buenas noches, muchísimas gracias por el espacio, lo agradecemos muchísimo. Sí, cumplimos 100 años de impactar en la juventud mexicana, estábamos muy contentos.
1: ¿Qué hacen los Scouts? Cuéntanos.
4: Bueno, pues los Scouts es una asociación juvenil que está comprometida con los valores, desarrolla liderazgo, trabajo en equipo, empatía y sobre todo genera proyectos de vida exitosos. Es un complemento perfecto para las familias mexicanas, en las cuales volvemos a los niños resilientes, proactivos, y hacen acciones en pro de nuestro querido México, Leonardo, que es hoy muy importante desconectarse un poquito, pero también estar conectados con la naturaleza, que es algo que ya no se lleva a cabo, y nosotros llevamos 100 años generando estas acciones en pro de la niñez y la juventud.
1: Campamentos, excursiones, todas estas cosas caracterizan a los scouts, ¿no?
4: Es correcto. La vida al aire libre es una forma en que podemos ver las habilidades y las capacidades de los jóvenes, y eso hace que podamos trabajar en sus proyectos, en las acciones, y ellos también impactan en positivo con acciones fuertes hacia la sociedad. Estamos en toda la República Mexicana, desde Tijuana hasta Yucatán, y pues somos un poco más de 41,000, pero nos gustaría ser un poquito más para poder lograr una juventud empoderada, ubicada y sobre todo comprometida.
1: ¿Y esta juventud estereofónica y pegada a su teléfono celular sigue interesada en una vida así, Pedro?
4: Yo creo que sí, Leonardo. Yo creo que tenemos que adaptarnos a los cambios. Hoy tenemos una generación juvenil que crecieron con la tecnología. Scouts de México tiene que adaptarse a eso. Incluso las progresiones de los chicos ya también tienen una vida en plataformas digitales, cosa que hace 100 años no era así. Tenemos que ir evolucionando y tenemos que ir buscando las formas del cómo sí, ¿no? No pelearnos con la tecnología, más bien adaptarnos a ella.
1: Muy bien. Pues, Pedro, felices 100 años y muchas gracias por haber estado con nosotros esta noche.
4: Leonardo, muchísimas gracias por la oportunidad. Estamos muy contentos de que nos dé un noticiero como el tuyo el espacio y comprometidos con nuestro país, con las buenas acciones y logrando un mejor compromiso.
1: El jefe de los Scouts hoy, para fortuna nuestra, conversando con usted. Y bueno, pues dejo este argumento informativo y voy ahora al anuncio que hizo hoy la presidenta, un cambio en la reforma constitucional a los artículos 82, 116 y 122, que establecen efectivamente, el artículo 32 dice, el ejercicio de los cargos para los cuales por disposición de la presente Constitución se requiera ser mexicano por nacimiento, se reserva a quienes tengan esa calidad y no adquieran otra nacionalidad. Dice que esta redacción genera un vacío que ha dado lugar a confusiones interpretativas, por ello, para garantizar que el interés de la soberanía nacional sea quienes guíen a los gobernantes, se propone incluir la propuesta de que renuncien, en este caso, quien ejerce el cargo no podrá adquirir ni solicitar otra nacionalidad, ni invocar ante autoridad extranjera una nacionalidad distinta a la mexicana. Pues yo suponía que esto era así. Si tú eres mexicano y tienes otra nacionalidad, ante México tú no puedes ostentar otra. No puedes. La nacionalidad es irrenunciable, la ciudadanía podría ser otra, pero hay millones de compatriotas nuestros, mexicoamericanos. Esta reforma, que es muy importante, una reforma que hizo Gurría, abrió la posibilidad de que toda la diáspora se sintiera mexicana. En este caso, pues tienen los dos pasaportes. ¿Se cierra la posibilidad de que un mexicoamericano sea presidente algún día? No lo sé, tendría que renunciar, que supongo que es preceptivo para ocupar determinados cargos si tienes dos pasaportes. Pero bueno, ahí está la reforma. Yo supongo que la que tendrían que hacer también es anular la posibilidad de discriminar a los que obtienen la nacionalidad mexicana por naturalización para ocupar también distintos cargos. Por la vía que obtengas la nacionalidad, supongo que deberías poder ser director de paraestatales, de universidades y todo lo demás. Supongo que es parte de un derecho que habría que homologar. Pero bueno, hoy la presidenta anunció esta reforma constitucional y seguramente será tramitada sin ningún problema. Sol, nos vamos.
5: Nos vamos, gracias por sus comentarios en el chat de YouTube y nos vemos mañana.
1: Hoy sol brilla porque el eclipse es de luna, así es que disfrútenlo, sea rabiosamente feliz, se lo merece.

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0: Hola, ¿qué tal? ¿Cómo les va? Muy buenas noches. Bueno, pues ya estamos aquí listos para arrancar Fórmula Automotriz, como siempre, como todos los días. Ya lo sabe, lunes a viernes, 9 a 10 de la noche, sábados 12 del día. Y bueno, también estamos aquí transmitiendo por las redes sociales, arroba Fórmula Automotriz FMS en Instagram, también en YouTube y en Facebook como Fórmula Automotriz. Bueno, pues saludo aquí a mis compañeros, mi estimado Emiliano, ¿cómo estás?
1: ¿Qué tal, Arturo, Charlie, Axel? Muy contento de estar con ustedes. Ya casi cierre de semana, triste de que esta semana no hay Fórmula 1. Y pues nada, Arturo, estos días que no estuviste, que estuviste ausente, pues tuve que dar el resumen del clima aclamado por la gente
0: por
1: que nos escucha.
0: Por mucha gente, sí. Entonces, la verdad es que, híjole, que
1: cada
0: vez esa sección del resumen del clima va creciendo enormemente, ¿eh? Sí, pero bueno. Que no nos oiga el señor Sauvignon, porque luego ya sabes que...
2: No, bueno, sí, estoy oyendo y esto va a tener repercusiones.
0: Señor Sauvignon, buenas noches. Perdón, pero todavía no presento a Charlie, ¿eh? Permíteme tantito. Charlie, ¿cómo estás?
3: Querido Arturo, qué gusto verte de nuevo aquí en cabina. Yo vengo regresando del evento de Suzuki y muy contento de estar por acá. Estén muy al pendiente en nuestras redes sociales.
0: Adelante, Sauvignon.
4: Hola, qué gusto, ¿cómo están? Muy buena noche. Bueno, lluviosa noche en la Ciudad de México. Y tenemos bastante nubosidad afectando el centro-sur del país. Y la tormenta tropical intensa moviéndose hacia el oeste también está acarreando nubosidad hacia la parte occidental de la República Mexicana. Entonces, bueno, seguirán las lluvias, no hay de otra, estamos en época de lluvias, ni cómo ayudarlos porque está con todo. Y ya viene un huracán en el Atlántico, hay que estar muy pendientes de dónde se va a mover, cómo se va a desarrollar, porque puede afectar la península de Yucatán, después entrar al Golfo de México y volver a tomar fuerza. Así es que hay que estar mucho, muy pendientes de esa tormenta tropical. Eisel pues ya se fue, Julio ya se está disipando, así es que no hay mucho problema con él. En cuanto a las temperaturas, mi querido Arturo, en la Ciudad de México tenemos 18 grados, con una mínima de 13, máxima de 24 y mayormente nublado. En Acapulco, 29 grados, máxima de 34, mínima de 27, también mayormente nublado. Tijuana, 25 grados, una máxima de 32, mínima de 22, parcialmente nublado. Y tenemos en Nueva York, 21 grados, 25 la máxima, 21 la mínima, despejado. En El Paso, 30 grados, máxima de 38, muy caliente, 24 la mínima y mayormente despejado. Chihuahua, 29 grados, 35 la máxima, 21 la mínima, parcialmente nublado. Guadalajara, 26 grados, con 32 la máxima, 18 la mínima y nublado. Puebla, 20 grados, 27 máxima, 13 mínima, nublado. Y finalmente Medellín, 25 grados, nublado, 32 la mínima, 17 la máxima. Hasta aquí el reporte del clima en América Latina.
0: ¿Hoy estás en un evento, no, Sauvignon, o no?
4: Estamos en un evento de Itálica con la nueva 300Z. Ajá. Muy interesante, ya entrevistamos a Derrick, que es el ingeniero en jefe del desarrollo de esta marca. Ajá. Y la vamos a pasar mañana la entrevista.
0: Oye, ¿y qué tal el precio?
4: Va a estar en alrededor de los 40,000 pesos.
0: Uy, bien barata.
4: Está interesante, cuatro válvulas a la cabeza, enfriadas por aire. Bastante interesante el producto, ahí les mandaré estas imágenes.
0: Bueno, a ver, aguántanos, ahorita seguimos platicando. Vamos a hacer un pequeño corte, continuamos aquí en Fórmula Automotriz.

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2: Explorando la naturaleza.
3: Playa de los Cerdos, Bahamas. Situada en el cayo deshabitado de Big Major Cay, esta playa caribeña destaca mundialmente por sus habitantes más populares, una colonia de cerdos asilvestrados que adoran nadar en el mar. Aunque no son nativos de la isla, se han adaptado perfectamente al entorno tropical. Los animales son sumamente sociables y nadan amistosamente hacia los botes de turistas para recibir comida. Ver a estos mamíferos flotando plácidamente en aguas cristalinas de color turquesa convierte este destino en una rareza sumamente divertida.
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10: Bueno, ya estamos aquí de regreso en Fórmula Automotriz con Arturo Rivera. Ya sabe que nos puede escuchar por el 104.1 de FM, 1500 AM, la segunda cadena nacional. También nos pueden escuchar vía internet en www.radioformula.com.mx para todo el mundo. Nos pueden seguir en nuestras redes sociales, arroba Fórmula Automotriz FM, es en Instagram, también en YouTube y en Facebook como Fórmula Automotriz. A ver, Emiliano, chécate, ya pidieron el resumen del clima para darlo de una vez, porque si no, luego ya vas a...
11: Ya lo están pidiendo aquí en los comentarios, mi querido Arturo, y pues yo creo que por el original, sin duda.
10: Bueno, vámonos directamente con el resumen del clima. Ya sabe que, pues en algunas partes de la República Mexicana va a llover, en otras también, y en algunas partes de la República Mexicana también va a hacer mucho calor, y en otras no. Así es que... ¿Qué te parece el resumen, Sabiñón?
12: Se va a hacer una falta de respeto a los escuchas. Porque no saben si salir con paraguas,
10: yo por eso siempre les digo, salgan con un paraguas por cualquier cosa, ya después de eso ya que hagan lo que quieran.
11: El coche,
10: ¿no?
11: Carga alguna
12: vez. Sí, oye, ayer les dije, no dejen el paraguas,
10: y la dejaron.
12: Gabardina, y si tienen un poncho de uso de plástico, tráiganlo también.
10: No, sí, claro, no, sí es bien importante, ¿eh? Luego de repente tú dices, no, ¿qué pasó? Si está el solezote, no va a llover, y chin, cae el aguacero. Y luego de repente están ahí como las nubes, dices, va a llover. y llega el viento y se lleva las nubes y se acabó, no hay nada. Pero es mejor que tengas un paragüitas ahí en el coche y, o en el transporte prevenido, donde vayas, claro. Sí. Y que vayas prevenido, porque ya ves que las lluvias no perdonan, ¿eh?
12: No, y hay unos paragüitas bastante compactos, muy portátiles, sí, que los puedes traer en donde sea, y sí, entonces te evitas el mojarte, ¿no? Pues si es una lata, te bajas del coche y te agarra el chaparrón y ya va.
10: Sí. Oigan, por cierto, a ver, vamos a platicar rapidísimamente lo que sucedió con esto de Porsche Cayenne eléctrico. 1,156 caballos, nada más, imagínense. Es algo, en verdad, no impresionante, sorprendente, porque Porsche ha logrado lo que muchas marcas no han hecho, ha desarrollado un producto totalmente original, diseñado con una estrategia muy bien plantada, que es la de conquistar el segmento de las SUVs de tamaño pues grande, ya es un vehículo grande, pero ahora con esta tecnología eléctrica. Y bueno, la verdad es que es un producto que se mueve extraordinariamente bien, tiene varios modos de manejo, incluyendo una también ahí por ahí de todo terreno. Y bueno, pues este Cayenne eléctrico tiene pues prácticamente todo lo que quisiéramos nosotros tener en un vehículo, ¿no? Sí. Potencia, confort, diseño, conectividad, asientos de cuero, tiene también este el sistema de launch control también. Bueno, prácticamente tiene todo.
11: Además, siendo el Porsche más rápido, ¿no? Si no me recuerdo. El
10: Porsche más rápido, pues es que, digo, la verdad es que ya cuando conviertes un vehículo en eléctrico, todos los eléctricos son muy rápidos. La aceleración, sí, como no tienes un desfase de cambio de velocidad, o sea.
2: Y tanto torque hace el 0 a 100 en 2.5 segundos. Fíjate. Tiene hasta 400 kilowatts de potencia de carga, cuando la carga normal es de 250, nada más para que se den una idea de qué tan rápido puede cargar. Recorre hasta 642 kilómetros de autonomía. Estamos hablando de la versión tope de gama, que es la que manejaste, la Turbo, que a mí me parece padre que sigan usando esta nomenclatura, aunque sean vehículos eléctricos, para distinguir qué es el tope de gama. Y bueno, la verdad es que también algo innovador, lo que nos platicaba Camilo, el tapete de inducción. Yo tuve oportunidad ya de ponerlo a prueba, estuve con ellos en Los Ángeles de manera estática, y el tapete es fantástico. Ya dijeron que estaría llegando posteriormente al país como venta extra, opcional, digamos, un accesorio, pero la verdad es que vale mucho la pena para quienes lo quieran tener en su casa. Y bueno, este vehículo mantiene la esencia deportiva que siempre ha tenido Porsche. Obviamente está representando un hombre que levantó a la marca en un momento difícil, que es Cayenne, y pues bien, yo creo que le va a ir muy bien a este vehículo.
10: Sí, mira, la verdad es que cuando nació Cayenne en el 2002, la primera generación, y que tenía estos motores grandes, estos de 8 cilindros, que consumían muchísimo combustible, sí, la verdad.
11: 4 litros, ¿no?
10: Sí, pero la verdad es que pues jalaban durísimo, ¿no? Sí. Y la gente sí se sorprendió, porque pues muchos puristas no le auguraban éxito, ni futuro, ni nada, y de repente resulta que se convierte en el vehículo pues más vendido de la marca, porque obviamente pues mucha gente quería un vehículo también familiar, o sea, quería subir no solamente a otra persona, sino también a la familia, ¿no? Sí, papá, la mamá, dos hijos, y tener cajuela para subir maletas y poder salir a carretera. La verdad es que con esto Porsche convierte al Cayenne en el vehículo favorito, pero también después llega Macan. Entonces, entre Porsche Cayenne y Porsche Macan, pues prácticamente se llevan el 60-65% de las ventas, y por ahí ya después empiezan a aparecer ya todos los productos. Que por cierto, pues obviamente ya, no sé si ya lo dijeron, no es noticia, pero desaparece Taycan. O sea, este modelo eléctrico Taycan. Dice Camilo San Martín que todavía no está confirmado, que están viendo, que están checando, pero ya se rumora durísimo que Porsche Taycan no fue el éxito esperado que...
2: Pero dicen que se dejaría producir, pero hasta el 2030.
10: Sí, pero bueno, a final de cuentas, pues es un vehículo que si tiene éxito, pues no se va, ¿no?
11: Lo que dicen es que no desaparecerá en corto plazo, pero se confirma que reducirán las versiones. Por ejemplo, en esta, que es la Cayenne, vemos que hay 6 versiones del Taycan similar, son 5, si mal no recuerdo. Entonces supongo de 5 harán 2.
10: Digo, eso ya lo anunció el grupo Volkswagen, que se tiene que ajustar con los modelos, ¿no? Sí. Pero aquí es muy fuerte el rumor que supuestamente Porsche Taycan desaparece. También, obviamente, que las versiones de 718 sí va a haber eléctricos, pero que el mercado más importante, que es uno de ellos, que es el mercado norteamericano, aparte del chino, obviamente, bueno, pues está pidiendo que no desaparezcan los vehículos a gasolina porque sigue ya el crecimiento de vehículos de Porsche a gasolina. Entonces, sí, dicen que van a fabricar posiblemente las dos versiones. Ojalá que sí, porque hay cliente para todo, ¿no? Entonces, bueno, la verdad es que el Porsche eléctrico, muy bien. La verdad es que es un producto muy interesante y, bueno, creo que es muy ad hoc para las personas que necesitan solamente recorrer esa cantidad de kilómetros que tiene. 500 kilómetros, porque tiene 663, parece por ahí. Pero con 500 kilómetros que tiene, que vas, vienes, regresas y luego lo vuelves a cargar y cargas otra vez 500 kilómetros, pues con eso. Digo, yo no me arriesgaría, yo, Arturo Rivera, no me arriesgaría yo a pues moverme, obviamente, con esos 500 kilómetros, ir a algún lado y tratar de cargar en algún lado y no poder hacerlo, ¿no? Entonces, sí, la verdad, eso sí es muy, muy complicado. Pero la verdad es que Porsche, qué gran producto, ¿eh?
11: Mira, de autonomías, Arturo, son 703 en la primera versión. 703. 717 y la tope de gama, que es la Turbo, esa baja 682 kilómetros.
10: Así es.
11: Ahora, tenemos seis versiones. Arranca en la Cayenne Electric en 2,194,000 pesos. Electric Coupé, 2,344,000 pesos. Es Electric, 2,384,000 pesos. Es Electric Coupé, 2,534,000 pesos. Turbo Electric, 2,864,000 pesos. Y la tope de gama, que es la que estuviste manejando, mi querido Arturo, Turbo Electric Coupé, 3,014,000 pesos.
2: Y además de llegar a nuestro país, también llega a toda América Latina, sí, en los principales países donde Porsche tiene presencia, sí, con importadores o como marca. Y nada más destacar el tema de la carga. Tienen una tecnología de 800 voltios, lo que le permite cargarse con cargadores de hasta 400 kilowatts bajo condiciones muy específicas. Pero, por ejemplo, en ese caso puede cargar del 10 al 80% en menos de 16 minutos, lo que representaría, por ejemplo, en 10 minutos una autonomía de 325 kilómetros. Entonces, bien por Porsche, no es un vehículo nada accesible.
10: Sí, y aparte pero tiene pantallas OLED, rines.
2: Es la pantalla más grande que Porsche ha incorporado, sí, en cualquier auto.
10: Es que tiene tres pantallas. Tiene, sí, la pantalla, el closet de instrumentos, tiene la pantalla central, esta pantalla curva, y también la del copiloto. Y entonces, bueno, la verdad, sí, es que con esto, pues, se convierte en una marca que ya tiene su vehículo tope de gama en versión eléctrica.
2: Sí, pero super, bueno, sonido, buenos interiores y es un poco más larga que la versión a gasolina. Pero sí, buen producto. Y también, mi querido Arturo, fíjate que los amigos de Mazda están haciendo un anuncio muy especial desde Guadalajara, desde tierras tapatías, porque se están sumando a un patrocinio en el tema del tenis. Y bueno, sabemos que ellos ya llevan muchos, muchos años en ese apoyo. Tú has estado con ellos en Acapulco varias ocasiones, hemos transmitido desde ya en diferentes ocasiones, sí, y ahora van a estar patrocinando el de Guadalajara. Amy.
11: Así es, mi querido Charlie. Pues bueno, se conoce el Abierto de Acapulco y ahorita es el Abierto de Guadalajara en el Women's Tennis Association. Es presentado por Santander y es uno de los principales torneos de tenis femenil que se realizan en México y pues forman parte de esta asociación de tenis en el mundo. Comenzó en el 2023 y pues en esta edición se vuelve a sumar Mazda, ya sumando 3 años de patrocinio.
2: Sí, suma su cuarto año justamente. Cuarto año como patrocinador del GDL Open. Y bueno, la verdad es que muy interesante que las marcas estén apoyando al deporte justamente físico. Y creo que este tipo de patrocinios les va a ayudar mucho. Se va a realizar del 3 al 19 de septiembre en el Centro Panamericano de Tenis en Zapopan, Jalisco. Va a reunir jugadoras del circuito profesional internacional. Hay que destacar que únicamente van a competir mujeres, la verdad es que eso está increíble. Sí. Y entre las tenistas anunciadas para esta edición se encuentra la mexicana Renata Zarzúa, así como Marta Kostiuk, Iván Jovic, Ana Kalista, Sara Belec y Camila Osorio. Entonces, pues muy bien por los amigos de Mazda. Ellos dicen que el deporte representa los valores como la disciplina, el esfuerzo, la superación, el talento y el trabajo, que pues obviamente comparten ahí con la marca japonesa.
10: Sí, no, muy bien por Mazda, porque Mazda, digo, la verdad es que es una marca que está en todo, ¿eh?
2: Sí,
10: está en el tenis, está en el golf, está en los apoyos a la niñez, está en esta estrategia también de los donativos que ellos hacen por cada coche que vendan. Hay un donativo para juntar un dinero y con ese dinero hacer labores altruistas. La verdad, sí, es que hace cosas increíbles Mazda y ojalá que todas las marcas que nos escuchan igual hicieran muchas cosas muy parecidas con ellos. Hay marcas que lo hacen, ¿eh?
2: Sí, sí,
10: Ford,
2: sí,
10: lo hace muchas cosas también, cosas loables por la sociedad. Bueno, vamos a hacer un pequeño corte, continuamos aquí en Fórmula Automotriz.

0: no le cambie. Vamos a un corte y continuamos aquí en la hora feliz de Fórmula Automotriz.
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11: Y así es, la verdad es que los amigos de Chevrolet están con todo, tienen muy buenas promociones, justamente ahorita están en el gran verano Chevrolet, son los últimos días para que puedan acceder a alguno de estos dos vehículos que mencionó Arturo en la mención, o también en algunos otros. 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Y vehículos interesantes, vehículos muy citadinos, a precios competitivos. Por ejemplo, en el caso de Group tenemos incluso un motor 1.5 litros turbo, 188 libras de torque. Entonces creo que es un buen vehículo y obviamente el respaldo que te da General Motors es maravilloso.
12: Sin duda alguna, Charlie, yo tuve la oportunidad de estar manejando por una semana el Spark EUV. La verdad es que se me hizo un productazo, muy completo, un coche, sí, citadino, pero yo tuve la oportunidad de sacarlo un poco a carretera, se maneja muy bien, un vehículo estable y sobre todo me parece que es buena autonomía para la ciudad, entonces creo que es muy bueno y la verdad el precio 4,700, sí, creo que entra muy bien en la competencia.
11: Sí, y un cambio radical, ¿no? Porque sí, revivieron un nombre icónico y ahora es un vehículo completamente diferente en diseño, obviamente en motorización, pero me gusta lo que está haciendo General Motors. Y bueno, Emi, ahora vamos a platicar de uno de los vehículos más queridos aquí en el mercado mexicano. ¿Por qué? Porque se han vendido muchos y es precisamente por el precio. Es el vehículo más accesible en el mercado mexicano. Estamos hablando del Renault Kwid, que ya se vende como modelo 2027, pero fíjate que este vehículo ya está teniendo una renovación interesante, esto en el mercado brasileño. ¿Por qué nos importa que se esté renovando en el mercado brasileño? Porque probablemente, o es casi seguro, que esa actualización estará llegando en breve al mercado mexicano y obviamente pues estaría cambiando un poco el diseño, estaría cambiando la tecnología, estaría cambiando pues varias cosas en el equipamiento.
12: Así es, mi querido Charlie, pues bueno, en estos días se presentó en Brasil este modelo 2027 que ya viene con una actualización pues interesante, ya se ve un poco más futurista el coche, ya se ve renovado y pues lo curioso es que pues no cambian tanto la fórmula, sigue siendo un auto pequeño, sencillo.
11: Mismo
12: y,
11: motor, ¿eh?
12: Sí, justamente tres cilindros pero enfocado en el consumo y pues ahora tiene más tecnología ya que tiene un cuadro digital de 7 pulgadas y va a haber diferentes versiones, dependiendo de esto va a haber una pantalla central de 10.1 pulgadas pero con Apple CarPlay y Android Auto inalámbrico, que creo que es muy bueno, pero pues estamos hablando de un coche que por ejemplo aquí en México cuesta 259 mil pesos, si no,
11: por ahí está, ¿sí?
12: Si no mal recuerdo. Entonces creo que esto me parece muy bien. Y sobre todo no se olvidaron de la seguridad, mi querido Charlie, porque tenemos 4 bolsas de aire, control de estabilidad, asistente de arranque en pendientes, monitoreo de presión de llantas y hasta cama de reversa. Entonces creo que esto es muy muy bueno, la verdad, para este tipo de vehículos. Vehículos, digamos, de entrada, pero son citadinos, pero sobre todo son muy completos.
11: Sí, la verdad es que sí es un vehículo justamente enfocado para las pequeñas o grandes ciudades. Y la verdad es que viene muy bien equipado desde esta generación. Sí. La verdad es que a mí me sorprende porque justamente tienes toda la conectividad. Pero en esta ya vas a tener lo que vendría siendo un clúster de instrumentos digital 100% de 7 pulgadas. Vamos a tener obviamente una pantalla central, la cual va a tener conectividad Android Auto y CarPlay, que funciona excelente. Va a estar incorporando el nuevo logotipo de Renault, del cual ya platicamos hace algún tiempo que se renovó. Todas las versiones van a incorporar luces diurnas LED, mientras que en la parte trasera van a aparecer calaveras con diseño tipo Crystal Lens. Y la verdad es que me gusta, rines de 14 pulgadas, techo bitono de manera opcional, si quieres, también una antena tipo tiburón. Entonces, es un vehículo que va enfocado justamente para quienes busquen una economía en el bolsillo y obviamente también en el tema de consumo de combustible, Semi, porque al ser un vehículo con un motor pequeño, pues bueno, te da unos consumos impresionantes, ¿eh?
12: Sí, sin duda alguna, y la verdad es que algo muy bueno que hace la marca Renault, supongo que en esta generación también lo va a hacer, es traer la versión estándar. Entonces creo que ese coche le ha dado un boom a la marca y justo con este frente y una paleta de colores diferente que hace que entren en el mercado a competir más fuerte todavía, porque no es el típico Kwid blanco o los típicos colores que vemos, ¿no? Vemos un azul, un gris como... se me fue el nombre, gris...
11: Sí, como rata, ¿no?
12: Ándale, como gris rata, pero se ven muy bonitos estos colores, pero como mate y algunos brillosos. Entonces, me parece muy bien la apuesta que trae Renault en Brasil y esperemos que lleguen estos productos, pues yo creo que a principios del 2027.
11: Es correcto. Y también lo que está llegando aquí al mercado mexicano es Leap Motor, mi querido Emi. Ya se presentó esta marca desde hace algún tiempo, pero ya apenas están haciendo su primer acercamiento con la prensa y con todo el público. La verdad es que me parece propositivo el traer una marca más. ¿Por qué? Porque pues ya sabemos que han llegado más de 25 marcas con de origen chino y bueno, Leap Motor pues es la última que se está sumando a esta oleada y llegan con el modelo B10. Ahorita en unos momentos más estaremos escuchando una entrevista que hizo Arturo Rivera con su directivo principal de todo Stellantis. Y bien, Emi, la verdad es que interesante porque la ventaja de esta marca en comparación con otras chinas, pues es que Stellantis se va a ofrecer un respaldo total.
12: Sí, sin duda alguna, Charlie, justo lo que platicaba el día de ayer con el señor Sabiñón, es que, a ver, es un vehículo de 575 mil pesos que te da 990 kilómetros de autonomía. creo que muy pocos coches por ese precio te dan esa autonomía y sobre todo tanta tecnología que sabemos que incluyen hoy en día los vehículos chinos y sobre todo lo que comentabas, el respaldo de un gran grupo que es Grupo Stellantis, además sí. de que está en el mismo piso de ventas que todas sus otras marcas. Entonces creo que hace muy bien las cosas Stellantis, creo que llega muy fuerte Leap Motors y hay que ver cuál es la percepción de los clientes sobre este vehículo.
11: Sí, y por el lado contrario también están diciendo que esta marca Jeep, que también le pertenece a Stellantis, vuelve a China con tecnologías eléctricas, va a estar fabricando vehículos en China, así como lo escuchan, principalmente lo que vendrían siendo SUVs, y dice que es para un consumo interno, Emi, pero también para exportación. Entonces pues la verdad es que sí se está ligando mucho Stellantis con el mercado asiático, pero bueno, hemos visto que es una fórmula que están utilizando diferentes marcas y que realmente les está funcionando. Y en el caso de Stellantis, pues al tener plantas aquí en el mercado mexicano, hay que recordar que también tienen esta exención de aranceles y pues pueden traer más vehículos y más marcas y lo que quieran realmente.
12: Así es, mi querido Charlie. Pues bueno, la producción de esta Jeep se comenzará en 2027 en la planta de Dongfeng Peugeot Citroën Automóvil en Wuhan. Entonces creo que esto es muy interesante, no estará destinados únicamente al mercado chino, también son vehículos que estarán hechos para la exportación, como lo comentabas anteriormente, pero bueno, se me hace una apuesta interesante. Vemos que después de 4 años que tuvo de ausencia Jeep allá en China, pues que regresen y regresan fuerte con un gran vehículo que sin duda alguna va a llegar a competir muy fuerte al mercado asiático.
11: Así es, pues ya ahorita estaremos platicando de eso, mi querido Emi. También vamos a estar escuchando la entrevista que hizo Arturo. Y interesante también lo que está sucediendo con las motocicletas. Ahorita vamos a estar enlazando a Jorge Sabiñón, que se encuentra en estos momentos en un evento de la marca Italica, que sabemos que pues es la marca que más motocicletas vende en el mundo. Pero también, mi querido Emi, vamos a platicar un poquito sobre el Lincoln Corsair 2027, que está regresando con una motorización ahora híbrida, y es una marca que pues siempre está presentando lujo, está presentando tecnología, y Corsair creo que además de tener un nombre muy llamativo, pues también el diseño llama la atención.
12: Sí, sin duda alguna, Charlie, la verdad es que este vehículo es muy bonito, creo que Lincoln hace muy bien las cosas, bueno, todo el grupo en general. Siento que es una buena apuesta porque también llega a China con una alza en precio. Creo que es un punto también a tocar. Pero pues esto va partiendo de diferentes puntos de donde va a llegar el vehículo. Entonces, pues creo que el mercado chino es de los más lejanos. Sí. El precio ronda de alrededor de los $7,300 allá en China. Pero bueno, platicando un poco más sobre este coche, es un híbrido convencional de 4 cilindros de 2 litros turboalimentado.
11: Sí, y algo interesante de mí es que pues, este vehículo antes se fabricaba en Estados Unidos. Sí. De hecho, tiene menos de un año que su producción se detuvo en Estados Unidos. No sabemos las razones, pero ahora se anuncia que ya no se va a fabricar en Estados Unidos. Ahora se va a fabricar en China junto con su hermana Nautilus, que es un superproducto, y dicen que van a incorporar un número de identificación vehicular estadounidense, que eso es algo bien interesante en Ford, porque justamente Nautilus sí se llega a vender en Estados Unidos, aunque venga de China. Tienen ahí algo interesante ellos, no sé cómo le hagan muy bien, pero bien por esta camioneta. Y bueno, la SUV estrena una serie de cambios estéticos, cambia todo lo que vendría siendo el frente, cambia todo lo que vendría siendo la parte trasera, rines de 18 pulgadas hasta 20, cambian los colores también, que son 5. Entonces se me hace buen producto, y obviamente al venir de China creo que van a poder compactar un poco más o contener un poco más los precios, Emi, porque en promedio este vehículo estaría rondando los $800,000.
12: Sí, justamente un precio estimado de $826,990, entonces creo que está bien, pero sí hay un incremento frente a la generación anterior, pero pues sí tenemos incrementos también en el tema de equipamiento y todo eso.
11: Sí.
12: Entonces, la verdad, me parece un muy buen vehículo, mi querido Charlie. Pues sí, justo lo que comentas, llegan de China, pero pues tienen un gran respaldo, ¿no?
11: Es correcto, mi querido Emi. Y bueno, ya vamos a salir a corte comercial, pero también quisiéramos platicar del maratón que se va a llevar a cabo el domingo. Es la edición número 43. Sí. Nosotros estuvimos regalando boletos por parte de Stellantis y Leap Motors para que nuestros radioescuchas pudieran ir a correrlo. Y ahorita, si quieres, regresando, Emi, platicamos de las calles que van a estar cerradas, por cuánto tiempo, porque, bueno, va a recorrer obviamente más de 40 kilómetros.
12: 42
11: kilómetros. Salen del Estadio Olímpico de CU y hacen un recorrido, me parece, hasta llegar a la plancha del Zócalo. Entonces, bueno, la verdad es que hay que tomar precauciones para que todos podamos coexistir ese día en tranquilidad. Pero bueno, vamos a hacer un pequeño corte comercial y en unos momentos más regresamos ya con esta entrevista en vivo desde el evento de Italica y con toda la información automotriz. Regresamos.

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3: Estas son las Stevie Bites con Stevie de TV. El 8 de enero de 2016, dos policías federales detuvieron accidentalmente un auto robado en Los Mochis y terminaron frente al Chapo Guzmán. Esta es la película sobre eso. La Captura, dirigida por Chava Cartas, convierte aquel episodio real en un thriller donde Alfonso Herrera y Noé Hernández interpretan a los agentes Carmona y Rosales, mientras Héctor Cosifiakis interpreta al mismísimo Chapo. La clave es que no glorifica al capo, no, sino que pone el foco en los hombres que tuvieron que decidir entre enfrentarlo o no. Porque si esto estuviera escrito en un guión, lo sentiríamos exagerado. Lo inquietante es que ocurrió exactamente de ese modo. La película La Captura ya está disponible en la plataforma de Netflix. Estas fueron las Stevie Bites con Stevie de TV.
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4: Autoridades de Tamaulipas detuvieron a Juan Jesús M., ex trabajador de la Academia Militarizada Doenix en Tampico, por su presunta participación en la muerte de Dafne Zapata, ocurrida durante un campamento de verano. El Partido Verde en el Congreso de la Ciudad de México, encabezado por Jesús Sesma, propuso crear una ley para fortalecer la atención de las personas con cáncer. La iniciativa busca crear un registro de personas con cáncer y asegurar el acceso a medicamentos. El gobernador de Puebla, Alejandro Armenta, informó que a través del programa Volver a Crecer fueron liberadas las deudas que mantenían 1.100 personas con la extinta Financiera Nacional, protegiendo el patrimonio de 314 mujeres y 801 productores. Además, se entregaron 489 cartas finiquito. Informó Itzel Vanegas. 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

0: Ya estamos de vuelta en la hora feliz de Fórmula Automotriz con Arturo Rivera. Muchísimas gracias por seguirnos escuchando. Y bueno, pues vamos a escuchar esta interesante entrevista que hizo el titular de este programa, Arturo Rivera, justamente con el CEO de Stellantis México, Daniel Alejandro, platicando justo sobre esta marca Leap Motors y su nuevo modelo que estarán vendiendo. Vamos con la entrevista.
1: ¿Qué tal, amigos de Fórmula Automotriz? ¿Cómo les va? Bueno, pues el día de hoy estamos en un evento muy especial, el lanzamiento de una marca nueva aquí en el país, y estamos precisamente con Daniel Alejandro González, que es el presidente y CEO de Stellantis México. Estimado Daniel, ¿cómo estás?
2: Muy bien, ¿cómo estás tú?
1: Bien, excelente. Oye, pues un lanzamiento muy importante, no solamente para el grupo Stellantis, sino para México, porque ayer probamos un vehículo que en verdad a mí me tiene gratamente sorprendido. Por la calidad, por la tecnología, pero sobre todo también, ¿sabes qué? Por el manejo, porque son de estos nuevos productos de nueva generación que pues prácticamente no consumen combustible.
2: Definitivamente el Leap Motors, el vehículo que te refieres, el V10, trae tecnología, pero trae muy buen diseño, un techo panorámico para experimentar todas las bondades de México. Y lo más importante es no solo que es un muy buen producto, está muy bien respaldado. Nos interesa es la experiencia del cliente y que sea accesible. Eso es lo más importante.
1: Oye, algo mencionas también muy importante, el respaldo, porque ayer estuvimos también en este centro de distribución de autopartes de Stellantis, en donde vimos una gran bodega, grandísima, con muchísimas autopartes, y eso es muchas veces lo que le preocupa al consumidor, sobre todo en vehículos que vienen de origen chino, que no tenga refacciones, accesorios, garantías, servicios. ¿Cómo vas en este sentido tú para poder traer la marca y que obviamente el cliente esté totalmente satisfecho?
2: Nosotros tenemos un centro, como viste ayer, de más de 45,000 metros cuadrados. Ya listo, ya hay cajas ahí con la marca Leap Motors, ya hay partes. El lanzamiento lo hicimos asegurando más de un 95% de disponibilidad de partes desde el día 1 que saliera el vehículo a la calle. Y yo creo que eso es lo más importante. Hay muchas marcas presumen de lo que van a hacer, nosotros simplemente lo hacemos.
1: Oye, a ver, en ese sentido, como lo mencionamos, Mopar forma parte también de este grupo tan importante que es Stellantis y es el paraguas, digamos, de todo esto. En ese sentido, Mopar es el que va a apoyar precisamente todos esos servicios, garantías, refacciones, lo que haga falta, vamos.
2: Sí, Mopar es la división de negocios que se encarga de toda la atención al cliente. Desde el call center, cuando necesitas llamar y pedir ayuda porque algo pasa con tu coche o alguna emergencia, hasta precisamente la distribución de las partes, la planificación de que existan esas partes, la garantía, el servicio, el respaldo de todo el vehículo durante la vida del usuario. Entonces, para nosotros Mopar es la división, no es una marca, es una división entera cuyo trabajo es dar servicio.
1: A ver, ahora, llega este producto y tú mencionabas que se va a asignar a algunos grupos importantes que también tienen tus marcas en este grupo Stellantis. ¿Qué cobertura vas a tener a nivel nacional y cómo vas a ir tú manejando esta distribución de productos en todo el país?
2: Vamos a asegurarnos primero de que tengamos puntos de venta que estén listos, sobre todo una vez más para el tema de servicio, ¿no? Que tengan esa capacidad de respuesta para el cliente. Al inicio estamos con en este momento un poco menos de 60 puntos de venta ya autorizados y en marcha, y planificamos que ya el año que entra vamos a tener 80 puntos de venta en todo el territorio, y de ahí en adelante lo iremos evaluando en cuanto a la necesidad del cliente para no sobrepoblar. Creo que eso no tiene sentido de negocio, y también para proteger a nuestros inversionistas. Entonces, para nosotros es muy importante que el ecosistema completo de Stellantis, de Leap Motors en este caso, sea un ecosistema rentable, porque también eso va a asegurar el servicio, calidad y longevidad de esta marca en México.
1: Claro. Ahora, anuncias la llegada de este producto, pero vimos en una gráfica que no solamente vas a tener el lanzamiento de este producto, sino que en los próximos meses vas a tener otros dos productos más, y también en el año 2027 para ir consolidando precisamente a la marca.
2: Sí, nosotros creemos que una marca no es una marca simplemente para poner un vehículo o dos, tiene que tener sentido. Y estamos hablando de tres modelos este año y de que para el año que entra van a haber no menos de 5 o 6 modelos en el mercado mexicano bajo la marca Leap Motors.
1: A ver, ahora, también mencionabas que en este año pues van a vender 6, 7 mil unidades, pero el año que entra pretenden vender 20. A mí en lo personal se me hacen muy pocas unidades porque este mercado de híbridos y eléctricos está creciendo y con el respaldo del grupo Stellantis, obviamente creo que podría ser más grande la cantidad, ¿no?
2: Yo creo que me voy a llevar esta entrevista para mostrársela al equipo. Definitivamente yo creo que igual que tú, ese plan es un plan muy conservador. Uh-huh. Nosotros estamos aquí para ir por el liderato, ¿no? El liderato en servicio, el liderato en calidad, pero también lo de 3 modelos este año y de que para el año que entra van a haber no menos de 5 o 6 modelos en el mercado mexicano bajo la marca Leaf Motor.
1: A ver, ahora, también mencionabas que en este año pues van a vender 6,000-7,000 unidades, pero el año que entra pretenden vender 20. A mí en lo personal se me hacen muy pocas unidades porque este mercado de híbridos y eléctricos está creciendo y con el respaldo del grupo Stellantis,

0: Nosotros estamos aquí para ir por el liderato, ¿no? El liderato en servicio, el liderato en calidad, pero también el liderato en mercado. Y yo creo que por mucho vamos a ganarle ese número.
1: Sí, efectivamente. Oye, y yo te preguntaría por último, si quieres, mi estimado Daniel, ¿cómo ves al mercado mexicano? Porque sabemos que hay más marcas, hay más competencia, hay más productos, hay más puestos, digamos, o puntos de venta de muchas de las marcas. ¿Cómo ves ya en su conjunto a Grupo Stellantis con la llegada de este producto Leaf Motors?
0: El mercado mexicano ahorita es un mercado que está fuerte, más de 1.600.000 unidades, 1.650.000 si metemos algunos que todavía no reportan, y va a continuar de alguna forma estable. Entonces, el mercado está, el cliente está, pero el cliente quiere no más de lo mismo, ¿no? No promesas y no nada más un descuento. Quiere saber que su valor de reventa va a protegerse, quiere saber que hay un financiamiento fuerte establecido, que la postventa está hecha, que es una marca que se va a quedar aquí mucho tiempo, y eso es algo que nosotros podemos ofrecer desde el día uno, con más de 85 años aquí en México, que otros simplemente pueden alardear, pero que no tienen cómo ejecutarlo, que no tienen la fuerza ni el brazo para hacerlo.
1: Pues sí, tienes toda la razón. Un gran respaldo que tiene precisamente esta marca Leaf Motors, que llega a México de la mano de Stellantis, y obviamente, bueno, pues los compradores van a ser los más satisfechos, porque en verdad, créanme, yo que ya manejé este producto, está impresionante. La tecnología, el tamaño de la pantalla, la conectividad, incluso el equipo de sonido, de audio que tiene, la cajuela cuando se expande, pues más de 1,000 litros de espacio tienes para poder ahí llevar lo que necesites, incluso si vas a tener un negocio, está fantástica. La verdad es que qué gran producto, y felicidades, mi estimado Daniel.
0: No, gracias a ti siempre por tenernos, por ser parte y apoyo en cada paso que damos. Y este es uno de muchos pasos, todavía viene mucho este año, así que nos vamos a divertir bastante.
1: Perfecto, mi estimado Daniel. Bueno, amigos de Fórmula Automotriz, nosotros continuamos.
2: Ya estamos de vuelta en la hora feliz de Fórmula Automotriz. Y antes de pasar con Jorge Sabiñón, que se encuentra en un lanzamiento oficial de Stellantis, queremos primero que nada mandarle nuestro más sentido pésame a Katia Muñoz Peña. Ella está trabajando en General Motors, tiene un puesto directivo y bueno, el día de hoy lamentablemente falleció su padre. Le mandamos un fuerte abrazo, mucha resignación, y aquí estaremos para lo que ella necesite. Y también, por otro lado, queremos mandarle un fuerte abrazo a Marisol Blanco. Ella es gerente de comunicación en Toyota Motor Sales de México. El día de hoy está cumpliendo años, una gran amiga, muy cercana. Entonces, bueno, le mandamos un fuerte abrazo y esperemos que se la esté pasando increíble. Y después de estos rápidos mensajes, nos vamos directo con Jorge Sabiñón, que se encuentra en el lanzamiento más reciente de la marca Itálica, que hay que recordar que pues es la marca que más motos vende en nuestro país. Querido Jorge, ¿cómo estás? ¿Cómo va todo por allá?
3: Sí, Charlie, feliz de la vida. Disfrutando algo que me apasiona, que son las motos, y el eslogan de ellos, haz que todos te vean, nueva 300 Z de Itálica.
2: Jorge, ¿te podrías mover un poquito? Se está metiendo algo de ruido de fondo.
3: A ver, aquí estoy ya, a ver si ya se ve mejor.
2: Creo que sí, ya se escucha un poco mejor tu voz, George.
3: Perfecto, bueno, el eslogan es, haz que todos te vean, nueva 300 Z de Itálica. Realmente está interesante la moto, me la van a prestar, ahorita apenas estamos viendo estática, pero bueno, es un motor con 4 válvulas, está totalmente armada en México, entonces eso es bien interesante, porque eso crea fuentes de trabajo, ¿no? Entonces, bien interesante lo que está haciendo Itálica. Ya tenemos una entrevista con Derrick, que es uno de los directivos, mañana la pasaremos en el programa en vivo. Sí, entonces... Ahí está toda la información.
2: Y el 300 se refiere a los centímetros cúbicos, supongo.
3: Correcto, son 300 centímetros, justo que ya puedes andar en las vías rápidas, de acceso controlado, sin ningún tema. Entonces, debe ser una moto más o menos veloz, la vamos a probar en los próximos días, ya me la ofrecieron que me la van a prestar.
2: Claro. Oye, y el diseño sí se ve deportivo, ¿no? O sea, incluso tiene ahí una combinación de colores muy padres, robusta, o sea, pareciera así una moto no económica, llamémosle así.
3: Sí, exacto, es una moto de precio intermedio, ¿sí? Nos dice que va a andar entre los 45,000 y 50,000 pesos, y con todas las facilidades que da Grupo Electra, entonces, pues va a estar muy accesible, porque ya ves que puedes pagar a meses sin intereses, y todo muy accesible. Entonces, ya les platicaremos a detalle, ya les mandamos ahí unos videos de lo que es el evento, para que la puedan disfrutar, y mañana ponemos el

0: carrerita.
1: Claro, oye Jorge, y si quieres ya por último, ¿tú como para quién ves esta motocicleta? O sea, ¿crees que igual vaya enfocada más para el tema del reparto, que sabemos que hoy en día, bueno, se venden muchas para ese sentido, o crees que sea más para el uso personal, o como para quién la ves enfocada? Porque justo por el precio creo que pues puede ir hacia diferentes segmentos, ¿eh?
0: Sí, ya no es una moto de trabajo, definitivamente es una moto deportiva, yo la usaría más para transporte personal, a lo mejor hasta para salir los domingos a dar una vuelta en una carretera, ya te defiendes con una moto de ese nivel.
1: Sí, oye, y hay que recordarle al público que Italika tiene igual marcas hermanas, ¿no? Entonces, eso es por eso que están vendiendo mucho en el mercado mexicano, porque me parece que tienen iHero y tienen otras tantas marcas bajo un mismo piso de venta.
0: Tienen Hero, tienen Morbidelli, Benelli e Italika. Entonces, sí tienen cuatro portafolios muy amplios de motos. Pueden entrar a la página de italika.com.mx, ahí van a ver el portafolio tan amplio que tienen y todas las facilidades. Uno es lo que más me impresiona, las facilidades que dan para adquirir tu moto.
2: Y el precio, mi querido Jorge, lo que vemos es 47.999, vemos una potencia de 27.3 caballos de fuerza y cerca de 26.3 kilómetros por litro en un tanque de 15 litros, entonces creo que me parece muy buen producto. Y justo con lo que nos comentabas, un vehículo pues más para uso personal, ¿no?
0: Sí, yo diría que sí, puedes llevar a alguien atrás, tiene su asiento atrás, tiene posapiés para la parte de atrás, entonces sí pueden venir dos personas cómodamente sentados, bien, pero si es una moto un poquito más deportiva, yo no la metería al sector de trabajo.
1: Así es. Jorge, supongo que el día de hoy no nos vas a dar efemérides, porque...
0: ¿Cómo que no? No, ¿qué pasó, mi querido Charlie?
1: Qué bueno, vas preparado.
0: Son importantísimas las efemérides pues de hoy.
1: Pues, ¿qué te parece, George, si nos arrancamos de una vez con ellas?
0: Me parece fantástico, ahí te van. Un día como hoy, 27 de agosto, pero del año 1635 muere Félix López de Vega y Carpio en Madrid, España, ciudad que lo vio nacer. Fue escritor español del siglo de oro. En 1760 nace en Stuttgart, Alemania, Georg Wilhelm Friedrich Hegel, gran filósofo alemán. Ay, perdónenme, se me movió aquí la... voy a tener que interrumpir así. Se me movió la imagen. Estoy en el teléfono celular y sí está un poquito complicado, porque estamos así aquí afuera del evento.
1: Pero bueno, si quieres, en lo que las encuentras, George, yo te doy una interesante que va relacionada a los autos. El primer pozo petrolero moderno y de explotación comercial del mundo fue perforado por Edwin Drake el día 27 de agosto, pero de 1859, en Titusville, Pensilvania, Estados Unidos. Y bueno, sabemos que de ahí el tema del petróleo fue para arriba con los Rockefeller y con todos los inversionistas. Y hoy en día, Jorge, a pesar de que hay nuevas tecnologías y a pesar de que han pasado tantos años, bueno, el petróleo sigue siendo lo más buscado en todo el mundo y sigue pues siendo tensión cuando hay guerras. O sea, realmente el petróleo yo creo que jamás se va a dejar de usar.
0: No, pues sigue moviendo el mundo definitivamente el petróleo. Ya puede recuperar.
1: Adelante. Dice,
0: 1824 en México se construye la Suprema Corte de Justicia de la Nación. 1831 el británico Michael Faraday descubre el fenómeno de la inducción magnética. 1849, nace Manuel Acuña Narro en Saltillo, Coahuila, fue poeta mexicano, autor de Nocturno a Rosario. 1859, se abre el primer pozo de la historia. En la historia de la industria petrolera, justo lo que dices, en la localidad de Titusville, Pensilvania. 1870, nace Amado Nervo, que se llamaba Juan Cristóbal Tomo Ruiz de Nervo, poeta y prosista mexicano, autor de En Paz. En 1883 se produce en Krakatoa, pequeña isla al este de Java, la erupción del volcán más poderoso jamás registrado. 1903 nace Natalia Sass, en la Rusia imperial, profesora de música y fundadora del Teatro Musical de los Niños. En 1908 Giuseppe en Gillespie County, Texas, nace Lyndon B. Johnson, que fue presidente de Estados Unidos. En 1909, debido a un fenómeno meteorológico en la ciudad de Monterrey, sufre una gran inundación. Fíjate, ese es un tema. 1910, el inventor Thomas Alva Edison hace su primera presentación del kinetófono o cinematógrafo. 1920, en Argentina se realiza la primera transmisión de radiodifusión. 1959 nace Teresa Pernea Corona, mejor conocida como Daniela Romo. 1967 muere Brian Epstein, manager de los Beatles. 1997 se da a conocer el descubrimiento del mayor friso de pintura rupestre del periodo paleontólico en antes de Cristo, en Peredo, en Escobedo de Camargo, Cantabria, España. Ese está muy famoso. En 2004 muere Enrique Alonso Cachirulo. En 2008 Barack Obama es nombrado oficialmente candidato a la presidencia de los Estados Unidos. 2010 el Atlético de Madrid se consagra campeón de la Supercopa de la UEFA en Europa. Y finalmente en 2016 el prolífico cantautor Juan Gabriel ofrece en Los Ángeles el que sería su último concierto. Hasta aquí las efemérides de hoy, 17 de agosto. Espero que les haya
1: gustado. Gracias por esta valiosa información. Y bueno, aquí Emi también creo que te va a apoyar con algunas.
2: Así es. Bueno, en 1925 nace Automotive News, que fue el primer número de Automotive News, una de las publicaciones más importantes de la industria automotriz. En 1957 Ford presenta el Edsel, que se presentó ante la prensa, su nueva marca y modelo, el Edsel, que fue una presentación que, si no mal recuerdo, mi querido Jorge, fue un fracaso, ¿no? En 1967 fue el primer gran premio de Canadá en la Fórmula 1, que lo ganó Jack Brabham. En 1978 Mario Andretti gana en Zandvoort. En 1987 superan los 413 kilómetros por hora en el Oldsmobile Aerotech. En 1995 Michael Schumacher gana en Spa. Y en 2006 Felipe Massa consigue su primera victoria en la Fórmula 1.
1: Es correcto. Y bueno, ya para terminar, nos preguntan en redes sociales si la nueva Suzuki A-Cross está reemplazando algún producto de la marca japonesa. Y en efecto, hay que recordar que ahorita ya nos está vendiendo lo que es Gran Vitara. Justamente A-Cross llega a reemplazar a ese vehículo. Sí, de hecho, es centímetros más grande que el antes mencionado y mucho más tecnológico. Yo considero que A-Cross es el vehículo actualmente más equipado, más seguro, con más tecnología de todo lo que ha tenido Suzuki en su historia. Y pues bien, la verdad es que un vehículo no barato, está arriba del medio millón de pesos, pero creo que llega a competir con una buena propuesta. Y lo principal, pues obviamente el tema de la eficiencia y el tema de la durabilidad. Son autos que no le van a fallar nunca, son autos que realmente pues son de guerra, de batalla.
2: Sí, sin duda alguna, mi querido Charlie. Pero pues bueno, ya de esto y más estaremos platicando el día de mañana, aquí a las 9 de la noche. Así en la hora feliz de Fórmula Automotriz.
1: Sí, ya se nos termina el programa. Muchísimas gracias por habernos acompañado, Emiliano Ramírez. Gracias, Charlie. Muchas gracias al titular de este programa, Arturo Rivera, que estuvo presente aquí un ratito. También a Jorge Sabiñón y a Eduardo Velázquez, que están en el evento de Itálica. En los controles, Axel Flores. Gracias también a Viri, que está en los controles de las redes sociales. Yo soy Carlos Rivera y sobre todo, gracias a ustedes que nos hacen favor de seguirnos todos los días. Tenemos una cita pendiente el día de mañana, viernes 28 de agosto a las 9 de la noche, y estamos aquí en contacto. Hasta la próxima.

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2: Tacos de lechuga con pavo. Utiliza hojas grandes y firmes de lechuga francesa como tortillas. Rellénalas con picadillo de pechuga de pavo, cocinado con tomate, cebolla y sazonado con especias. Un antojito mexicano completamente ligero y muy bajo en grasas.
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2: La ninfa o Carolina. La ninfa es una pequeña cacatúa originaria de Australia que se ha convertido en una de las aves de compañía más deseadas del mundo gracias a su carácter afectuoso y su cresta móvil, la cual expresa sus diferentes estados de ánimo con total claridad. Estas aves son sumamente inteligentes y poseen una capacidad asombrosa para silbar melodías completas con una precisión increíble, interactuando activamente con los miembros del hogar. A diferencia de otros loros más grandes, las ninfas son pacíficas y disfrutan posarse en el hombro de sus dueños para recibir caricias prolongadas en la cabeza. Su mantenimiento requiere una jaula amplia, una alimentación variada y oportunidades para volar en espacios controlados y seguros. Su mirada expresiva y sus simpáticas mejillas anaranjadas conquistan de inmediato el corazón de cualquier amante de las aves.
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4: El polémico regreso de Harry y Meghan. La decisión de los Sussex de regresar a vivir a Reino Unido con sus niños tiene varias aristas. En calidad de padre, no de rey, Charles está contento porque podrá convivir más con sus nietos Archie y Lilibet. El hermano mayor William, con la presión de que qué hará en algún momento cuando sea inevitable que se encuentre con su hermano. Aquí hay un punto importante. En la medida que Harry y Meghan mantengan un perfil bajo y vivan como cualquier familia, poco a poco podrán ir sanando la relación con la familia real, porque sus ataques hacia ellos fueron justo la razón de este distanciamiento. ¿Y qué dicen los británicos? Los números hablan. Harry tiene un 58% de desaprobación y Meghan lo supera con un 65%. Discreción es la llave del cambio y el reto nada fácil para Harry y Meghan. No son cuentos de hadas, son historias.
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13: Vinculan a proceso al contraalmirante Fernando Farías por delitos de huachicol fiscal. Se queda en el altiplano.
14: Herencia de AMLO. Pierde mexicana de aviación 2.5 millones de pesos diarios. Se mantiene con subsidios del gobierno.
13: ¿En qué se metió el bodoque? Defensa de Farías Laguna recuerda que el nombre de Andrés Manuel López Beltrán aparece en la investigación por huachicol fiscal.
15: Es uno tan relevante como cuando se atora un buque en Guaymas y uno de los testigos dicen que le van a hablar por teléfono a Andy para que lo destrabe. Es decir, que Andy le va a hablar al secretario de Estado de la Marina para que lo destrabe. Y el otro es un testigo protegido con el dato de Santo cuando habla de que quien tiene conocimiento de que los muelles donde llegan todos los barcos, el muelle 289 y 290 pertenecen a un compadre o amigo de un político muy importante.
16: ¿Cómo quién?
15: Pues uno de Tabasco.
14: ¡Ay, nanita! Mónica Gámez, esposa del contralmirante Farías, denuncia que es acosada por personas desconocidas.
16: Estoy muy agradecida porque sí actuaron a tiempo y ya le levanté la denuncia, ya le conseguí unas cámaras de seguridad para que me mandaran la hora que pasé y foto del carro, ya la tienen ellos y me prometieron encontrar a la persona, las personas más bien, porque yo vi a dos personas arriba del carro, una en el copiloto y otra en el copiloto, entonces me prometieron hacer todo lo posible para dar con ellos.
13: No vaya a ser el diablo y la Fiscalía de Sonora dará protección a Mónica Gámez tras denuncia.
14: Se acabó la carrera de los nietos de AMLO. Sheinbaum presenta iniciativa contra doble nacionalidad para presidente y gobernador.
17: El objetivo es garantizar que toda persona mexicana que desee ser presidente o presidenta de la República, gobernador, gobernadora, jefe o jefa de una otra nacionalidad, ni por, digamos, haberla obtenido por ser hijo o hija de algún, no, más bien hija solamente, de algún padre o madre, porque así dice la Constitución, por tenerla por otra razón, que actualmente la Constitución no queda claro, y ha habido gobernadores que tienen doble nacionalidad, no queda claro que deben renunciar a la, si tienen otra nacionalidad, antes de ser candidato.
13: De lo perdido, lo que aparezca. México recupera 5 millones de dólares por caso Weinberg y García Luna.
14: No había políticos, aseguran 135 animales exóticos en peligro de extinción en
13: planteles de academia más preparación, ligada a detenidos por trampa en la UNAM.
14: Adiós, somos México. Partido Somos muestra nueva imagen tras fallo del Tribunal Electoral.
13: Se los cargó el agua. Cerca de 400 personas han muerto en Nepal tras inundaciones repentinas.
14: Meterá presión. Trump quiere que México detenga a migrantes en la frontera con Estados Unidos.
13: ¡Habemos juego! Netflix estrena trailer definitivo de GTA 6, el videojuego más esperado en la historia.

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5: ¡Se abren las puertas del elevador! ¡Ya está usted en el piso 6 de Grupo Fórmula! No como Axel, que anda dormido y ni la campanita puso. Pero Sofía, ¿cómo estás? Hola, Sofía.
6: Yo soy Ricky Moreno.
5: Yo soy Ricky Moreno. Que si
6: yo soy Sofía Enríquez. ¿Quién está dormido? Exactamente. Es que en casa del jabonero,
5: no me
6: todo resbala.
5: ¿Cuchillo de palo?
6: No.
5: Ah, en casa del
6: que
5: jabonero.
6: Que todos podemos resbalar. Todos podemos por eso resbalar. Nunca debes estar...
5: Ahí de criticona.
6: Claro.
5: Sofía, estoy muy preocupada por ti. Estoy muy preocupado por ti. Te voy a decir, antes que nada, muy buenas noches a todos. 5545-009220. Digo el teléfono, Sofía, para que nos manden un mensaje. No sé si vayan a estar preocupados como yo, porque, Sofía, yo te conozco, eres una persona muy capaz. Necesitamos perfiles como tú en la política. ¿Qué más que pudiera ser gobernadora, que pudiera ser presidenta de este país?
6: Presidenta de la nación.
5: La presidenta, sí, como Miguel Mateos, uh-huh. A lo mejor querías ser estrella de rock and roll o presidenta de la nación. Esta presidenta siempre lo dice, las mujeres mexicanas pueden ser lo que ellas quieren, menos las que tienen doble nacionalidad. Sofía, y tú al ser México-salvadoreña, ya no puedes ser lo que tú quieras ser. Ya estás maldita, dijo la presidenta. Ya te vendes a intereses.
6: Estás no estigmatizado. Sí, lo cierto es que sí, lo que hace la presidenta desde Palacio Nacional es estigmatizar a quienes tenemos doble nacionalidad. Yo nací en México, yo tengo nacionalidad mexicana por nacimiento y mi papá es salvadoreño, entonces tengo la nacionalidad salvadoreña también, para aclarar, porque luego también me llegan muchos reclamos por estar
5: vete
6: hablando.
5: A país,
6: vete
5: maldita.
6: A tu país, vete a hablar de
5: la
6: tele.
5: ¿Cuál es la ley? La
6: 33.
5: Te voy a aplicar la 33.
6: Pero también este es mi país.
5: Ah, bueno.
6: Pero a ver, vamos por partes. A mí, punto número uno, me llama mucho la atención que el martes
5: ¿sí?
6: le preguntan a la presidenta
5: ¿sí?
6: por un tema relacionado con el PAN. Le preguntan, oigan, el PAN quiere acusar a narcopolíticos y que los investiguen, y ellos tienen a cabeza de vaca.
5: Ah, la pregunta sembrada.
6: Pero la presidenta empieza a hablar de cabeza de vaca y después se acuerda, por cierto, cabeza de vaca fue gobernador con doble nacionalidad. Eso, pues está mal, vamos a preparar una iniciativa para que cuando seas gobernador o presidente tengas que renunciar a tu segunda nacionalidad.
5: Okay.
6: Eso fue el martes, hoy ya tenían lista la iniciativa. O por
5: ah,
6: lo menos,
5: ¿ya está lista?
6: Bueno, yo la pensé, iniciativa
5: o sea,
6: completa
5: estás, no,
6: pero ya,
5: ya
6: tienen la idea general. Ya hoy presentaron la propuesta y lo que dicen en Palacio Nacional
5: sí.
6: es que hoy la Constitución simplemente dice que debe ser mexicano para ser presidente.
5: No de nacimiento.
6: Sí, me parece que sí. El punto es que tienes que solo se
5: es
6: limita
5: que
6: a que eres mexicano.
5: No, creo que vámonos por partes. La ley
6: mira,
5: dice que tú puedes ser mexicano donde hayas nacido, siempre y cuando tengas...
6: Ah, no, sí por nacimiento. Dice, el artículo 32 establece el ejercicio de los cargos y funciones para los cuales, por disposición de la presente Constitución, se requiere ser mexicano por nacimiento. Y eso, o sea, eso es
5: ahí
6: lo
5: está.
6: Que dice
5: bueno,
6: la Constitución.
5: Mexicano por nacimiento.
6: Pero la Constitución hoy en día no precisa... que no puedes tener otra
5: nacionalidad,
6: que es lo que está buscando la presidenta.
5: A ver, pero esto se presenta como iniciativa de ley y tiene que ser constitucional, ¿no? Lo tiene
6: sí,
5: que
6: es una reforma constitucional.
5: O sea,
6: sí,
5: va
6: lo
5: a tomar
6: que están
5: tiempo,
6: proponiendo...
5: tienen que tener toda la mayoría de los congresos. A ver, eso es lo primero. Lo segundo, Sofía, voy a hacer una y una. pues no está tan mal, ¿no? O sea, pues es que yo no la tengo y por eso a mí me vale gorro. Yo digo, ¿por mí qué? Pues la renuncien.
6: A ver, lo que está mal es la lógica de la que parte...
5: Sí, que sea bueno, político no, a ver, por primero, cabeza de vaca.
6: La lógica desde la que parte, que le preguntan a la presidenta cuál es el sentido de esta reforma, y la presidenta dice que el único interés de esa persona cuando sea presidente sea México, que no tenga interés en otro país.
5: ¿A ti te interesa mucho, Salvador?
6: Pues sí me interesa mucho, pero eso no
5: quiere... ¿Pero venderías a la patria por El Salvador?
6: No, de ninguna manera. Y pero además, el que renuncie...
5: ¿Tendrías preferencia por El Salvador? O sea, si dirías, pues voy a estrechar lazos con El Salvador. Porque...
6: Pues me parece que no. De entrada, cuando decides volverte presidente... A ver, los futbolistas naturalizados. Los futbolistas... Quiñones. ¿Tú crees que en un México contra Colombia, Quiñones no le metería goles a Colombia? Claro que le metería goles a Colombia. Pero a ver, llevamos... Todo el sexenio, llevamos desde el sexenio del presidente López Obrador, agradeciéndole a los mexicanos que están en Estados Unidos, que diariamente, que mes con mes mandan las remesas, que están levantando la economía de este país, estamos haciendo toda esta campaña del México te abraza, para que aquellos mexicanos deportados desde Estados Unidos lleguen a nuestro país. Todos esos mexicanos, ¿lo viste? Lo puse también en Twitter.
5: Por eso, lo vi en redes, eso estoy diciendo. Son de segunda.
6: Todos esos mexicanos tienen doble nacionalidad.
5: Son mexicanos de segunda.
6: Enrique Acevedo también estaba muy molesto. Él también tiene doble nacionalidad. Y decía, nos está poniendo en un... solo en un predicamento, nos está estigmatizando.
5: Sí.
6: Y además, diciendo que... y ella misma le dijo en la mañana, no quiere decir que los mexicanos que no tienen otra nacionalidad no vayan a andar vendiendo a la patria, porque ha habido casos.
5: Los más mexicanos son
6: ha habido
5: los
6: otros
5: que
6: casos que sin tener doble nacionalidad.
5: El Chapo era muy mexicano y andaba ahí.
6: Entonces, los presidentes, Santa Anna, Díaz Ordaz, o sea, de ese de...
5: Díaz Ordaz.
6: No vender la patria, sino que dices...
5: No
6: quiere decir que porque tengas doble nacionalidad seas malo.
5: Yo tengo un tema ahí, ya dijimos, desde el punto de vista voy al otro tema, Sofía. Los hijos de Andrés Manuel López Obrador, los nietos que tiene el presidente López Obrador, son americanos. Americanos nacidos allá. Son primero americanos y luego mexicanos. Automáticamente la presidenta le está quedando la última fuente de chamba. Esos niños podrían ser candidatos de... Soy nieto de Lázaro Cárdenas, soy nieto de Andrés Manuel López Obrador. Ya les quitó la oportunidad de ser políticos. O sea, y esos son de ni siquiera son de nacimiento. Sí se los quita, Sofía.
6: No, porque si renuncian a su doble nacionalidad...
5: Pero no son de mexicanos de nacimiento.
6: Pero es que eso ya lo dice la Constitución.
5: Por eso, pero ya le está quitando ahí la posibilidad de hacer. Y si nos vamos al nacimiento, al rato le van a quitar a la gobernadora Nale la posibilidad de ser gobernadora de Veracruz porque nació en Zacatecas. O sea, hay que tener mucho cuidado con esta navaja política que la presidenta está sacando ahorita de dos filos. Sofía, a mí me llama mucho la atención cómo este tema, como tú dices, empezó con una pregunta, una anécdota.
6: Según la Constitución, un mexicano por nacimiento es aquella persona que nace en territorio mexicano o que es de padres mexicanos.
5: Es lo que te decía.
6: Los de padres,
5: entonces sí lo dice la Constitución, padres mexicanos son de nacimiento.
6: La Constitución dice, tienes que ser mexicano por nacimiento. Mexicano por nacimiento es si naces en México o si tus padres son mexicanos.
5: Entonces los nietos del presidente López Obrador son mexicanos.
6: Son mexicanos por nacimiento. Tienen una doble nacionalidad.
5: Ser presidente, Sofía. Ya se los quitaron. Imagínate, yo soy Andrés Manuel López Obrador y le digo, oye, con mis nietos, con los nietos no, ¿cómo dicen? Con los niños no, con los nietos no, con los...
6: Que alguien piense en las criaturas.
5: ¿Cómo dice también ahora que agarraron pisteando a Luisa María? Que una cerveza. Una cerveza no tiene nada. Cerveza es más. Una cerveza, una copa
6: en los
5: de vino,
6: conciertos
5: no pasa nada.
6: Venden ya cerveza sin alcohol,
5: también,
6: además.
5: También la estigmatizaron. O sea, con los embriones no, con los fetos
6: pero sí,
5: no.
6: Pero qué gran discusión se hizo con el tema de la nacionalidad. Está empezando, y te digo, fue algo que salió muy rápido. El martes,
5: y dijo presidente y gobernadores, porque
6: presidente
5: si sacas
6: y gobernadores,
5: senadores y van a
6: En el Senado sí está establecido porque los senadores son los que tienen la relación internacional. Acuérdate que a los embajadores, las autorizaciones para que entren los elementos de otros países a nuestro país.
5: Ahí sí, no pueden tener...
6: Ahí, de hecho, hubo una controversia con Napoleón Gómez Urrutia, porque se decía que él tenía doble nacionalidad, que tiene doble nacionalidad, que no había renunciado a ella. El señor Jaime Bonilla fue gobernador de Baja California con doble nacionalidad, Entonces, ¿de qué hay? ¿De dónde sacar? Hay de dónde sacar, pero la presidenta saca este tema por Francisco García Cabeza.
5: Sofía, ¿va a escalar el tema? ¿Se va a mantener en el en los temas de la mañanera, crees? ¿O crees que va a ser llamará de petate? Como algunos temas que agarran un piquito, nos distraemos de la casa de los famosos y se nos olvida.
6: Puede ser, puede que sea simplemente una forma de distracción. Presentan no la iniciativa, presentan como el punto central que quieren reformar. Hay que esperar a que lo manden a los congresos, hay que ver si el congreso, este periodo siempre es complicado para el congreso porque tiene informe, tiene el presupuesto de ingresos, el presupuesto de egresos. Entonces vamos a ver qué tan rápido evalúan esto o qué tanto es justamente nada más para entretener, porque tampoco le salió tan bien a la presidenta, porque no, se queja primero el martes de García Cabeza de Vaca y ese mismo día Cabeza de Vaca empieza a dar entrevistas diciendo... ¿Sí? Pues ya ando pensando ser candidato para la presidencia.
5: Tanto lo mencionó, lo que el efecto
6: sí, le gobernadora das visibilidad, de Chihuahua. Tal cual.
5: Maru Campos, el efecto tanto traerla en el hocico, que ya se nos calentó el hocico y ahora ya queremos, se los elevas. ¿Alcanzamos a ver qué pasó en la mañanera? ¿Alcanzamos a meter a Israel Aldave para darle seguimiento a ver qué pasó en la mañanera? Va.
7: ¿Qué tal, amigos de Piso 6? La presidenta Claudia Sheinbaum pidió que se haga justicia en el caso del ex contraalmirante Fernando Farías Laguna, acusado junto con su hermano de encabezar la red de huachicol fiscal más importante en la historia de nuestro país. Dijo que la Fiscalía General de la República tiene una sólida carpeta de investigación en contra de este exmando naval, además en donde también se involucra a varios empresarios, varios de ellos en Estados Unidos, por lo cual ya se ha solicitado la extradición de ese país a México para que rindan cuentas ante la justicia de nuestro país, justamente por la comisión de este delito. Por otra parte, al cumplirse el próximo mes de septiembre, 12 años de la trágica noche de Iguala, la presidenta Sheinbaum Pardo recibió de nueva cuenta a los padres y a los familiares de algunos de los 43 jóvenes desaparecidos. Salieron del encuentro y dijeron que aunque hay avances en la investigación, no hay nada que les permita dar con el paradero de sus familiares. El reporte con las imágenes de Jorge Aguilar.
5: Muchísimas gracias, Israel. Muchísimas gracias, Jorge. Sofía, hablando en el tema, bueno, vamos a entrar un poquito más a detalle, pero está habiendo ahí información del contraalmirante, el ex contraalmirante de la Marina, Farías, que ayudaron a traerlo la CIA, la Marina, y que antes de partir estuvo 2 horas con el FBI. No entraron los abogados.
6: Y en las declaraciones él pues, habla bastante.
5: Porque él es doctor en leyes de Marina, ¿sabías?
6: No.
5: Es doctor, tiene grado de doctor. O sea, se sabe las leyes, sabe cómo negociar. Pero bueno, vamos a un pequeño corte comercial y regresamos con una entrevista muy, muy musical. Vamos a un corte y regresamos aquí al piso 6 de Grupo Forma.
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14: La Torre Eiffel puede ser 15 centímetros más alta en verano, debido a la expansión térmica del hierro bajo el sol.
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17: El desierto del Sahara era una región verde cubierta de lagos y praderas hace apenas unos 6.000 años atrás.
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18: La cordillera de los Andes es la cadena montañosa continental más larga de la Tierra, cruzando 7 países de Sudamérica.
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17: Los canguros no pueden caminar hacia atrás debido a la rigidez estructural de su cola y patas traseras tan largas.
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22: Las ratas se ríen cuando les hacen cosquillas, aunque emiten sonidos de alta frecuencia que el oído humano no puede escuchar sin equipos especiales.
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1: Yo no voy. Ya estamos de regreso y me da mucho gusto recibir esta noche a un gran amigo. Un gran amigo, claro. El señor José Alfredo Jiménez Medel y al señor Tomás Méndez Jr. Muy buenas noches, bienvenidos. Hola,
2: buenas
1: al piso
2: noches,
1: 6.
2: Buenas noches, buenas
1: este
2: noches.
1: Este ya es su casa, ¿no? Ya los he visto con Chumel, van a venir con Don Joaquín, los han venido con todos, porque vienen a platicarnos de un homenaje, no hay otra palabra para describirlo que no sea histórico. Es un homenaje histórico. Este 2026 coinciden el centenario del natalicio de tres leyendas absolutas de la música mexicana. Don José Alfredo Jiménez, don Tomás Méndez y don Rubén Fuentes. Mentes creadoras, no tengo que recordarle, pero bueno, del Rey, de Cucurrucucú Paloma, de La Viquina, en fin. No las voy a decir todas porque si no, no acabamos. Pero ¿cómo están? José Alfredo, Tomás, buenas noches.
2: Buenas noches, muy contentos, muy entusiasmados.
1: Ya estábamos entusiasmados, Sofía, todavía sí. Empezamos, ya estábamos hablando aquí.
3: Tú dices, vienen a hacer un montón de promoción, promoción que podrían no decirle a nadie y ese evento va a estar llenísimo, ¿eh? Podrían no publicitar nada y con un flyercito, un comercial y eso se va a llenar.
4: Bueno, pues mira, la verdad, este es el lanzamiento de es un espectáculo. Que sí rinde homenaje a estos tres centenarios, pero realmente está diseñado para que la gente lo disfrute. El formato que diseñé es para que la gente lo viva como un show. No es el clásico homenaje de que nació aquí, hizo esto y creció, que pues, no son los datos aburridos. Vamos a contar datos que la gente no conoce, que son inéditos, que son interesantes, pero sobre todo es un espectáculo súper musical, 85% del tiempo es música, ¿no? Y el problema aquí no fue cuál cantamos, el problema es cuál no vamos a cantar. Exacto. Ellos tres,
1: ¿cuál,
4: ¿no?
1: ¿Cuál dejamos fuera?
4: ¿Cuál claro, dejamos sí. fuera, ¿no? Entonces, imagínate, y además contar con la presencia del mejor mariachi del mundo, que es el mariachi Vargas de Tecalitlán, uh-huh. Y emblemático porque fue el mariachi con el que grabó el papá de Tomás Méndez, el mariachi con el que grabó mi padre, y era el mariachi de Rubén Fuentes, él era el director general del mariachi Vargas, ¿no? De hecho, Rubén empieza ya profesionalmente como músico a trabajar como tercer violín en mariachi Vargas, ¿no? En 1944, ¿no? 4 años más tarde se vuelve el director del mariachi y hasta el año 2022 que falleció fue el director general. Entonces, todo eso significa mucho. Mi papá fue compadre de los dos, de Tomás, de Rubén. Hay mucha historia entrelazada. Y aunque uno nació en Zacatecas, el papá de Tomás, mi papá en Guanajuato y Rubén en Jalisco, los tres coinciden en tiempo, espacio y oficio aquí en la Ciudad de México y trabajan juntos. Entonces, hay muchas cosas en común que vale la pena y como tú dices, Ricky, es algo histórico. Irrepetible.
3: Es que hay mucha historia entre ellos, pero hay mucha historia alrededor de todos los mexicanos.
4: Claro.
3: No, todo es 100 años. 100
1: no, y lo que representan para nosotros esas sí. canciones. O sea, cada quien, estoy seguro que cada quien tenemos una historia, una anécdota con alguna de las canciones
4: pero
1: de sus
4: por
1: padres.
4: Lo menos, ¿eh?
1: O sea, una por lo menos, ¿no? Entonces, todo esto es lo que representa. Entonces, pero no hemos dicho ni cuándo, ni dónde, ni cómo. A ver, cuéntenos, ¿cuándo es el show?
2: Bueno, es el próximo domingo 30 a las 6 de la tarde, pero hay que llegar desde las 4 porque realmente es completamente gratis.
1: Pausa ahí.
2: Sí.
1: ¿Qué gratis?
2: Pues se le ocurrió aquí a mi compadre.
1: ¿Quién quisiera? O sea, no le decían los empresarios, pues que están locos, esto se llena, llena auditorios, llena lo que ustedes quieran. Mira, pero entiendo el porqué. Nomás quiero escucharlo de ustedes.
4: En primer lugar, porque no quiero que suene trillado, pero yo creo que así lo hubieran querido nuestros papás, regalar ese estreno a la gente, porque sí, fueron, ellos siempre fueron gente muy, muy del pueblo. Digo, a mi papá le decían el hijo del pueblo, ¿no? Imagínate, ¿no? Y era muy desprendido de alguna manera. Y queremos que este primer espectáculo sea gratuito para la gente. Y no sería posible sin el apoyo de nuestra casa editora, que es a través de Orfeón, promotora hispanoamericana de música FAM. No sería posible.
1: Sí, parte de Grupo Forma,
4: claro,
1: la casa, por eso vienen
4: exactamente.
1: Aquí. Es bien importante decir eso. Es parte de Grupo Forma.
4: Y claro. Nos apoyaron, o sea, pusimos el proyecto en la mesa y ellos nos están apoyando con espacios publicitarios, en el catálogo, etcétera, etcétera. Y también el apoyo de nuestra Sociedad de Autores y claro, Compositores de claro. México, que sin duda es una de las mejores sociedades de autores en el mundo. Y
1: el auditorio más bonito.
3: No, es que todavía no lo hemos dicho.
1: Sí, sí.
3: Todavía
1: sí, sí.
3: No hemos dicho dónde va a ser.
4: Bueno, tiene que ser el Cantoral, porque mira, todo el mundo me decía, oye, con ese elenco, ¿por qué no hace un Metropolitan o un auditorio? Auditorio, ¿no?
3: Y no, dijimos, es que un Zócalo.
4: Queremos que nuestros papás nos echen la bendición con este show desde allá, y teníamos que hacerlo en su casa. Y su casa es el Cantoral, porque está dentro de la Sociedad de Autores y Compositores a la cual pertenecen ellos.
3: Que además es hermoso y tiene una acústica impecable.
4: Está diseñado para eso.
3: Entonces, eso.
1: A ver, ahí va, de una vez lo voy a decir porque ya nos llegaron los mensajes. Mensaje de José Luis Meneses, que le mandamos un saludo. Se me antoja muchísimo ese homenaje a esos tres grandes compositores. Saludos a toda la mesa. A ver, ahí va. Es el domingo.
2: 30 de agosto.
1: Este domingo. ¿Y por qué vinieron hasta ahorita?
2: Pues para calentar la
1: Dejaron lo mejor al final, ¿verdad? Entonces, este domingo a partir de las 6 de la tarde en el Auditorio Cantoral, ahí en Universidad y Coyoacán.
2: Sí, es mayor de 129.
1: Al lado de Mítica, claro. Al lado de Mítica. 6 de la tarde, gratuito.
4: Nada más que lleguen a las 4 de la tarde. El Cantoral abre a las 4 sus puertas. A las 6 damos la tercera llamada. Es un show con una duración de aproximadamente 2 minutos.
1: Pero a las 4 de la tarde del sábado. ¿Qué? ¿No? O sea, es que estás llevados a las 4 de la tarde, pero del sábado. O sea, porque esto sí es un Justin Bieber.
3: Estoy recordando apenas hace un año, tiene muy poco tiempo, que ahí en la Cineteca Nacional hicieron una exposición del concierto de Juan Gabriel en Bellas Artes, ahí en su jardín. Y se llenó la Cineteca para ver un video.
4: Claro.
3: Aquí es ver al Mariachi Vargas.
1: ¿No hemos dicho a quiénes?
3: Sí, a eso.
2: Bueno, pues ahí te va, porque
3: a ver.
2: Mira, está muy interesante porque son tres bloques.
1: Sí.
2: El primer bloque es Rubén Fuentes, con toda su historia, y el Mariachi Vargas canta sus canciones.
1: Uh-huh.
2: El segundo bloque es Tomás Méndez, parte canta el Mariachi Vargas, y la segunda parte la canta Rosy Arango, que es una extraordinaria cantante.
1: Sin duda.
2: Y el tercer bloque es José Alfredo Jiménez, y canta el sobrino de José Alfredo, que es Luis Alfredo, que es nieto del rey y que canta exactamente igual.
1: Entonces, o sea, son tres bloques.
2: Son tres bloques.
1: Y todavía falta algo.
4: ¿Eh?
1: ¿Quién lo conduce? O sea, como si los tres bloques no fueran suficientes.
3: Como si la pura música no va a estar.
1: Como si no tengo que llegar el viernes a las 4.
3: Es un lugar espectacular.
1: Espectacular, sin duda.
3: La música en sí es espectacular. Podrían poner un disco y eso se llenaría. Y además, lo va a conducir
2: César Costa.
1: ¡No más!
4: ¿Y por qué César Costa? Porque César Costa fue amigo de mi padre, fue amigo de Rubén Fuentes, claro. Ellos trabajaron mucho en las caravanas Corona, andaban de gira por todos lados.
1: ¿De verdad?
4: Y de hecho, mira, comentábamos ahorita, antes de entrar a la entrevista, que César Costa es una persona muy correcta, muy decente.
1: Muy querida.
4: Pero les tengo que decir algo, César Costa es un perricida. Porque un día en una caravana con mi papá le dijo: oye, César, te voy a enseñar esta canción, a ver qué opinas. Y le cantó a capela, porque mi papá no tocaba ningún instrumento. Entonces, mi papá le cantó el corrido del Perro Negro. Y César le dijo, y lo tengo grabado, para llevarlo al Ministerio Público, le dijo César: oye, está muy buena esa canción, José, Fello, porque le decía Fello a mi papá. Está muy buena esa canción, Fello, pero yo creo que el perro se había de morir. Aparentemente, en la primera versión de mi papá, el perro no moría. No, César, ¿cómo crees que se va a morir el perro? Sí, José Alfredo, si matas al perro, eso va a ser mejor. Bueno, hoy en la noche mato al perro y mañana te la cuento. Y efectivamente, al otro día, le canta la canción y el pobre perro se muere al final de la canción, ¿no? Entonces, te digo, o sea, es muy correcto y todo, pero es el actor intelectual de la muerte del Perro Negro.
3: Y parte de eso también va a estar el domingo. También, además de escuchar música, además de estar recordando, además de estar César Costa, van a estar esas anécdotas. Vamos a conocer esas cosas.
1: ¿Cuánto, abro comillas, cuánto va a durar el concierto? Porque no me digan que 3 horas, porque esto va a durar.
4: El show, hoy tuvimos un ensayo general y estamos sobre 2:15, 2:20. Muy fluido, es muy dinámico, porque queremos que se vaya como agua.
3: No, 2:15 sin la gente gritando otra.
4: Y mira, eso
3: o pidiendo canciones.
4: El playlist, el repertorio que seleccionamos es para que la gente no deje de cantar un minuto. O sea, queremos que todo el auditorio sea parte de este espectáculo. No hay cuarta pared, aquí la cuarta pared no existe. El público está con nosotros. Y
3: una fiesta mexicana con mariachi, en la que llega el mariachi al cumpleaños de tu mamá y cantas toda.
1: Tengo una preguntota porque ya nos va a agarrar el corte. No van a ser uno, ¿verdad? Nomás.
4: Bueno, ahorita vamos a estrenarlo, de acuerdo a las fechas.
1: Nos ponemos de acuerdo. Sí. Bueno, a ver, ¿por qué la gente de Chihuahua, de Chiapas, de Baja California, de Baja California Sur, de Mérida, ¿por qué no van a vivir por Guanajuato, Zacatecas, Jalisco, no?
4: La idea es llevarlo a todos lados, el show, y quien levante la mano y conseguir.
1: Y hay que hablar a los gobiernos. Claro, estos son los shows que tienen que hacer.
3: Es que con esto haces un zócalo.
1: Esto es una caravana que tiene que estar en los zócalos.
3: Viene el 15 de septiembre, vienen todas las fiestas patrias. Al final de cuentas,
4: también es un espectáculo cultural. Que promueve la identidad nacional, que promueve el nacionalismo, que promueve la cultura y la música mexicana, que desgraciadamente se han cerrado muchos espacios, tenemos que abrir espacios y tenemos que transmitir esta música también a las nuevas generaciones, para que sepan, como tú, Ricky, hay vida más allá de Bad Bunny, ¿eh?
1: Por supuesto, por supuesto.
3: No, ahora que están con el México Canta, este claro, festival justamente sí. Para los cantantes.
1: Ahí está el llamado.
3: Eso es, bueno. Esta es la música mexicana.
1: Entonces, a ver, ya nos gana el tiempo, pero es este domingo, a partir, se abren las puertas a las 4, es gratuito.
4: Gratuito.
1: Váyase a desayunar por allá a Coyoacán y a las 11 se forma. Y garantiza su lugar para que ahí estén. Va a ser en el cantoral de la Sociedad de Autores y Compositores de México, el magno concierto a estos inmortales, el canto eterno de México. Un recorrido por la canción ranchera, guapango y el mariachi. Muchísimas gracias,
4: José. Gracias Alfredo. A ti, Ricky.
1: Muchísimas gracias, Tomás.
2: Gracias a ti.
1: Sofía, ¿vamos un pequeño corte?
3: Vamos a un corte y regresamos.
1: Aquí en el piso 6.
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5: Dimitri Robotics presentó el prototipo de su nuevo robot humanoide Superman, que puede saltar hasta 2 metros de altura y correr más rápido que cualquier humano. De 1,75 metros, sus piernas tienen una longitud de 85 centímetros y según la demostración que hizo la compañía, es capaz de correr a una velocidad de 12.66 metros por segundo, equivalentes a 45 kilómetros por hora. Hasta ahora, estaría rompiendo récords humanos como el del velocista jamaiquino Usain Bolt, cuyo récord mundial es de 12.42 metros por segundo. De acuerdo con la empresa china, el nuevo robot humanoide aún tiene un amplio margen para mejoras significativas que podrían estar listas en 3 meses. Casi al mismo tiempo que lleva en desarrollo este modelo. La compañía de robótica presentó su nuevo prototipo humanoide la misma semana en que salió a la Bolsa de Valores de China y el precio de sus acciones creció más de 620% en solo unas horas. Soy Aide Rivera. 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
7: El deporte es parte de nuestra vida. 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
9: La Secretaría de Gobernación informó que durante la reunión de la presidenta Claudia Sheinbaum con los padres de los 43 normalistas desaparecidos de Ayotzinapa, les informaron sobre las recientes detenciones y el análisis de registros telefónicos. Además, señaló que se entregará un informe público detallado antes del 26 de septiembre. La Fiscalía de Veracruz informó que fue vinculado a proceso Sergio N. por su probable responsabilidad en el homicidio doloso de la periodista Roxana Guzmán el pasado 2 de junio. Además, se ratificó la medida cautelar de prisión preventiva, por lo que permanecerá en reclusión. La Secretaría de Salud informó que al corte del 21 de agosto el país acumulaba 19.331 casos confirmados de sarampión y 45 defunciones de esta enfermedad. Jalisco, Chihuahua y Chiapas son las entidades con más casos en el país.
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1: Ya continuamos aquí en el piso 6, Sofía. Mucho jajaja, mucho jujuju, pero no hemos dado nada de información, Sofía. Vamos
3: nada a... más puras críticas, puras puro quejarte y puro invitar a la gente a un gran espectáculo.
1: Yo lo dije, ya pongamos música, pongamos a José Alfredo Jiménez, ya, y ponemos a la voz, la inteligencia artificial, ponemos la música, pero bueno, aquí no, aquí andan de aburrido, Sofía. Entonces, pues ni modo, vámonos hasta la Suprema Corte de Justicia de la Nación, ya que avaló restricciones incorporadas al Código Electoral de Michoacán. Tanto le andaban sacando al tema. A ver, cuéntanos, Juan Antonio Jiménez, ¿qué pasó?
10: ¿Qué tal, amigos del piso 6? La Suprema Corte de Justicia avaló la mayor parte de las restricciones incorporadas al Código Electoral de Michoacán para las candidaturas independientes en una resolución que mantiene obstáculos para quienes buscan competir fuera de los partidos políticos rumbo a las próximas elecciones. El Pleno resolvió la acción de inconstitucionalidad promovida por Movimiento Ciudadano contra diversas disposiciones de la reforma electoral local. El proyecto, elaborado por el ministro Arístides Guerrero García, establece que las candidaturas independientes son, por diseño constitucional, individuales y personales, por lo que quienes compitan por esta vía deberán de hacerlo de manera aislada y autónoma tras conocer la decisión de esta corte. Vicente García, coordinador del Movimiento del Sombrero, rechazó que el fallo signifique el fin de las candidaturas independientes y aseguró que este movimiento va a continuar. Hasta aquí el reporte.
1: Híjole, Sofía, gracias. Qué tema este, ¿eh? ¿Qué tema este y todo lo que hacen redes sociales, que ya resulta
3: un poco...
1: que la señora de Manso andaba enredada con no sé quién. Qué
3: pero
1: bárbaros.
3: Es un poco como lo que estábamos discutiendo de la doble nacionalidad. Empieza, porque además así no se debe legislar, no debes legislar partiendo de un caso en específico. Exacto. Porque es algo que se va a general. Exacto. Entonces, en Michoacán están reformando el código porque tienen miedo, porque no les gusta, por lo que sea, relacionado con el Movimiento del Sombrero y con Grecia Quirós, pero pues eso se va para el resto de las personas. Mejor vamos a hablar de otros temas no muy agradables, bueno, a lo mejor para algunas personas sí muy agradables, no, pues, pero el lunes regresan los niños a la escuela, este lunes es el inicio oficial del ciclo escolar, digo, seguramente habrá mamás, papás que digan, gracias. ya que se vayan, por favor, a la escuela a aprender cosas.
1: No conozco un papá que diga, no, que
3: pues
1: no
3: sí,
1: se vaya.
3: Pero también está el tráfico, también está el metro. Tener que levantarse más temprano, y también está el metro que va a estar más lleno, y por eso refuerzan los operativos de seguridad y de movilidad rumbo al regreso a clases. Platícanos cómo viene todo esto, Oscar Zúñiga, buenas noches.
11: Gracias, piso 6. De cara al inicio del nuevo ciclo escolar, el sistema de transporte colectivo Metro implementa un plan especial de supervisión y agilización del servicio para garantizar la seguridad y eficiencia de los traslados de miles de estudiantes, docentes y familias en la capital del país. El anuncio fue realizado por el director del Metro, Adrián Rubalcaba, quien destacó que las acciones incluye un mayor despliegue de personal de seguridad en los andenes y pasillos, así como un monitoreo permanente del flujo de usuarios en las estaciones con mayor afluencia en la red. Escuchemos.
12: Este próximo 31 de agosto estaremos recibiendo a todos los niños que regresan a clases y te quiero pedir de favor que sostengan muy bien sus pertenencias para evitar que caigan a vías y así generar retrasos. También te quiero informar que más de 5,800 policías estarán participando en el operativo Regreso a Clases. Así es que te quiero pedir que permitas el cierre de puertas, evita forzar las puertas, no jales la palanca salvo en caso de emergencia. Y por otro lado, respeta los asientos reservados para la gente con discapacidad. Sin duda, este regreso a clase será todo un éxito e informarte que tendremos trenes vacíos para que aquellas estaciones que estén saturadas se puedan desalojar más rápido. ¿Por qué? Porque cuidarte es parte del viaje.
11: Para evitar contratiempos durante las horas pico de la mañana y la tarde, el sistema de transporte colectivo exhortó a la población a colaborar con el personal operativo, adoptando medidas básicas de cultura vial, como anticipar recargas, permitir la dosificación, es decir, dejar salir antes de entrar, y respetar el cierre de puertas y seguridad en andenes. El director del metro hizo un llamado a la corresponsabilidad de la ciudadanía para mantener la fluidez del servicio y garantizar un retorno a las aulas seguro y ordenado. Piso 6, buenas noches.
1: Muchísimas gracias, Oscar. Pues que no nomás sea el lunes, ¿no, Sofía? Que se quede ya hasta diciembre y luego ya toda la vida y todo, sí, el tiempo, ¿no? Que refuerce.
3: Tener que estarle recordando a la gente el permita salir antes de entrar, sí. En todos lados. ese de recarga tu tarjeta antes.
1: Sí, pues todo sí, con tiempo, salir con
3: porque
1: tiempo.
3: Porque si no, el lunes va a estar complicadísimo.
1: Complicadísimo. Bueno, pues ahí una felicitación a todos los papás que ya sobrevivieron.
3: Que sobrevivieron esta. a la vacación.
1: Esta temporada.
3: Si lo sabrás tú.
1: Sí, lo sabré yo. Bueno, vamos a otros temas. Nos vamos hasta la Cámara de Diputados porque el PAN y el PRI ya hicieron las paces. A ver, Maru Rojas, no lo creo mucho, pero a ver qué nos dice Maru.
13: ¿Qué tal, Sofía? Ricky, auditorio de Piso 6, hoy con las imágenes de Miguel Ángel Brígido desde el primer día de la plenaria de diputados y senadores del PRI, que hoy su dirigente nacional hizo la inauguración. El tema durante las sesiones privadas fue narcotráfico y seguridad, pero en la conferencia que dio Alejandro Moreno le respondió a Jorge Romero, dirigente del PAN, en cuanto a las alianzas y la posibilidad de concretarlas para 2027, dijo Alejandro Moreno que bienvenida la postura del Partido Acción Nacional, porque hoy no es tiempo de los cálculos políticos ni de pensar en las marcas de partido. No importa si es PRI o PAN, tienen que unirse para sacar al narco gobierno de Morena de los estados donde gobierna. Así lo dijo y vamos a estar pendientes de esta plenaria.
1: Gracias, Maru. Y
3: gracias,
1: es que
3: Maru. Y
13: senadores del PRI, que hoy su dirigente nacional hizo la inauguración. El tema durante las sesiones privadas fue narcotráfico y seguridad, pero en la conferencia que dio Alejandro Moreno le respondió a Jorge Romero, dirigente del PAN, en cuanto a las alianzas y la posibilidad de concretarlas para 2027, dijo Alejandro Moreno que bienvenida la postura del Partido Acción Nacional, porque hoy no es tiempo de los cálculos políticos ni de pensar.

0: México y vamos a estar pendientes de esta plenaria.
1: Gracias, Maru. Bueno, y
2: gracias,
1: es que
2: Maru.
1: Lo tienen que tener muy claro. A ver, la base de Morena y los votos de Morena, si quieres, se ha movido tantito por los temas del narcopolíticos, y lo dudo, ¿eh? Y lo dudo. Pero si el PRI y el PAN no convencen juntos a la persona por votar por uno solo, yo no le veo cómo puedan ganar una sola gobernatura.
2: No, y me parece que el que lo tiene muy claro es Alejandro Moreno del PRI, porque, a ver, ¿cuántos años?
1: Lleva exactamente. Perdiendo y perdiendo.
2: No, deja tú que lleve perdiendo. ¿Cuántos años duró el PRI? ¿Cuántos años fueron de jerarquía priista con una base muy fuerte? Entonces, eso no cambia de la noche a la mañana.
1: Ah,
2: sabe
1: sí,
2: bien
1: se
2: que
1: cambió.
2: Morena.
1: Esa base es
2: sí,
1: de Morena.
2: Sabe
1: ahora
2: muy bien, claro, que va a costar ya mucho entendí. Ir quitando la base de Morena. El PAN es un poco más conservador. Jorge Romero intentó irse por el lado de nosotros somos panistas, el azul, nuestro nombre. Pero ha empezado a ceder, va a escuchar a la militancia. Y por cierto, hoy el PAN empieza a nombrar a sus defensores de la patria, familia y libertad. Ayer lo habían anunciado un poco, empiezan con Francisco Pelayo, que va a estar en Baja California Sur.
1: Ah, Pelayo, sí.
2: Ayer
1: sí, lo
2: mencionaron, ayer se hizo un anuncio, hoy ya lo anunció formalmente, pero y también ya arrancan nombramientos de, ellos les llaman, defensores de la patria, familia y libertad.
1: Poco de derecha, ¿no?
2: Un poco de derecha, sí.
1: Está bien, es que, a ver, tienen que ser, por supuesto, estos Pelayo.
2: Pelayo, Baja California.
1: Es el único que han anunciado.
2: El primero.
1: Antes de irnos al siguiente tema, ¿anunció alguien hoy Morena, Sofía?
2: No, Morena tiene
1: ya sacó
2: cinco...
1: Chihuahua, ¿no? ¿Ah?
2: No. Morena está en Aguascalientes, Campeche, Colima, Sinaloa y Querétaro. Y ayer decía Ariadna Montiel, hasta aquí vamos con los nombramientos.
1: Pausa, puso
2: pausa. Y les vamos a avisar de los nombramientos un día antes. Es decir, no hay un calendario para decir el miércoles de la próxima semana se anuncia Chihuahua, después... No. Un día antes, incluso los propios candidatos o los propios aspirantes...
1: Como embarazo.
2: ...se van a enterar. Un día antes les van a decir, mañana les avisamos, para que estén todos muy pendientes.
1: O sea, nomás convocan a la prensa, pero nomás va a ser 24 horas
2: 24 horas antes, nada más.
1: Bueno, pues ahí está la información. Muchas gracias, Sofía. ¿Con qué seguimos?
2: Vámonos a temas económicos, porque aumenta la informalidad en México. ¿De qué tamaño es esto? ¿Qué hay que preocuparnos o no? Jenny Valencia, buenas noches.
3: Hola, ¿qué tal? Piso 6, buenas noches. Les comento que aumentó la tasa de informalidad laboral en México al sumar un total durante el mes de julio de 34.1 millones de personas. Es decir, que se incrementó la tasa anual de informalidad al pasar prácticamente de 56.1 a 56.2%. Es decir, y esto representa prácticamente que 55.1% de la población ocupada en nuestro país se encuentra en la informalidad laboral. Al igual, el INEGI reveló que 1.8 millones de personas no encuentran trabajo, es decir, que también se elevó esta tasa anual de desempleo en nuestro país al pasar de 2.8 a 2.9%. Es el reporte, que tengan excelente noche.
1: Muchísimas gracias, Jenny. Ay, este tema de la informalidad, desde que yo tengo memoria, siempre ha sido que no logramos pasar de un México informal a un México formal. Recuerdo a los presidentes hacer todos los intentos, inclusive ahora cuando en el 2018 hicieron lo del IMSS, que pusieron a todos los empleados, que crecieron mucho los empleados, tratar de pelearle a la informalidad, pero aún así no lo logramos. Bueno, pues ahí está la información. Vámonos ahora sí con la columna de Mercurio, a ver qué nos depara el destino climatológico. Juan Antonio Palma, buenas noches.
4: ¿Qué tal, amigos? ¿Cómo están? Les saluda el meteorólogo Juan Antonio Palma. Es el pronóstico para este fin de semana del 26 al 30 de agosto del 2026 en México. Siguen llegando ondas tropicales sobre la zona sur-sureste del territorio nacional y el monzón mexicano no cede, sigue generando mucha lluvia y todos estos sistemas en combinación van a mantener el potencial de tormentas eléctricas en buena parte del territorio nacional, así que a tomar precauciones. Espera que la onda tropical número 32 esté llegando a la zona sur y sureste del país. De hecho, una más podría estar llegando a partir del fin de semana a sumarse a ese tren de ondas que ha estado cruzando toda esa región, mientras que en el noroeste el monzón mexicano está bastante activo y sigue favoreciendo lluvias significativas en toda esa región. En consecuencia, vamos a tener principalmente los estados del noroeste y occidente lluvias intensas con acumulados de 75 a 100 milímetros y lluvias muy fuertes de 50 a 75 milímetros en los estados del sur, centro y sureste del territorio nacional. Las lluvias acompañadas de actividad eléctrica abundante en algunas zonas. También no se descartan vientos fuertes y caída de granizo, además de que existe riesgo de encharcamientos e inundaciones debido a la intensidad de las lluvias. Muy atentos de los avisos que emiten las autoridades. Por otra parte, el calor.

0: calor extremo sigue golpeando a los estados del occidente y del norte y noroeste del territorio nacional. La columna de mercurio estaría alcanzando entre 40 y 45 grados Celsius en estados de esas zonas, pero en algunos puntos se podría incluso superar los 45 grados Celsius, situación que se vuelve bastante peligrosa por lo que podría representar golpe de calor. También es muy importante mantenernos hidratados y estar atentos a las recomendaciones que emiten las autoridades. Les invitamos a estar muy atentos también de la información que Meteorred tiene para todos ustedes.
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2: Regresamos, Sofía. Pues ahí está la información climática. Hemos lo comentado muy por encima. Hay algunos locos ahí que dicen que el calentamiento global no existe, pero no sé si supiste lo de Nepal, que no fue exceso de lluvia, ¿no?
3: Se derritió un glaciar.
2: Sí, se deshieló. En la punta un glaciar, de una montaña. Y se los llevó el payaso. Bueno,
3: pues me lo dices pobre. Como si fuera yo la que dice que no cree en el cambio climático. Te estás hablando a ti solito en el espejo.
2: Hay gente que no cree en el cambio climático, que más ven que cree en las áreas geológicas y otros cambios. Pero bueno, también hay unos locos que dicen que ya viene el mes de los temblores. Pero
3: también
2: no vamos a hablar
3: hay
2: de
3: unos
2: eso,
3: locos
2: Sofía,
3: que dicen eso. Y a ver, si me hubieras puesto atención el martes, estoy segura que no me pusiste atención cuando hablamos de los primeros coordinadores de Morena. Yo aproveché para hablar del horóscopo,
2: sí,
3: porque hay eclipse lunar en Piscis.
2: ¿Cuándo?
3: Y en vamos a empezar
2: con
3: lo científico.
2: Sí.
3: Hay un eclipse lunar parcial y nos va a explicar primero Lisbeth Hernández la parte científica. Hola, Lisbeth, buenas noches.
4: Muy buenas noches, amigos de Piso 6. Me da muchísimo gusto saludarlos, especialmente esta noche tan importante. Todo el mundo está hablando de este fenómeno astronómico y, cómo no, sí es uno de los más importantes, no nada más del mes, sino del año. Estamos hablando, por supuesto, del eclipse lunar que tiene lugar ahora mismo. Comenzó alrededor de las 8:20, 8:30 de la noche a ser visible aquí en nuestro país, en México. Así que si ustedes, el lugar en el que están, pues tienen el privilegio de que el clima lo permita, salgan, por favor, asomarse, busquen un lugar con cielo despejado y pues sean testigos de este evento astronómico que sin duda es una de las maravillas que nos muestra la naturaleza. A diferencia de un eclipse solar, el eclipse lunar, que es el que tiene lugar en estos momentos, no necesita protección adicional para nuestros ojos debido a que no representa ningún riesgo, así que no necesita ningún tipo de filtro, ningún tipo de gafas, simplemente que el cielo esté despejado para que puedan ustedes presenciar este fenómeno de la naturaleza que, como les comentaba, es uno de los más importantes del mes junto con el eclipse solar y también con la lluvia de meteoritos, pero pues también es uno de los eventos del año, así que sin duda presenciarlo es todo un espectáculo. Como les decía, comenzó alrededor de las 8:20, 8:30 de la noche y durará alrededor de 4 horas, por lo que estará terminando, de acuerdo con los especialistas, los primeros minutos de este viernes, así que bueno, hay tiempo, aunque la mejor hora para observarlo, de acuerdo a lo que dicen los especialistas, es a las 9:15 de la noche, dependiendo la región en la que estén, así que bueno, ahí les paso el dato para que, si tienen oportunidad, pues le echen un ojo.
2: Pues ahí está, Sofía.
3: Ahí la
2: antes
3: parte
2: de que se salgan, siento que Lisbeth dijo, apáguenle piso 6 y lárguense a la chingada.
3: No, por eso la dejamos casi al final, bueno, porque además.
2: Sí, porque si no lo hice a las 10 de la mañana, de la
3: noche. Si lo ponemos a las 10, se nos va. Pero rápidamente, a nosotros nos divierten mucho los horóscopos, se los pedimos al ChatGPT, y en astrología, los eclipses se interpretan como momentos para cerrar ciclos, para revisar, y sobre todo las emociones, porque este es un eclipse en Piscis. Entonces, tenemos un consejo express, rapidísimo, para cada signo. Aries, cuenta hasta 10 antes de mandar ese mensaje.
2: Yo.
3: Tú. Tauro, suelta lo que te pesa, excepto el postre. Ese sí. No. Géminis, escribe tus ideas, hablar contigo mismo, cuenta como una reunión. Cáncer, mímate sin culpa, el drama puede esperar, porque luego son un poco dramáticos los de Cáncer. Leo, brilla, pero sin eclipsar a todo el vecindario. Virgo, no todo tiene que ser perfecto. Libra, pon límites. Escorpio, transfórmate, pero primero revisa tus contraseñas. Sagitario, quédate quieto un rato. Capricornio, descansa. Luego los capricornios son muy trabajadores. Acuario, baja de las ideas cósmicas y revisa cosas más terrenales, como si tienes comida en casa. Y Piscis, protege tu energía, silencia el chat que te deja emocionalmente en bancarrota. Y esto es importantísimo, el eclipse no controla tu vida, pero puede servir como excusa cósmica para descansar, reflexionar, pero no para escribirle a tu ex.
2: Eso no aproveches ese pretexto. No lo describí a la tuya, sino descansar. Sofía, ¿cuál eres tú?
3: Yo, Tauro.
2: ¿Y qué decía?
3: Que suelte lo que me pesa, excepto
2: el
3: postre.
2: Mira, excepto el postre. Bueno, pues ahí está la información, Sofía. Pues llegamos a la recta final del piso 6, nomás como comentario cultural. ¿A quién sacaron ayer?
3: ¿Ayer?
2: ¿A Janet García?
3: No, es los domingos.
2: ¿Y entonces quiénes son nominados?
3: Ay, no, es que eso es muy largo, pero el domingo salió Moisés, pero después hicieron una dinámica nueva de los muebles y ahí fue donde salió Janet García.
2: Ni ¿Y siquiera ahora fue esa... hay nominados o ahorita están nominados?
3: Hay nominados.
2: ¿Quiénes?
3: Es que son un montón no porque hicieron una... No, no está.
2: ¿Gurgitz?
3: Memo Schultz.
2: Digo, Memo Schultz.
3: No, no está Memo. Son como 6 nominados porque hicieron una dinámica con pelotas. Mañana te cuento
2: mañana,
3: bien. Y mañana nos cuentas dónde anduviste
2: sí,
3: ayer.
2: Sí, sí, porque ¿por fui no al lanzamiento aquí, ¿eh? De una marca bien padre. Mañana les cuento, fui a la Riviera Nayarita.
3: Te ves un poco bronceado.
2: Poquitito nada más. Vámonos. Vámonos ya. Mañana, sí. ¿Cuándo y dónde, Sofía?
3: Mañana yo lo espero a las 5:30 de la mañana. Y aquí en el piso 6 a las 10 de la noche se queda con Mariana Brown.
2: Y Fórmula de Corazón. Un beso para que reen conmigo, Torres. Bye, bye, bye.
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6: ¿Buscas consentir tu piel de forma natural sin descuidar tu cartera? Llegaste al lugar indicado. Hoy en nuestra tecnología doméstica cuidaremos de ti y de tu bolsillo, enseñándote a preparar unas humectantes barras de jabón con miel. Acompáñanos en Revista del Consumidor Radio.
5: 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Esta tecnología doméstica está validada por el Laboratorio Nacional de Protección al Consumidor. Tome nota de los ingredientes y presten mucha atención. ¡Comenzamos!
6: Los ingredientes que vamos a necesitar son 3 tazas de base de jabón transparente cortado en cubos, media taza de agua purificada caliente, 1 1/2 cucharadas de miel de abeja, una pizca de colorante vegetal amarillo y 40 gotas de esencia de miel.
5: Los utensilios que utilizaremos son una taza medidora, una cacerola, cacerola con capacidad de 2.5 litros, un tazón de vidrio con capacidad de 1.5 litros, un plato extendido, un cuchillo, una cuchara sopera, un molde de silicón, un rollo de papel aluminio, un rollo de plástico adherente para alimentos y un atomizador. ¡Vamos al procedimiento!
6: Comenzaremos colocando los cubitos de la base para jabón en el tazón y la llevamos a baño María. Movemos hasta que se hayan derretido por completo. Vertemos en una taza la miel, el colorante y la esencia. Mezclamos y dejamos reposar unos minutos. Después, agregamos el agua caliente.
5: Cuando la base para jabón esté completamente derretida, añadimos la mezcla de miel y revolvemos hasta incorporar todos los ingredientes. Retiramos el fuego y vertemos la preparación en los moldes. Si no cuentas con moldes de silicón, puedes utilizar vasos desechables recubiertos con una capa de aceite mineral para facilitar el desmolde.
6: Si notas que se formaron burbujas en la superficie, puedes eliminarlas rociando alcohol del 96 utilizando un atomizador. Esto ayudará a que el jabón tenga una textura lisa. Dejamos enfriar a temperatura ambiente y posteriormente refrigeramos por 30 minutos para solidificar.
5: Ahora desmoldamos los jabones y los envolvemos en papel aluminio, después en plástico adherente para alimentos. Y así de fácil, en tan solo 40 minutos quedaron listas nuestras barras de jabón con miel. Recuerda almacenarlas en un lugar fresco y seco.
6: ¡Anímate a prepararlas! Esta receta rinde para 6 barras, tiene una caducidad de 6 meses y un costo promedio de $118.34.
5: 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Ahí encontrarás muchísimas recetas para ahorrar y hacer tú mismo los productos en casa, teniendo la certeza de la calidad en los ingredientes que utilizas.
6: Aprende a hacer desde un gel para el cabello o un champú para lavar el auto, hasta jamón artesanal o unos deliciosos enjambres de chocolate.
5: Presúmenos cómo te quedaron tus jabones. Etiquétanos en Instagram con el hashtag Tecnología Doméstica Profeco y menciona a @ Revista del Consumidor MX. Nos escuchamos en la próxima Tecnología Doméstica.
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noches, ¿cómo están? Mucho gusto en saludarnos en este momento 11 en puntito y transcurriendo el reloj pacíficamente porque ya llegó la hora de relajarnos, de pasarla bien, de descansar, de no pensar mucho, de tener buenos recuerdos o aquellos recuerdos que se quedaron en nuestro corazón, en nuestra historia de vida, que han dejado una huella, que han marcado momentos importantes a partir de esas relaciones, esos seres tan queridos, tan amados, hombres, mujeres. Y este programa es de amor, como ustedes lo saben, y de amor en todos sus contextos. Así que si le quieren hacer una dedicatoria a su mamá o están pensando en algún familiar querido, en alguna hermana, algún hermano, alguna amiga, amigo, más allá de la cuestión de pareja o de la relación de pareja, pues hay que hablar de amor en todos sus contextos, en todos los sentidos y a provocar que podamos conectarnos desde el corazón, porque para eso existe este espacio. Aquí estamos el equipo de producción. Vamos comenzando con música. Esto es Poison, Every Rose Has a Thorn. Y en este momento ya son las 11 de la noche, 23 horas con un minuto por el 104.1.

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3: Sydney, Australia. Sydney combina de manera perfecta el dinamismo económico de una gran metrópolis financiera con un estilo de vida relajado, soleado y profundamente conectado con la naturaleza. Esta joya de Oceanía da la bienvenida a millones de inmigrantes y estudiantes de todas las nacionalidades, atraídos por su excelente calidad de vida y su vibrante mercado laboral. El puerto de la ciudad es su corazón geográfico y visual enmarcado por la icónica y majestuosa Ópera de Sydney y el imponente Puente de la Bahía. Sus concurridas playas urbanas, como Bondi Beach, fomentan una cultura del bienestar y el deporte al aire libre que define el día a día de sus habitantes. Sydney es un destino cosmopolita tolerante, moderno, ecológico y abierto al mundo.
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8: Son las 11 de la noche con 8 minutitos por el 104.1 de Radio Fórmula. Gracias por sintonizarnos. Tenemos un WhatsApp, yo siempre se los voy a recordar, y también las redes sociales, que son Fórmula del Corazón en todos lados, en todas las redes sociales. Si quieren, en TikTok, Mariana Brown 981, y el teléfono 55-3209-9546. Aquí, Grizzly Bear. Genius.

Qué rica canción para este jueves 27 de agosto. Ay, ¿cómo está mi queridísima comunidad? ¿Cómo se encuentran? Cuéntenme, quiero saber de ustedes, quiero escucharles, quiero que me digan cómo va transcurriendo la semana. Hoy ya llegamos a jueves y pues bueno, la semana movidita. Ya sabemos que este domingo va a ser un día padre porque además el domingo ya es el maratón de la Ciudad de México para que ahí se programen, ¿verdad? Y muy pronto también les voy a dar la noticia porque vamos a tener también ya el programa del sábado, ¿verdad? Ricardo Valencia, empezamos el 5 de septiembre. Yo solía tener los sábados también en la mañana, el Abraún al aire igual que los domingos, pero bueno, eventualmente ya dejé de estar en los sábados, pero ahora retomo el sábado, lo cual a mí me da muchísimo gusto porque pues también para el fin de semana acompañarnos el sábado de 10 a 11 y el domingo de 10 a 12. Entonces, bueno, pues padre, porque nos escuchamos para los que somos desveladitos a esta hora, que ya por cierto son las 11 con 13 minutos, y estaba yo pensando, yo digo, híjole, qué complicado es de repente la relación con la familia política. Y de esto sí no hemos hablado aquí en Fórmula del Corazón, y no es que quiera yo ponerlo en el contexto de difícil o complicado, porque a veces es muy agradable y es muy armoniosa y es muy respetuosa y fluye todo muy bonito. Pero no me digan de pronto que, pues bueno, entrar a una nueva familia cuando estás en una relación, olvidémonos si es viviendo juntos o somos novios o nos estamos conociendo, y empezar a conocer a la familia de tu pareja, pues la verdad es que la suegra, el suegro, sí ocupan un lugar importante, porque ¿qué sucede en una relación que no es que deje de ser de dos, ¿eh? Yo no quisiera decir que deja de ser de dos. Ahora, en algunas relaciones y familias sí deja de ser de dos, porque la familia política es tan pegada a esa persona y son tan, pues ahora sí que como yo digo, estas familias muégano, que lo digo con todo el respeto del mundo, que bueno, ya prácticamente pues le tienes que abrir la puerta a, pues a una familia, y entonces ya tu relación ya no es nada más con tu pareja, ya también tu relación se vuelve pues con estas lealtades familiares, porque eso es lo que quiero decir, son lealtades familiares y que tienes que entrar a las costumbres de la familia y las opiniones y los límites y muchas cosas. Entonces, cuando nos enamoramos, sí estamos eligiendo una persona, sí estamos eligiendo esa persona, pero con el tiempo descubrimos que esa persona también tiene una historia, ¿verdad? Que yo recomiendo no se pongan a investigar tanto de su historia, no investiguen tanto de la historia de su pareja. Digo, esto solía ser antes cuando éramos más chicos, yo digo, que casi que le tenías que dar todo un papiro o una explicación de quiénes han sido tus parejas, con quién andaste, con quién anduviste antes, cómo se llamaba, si te fue bien, si te fue mal, si tuviste relaciones sexuales con esa persona, si no las tuviste. O sea, y yo digo, ¿por qué uno tiene que llegar a abrirse como abanico, la verdad, en tu nueva relación? O sea, tu pasado es tu pasado, y eso no tienes por qué venírselo tú a reportar a ninguna persona ni a ninguna relación, porque yo sí creo que influye. Ese es otro tema, que es un buen tema, es un tema interesante, pero cuando ya llegas a una relación con una familia o con una persona que ya estás estableciendo algo en verdad importante, pues empiezas a darte cuenta también quién es la familia, cuáles son las costumbres, sus formas de relacionarse, los vínculos que existen entre ellos, cómo le vas a entrar tú a todo este tema, ¿verdad? Y ahí es donde yo creo que empieza el reto verdadero. Vamos con música, me parece un buen tema, y si le quieren entrar, por favor, coméntenmelo. Ya saben, el WhatsApp aquí está y la línea telefónica por si quieren llamar. Y continuamos después de Angus and Julia Stone con Grizzly Bear, ahora sí con Cranberries, esto que se llama Shatter.

0: esto que estamos escuchando habla justamente de esto, cuando se rompe, cuando se acaba una relación. Es una expresión shatters o shattered. Aquí escuchando a Dolores O'Riordan y Noel Hogan, una canción con fuerza de desamor. Y que bueno, porque alguien mintió, se termina una relación. Ya volvemos.
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5: Playa de Vidrio, Estados Unidos. Situada en Fort Bragg, California, esta playa tiene una historia de transformación ecológica asombrosa. Durante la primera mitad del siglo XX, el lugar fue utilizado activamente como un vertedero público de basura y botellas. Con el paso de las décadas, las olas del Océano Pacífico limpiaron la costa y trituraron los desechos de vidrio, puliéndolos hasta convertirlos en millones de pequeñas joyas de colores lisas y brillantes. Hoy, es un área protegida en donde la naturaleza transformó la contaminación en un paisaje artificialmente hermoso.
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Y como dice esta gran canción, y es un himno y es pura verdad lo que dice Bob Dylan, got to serve somebody. No importa lo que uno haga en la vida, no importa ni quién seas, ni lo que hagas, ni a lo que te dediques, siempre tendremos que servir a alguien. Y esa es la ley de vida. Venimos a esta vida, aquí, a esta tierra, a servirle a los demás de una u otra manera. Por eso hay que ponernos en el mismo contexto. Todos, todos, todos, porque todos somos finalmente seres humanos. Además, yo digo, todos sufrimos de lo mismo y todos padecemos de lo mismo. Y hablando de corazón y de corazón oyentes y de amor y de estas relaciones con los suegros, las suegras, la familia política, pues es complejo, honestamente, porque yo no creo que sea, que no es perder la intimidad con tu pareja cuando tienes que entrarle a tu familia política. Y no es que tampoco sea incorrecto, ni mucho menos, al contrario, hay que hacerlo. ¿Por qué? Porque ese es nuestro linaje, es lo que traemos de herencia, es nuestra familia, es nuestra sangre. Y bueno, hay familias que son muy alivianadas, que son muy cool, que son muy buena onda, hay familias que tienen sus formas muy conservadoras, muy propias, ¿verdad? Por decirlo. Entonces, creo yo que aquí el problema que hay un poquito es cuando no ponemos límites. Si yo soy una persona que soy familia muégano y que estoy pegada a mi familia, a mi mamá, a mi papá, a mis hermanas, a toda mi parentela, y no sé poner límites ante eso, ante esa familia, ante ese linaje, ante ese vínculo tan fuerte, y entonces permito que mi familia empiece a entrarle en la relación de mi pareja, ahí sí yo creo que hay un gran problema, porque la pareja tiene que aprender a ponerle límites a la familia, con mucho corazón, conversando, pero no puedes culpar a tu suegra, o a tu cuñado, o a los padres de tu pareja, cuando en realidad yo creo que el conflicto no es de ellos, el conflicto es esa posición que tiene tu pareja frente a su familia. Y, tu pareja siendo hombre o mujer, a eso me refiero. Entonces, si la suegra opina X cosa o Y, bueno, perdónenme, pero ahí también hay que entrarle y hay que decir, oye, no te metas, ya somos adultos, yo este es mi criterio, esta es mi relación. Pero a mí lo que sí me parece bien peligroso es que, aunque existan estos vínculos tan fuertes, pues hay que aprender también a separar, ¿no? A separar, porque una cosa es tu familia, otra cosa es tu relación, porque ese es un motivo importante para que tu relación se perjudique y para que tu relación se descomponga, la verdad que sí. Ahora, un buen consejo que te lo da a ti, tú ya sabrás qué harás, ¿no?, con eso que te diga tu familia, pero no puede ser posible que la mamá y el papá estén casi viviendo también dentro de tu relación, porque a mí eso sí ya no se me hace tan sano. ¿Qué opinan ustedes? Cuéntenme, por favor, porque además yo creo que hay mucha gente que se identifica con este tema porque no es un tema ajeno. Y por cierto, me quiero tomar el tiempo también para enviarle mucho cariño a Luis Enrique. Y me dice, Mariana, buenas noches, para comentarte que mi mamá está internada muy grave. Me dicen, y pues estoy en el hospital escuchándote. Gracias por acompañarme, mi querido. Te mando mucha luz, toda la fuerza. No sé qué le habrá pasado a tu mamita, pero está en el hospital. Vamos a confiar en que está en buenas manos, está en donde la están atendiendo, en donde va a estar bien, está bajo observación y con especialistas, y esperemos que todo esto vaya mejorando poco a poco. De verdad, esta es la mejor energía que yo te puedo mandar, mi querido Luis Enrique, mucha fuerza y bueno, ánimos, por favor, cuéntanos cómo va pasándola tu mamá, y si me quieres platicar más, qué fue lo que le pasó a tu mami, por qué está grave, aquí yo te escucho y con todo gusto lo vamos platicando, yo de este lado y tú del lado de allá, porque ya sabes que esto es una conversación y yo estoy para apoyarte, y te mando un abrazo con mucho cariño. De verdad, mucho cariño y mucha fuerza.
Y vamos continuando con más música aquí en Fórmula del Corazón. Les presento después de Bob Dylan con Got to Serve Somebody, aquí Sesame Girl, y esto es Superstar.

Ay, qué bien. Pues ya aquí estoy recibiendo una dedicatoria y es de Satélite y es de Lulu. Lulu, mejor dicho, Lulu. Y me dice, quiero hablarte de mi pareja. Así, adelante. Vámonos con nuestro fondo. Siempre, dice. Quiero platicarte de mi pareja, Mariana. Mucho tiempo pensé que el problema era su familia, de lo que estás hablando esta noche. Su mamá, justo lo que acabas de decir, opinaba de todo. De nuestra casa, de cómo educábamos a nuestros hijos, de cómo gastábamos el dinero, de los lugares a los que viajábamos, y yo intentaba no hacer un problema de esto. Pero poco a poco me fui dando cuenta de lo que realmente me estaba lastimando. No era tanto lo que ella nos decía, sino que mi pareja nunca ponía un límite. Cada vez que yo le decía que algo me había molestado, me respondía, ¡ay, así es mi mamá! Como si yo tuviera que acostumbrarme. Y terminé acostumbrándome a callarme para no provocar una discusión, hasta que un día entendí algo. Yo no necesitaba que él dejara de querer a su familia, nunca le pedí eso. Lo único que necesitaba era sentir que nuestra relación también tenía un espacio que nadie podía invadir. Yo me sentía completamente invadida, porque una pareja puede amar a sus padres, convivir con ellos, ayudarlos y estar presente para su familia, pero también tiene que aprender a decir, esto lo vamos a decidir nosotros como pareja. Y me di cuenta de que muchas veces culpé a mi suegra, cuando en realidad lo que necesitaba era que mi pareja entendiera que poner límites no significaba dejar de amar a los tuyos. Y finalmente, después de una gran, gran lucha, las cosas fueron cambiando y hoy por hoy tenemos una mejor relación. Siento que todavía faltan límites de parte de mi pareja que preferiría no dar el nombre. Pero bueno, yo no me quiero divorciar ni tampoco separar de él y hoy por hoy sigo esperanzada en que estas cosas y estos límites ya se vayan manifestando más en nuestra relación. Bueno, pues, híjole, Lulu, qué bueno que nos cuentas. Pues sí, yo creo que es que esto sucede, porque además cuando uno empieza a dar... si no pones límites desde un principio, yo creo, es que es muy complejo, porque además como es tu mamá, la mamá tiene autoridad y tiene el derecho pues de opinar, de decir, de hacer, de deshacer, la mamá y el papá. Pero llega un momento en que dices, oye, permíteme tantito, yo ya soy un adulto, entonces cuidado, cuidado, porque si no ponemos un límite a tiempo, honestamente, como no los cuentas, tú al principio te callabas y te aguantabas muchas cosas y ahí la chamba no es de la suegra, ¿sí? Es del hijo que le tiene que poner el límite a la suegra, a la mamá, perdón. Es del hijo que le tiene que poner el límite a su madre y decirle, oye, mamá, gracias, no te metas. Yo llevo mi relación con Lulu como la tenga que llevar. Pero, ¿qué pasa con estas parejas, lo digo, hombre y mujer, que le cuentan todo a su familia? ¿Qué pasa con eso? Es que ahí también estás abriendo una puerta muy peligrosa, ¿no? Qué padre que exista la confianza. Ay, mamá, es que nos fuimos. Ay, mamá, es que gastamos. Ay, mamá, es que nos peleamos. Ay, mamá, es que... No, ¿por qué? ¿Por qué le tiene uno que platicar todo a su papá y a su mamá, y sobre todo a la mamá, o al papá? Porque igual el suegro es el que es duro y no la suegra, ¿no? Puede variar. Pero sigan contándome y te agradezco mucho, Lulu, de Satélite, por... esto que nos cuentas el día de hoy. Yo espero que, pues, que tu relación vaya funcionando mejor y vaya caminando mejor y que tu pareja, pues ya, empiece a aprender a ponerles límites cada día más. Y seguimos con R.E.M., esto es Drive. En este momento son las 11:41.

Drive con R.E.M. en esta noche de jueves 27 de agosto, y vamos viendo a ver si hay más mensajes aquí en el 55 32 09 95 46. En este momento lo estoy revisando, ¿verdad? Sí, tengo otro mensajito por acá, pero bueno, antes de irme con ese mensaje que ya me llegó, quiero decirles que, me está escribiendo también aquí, un momentito, vamos viendo, vamos a poner nuestro fondo, está Samuel, aquí ya lo tengo, de la colonia Tepeyac, y quiere platicarnos de Carmen Mari. Hola Mariana, buenas noches, gracias por Fórmula del Corazón. Yo creo que este tema que estás abordando el día de hoy tiene que ver con todas las parejas que sin darse cuenta han permitido que su relación deje de ser solamente de dos. A mí me pasó y absolutamente el tema de contarle todo a su familia fue el caso de Carmen Mari. Discutíamos y ellos se enteraban, sus padres. Si teníamos un problema de dinero, se enteraban sus papás y su papá y su mamá. Ellos lo sabían. Si yo estaba molesto, lo sabían. Incluso hasta dentro de nuestra intimidad y nuestra relación, esa intimidad terminaba convertida en una conversación familiar. Imagínate. Al principio yo no decía nada porque pensé que pues era una manera de buscar consejos, consuelo y cercanía con nosotros. Después entendí que una cosa es pedir ayuda cuando realmente lo necesitas y otra muy diferente es hacer pública la intimidad con tu pareja. Lo que más me molestaba era encontrarme con su familia y sentir que todo lo que yo hacía con ella en la intimidad sabían de mí. ¿Y por qué lo habría compartido? Llegó un momento en que ya no podía discutir de nada sin pensar a quién se lo va a contar ahora. La verdad, una mujer muy chismosa. Tengo que decirlo con todo respeto. Cambió completamente mi manera de relacionarme con ella. Dejé de sentir que tenía un lugar seguro para hablar, porque sentía que cualquier cosa que yo fuera a decir podría terminar siendo comentada en otra mesa. Y creo que una relación necesita tener secretos buenos, conversaciones que solamente pertenecen a dos personas, códigos que nadie más conoce, problemas que se resuelven a puerta cerrada. Como dicen, la ropa sucia se lava en casa. Y la intimidad, pues, ¿qué te puedo yo decir? Porque cuando amas a alguien, no solamente tienes que cuidar su corazón, también tienes que cuidar su privacidad. Así que una noche decidí hablar con ella, tuvimos muchos problemas y a partir de ahí empezamos a alejarnos íntimamente. Fue una cosa que fue evolucionando hasta que terminó en separación. Y la pregunta, quiero decirles, ¿cómo puedo yo sentirme ser pareja de dos cuando hay terceras personas que conocen cada capítulo de tu historia y de tu intimidad? Atentamente, Samuel de la colonia Tepeyac, hablándonos de Carmen Mari. No, pues qué barbaridad, qué barbaridad. Bueno, pues así acabó el cuento, así acabó la historia. Ya no me dijiste cuánto tiempo anduviste con, estuvieron juntos, pero qué bueno que tomaste la decisión, porque sí que falta de privacidad y como tú dices, ya, la ropa sucia se lava en casa. Vámonos con música, aquí Harry Styles con Everybody Wants to Rule the World.

0: Y bueno, aquí Luis Enrique me dice que tuvo un choque séptico abdominal y cirugía, le quitaron la matriz y un pedazo de intestino. Te deseamos que tu mamá se recupere, por favor. Y recuerden que hay que aprender a poner límites, porque lo que estamos construyendo, lo estamos construyendo juntos en pareja. Eso es muy importante. Gracias Ricardo Valencia, gracias Axel Flowers por ahí, también a Javi Mejía, que ya llegó. Les mando un beso, buenas noches.
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3: En este momento, mientras escuchas estas palabras, tu cerebro está haciendo algo extraordinario. Está interpretando sonidos, convirtiéndolos en lenguaje, buscándole sentido y al mismo tiempo manteniéndote respirando, parpadeando y con el corazón latiendo. Todo eso en menos de un segundo. Y lo más sorprendente, el cerebro que hace eso hoy no es el mismo que tenías hace 10 años. Porque tu cerebro nunca deja de cambiar. El cerebro no es una estructura fija, sino un sistema dinámico que se transforma a lo largo de toda la vida. Todo comienza en el vientre materno, donde se forma un cableado cerebral único para cada persona, tan irrepetible como una huella digital. Ese cableado es como el hardware de una computadora. Establece los circuitos básicos que nos permiten respirar, dormir y succionar apenas nacemos. Después del nacimiento llega la infancia y ahí el cerebro se convierte en una esponja. Cada estímulo, una caricia, una canción, un juego, funciona como un programa de software que se instala sobre ese hardware inicial. Las conexiones entre neuronas se multiplican a una velocidad impresionante. Por eso, la infancia es la etapa de mayor plasticidad cerebral, la capacidad del cerebro para transformarse en respuesta a lo que vive. Luego viene la adolescencia, y aquí pasa algo fascinante. El cerebro empieza a afinar sus conexiones, fortalece las que más usa y elimina las que no necesita. Pero atención, el lóbulo frontal, que es donde se toman decisiones y se controlan los impulsos, todavía no está terminado. En muchos casos, no madura completamente, sino hasta después de los 21 años. Por eso, en la adolescencia, es común actuar sin medir riesgos y buscar la gratificación inmediata. No es rebeldía, es biología. En la adultez, el cerebro alcanza su mayor estabilidad. Las redes neuronales están mejor organizadas, lo que permite pensar con mayor claridad, regular las emociones y tomar decisiones complejas. Pero estable no significa estático. En esta etapa, también pueden aparecer desafíos emocionales como el estrés, la ansiedad o la depresión, porque en el cerebro siempre conviven emociones positivas y negativas, y mantener el equilibrio depende mucho de cada persona. Cuando llega la vejez, aunque la memoria a corto plazo puede fallar y algunas conexiones disminuyen, el cerebro sigue siendo capaz de aprender, de adaptarse, de sorprendernos. La experiencia acumulada fortalece capacidades como el juicio y la reflexión. Envejecer no es apagarse, es cambiar de ritmo. ¿Y cómo cuidar este órgano extraordinario? Existen tres claves: actividad física para oxigenar el cerebro, estimulación intelectual para forzar la neuroplasticidad y convivencia social, porque el cerebro humano está diseñado para relacionarse con otros. El aislamiento y la soledad lo dañan. La conversación, la colaboración y el afecto lo protegen, porque entender el cerebro, como dice esta gran científica mexicana, es entendernos a nosotros mismos. Con información de la doctora Herminia Pasantes, pionera mexicana en neurociencias e investigadora emérita del Instituto de Fisiología Celular de la UNAM. Les saluda Mónica Genis.
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6: Todo quedó en silencio aquella noche, pero demasiado silencio. Bienvenidos, soy Gina Avilés.
7: Gracias por acompañarnos en esta emisión donde vamos a platicar de esos temas que rayan en lo absurdo por lo increíble que puede ser. Yo soy Nacho Muñoz y esto es La Mano Peluda.
6: Queremos tu participación a través de la página radioformula.com.mx, también en Spotify, La Mano Peluda, Grupo Fórmula.
7: Ponte en contacto con nosotros a través de nuestro WhatsApp 55 21 93 59 26, 55 21 93 59 26. Ahí nos puedes mandar un mensaje de voz o un mensaje de texto. Comparte fotografías, videos, memes, lo que tú quieras.
6: Entre edificios vacíos, caminos en silencio y una hacienda rodeada de historias oscuras, se convirtió en uno de los pueblos abandonados más misteriosos de Yucatán. Tras su despoblación, visitantes y narradores comenzaron a hablar de ruidos inexplicables, presencias que comenzaron a inquietarlos y de un pequeño que supuestamente aparece en los caminos. La desaparición del poblado es un hecho histórico y social, además. Lo paranormal forma parte de las historias que han mantenido viva su leyenda. Hoy, Miss Nevalam, el pueblo abandonado donde la noche nunca está en silencio.
7: ¿Qué te parece el tema de esta noche? Pregunta. ¿Entrarías de noche completamente solo a las ruinas de Miss Nevalam? Los sonidos reportados podrían deberse a animales, al viento y al deterioro de los edificios. Platica con nosotros, te invitamos a que participes completamente en vivo en esta emisión. Y vamos a iniciar, Gina.
6: Sí, relatos, experiencias. Esta noche está iniciando apenas, así es que es momento para que tú participes y podamos escuchar tu vivencia.
7: Claro, te estamos invitando a que justo tú también formes parte histórica de este programa y te conviertas también en el protagonista de todas aquellas anécdotas que han sido escuchadas a lo largo de 31 años, 3 décadas, ve nomás, 3 décadas que han dejado huella en todos ustedes, porque sabemos que esto ya es una gran tradición familiar. ¿Te parece bien si vamos con algún audio de por acá?
6: Ya están mandando sus audios, así es que vamos a escucharlo.
7: Ok, adelante, venga.
8: Buenas noches, Gina, Nacho.
7: Hola, amigos.
8: Saludos a todos los que están escuchando el programa. Me reporto otra vez, soy Isaí de San Antonio, Texas.
7: Bien.
8: Ya tenía ganas de volver a mandarles un relato. De hecho, tengo pendiente de mandarles varios relatos, incluso una una evidencia que tengo de un avistamiento ovni aquí en la ciudad de San Antonio.
7: Okay.
8: Pero a veces me pico con el programa, como los escucho día y noche aquí en mi trabajo. Me pico mucho con escuchándolos y se me olvida mandarles mi participación. Pero bueno, hoy les quiero compartir un relato que no me sucedió a mí, pero que me contó mi abuelo, en paz descanse. Y les quiero contar en particular este relato porque en algunos programas he escuchado y me he dado cuenta que hay algunos avistamientos o espectros, o no sé cómo se les llame, que son muy comunes, como la Llorona, ¿no? O el hombre del sombrero, o el charro negro, que son fenómenos que no solamente los avistó una persona, sino que suelen ser muy frecuentes en diferentes lugares. O sea, es como que un fenómeno muy conocido. Y uno de esos espectros o fantasmas que la gente relata haber visto, no recuerdo cómo dieron el nombre ustedes en uno de los programas, pero al escuchar a uno de los que participó, rápidamente me acordé de un relato que me había contado mi abuelo, y es prácticamente el mismo. Entonces yo deduzco que es el mismo fenómeno o el mismo avistamiento del mismo espectro, no sé. El relato es de que cuando él estaba en su juventud, él trabajaba en los ferrocarriles de México, trabajaba en los talleres. A veces salía muy noche, o salía y se iba pues con los amigos, o no sé, llegaba tarde a la casa, pues para él era normal esa rutina. Él siempre andaba caminando o en bicicleta en su juventud. Al menos en ese acontecimiento que él me relató, decía que iba en una bicicleta que él tenía. Iba pues ya en la noche. Entonces dice que entre las cuadras de donde vivía él, empezó a ver a una muchacha caminando sola. Entonces a él se le hizo fácil pues andar de coqueto, ¿no? Andar de, pues sí, saludarla o acercársele, preguntarle su nombre o algo. Pero él me contó que cuando él pues él la vio a una cierta distancia, ¿no? Que iba a caminar así adelante de él. Y él empezó a seguir y él le hablaba. Él hablaba y la muchacha no volteaba. La muchacha seguía caminando y él le chistaba, le hablaba, le dice, hey, mira, ven, espérame, quiero hablar contigo, ¿cómo te llamas? No me ignores, o no sé, ¿verdad? Entonces llega un punto en donde la alcanza y pues él, contento, ¿verdad?, de acercársele, de tenerla más cerquita, pues le dice, oye, ¿cómo te llamas? ¿Para dónde vas? Mira que esto, y la muchacha no hablaba. Entonces dice mi abuelo que él le preguntó, ¿dónde vives? Yo te acompaño. Y cuando ella lo voltea a ver para darle la respuesta, él alza el brazo y apunta hacia una dirección, y dice que el vestido que traía la muchacha se le cae de su manga, y era un esqueleto, era una calavera. Y mi abuelo dice, yo salí corriendo y con toda bicicleta, y dice, parece que vi al diablo. Y dice, incluso hasta mi abuela se acuerda de eso y dice que llegó muy asustado, aventando la puerta, aventando la bicicleta. Y mi abuela le preguntaba, ay, ¿pero qué tienes? ¿Qué te pasó? ¿Qué esto, el otro? Y él, bien asustado y enojado y a la vez, pues todo mezclado, y se acostó, dice, se acobijó y se acostó. Ya no dijo nada hasta otro día que contó la anécdota. Incluso hasta mi abuela decía, eso le pasa por andar de chiflado y andar pues sí, ¿verdad? Y a mí me llamó mucho la atención ese relato porque pues he escuchado a personas que cuentan avistamientos similares, y pues no sé si sea el mismo espectro que tenga algún nombre, así como la Llorona o así, que sea uno que se aparezca en varias ubicaciones o a ciertas horas de la noche o cosas así. Pero me parece muy similar a otras experiencias que han tenido otras personas. Bueno, ese es un relato cortito. Y bueno, si ustedes quieren también pasar este otro audio, aquí les dejo otro relato cortito también, que igual no me sucedió a mí, pero bueno, los dejo a su criterio. Simplemente me pareció interesante, y más por un detalle que les voy a contar al final. Resulta que, como ya les había dicho en audios anteriores, yo tengo familia en Monterrey, y esto le sucedió a una tía, bueno, me platicó una tía. Esta tía enviudó ya hace algunos años, y bueno, ella me contó, ellos vivían, o sea, la familia de mi tío y mis tíos, ellos vivían en una, como tipo, como una, no es una cuadra o una calle, sino como una, no sé cómo se le llame, como un callejón en donde están muchas casas juntas. Como una, como está privada, como que no tiene salida, pero no es una calle donde transiten autos. Bueno, eso no es lo importante de esta historia, pero ellos vivían en así como un tipo callejón comunitario donde había varias casas. Y ella cuenta que un día, antes, supuestamente ella me cuenta que antes de que falleciera mi tío.
3: Okay, hola Gina, hola Nacho, aquí Mildred saludándolos desde
9: Guatemala. Vámonos a una pausa y regresamos. El Miedofón 55 2193 59 26.
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13: El perro. El perro es considerado, con toda justicia, el mejor amigo del ser humano debido a su lealtad incondicional, empatía profunda y una historia de domesticación que se remonta a decenas de miles de años. Descendientes directos de los lobos, estos maravillosos mamíferos han evolucionado junto a los seres humanos, adaptándose a una infinidad de tareas esenciales que van desde el pastoreo y la protección del hogar hasta el rescate en desastres y terapia emocional. Existe una asombrosa diversidad de razas, cada una con características físicas y temperamentos únicos, pero todas comparten la capacidad innata de comprender las emociones humanas y comunicarse fluidamente a través de sus gestos y ladridos. Poseedores de un sentido del olfato verdaderamente prodigioso, los perros no solo brindan compañía incomparable en el día a día, sino que se convierten en miembros indispensables de la familia.
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13: Singapur. Singapur es una ciudad-estado futurista que se ha consolidado como el puente financiero y tecnológico más limpio, verde y eficiente entre Oriente y Occidente. Destaca mundialmente por su exitosa convivencia multicultural, uniendo armónicamente a comunidades de origen chino, malayo, indio y una inmensa población de expatriados occidentales. Su arquitectura vanguardista desafía la gravedad de los icónicos invernaderos de Gardens by the Bay y el impresionante complejo Marina Bay Sands. La gastronomía singapurense es el reflejo fiel de su diversidad, combinando mercados callejeros galardonados con los restaurantes más sofisticados. Singapur es, en definitiva, el modelo global de una metrópolis sostenible, próspera y multicultural, orientada con paso firme hacia el desarrollo del mañana.
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7: Así es, aquí estamos y vamos a continuar con la historia de nuestro amigo Said, que pues se quedó bastante interesante. Adelante.
8: Ella un día se salió a barrer ahí su área, ¿no?, de su casa. Uh-huh. Y estaba ahí barriendo afuera y dice que en la entrada de ese callejón o de esa calle, no sé cómo llamarlo, vio una silueta, una persona de negro al fondo. Entonces dice que ya le pareció extraño porque pues a esa callecita no entraba nadie más que las personas que vivían ahí. Como repito, no pasan carros, no era un lugar en donde cualquier persona se meta porque pues no tiene salida, no tienes a qué meterte ahí a menos de que seas familiar o una visita o algo así. Entonces se le hizo raro, se le hizo extraño ver a esta persona y dice que empezó pues a entrar. Ella vivía casi al fondo de ese callejón. Entonces dice que ve a esta silueta de negro venir. Esto fue a plena luz del día, supuestamente. Ve a esta silueta acercarse. Entonces ella le da más miedo, porque aparte no había ningún vecino afuera. Se mete a su casa. Dice que cuando ella ya se mete y quiere cerrar la puerta, dice no vaya a ser algún maleante o algo. Y cuando está cerrando la puerta, ya estaba la persona o la silueta en la puerta de su casa. Entonces ella dice, pues a mí me dio mucho miedo y yo temblando quise cerrar con llave y todo. Recuerdo que su puerta era una de esas antiguas que tiene como que varios cerrojos y muy elegantes, que tienen ventanales y todo. Entonces dice, cuando ya quise yo cerrar todo, pues resulta que ahora estaba adentro de mi casa conmigo. Dice que ella estaba sola, mi tío pues andaría trabajando, mis primas ya estaban grandes, y ella cuenta que esa silueta le dice, no te asustes, no vengo aquí contigo. Dice, vengo aquí enfrente. Dice, pero la próxima semana sí voy a venir aquí a tu casa. Pues resulta que en esa noche, en el transcurso de esa noche, el día siguiente, en esos días, fallece el vecino de enfrente, un señor. Yo recuerdo cuando yo iba a visitar a su casa y jugaba ahí, veía a esa familia, porque como les digo, es una callecita, es un callejoncito donde pues se conocen todos. Y recuerdo que era un señor que estaba enfermo, que estaba en cama, y a veces incluso como en una tipo camilla o silla. Y muchos años duró así ese señor, muchos años. Y yo lo veía pues cuando pasaba ahí jugando y todo. Y pues ella platica que esa noche murió ese señor, y justo como supuestamente lo dijo esa aparición, a la semana siguiente falleció mi tío. Sinceramente yo sé que habrá personas que digan, esto no puede ser, o que lo pongan en duda, ¿no? Puede que alguien lo crea, puede que alguien no. De hecho, incluso ella me lo platicó a mí, pero incluso yo contándoselo a más personas de mi familia, hay algunos que dicen, no es cierto lo que dice tu tía, ¿verdad? No, algunos lo creen, algunos otros no, pero yo sí lo creo en lo personal. Les voy a decir por qué, y esto es algo que sí sucedió, y es que mi abuela, mis tíos, o sea, mi mamá y mis tíos, mis demás tíos, ellos están completamente de acuerdo y afirman de que esa tía, la que me contó ese relato, cuando estaba niña, ella tenía como un don, o no sé cómo llamarlo, que la familia de mi abuelo, o sea, mi mamá y sus hermanos, tenían una mesa, y cuando esa tía estaba chiquita, estaba niña, ponían sus manos sobre esa mesita, que era como una mesa chiquita, como de esa que se ponen en las esquinas de las casas, y la mesa bailaba, la mesa como que se movía, como una sesión espiritista o algo así. Entonces, pues incluso hasta vecinos sabían de eso, de que mi tía cuando estaba niña tenía esa afinidad psíquica o no sé cómo decirlo. Y no sé si comenté, pero en relatos anteriores que les conté sobre la casa de mis abuelos en Monterrey, que yo les había dicho que incluso en esa casa se hospedó alguna familiar que era bruja, de las de verdad. Entonces esa bruja también, cuando mi tía ya estaba más grande, le quería como que pasar el trabajo o el don, como que mira, yo te veo que tú tienes cierta habilidad, pero pues no, nunca pasó, pero como que esa bruja también reconocía que mi tía algo tenía. Entonces por eso es que yo creo que tal vez diga la verdad con eso de que ella vio, porque ella tiene como que sensibilidad a esas cosas, pero no sé, se lo dejo a su criterio. Estos son relatos cortitos, pero espero que les haya gustado. Y como les dije, le quedo pendiente de mandarles otros relatos, experiencias y esa evidencia que les comenté. Muchas gracias por el espacio.
6: Gracias, queremos que participes frecuentemente. Hoy propusimos un tema interesante, sobre todo a los amigos que conozcan o hayan sabido de Misnebalam. Al sur de la República Mexicana, fue una hacienda enequenera. Terminó completamente despoblada, sin embargo, aparecieron estos fenómenos que tienen que ver con voces, entidades y testimonios que no han encontrado una explicación lógica. El dato histórico, para empezar, es que Misnebalam pasó de albergar aproximadamente 170 personas durante el auge del Enequén a registrar 0 habitantes en el censo del 2005. Sus edificios quedaron expuestos nuevamente a la humedad, a la vegetación, al deterioro, todo lo que conlleva el hecho de que ya no haya personas. No obstante, exploradores y aficionados a lo paranormal sostienen que la actividad del pueblo no terminó con la salida del último de los residentes. Hablan de pasos, conversaciones apagadas que no se entienden que dicen, pero que sí se pueden percibir estos o escuchar esos susurros entre las ruinas, como si la población invisible continuara utilizando esos antiguos caminos. La leyenda dice que Misnebalam perdió a sus habitantes vivos, pero conservó a quienes nunca pudieron marcharse.
7: Eso es, bueno, es que hay varios personajes que se han convertido en famosos ahí en este lugar. Hay uno en particular del cual se habla muchísimo, y me refiero a esa leyenda de Juliancito, una supuesta figura infantil que aparecería en caminos y construcciones abandonadas. Algunas versiones aseguran que se escuchan risas, llantos o inclusive se pueden apreciar sonidos de alguien corriendo entre los árboles. Bueno, tú vas a saber qué es lo que sucede en ese lugar. Lo verdaderamente estremecedor es que no se han encontrado documentos muy confiables que pues permitan verificar la existencia o muerte del famoso Juliancito. Lo que sí es un hecho es que la gente lo menciona demasiado, sobre todo en esa zona, y pues tal vez se ha formado un egregor. ¿Quién sabe? Vamos a seguir platicando y, por supuesto, escuchando tus audios y tu participación.
6: Sí, queremos relatos y vamos con uno de ellos. Buenas noches, ¿cómo te llamas?
15: ¿Qué tal? Buenas noches, Raúl Rivera.
6: Raúl, ¿desde dónde nos escuchas?
15: Desde Dallas, Texas.
7: A ver, permíteme, Raúl, que no te escuchas bien. No te oímos.
6: Saludos a Midoscope, que está aquí con nosotros.
7: Saludos, amigo.
15: A ver. ¿Me escuchan bien?
7: Ahí creo que ya se oye mejor, ¿verdad? Adelante, Raúl.
15: Gracias, sí, desde Dallas, desde la ciudad de Dallas, en Texas.
6: Eso bienvenido.
7: Bienvenido, gracias, muy amable.
15: Gracias.
6: ¿Qué nos quieres contar?
15: Pues miran, tengo una historia muy buena. Yo trabajaba en lo que era el Instituto Nacional del Consumidor, ahí en la avenida Insurgentes, fuerte del Parque Hundido, en el área de televisión. Todos los jueves en las madrugadas nos quedábamos editando el programa que tenía que salir al aire el sábado. Entonces, en las noches de los jueves, pues ya nos quedábamos a editar y nos encerraban prácticamente por cuestiones de seguridad en el edificio. Aquella noche, normal, nos encerraron, empezamos a editar el programa y empezábamos a escuchar que desde lo lejos empezaban a gritar el nombre de uno de nuestros compañeros, uh-huh. un asistente de producción. Gritaban Ibar, Ibar, y todos, a ver, ¿cómo que te están gritando? Estamos en el sexto piso. Este edificio que aún existe, estaba o está enfrente del Parque Hundido. Para los que conocen la Ciudad de México, enfrente era antes lo que fue París-Londres, luego creo que lo convirtieron en un suburbia, no sé si ya sigue existiendo. Y en la parte de atrás está el Parque de Santa Mónica, que está la iglesia más moderna, y hay una iglesia más antigua, desconozco de qué año haya sido, pero es mucho más antigua en ese parque. Entonces sí era como que ilógico escuchar que alguien desde la planta baja y en la calle, en Insurgentes, le gritara el nombre de alguno de nuestros compañeros. Uh-huh. Entonces salimos, abrimos la puerta del sexto piso, no había nadie, y eso eran como las 11, 12 de la noche. Cerramos y hablamos a seguridad, oigan, y los policías estaban totalmente dormidos. Oigan, ¿hay alguien en el edificio? ¿Alguien está gritando? No, nadie.
6: Aquí nos vamos a quedar en suspenso porque tenemos que hacer una pausa. No nos tardamos, permítenos. El Miedofón 55-2193-5926.
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16: Playa de los Huevos de Dragón, Nueva Zelanda. La playa de Kuekoe es mundialmente famosa por las esferas de piedra gigantes que descansan sobre su arena, conocidas como las Mueraki Boulders. Según las leyendas maoríes, estas estructuras perfectas son los restos de canastas de comida que naufragaron de una canoa ancestral. Científicamente, son concreciones calcáreas formadas en el fondo marino hace 60 millones de años que la erosión costera ha dejado al descubierto. Su apariencia de huevos de dragón gigantescos otorga al paisaje playero un misticismo primitivo e inolvidable.
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6: Continuamos para escuchar relatos. Aquí vamos a terminar de escuchar este que interrumpimos con nuestro amigo Raúl.
7: Adelante, Raúl, perdón, tenemos que hacer la pausa, pero aquí estamos ya de regreso.
15: Adelante. No, sí. Entonces, los de seguridad dijeron, no hay nadie, ustedes están solos. Y bueno, ok, que así sea. Entonces, sí nos quedamos asustados, seguimos nosotros trabajando y siguiendo editando el programa. Chistoso porque pues ya hombres maduros nos teníamos que ir acompañando al baño porque ya no queríamos ir solos.
6: Del miedo.
15: Y contamos esa historia y empezaron a suceder más cosas. Como nosotros hacíamos las pruebas de calidad de los productos, juguetes, que funcionaran y comparábamos, muchas veces, y eso sí, ya no, me lo contaron otros compañeros, lo que yo les conté primero sí me consta, me tocó, es que los juguetes de control remoto muchas veces cuando los grababan funcionaban solos, sin pilas, se ponían a correr de un lado para otro y no tenían pila. Entonces era muy extraño. Uno de nuestros compañeros, al editar cuadro por cuadro en estas máquinas que trabajábamos en ese entonces con máquinas de 3/4 pulgada,
7: uh-huh, un rollo, ¿no?
15: En un solo cuadro encontró unos ojos mirándonos. No, todavía me acuerdo y se me pone la piel china. Dos ojos y pues nos quedamos así. ¿Qué hacemos? Tenemos que seguir editando, bórralo y ni modo, a seguir. Pero eran dos ojos en un solo cuadro. Ajá. Siguieron pasando cosas. La directora en aquel momento era... pues no sé si sea bueno poner su nombre, pues sí tomó cartas en el asunto y llamó a alguien para que tratara de investigar qué había pasado o qué pasa, por qué están pasando esa serie de cosas en el edificio y en las oficinas. Déjenme decirles rápidamente que ese sexto piso se dividía por dos elevadores. Al salir de los dos elevadores, a mano derecha estaba todo lo de producción, y a mano izquierda estaban todas las oficinas donde estaban las guionistas y las oficinas.
7: Okay.
15: Entonces, hicieron una reunión, contrataron o llamaron a alguien para investigara, y en la cabina de radio se metieron y empezaron a escuchar voces. Hasta la fecha, tengo un muy buen amigo que después, que fue mi jefe y me siguió jalando en otras empresas como TV Azteca y Televisa.
7: Oh, qué bien.
15: Hasta la fecha, no me quiere decir qué escuchó y qué pasó en esa cabina de radio. Uh-huh. Siempre que le digo, oye, cuéntame qué oíste, qué pasó, y dice, no me quiero saber, no te quiero contar, ya no quiero saber nada. Pero se ve que hubo una entidad maligna o algo que les dijo algo que los asustó mucho. Y hay unos niños que encontraron y que le dijeron al operador, al editor, pon unos dulcecitos mientras editas para que no te molesten. Uh-huh. Y eso calmó un poco la situación, sin contar esta entidad malvada. Ahora, yo he escuchado que no existen almas de niños buenos, sino que todos son malos. Pero bueno, hasta el momento lo que vimos es que pusimos los dulcecitos y se tranquilizó un poco.
6: Es que ahí debe haber algún antecedente, porque un lugar no tiene este tipo de manifestaciones, porque sí hubo, me imagino, alguna situación que tiene que ver con prácticas de ocultismo, con tragedias, con un antecedente que explique lo que sucedió ahí.
15: Sí, para ahí voy, ya casi voy terminando. Uno de los escritores, que se llama Teófilo Huerta, entrecruzando en estos elevadores, pasando de las oficinas de los escritores hacia producción, cruzando uno de los elevadores se abrió y vio a un niño, y hasta Teófilo se quedó parado diciendo, ah, caray, ¿qué hace un niño en un sexto piso, en unas oficinas solo? Entonces el niño se le quedó viendo, con la manita le dijo adiós, se cerró la puerta, se volvió a abrir y ya no estaba el niño.
6: Desapareció.
15: Entonces Teófilo se quedó, ok, no, esto está muy raro. Cuentan las historias entre las oficinas, cosa que no creo que haya pasado, que el Teófilo adoptó a esos niños y se los llevó a su casa. Se me hace ridículo y tonto, pero bueno, eso es lo que contaron, pero no lo creo. Y entonces, al seguir investigando, vuelvo a lo mismo. En la parte de atrás hay una iglesia muy antigua en el Parque de Santa Mónica, y dicen que ese terreno que actualmente utiliza, donde se edificó el edificio, era un panteón. Mm-hmm. Y esa es la razón por qué hay fantasmas. A mí solamente me consta, y todas esas experiencias nos pasaron en el sexto piso, seguramente en todo ese edificio que es, creo que debe tener 10 pisos, y eso, esto se lo estoy contando, fue entre 1989 y 1990 que yo trabajé ahí. Sí. Seguro en todo el edificio. Yo dejé de trabajar ahí en el 91-92. Pasaron muchos años y después puse una cafetería en Porfirio Díaz e Insurgentes y tuve que llevar café, que vendía café en grano, a ese mismo edificio. Ya no era el consumidor porque ya se convirtió o se unió con la Profeco. Y este sexto piso lo tenía con agua, me parece. Era también de algo de gobierno. Subí al piso, entregué el café en grano que me pidieron y por curiosidad le pregunté a esta persona que me recibió: oiga, ¿y no ha pasado o han visto cosas extrañas por aquí? Y me dijo: ah, ¿si te refieres a los niños? Sí, aquí siguen.
6: ¡Wow!
15: Ok.
6: Muchos años después.
15: Okay. Sí, y eso fue en el 2002, o sea, pasaron 10 años y las experiencias siguen. Entonces, por eso, cuando les escribí en el WhatsApp, sería pues muy interesante que en algún momento alguien pudiera investigar realmente qué pasó. La única referencia que nos dijo esa persona de los dulcecitos, ese, como allá había un cementerio, posiblemente haya almas que estén rondando por ahí. Créanme que esta historia nunca, nada más se los he contado a amigos y familiares, jamás al aire, pero sí es digna de contarse, y más que nada en el mejor programa, La Mano Peluda.
6: Así es, amigo. Ya se quedó aquí como testimonio y nosotros te agradecemos mucho que lo hayas compartido.
15: Muchas gracias por recibir mi llamada.
6: Excelente noche.
15: Gracias, igualmente.
7: Hasta luego, mi amigo, muchas gracias. Híjole, ve nada más. A pesar de que transcurrió el tiempo, se seguían manifestando los niños. ¿Cómo sabía? Dice, los niños sí, aquí siguen.
6: Mira, qué cosas. Oye, también saludos para Javier, que nos está aquí sintonizando, es peludomaníaco de Hueso Colorado, y dice: saluden a mi chaparrita Laura, que la amo muchísimo, y los dos somos peludomaníacos. Eso me parece excelente, que entre familias estén unidos.
7: Eso.
19: Hola Gina, hola Nacho. No pude contestar la llamada, pero quería contar una historia. Yo soy de El Salvador y pues, estoy nerviosa solo de mandar el audio. Pensé que no era posible, pero bueno. La cuestión es de que esto pasó aproximadamente hace como 5 años. El Salvador es un país bastante sísmico. Entonces, yo estaba haciendo un precurso para entrar a una universidad acá, no voy a mencionar el nombre por cuestiones, ¿verdad? Entonces la universidad era nueva y nosotros nos encontrábamos en clase. La cosa es de que salimos un día de clase y empecé a ver empezamos con mis demás compañeros a ver que los del salón de al lado estaban afuera y estaban llorando, algunas chicas, otros asustados y así, ¿verdad? Entonces me pareció bastante extraño pero igual me dio como que igual, ¿verdad? Entonces tuvimos como un pequeño receso, no recuerdo qué horas eran exactamente, y entramos, íbamos caminando y a uno de mis compañeros lo metieron a ese salón donde habían salido estos compañeros que les comento, ¿verdad? Entonces lo dejaron encerrado ahí un buen ratito. Después abrieron la puerta y risa y risa, ¿verdad? Y lo que me pude fijar es de que los azulejos, el piso se había levantado. Ajá, me pareció extraño, pero como la universidad era nueva, yo dije, quizás están arreglando el suelo, ¿verdad?
7: ¿Sí?
6: ¿Y qué pasó?
7: Están arreglando el suelo y luego, ¿qué?
19: A todo esto, pues, vi que el piso estaba así. Yo dije, quizás todavía están arreglando. Entramos a la clase nosotros. Y entonces el docente nos empezó a decir de que no creyéramos las cosas, que no sé qué, que las cosas que decían, que... no sé, empezó como a justificar, ¿verdad? Entonces yo me quedé extrañada y le pregunto a uno de mis compañeros que qué había pasado.
6: ¿Y qué habría pasado? Aquí vamos a interrumpir porque las pausas no esperan. Vámonos. El Miedofón, únete, 55-2193-5926.
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1: El polémico regreso de Harry y Meghan. La decisión de los Sussex de regresar a vivir a Reino Unido con sus niños tiene varias aristas. En calidad de padre, no de rey, Charles está contento porque podrá convivir más con sus nietos Archie y Lilibet. El hermano mayor William, con la presión de que qué hará en algún momento cuando sea inevitable que se encuentre con su hermano. Aquí hay un punto importante. En la medida que Harry y Meghan mantengan un perfil bajo y vivan como cualquier familia, poco a poco podrán ir sanando la relación con la familia real, porque sus ataques hacia ellos fueron justo la razón de este distanciamiento. ¿Y qué dicen los británicos? Los números hablan. Harry tiene un 58% de desaprobación y Meghan lo supera con un 65%. Discreción es la llave del cambio y el reto nada fácil para Harry y Meghan. 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
4: Vamos a terminar de escuchar este audio.
5: De que uno de los del salón de al lado le había contado de que estaban todos en clase y el salón empezó a temblar. A temblar, estábamos en segunda planta. Entonces que el salón empezó a temblar y ellos se asustaron porque pensaron que era un sismo, ¿verdad? Uh-huh. Entonces el suelo se empezó a levantar y fue que salieron todos y fue que nosotros salimos y lo vimos así, pero en realidad no había temblado. En la segunda planta no habían baños, porque después me puse a pensar yo, quizás alguna tubería que pasara por ahí, ¿verdad? Uh-huh. O algo así, ¿verdad? No sé. Pero resulta que no, o sea, los baños estaban abajo, toda la tubería pasaba abajo, no, ningún baño, ningún grifo estaba en la segunda planta. Y bueno, el docente comenzó a decir, ¿verdad?, de que como en esa universidad habían clases nocturnas, que habían personas que a veces realizaban ciertas prácticas y así. Al principio negando todo, ¿verdad? Y después como justificando que por qué había pasado, ¿verdad? Así que supuestamente como que habían jugado algo, quizás en el salón, y por eso fue de que sucedió eso, pero ajá, me quedé como con eso, me estaba recordando un día de estos sobre ese suceso. Pasen buenas noches. Año ningún grifo estaba en la segunda planta. Y bueno, el docente comenzó a decir, ¿verdad?, de que como en esa universidad habían clases nocturnas, que habían personas que a veces realizaban ciertas prácticas y así. Al principio negando todo, ¿verdad? Y después como justificando que por qué había pasado, ¿verdad? Así que supuestamente como que habían

0: supuestos sobre ese suceso. Pasen buenas noches y fue un gusto mandar mi relato.
1: Al contrario, amiga, gracias.
2: Saludos para todos los amigos de El Salvador que también se están uniendo a esta mano peluda internacional. Gracias por compartirnos esa experiencia. Hablando de Miss Nebalam y eso que comentabas de Juliancito Nacho, hay personas que han tenido como testimonio grabaciones durante actividades que se hacen en esos terrenos abandonados, precisamente como ocurren con las evidencias que sin querer pueden captar a la hora de revisar esos videos, y han visto una silueta que se supone puede ser de un pequeñito y que se relaciona con Juliancito. Lo han tomado como una evidencia de que ahí sigue su alma, quizá en pena.
1: Puede ser, Gina, que se siga manifestando, que pues repita una y otra vez todo el accionar que tenía cuando tenía vida. O tal vez, ¿no? Vamos, es una energía que se ha impregnado por ahí. Entre las historias más repetidas se encuentra la del antiguo columpio, que comienzan a balancearse una y otra vez sin que nadie los toque. Es decir, no hay gente alrededor y los columpios se comienzan a mover. Algunos visitantes aseguran que el movimiento ocurre incluso cuando las ramas y la vegetación permanecen aparentemente quietas, inmóviles. ¿Qué significa esto? Que no hay ni siquiera viento. Entonces, el fenómeno podría explicarse por corrientes de aire difíciles de percibir. Tal vez, puede ser, ¿no? Son estructuras desniveladas o vibraciones las que provocan que estos movimientos se hagan visibles. Pues puede ser también, no lo vamos a negar, ¿verdad? En la leyenda, sin embargo, los columpios representarían el lugar donde Juliancito intenta repetir eternamente sus últimos momentos de tranquilidad. Quienes cuentan esta historia dicen que lo más inquietante es verlos moverse, pero también escuchar una risa justo cuando se detienen. ¿Habías escuchado algo al respecto? Bueno, pues aquí lo estamos compartiendo contigo y vamos a seguir con más historias.
2: Esas son las que queremos escuchar. Y también hace ratito saludamos a El Salvador, hoy también a Madrid, en España. ¿Qué tal? La semana pasada les envié un relato y he revisado todos los programas emitidos desde el mismo día y no aparece. Sí, ya lo contamos, bueno, ya lo transmitimos, ese audio que lo mandaste, y vamos a checarte, vamos a mandar el cuándo habrá pasado este audio, lo checamos.
1: Ok, bueno, sí, ¿de cuál es la duración?
2: 4:59.
1: Ok, ahorita lo vemos, claro que sí.
2: Ella lo envió el 18 de agosto, entonces vamos a checar porque estoy segura que ya pasó. Sí. De cualquier manera lo checamos y si no, lo transmitimos.
1: Con muchísimo gusto, por supuesto. Pues vamos con más historias, ¿no? Más audios que ustedes nos han compartido, como este, venga.
3: Muy buenas noches. Ya saben que yo siempre hablo para darles mis recomendaciones. Esta ocasión vi una serie, no es una serie, es un documental, perdón, es un documental en Netflix, se llama Lost Kids, o Niños Perdidos, y esta es una historia de unos niños colombianos que perdieron y varios equipos de rescate se unieron, pues porque viene siendo, pues ahora sí que los de la Guardia Nacional Colombiana y los de las tribus, ¿verdad? Entonces se unieron para buscar a estos niños. Y viene una parte bien mística porque entre todos esos iba un chamán. Y pues ya habían pasado 40 días y pues ese día en la mañana o de antes, no sé qué fue un día antes, el chamán pues aventó un viaje a Cali y le pidió permiso a la selva, porque todo esto transcurre en una selva, para encontrar a los niños hasta que les puede visualizar. Ellos se perdieron en esa selva porque el avión se desplomó,

0: Entonces, los niños, pues, eran una niña de 12 años, un niño más pequeño, una niña y una bebé. Entonces, la mayor fue la que hizo posible que todos estos niños se salvaran, pero más allá de todo, me hace pensar a mí que si esto fue real, que hubo fuerzas más allá que les protegieron, tipo de la mamá, que de la misma selva, qué sé yo. Está bien mística este documental, así que te hace pensar en esas conexiones, en esos milagros que a veces suceden y aquellas cosas que suceden más allá de la muerte. Entonces sí, sí te quiero para reflexionar así como en ese aspecto. Ahí se las dejo, se llama Lost Kids o Niños Perdidos y está en Netflix. Que pasen muy bonita noche, les dejo mis sugerencias.
1: Continuamos con relatos y experiencias que tú nos quieres compartir. Hola, buenas noches, ¿cómo te llamas?
2: Hola, buenas noches, Pedro. ¿Qué tal, cómo están?
1: Buenas noches, Pedro. ¿Desde dónde nos escuchas?
2: Desde la ciudad de Santa Ana, California.
1: Perfecto. ¿Y qué nos quieres compartir?
2: Tengo un relato que me comentó un compañero que a él le comentaron y me pareció interesante.
1: A ver, ¿de qué se trata?
2: Yo creo que tiene que ser sobre brujas, pero en este caso un brujo.
1: Cuéntanos.
2: Hace poco tiempo conté una que le dio una aventón a una mujer bien joven, pero que al último resultó ser una señora bien anciana. Y yo pienso y a lo que he oído comentar es que se trata de brujas, ¿no? De personas que mantienen la apariencia joven, robando la energía a las víctimas que son personas jóvenes, ¿no?
1: Sí.
2: Pero en este caso se trata de un grupo de amigas que fueron a una discoteca en la Ciudad de México y que estando ahí en la discoteca, una de las amigas notó que había un caballero joven y muy muy elegante, ¿no? Y que la invitó a bailar y estaba bailando. Y a la hora de terminarse el baile, él la invitó a su casa y ella aceptó. Y sus amigas le preguntaban que si era en serio que se iba a ir con él, ¿no? Y ella le dijo que sí, que ella estaba encantada con él y todo eso, ¿no? Accedió.
1: Sí.
2: Y dice que cuando llegó a su casa de él, notó unas pinturas muy, muy extrañas y que era una, ¿cómo le puedo decir? Una persona que vivía muy, muy, muy oscuro. Así que ella recuerda cuando empezaron a darse besos y todo eso, y de ahí no se acuerda de nada. Dice que al otro día que ella se levantó, se dio cuenta que al lado de ella estaba un señor como de 80 años acostado. Y como pudo, se paró, se quiso salir.
3: Oye, amigo, dame un segundito, sí, necesitamos ir a una pausa, no te vayas, aguántame tantito.
1: Vamos a una pausa, pero antes nos despedimos de las estaciones en la República Mexicana que solamente nos transmiten una hora. Los esperamos en nuestra próxima emisión y en el resto de la República y el mundo entero. Continuamos después de la pausa. Que descanses, que tengas excelente noche, que Dios te bendiga. Soy Gina Avilés.
3: Así es, mi querida Gina. Que tengan la mejor de las noches. Descansen. Y como decimos aquí, cabod.
4: El programa se termina, pero la investigación continúa aquí en La Mano Peluda.
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6: 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El coyote por fin se cansó de que Acme intentara matarlo y decidió demandar. 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
7: 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Ellos son Maroon 5 en Sonido Brown.

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3: Hay una forma que tenemos los mexicanos de decir cuánto dinero es o cuánto dinero va a ser. Y es la famosísima de a cómo o a cómo. O sea, marchantita, ¿a cómo está el jitomate? Marchante o señor, dígame a cómo está el kilo de limón. Pero también se utiliza en las frases de la corrupción para decir, pues, de a cómo va a ser este trato, de a cómo nos vamos a poner de acuerdo, de a cómo vamos a quedar y de a cómo es un poco esta frase que utilizamos para ver cuánta cantidad de dinero nos toca o cómo le vamos a hacer para que el dinero se reparta, o sea, de una manera justamente pareja.
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5: El deporte es parte de nuestra vida. 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Imperdible para los amantes del deporte y la historia.
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2: Soy Geyel Ortiz, su anfitrión, y estoy emocionado de darle la bienvenida a la gran familia de A Través de la Biblia. Estamos en nuestro recorrido por toda la palabra de Dios, y en el programa de hoy estamos llegando a Hechos capítulo 15 en nuestro autobús bíblico. Oremos para iniciar nuestro estudio de hoy. Padre Celestial, mientras nos preparamos para estudiar tu santa palabra, te pedimos que nos hables a nuestras mentes y corazones, que seamos edificados y motivados a vivir para tu gloria. En el nombre de Jesús oramos, amén. Y ahora, abra su Biblia o encienda su Biblia en el libro de Hechos capítulo 15, porque estamos iniciando nuestro recorrido bíblico de hoy con las enseñanzas del Dr. McGee en la inconfundible voz de nuestro querido maestro Samuel Montoya.
3: Continuamos estudiando hoy el capítulo 15 de los Hechos de los Apóstoles. Y en nuestro programa anterior estábamos hablando del concilio que se había convocado en Jerusalén para considerar el gran punto de la ley contra la gracia o la ley contra la libertad. Y dijimos también que la palabra evangelio se usa en dos sentidos. Y vimos que en primer lugar tenemos hechos que son categóricamente fundamentales y esenciales. Esos hechos son la muerte, la sepultura y la resurrección de Jesucristo. Ese es el evangelio. Y decíamos que el segundo sentido de la palabra evangelio tiene que ver con la interpretación de los hechos. Esta interpretación es la verdad fundamental tratada en la Epístola a los Gálatas. Y esta fue también la parte esencial en este primer concilio en Jerusalén. Por eso el Evangelio también depende de este hecho que el apóstol Pablo declara en su carta a los Gálatas, capítulo 3, versículo 22, donde leemos: «Mas la Escritura lo encerró todo bajo pecado, para que la promesa que es por la fe en Jesucristo fuese dada a los creyentes». Ahora, ¿qué debe hacer uno? Pues nada más y nada menos que creer. Y otra vez en la misma carta a los Gálatas, capítulo 2, versículos 15 y 16, dice el apóstol Pablo: «Nosotros, judíos de nacimiento, y no pecadores de entre los gentiles, sabiendo que el hombre no es justificado por las obras de la ley, sino por la fe de Jesucristo, nosotros también hemos creído en Jesucristo para ser justificados por la fe de Cristo y no por las obras de la ley, por cuanto por las obras de la ley nadie será justificado». Es importante ver que los judaizantes de aquel entonces eran diferentes a los de la teología liberal de hoy en día. Alguien que acepta la teología liberal niega la veracidad de los hechos del Evangelio, niega la resurrección física de Cristo. Ahora, entre los que aceptan ese punto de vista, hay algunos que hasta dicen que Jesucristo es solamente un mito, que nunca vivió, ni murió, ni mucho menos que haya resucitado. En aquellos tiempos no negaban los hechos del Evangelio. Simplemente había demasiados testigos presenciales para poder negarlo. Pero no, los judaizantes no dudaban ni negaban los hechos del Evangelio. Dudaban la interpretación de esos hechos. Ahora, ¿qué hizo Cristo por usted en la cruz, amigo oyente? ¿Es suficiente para salvarle a usted la obra de Cristo? ¿Necesita usted cumplir algún otro rito o hacer algo más para ser salvo? ¿Es necesario cumplir la ley? Estas eran las preguntas básicas que trataron. La pregunta fundamental que se trató fue la relación personal del creyente con Jesucristo. Bien, volviendo ahora al capítulo 15 de los Hechos, vamos a acompañar a Pablo y a Bernabé hasta Jerusalén. Leamos los versículos 3 y 4 de este capítulo 15 de los Hechos. Ellos, pues, habiendo sido encaminados por la iglesia, pasaron por Fenicia y Samaria, contando la conversión de los gentiles, y causaban gran gozo a todos los hermanos. Y llegados a Jerusalén, fueron recibidos por la iglesia y los apóstoles y los ancianos, y refirieron todas las cosas que Dios había hecho con ellos. Pablo y Bernabé dan su informe a la iglesia en Jerusalén, así como también lo habían dado en la iglesia de Antioquía. Les informan de cómo han predicado el evangelio a hombres y mujeres por todas partes del país de Galacia, y que muchos de estos hombres habían aceptado a Cristo. Les contaron que los gentiles que aceptaban el Evangelio no eran colocados bajo la ley mosaica, sino que simplemente confiaban en Cristo y debido a su fe eran salvos. Ahora observe usted lo que ocurre aquí en el versículo 5. Pero algunos de la secta de los fariseos que habían creído se levantaron diciendo: es necesario circuncidarlos y mandarles que guarden la ley de Moisés. Ahora estos eran creyentes, pero todavía persistían en que era necesario guardar la ley. Querían añadirle algo al Evangelio. Y amigo oyente, cuando quiera que se le añada algo al Evangelio, ya no es el Evangelio, sino una religión, un conjunto de ritos. Luego ya no se tiene el Evangelio de Jesucristo. El único acercamiento que le es posible a uno hacer con Jesucristo es por medio de la fe. Todos tenemos que llevar a Cristo por la fe. No hay otra manera sino por la fe. Dios no nos dejará venir a Cristo de otra manera. El mismo Señor Jesucristo dijo allá en Juan 14:6, yo soy el camino y la verdad y la vida. Nadie viene al Padre sino por mí. Incluye en esta declaración a todo el mundo. Hay una sola pregunta que Dios hará al mundo perdido. Y esta pregunta es, ¿qué hiciste con mi hijo quien murió por ti? Dios no va a preguntar, ¿te portaste bien? ¿O asististe a la iglesia? ¿O cumpliste este rito o aquella ceremonia? No, amigo oyente. El punto clave es lo que usted, amigo oyente, haga con el Hijo de Dios. ¿Acepta usted al Hijo de Dios quien murió por usted y quien resucitó? ¿Pone usted su confianza en Él? La respuesta a esta pregunta determina su destino eterno. Dice el Señor, nadie viene al Padre sino por mí. Este es el punto que se discutía allí en el concilio en Jerusalén. Ahora el versículo 6 del capítulo 15 de los Hechos dice, y se reunieron los apóstoles y los ancianos para conocer de este asunto. Consideremos ahora la decisión del concilio. Los apóstoles y ancianos se habían reunido y hubo mucha discusión ese día. Disputaron violentamente. Es necesario que se haga ahora una decisión y Simón Pedro es el primero en expresarse en cuanto a este asunto. Dice el versículo 7, y después de mucha discusión, Pedro se levantó y les dijo, varones hermanos, vosotros sabéis cómo ya hace algún tiempo que Dios escogió que los gentiles oyesen por mi boca la palabra del Evangelio y creyesen. Ahora no creemos que esta fuera la primera vez que Pedro habló aquí en este concilio. Si se hubiera quedado callado todo ese tiempo de discusión, no habría actuado conforme a su carácter. Opinamos que ya había dado su opinión antes de esto. Pero ahora da un resumen en cuanto a este asunto. Recuerde que esta no es una nueva decisión para Pedro. Él ya había declarado lo mismo en la hora de la conversión de Cornelio. Pedro mismo había sido escandalizado antes de comprender la verdad de aquella situación. Se le había dado la misión de entrar en el hogar de un gentil y predicar el evangelio a un gentil, a un hombre incircunciso que no seguía el sistema mosaico y que comía carne de cerdo. El resultado fue que aquel gentil fue salvo, aunque no guardaba la ley. Creemos que los miembros de este concilio estaban dispuestos a escuchar a Pedro porque él era el judío de judíos, es decir, muy estricto. Todos sabían que Pedro siempre se mantenía lo más cerca posible al sistema mosaico. Por tanto, podemos asumir que si Pedro hablaba, le escucharían. Pues bien, Pedro comienza testificando que los gentiles habían escuchado el evangelio de su propia boca y que habían creído. Ahora, ¿significó esto que eran salvos de veras? Pedro declara que sí, que han sido salvos por medio de la gracia de Dios. Pedro mismo tuvo que aprender que la salvación no depende de lo que uno come o no come, que si come carne de cerdo o no la come. La salvación no depende de guardar el día de reposo, ni de observar el domingo, ni de observar cualquier otro día de la semana. La salvación es por gracia, por medio de la fe. Somos libres para escoger lo que queramos hacer en cuanto a estas cosas. Tenemos libertad con respecto a esto. Y en los versículos 8 y 9 de este capítulo 15 de los Hechos, el apóstol Pedro dice, y Dios, que conoce los corazones, les dio testimonio dándoles el Espíritu Santo lo mismo que a nosotros. Y ninguna diferencia hizo entre nosotros y ellos, purificando por la fe sus corazones. Pedro había testificado en cuanto al hecho de que después que les comunicó a Cornelio y a los que estaban con él los hechos del Evangelio, ellos creyeron y fueron salvos. Esto fue evidente porque el Espíritu Santo vino sobre ellos, así como había venido sobre los apóstoles y sobre los creyentes judíos en Jerusalén. Amigo oyente, este es el único camino de salvación. es por medio de la fe. Uno no puede hacer nada para merecer la salvación. Jesucristo lo hizo todo por usted hace ya más de 2000 años. Todo lo que Dios pide que usted haga es que acepte a su Hijo, quien murió por usted. Ahora continúa Pedro hablando en el versículo 10 de este capítulo 15 de los Hechos, y dice: Ahora pues, ¿por qué tentáis a Dios poniendo sobre la cerviz de los discípulos un yugo que ni nuestros padres ni nosotros hemos podido llevar? Simón Pedro reconoce aquí algo que es de suma importancia. Dice que ni ellos ni sus padres guardaron la ley. Dios nunca ha salvado a nadie por haber guardado la ley. ¿Y sabe por qué no, amigo oyente? Porque nunca ha habido alguien que la haya guardado. Dios salva sobre una sola base, mediante la muerte y la resurrección del Señor Jesucristo. Antes de los tiempos de Cristo, los hombres traían a Dios un sacrificio. Traían ese sacrificio por la fe. Abel entendió que el corderito nunca podría quitar el pecado. Entendió que el corderito era solo un símbolo de lo que Dios le había contado a su madre. Había dicho que la simiente de la mujer vendría y heriría la cabeza de la serpiente allá en el capítulo 3 de Génesis, versículo 15. Y Abel creyó eso, es decir, le creyó a Dios. Por tanto, Simón Pedro dice que en verdad debemos reconocer que no podemos guardar la ley. ¿No ve usted, amigo oyente, que no hay nada que haga más hipócrita a un hombre que esta pretensión de que uno esté viviendo en un nivel tan alto que está complaciendo a Dios? Es inútil que uno finja que vive según el Sermón del Monte. Es inútil fingir que está guardando la ley. Es hipócrita fingir que pueda ser tan bueno que le sea posible hacer lo que a ningún otro le ha sido posible hacer. Si estamos hablando a alguien que haga esto, ojalá nos fuera posible mirarle cara a cara y preguntarle, ¿por qué persiste en fingir así? ¿Por qué no reconoce que es un pecador perdido? ¿Por qué no confiesa que usted no está agradando a Dios? ¿Por qué no viene a Dios como pecador que es, viniendo con fe y confiando en Cristo como su Salvador personal? Le aseguramos, amigo oyente, que Dios le recibirá a usted. Cristo mismo dijo allá en el Evangelio según San Juan, capítulo 6, versículo 37, y al que a mí viene, no le echo fuera. Fue de esa manera como yo también llegué al Señor. Todos los que se han salvado, que jamás yo haya conocido, han sido salvados acudiendo a Jesucristo de esa misma manera. Saulo de Tarso vino así, el eunuco etíope así llegó. Todos los que han llegado a Cristo han venido por medio de la fe. Y bien, continúa Pedro hablando en el versículo 11 de este capítulo 15 de los Hechos y dice, «Antes creemos que por la gracia del Señor Jesús seremos salvos de igual modo que ellos». Simón Pedro lo declara muy bien. Dice que los judíos serán salvados exactamente como son salvados los gentiles. Pedro se había salvado porque confiaba en Cristo. Era salvo por la gracia de Dios. Declara Pedro que había sido salvo de la misma manera en que era salvado un gentil. ¿Cuán importante es esto, amigo oyente? Y observe usted lo que ocurre aquí en el versículo 12 de este capítulo 15 de los Hechos. Entonces, toda la multitud calló, y oyeron a Bernabé y a Pablo, que contaban cuán grandes señales y maravillas había hecho Dios por medio de ellos entre los gentiles. ¿Qué historia tenían que contar? Les fue posible contar de los milagros resultantes de sus dones con señales. Podrían contar acerca del apedreamiento de Pablo y de cómo Dios le había levantado. Sin embargo, estamos seguros que sus dones y sus experiencias no constituyeron el centro de atención en sus historias. Las experiencias vienen y se van. Dirigieron sus corazones y mentes hacia la persona de Jesucristo. Los milagros y prodigios le habían dado autoridad a su mensaje con respecto a Jesucristo. Ahora, el siguiente que se levanta para hablar es Jacobo. Y vamos a pausar aquí por un momento para observar que este no es Jacobo, el hermano de Juan. Él ya había muerto como mártir, como usted lo recordará, allá en el capítulo 12 de los Hechos, versículo 2. Hay algunos interrogantes en cuanto a quién es este Jacobo. Sabemos que llegó a ser un líder de la iglesia en Jerusalén. Pedro ya lo ha mencionado como líder, allá en el capítulo 12 de los Hechos, versículo 17. Muy bien puede ser que este sea Jacobo, hijo de Alfeo, uno de los 12, como leemos allá en el capítulo 10 del Evangelio según San Mateo, versículo 3. Sin embargo, la tradición de la iglesia, aún desde los padres de la iglesia primitiva, ha identificado a este hombre como Jacobo, hermano de nuestro Señor, como lo encontramos en el capítulo 13 del Evangelio según San Mateo, versículo 55. Tal vez es el que escribió la epístola de Santiago. Ahora, permítanos observar otra cosa más. Creemos que la mejor manera de estudiar el libro de los Hechos es estudiarlo junto con las epístolas. Por ejemplo, ya hemos mencionado la epístola a los Gálatas. En realidad, durante el estudio de los capítulos 13 y 14 del libro de los Hechos, sería un buen tiempo para leer esa epístola. Y aquí mismo sería apropiado estudiar la epístola de Santiago. No nos es posible hacer esto en este programa, pero no sería malo que usted estudie este libro de los Hechos de esta manera que hemos sugerido. Pues bien, Jacobo realmente resume lo que piensa este concilio en Jerusalén. Apunta el programa de Dios para el futuro. Y debemos recordar que estos hombres estaban al comienzo de una nueva dispensación. La iglesia recién había nacido en el día de Pentecostés. De modo que todo esto era muy nuevo. Estaban en su infancia. Algunos todavía no comprenden que vivimos en la edad de la gracia, el período de la iglesia. Por tanto, no seamos tan críticos de estos hombres que se reunieron en los comienzos de esta nueva edad. Y dice el versículo 13 de este capítulo 15 de los Hechos, y cuando ellos callaron, Jacobo respondió diciendo, varones hermanos, oídme. Creemos que después de que Simón Pedro habló y después que Pablo y Bernabé dieron su informe, hubo un silencio a causa de que ninguno tenía algo adicional que decir. Aún los judaizantes se quedaron callados debido a los informes de lo que había tenido lugar. Cuando Jacobo habló a la multitud ese día, les pidió que escucharan con cuidado, pues lo que tenía que decir era muy importante. De modo que esto quiere decir que usted y yo, amigo oyente, también debemos escucharle con mucho cuidado. Probablemente a todos nosotros nos hace falta pasar más tiempo escuchando a Dios y menos tiempo hablando. Bien, vamos entonces a escuchar a Jacobo. Dice el versículo 14 de este capítulo 15 de los Hechos, Simón ha contado cómo Dios visitó por primera vez a los gentiles para tomar de ellos pueblo para su nombre. Jacobo está completamente de acuerdo con Pedro. Los dos declaran cuál es el plan de Dios para el día de hoy. ¿Está salvando Dios al mundo entero? No. ¿Está estableciendo Dios su reino? No. Pero entonces, ¿qué es lo que hace Dios hoy? Está visitando a los gentiles para tomar de ellos pueblo para su nombre, amigo oyente. Vemos en el libro de Apocalipsis que delante del trono de Dios habrá gente redimida de toda tribu, lengua, gente y nación. La palabra de Dios saldrá al mundo. Habrá oposición y habrá apostasía, pero la palabra de Dios saldrá a todo el mundo porque Dios está tomando del mundo a un pueblo para su nombre. Es por eso mismo que estamos tan ansiosos de proclamar la palabra de Dios, toda la palabra de Dios para todo el mundo. Ahora mismo hay gente de todo color, de todo clima, de toda condición, de toda raza y prácticamente de toda nación que escucha este programa. Gracias a Dios que podemos usar este medio para proclamar la palabra de Dios. Entonces, ¿qué hace Dios con esa palabra? Está tomando de los que la oyen un pueblo para su nombre. Ahora, no todos creen la palabra de Dios. Algunos le vuelven la espalda. Pero de los que oyen, Dios está tomando pueblo para su nombre. Y subraye usted esta frase en su Biblia. Repítala muchas veces. Dios está visitando a los gentiles para tomar de ellos pueblo para su nombre. Otra vez, Dios está visitando a los gentiles para tomar de ellos pueblo para su nombre. Es por eso que damos muchas gracias a Dios que nos ha dado esta oportunidad de hablar con los hombres acerca de la salvación que se halla en el Señor Jesucristo y de enseñarles la palabra de Dios. Bien, continúa pues Jacobo hablando y dice en el versículo 15, y con esto concuerdan las palabras de los profetas, como está escrito. Ahora, ¿creía usted que esta nueva edad fuera algo que en alguna manera fuese contraria al Antiguo Testamento? Bueno, no lo es. La palabra de los profetas está de acuerdo con esto. Y continúa Jacobo hablando y dice, después de esto. Ahora, Jacobo empieza a citar a un profeta, el profeta Amós, allá en el capítulo 9, versículos 11 y 12, y dice, después de esto. Lo cual, en la profecía de Amós dice, en aquel día. ¿Qué significa esto? ¿Después de qué? después de que Dios tome un pueblo para su nombre, después de que tome un pueblo de entre los gentiles, después que Dios quite a la iglesia de este mundo. Después de eso, cuando lleguen a ser parte de la iglesia y hayan sido tomados del mundo, el día vendrá cuando Dios quitará a su iglesia del mundo. Este evento lo llamamos el rapto o arrebatamiento. Es el próximo evento en la agenda de Dios. Después de esto, significa pues, después que Dios haya quitado a su iglesia. Y continúa Jacobo hablando y citando al profeta Amós, y dice en el versículo 16 de este capítulo 15 de los Hechos, «Después de esto volveré y reedificaré el tabernáculo de David que está caído, y repararé sus ruinas, y lo volveré a levantar». El tabernáculo de David está caído. No hay duda alguna de eso. No hay nadie en ninguna parte que pretenda ser del linaje de David. En realidad, el único que tiene ese derecho está a la diestra de Dios en este mismo momento. Pero Dios lo edificará nuevamente. Enviará nuevamente a Jesús. Pero ahora, Dios está tomando pueblo para su nombre. El escritor a los Hebreos nos dice en el capítulo 1 de su carta, versículo 13, «Pues, ¿a cuál de los ángeles dijo Dios jamás, siéntate a mi diestra hasta que ponga a tus enemigos por estrado de tus pies?» Dios está trayendo a todos los enemigos de Cristo para ponerlos bajo sus pies. La rebelión se acabará uno de estos días. Hasta aquel día, cuando envíe nuevamente a Jesús, la palabra de Dios se seguirá promulgando a mucha gente. El Espíritu de Dios dice allá en el Salmo 2, versículo 12, «Honrad al Hijo, para que no se enoje, y perezcáis en el camino, pues se inflama de pronto su ira. Bienaventurados todos los que en Él confían». El programa de Dios es claramente bosquejado, amigo oyente. Está tomando un pueblo del mundo. Luego edificarán nuevamente las ruinas del tabernáculo de David, el cual está caído. El único que tiene derecho alguno a eso es el Señor Jesucristo. Y continúa Jacobo citando al profeta Amós en el versículo 17 de este capítulo 15 de los Hechos, y dice, «Para que el resto de los hombres busque al Señor, y todos los gentiles sobre los cuales es invocado mi nombre». Hoy en día, Dios está tomando pueblo para su nombre, repetimos. Sin embargo, la hora viene cuando habrá un gran retorno a Dios. Esto pasará después de que la iglesia haya sido quitada de este mundo. Estos son los que entrarán en el reino. El resto de los hombres que buscan al Señor. Y todos los gentiles sobre los cuales es invocado mi nombre, como se menciona aquí, volverán al Señor. Este luego será el tercer paso en el programa de Dios. Y concluye Jacobo de citar al profeta Amós y dice aquí en el versículo 18, «Dice el Señor que hace conocer todo esto desde tiempos antiguos». Y vamos a dejar aquí por hoy, amigo oyente, porque nuestro tiempo ha tocado ya a su fin. Que Dios le bendiga ricamente.
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6: Hoy imaginemos un viaje largo. Al final del camino, después de todas las pruebas, llegamos a casa. Así es el destino del alma. Más allá de las luchas y quebrantos, tiene un lugar preparado por Dios para la eternidad. Jesús dijo a sus discípulos, «No se turbe su corazón, crean en Dios, crean también en mí. En la casa de mi Padre muchas moradas hay. Voy, pues, a preparar lugar para ustedes». La promesa de Cristo es clara. Quienes creen en Él tienen vida eterna. El alma restaurada y renovada encuentra su plenitud en la presencia de Dios. Saber que tu alma tiene un destino eterno cambia la manera en que enfrentas las pruebas. El dolor presente no es el final, es solo una parte del camino. La esperanza de la eternidad da fuerza para perseverar y vivir con propósito. Hoy, repite conmigo: Señor, gracias porque mi alma tiene un lugar eterno contigo. Ayúdame a vivir cada día con esa esperanza.
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7: El pez dorado. El pez dorado, también conocido como carpa dorada, es el habitante por excelencia de los acuarios domésticos en todo el mundo, debido a su belleza y sus llamativos colores. Este animal acuático destaca por su resistencia y longevidad, pudiendo vivir muchos años si se le proporciona un tanque espacioso con un sistema de filtración de agua eficiente y un mantenimiento regular. Contrario al mito popular de su mala memoria, los peces dorados son criaturas capaces de reconocer a sus dueños, asociar estímulos y aprender rutinas sencillas de alimentación. Observar su nado pausado y elegante tiene un comprobado efecto relajante y terapéutico, reduciendo los niveles de estrés y ansiedad en las personas. Son la opción de mascota ideal para quienes aprecian la belleza contemplativa de la naturaleza y buscan un compañero silencioso y estético.
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7: París, Francia. París, la célebre ciudad de la luz, es un faro global de elegancia, arte, intelecto y romanticismo que ha cautivado a viajeros durante siglos. Sus amplios bulevares y la majestuosa Torre Eiffel enmarcan una urbe que es sinónimo de alta costura, diseño vanguardista y alta cocina sofisticada. Más allá de su innegable herencia histórica, el París contemporáneo es un crisol multicultural sumamente diverso, donde comunidades de origen africano, asiático y árabe aportan dinamismo a barrios bohemios como el Belleville y Montmartre. Sus museos de clase mundial como el Louvre y sus icónicos cafés a la orilla del Sena siguen siendo el punto de encuentro de artistas, pensadores y estudiantes internacionales, consolidando su estatus como una de las metrópolis más influyentes del planeta.
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0: ¿Qué tal? ¿Cómo le va? Muy buenos días, los saluda Sofía Enríquez y a nombre de Manuel Feregrino, titular de este espacio, le doy la bienvenida a Por la Mañana con Feregrino en este viernes 28 de agosto del 2026. Muchísimas gracias por estar con nosotros, por cerrar la semana con nosotros y tenemos mucha información preparada para usted. Comenzamos con el ex contralmirante Fernando Farías Laguna, quien fue vinculado a proceso. Ya sabe, usted está acusado él de haber introducido ilegalmente combustible a nuestro país, evadir impuestos y, de acuerdo con la Fiscalía General de la República, encabezar la red más grande de huachicoleo fiscal. Farías Laguna va a estar en el penal de máxima seguridad del Altiplano en el Estado de México. Juan Antonio Jiménez, muy buenos días.
1: Muy buenos días, Sofía. Una juez federal encontró los elementos suficientes para vincular a proceso a Fernando Farías Laguna, quien es acusado por el delito de delincuencia organizada con la finalidad de cometer delitos en materia de hidrocarburos en la modalidad de ocultamiento. La jueza con sede en el penal de máxima seguridad del Altiplano, Alejandra Ramírez de la Vega, le ratificó la medida cautelar de prisión preventiva oficiosa y le fijó un plazo de 4 meses para el cierre de la investigación complementaria. Farías Laguna es señalado por la Fiscalía General de la República como presunto integrante de una estructura dedicada al contrabando y distribución ilegal de combustible, operación conocida como huachicol fiscal. A la salida de la audiencia, el defensor de Farías Laguna, Epigmenio Mendieta, indicó que no comparte las razones que dio la juzgadora.
2: Definitivamente no la comparto. La jueza hace un reconocimiento de que efectivamente existe un entramado criminal en el que están involucradas secretarías de Estado, en el que están involucrados una empresa paraestatal, no lo dijo, pero seguramente se refiere a Pemex, en el que están involucrados empresarios, en el que hay agentes aduanales, en el que hay personal civiles, permisionarios de muelles, pero la parte que no comparto es que todo este entramado que yo acabo de describir y que la juez reconoce en su auto de vinculación, pretende atribuirle la dirección a 2 marinos de mando medio.
1: Asimismo, el abogado indicó que durante la audiencia se mencionaron 2 nombres que podrían estar involucrados en estos hechos.
2: Tan relevante como cuando se atora un buque en Guaymas y uno de los testigos dicen que le van a hablar por teléfono a Andy para que lo destrabe. Es decir, que Andy le va a hablar al secretario de Estado de la Marina para que lo destrabe. Y el otro es un testigo protegido con el dato de Santo cuando habla de que quien tiene conocimiento de que los muelles donde llegan todos los barcos, el muelle 289 y 290 pertenecen a un compadre o amigo de un político muy importante. Pues uno de Tabasco.
1: Epigmenio Mendieta señaló que no recurrirá a la apelación del resolutivo y se irá directamente al amparo. Por último, este jueves se cumple una semana de que Fernando Farías fue expulsado de Argentina y trasladado a nuestro país. Las imágenes fueron de Cristian Ramírez. Sofía, el reporte que te tengo.
0: Muchísimas gracias, Juan Antonio. Hablando de este tema, sobre todo hablando del excontralmirante Fernando Farías, la Fiscalía de Sonora otorgó medidas de protección a Mónica Gámez, ella es esposa de Fernando Farías, y denunció públicamente haber recibido amenazas, denunció también haber sido perseguida por un auto sospechoso en Hermosillo, allá en Sonora, expresó en un video que sentía temor por su seguridad, y por eso es que la Fiscalía de Sonora, después de que Mónica hizo su denuncia, pues la Fiscalía le otorga medidas de protección. Y, por cierto, le decía ayer que la Secretaría de Marina informó que Fernando Farías Laguna fue dado de baja, ya no es contralmirante, ya no tiene su cargo como marino, y ayer informaron que en fechas distintas, en los últimos meses, han ido dando de baja a 5 marinos y que estaban en activo, que están implicados en esta supuesta red de huachicol fiscal que está investigando la Fiscalía General de la República. Ya habían causado baja definitiva de la Armada de México estos 5 marinos. Y en el caso de Fernando Farías, al momento de su detención en Argentina, ya no era parte de las Fuerzas Armadas, ya se le había retirado el cargo de contralmirante, esto como parte de un procedimiento administrativo que inició luego de, pues, empiezan la investigación, él deja su cargo, deja de ir a sus funciones, termina sus vacaciones y por eso es que la Marina lo había retirado. Y todo esto es lo que aclaró la Secretaría de Marina sobre estos elementos de la Secretaría de Marina implicados en esta, o presuntamente implicados en esta red de huachicol. En otros temas, vámonos a temas de política, porque el partido Somos México presentó ya su nueva identidad después de que tanto el INE como el Tribunal Electoral le obligaran a cambiar de nombre y de color. Ahora se va a llamar simplemente Somos. Les obligaron a cambiar de nombre, de logotipo, de colores, todo lo tuvieron que cambiar y ayer hicieron un evento para presentar su nueva identidad. Tú estuviste ahí, Óscar Zúñiga, buen día.
3: Gracias, Sofía. Muy buenos días. Te saludo con mucho gusto. El dirigente nacional del partido de reciente creación Somos México, Guadalupe Acosta Naranjo, acudió a las instalaciones del INE a presentar la nueva propuesta de nombre y colores del partido, donde se conserva el nombre de Somos, con el color rosa y la silueta de la República Mexicana.
4: Hemos venido a cumplimentar la resolución que el día de ayer emitió el Tribunal Federal Electoral. Resolución que evidentemente no nos gusta, no nos parece correcta ni adecuada, pero que en derecho es de estricto acatamiento. El tribunal nos obliga a no usar de manera conjugada en nuestro emblema Somos México, porque aseguran que al tener la denominación conjunta puede haber una confusión semántica y que entonces nos queremos apropiar de todo el país y toda la nación.
3: En la explanada del INE, Acosta Naranjo acusó que el retiro del nombre fue una decisión de la presidenta, que dijo que no se podía utilizar el color rosa, pero no los van a detener, ya que son un partido que luchará por las causas de todos los mexicanos.
4: No pueden usar el color rosa, porque el rosa es el del INE. ¡Ah, caray! Yo no sabía que los colores tenían dueño. Y yo le respondo, Claudia, ¿qué somos? ¿Qué son? Ustedes son autoritarios. Ustedes no respetan la pluralidad. Ustedes son autoritarios, eso es lo que son. Pero no nos van a detener. Nosotros somos un partido que va a luchar por causas.
3: Señaló que pedirán que en la sesión del INE del próximo 31 de agosto se vote esta opción y los dejen trabajar en paz ante la cercanía del proceso electoral. Además dijo que es un timbre de orgullo que los consideren como una oposición fuerte. Sofía, el reporte.
0: Muchísimas gracias, Óscar. En más temas partidistas, en temas políticos, el PAN inició formalmente con los nombramientos de quienes van a encabezar, así lo llaman ellos, la defensa de la patria, la familia y la libertad en todo el país, esto como parte de su estrategia de organización y fortalecimiento territorial, rumbo obviamente a las elecciones del 2027. En Baja California Sur ya nombraron a Francisco Pelayo como coordinador de la patria, la familia y la libertad, es decir, a su candidato para 2027. Y en más temas electorales, esto que ha llevado varias semanas de discusión, mucho tiempo, mucha pelea, sobre todo por parte de Grecia Quirós y el Movimiento del Sombrero, pues finalmente la Suprema Corte de Justicia avaló la reforma electoral al Código de Michoacán que restringe las candidaturas independientes. Le digo, afecta directamente en este momento al Movimiento del Sombrero y a Grecia Quirós, pero más adelante esto va a afectar a muchísimas otras personas que quieran ser candidatos independientes, que busquen esta vía. Pero ¿cómo se dio la sesión? ¿Cómo se dio la discusión? Juan Antonio Jiménez, buen día.
1: Un placer saludarte de nueva cuenta, Sofía. La Suprema Corte de Justicia de la Nación brindó certeza sobre las reglas para el proceso electoral que está por iniciar en Michoacán y declaró válidos artículos del Código Electoral Local que restringen la posibilidad de contender a través de candidaturas independientes, conjuntas o comunes, esto porque argumentaron no viola los principios de supremacía constitucional y progresividad. Lo anterior es una resolución que mantiene obstáculos para quienes buscan competir fuera de los partidos políticos rumbo a las próximas elecciones. El proyecto fue elaborado por el ministro Aristides Guerrero García, que establece que las candidaturas independientes son, por diseño constitucional, individuales y personales, por lo que quienes compitan por esta vía deberán de hacerlo de manera aislada y autónoma.
5: El proyecto señala que la Constitución y la doctrina de la Suprema Corte reconoce la figura de candidaturas independientes como una figura diferente a la del sistema de partidos.
1: Tras conocer la decisión de la Corte, Vicente García, coordinador del Movimiento del Sombrero, rechazó que el fallo significa el fin de candidaturas independientes y aseguró que este movimiento va a continuar. Ante la pregunta de si la resolución fue positiva para el movimiento y qué impacto tendrá, esto respondió.
6: El movimiento va a seguir, las candidaturas, nada más lo que les puedo decir es que las candidaturas independientes siguen vivas, eso es lo que, tienen algunos obstáculos más, pero siguen vivas las candidaturas.
1: Al resolver una acción de inconstitucionalidad promovida por el partido Movimiento Ciudadano, la Corte validó la prohibición de uso de elementos vinculados a marcas registradas en la propaganda electoral. Sofía, el reporte.
0: Muchísimas gracias, Juan Antonio. Y ya que estamos hablando de Michoacán, en el municipio de Pedernales se registró ayer un enfrentamiento entre integrantes del Cártel Jalisco Nueva Generación y los Caballeros Templarios. Esto dejó un saldo de 3 personas muertas. Cuéntanos, Marcos Morales, muy buen día.
7: Hola, Sofía, muy buenos días. Un gusto el poder saludarte en esta ocasión para informarte que en Tacámbaro, Michoacán, luego de que se registró un enfrentamiento entre delincuentes, presuntos integrantes del Cártel Jalisco contra Templarios, en la comunidad de Pedernales, trascendió que el saldo fue de 3 personas asesinadas por impactos de proyectil de arma de fuego. Una de ellas yacía dentro de un domicilio. Durante la mañana, el tiroteo fue alertado por habitantes, por lo que corporaciones de los 3 órdenes de gobierno desplegaron un operativo interinstitucional para recuperar el control y garantizar la seguridad de pobladores. En medio del caos, los delincuentes quemaron también una camioneta con remolque. Con el avance de las diligencias se confirmó el deceso de 3 masculinos, uno de los cuales fue identificado como Roberto S. El resto de los fallecidos permanece en calidad de desconocido. Durante el despliegue, las autoridades aseguraron al menos 5 vehículos presuntamente relacionados con estos hechos de violencia. Mi estimada Sofía, es la información desde Michoacán.
0: Muchísimas gracias, Marcos. Y ya para terminar, vámonos a Tamaulipas, porque elementos de la Policía de Investigación de la Fiscalía de ese estado detuvieron a Juan Jesús Mora. Él es hermano de Estrella Mora, así a lo mejor no le suena el nombre, pero si le digo Sargento Estrellita, ahí seguramente le va a sonar el nombre. Y es que es esta joven relacionada con el feminicidio de Dafne Zapata, la joven que murió en la Academia Militarizada Marina Duenitz. Cuéntanos, Daisy Herrera, muy buenos días.
8: Sofía, ¿qué tal? Muy buenos días. Te informo que ayer por la tarde la Fiscalía de Justicia de Tamaulipas nos confirmó que cumplimentó esta orden de aprehensión en contra de Juan Jesús M., conocido también como el Comandante Mora, esto al interior de la Academia Militarizada Marina Duenitz, en donde trabajaba de la mano de su hermana Estrella Mora, también conocida como Estrellita, acusada por el feminicidio de Dafne Zapata Quintos. Sin embargo, hay que aclarar, Sofía, que esta orden de aprehensión que se cumplimentó el día de ayer por la tarde en contra del comandante Mora no corresponde directamente al feminicidio de Dafne, sino a un caso paralelo, a una denuncia que recibió la Fiscalía específicamente por violencia familiar equiparada y violación agravada, esto en contra de una adolescente que también era estudiante de esta academia militarizada. La Fiscalía de Justicia nos confirmó que esta orden de aprehensión se cumplimentó luego de las indagatorias que realizó personal de la FENAM. También van a continuar los procesos penales derivados del caso Dafne, en donde recordemos hay 3 detenidos. Nosotros seguiremos al pendiente, Sofía, para actualizarte la información. Excelente día.
0: Excelente día, muchísimas gracias, Daisy. Y vámonos ahora con Juan Carlos Cruz para que nos cuente qué vamos a escuchar hoy en la música. Yo ya sé, y nada más le digo que si recibimos quejas de que hoy no les gusta la música, hoy sí, no hay forma de que no les guste lo que vamos a escuchar, ¿eh? Juan Carlos, cuéntanos, buen día.
9: Sofía, buenos días a ti al auditorio. Hoy nos ponemos de gala porque escucharemos música de Juan Gabriel.

Un día como hoy, 28 de agosto, pero del 2016, falleció Juan Gabriel. Alberto Aguilera Valadez murió en Santa Mónica, California, a los 66 años, una noche de domingo, y según la familia, fue una muerte repentina. El viernes, dos días antes de morir, Juan Gabriel dio en Los Ángeles el que sería su último concierto. La causa oficial de su muerte fue un infarto agudo al miocardio. Una semana después, el Palacio de Bellas Artes abrió sus puertas para que, según cifras oficiales, más de 700.000 personas pudieran despedirse del Divo de Juárez. Una urna de madera fue colocada por su hijo en el vestíbulo un lunes poco antes de las 5 de la tarde y fue retirada 27 horas después. México despidió a un ídolo justamente ahí en el mismo lugar donde en 1990 se rompió el estereotipo que decía que los conciertos en el Palacio de Bellas Artes serían solo de música clásica.

0: ahí la música para el día de hoy. Y si usted solo nos está siguiendo en radio, cuando Juan Carlos Cruz dijo nos ponemos de gala, es porque nos ponemos de gala. Busque la imagen ahí en nuestras redes sociales, porque Juan Carlos Cruz hoy se puso traje para presentarnos la música a 10 años de la muerte de Juan Gabriel. Vámonos a la primera de deportes, Betsabé Rosales, ¿con qué comenzamos? Buen día.
1: Muy buenos días, Sofi, muy buenos días, amigos. Vámonos con la información deportiva porque continúa la actividad del tenis del Abierto GNP Seguros allá en Monterrey, en el Club Sonoma. Allá está mi compañero José Luis Cuevas, quien tiene al director del torneo, Hernán Garza, y pues va a hablar con él. Vamos a ver qué es lo que nos comenta. Muy buenos días, José Luis, adelante.
2: Gracias, amigos de Fórmula Deportes, nos encontramos con Hernán Garza, el director de este Abierto GNP Seguros 2026, un evento que ha tenido muchas sorpresas, particularmente en este arranque, y me parece que nos acercamos a lo más importante, que el fin de semana nos entregue una nueva campeona y que vuelva a ser un éxito.
3: Bueno, la verdad que sí, siempre estamos en la expectativa de eso. Tenemos ya 18 años haciendo este evento. Es un evento que pues es muy reconocido, no solamente aquí en el estado, sino en todo México y Latinoamérica y a nivel internacional. Estamos muy contentos, muy satisfechos, la verdad, porque pues cada año tratamos de hacer las cosas mejor.
2: Un WTA 500 que ha ido evolucionando, que no era 500 en un inicio, y que particularmente me parece que este fin de semana puede dar una sorpresa en cuanto a lo que nos está entregando ya estas llaves.
3: Yo creo que sí, sí va a ser una sorpresa, siempre hay una campeona, y la verdad que lo digo con mucho orgullo, por aquí han pasado las mejores jugadoras de tenis del mundo en la historia de los 18 años del Abierto.
2: Y oiga, eso... algo que me parece que es importante y relevante es que poca gente invierte tanto tiempo en algo. ¿Usted desde hace 18 años ya tenía en mente que esto se iba a convertir en ello o solamente era un deseo, era fe? Porque hay que agradecerle como un entorno de deporte. No es solamente hablar de que este evento lo compró en un 500. No, este evento fue creciendo y se convirtió en eso. ¿Usted tuvo esa visión, tenía fe que se iba a lograr o cuál?
3: Y la verdad que lo digo con mucho orgullo. Por aquí han pasado las mejores jugadoras de tenis del mundo en la historia de los 18 años del Abierto.
2: Y oiga, eso... algo que me parece que es importante y relevante es que poca gente invierte tanto tiempo en algo. ¿Usted desde hace 18 años ya tenía en mente que esto

0: ¿Usted tuvo esa visión, tenía fe que se iba a lograr? ¿O cuál es ese alcance? ¿En qué momento se da cuenta que se convierte en algo especial?
1: Yo creo que es, ya lo dijo usted, yo creo que es la fe, el sueño, la pasión que yo tengo por este deporte, que hasta ahorita, gracias a Dios, la sigo teniendo cada vez más grande, porque hay más proyectos, hay más sueños, y bueno, aquí estamos, la verdad, cerrando cada evento con broche de oro.
0: Ha quedado eliminada Juliana Olmos y Renata Zarazúa, pero ni Olmos, ni Zarazúa, ni muchas tenistas habrían tenido quizá posibilidad si no hubiera habido ese tipo de inversión y de apoyo. ¿Qué le deja a usted cuando ve una mexicana en la cancha?
1: Bueno, la verdad que eso demuestra el esfuerzo que se ha hecho, el fruto que ha dejado, no solamente este torneo, sino todos los torneos que hay en México. Y yo tengo mucha confianza y mucha fe que la nueva generación de tenistas mexicanas ya está cerca.
0: De acuerdo. Y le agradezco, don Hernán, por los minutos, el mayor de los éxitos, y este fin de semana seguramente vamos a ver otra gran sorpresa. Gracias.
1: Muchas gracias y están en su casa.
0: Muy amable. Ahí estuvo don Hernán Garza. Volvemos al estudio.
2: Gracias, José Luis Cuevas, por esta entrevista. Don Hernán Garza, director general de este Abierto GNP Seguros de Monterrey. Mencionar que en la Liga Mexicana de Béisbol ayer se jugó y ya se conoce al otro finalista de la serie de campeonato en la zona sur, luego de que Olmecas de Tabasco y Guerreros de Oaxaca se fueron hasta los extra innings para definir al equipo que estará peleando por el título de la zona. Y finalmente Olmecas se queda con la victoria por pizarra de 5-3 partidos que se desarrolla en Tabasco. El jonrón de la victoria llegó por Alan Espinosa con un corredor a bordo en la parte baja de la 13ª entrada, que dio la victoria justamente en este 7º juego y definitivo. Agustín Ruiz disparó sencillo al jardín derecho y ya con 2 outs llegó el batazo grande, este cañonazo por toda la vereda izquierda de Espinosa para sentenciar el éxito y el pase de los tabasqueños. Con este triunfo en el Estadio Centenario, los Olmecas avanzan a la serie de campeonato de la zona sur, donde van a recibir en el inicio de la serie a los Pericos de Puebla a partir de mañana sábado a las 5:00 p.m. Vamos a escuchar precisamente al protagonista de este encuentro, Alan Espinosa, de los Olmecas de Tabasco.
3: Mira, muy contento, ¿verdad? Sabíamos que era vida y muerte este juego. Este juego es para toda la afición que siempre nos ha apoyado y viene lo bueno, sigan apoyándonos. No, pues es una emoción muy grande para mí y para mis compañeros. Sabíamos que teníamos que entregar el alma, el corazón, hasta la vida por este juego, porque todo esto es para Tabasco.
2: Así que bueno, ahí las palabras justamente de Alan Espinosa celebrando desde luego este pase a la final de zona. Y hoy inicia ya la primera serie del campeonato de la zona norte, duelo de altísimo poder que se espera entre Sultanes de Monterrey y Toros de Tijuana, partido que arranca en el Estadio de los Toros, en el Mobile Park, con abridores Manny Bañuelos por parte de Sultanes y Adonis Medina por parte de los Toros. Vamos a escuchar parte de lo que menciona Roberto Kelly, conoce perfectamente a Sultanes de Monterrey, ahora es manager de los Toros de Tijuana, los ha llevado por un gran camino en esta temporada y sin duda buscará el pase a la Serie del Rey.
4: Estamos en playoff y tú sabes que en playoff el equipo que juegue bien es el que va a avanzar. Entendemos que los Sultanes están jugando bastante bien ahora, pero yo soy el tipo de persona que no me enfoco mucho en el equipo. Yo creo que enfocarme en el equipo de nosotros, hemos estado haciendo las cosas bien, las cosas no han estado saliendo bien. Y es por algo, es por la forma como nosotros jugamos y la confianza que tenemos sin desmeritar al otro equipo. Así que independientemente el rival ahora mismo que nos ponga por delante, nosotros tenemos la confianza.
2: Así que bueno, ahí las palabras de Roberto Kelly, manager de Toros de Tijuana, y por contraparte, por parte de Sultanes, bueno, Víctor Mendoza, jonronero y primera base, también habla sobre las pretensiones del equipo de la Sultana del Norte. Vamos a escuchar al jugador de Monterrey.
5: Vamos contra un gran equipo, ¿no? Todos sabemos la calidad de jugadores que tiene Toros, el equipo que es Toros, el manager que tienen, Roberto Kelly. Sabemos que van a venir a jugarnos al 120%, pero creo que nosotros mentalmente estamos listos, vamos

0: por eso, nos estamos preparando para ello y vamos a salir con todo por tratar de llevarnos esos juegos, ¿no?
1: Así que bueno, a partir de las 8:05 desde el Estadio de Toros, Toros de Tijuana va a estar recibiendo a Sultanes de Monterrey en este primer juego, la antesala de la Serie del Rey, partido y serie igual al mejor que gane de 7 juegos. También de mencionar que arrancó la pretemporada, la tercera semana de pretemporada de la NFL, última antes del arranque justamente de los emparrillados oficialmente. Ayer con resultados ya los Acereros de Pittsburgh que terminan cayendo ante los Bills de Buffalo, un acarreo por ahí de 2 yardas de Ian Wheeler y la conversión de 2 puntos a 1 minuto del final del partido le da el triunfo a los Bills de Buffalo, que terminan, por cierto, invictos en estos juegos de preparación. Los Patriotas de Nueva Inglaterra que caen ante los Browns de Cleveland 13-37. Dillon Gabriel lanza 3 pases de anotación y Davon Booth que agrega un touchdown. Agregó un touchdown terrestre por el equipo de los Browns. San Francisco que termina venciendo a los Raiders de Las Vegas 18-12. Eddie Pineiro, la sorpresa, o al menos el jugador que ha tenido los ojos ahí con los 49, conecta 6 goles de campo en el partido. El equipo de San Francisco que termina con 2 triunfos y 1 derrota, y los Rams que terminan venciendo a los Chargers 20-18. Titulares descansaron y novatos pues destacan. Ty Simpson que brilla con 119 yardas. Hoy continúa la actividad con los Commanders de Washington contra los Ravens de Baltimore, Falcons contra los Delfines, Tejanos contra las Panteras, Bucaneros contra los Jaguares, Gigantes de Nueva York contra los Jets, Cardenales de Arizona contra los Packers, Bengalíes contra las Águilas, Santos contra los Vaqueros de Dallas, los Halcones Marinos contra los Jefes de Kansas City y los Vikingos de Minnesota contra los Broncos de Denver. Sofía, el domingo Detroit contra los Colts y los Osos de Chicago contra los Titanes de Tenis.
2: Perfecto, ya casi llega la NFL otra vez. Vámonos a la pausa, regresamos más adelante con la segunda de deportes y volvemos con el resumen informativo. Pausa, volvemos.

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1: 6 de la mañana. Estamos de regreso aquí en Por la Mañana con Peregrino. Gracias por estar con nosotros. Si se acaba de incorporar a la transmisión en este momento o si está con nosotros desde las 5:30 de la mañana, muchísimas gracias por acompañarnos, por sintonizarnos. Y vámonos con el resumen informativo. Y es que anoche se pudo observar en toda la República Mexicana el esplendor del eclipse lunar parcial. Este eclipse, conocido también como luna de sangre, la llamada fase penumbral, comenzó a las 8 de la noche con 33 minutos y alcanzó su punto máximo a las 10 con 12 minutos, hora del centro de México. Ahí fue cuando el disco solar quedó cubierto por la sombra terrestre, adquiriendo tonalidades rojizas, anaranjadas y cobrizas. Omar García Harfuch, secretario de Seguridad y Protección Ciudadana Federal, le informó al administrador de la DEA de los Estados Unidos, Terry Cole, sobre la muerte de Nemesio Oseguera, alias El Mencho, el 22 de febrero en Tapalpa, Jalisco. Esto lo contó el propio Terry Cole a reporteros de su país. Informó también que ha visitado a García Harfuch aquí en la Ciudad de México. Como resultado de un operativo conjunto de fuerzas federales y estatales, 10 integrantes de la llamada Alianza de Sindicatos y Asociaciones del Estado de Oaxaca fueron detenidos durante 21 cateos realizados en distintos puntos. Están acusados de delitos de extorsión y señalados por las autoridades como parte de una célula del cártel de Sinaloa, según el Gabinete de Seguridad. En Tamaulipas fue detenido Jesús Mora, hermano de Estrella Mora Díaz, una de las 3 personas que están detenidas por el feminicidio de la joven Dafne Zapata, ocurrido en julio pasado en la Academia Militarizada Marina Duenitz. La detención de Jesús Mora fue por violencia familiar y por agresiones a una joven al interior de ese mismo colegio en Ciudad Madero, donde mataron a Dafne. Como estaba previsto, Fernando Farías fue vinculado a proceso durante la audiencia de ayer, realizada en el penal de máxima seguridad del Altiplano en el Estado de México. El excontralmirante está acusado de asociación delictuosa por presuntamente encabezar una banda de marinos que ingresaron combustible sin pagar impuestos, el llamado huachicol fiscal. La Fiscalía de Sonora otorgó medidas de protección a Mónica Gámez Grijalva, esposa de Fernando Farías, luego de que denunciara públicamente haber sido perseguida por un vehículo sospechoso en Hermosillo. Mónica dijo sentir temor por su seguridad, pues fue amenazada para que no ofreciera más entrevistas a medios de comunicación. Mónica Gámez ya presentó una denuncia ante las autoridades. 3 personas muertas, ese fue el saldo que dejó el enfrentamiento entre integrantes del cártel Jalisco Nueva Generación y los Caballeros Templarios en la comunidad de Pedernales, municipio de Tacámbaro, en Michoacán. Además, se registró la quema de autos y balaceras en algunos puntos de la comunidad. En temas políticos, el recién creado partido Somos México ahora se llamará solo Somos y su logotipo tendrá las letras del nombre en color rosa sobre una silueta del mapa de la República Mexicana en color negro. Esto se debe a que el Tribunal Electoral del Poder Judicial Federal validó la sentencia del INE que obligó a los integrantes de Somos a modificar su nombre, su logotipo, para no crear confusión entre los electores. El PAN inició formalmente con los nombramientos de quienes encabezarán la defensa de la patria, la familia y la libertad en todo el país como parte de su estrategia de organización y fortalecimiento territorial rumbo a las elecciones de 2027. La Suprema Corte de Justicia de la Nación validó la reforma electoral que aprobó el Congreso de Michoacán y que prohíbe a los candidatos independientes hacer campañas o compartir propaganda. El llamado Movimiento del Sombrero, uno de los más afectados, dijo que las candidaturas independientes no están muertas y que buscarán la forma de apoyarse. Y se acabaron las vacaciones, no solo para el titular de este espacio, se acabaron las vacaciones también para 24 millones de alumnos de nivel básico en todo el país que el lunes van a regresar a las escuelas, en escuelas públicas y privadas. También van a volver a las aulas 1.5 millones de profesores. Por otra parte, se prevé que entre hoy y el domingo la UNAM publique los resultados de quienes fueron admitidos al nivel licenciatura. Está previsto que los universitarios de nuevo ingreso también inicien clases el lunes. Con esto nosotros hacemos una pausa y regresamos aquí a Por la Mañana con Peregrino. Ojo, hay una pipa que se volcó en la parte aquí en Periférico Norte, rumbo al sur, aquí muy cerca de Palmas. Ahora le tengo el reporte completo. Hacemos una pausa y volvemos.
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1: 6:08. Regresamos aquí a Por la mañana con Feregrino. Y le estaba diciendo antes del corte que sobre Periférico, a la altura de Paseo de Palmas, esto aquí muy cerca de Grupo Fórmula, en la colonia Lomas de Chapultepec, se volteó una pipa, es una pipa de agua la que se volteó, entonces en la parte de Periférico Norte, rumbo hacia el sur de la ciudad, está un caos. Así que si está por esta zona, si tiene que venir para algo a esta zona de la ciudad, pues empiece a buscar rutas alternas ahí en el Google Maps, en el Waze, para que no se quede atorado en este accidente a las 5, pues un poco antes de las 5:30, quizá como 5:15, ¿no? Deyanira era la que nos reportaba que cuando ella llegó ya estaba este accidente, entonces debe haber sido como a las 5:15 de la mañana que se dio ahí para que no ande haciendo corajes tan temprano a estas horas. Con esto, bueno, y vamos a estar pendientes. En cuanto tengamos alguna notificación sobre esto, le informamos. Vámonos ahora a escuchar las voces que han hecho la noticia en las últimas horas. Comenzamos con actores, activistas, escritores, periodistas e integrantes de la sociedad civil están convocando a una concentración hoy a las 9:30 de la mañana, esto afuera del Palacio de Bellas Artes. Ellos exigen la aprobación de la iniciativa conocida como Ley Trasciende, o lo que se ha llamado también muerte digna. Esta ley, impulsada por Samara Alejandra Martínez Montaño, ella tiene 30 años, vive con insuficiencia renal crónica en etapa terminal y ha pasado buena parte de su vida entre tratamientos, y por eso hacen este llamado.
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1: Mónica Gámez, esposa de Fernando Farías, habló con Joaquín López Dóriga aquí en los micrófonos de Grupo Fórmula. Ella le contó que el martes, antes de que se llevara a cabo la audiencia de vinculación a proceso del excontralmirante, ella habló con su esposo, él le dijo que si lo vinculaban a proceso sería una injusticia y finalmente ayer Farías fue vinculado a proceso.
26: Sí, fue vinculado a proceso mi esposo Fernando Farías Laguna. Yo lo vi a él el día martes a las 11:30 de la mañana y todavía tenía la esperanza que no lo vincularan porque palabras textuales de él era o es, si me vinculan a proceso será una verdadera injusticia, pero no me voy a dejar. Y aquí estoy yo para alzar la voz por él.
27: Y usted como la voz de él, ¿qué me dice sobre este caso?
26: Pues que es inocente, 100% inocente, que si fuera culpable creo que ya estuvieran las pruebas, o por lo menos no hubieran reservado las pruebas o la información por 5 años.
1: México recuperó más de 5 millones de dólares de la familia Weinberg vinculados a la red de corrupción y desvío de recursos de Genaro García Luna, el exsecretario de Seguridad. Esto lo adelantó ayer la presidenta Sheinbaum al decir que este va a ser el tema de hoy allá en Palacio Nacional.
28: Mañana va a estar buena la conferencia mañanera porque ya se recuperaron más de 5 millones de dólares de los Weinberg del caso García Luna. Y mañana viene el titular de la UIF a explicar cómo fue que se recuperaron. Entonces va a estar buena. No, este fin de semana no. Estoy terminando el informe para el martes. Gracias a todas y a todos. Buen día.
1: Hay ciertos avances en la investigación, pero aún estamos lejos de saber el paradero de los 43 normalistas de Ayotzinapa. Esto lo declaró Isidro Vicario, representante legal de un grupo de padres de los 43 normalistas de Ayotzinapa. Ayer, cuando salieron de Palacio Nacional, se reunieron con la presidenta Sheinbaum y al salir dieron estas declaraciones.
29: De manera objetiva, hay ciertos avances en las investigaciones, ¿no? Pero ahora que digamos que de esas investigaciones nos puedan dar luces del paradero, estamos lejos aún. Por eso los padres y madres reiteraron que sí es importante insistir en los folios del ejército mexicano, ¿no? Insistir en el regreso del GIEI, que por lo menos les decía que ahora hubo ese compromiso de que la secretaria de Gobernación se va a comunicar de manera directa con los ex integrantes del GIEI, ¿no?
1: Ricardo Monreal, coordinador de los diputados de Morena, reconoció que la salida de Enrique Insunza del grupo parlamentario en el Senado de la bancada de Morena pone en aprietos la votación para alcanzar la mayoría calificada.
30: Bueno, yo digo que debe de preocupar, Maru, porque la mayoría calificada en un extremo estricto se pierde. Claro, la mayoría calificada la tenemos con los aliados del Verde y del PT. Y ahí es más estricta la mayoría calificada a construirla. Apenas es un voto, apenas es una ausencia. Pero yo entiendo que el seguirá unido a los principios del movimiento.
1: Alejandro Moreno, presidente nacional del PRI, pidió a la oposición no hacer cálculos políticos en este momento ni pensar en partidos como marcas. Les hizo un llamado a la unidad.
0: Estos no son momentos de hacer cálculos políticos y pensar en una marca. Oye, yo estoy pensando en la marca del PRI o en la del PAN. No, hay que pensar en México como le hace el PRI. Entonces nosotros no estamos en un cálculo político. Ese primer paso, esos momentos, esos mensajes son buenos para México porque se los va a reconocer las y los ciudadanos.
1: Las exportaciones e importaciones de México rompieron récord en julio. Los dos flujos comerciales rebasaron por primera vez los 80 mil millones de dólares en un solo mes. Gabriela Siller, directora de análisis económico en Grupo Base, usted la conoce muy bien, es colaboradora aquí de Por la Mañana, y nos comenta justamente por qué se dio este resultado, de qué depende este récord en julio. Gabriela, muy buenos días.
2: Gusto saludarte. Las exportaciones mexicanas volvieron a romper récord al observar en julio una tasa de crecimiento anual de 43.74%, el mayor crecimiento desde abril y mayo del 2021, cuando las exportaciones mostraron un rebote después de la fuerte caída en los mismos meses del 2020 por la pandemia. Previo a esa fecha, solamente se observan crecimientos mayores de las exportaciones en mayo del 2010 y en enero de 1995, después de que un año atrás diera inicio el Telecán. Las exportaciones mexicanas están impulsadas por el componente manufacturero, particularmente las distintas al sector automotriz, que crecieron casi 65% anual en julio. Muchas gracias por tenerme en tu programa. Hasta pronto.
1: El gobernador de Jalisco, muchísimas gracias, Gabriela. Gracias por siempre estar aquí comentando con nosotros. Vámonos rápidamente a ver si podemos ir con Ulises Soriano. ¿En qué va lo de la pipa? ¿Ya se va a quitar o va para largo? Ulises Soriano, muy buenos días.
3: Sofía, muy buenos días. Esto es una emergencia que sin duda alguna irá para largo, pues en estos momentos tenemos el registro de esta volcadura que está justamente en el bajo puente de Paseo de las Palmas, a la altura de Montes Urales Norte, frente a Lomas Plaza. Esto es del perímetro de la colonia Lomas de Chapultepec. La unidad de cabina roja y tanque gris quedó prácticamente recostada sobre uno de sus costados, lo que ha provocado una fuerte movilización de policías, personal de tránsito, bomberos, protección civil y paramédicos de la Cruz Roja. Hace unos minutos fue que se llevó a cabo este siniestro. El conductor en estos momentos está siendo valorado luego de que resultara lesionado por la volcadura, y hasta el momento no se ha informado de la gravedad de sus lesiones. Sin embargo, pues está siendo atendido por una ambulancia en la zona. Asimismo, una grúa de la Secretaría de Seguridad Ciudadana se dirige al punto para realizar las maniobras de incorporación y retiro del vehículo, y las labores de emergencia continúan en la zona y se prevén bastantes afectaciones a la circulación. En estos momentos, pues prácticamente el periférico se mantiene cerrado desde este punto y hasta el Parque Naucali y a la zona de Naucalpan. Entonces, la recomendación a todos nuestros amigos automovilistas que nos escuchan es la prudencia o empezar a tomar rutas alternas, porque sí, el tráfico ya es bastante pesado en este punto de la capital, Sofía. Entonces, tardará aproximadamente varias horas para que pueda ser retirado. ¿Por qué? Porque están esperando a que otra pipa más llegue, retire el agua, haga el trasvase y posteriormente pueda ser reincorporada a sus cuatro ruedas.
1: Y con la suerte, Ulises, de que estas es una pipa de agua, que si fuera una pipa de combustible estaríamos hablando de algo mucho más riesgoso y mucho más complicado. Pausa.
3: Efectivamente, serán labores bastante complicadas las que se realizarán en los próximos minutos, y todo esto se complica más por el tráfico que ya está pues en esta zona.
1: Pues muchísimas gracias. Pendientes contigo más adelante con tu reporte, Ulises. Muchísimas gracias.
3: Continuamos pendientes, Sofía. Buen día.
1: Hacemos una pausa y volvemos.
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3: Los murciélagos siempre giran a la izquierda cuando salen de una cueva. Una conducta curiosa observada por muchos científicos.
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3: Los delfines se llaman por nombres específicos mediante silbidos únicos que desarrollan para identificarse dentro de sus grupos sociales siempre.
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10: 6:23. Regresamos aquí a Por la Mañana con Peregrino y vamos a terminar de escuchar las voces que han hecho la noticia en las últimas horas. Las interrumpimos para escuchar el reporte de mi compañero Ulises Soriano sobre esta pipa de agua que está complicando la vialidad aquí en la zona del Periférico Norte, aquí en la zona de Lomas de Chapultepec. Vamos a escuchar ahora al gobernador de Jalisco, Pablo Lemus, porque habló con mi compañero Javier Risco aquí en los micrófonos de Grupo Fórmula y habló sobre esta reunión que tuvo con la presidenta Sheinbaum, en la que acordaron acciones de resolución para la problemática hídrica que vive el estado.
11: Durante los últimos años se estuvo invirtiendo y trabajando en el abastecimiento, pero no en la potabilización del agua. Hoy tenemos garantizado el suministro, no tenemos problemas como en otras ciudades o en otros estados donde están teniendo recortes importantes en el suministro de agua. El problema que tenemos tiene que ver con la calidad del agua.
10: Y justamente con este tema comenzamos las portadas en los estados. Esto, me imagino, Vania Pasarán, es la portada o uno de los temas de hoy allá en Guadalajara, en Jalisco. Buen día.
12: Buenos días, Sofía. Buenos días para todos. Iniciamos precisamente el recorrido informativo en el estado de Jalisco, pero son temas más de viernes, Sofía. Iniciamos con el informador de Guadalajara. Michael Bublé será quien inaugure el flamante Coliseo GNP Seguros. Leo la información. El escenario cambia de voz, pero Guadalajara mantiene la cita con una estrella internacional. Michael Bublé será quien abra oficialmente las puertas del Coliseo GNP Seguros el próximo 22 de septiembre a las 9 de la noche en el concierto que marcará el estreno del nuevo recinto para grandes espectáculos en la ciudad. Entonces, si le interesa, la preventa de Banamex iniciará el 1 de septiembre y la venta general el día 2. Los boletos costarán entre 1,091 pesos y 4,935 pesos según la zona. Esta información, mucha atención para quien viva en la zona metropolitana de Guadalajara, información de El Informador de Guadalajara.
10: Yo sé de alguien a quien le interesarían estos boletos, alguien que anda de vacaciones, pero ya va a tener que regresar, pero ahora que regrese le contamos a ver si quiere ir a la inauguración con
12: Michael
10: Bublé.
12: Para que aparte la fecha. Y del estado de Jalisco nos vamos a Guanajuato con el AM de Guanajuato. En otros temas, saltan Andy y Adán durante la audiencia. En la audiencia de imputación del contralmirante Fernando Farías Laguna, realizada ayer, la Fiscalía General de la República dio lectura a las declaraciones de los marinos que se convirtieron en testigos colaboradores y en ellas se mencionaron al senador morenista Adán Augusto López y a Andy o el hijo del presidente en el contexto de la trama sobre huachicol fiscal. Andy es Andrés Manuel López Beltrán, segundo hijo del presidente Andrés Manuel López Obrador. Se mencionaron nombres importantes, dos nombres que resultan muy importantes y que el Ministerio Público verbalizó esos nombres, como cuando se atora un buque en Guaymas y uno de los testigos dice que le va a hablar por teléfono a Andy para que lo destrabe, es decir, que Andy le va a hablar al secretario de Marina para que lo destrabe. Esto dijo la defensa del ex contralmirante Fernando Farías Laguna. Dicho testigo no mencionó por su nombre al empresario, aunque Mexicanos contra la Corrupción lo identificó como Saúl Vera Ochoa. Esta información ahí en Guanajuato, AM de Guanajuato. Y seguimos con tema de huachicol. Ahora nos vamos a Tamaulipas, a Ciudad Mante. ¿Qué dice el Expreso de Mante? Dan otro golpe al huachicol fiscal. En zona conurbada aseguraron propiedades, una gasolinera ilegal y hasta un zoológico con más de 135 animales exóticos. En diferentes hechos sumaron 4 detenidos. Más información, página 4 del Expreso de Mante. Regresamos al sur del país, ahora nos vamos a Yucatán. ¿Qué dice el Novedades de Yucatán? Truena Comisión Federal de Electricidad la actividad comercial. Leo la información de Ana Hernández. El Centro Histórico de Mérida se ha convertido en un blanco constante de las fallas de energía eléctrica. Por tercera ocasión en menos de 3 meses, una falla en la infraestructura de la Comisión Federal de Electricidad trastocó por varias horas ayer la actividad cotidiana y comercial del Centro de Mérida. Información, siguen los apagones allá en Yucatán. Novedades de Yucatán. Y ahora nos vamos a Tamaulipas, que dice el Mañana de Reynosa, apagones bajarán, pero no acabarán, siguen con los apagones ahora en el norte del país. Leo la información de Cristian Rivera. Los apagones en Tamaulipas empezarán a descender a partir de septiembre, informó el secretario de Desarrollo Energético, Walter Ángel Jiménez. Explicó que la disminución de los apagones se dará conforme a que termine la temporada de mayor demanda por las altas temperaturas, aunque reconoció que los apagones no desaparecerán de manera inmediata debido al rezago que arrastra la infraestructura eléctrica por parte de la Comisión Federal de Electricidad. Información allá en Reynosa, Tamaulipas, el Mañana de Reynosa, y ahora nos vamos a Chihuahua. ¿Qué dice el Diario de Juárez? Ignora Estado causa de freno a citas para visa. Información de Estrella Montaño. El gobierno del estado no cuenta hasta el momento con información puntual sobre la cancelación de citas para el trámite de residencia en el consulado de Estados Unidos en Ciudad Juárez. Esto lo reconoció Carlos Ortiz, representante de la oficina de la gubernatura en esta frontera. El funcionario explicó que el pasado viernes sostuvo una reunión estuvo presente durante la recepción en la que se dio la bienvenida a la nueva cónsul en la ciudad, Catherine Beamer. Sin embargo, durante ese encuentro no abordaron específicamente la situación relacionada con los trámites migratorios. Información en Juárez, el Diario de Juárez. Y ahora regresamos al sur del país, a Quintana Roo. ¿Qué dice el Novedades de Quintana Roo? Requieren pagos Magni Charters, demandas de juicio ordinario civil por requerimiento de pago fueron presentadas en juzgados federales de la Ciudad de México por dos sociedades mercantiles relacionadas con los hoteles Cristal en Cancún. Esto refiere a 60.4 millones de pesos que asciende este adeudo de la línea aérea con esta línea de hoteles Cristal en Cancún. Información de novedades de Quintana Roo. Y ahora nos vamos al estado de Morelos. ¿Qué dice el diario de Morelos? Revisan en Congreso regulación de motos. Roban 1,087 unidades de enero a junio. Ante el patrón delictivo que vive Morelos, los hombres armados que utilizan motocicletas para ejecutar homicidios y asaltos, los diputados definen el mecanismo de identificación visual y de las matrículas de los conductores. Esta información de Salvador Rosas, allá en el diario de Morelos. Y ahora nos vamos a Aguascalientes, que dice el Hidrocálido, detectan el primer caso de gusano barrenador en humanos. El contagiado es un joven con discapacidad. La Secretaría de Salud del Estado confirmó ayer el primer caso de gusano barrenador en humanos en Aguascalientes, detectado en una persona con discapacidad y parálisis cerebral, quien permanece bajo cuidados médicos especializados en el Hospital General de Zona número 2 del IMSS. Tras la confirmación del caso, se activó la alerta epidemiológica y además se hizo la notificación respectiva a la Secretaría de Salud, también a Senasica y a SEDRAE, a fin de darle seguimiento y evitar riesgos a la población ante la aparición de la infección parasitaria causada por las larvas de esta mosca. Información en Aguascalientes, el Hidrocálido. Y ahora regresamos a Tamaulipas, que dice La Razón de Tampico. Ya lo informabas más temprano, Sofía, detienen a un hermano de Estrellita. Juan Jesús Mora fue detenido en Altamira por agentes de la Fiscalía Especializada en la Investigación de Delitos contra Menores, señalado por presunto abuso sexual contra un adolescente al interior de la Academia Militarizada Doenitz de Ciudad Madero. Información allá en Tamaulipas. Y ahora nos vamos al sur del país, regresamos, pero ahora a Oaxaca. ¿Qué dice el Imparcial de Oaxaca? Rechaza la sección 22, consulta digital de la SEP. Información de Yadira Sosal. La sección 22 del Magisterio Oaxaqueño y la Coordinadora Nacional de Trabajadores de la Educación rechazaron la consulta electrónica de la Secretaría de Educación Pública en la creación de un nuevo modelo de admisión y promoción de maestros que sustituya la unidad de sistemas para la carrera de maestras y maestros. Información, página 5, Imparcial de Oaxaca. Y regresamos a Morelos con la jornada de Morelos. Presidenta prepara informe público sobre Ayotzinapa. Claudia Sheinbaum Pardo adelantó en conferencia de prensa que se prepara un reporte con los avances de la investigación sobre la desaparición de los normalistas. Información de la jornada de Morelos. Y así llegamos al final de este recorrido informativo por las primeras planas en los estados de la República, Sofía.
10: Muchísimas gracias, Vania Pasarán. Y justamente esa nota es la que trae la jornada en su nota principal, la jornada nacional. Antes del 26 de septiembre, nuevo informe federal sobre Ayotzinapa. El periódico Reforma dice esta mañana, cita jueza a Ojeda y Fiscalía General de la República no lo haya. Dice Reforma, dice que el exsecretario de Marina durante la administración de Andrés Manuel López Obrador fue citado por una jueza federal para declarar en calidad de testigo en la audiencia de vinculación a proceso del contraalmirante Fernando Farías, pero la Fiscalía General de la República no lo localizó para notificarle del citatorio. Así parte de lo que dicen esta mañana las portadas. Más adelante regresamos. Vámonos ahora contigo, Juan Carlos Cruz, los espectáculos. Buen día.
13: Hola otra vez, Sofía. Te cuento que se realizaron los premios Luminus que otorga la Cámara Nacional de Cine, en donde Corina se posicionó como la mejor película, además de que su protagonista, Nayan González Norbin, fue reconocida como mejor actriz, mientras que Tony Dalton se llevó el galardón a mejor actor por Las Mutaciones. Por su parte, Noé Santillán López fue elegido como mejor director por Mesa de Regalos. Frankelda se llevó el reconocimiento a Mejor Película de Animación y Chespirito, sin querer queriendo, se convirtió en la serie con mayor audiencia en México. Por cierto, durante su paso por la alfombra roja de estos premios, Roberto Gómez Fernández, hijo de Chespirito, confirmó que El Chapulín Colorado tendrá su propia película. El productor mencionó que se trata de un live action que contará el origen de este peculiar superhéroe. Por ahora el proyecto se encuentra en etapa de preproducción, por lo que aún no se ha elegido al actor que dará vida a este personaje. El luto sigue envolviendo al mundo del espectáculo, y es que ayer se dio a conocer la muerte a los 85 años del actor Peter Cullen. El artista es reconocido mundialmente, principalmente por ser la icónica voz de Optimus Prime. Su representante informó que Cullen murió pacíficamente en su casa de Los Ángeles. Michael Bublé regresará a nuestro país para inaugurar el Coliseo GNP Seguros en Guadalajara. Dicho concierto será el próximo 22 de septiembre y tendrá boletos desde los 1.215 pesos hasta los 4.935, los cuales estarán en preventa a partir del 1 de septiembre. Hasta aquí los espectáculos, regresamos al estudio.
10: Muchísimas gracias, Juan Carlos. Nosotros hacemos una pausa y regresamos. Ya está aquí el señor Roberto López para que nos cuente las películas y las series para ver este fin de semana. Pausa, volvemos.
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17: Estas son las Stevie Bites con Steve de TV. El 8 de enero de 2016, dos policías federales detuvieron accidentalmente un auto robado en Los Mochis y terminaron frente al Chapo Guzmán. Esta es la película sobre eso. La Captura, dirigida por Chava Cartas, convierte aquel episodio real en un thriller donde Alfonso Herrera y Noé Hernández interpretan a los agentes Carmona y Rosales, mientras Héctor Cosifiakis interpreta al mismísimo Chapo. La clave es que no glorifica al capo, no, sino que pone el foco en los hombres que tuvieron que decidir entre enfrentarlo o no. Porque si esto estuviera escrito en un guión, lo sentiríamos exagerado. Lo inquietante es que ocurrió exactamente de ese modo. La película La Captura ya está disponible en la plataforma de Netflix. Estas fueron las Stevie Bites con Steve de TV.
18: Caminando por México.
19: Bernal, Querétaro. Este pintoresco y tranquilo pueblo colonial está custodiado por la Peña de Bernal, el tercer monolito de piedra más grande del planeta Tierra. Sus calles coloridas invitan a caminar con calma, disfrutar de sus famosas gorditas de maíz quebrado y adquirir hermosas artesanías de lana. Es un destino cargado de energía positiva, misticismo, buen vino y paisajes desérticos espectaculares.
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21: Los pingüinos le proponen matrimonio a sus parejas entregándoles una piedra perfectamente circular que encuentran en las playas de hielo.
20: Lo que no sabías.
21: Las lunas de Marte se llaman Fobos y Deimos, nombres que significan miedo y pánico en la mitología griega antigua clásica.
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22: El secretario de Economía, Marcelo Ebrard, advirtió que la tensión comercial entre Estados Unidos y Canadá no beneficia a México, por lo que confía en un pronto acuerdo arancelario. Explicó que México negocia por separado la revisión del T-MEC. El próximo 10 de septiembre se realizará la audiencia para determinar si la firma del exgobernador de Michoacán, Silvano Aureoles, en su solicitud de amparo es auténtica. Aureoles Conejo es señalado de los delitos de lavado de dinero, asociación delictuosa y peculado. La Coparmex alertó que el ánimo de inversión entre sus socios cayó un 16.5% y 8 de cada 10 empresarios considera que no es buen momento para invertir en México. La organización patronal señaló que la inseguridad, la incertidumbre económica y la extorsión son los principales frenos económicos del país. Informó Itzel Vanegas. 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
10: 6:38, regresamos aquí a Por la Mañana con Feregrino y empezamos porque estoy viendo muchas anotaciones por ahí en esos papelitos. Roberto López, ¿hay muchas opciones este fin de semana o hubo muchas críticas?
23: Hola, Sofi, buen día. Hay muchas opciones, muchas.
10: A ver.
23: En cine, mira, hay 6 películas. Cosa rara, y las dos películas fuertes, las recomendables, por un lado es Coyote contra Acme, una...
10: Ah, ya, claro, este fin de semana.
23: Ya la estrenaron.
10: Gran recomendación.
23: Una película muy simpática, una película divertida, pero sobre todo una película inteligente, una película que combina animación con acción real, una película, yo creo, para adultos. Los pequeños se pueden divertir porque hay buenos chistes, sobre todo la tropicalización que hacen en la traducción mexicana, pero básicamente es una película... Yo creo que para adultos, muy en la línea, ¿te acuerdas de Roger Rabbit?
10: Ah, cool justo World, cuando ¿no? vi el corto, eso me recordó a sí. Roger Rabbit.
23: muy, muy en esa línea, una película que habla, por un lado, de cómo encarar a un gran corporativo, de cómo las grandes compañías pues no se atiendan el corazón para pues explotar o para tomar ventaja de grupos sociales o de personas o de animales para sacar provecho económico. Y también sobre la importancia de no abandonar los sueños en esta historia, pues una película de esas que llaman de juicio, una película porque el coyote del Correcaminos lleva a juicio a la famosa marca Acme, la productora de todos los aditamentos.
10: Porque por su culpa no ha podido atrapar al Correcaminos.
23: Así es,
10: ¿no?
23: Y por
10: le ha estado saboteando.
23: Así es, y porque le explotan las bombas en la cara y porque no funcionan los patines, etcétera. Por todo eso, el coyote demanda al Acme y se enfrentan ahí en una corte de Estados Unidos, se enfrenta el coyote contra Acme. Échenle un ojo, me parece bastante, bastante buena la película. Y la otra recomendación, que pues bueno, es Ridley Scott, dirige La Guerra de los Últimos. Qué título tan horrible le pusieron, La Guerra de los Últimos. Una película posapocalíptica, después de una pandemia, queda devastada la humanidad, las ciudades de Estados Unidos, y hay por ahí un chico que pues, es mecánico, pierde a su esposa en la pandemia, y bueno, anda cargando con ese dolor, y pues la película va a contar su historia, cómo va conociendo gente, cómo va levantando gente, y cómo se redime al final. Una película que me parece, por lo pronto, mi primera lectura, ya la vi muy tarde anoche, una película rutinaria, una película hecha con una tremenda hueva por Ridley Scott, que el maestro Scott hace normalmente una obra de arte y después pasan como 6 o 7 películas bastante X. Yo creo que es de las X, pero bueno, pues ahí pues te entretiene un poco, ¿no? Palomera, podríamos decirle, palomera, no sé, bajito, ¿no? Palomera no plus, sino menos.
10: Palomera y ni tanto, ¿no?
23: Y ni tanto, sí, La Guerra de los Últimos. La película Ridley Scott, y luego ya hay películas quizá un poco menores, pequeñas, pero valen la pena. Por ejemplo, La Isla de Azúcar, una película de República Dominicana, y solo por eso vale la pena, ¿no? Ver otro tipo de cines, de cinematografías, es interesante. La Isla de Azúcar, sobre la problemática de las jóvenes, de las mujeres en República Dominicana. Lo que queda de ti, película española sobre una pianista muy famosa que abandona Nueva York para regresar a Huesca, allá en España, y a un pueblo pequeño, porque ahí vivió su papá tiene una granja familiar, y bueno, está la discusión entre ella y su hermana, qué hacer con el terreno del padre, con la granja, si quedársela o venderla, como dice la hermana, pero esta hija, la pianista, como vivió poco con el papá, pues le entra el remordimiento y quiere mantener la granja, ¿no? Luego el sexo hay en 2 películas, hablan de sexo por un lado, Solo por una Noche, una película que pues, tenía una buena premisa, pero la verdad es bastante malita. En un futuro impreciso, los adultos solteros tienen permitido practicar el sexo durante 12 horas una vez al año.
10: Ah, claro, es como la purga, pero...
23: Exacto, pero de sexo.
10: Y
23: la pareja que está interpretada por Callum Turner, el novio de...
10: El esposo, perdón, de Dua Lipa.
23: Perdón, no, me salto ese capítulo, me duele un poco. Y Mónica Barbaro, pues ellos no quieren sexo, quieren amor. Entonces, bueno.
10: Pues tienen el resto del año.
23: Entonces, bueno, pues ahí se cae la premisa. Y la otra, que le pusieron en México Buenas Vibraciones, le pusieron de título, es una comedia francesa.
10: Como Good Vibrations.
23: Como Good Vibes, ¿no? Pero... Es una comedia francesa en la que después de 20 años, una de feliz matrimonio, una mujer le confiesa a su marido que nunca ha tenido un orgasmo. Y bueno, como el marido es un ingeniero, pues echa manos a la obra y por eso Buenas Vibraciones inventa. Ahí está la clave, ¿eh?
10: El juego de palabras.
23: Sí, juego de palabras en español, porque en inglés, en francés la película se llama Por Placer, ¿no?
10: Y bueno, de las pocas veces que un título en español
23: aquí sí
10: le gana al original,
23: aquí sí
10: ¿no?
23: La tiraron, no a La Guerra de los Últimos, ¿no? ¿Qué es eso, La Guerra de los Últimos? Bueno.
10: ¿Cómo se llama La Guerra de los Últimos en español?
23: En inglés se llama La Constelación del Perro.
10: No, pues tampoco.
23: The Dog Stars.
10: Ninguna de las...
23: Sí, es que así se llama la novela y claro, tiene un sentido porque este personaje, que además no dije quién lo interpretaba, lo interpreta Jacob Elordi, Frankenstein,
10: Razón suficiente para verla ya.
23: Eso, no digas, eso es me que dijeron
10: con,
23: anoche.
10: Con decir eso ya no había, tenías que...
23: Se me olvidaba, pues sí, así
10: claro,
23: es.
10: Lo bloqueaste por eso, porque te dijeron anoche que era una buena razón para verlo.
23: Exactamente, claro. La verdad sí. Bueno, el Jacob Elordi, el personaje, tiene un perro, su perro, y que lo acompaña hasta qué, no digo qué, pero por eso se llama La Constelación del Perro, ¿no?
10: ¿Y series?
23: Y bueno, series, vámonos con Betty la Fea, que la estrena la temporada 3 hoy, en un ratito estrena Amazon Prime la tercera temporada de esta Betty la Fea, más fea que nunca. Bueno, ¿qué se puede decir a estas alturas de la vida de esta serie, quizá la más popular o la más exitosa de Colombia? Ya, para mi gusto, ya una Betty que ya perdió el...
10: Pues sí, el sentido, el sentido, ¿no? Y...
23: No, es que el sentido de Betty la Fea, la original, pues tenía una lógica, ¿no? Era Betty la Fea. Sí,
10: bastante forzada.
23: Era un patito feo que se convertía en cisne. Ya, ahorita ya no tiene mucho sentido, pero bueno, hay millones de fans que la piden esta tercera temporada, tercer año consecutivo. Netflix, que este fin de mes estrenó como 6 series, yo recomendaría 4 Manos, 2 Sonatas, que se estrena mañana, sábado 29, es la primera temporada, 12 episodios de un drama coreano de romance juvenil. ¿De qué más pueden hacer los coreanos? Pues puro romance juvenil de 3 músicos.
10: Pues si les funciona, ¿para qué van a cambiar?
23: Así es, ¿no? Y los mexicanos, ¿sabes cómo se consume en México? Y bueno, pues ahí están 3 músicos prodigio, estudian en una escuela y bueno, ahí ya sabes lo que pasa en la escuela, las amistades, los romances, bla, bla, bla, ¿no? 4 Manos, 2 Sonatas por Netflix. Luego, Apple TV estrena la segunda temporada de La Materia Oscura, esta serie de ciencia ficción. Esa la estrena también hoy, 10 episodios, esta serie de ciencia ficción, que aquí el chiste son los protagonistas. Por un lado, Jennifer Connelly, la bellísima, la queridísima actriz Jennifer Connelly, y Joel Edgerton, que está haciendo un gran papel en las series, lo hemos visto en 3 o 4 en los últimos 2 años, y haciendo un gran, gran papel, un gran actor que se ha quedado en las series. Y Disney Plus estrenó el miércoles pasado, con 8 episodios, Gutiérrez Is My Name, una serie, es una comedia policíaca de Argentina. Y no sé si alcanzaron a ver por ahí el título, ahí está, mira.
10: Está escrito como se pronuncia.
23: Como se pronuncia, no, Gutiérrez Is My Name, ¿no? Porque son argentinos. Y es una comedia de 2 policías que tienen que resolver el asesinato del embajador ruso en Buenos Aires. Y como es un caso internacional, bueno, se mete la CIA y ya te imaginarás ahí pues las diferencias que hay entre la policía argentina y la policía y la CIA, ¿no? Uh-huh. Bueno, y después termino con las últimas 2 de Netflix. Hoy viernes 28 se va a estrenar Chumbak, una comedia de la India, también vemos poco cine de la India, es sobre un escritor que explora la vida de 5 familias que viven en una vecindad de Bombay. Imagínate, de por sí esa imagen que nos dan de Bombay hacinado, imagínate vivir en una vecindad, pues, debe ser como vecinos con César Bono, ¿no? Bueno, y también de Netflix estrena Mesarlik o Cementerio, que supongo que es la traducción. La tercera temporada de esta serie también policíaca, pero esta es de Turquía, esta serie turca, ahí para la gente también que le encantan las telenovelas. Bueno, pues esta es una serie policíaca sobre una detective, una policía que investiga crímenes, especialmente feminicidios, y bueno, pues se enfrenta a prejuicios machistas y bla, bla, bla, ¿no? Pues ahí está, esto es lo que hay.
10: La oferta.
23: Sí, esta es la oferta, la mitad de la oferta, porque te digo que se estrenaron 10 series. O continuaciones de temporadas, el resto en TikTok. Robert TikTok, ahí.
10: Perfecto, ahí
23: vemos contamos de todas.
10: Muchísimas gracias, Roberto
23: bueno,
10: López.
23: Bueno, gracias.
10: Y gracias por alcanzar a llegar, porque vámonos a Periférico. Ahí está mi compañero Miguel Ángel Brígido para que veamos el caos que hay en esa zona de Periférico Norte, digo, rumbo al sur, aquí sobre. Por la altura de Avenida de las Palmas, ahí está esa pipa de agua que se volcó y ahí empieza el relajo. Ya nos decía Ulises Soriano que va para varias horas el tiempo que van a retirar la pipa, están revisando también la salud del conductor, entonces busque rutas alternas o ármese de paciencia si es que ya está ahí atorado en el tráfico. Vámonos a la segunda de deportes, Betsabe Rosales, buen día nuevamente.
1: Muy buenos días, Sofi, muy buenos días, amigos. Vámonos con la información deportiva porque mencionábamos y escuchábamos a José Luis Cuevas con la entrevista de Hernán Garza, pero también está en Monterrey mi compañero Alberto Campos con todos los detalles de este abierto GNP Seguros en el Club Sonoma de Monterrey. Ayer nuevamente con grandes sorpresas. Vamos a escuchar este reporte de Alberto Campos.
2: Amigos de Grupo Fórmula y Fórmula Deportes, gusto saludarles. Finalizaron los cuartos de final de este abierto GNP Seguros 2026 aquí en Monterrey, en donde hubo duelo de estadounidense. San Lim se impuso a su compatriota Alice Parks, esto por 6-2 y 6-3, y esto fue lo que dijo la misma Lee en conferencia de prensa.
3: Sí, no lo sé. La verdad es que siempre termino jugando bien aquí. Lo pensaba el otro día y no sé. Realmente disfruto de las pistas y del ambiente. El calor no me molesta en absoluto, así que para mí es mejor. No sé, simplemente acabo jugando muy bien en México y no me puedo quejar. Sí, creo que me va bastante bien aquí, para mí. Todo es cuestión de partidos. Cuantos más juegos, me siento mejor. Quizás alguien...
2: Donde hubo duelo de estadounidense, San Lim se impuso a su compatriota Alice Parks, esto por 6-2 y 6-3, y esto fue lo que dijo la misma Lee en conferencia de prensa.
3: Sí, no lo sé, la verdad es que siempre termino jugando bien aquí. Lo pensaba el otro día y no sé, realmente disfruto de las pistas y del ambiente. El calor no me molesta en absoluto, así que

0: cuantos más juegos, me siento mejor. Quizás alguien podría pensar que me sentiría cansada o algo así, pero en mi caso, cuanto más partidos disfruto, más constante y segura de mí misma me siento. Por eso me viene bien jugar esta semana previa. Y obviamente siempre intento centrarme en el momento presente. No estoy pensando en el abierto de Estados Unidos ahora mismo. Simplemente espero seguir ganando aquí. Y ya veremos qué pasa. Pero sí, me parece genial jugar bien aquí en Monterrey. La última vez que estuve también llegué a semifinales. Aunque será un partido duro, siempre es difícil enfrentarse a Alicia. Nunca sabes realmente qué va a pasar en los puntos. Cuando ella está inspirada, bueno, cuando está en racha es imparable. Así que intento mantenerme concentrada en cada punto y jugar con solidez. Creo que en general fue un buen partido para mí.
1: En más actividad de este Abierto GNP Seguros 2026 dentro de la categoría de singles, hubo duelo también de checas en donde Nicola Bartunkova se impuso a su compatriota Darya Bitminova, esto por 6-4, 6-7, además de 6-3, y por otra parte resaltar la victoria que termina consumando la francesa Diane Parry frente a la danesa Clara Tauson, esto por 6-3 y 7-5, y esto fue lo que dijo la francesa en conferencia de prensa.
0: Bueno, creo que hubo algunos juegos en los que me sentí un poco decaída. No llevaba buen ritmo. Cometí algunos errores y el break que sufrí al principio del segundo set tampoco me ayudó. Pero sabía que era solo una rotura, así que podía remontar. Eso sí, necesitaba ser mucho más agresiva y hacer algo en cada bola. Así que intenté centrarme en eso. Seguía creyendo que podía volver a romperle el servicio y al menos mantener el mío. Y si llegábamos al tie break, pues bien, o si ganaba 7-5 mejor aún. Así que sí, creo que intenté ser mucho más agresiva al resto para obligarla a jugar un golpe incómodo y poder atacar yo en el siguiente. Me alegra mucho que haya funcionado.
1: Destacar que este viernes será cuando se disputen las semifinales de este Abierto GNP Seguros 2026 y el día sábado estaremos conociendo a la nueva campeona. Informo para Grupo Fórmula y Fórmula Deportes, Alberto Campos.
2: Gracias a Beto Campos por la información. ¿Cómo se van a jugar entonces las semifinales el día de hoy? Bueno, a partir de las 5 de la tarde, Anne Lee, la estadounidense, contra la francesa Diane Parry, y a las 7 de la noche, Elis Mertens, la que se coloca ahora como favorita del certamen, estará enfrentando a la checa Nicola Bartunkova, y conoceremos, como bien lo mencionaba Beto, mañana a la campeona de este Abierto GNP Seguros en el Club Sonoma de Monterrey, Nuevo León. En la Liga MX, finalmente, el día de ayer presentaron oficialmente a César el Chino Huerta en las instalaciones de Cantera. Ahí estuvo mi compañero Diego Villagómez, quien nos tiene todos los detalles.
3: ¿Qué tal, Betsa? Amigos de Grupo Fórmula, desde las instalaciones de Cantera, en donde César el Chino Huerta es presentado oficialmente con los universitarios. Ahora el chino firmó con Pumas 3 años con el dorsal 10 y se convierte en el sexto jugador mexicano de esta apertura 2026 en portar dicho dorsal. Vamos con las palabras del mexicano.
4: Fue fácil la decisión porque sabía que volví a casa, que tenía las puertas abiertas. Agradecerle a Antonio y al presidente y a toda la gente que hizo la verdad mucho esfuerzo porque yo pudiera estar acá. Eso lo agradezco bastante, y mi única forma también de agradecerlo es dentro del campo, demostrando que vengo a sumar y a hacer las cosas muy bien. También me siento muy bendecido porque gracias a Dios tuve otras propuestas, no solamente de aquí de México, de Estados Unidos, que económicamente eran muy importantes, pero también cuando tomas una decisión con el corazón y sabes que vas al lugar correcto, creo que hace más fácil las situaciones.
3: Parte de lo que comentó el mundialista, y bueno, el chino no viajará con el equipo auriazul a Tijuana, está bien físicamente, pero no trae ritmo de juego, por lo que se espera que debute contra el León en la jornada 7 en Ciudad Universitaria. Hasta aquí la información, vuelvo contigo, Betsa.
2: Gracias, Diego Villagómez. Así que bueno, arranca hoy la actividad de la jornada número 6 de la Liga MX. Necaxa contra Cruz Azul hoy a las 7 de la noche. También Atlante contra León. Tijuana contra Pumas a las 9 en la frontera. Para mañana 5 de la tarde, Atlas contra Querétaro. Pachuca contra Chivas.

0: Chivas, América contra Puebla y Santos contra Tigres. Para el domingo, Toluca contra Juárez y Monterrey contra Atlético de San Luis, para terminar con esta actividad de la jornada 6. Y en la Liga MX Femenil también se juega la jornada 5. Hoy a partir de las 6 de la tarde, Toluca contra León en el Nemesio Díez. Mañana Querétaro contra Rayadas, Tigres contra Pachuca, Juárez contra Cruz Azul. Y el domingo, Puebla Necaxa, América Tijuana, Atlético de San Luis contra Atlas, Chivas contra Pumas y el lunes Santos contra el Atlante, Sofía.
1: Muchísimas gracias, Betsabé. Nos vemos el lunes y vámonos ahora, que no se le haga tarde, la tendencia esta mañana de Yanira Pérez Baena.
2: Hola, Sofía, muy buen día. Pues la tendencia del día de hoy es la canción Dolce Vita de las cantantes Dana y Belinda, la cual es su primera colaboración musical y canción que forma parte del nuevo EP de Dana, que se llama Wet Dreams. La canción ya la pueden escuchar, ayer fue el lanzamiento, la pueden escuchar en todas las plataformas, y además de que también fue el lanzamiento del videoclip protagonizado por ambas cantantes.
1: Perfecto, muchísimas gracias, Deyanira. Hacemos una pausa, regresamos con Ciro Gómez Leiva y el lunes aquí a las 5:30 lo espera Manuel Peregrino. Pausa, volvemos.
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8: Hola, hola, muy buenos días, tengan todos ustedes bienvenidos a Hablemos Hoy en este viernes 28 de agosto de 2026. Tenemos 58 minutos después de las 6 de la mañana. Les habla Rodolfo José Cárdenas y, como siempre, es un inmenso placer poder comunicarnos a través de la 1150 AM y 96.1 FM. Y también, como siempre, me acompaña a esta hora Salvador Hernández. Mi querido Sal, buenos días. ¿Cómo amaneciste hoy, eh? Qué bueno, mil gracias. Hoy tenemos un programa muy interesante, pero antes de entrar en detalles, queremos desearles a todos ustedes que tengan un precioso día. Nuestros mejores deseos para usted y los suyos. Y desde ya, mil gracias por continuar permitiéndonos ser parte de sus mañanas. Ahora mismo vamos a ofrecerles un adelanto de lo que estamos preparando en materia de noticias. Y regresamos con más. Hablemos Hoy.
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8: A continuación, los titulares de algunas de las noticias que estamos preparando para nuestro informativo. Los estudiantes de Denver y de todo Colorado podrían beneficiarse de un nuevo programa federal. Asimismo, la ciudad y el condado de Denver anuncian la fecha en la que entrarán en vigor los nuevos requisitos de reciclaje y compostaje. Asimismo, la Fundación Denver Broncos pone en marcha un nuevo programa de becas destinado a ayudar a jóvenes que cursan estudios de educación secundaria y universitaria. Y la Lotería de Colorado participa en el mes de la educación sobre el juego responsable. A nivel nacional, un juez federal frena una medida impulsada por la administración del presidente Donald Trump que afectaba a cientos de miles de trabajadores agrícolas. Y un representante demócrata de Texas presenta por sexta vez cargos de destitución contra el presidente Donald Trump. A nivel de América Latina, un exgobernador de México confirma su intención de buscar la presidencia de su país. Y el partido gobernante de Quebec da inicio a su campaña electoral identificando a un adversario inusual: el presidente de Estados Unidos, Donald Trump. Estas y otras noticias en solo momentos, aquí en Hablemos Hoy.
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8: Gracias, Salvador. Tenemos 2 minutos después de las 7 de la mañana en este viernes 28 de agosto. Temperatura en estos momentos en la ciudad de Denver es de 62 grados. Es una mañana soleada, y así al parecer vamos a tener gran parte del día, aunque el informe dice que es muy posible que también se torne ligeramente nublado a diferentes horas. Hay una alerta sobre la calidad del aire y que son condiciones que podrían comenzar después de las 4 de la tarde. Igualmente nos están pronosticando ráfagas de viento de hasta 4 millas por hora. Hoy esperamos una temperatura máxima de aproximadamente 92 grados, una mínima, o 95 grados quiero decir, y una mínima de 68, y hasta este momento hay un 25% de probabilidades de precipitación en forma de lluvia. Una vez más, 62 grados es la temperatura en estos momentos en la ciudad de Denver. Nos preparamos entonces para las noticias, aquí en Hablemos Hoy.
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8: Los estudiantes de Denver y de todo Colorado podrían beneficiarse de un nuevo programa federal creado por el presidente Trump, denominado Crédito Fiscal por la Libertad Educativa. Las personas pueden destinar hasta $1,700 que, de otro modo, tendrían que pagar en concepto de impuestos federales sobre la renta a una organización que concede becas en beneficio de un colegio o distrito escolar de su elección. El gobernador de Colorado, Jared Polis, se ha adherido al programa, lo que permite a los centros educativos de Colorado participar en él, y ahora están surgiendo organizaciones de concesión de becas vinculadas tanto a centros públicos como privados para aprovecharlo. Priscilla Wren, directora de la Excalibur Classical Academy de Centennial, explica que cada organización establecerá un enlace con una organización de concesión de becas y los padres podrán acceder a él para presentar su solicitud, o bien pueden hacer una donación a través de ese enlace que se destinará a la organización que concede las becas. A continuación, los padres podrán presentar una solicitud para acceder a esos fondos. Esta es una escuela cristiana privada de nueva creación este año. Rand dice que la misión y visión consisten en recuperar el legado de Estados Unidos mediante la formación de líderes serviciales que sean guardianes y defensores de los principios de libertad por los que nuestros padres fundadores comprometieron sus vidas, sus fortunas y su honor sagrado. Sus responsables ya han creado una organización escolar autónoma para sus alumnos. La Fundación de las Escuelas Públicas de Denver también ha creado un fondo propio en beneficio de los alumnos de DPS que ayudará a los alumnos en el ámbito académico con aspectos como clases particulares y costos de los cursos avanzados. Además, puede servir de ayuda para actividades y, con suerte, para algunos programas extraescolares relacionados con lo académico y la escuela. Según Sarah Hazel, presidenta y directora ejecutiva de la fundación, el fondo también podría ayudar con las necesidades emergentes, probablemente aspectos como el transporte. Asimismo, dice que en estos momentos el gobierno federal está ultimando los detalles y parámetros exactos. Los fondos del programa estarán disponibles para los alumnos de educación primaria y secundaria de hogares con ingresos de hasta el 300% de la renta promedio de la zona de la ciudad de Denver, por lo que la mayoría de los alumnos cumplirán los requisitos. La esperanza es que el programa, que comienza el 1 de enero, tenga un enorme impacto en Denver y más allá. Bueno, en otras informaciones, los propietarios de restaurantes y otros negocios de Denver se están preparando para los nuevos requisitos de reciclaje y compostaje que entrarán en vigor el próximo martes 1 de septiembre, en virtud de la Ordenanza Municipal sobre Reciclaje y Compostaje Universal. La ordenanza exige a los restaurantes que presten servicios de reciclaje tanto en la zona de atención al público como en la zona de cocina, así como servicios de compostaje en esta última. Los edificios son residenciales multifamiliares, los eventos permanentes y los proyectos de construcción y demolición también están sujetos a la nueva normativa. La ciudad y el condado de Denver organizaron una feria informativa esta semana en McGregor Square para responder a las preguntas de los empresarios preocupados por lo que supone cumplir con la ordenanza. Kelsey de Francia, administradora senior de la Oficina de Acción Climática, Sostenibilidad y Resiliencia de Denver, afirmó que la ordenanza se centra en evitar que los materiales valiosos acaben en los vertederos. De Francia indicó que a los restaurantes se les exigirá que ofrezcan servicios de reciclaje tanto en la zona de atención al público como en la zona de cocina y que además en esta última dispongan de servicios de compostaje. Las empresas serán responsables de asociarse con la empresa de gestión de residuos que elijan para financiar y poner en marcha los nuevos programas. El ayuntamiento no tiene previsto imponer multas de inmediato por incumplimiento. La ordenanza surgió en 2022 como una iniciativa popular redactada y promovida por la comunidad y se aprobó en Denver con más del 70% de los votos. Las empresas que necesiten orientación pueden visitar el portal electrónico denvergov.org/universalrecycling. Es denvergov.org/universalrecycling, donde el ayuntamiento ha publicado guías de cumplimiento, listas de comprobación, buenas prácticas y plantillas de señalización. Bueno, en más noticias locales, la Fundación Denver Broncos se asoció con Wings Credit Union para poner en marcha un nuevo programa de becas destinado a ayudar a jóvenes de entre 16 y 24 años que cursen estudios de educación secundaria. Según los responsables, el programa Denver Broncos Scholars concederá hasta $75,000 al año a estudiantes de Colorado que cursen estudios universitarios, incluidos programas de 2 y 4 años, escuelas técnicas, programas de formación profesional, certificados profesionales y otras formaciones profesionales. Los responsables indican que los estudiantes que cumplan los requisitos podrán solicitar hasta $5,000 para sufragar gastos como la matrícula, los libros y otros gastos educativos. De igual manera indicaron que esperan que entre 15 y 30 estudiantes reciban becas cada año, al menos hasta 2028. El programa se llevará a cabo a través de Scholarship America, una organización sin ánimo de lucro que ayuda a los estudiantes a acceder a oportunidades educativas en todo el país. Si los estudiantes son seleccionados, los organizadores señalan que también podrán participar en actos de reconocimiento especiales y otras experiencias. El plazo de solicitud ya está abierto en el portal electrónico scholarshipamerica.org/scholarship-broncos-scholars. Es scholarshipamerica.org/scholarship-broncos-scholars y finaliza el 8 de octubre. Las autoridades indican que en las solicitudes se tendrán en cuenta aspectos como el rendimiento académico, la participación en la comunidad y la experiencia laboral. Bueno, y la Lotería de Colorado, junto con la Asociación Americana de Juegos, la División de Juegos y la Coalición de Colorado para el Juego Problemático, participa en el mes de la educación sobre el juego responsable este mes de septiembre. El mes de la educación sobre el juego responsable se lleva a cabo cada septiembre para mostrar los esfuerzos de la industria de juegos de azar legal, regulada o regulada por el Estado y las tribus, para promover la alfabetización sobre el juego, la educación al consumidor y la investigación independiente. Es una oportunidad para que la Lotería de Colorado eduque y motive a la comunidad de Colorado sobre cómo mantener la participación en la lotería saludable y divertida. Durante septiembre, los habitantes de Colorado tendrán oportunidades para aprender sobre el juego saludable y la importancia de conocer sus límites, tomar descansos y otra información importante para ayudar a mantener seguros a los jugadores. La lotería organizará eventos interactivos, compartirá contenido y consejos entretenidos en línea y hablará con los jugadores sobre cómo mantener el juego divertido durante todo el mes. Los jugadores pueden realizar el quiz de juego positivo en la página web de la lotería titulado ¿Conoce sus límites? El jueves 3 de septiembre, los visitantes de la Feria Estatal de Colorado en Pueblo podrán poner a prueba sus conocimientos sobre el juego saludable para ganar premios divertidos de 3 a 7 de la noche en el edificio de la lotería. El creciente programa de salud del jugador de la lotería ha hecho una diferencia. Recientes investigaciones de la Lotería de Colorado encontraron que casi la mitad de los adultos de Colorado, es decir, un 47%, recordaron o utilizaron algún recurso de salud para jugadores de la Lotería de Colorado. La lotería es una de las pocas loterías a nivel nacional que cuenta con un miembro de personal dedicado a la seguridad del jugador a tiempo completo. Si usted o alguien que conoce tiene un problema con el juego, llame o envíe un mensaje de texto a la Línea Nacional de Ayuda para el Juego Problemático, al 1-800-MY-RESET, es 1-800-MY-RESET, o visite www.ncpgambling.org/chat. La ayuda está disponible las 24 horas del día, los 7 días de la semana, los 365 días del año, y es gratuita y confidencial. 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
8: Un juez federal frenó una medida impulsada por la administración del presidente Donald Trump que pretendía reducir de manera considerable los salarios mínimos de cientos de miles de trabajadores agrícolas temporales contratados mediante visas H-2A. Priscila Cabral Pérez informa.
16: El juez Kirk Sheriff del Tribunal Federal para el Distrito Este de California determinó que el Departamento de Trabajo actuó de manera arbitraria y caprichosa al modificar las reglas utilizadas para calcular los salarios de estos trabajadores y ordenó a la agencia elaborar una nueva metodología que cumpla con la legislación federal. La decisión representa un revés para el gobierno de Trump y una victoria para los trabajadores agrícolas que llevaron el caso ante los tribunales. La norma cuestionada, anunciada en octubre, modificaba la llamada tasa salarial por efectos adversos, utilizada para establecer el salario mínimo que los empleadores agrícolas deben pagar a los trabajadores H-2A. La regulación establecía dos categorías basadas en las habilidades requeridas para realizar determinadas labores agrícolas. Según los demandantes, aproximadamente 92% de los trabajadores habría quedado ubicado en el nivel salarial más bajo. Organizaciones laborales y expertos citados en el caso estimaron que la modificación podía provocar reducciones salariales de entre 26 y 32%, con pérdidas acumuladas superiores a $2,000 millones para los trabajadores y sus familias. En algunos estados, el recorte habría alcanzado hasta $7 por hora. La administración Trump había defendido la medida como una respuesta a las dificultades que enfrentaban los productores agrícolas para conseguir trabajadores en un contexto marcado por el aumento de las operaciones migratorias y redadas en distintas zonas del país. El fallo no impide que el gobierno o grupos de empleadores apelen la decisión o presenten posteriormente otra propuesta, informó Priscila Cabral Pérez, RNC Unión Radio Noticias.
8: Bueno, en otras informaciones, la administración de Donald Trump elevó la presión sobre el gobierno de Claudia Sheinbaum para que México adopte nuevas medidas destinadas a impedir que migrantes indocumentados lleguen a la frontera con Estados Unidos, incluida una petición para contener a ciudadanos mexicanos antes de que alcancen la zona limítrofe. El planteamiento fue transmitido por el secretario de Estado Marco Rubio al secretario de Relaciones Exteriores de México, Roberto Velasco, durante una reunión privada celebrada esta semana en Washington. La exigencia, según personas familiarizadas con la conversación, es impulsada por Stephen Miller, asesor de seguridad nacional de la Casa Blanca y uno de los principales operadores de la política migratoria de Trump. El gobierno estadounidense busca que México impida que sus propios ciudadanos se desplacen hacia el norte con la intención de cruzar posteriormente a Estados Unidos. La solicitud representa un escenario particularmente complejo para el gobierno mexicano, debido a que implicaría intervenir sobre el desplazamiento de ciudadanos dentro del propio territorio nacional. Los mexicanos tienen derecho a trasladarse libremente por el país, por lo que una eventual estrategia para impedir que personas provenientes principalmente de entidades del sur lleguen a la frontera tendría implicaciones legales y constitucionales. El planteamiento de Washington, por tanto, no se limita al control migratorio en la frontera, sino que podría involucrar medidas dentro del territorio mexicano. La migración fue uno de los asuntos abordados durante el encuentro entre Rubio y Velasco, junto con el tráfico de drogas, armas y las organizaciones criminales. Bueno, y el representante demócrata por Texas, Al Green, presentó esta semana nuevos cargos de destitución contra el presidente Donald Trump, acusándole de abusar de sus poderes presidenciales al permitir que los agentes federales de inmigración actúen sin rendir cuentas. En la resolución, Green acusa a Trump de dirigir el Servicio de Inmigración y Control de Aduanas y la Oficina de Aduanas y Protección Fronteriza como fuerzas policiales paramilitares, despiadadas, obsesionadas con las cuotas y que no rinden cuentas, alegando que los agentes federales de inmigración han agredido a civiles, han llevado a cabo asesinatos injustificados, y han actuado con anonimato y secretismo. La resolución menciona específicamente a Rene Good y a Alex Preddy, ciudadanos estadounidenses asesinados por agentes federales de inmigración en Minnesota en enero. También se menciona a Lorenzo Salgado Araujo, quien murió de un disparo de un agente de la ICE en Houston en julio, así como Johan Sebastián Durán Guerrero, quien fue asesinado por un agente en Maine poco después. Green alega que Trump facilitó los asesinatos y los posteriores encubrimientos, al tiempo que acusa a su gobierno de socavar la libertad de expresión, las libertades civiles, la supervisión judicial y la separación de poderes. Este veterano líder demócrata ha intentado en repetidas ocasiones someter a Trump a un proceso de destitución. La solicitud presentada esta semana es la séptima que hace. Trump ya ha sido sometido a dos procesos de destitución anteriormente. La última resolución de Green se remitió ya a la Cámara de Representantes, donde tiene pocas posibilidades de prosperar, en una Cámara controlada por los republicanos, ya que se necesitaría una mayoría para votar a favor de la destitución de Trump. Green ha reconocido que por el momento no cuenta con los votos necesarios. Pero pasando ahora a noticias de América Latina, el ex gobernador de Tamaulipas, Francisco Javier García Cabeza de Vaca, confirmó su intención de buscar la presidencia de México en las elecciones de 2030 y acusó que la reforma impulsada por el gobierno de Claudia Sheinbaum para limitar la doble nacionalidad en cargos de elección popular, podría tener como objetivo impedir su candidatura. Alejandra Ospina informa.
17: El pronunciamiento del exmandatario ocurre en medio de una nueva confrontación política con la presidenta Claudia Sheinbaum, quien exige la extradición del exgobernador. La controversia surgió después de que Sheinbaum confirmó que se trabaja en una propuesta de reforma constitucional para establecer mayores restricciones a las personas con doble nacionalidad que busquen ocupar determinados cargos públicos. Uno de los casos mencionados en la discusión ha sido precisamente el de García Cabeza de Vaca, quien nació en Estados Unidos y tiene nacionalidad estadounidense, además de la mexicana. Sheinbaum también ha relacionado este aspecto con la situación jurídica del exgobernador y las dificultades que, según su postura, han existido para llevarlo ante la justicia mexicana. Frente a la propuesta, García Cabeza de Vaca sostiene que la modificación constitucional tendría un destinatario específico y podría afectar directamente sus aspiraciones presidenciales. El exgobernador argumenta que es mexicano por nacimiento, debido a que es hijo de padres mexicanos, y recuerda que esta condición no le impidió desempeñarse anteriormente como diputado federal, alcalde, senador y gobernador de Tamaulipas. Desde su perspectiva, exigir la renuncia a otra nacionalidad para acceder a determinados cargos podría vulnerar derechos de ciudadanos mexicanos que se encuentran en una situación similar, particularmente en entidades fronterizas. Por ello, considera que la discusión sobre la doble nacionalidad no debe reducirse a su caso personal, sino analizarse desde una perspectiva constitucional y de derechos políticos. La disputa política también está relacionada con la situación jurídica del exgobernador. Sheinbaum lo ha señalado como prófugo de la justicia, una caracterización que García Cabeza de Vaca rechaza. El exfuncionario sostiene que las acusaciones en su contra forman parte de una persecución política y que los delitos que se le atribuyen fueron fabricados. Otro de los puntos que García Cabeza de Vaca ha defendido es su relación con autoridades estadounidenses. El político asegura que debido a su trayectoria en Tamaulipas y a la condición fronteriza de la entidad, colaboró con diversas agencias de Estados Unidos durante su paso por cargos públicos. Según su versión, esta cooperación fue informada en su momento al entonces presidente Andrés Manuel López Obrador y formó parte de las acciones de seguridad y coordinación binacional. García Cabeza de Vaca sostiene que la confrontación con el gobierno federal aumentó después de que comenzó a denunciar presuntas redes relacionadas con el huachicol fiscal y posibles vínculos entre funcionarios y organizaciones criminales. El exgobernador sostiene que continuará defendiendo sus derechos políticos y rechaza que su doble nacionalidad pueda utilizarse para impedirle competir. Informó Alejandra Ospina, RNC, Unión Radio Noticias.
8: Bueno, en otras noticias de México, la presidenta Claudia Sheinbaum respaldó la posibilidad de restringir el uso de teléfonos celulares en las escuelas de México y recordó que abrió a consulta nacional con docentes definir los alcances de una eventual regulación federal. La propuesta busca reducir la dependencia de los dispositivos electrónicos durante la jornada escolar, recuperar actividades tradicionales como el uso del lápiz y el papel y favorecer la convivencia directa entre estudiantes, particularmente durante los recreos. Mi opinión es que sí debe restringirse el uso de celulares en las escuelas, señaló la mandataria, y agregó que ya hay esa disposición en 16 estados de la República y después que vimos el impacto que puede tener el uso excesivo de las plataformas digitales en el crecimiento, en la conducta, en el desarrollo cognitivo de la niña o del niño, en su desarrollo, me parece que es importante que en las escuelas se regrese al papel, al lápiz y a un aprendizaje que no tenga que ver con los dispositivos electrónicos, subrayó la gobernante. Sheinbaum explicó que después de un foro regional realizado en Nuevo León, su administración comenzará un proceso de consulta con maestras, maestros y consejos técnicos escolares de todo el país para conocer las condiciones que enfrenta cada comunidad educativa antes de establecer una disposición de alcance nacional sobre el uso de teléfonos inteligentes en planteles escolares. La presidenta ha planteado que la discusión no se limite al rendimiento académico, sino que también considere los efectos que tiene la exposición prolongada a dispositivos digitales sobre la socialización, la conducta y el desarrollo de niñas, niños y adolescentes. Entre las disposiciones mencionadas se encuentran restricciones de hasta 2 horas diarias de conexión para menores en determinadas plataformas y limitaciones de acceso durante el horario nocturno. Bueno, y el partido gobernante de Quebec dio inicio a su campaña electoral identificando a un adversario inusual. El presidente de Estados Unidos, Donald Trump, la líder de la coalición Avenir Quebec, dijo al comenzar la campaña de cara a los comicios del 5 de octubre en los que se elegirá la Asamblea Nacional de Quebec, la legislatura provisional, que su oponente se llama Donald Trump. Él es el verdadero adversario, señaló. La guerra comercial de Trump con Canadá se ha convertido en tema político provincial, especialmente en Quebec, donde los aranceles de Estados Unidos afectan a importantes industrias, y durante las reiteradas alusiones del mandatario estadounidense de convertir a Canadá en el estado número 51 del país, han complicado un debate de varias décadas sobre si la provincia de mayoría francófona debería independizarse de Canadá. Trichet sostuvo que su gobierno está en una mejor posición para proteger a las empresas y a los trabajadores de Quebec de la incertidumbre económica procedente de Estados Unidos. Los aranceles de Trump y su retórica sobre el Estado 51 han complicado el argumento separatista al avivar el nacionalismo entre los canadienses y darle a algunos quebecenses francófonos o francófonos otra razón para valorar la protección que supone el formar parte de Canadá. Saint-Pierre Plamondon advirtió el jueves que no se debe permitir que Trump domine la elección en Quebec. 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
15: Gracias a Salvador. Bueno, como cada viernes a esta hora, tenemos a nuestro segmento especial Creando Comunidades Saludables, que ofrece la organización Crear Results. El día de hoy tenemos un tema realmente muy importante, porque la salud sexual es una parte clave del bienestar general. El Departamento de Salud Pública y Medio Ambiente de Denver, por medio del programa Up Close, se dedica a proporcionar servicios integrales de salud sexual y reproductiva, empoderando a la comunidad para tomar decisiones informadas sobre su cuerpo, relaciones y salud reproductiva a lo largo de la vida. Y de la MPOX, antes conocida como viruela del mono. Y precisamente hoy nos estará hablando sobre esto Fernando Pineda Reyes, director ejecutivo de Crear Results. Y como siempre, luego más adelante Fernando nos va a platicar sobre los recursos que ofrecerá a nuestra comunidad a través de eventos, medios y sus plataformas sociales. Fernando, buenos días, gusto en saludarte, bienvenido, ¿cómo estás?
7: Muy buenos días, don Rodolfo, un placer saludarlo esta mañana a usted y a todos los radioescuchas.
15: Qué bueno, es un placer como siempre tenerte con nosotros. ¿Y qué te parece si para empezar, porque es importante compartir información relacionada a la salud sexual y reproductiva de la comunidad, nos dice exactamente por qué?
7: Pues una de las cosas importantes que usted y yo, ¿verdad?, hemos venido platicando mucho por muchos años y también pues aquí con la comunidad, es importante saber y reconocer que es importante cuidar nuestra salud, ¿verdad?, nuestra salud en general. Y hablamos obviamente más comúnmente de la salud física, ¿verdad?, de la salud financiera, de la salud mental. Y a veces es interesante y a veces un poquito confuso, ¿verdad?, cuando nosotros decimos, bueno, es importante hablar también de la salud sexual, de la salud reproductiva, cosas que son básicas para simplemente la existencia de la vida, ¿verdad? Para que nosotros podamos seguir existiendo, ¿verdad? Necesita existir un contexto y un concepto general y un entendimiento de lo que es la salud sexual y la salud reproductiva. Y es integral para nuestra salud y es un aspecto que es totalmente normal en nuestras vidas y que puede que sea un poco incómodo, ¿verdad?, poder platicar sobre este tema, ya que es algo muy privado para algunas personas o para muchas personas, ¿verdad? También es asociado con un aspecto del estigma, especialmente cuando hablamos de las infecciones de transmisión sexual, que es de lo que vamos a hablar también hoy. Pero cuando nos damos cuenta y nos tomamos el tiempo, ¿verdad?, que decía por ahí mi abuelo siempre, ¿verdad?, que lo urgente nunca deja tiempo para lo importante. Y es importante que nosotros tengamos este tiempo, esta oportunidad de poder tener conversaciones con nuestras parejas, con nuestros doctores, con nuestra familia, para poder entonces pasar información que es correcta, que más importante y de lo que vamos a hablar hoy es que hay opciones, hay cosas que uno puede hacer en cuestiones de prevención, y que son críticas, ¿verdad? Críticas porque de una u otra manera sabemos que, así como lo mencionó antes, ¿verdad? La vida va a seguir, pero es mejor desde el punto de vista de la promotoría de la salud, ¿verdad? Especialmente desde nuestro punto de vista de nuestra profesión como promotores de salud, donde es importante reconocer y siempre estar al tanto de que si no reconocemos que la vida es bella, es más difícil protegerla, ¿verdad? Y también si no reconocemos que, como dicen por ahí también, ¿verdad?, no querer ver un problema no significa que no exista, ¿verdad? Los problemas, los retos siempre van a estar ahí. Y es como que ya sabes que ahí está una situación que te puede causar un problema. Hay una solución, pero por alguna situación o necesidad personal, de repente nos prevenimos de poder absorber esa información, de poder ser dueños de esa información, que en muchas ocasiones y casi siempre en todas, ¿verdad?, el estar más educado sobre diferentes temas nos va a dar una posición mucho mejor en el mundo de poder entender cómo funcionan las cosas y qué tan importante es que sigamos protegiendo lo más bello que tenemos hoy, que es la vida.
15: Como mencionamos, Fernando, el tema de hoy es la M-Pax o M-Pax, también conocida como viruela del mono. ¿Qué es exactamente esto?
7: El M-Pox, como le dicen en inglés, ¿verdad? O la viruela del mono, como se dice en español, es una enfermedad que está causada por un virus y que puede causar diferentes afecciones en el cuerpo, pero una de las maneras en la que nosotros podemos reconocerla, uno de los síntomas, es que podemos tener una erupción o un granito, ¿verdad?, bultoso, doloroso, en las manos, en los pies, en el pecho, en la cara, en diferentes lugares del cuerpo humano, ¿verdad?, donde nosotros incluso podemos verlos, pero también podemos sentirnos, ¿verdad?, como... son esos síntomas de la gripe, ¿verdad? Cuando no sabes qué tienes, pero sabes que tienes algo, ¿verdad? Desde tu humor, ¿verdad? Cambia hasta la manera en la que dices, wow, es que tuve una noche, pero terrible, ¿verdad? Porque tenía escalofríos y de repente tenía frío y de repente tenía calor. De repente como que siento que tengo el cuerpo cortado, no sé ni qué tengo, no me aguanto ni yo mismo, ¿verdad? Que a veces uno se siente que sabes que hay algo, pero no es como que me duele la garganta o como que estoy tosiendo o como que no me puedo levantar, es simplemente no me siento bien y hasta siento que tengo como dolor de cabeza o tal vez hasta un poco de fiebre y me duele el cuerpo. Todas esas cuestiones pudieran ser uno de los síntomas. Recordemos que hay muchos virus y bacterias en el mundo, ¿verdad? Hemos reconocido millones y millones de ellos, que sabemos dónde viven, qué les gusta, qué comen, de todo, ¿verdad? Cómo se transmiten, algunos se transmiten de persona a persona, algunos se transmiten de animal a animal, algunos de animal a persona y viceversa, ¿verdad? Y es por eso que a medida que vamos aprendiendo más y más y más y más, nos podemos dar cuenta que este virus en particular ha sido identificado al grado de que ya sabemos quién es, cómo actúa, ¿verdad? Tenemos oportunidades para prevenir desde el contacto con este virus hasta también, en un momento vamos a hablar de una vacuna que tenemos para este virus, y también tenemos identificado el tratamiento para este virus. Entonces, si usted no lo puede prevenir y lo tiene, lo podemos identificar y se puede curar, ¿verdad? Este no es uno de los virus que de repente uno dice, si te toca, no hay vuelta, ¿verdad? Entonces, es importante que hablemos de todos estos tipos de cuestiones porque entendiendo o aprendiendo lo que ya entendemos, ¿verdad? Que eso es lo bello de la ciencia, ¿verdad? Que muchos de nosotros no trabajamos a nivel de laboratorio todos los días, ¿verdad? La mayoría de nosotros. Pero la información ya se tiene, entonces el poder entenderla y saber qué hacer es lo que vamos a ver con este virus que, no sé si usted recuerda, don Rodolfo, pero hablamos de él, de hecho, hace unos años, ¿verdad?, donde de repente, literalmente, se escuchaba por todos lados, ¿verdad?, que era un nuevo virus, pero que estaba presente y que era importante hacer algo al respecto, e incluso teníamos la vacuna disponible. Entonces, estamos de regreso porque los virus no desaparecen, ¿verdad? Simplemente a veces escuchamos más de ellos y menos de ellos, dependiendo qué tanto sea y tan grande sea el foco de infección en una comunidad. Y esto depende, ¿verdad?, del número de personas que tienen ese perfil donde el virus puede... literalmente tener mucho mayor acceso, ¿verdad? Como pudiera ser tan sencillo un espacio cerrado, ¿verdad? O de repente una fiesta o un lugar en donde la gente está demasiado cerca, como un concierto, ¿verdad? Que sabemos que de repente escuchamos muy poco y de repente escuchamos mucho. El regreso a clases, ¿verdad? Muchos niños de repente en un mismo salón de clases. Entonces, el M-Pox no es algo particular en ese aspecto. Es realmente un virus que hemos identificado y sabemos cómo se puede transmitir y también cómo se puede curar si es que uno tiene contacto directo con este virus.
15: Ya, precisamente esa era mi próxima pregunta, ¿no? Acerca de cómo se transmite, ¿no?, este virus.
7: Pues como muchos virus, ¿verdad?, que están en el aire, ¿verdad?, como decimos, ¿verdad?, utilizan vectores, ¿verdad? ¿Qué quiere decir un vector? Un vector es algo que transporta a algo, ¿verdad? Literalmente es algo que te lleva de aquí y te lleva allá. Algunos vectores ni siquiera están, cuando están en contacto con un virus o una bacteria, ni siquiera la sufren, ¿verdad? Es literalmente como pudiera ser nosotros subiéndonos al camión, ¿verdad? Al camión no le inmuta ni le incomoda que seamos usted y yo, o sea usted y yo y otro amigo, ¿verdad? Nos subimos, nos transporta y nos baja, y el camión, pues no le pasa nada, ¿verdad? Está hecho de otros materiales, es un material inerte, se pudiera decir, y no le va a pasar nada. Entonces, en ocasiones, ¿verdad? ¿Qué es lo que pasa? Que para que un virus pueda reproducirse necesita encontrar no solamente un vector, sino también lo que le dicen un host, le dicen un huésped, ¿verdad? Una persona que le pueda ayudar, o un animal, a reproducirse. Y sabemos por muchos años de investigación cómo se reproducen los virus, ¿verdad? Y literalmente entran a nuestro cuerpo, se apoderan de ciertas capacidades de reproducción de nuestras células y ellos mismos, ¿verdad? Se reproducen dentro de nosotros. Y de ahí, pues una vez que están listos, quieren encontrar a otro vector o a otro host. Entonces es donde a través de diferente contacto, en el caso del Mpox, ¿verdad? Es de humano a humano, ¿verdad? De persona a persona. ¿Y cómo se transmite? A través de un contacto cercano. Y esto incluye un contacto directo que pudiera ser de piel a piel, un contacto de saliva, un contacto con secreciones de las vías respiratorias o por contacto íntimo sexual. ¿Verdad? El virus del mono, o el Mpox, como el que estamos hablando, también se puede propagar a través del contacto con objetos y superficies que no hayan sido desinfectadas después del uso de la persona que tenga la enfermedad. Y obviamente, ¿qué puede ser todo esto? Pues cualquier cosa, don Rodolfo, ¿verdad? Porque si yo usé una cuchara, o usé un lápiz, o toqué una superficie, ¿verdad? Como pudiera ser un countertop, como le llaman, ¿verdad? Donde tenemos todas nuestras cosas y estas plataformas en nuestra cocina, ¿verdad? Los counters que le llamamos, ¿verdad? Donde literalmente lo que estoy diciendo es que es difícil, ¿verdad? Cuando hablamos de los virus, especialmente durante la pandemia, ¿verdad? Decíamos y recordábamos a la gente que los virus son microscópicos, no los podemos ver. Y como uno tiene ese respeto por lo que uno no conoce y no sabe y no puede ver, pues es importante que tomemos otras maneras preventivas, como pudieran ser, obviamente, la limpieza de las superficies, ¿verdad? El lavado de las manos. En aquel entonces usaban mucho las mascarillas, ¿verdad? Entonces, con la cuestión del Mpox, es una de las maneras que se puede prevenir, pero no es tan altamente capaz de poder brincar, ¿verdad? A través de las gotitas de saliva cuando estamos hablando con otra persona y estamos a menos de 6 pies, que sabemos que nuestra boca al hablar, queramos aceptarlo o no, estamos compartiendo no solamente información, no solamente nos estamos comunicando, también estamos comunicando partículas microscópicas a través de otras maneras preventivas, como pudieran ser, obviamente, la limpieza de las superficies, ¿verdad? El lavado de las manos. En aquel entonces usaban mucho las mascarillas, ¿verdad? Entonces, con la cuestión del Mpox, es una de las maneras que se puede prevenir, pero no es tan altamente capaz de poder brincar, ¿verdad? A través de las gotitas de saliva cuando estamos hablando con otra persona y estamos a...

0: nos estamos comunicando. También estamos comunicando partículas microscópicas a través de nuestro hablar. Entonces, en este caso, el mono no es tan altamente transmisible de ese tipo. Se necesita un contacto mucho más cercano, un toque, ¿verdad? Y un intercambio de piel, un intercambio de vasos, un intercambio de besos, un intercambio donde nosotros estamos realmente más cerca de la persona. Y es ahí donde a veces, si la persona está transportando a ese virus, nos lo puede pasar inadvertidamente, ¿verdad?
1: Ya. Precisamente estaba escuchando, Fernando, que hay algunas personas que quizás experimentan un mayor riesgo de contraer este virus.
0: Definitivamente, y como todo, ¿verdad? Estamos hablando de las enfermedades de transmisión sexual en las que se requiere un contacto íntimo. Y no necesita uno ser joven o de mediana edad o de la tercera edad, porque pues todos podemos tener ese tipo de contactos a diferentes edades de nuestra vida. Entonces, pues, ¿qué es lo que pasa, verdad? Pues cuando uno tiene solamente una pareja y es monógama y pues vive con ella o con él, pues ahí está, ¿verdad? Entonces, pues lo que le pasa a uno le pasa a otro, como es la deuda, como son los hijos, como son las experiencias y todas las cuestiones, pero se comparte en un espacio más íntimo y con una sola persona. Cuando estamos solteros, ¿verdad? O cuando nosotros tenemos una vida que es un poquito más abierta en la cuestión de tener múltiples acompañantes o personas con las cuales interactuamos de manera íntima, pues el riesgo incrementa. Últimamente hemos visto incluso en la ciudad de Denver, a través de toda la investigación que se hace, a través de todas las bases de datos, ¿verdad? Que hemos visto un incremento específicamente en las comunidades donde de hombres que tienen relaciones sexuales con hombres, ¿verdad? Que pueden estar a mayor riesgo por el tipo de contacto que existe. Y también en diferentes personas que tienen diferentes géneros pudieran estar en más riesgo. Y mucho tiene que ver con la cuestión de el estilo de vida que llevan y los diferentes y múltiples contactos que pudieran tener con diferentes personas. Eso no quiere decir que cualquier persona que tiene contacto íntimo o cercano con otras personas pudiera tener también la oportunidad, ¿verdad? O la mala suerte, ¿verdad? De tener un encuentro cercano con este virus, que vamos a seguir hablando de él, porque como lo dije antes, no solamente se puede prevenir el contacto, sino también se puede parar su actividad a través del tratamiento. Y mucho más importante, vamos a hablar también de la importancia de lo que son las vacunas.
1: Ya. Hablando de la vacuna, ¿quién crees tú que debe vacunarse contra este virus? ¿Y quién debería hacerse la prueba, ¿no?, de la MPOX?
0: Pues estas son de las cuestiones, ¿verdad?, donde de repente, si nosotros no tenemos cautela como comunidad, especialmente en estos tiempos, ¿verdad?, se escucha que, bueno, este es un problema para esta comunidad. O peor aún, ¿verdad? Este es un problema de esta comunidad. O peor aún, ¿verdad? Este es un problema ocasionado por esta comunidad, ¿verdad? ¿Qué tenemos que saber? Que los virus no discriminan, ¿verdad? Nos dan parejo a todos, ¿verdad? Y que contestando a su pregunta, ¿quién debería hacerse una prueba? Pues prácticamente pues todas las personas que tienen contactos íntimos, ¿verdad? O contactos cercanos. ¿Por qué, verdad? Mi profesor de parasitología, y al igual que mi profesor de psicología, ¿verdad? En la UNAM, los dos usaban casi que la misma frase con diferentes corolarios, ¿verdad? Donde decía muy específicamente mi profesor de bacteriología, decía, mira, caras vemos, más abajo no sabemos, ¿verdad? No sabemos qué hay abajo de la piel. Nosotros pensamos que pues esta persona pues se ve como que es de por acá, se ve como que es de este país, se ve que es de buena familia, se ve que esto, se ve que el otro, se ve que se baña, se ve que todas estas cuestiones que podemos hacer juicios, pero más abajo no sabemos, al igual que decía mi profesor de psicología, ¿verdad? Que nunca puedes saber lo que la gente está pensando. O les puedes preguntar y te pueden decir la verdad o una mentirita blanca o una gran mentira, ¿verdad? Entonces es importante que reconozcamos, y especialmente las personas que nos escuchan hoy, que la prueba no solamente está disponible

0: Ahorita vamos a hablar de cómo hacerla y con dónde se puede hacer, pero está disponible para todos. Obviamente, ¿quién se la debiera hacer más pronto que tarde? Pues si usted es una persona que tiene diferentes compañeros o compañeras durante la semana o el día, que tiene un poquito más de riesgo por cuestiones de las cuales describí, donde tiene diferente contacto con diferentes personas, incluso diferente género, especialmente por el tipo de transmisión que existe, ¿verdad? El riesgo que existe en enfermedad, en situaciones donde dos hombres tienen contacto íntimo, siempre va a incrementar ese tipo de riesgo. Entonces, ¿qué es lo que es importante? Como me preguntaba usted, como ¿quién debe hacerte esa prueba? Pues prácticamente todos los que puedan y los que quieran, y por eso es que vamos a hablar en un momento de cómo y dónde se pueden hacer este tipo de pruebas, y también poder ver qué es lo que podemos hacer dependiendo de los resultados que obtengamos y dependiendo de del tipo de vida social que nosotros tengamos.
1: Muy importante, indudablemente. Y entonces, ¿dónde podemos tomar estas pruebas, no?
0: Estas pruebas están disponibles en diferentes lugares, ¿verdad? Usted puede prácticamente ir a su doctor, ¿verdad? Y pedir este tipo de pruebas, ¿verdad? El Departamento de Salud Pública y Medio Ambiente de Colorado, de Denver, en Colorado, tiene programas disponibles donde usted puede ir a nuestro website de Up Close, que ahorita voy a mencionar todos los detalles en cómo poder llegar ahí, pero es dentro del mismo website del Departamento de Salud Pública y Medio Ambiente de Denver, donde toda esta información es a través de diferentes clínicas, diferentes lugares, incluso nosotros aquí en Crea Results vamos a tener clínicas de chequeos, ¿verdad? Para este tipo de STIs, como le llaman. Infecciones de transmisión sexual, donde de manera gratuita usted puede hacerse esta prueba. Y también de una manera importante, también puede vacunarse, don Rodolfo. Tenemos prácticamente la oportunidad de poder prevenir que a través de esta dosis, que de hecho son dos vacunas que se ponen, uno puede casi casi asegurar que si en algún momento usted tuviera contacto con este virus, usted ya está protegido. Entonces, uno puede evitar el contacto, pero pues si tienes el contacto y tienes la vacuna, prácticamente nosotros podemos encontrar y poner una barrera para poder esto. Y como lo dije hoy, la razón por la que estamos también poniendo esta información hoy es porque hemos visto un incremento literal, ¿verdad? En cuanto a todos los datos que tenemos de todos los hospitales y las clínicas del área de Denver, que hay un incremento en la transmisión de este virus de la viruela del mono hoy por hoy, y por eso es que es muy importante que usted que nos escucha y tiene familiares y amigos, puede de una manera poder pasar esta información, porque es crítica, es importante y sabemos que las vacunas salvan vidas y también la prevención, así que es otra vez en estos momentos de muchas cosas geopolíticas y económicas y de migración y de todo, que tenemos que cuidar lo más importante que tenemos, que pues es nuestro cuerpo y nuestra vida, y hay maneras de poder hacerlo.
1: Ya, no, definitivamente, y qué bueno. No, yo me imagino que toda esta información está disponible en la página de ustedes, ¿no? De Crea Results.
0: Sí, tenemos toda esa información, la vamos a postear y repostear en nuestra página de Facebook de Crea Results, así también como nuestro website, ¿verdad? De Crea Results. Pero también ustedes pueden, como siempre, ir al website de la ciudad de Denver, donde ustedes pueden de una manera encontrar toda la cuestión que se necesita para poder, de una u otra manera, el poder encontrar qué es lo que tenemos que ver para poder lograr lo que tenemos que lograr. Así que no queda de otra más que seguir buscándole, ¿verdad? Y encontrar cómo podemos prevenir esto y también lograr evitar este contacto a través de la vacunación.
1: Ya, muy bien. Fernando, si me lo permites, voy a identificar la estación y luego regresamos para irnos a la sección de Juntos Podemos Más, ¿eh?
0: Seguro, gracias.
1: Muy bien.
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1: Gracias, gracias, Salvador. Entonces, Fernando, un tema muy interesante, indudablemente, el de hoy. Tenemos que concientizarnos sobre la forma de evitar infecciones y, por supuesto, cómo curarnos. ¿Qué te parece si nos vamos ahora a nuestra sección de Juntos Podemos Más? Porque me imagino que este fin de semana, como la mayoría, van a estar súper ocupados ustedes con una gran cantidad de actividades, ¿no?
0: Pues como siempre tenemos muchas cosas que andamos siempre para aquí y para allá. Precisamente este fin de semana es la excepción. Estamos un poquito más tranquilos en diferentes cuestiones. Entonces utilizaré este tiempo simplemente para seguir hablando de algo que es tan importante como la cuestión de las pruebas, el tratamiento y la oportunidad de poder conseguir más información, ¿verdad? A través de la información que estamos proveyendo hoy. Quiero recordarle a la comunidad que esta cuestión de las vacunas está disponible, incluso no solamente la vacuna de el Mpox, ¿verdad? O la cuestiones que tienen que ver con la viruela del mono, así como también tenemos vacunas disponibles como que es el PrEP-EP, que es el medicamento para prevenir el VIH, ¿verdad? Como puede ser la Truvada o el Descovy, que son dos vacunas que están ya disponibles. Ya sabemos que es importantísimo el poder estar vacunados, el poder cuidar nuestra salud, y toda esta información la puede encontrar en nuestra página de Facebook de Crea Results, así como también en el website del Departamento de Salud Pública y Medio Ambiente de Denver, a través del programa de Up Close, así como se oye de UP Close, CLOSE. Toda esta información va a estar posteada en nuestra página de Facebook, así que usted puede ir y encontrar los enlaces directos para poder obtener más información. Nosotros vamos a estar haciendo clínicas de salud comunitarias, donde si usted quiere que llevemos esta información a un grupo comunitario que usted es parte, podemos ver cómo le hacemos para hacer una presentación y llevar toda esta información a su comunidad, así como también dejarle saber dónde vamos a hacer nuestras clínicas de chequeos para que usted pueda asistir y, como lo mencioné, de manera gratuita poder hacerte esta prueba. Don Rodolfo, quiero despedirme reconociendo nuevamente la oportunidad de poder estar aquí con usted, la oportunidad de poder hablar con la comunidad en temas tan importantes como lo son este y todos los demás. Y muchísimas gracias al equipo de Crea Results, que siempre me ayuda en la producción de este programa. Y nos vemos en la próxima.
1: Así es. Muchas gracias, Fernando. Que estés muy bien, ¿eh? Feliz fin de semana.
0: Muchísimas gracias. Igualmente.
1: Gracias, gracias. Es Fernando Pineda, director de Crea Results. Muy bien. Tenemos ya 4 minutos después de las 8 de la mañana, así que nos preparamos para reiniciar nuestras conversaciones deportivas con Luis Canela, quien ya está de regreso en Denver y aquí en Hablemos Hoy.
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1: Gracias, Salvador. Bueno, en unos momentos más nos vamos a conectar con la voz de los deportes aquí en Hablemos Hoy, Luis Carrera, quien estará con nosotros precisamente para hablar sobre esto. La mañana es muy soleada, indudablemente, en este momento ya 68 grados de temperatura y hoy, como mencioné al inicio del programa, vamos a tener una temperatura máxima de 95 grados, una mínima de 68. Y hasta este momento tenemos 25% de posibilidades de precipitación. Mañana sábado iniciamos el fin de semana con temperaturas muy similares, aunque quizás un par de grados menos que hoy. Podríamos esperar hasta 92 grados el día de mañana, 66 durante la noche, y también hay un 25% de posibilidades de precipitación. A partir del domingo es posible que veamos una pequeña reducción en las temperaturas. El domingo podríamos esperar quizás unos 88 grados. Así que, perdón, van a continuar muy agradables las temperaturas, indudablemente. Hoy sí va a estar fuerte, 95 grados. Muy bien, y ya está con nosotros la voz de los deportes. Aquí en Hablemos Hoy es mi querido amigo y colega Luis Carrera. Luisito, buenos días, bienvenido, ¿cómo estás?
8: ¿Qué tal, Rodolfo? Un fuerte abrazo para ti y para nuestro querido Salvador Hernández. Amigos y fieles seguidores del mundo deportivo, bienvenidos al show de Rodolfo José Cárdenas, Hablemos Hoy, y a través de mi canal, Canela y el Profe Olivas y sus amigos, nos pueden escuchar en Facebook y en YouTube. Les recuerdo que mi compadre, el Profe Javier, estará de regreso el próximo viernes 4 de septiembre.
1: Ya, qué chévere, qué bueno, Luisito. Te extrañamos, qué bueno que ya estás de regreso en Denver y aquí en Hablemos Hoy. Muchas cosas interesantes, indudablemente, que comentar. Así que contento de que estés con nosotros, ¿no? Porque, como mencionaba, hay mucho que informar y actualizar hoy, ¿no?
8: Definitivamente. Más adelante hablaremos del último partido de preparación de los Denver Broncos. También la NFL presenta grandes cambios en su postemporada. Mientras tanto, las Águilas del América, líderes de la Liga MX, triunfaron en la Leagues Cup gracias a una actuación estelar de su portero. Por otro lado, la UEFA contra el presidente de la FIFA, Gianni Infantino, y cerrando con broche de oro con el equipo de Rodolfo.
1: Mira, los Broncos de Denver, por supuesto. Y qué gran programa tenemos ¿no? Con el rey de los deportes, el béisbol de las grandes ligas también, ¿no?
8: Tenemos algo especial para todos. Activamos nuestros micrófonos con la voz oficial en español de los Colorado Rockies a través de la 1150 AM. Salvador Hernández, qué gusto saludarte, Sal.
9: Buenos días, Luisito, buenos días, Rojo, buenos días para todos. Aquí estamos listos como cada viernes.
1: Qué bueno. Y Sal, quedan solo 31 días realmente para la conclusión de la temporada regular,
9: ¿no? Prácticamente un mes y se acabó.
1: Sí, se acabó el 27 de septiembre, ¿no? Y ¿cómo va el camino de los Rockies hacia la postemporada?
9: No. Por postemporada ya no se puede pensar. Aunque matemáticamente fuera posible, ya no se puede pensar en postemporada. Se puede hacer un balance y una evaluación al final de esta y posiblemente se tengan esperanzas para la próxima, pero este año sí ya hay que pensar nada más en terminarlo y en tratar de conservar algunas estrellas, como el caso de Hunter Goodman, el caso de Mickey Moniak, el caso de Willy Castro, del venezolano Ezequiel Tovar. Y bueno, pues todos estos detalles habrán de ser evaluados, Luisito, pues no solo al final, sino ya desde este momento para prepararse para el 2027.
8: Sí, están los Rockies atraviesan un momento complicado, al fondo de la tabla con, ¿qué? ¿52 victorias o 53 victorias?
9: 52 victorias. Ayer perdieron con los Nacionales de Washington, dividieron la serie de 4 partidos, 2-2, pero están con 52 victorias. De cualquier manera, Luisito, la temporada en cuanto a esos números ya es mucho mejor que el año pasado, ¿eh? Pasado, recordemos que perdieron 119 partidos, entonces los Rockies necesitan de los 30 más o menos que les quedan ganar 11 para que no pierdan 100 partidos de nuevo esta temporada, que no es una buena temporada, pero sería muy distinta a la del año pasado.
8: Llevan una racha de 9 derrotas en sus últimos 10 partidos tras un desastroso mes de agosto. Sin embargo, rescató que vimos gran corazón y deseo. Varios elementos han dado un paso adelante, serán la base para el próximo año. Colorado está en 7º lugar de la Liga Nacional en carreras anotadas, gracias a su superestrella, lo acabas de mencionar, Hunter Goodman, quien ha conectado ¿qué tantas cuadrangulares? Y podría establecer un nuevo récord, entiendo.
9: Correctamente, le faltan algunos 4 nada más, porque no existen muchos Rockies con 40 cuadrangulares en una temporada. Tiene 36 cuadrangulares y está en 3er lugar de toda la liga, incluyendo Liga Nacional y Liga Americana, solo por debajo de Kyle Schwarber de Filadelfia, que tiene 40, Matt Olson de Atlanta, que tiene 37, y luego él está empatado con Jordan Álvarez de Houston, con 36 cuadrangulares, en 3er lugar de toda la liga, y eso que apenas regresó esta semana, porque estuvo un par de semanas fuera por una lesión, ¿eh?
1: Y recordarán que el año pasado Dani ganó el bate de plata de la Liga Nacional con 55 jonrones. Goodman terminó ganando el premio al mejor receptor con 31 jonrones y 91 carreras impulsadas. Fue el primer receptor de los Rockies en lograr tal galardón, ¿no, Sal?
9: Sí, así es. Y luego, pues este año fue el único representante del equipo en el Juego de Estrellas una vez más.
8: Wow. ¿Qué va a pasar con la base? Yo sé que estás hablando de que los Rockies están analizando qué van a hacer para los próximos 4 años. Se van a quedar con Goodman 100%, pero la mayoría de los muchachos que no llegan a este nivel, vamos a buscar a reemplazarlos inmediatamente, o ya tienen un ojo, ya han visto lo que ellos desean, una lista de Christmas, vamos a decir.
9: Mira, la primera en la lista de Navidad, Luisito, es la situación de Kyle Freeland, el gran veterano lanzador de los Rockies de Colorado, que podría estar pensando muy posiblemente en retirarse. Acaba de caer una vez más en la lista de lesionados, ahora con una lesión en el cuello. Y la verdad es que hay 3 o 4 brazos que vienen pisando fuerte, que algunos de ellos ya han estado subiendo y bajando a AAA y a Grandes Ligas, y pueden ser buenos brazos que vengan precisamente a reemplazar a los brazos viejos, como el de Freeland, el del japonés Sugano, el de Quintana, el de Lorenzen, que se acaba de ir por su bajo rendimiento, y parece que esos muchachos pueden traer algo. Yo tendría mi personal lista de Navidad y solo tengo un deseo, que los Rockies no vendan a quien no deban vender tan barato. Que se queden con ciertos jugadores, ya lo mencionabas, Luisito, que se queden con Goodman, que se queden con Moniak, que se queden con Castro, que los novatos no se vayan tan rápido a otros equipos, y me parece que podría armarse un equipo interesante para el año que entra.
8: Estaba hablando con Rodolfo sobre lo que vimos en el mes de agosto, que realmente pues era terrible, ¿verdad?, lo que estaba sucediendo, pero personalmente, o sea, a mí me gustó la acción, el corazón que demostraron, estaban como que sabían que estaban entregándose 100% y se estaban divirtiendo a un momento crucial para la escuadra, yo sentí que estos muchachos que estaba viendo y también escuchando las transmisiones tuyas, hablabas de ellos de una forma diferente de los últimos años. Como que finalmente el gran deseo de la mayoría de las personas que nos siguen fielmente aquí en Colorado estaban recibiendo lo que uno estaba buscando.
9: Sí, sí, sí. Rápidamente aplico una de las frases que de muchas que he aprendido en el béisbol. Esta no existe un autor oficial, pero dice que los muchachos deben jugar como si se estuvieran divirtiendo o divertirse como si estuvieran jugando.
8: Ah, nice, very nice.
9: Entonces, interesante. Eso es lo que hacen los muchachos. Son muy jóvenes, salen a divertirse, salen a tratar de demostrarse a sí mismos y a quien está en las gradas que pueden. Aquí el asunto, Luisito Rodolfo, es precisamente esa debacle del mes de agosto. Para mí es lo particular y cosa curiosa que un equipo en la actualidad, como se juega el deporte profesional, descanse tanto en un solo jugador. Hunter yeah. Goodman estuvo ausente 12 juegos, el catcher.
8: Wow.
9: De esos 12 juegos se perdieron 9. Entonces, esa fue la debacle del mes de agosto. Llega sí. Hunter Goodman el lunes o el martes de esta semana una vez más a la alineación y los Rockies en Washington, que es una plaza difícil, salen con 2 ganados y 2 perdidos, con 2 cuadrangulares de Goodman, justamente. Entonces, he ahí la importancia de ese jugador en este momento para la franquicia.
1: Ya, yeah, definitivamente.
8: Así que, ¿piensas que posiblemente será otra vez la Serie Mundial con Yankees-Dodgers?
9: Puede ser Yankees-Dodgers, aunque los Dodgers no andan muy bien que digamos, puede ser Milwaukee, puede ser Atlanta, puede ser Tampa en la Liga Americana, pero sí, el pronóstico puede ser Yankees-Dodgers, aunque por ahí les pueden hacer algo de mosca, tanto los Medias Blancas de Chicago como los Rays de Tampa o los propios Cerveceros de Milwaukee, que precisamente Cerveceros acaba de barrer en una serie a los Dodgers de Los Ángeles hace apenas yeah. unos días.
8: Pues ojalá que sean ellos dos, porque me encantó que Rodolfo se estaba mordiendo las uñas en esa última serie. Gracias, Sal. Un abrazo a Charlie. Los escucharemos este lunes aquí en la 11:50 cuando los Rockies reciben a los Orioles de Baltimore.
9: Gracias a ustedes, que tengan muy buen día. Siguen los deportes.
1: Gracias. Y rápidamente, Luisito, pasamos al deporte más popular del planeta, el fútbol. La UEFA. Sí, la UEFA está lista para retirar sus amenazas de boicot a la FIFA tras recibir garantías de que los planes para vender participaciones en la Copa del Mundo no se van a reactivar, ¿eh?
8: Rodolfo, se espera que el organismo europeo continúe presionando por la destitución de Gianni.
1: Uh-huh.
8: Sus oponentes aseguran que continuarán hasta que haya cambios estructurales totales, mientras Infantino busca desesperadamente el apoyo de la CONCACAF.
1: Uh-huh.
8: Van a hacer todo lo posible para decirle bye bye.
1: Así es. Y yo te digo sinceramente, no, ojalá y lo consigan realmente.
8: Yeah.
1: Pero bueno, en México las Águilas del América mantienen el primer puesto de la Liga MX tras 5 uh-huh. jornadas, suman 13 mm. puntos con 4 victorias y un empate. El Atlas está en segundo lugar con 12 puntos y yeah. hay 4 equipos con 10 puntos en el tercer lugar. Sí, mira, ahí te va, Toluca, Bye. Guadalajara, Puebla Andale. Y Tijuana. Andale. Y Monterrey y León siguen con 9 puntos, ¿no?
8: ¡Wow! Hablando de apretadito todo esto, esta noche arranca la sexta jornada con 3 duelos interesantes, incluyendo Tijuana contra Pumas. Mañana sábado tendremos 4 partidos, América contra Puebla, Chivas frente a Pachuca. El domingo cerramos con grandes duelos, Toluca contra Juárez, Monterrey contra el Atlético de San Luis.
1: Uh-huh.
8: Va a ser sensacional, super fin de semana, carne asada por seguro.
1: Definitivamente. Bueno, y en las Leagues Cup 226 tenemos un hecho histórico, Luisito, porque uh-huh. por primera vez todos los semifinalistas pertenecen a la Liga MX. La MLS se queda sin representantes.
8: ¡Wow! Y también la segunda parte de esa conversación de, vamos a decir, los chismes es, dicen que realmente la MLS no ha avanzado, que realmente pues posiblemente es considerada la peor liga del mundo.
1: Oh, wow.
8: Esta semana el América venció al Columbus Crew y el Toluca hizo lo propio ante Austin FC, ambos por 2-0. Las semifinales quedarán definidas así de esta forma: Monterrey contra América y León versus Toluca.
1: Ya. Y las fechas están ya confirmadas, ¿eh?
8: Ándale.
1: Sí, las semifinales se jugarán el 1 y el 2 de septiembre, mientras que el tercer lugar y la gran final serán el domingo 6 de septiembre, ¿no? Y hoy los Broncos de Denver pues cierran su pretemporada en casa.
8: ¡Míralo!
1: Sí, señor, recibiendo a los Vikingos de Minnesota en el Power Field at Mile High. Sean Payton entra a su cuarta temporada como director técnico, y aunque este tercer duelo no suma para el récord oficial, tiene realmente una importancia estratégica crucial, ¿eh?
8: Oh, sí. Rodolfo, no esperes ver a los titulares en este partido, ¿eh? Bo Nix no jugará, por ejemplo, junto con la mayoría de los veteranos.
1: Bueno, y del lado de Minnesota también descansarán a sus titulares, tengo intuido, incluido a Kyler Murray, ¿no? El enfoque estará en los jugadores de burbuja, como los llaman, que luchan por asegurar su lugar en el roster, ¿no? De 53 este domingo.
8: El único que realmente veo un poquito preocupado es el coordinador defensivo, Vance Joseph. Exige ejecución y disciplina. Este juego es una oportunidad para que la defensa responda. Como decía Sean Payton, los jugadores están haciendo una audición no solo para Denver, sino para los otros 31 equipos de la liga. Es su última oportunidad. En otras palabras, los elementos que no están en el nivel que Sean desea, o nosotros también, estarán buscando nueva casa. Y de eso se trata, de solamente los 53 mejores de este grupo. ¡Wow! Esto va a ser increíble.
1: Ya. Mira, ¿y cómo ves al mariscal titular, Bo Nix?
8: Bueno, el tiempo limitado que hemos visto se nota más maduro y con confianza. Limitado en el sentido de que solamente lo vimos en dos partidos, el primero y el segundo. Ganaron uno, perdieron el segundo últimamente, y el último fue realmente de vergüenza. Yo pienso que el mariscal aprendió a relajarse en la bolsa de protección y tuvo una pretemporada excelente. Veo una ofensiva más completa. Lo que sucedió aquí, Rodolfo, es que Bo, durante el tiempo libre, estoy hablando aquí de los meses cuando no había nada de acción, él recibió entrenamiento especializado, entrenadores que estaban viendo la forma como él se mueve, lo que estaba haciendo bien, lo que debe de ser corregido, y ha regresado más maduro y con más confianza. Pienso que va a ser otra gran temporada para este mariscal, y luego Vance Joseph tratando de regresar con una de las mejores defensivas de toda la liga. Estamos hablando de 32 equipos.
1: Y tengo entendido, el estadio estaba, el estadio va a lucir lleno, estoy seguro. El año pasado casi llegan al Super Bowl, y hoy están en la lista de favoritos para el gran juego de la temporada 26-27, ¿no?
8: Así es, aunque el año pasado solo recuerdas que fallamos en tres duelos al pronosticar victorias. El resto, pues, lo estábamos nosotros, pues, anunciando lo que iba a suceder. Y solamente tres duelos que fallamos. Mi compadre Javier Olivas regresa la próxima semana con un reporte completo. Los Broncos abren la temporada regular el 14 de septiembre ante su mayor rival, los Kansas City Chiefs de Patrick Mahomes. Última noticia de la NFL, también acaba de anunciar la cancelación del Pro Bowl en la postemporada. El tazón de estrellas es historia. No existe interés del fanático, porque el partido realmente no cuenta. Los únicos que realmente pues se están divirtiendo, o si no, ellos desean ya, se encuentran de vacaciones, quieren estar con su familia, no quieren estar trabajando en otras formas, y realmente pues un poquito aburrido, ¿verdad? Regresando a los Broncos, parece que ellos se encuentran entre los 6 equipos que van a ser vistos y también al mismo momento criticados, porque son los favoritos para regresar y posiblemente competir por el Super Bowl, como acabas de mencionar. Mm. Interesante también que los Broncos no solamente están preparándose para competir para con todos los 15 equipos que van a enfrentar. La razón que me interesa este movimiento es que los primeros 6, te dije temprano, hace como posiblemente un mes y medio, que parece que la liga estaba enojada con los Broncos o algo sucedió, porque van a ser los 6 partidos más difíciles de todo el año para Denver. Y estás hablando de esa categoría de Kansas City y luego los otros que también el año pasado estuvieron participando en las eliminatorias y también el Super Bowl. Así que ese nivel de rivalidad.
1: No, definitivamente, pero hay mucha anticipación, mucha emoción con la temporada que va a llegar muy rápido, pero pues ya todos estamos listos, indudablemente, así que esto va a ser fabuloso realmente. ¿Y has escuchado algo sobre las lesiones de Nick? ¿Él ya está totalmente repuesto de ello?
8: 100%, y también eso es una de las razones que no lo vamos a ver esta noche. La razón es que no quieren una lesión. Realmente el último partido de exhibición es eso, es exhibición, no cuenta por nada, simplemente es una gran oportunidad y posiblemente la última para que Sean Payton y sus coaches, sus ayudantes, vean lo que tienen en el campo, qué se va a quedar y qué, pues básicamente, los van a despedir. La razón de este movimiento es no solamente encontrar los mejores 53, pero recuerda que necesitamos 10 hombres en el grupo de ayudantes. En caso de que alguien se vaya a lesionar, ahí tienen ya listo la próxima persona que va a regresar y va a enfrentar muy bien a la organización. Así que analizando y al mismo tiempo pues ya preparándose para la próxima semana. Un abrazo a Salvador Hernández, la voz oficial de los Rockies, y a usted por sintonizar Hablemos Deportes. Sigan a Rodolfo José Cárdenas y a Canela y el Profe Olivas en Facebook y YouTube. Muchas gracias, Rodo, y felicidades. Qué bueno que tu hijo se encuentra en Denver, Chicago. La voz principal de ese magnífico grupo internacional, y tu hijo, bueno, representando lo mejor de lo mejor de la familia Cárdenas.
1: Ya, gracias, Luisito, un abrazo para ti también, y pues seguimos en comunicación, brother.
8: Gracias,
1: que estés un abrazo. Gracias. Es Luis Canela, la voz de los deportes, así que gracias, y nuevamente gracias esperamos al profe Javier la próxima semana, quien también ya estará de regreso en Denver y aquí en Hablemos de Deportes. Muy bien, ya tenemos, o nos preparamos, mejor dicho, para hacer una pausa, exactamente las 8:29, casi las 8:30 ya. Vámonos a una pausa y regresamos con nuestro siguiente invitado especial aquí en Hablemos Hoy.
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0: Gracias, gracias, Salvador. Tenemos ya 32 o 33 minutos ya después de las 8 de la mañana. Hoy es viernes 28 de agosto y a esta hora tenemos el gran honor de recibir aquí en Hablemos Hoy al alcalde de la ciudad de Aurora, quien está ya con nosotros. Señor alcalde, muy buenos días, encantado de saludarle. Bienvenido, ¿cómo está?
1: Oh, buenos días, Rodolfo. Gracias por tenerlos aquí hoy.
0: Ya, gracias. Y de igual manera, Brenda Mendoza Ortega está con nosotros. Brenda, buenos días, gusto saludarte.
2: Buenos días.
0: Ya, qué bueno que estén con nosotros. Hay cosas interesantes que conversar, indudablemente. Así que, yo me imagino, como comentábamos hace un poquitito, ¿no?, antes de entrar al aire, señor alcalde, que el agua continúa siendo una situación grave, ¿no?
1: Todavía. Es un problema. Pero gracias a Dios para un invierno que tiene más nevada, que tendría más nevada.
0: Ya. Por supuesto, pero hay muchas cosas interesantes pasando indudablemente en la ciudad de Aurora. Sí. Y tengo entendido que estoy tratando de conseguir aquí, ¿no?, sobre esta propuesta de votación. ¿En qué consiste esto que hay?
1: Well, it's Build Up Aurora. Yo no sé cómo traducir directamente al español. Pero es construyendo Aurora. Voy a compartir información sobre este importante tema y también cómo voy a votar yo y por qué.
0: Ok, muy bien.
1: Build Up Aurora es para evaluar las necesidades de infraestructura local y mejorar la planificación de capital. La ciudad llevó a cabo un proceso de planificación para informar la iniciativa Build Up Aurora para cuidar lo que tenemos y proveer lo que necesitamos. Rodolfo, en total, las oportunidades de participación comunitaria en 2025 y 2026 para escuchar de la comunidad. Fueron 54 eventos, más de 3.700 interacciones directas con miembros de la comunidad y más de 5.800 ideas de infraestructura compartidas. Los temas fueron consistentes en todas las formas de participación, como encuestas, eventos comunitarios, encuestas en línea, conversaciones comunitarias, y los temas principales fueron seguridad pública, infraestructura de transporte, y parques y espacios recreativos y en esta categoría también las facilidades culturales como bibliotecas.
0: Ya, estaba revisando precisamente el portal electrónico Built Up Aurora. Yo quizás lo traduciría como construyendo Aurora.
1: Construyendo Aurora, okay. Yeah. Vamos a cambiar.
0: No, pero está muy bien, Built Up Aurora, sí. ¿No? Es algo que todos entienden, inclusive las personas que no hablan mucho inglés saben exactamente esto. Pero muy interesante, y quizás la invitación para la comunidad, especialmente para los residentes de Aurora, que visiten el portal, para que vean exactamente, ¿no?, lo que contiene, en fin, y todo lo demás. Pero qué bueno que... porque la participación de los residentes es muy importante en todo lo que está pasando en su ciudad, ¿no?
1: Muy importante, porque vamos a preguntar a los votantes de la ciudad de Aurora si ellos quieren a montar el, el impuesto sobre de las ventas.
0: Los impuestos sobre las ventas, ¿no?
1: Sobre las ventas, sí. Menos de tercio, 1%, punto 3.25%, sí. So, por ejemplo, en una compra de $10, el incremento de impuesto sería 3.25 de un centavo.
0: Ya. Entonces, centavo. Los votantes van a decidir si se aumenta el impuesto. ¿Y ese dinero para qué se va a utilizar? El del aumento de los impuestos, si es que lo aprueban los votantes.
1: Sí. Pues,
0: el dinero se va a utilizar para, me imagino, como usted mencionaba, seguridad y muchas otras cosas, ¿no? Arreglos en las calles y qué sé yo, ¿no?
1: Sí, por ejemplo, hay un puente, Peoria, el nombre del puente, sobre Sand Creek, y ese puente se construyó en 1966.
0: 1966, ¿ya tiene?
1: 1966, y diseño para durar 50 años.
0: Ok.
1: Y es 60, hace 70 años se construyó. So es un problema para la seguridad. Pero en 1966, la ciudad de Aurora solamente tenía 60 mil habitantes. Ahora tenemos un poco más de 400 mil habitantes.
0: Wow.
1: Tenemos que mejorar.
0: Claro. La infraestructura, diría
1: sí,
0: yo, ¿no?
1: Sí, para
2: necesidades
1: de la ciudad actual.
0: Claro, claro. Sí. Ahora, ayer precisamente tuvimos una nota aquí en nuestros noticieros de que el Consejo Municipal de Aurora está estudiando hacer algunas modificaciones con respecto a los food trucks.
1: Oh, sí, sí.
0: ¿No? Porque yo recuerdo que han habido algunas quejas de residentes que, wow, esto aquí está horrible, como que tiran el agua aquí mismo y qué sé yo. Total que eso es algo que muy pronto va a decidir el Consejo, tengo entendido, ¿no?
1: Sí, hemos empezado la discusión sobre food trucks. Para mí no es una polémica de food trucks, camiones de comida. Hay muchos emprendedores de negocios pequeños
0: que
1: empezaron sus negocios en un food truck o camiones de comida y más tarde va a empezar un restaurante. Para mí no es un problema grande, pero hay food trucks o camiones de la comida que está un poco permanente y necesita necesito mudar para
2: a otro espacio.
1: Sí, okay.
0: Ya. No, sí, muy muy interesante. Y como decía esta representante del consejo, estos camiones de comida, por supuesto, dan la oportunidad a muchos pequeños empresarios de iniciar negocios, también la ciudad recibe, por supuesto, impuestos y todo. Sí. Además, en fin, pero no, yo creo que tiene que haber control en todo esto, indudablemente. Sí.
1: Hubo un poco quejas sobre unas camiones de comida en la avenida de Chambers y Hampton. Pero cuando el miembro del consejo ha empezado a discutir esta situación, hubo muchos residentes alrededor del estacionamiento donde los food trucks o los camiones de comida están trabajando y en apoyo ellos los residentes alrededor estaban en apoyo
0: de los
1: camiones de comida y me dijeron que no es un problema para ellos. Hay un poco quejas, pero más apoyo.
0: Ya, qué bueno, qué bueno. Porque hay camiones de comida de diferentes países, ¿no? Es impresionante.
1: Sí.
0: De México, de Venezuela, de Centroamérica. Es increíble.
1: Me encanta.
0: Ya. Cuando yo veía los camiones, ¿no? Me recordaba allá en Venezuela, allá en una ciudad que se llama Valencia, que es la llaman la una de las ciudades comerciales más importantes del país. Había un área donde estaban todos estos puestos también y camiones que la llamaban la calle del hambre.
1: La calle del hambre.
0: Porque todos llegaban allí a comer, ¿no? Todos llegaban a todos llegaban a comer allí, indudablemente.
1: Sí.
0: Señor alcalde, le quería preguntar también sobre, y la otra vez tocamos brevemente el tema, ¿no? El de las motocicletas de motocross y tal. Eso está creando problemas.
1: Sí.
0: Y casi en todas las ciudades del área metropolitana de Denver han implementado regulaciones, ¿no? En Aurora, por ejemplo, hay, tengo entendido, restricciones para motocicletas de motocross.
1: Creo que sí.
3: Sí, es una nueva iniciativa que se aprobó por unanimidad. De hecho, se aprobó en octubre del año pasado y esta ordenanza entró en vigor el 8 de noviembre. Entonces ya lleva unos meses que se está implementando y técnicamente sí, es para reforzar que no se usen las motocicletas de motocross específicamente por menores de edad.
0: Ya.
3: Menores de 18 años, y con esta ordenanza los padres también van a ser responsables y se les puede dar una multa de hasta $250.
0: Ajá.
1: Sí. Siempre peligroso para los jóvenes y,
0: claro.
1: y para los ¿cómo se dice? Camaradores, walkers.
3: Para los peatones también. Peatones, sí.
0: No, definitivamente. Y esta es una cuestión generalizada.
3: Uh-huh.
0: Y yo no entiendo por qué los padres no toman no se involucran en esto porque son sus hijos. Esta mañana estaba escuchando una entrevista con uno de los médicos del Children's Hospital y decía que el número de niños con lesiones cerebrales ha aumentado de una manera impresionante debido a los accidentes por estar haciendo todas esas, como diríamos, piruetas, ¿no? Con bicicletas eléctricas, con patinetas, con las motos de estas de cross, ¿no? Es impresionante.
1: Sí, muchos jóvenes no llevan cascos.
0: Exacto, exacto.
3: Uh-huh.
0: Que creo que estuve leyendo, creo que en Denver están exigiendo también el casco, ¿no? Para todos los jóvenes.
1: Sí.
0: Entonces, ¿esto ya está implementado en Aurora?
3: Ya está siendo implementado, reforzado, y pues más que nada ha sido por el aumento, como mencionas tú, en accidentes que involucran a menores de edad, y pues los respondientes de primeros auxilios y también la policía han visto un aumento en estos casos de accidentes, desafortunadamente, y pues muchas veces los papás están conscientes de que los niños están usando esas motocicletas. Y específicamente las motos de motocross están diseñadas para fines recreacionales en terrenos como agua o tierra, ¿verdad? Pero no están diseñados para usarse en carreteras o autopistas o calles. Y lo que los hace también peligrosos es que son impredecibles. Son muy rápidas, entonces eso aumenta el nivel de riesgo de las personas, no solo que las están manejando, pero las personas alrededor, los peatones y también los que están pues los que están manejando alrededor de ellos.
0: Sí. ¿Iba a decir algo, señor alcalde?
1: No, es difícil para cumplir, para enforce, para cumplir.
3: Reforzar,
1: Sí, pero tenemos que...
0: Claro.
1: Tenemos que hacer algo porque hay muchos heridas, lesiones grandes para los jóvenes y es un problema para la gente que quiere usar las aceras.
0: Sí, claro. ¿Algo más que tenías tú?
3: Sí, bien rápidamente, para ser específico a qué nos referimos con motos de motocross, porque pues es un término muy general, pero las características que tienen es que van a más de 28 millas por hora, tienen un motor de más de 750 vatios y no tienen pedales funcionales, no están permitidas.
0: Okay.
3: Hay bicicletas eléctricas y hay scooters eléctricos, pero esas tienen diferentes características y de hecho tenemos en una página web con mucha información de esto, con todas las distinciones entre los diferentes tipos de vehículos. Así que pueden visitar auroragov.org/dirtbikes y eso sería DIRTBIKES, pero igual en nuestra página de Facebook en Aurora Gov Español estamos constantemente poniendo recordatorios sobre qué está permitido, qué no está permitido y también tenemos imágenes para que sea más fácil que los padres sepan qué es lo que pueden usar los niños legalmente, los jóvenes, y qué está prohibido en la ciudad.
0: Ya, muy bien. Señor alcalde, le quería preguntar también sobre las regulaciones del agua. ¿Están imponiendo ustedes multas a las personas que no sigan los reglamentos sobre la conservación de agua?
1: Sí, por supuesto. Yo creo que hay un aviso primero y después eso, una multa. La cliente de Aurora Water podría pagar una multa.
3: De los jóvenes y que está prohibido en la ciudad.
0: Ya, muy bien. Señor alcalde, le quería preguntar también sobre las regulaciones del agua. ¿Están imponiendo ustedes multas a las personas que no sigan los reglamentos sobre la conservación de agua?
1: Sí, por supuesto. Yo creo que hay una...

0: Aurora Water podía pagar una multa. Pero en la ciudad de Aurora, yo creo que hay los clientes de Aurora Water, nuestros habitantes, están tratando de cumplir con nuestras reglas, pero en Denver es un poco más difícil. Yo creo que no tiene la tecnología que Aurora tiene para entender que quienes usando más que deja is allowed
1: de que está permitido
0: que está permitido pero Denver ha sido un cambio que no puedo regar afuera después el 1 de octubre.
2: El 1 de octubre,
0: el primer día de octubre. La ciudad de el departamento de agua de la ciudad de Aurora está buscando buscando para tomar la misma regla.
2: Oh, sí. Okay. Entonces podría suceder que también en Aurora se prohíba regar con sistemas de riego las zonas verdes, ¿no?, de las casas. Pero se va a permitir, al igual que en Denver, regar los arbustos, los árboles y las flores con manguera.
0: Sí.
2: Ya.
0: No está bien.
2: Ya.
0: No está
2: bien. Oh, okay. Qué bien.
0: No puede usar el sistema de regar.
2: Claro, claro.
0: Más de dos veces a la semana,
2: claro. Estaba leyendo algo sobre la situación. Es realmente tan difícil esto del agua que es muy probable que el próximo año tengamos problemas, ¿no? Debido a la escasez de agua.
0: No. Estamos esperando para el niño este invierno, pero es la lluvia ayuda aquí con la demanda, reduciendo la demanda, pero necesita más nevada.
2: Claro, claro.
0: A las montañas.
2: Leí que supuestamente este invierno iba a haber mucha nieve, que las temperaturas no iban a estar tan congelantes, ¿no? Pero que al parecer iba a haber bastante nieve en esta oportunidad. Y todo eso lo relacionan también, por supuesto, con el cambio climático, sí, ¿no? Todo lo que está pasando.
0: Es un factor ya. Constantemente, sí.
2: Ya. Y es increíble, por ejemplo, que todavía hay tantas personas que no creen en esto del cambio climático. No,
0: tenemos los hechos.
2: Claro, exacto.
0: Nuestros hechos.
2: Exacto.
0: Para entender la diferencia. El cambio climático en nuestro sostén de agua, ¿cómo se dice?
1: En nuestro suministro de agua.
2: El suministro de agua. Ya. Hace unos días estaba con un grupo de personas y me dijeron, el alcalde de Aurora va a tu programa. Le digo yo, sí, un par de veces al mes. Me dice, pregúntale. Me dicen así, ok. Pregúntale al alcalde si está pensando en optar otra vez por la alcaldía de Aurora.
0: Sí. ¿O la próxima vez?
2: Sí.
0: Sí. Pero las elecciones para un otro mandato o un otro mandato es en el noviembre de 2027.
2: El próximo año.
0: El próximo año.
2: Ya.
0: Como Denver, pero Denver es, yo creo que es mayo.
2: Algo así, sí. Pero sí, me preguntaron, me dice, pregúntale al alcalde si él se va a lanzar otra vez. ¿No? Yo dije, bueno, ok, voy a tratar de preguntarle realmente.
0: Sí.
2: Pero bueno, gracias por contestar.
0: Estoy pensando de

0: otro mandato, sí.
1: Ya. Ah, qué bien, qué bien.
0: Pero no estoy seguro, ya.
1: Ok. Todavía tiene tiempo para sí, pensarlo, ¿no?
0: Anuncia aquí.
2: La exclusiva.
1: Ya, ya. Brenda, ¿algo más que tenían ustedes para hoy?
2: De mi parte, para recordarles a los padres de familia que nos ayuden a cuidar a sus hijos, también haciendo su parte, sabiendo que las motos de motocross son ilegales, los vehículos todoterreno no están permitidos en Aurora, y pues esto es principalmente para la seguridad de todos. Y otra vez, en la página Aurora Gov Español en Facebook nos pueden encontrar, y ahí vamos a estar compartiendo información sobre estas restricciones.
0: Okay. Oh, Brenda, ¿dónde se puede encontrar más información sobre Build Up Aurora?
2: Claro que sí. La gente puede encontrar más información en la página engageaurora.org/Build Up Aurora, y ahí tenemos más información.
1: Ya.
0: Okay. Yeah. Okay. Build Up Aurora, la lista de mejores infraestructura de la ciudad es larga y costosa, con instalaciones que se deterioran con el paso del tiempo, y claro, nuevos proyectos necesarios para satisfacer las necesidades de una ciudad en crecimiento. Por esta razón, invito a las personas a votar este noviembre, y por favor, vote a favor. De las tres propuestas que forman parte del programa Build Up Aurora. Rodolfo, gracias por la oportunidad de hablar de este tema tan importante.
1: No, muchas gracias a usted, señor alcalde, por hacer tiempo para venir a visitarnos aquí en la estación. Brenda, igual manera, muchísimas gracias por toda tu ayuda y colaboración. Y seguimos comunicándonos, ¿eh?
0: ¿Qué?
1: Seguimos comunicándonos, estamos en comunicación.
0: Sí, por supuesto, gracias otra vez por la oportunidad.
1: Seguro, un placer.
2: Gracias.
1: Un placer, muy bien. Sal, nos vamos entonces, ¿eh?
3: Buen fin de semana.
1: Gracias a todos, indudablemente. Los vamos a dejar con nuestros colegas de Radio Fórmula, ¿verdad? Así que les invito, indudablemente, a que nos acompañen a través de la 1150 AM y 96.1 FM, programación para todos los gustos. Y les recuerdo que entonces el lunes tenemos ya las transmisiones de los Rockies, ¿no, Sal?
3: Sí, a partir del lunes, por 6 días.
1: Uh-huh. Por 6 días, así que esperemos que disfrute estas transmisiones jugada por jugada a través de la 1150 AM con Salvador Hernández y Carlitos. Estarán allí llevándoles toda la acción en el campo de juego. De mi parte, que va a ser un precioso día y un maravilloso fin de semana. Les habló Rodolfo José Cárdenas.

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3: En la conferencia mañanera que asegura que los prófugos de la justicia no pueden contender por un cargo de elección popular, es falso de toda falsedad y que se necesita una sentencia para que un mexicano pierda sus derechos político-electorales. Mientras existan personas desaparecidas, no habrá paz en México. Por eso queremos instalar buzones de paz en las 10,000 parroquias del país para que las personas que buscan desaparecidos puedan encontrar a sus seres queridos, informó por la mañana Monseñor Héctor Mario Pérez, secretario general del Episcopado Mexicano. En estos momentos, el dólar interbancario se cotiza en 17 pesos con un centavo.
4: Moisés, buen día.
5: ¿Qué tal, Ciro? Buenos días, Lourdes. Tenemos actualización de números, Ciro, sobre las inundaciones de hace unos días en la región del Tíbet y Nepal. Ciro, la cifra ya aumentó a 538 personas muertas, también algunos medios ya reportan 579. El número de desaparecidos no ha descendido, se mantiene entre 1,500 y 1,700, de entre ellos 1,300 personas extranjeras en la región. 90 personas estadounidenses reporta el Departamento de Estado. Hasta el momento no tenemos conocimiento de que haya habido algún mexicano en la zona. Se confirma la teoría, Ciro, del desprendimiento del glaciar que ocasionó un ligero terremoto, también un ligero temblor. Se desprendió el glaciar, inundó los ríos de la región y hasta el agua ascendió hasta 9 metros de altura por encima de lo que ya estaba, lo que ocasionó esta fuerte corriente y la destrucción masiva de casas y viviendas. Son los números que tenemos hasta el momento, Ciro, 579 personas confirmadas muertas, entre 530 y 579. Las autoridades chinas y nepalíes han dicho en las últimas horas que han llegado al punto crítico de intentos de rescate al cumplirse ya varias horas desde el accidente y podrían esperar, según información, que los rescates empiezan a ser mucho más complicados con una poca probabilidad de seguir encontrando personas con vida, Ciro.
4: No, híjoles, bueno. Oye, ¿y un glaciar que estaba en dónde?
5: Justamente en la región del Himalaya, Ciro. En esa región han sacado videos con inteligencia artificial de cómo se da el desprendimiento del glaciar, cómo justamente toda esa agua porque se derrite y las piedras que brotan a partir de ahí son lo que inunda los ríos, que los elevan hasta 9 metros y es lo que genera toda la corriente que arrasó por varios kilómetros.
4: Hijo. Uf, qué tragedia. Bueno, gracias Moisés.
5: Al contrario, Ciro.
4: Lourdes.
3: Ya preguntaron en la mañanera, Ciro, si Cabeza de Vaca puede ser candidato. Sofía tiene la respuesta.
4: Pues bueno, la vemos ahora que regresemos de pausa. La vemos ahora que regresemos de pausa. Son las 9:04. Muchas gracias por sus comentarios. Seguimos recibiendo interpretaciones sobre este asunto de la doble nacionalidad. Nosotros nos vamos a pausa y continuamos. Gracias por sus comentarios. Muchas gracias. Nos pregunta también que si habrá informe de la presidenta el próximo martes. Sí, ya lo habíamos anunciado, es 1 de septiembre. Y después la presidenta ha dicho que va a recorrer el país, que va a estar haciendo visitas. No queda claro si informes regionales, pero el informe de la presidenta será en algún momento del martes 1 de septiembre. Volvemos.
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12: San Cristóbal de las Casas, Chiapas. Este pueblo mágico, envuelto en la neblina de los altos de Chiapas, enamora con su ambiente colonial y bohemio. Sus coloridas casonas, templos barrocos y andadores peatonales conviven con la vibrante riqueza cultural de las comunidades. Disfrutar de un café local mientras se aprecian los textiles tradicionales artesanales envuelven al viajero en una atmósfera mística e inolvidable.
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0: 9:9, nada más para no dejar pasar una nota de el periódico Universal, la destaca en su primera plana, y tiene que ver, ¿se acuerdan que el López Obrador también un poco, cuando quería fijar un tema en la agenda, habló, creo que fue al principio de su gobierno, de la importancia que tenía el litio en el futuro de México? Era tan relevante que México debería tener una empresa pública que se encargara de todo el procesamiento de litio, el desarrollo y desde luego su comercialización, su uso estratégico, lo que fuera. Y para ello se creó una empresa que se llama Litiomex. Y hoy el Universal, un trabajo de Antonio López y de Luis Carlos Rodríguez, dice en su primera plana, Litiomex sin proyecto ni litio, pero con nómina. A 4 años de su creación, Litiomex no cuenta con inversión, no tiene proyectos de exploración o explotación y ha gastado más de 40 millones de pesos en salarios. López Obrador decretó que el aprovechamiento de este metal quedaría a cargo del Estado. Y luego ya entrevistan especialistas que dicen que es un elefante blanco, sin transparencia, sin recursos suficientes para la investigación y exploración, y ven imposible que pueda extraer 1 kilo de litio en el corto plazo. ¿Quién se hace cargo de esto? ¿Quién se hace cargo de los pobres números del Tren Maya, de los problemas del tren interoceánico, de Mexicana de Aviación, sus enormes pérdidas? ¿Quién se hace cargo de la megafarmacia en el Estado de México que nunca funcionó, de las vacunas que nunca se aplicaron y de Litiomex? Nadie. Es el régimen del oscurantismo y en el cual es una política de Estado tapar todo lo que a las claras hizo de manera brutalmente irresponsable el gobierno anterior. Y prácticamente no hay día en el que no salga un nuevo ejemplo. Hoy, y buen trabajo el del Universal, Litiomex, varios años ya, no tiene proyecto, no ha extraído, no sé si sea el término correcto, extraer, que dice 1 kilo, que dice la nota ahí, Lourdes, 1 kilo, 1 gramo de litio, pero sí se creó una pequeña burocracia, en este caso una pequeña burocracia que ahí está. ¿Quién se hace cargo de estas decisiones que tanto le costaron al país? Nadie, absolutamente nadie. Como fue López Obrador. López Obrador se le perdona cualquier cosa. Bueno, un kilo de litio. Nada. Litiomex, ¿te acuerdas de Litiomex? ¿Cómo se hablaba? Y el litio. Y que no iba a permitir que los extranjeros se llevaran nuestro litio porque es estratégico para el futuro. Íbamos a tener una gran empresa. Ahí están las grandes empresas. Íbamos a tener un gran aeropuerto que iba a resolver en buena medida no solo el nuevo aeropuerto, sino una red de aeropuertos. Se incluía el aeropuerto de Toluca, que iba a resolver el problema del tráfico aéreo en el Valle de México. Ahí están los resultados y ya estamos hablando de muchos años. ¿Eh? Sí. Y en un abrir y cerrar de ojos vamos a estar hablando de una década, cuando empecemos a ver que estos proyectos fueron del 2017, del 2018, del 2019, vamos a estar cerca de la década. Terminó la mañanera, Sofía.
1: No ha terminado la mañanera, y nada más en referencia a esto que dices del litio, en febrero de este año la presidenta dijo directamente en Palacio Nacional que no producíamos litio porque su extracción es sumamente compleja y muy costosa, que no era económicamente
0: viable. Y eso no lo sabía la Secretaría de Energía. ¿Quién era el secretario de Energía en el gobierno de López Obrador? ¿O quiénes fueron? No sé, no recuerdo. Ah, pues era Rocío Nale, ¿no?
1: Uh-huh.
0: ¿No era Rocío
1: Sí,
0: Nale?
1: Sí, sí.
0: Bueno. Todos los caminos conducen para esa parte del país, ¿eh? Todos los caminos conducen para allá. Y bueno, ¿y no lo sabían? ¿Cuándo comenzó el desarrollo del proyecto Litiumex? Lo dice la nota del Universal. Fue temprano en el gobierno de Andrés Manuel López Obrador.
1: Lo crearon en agosto del 22.
0: Lo crearon, pero desde que empezaron a
1: empezó el proyecto antes,
0: la idea que iban a crear, cuando menos un par de años antes, ya estaba en el discurso de la mañanera, cuando menos desde el 2020, y estamos ya rumbo al final del 2026. En fin, bueno, ¿en qué están en la mañanera, Sofía?
1: Pues ya salió el nombre de Francisco García Cabeza de Vaca. Decía que el ministro Saldívar expuso los supuestos en los que no se puede ser candidato. Entonces le preguntan directamente, García Cabeza de Vaca, ¿puede o no puede ser candidato? Y responde así el ministro. A ver si podemos escuchar lo que dice.
2: Nada más una precisión. Con lo que nos explicó el ministro Saldívar, Francisco Javier Cabeza de Vaca, ¿puede ser candidato si es prófugo de la justicia?
3: Yo no me podría pronunciar sobre un caso en particular porque no conozco las condiciones. Si esta persona a la que usted alude tiene orden de aprehensión, no ha comparecido al juez, está en otro país, obviamente está sustraído de la acción de la justicia, entonces entraría en el supuesto constitucional de prófugo de la justicia y no podría ser candidato. Y también habría que ver en su momento que se requiere una residencia previa para poder competir por la presidencia de la República. Y esto que estoy diciendo se aplica a cualquier persona que esté en esos supuestos. Gracias.
2: Gracias, presidente.
1: Y ahí lo que responde el ministro Saldívar,
0: oye, a mí
1: ni
0: que
1: siquiera
0: me sigue sorprendiendo, lo que me sigue sorprendiendo, y es más, ya hablamos temprano con él, es cómo metieron en este tema a Francisco García Cabeza de Vaca, como si él estuviera preparando su candidatura presidencial, pero bueno, él mismo dijo, la iniciativa Cabeza de Vaca, no estoy seguro, pero bueno. Aprovechamos, ya saludamos a Francisco García Cabeza de Vaca, saludamos a nuestro muy querido ex compañero de programa, el ministro Arturo Saldívar. ¿Qué más, Sofía?
1: Y ahí ese tema, no le han preguntado específicamente sobre el tema de la nacionalidad, y pues otras cosas de las que han hablado, le preguntan si en esta investigación de los negocios ilícitos, este de esquema de triangulación que hizo Genaro García Luna, el tema de la familia Weinberg, en la investigación sale el nombre de Felipe Calderón y responden que no. Su nombre no está mencionado en ninguna parte de la investigación. Dice la presidenta, esto no quiere decir que no supiera, que no estuviera enterado, pero su nombre como tal no sale en ninguna parte de esta investigación de los negocios turbios o de este esquema de triangulación.
0: Pero de cualquier manera no vamos a levantar su estatua en Los Pinos.
1: Sí.
0: Aunque salga o no salga su nombre, no vamos a levantar la estatua. ¿No dijo eso la presidenta?
1: No, es que nadie le ha preguntado todavía sobre la estatua. No sé si ya se enteró de que la estatua está tirada. A lo mejor por eso no la han levantado, Ciro. A lo mejor es cuestión de que se entere. No
0: o, o más bien al revés, como está muy bien enterada, hay una orden de que déjenla en el piso. Bueno, ¿qué más, Sofía?
1: Y hablaban del regreso a clases este lunes. Le preguntan a la presidenta sobre estos foros que se están llevando a cabo para determinar si los niños van a poder usar o no celulares. Lo traen hoy varias portadas recuperadas, dice la presidenta, a favor de restringir celulares en escuelas. Fue una declaración que hizo ayer, hoy la repite la presidenta, que mejor hay que regresar al papel, a la pluma, pero que van a esperar a que terminen los foros terminan en septiembre, la segunda semana de septiembre. Una vez que terminen, que estén las conclusiones, pues ya se verá qué medidas se toman y en qué momento se toman, porque le preguntaron, en cuanto terminen los foros, ¿se empiezan a aplicar ya con el ciclo escolar vigente? Y la presidenta dice que hay que esperar a que terminen los foros para decidir si se les quitan o no los celulares a los niños en las escuelas.
0: Bueno, vamos a pausa, Sofía.
1: Sí, vamos a pausa y regresamos con un tema completamente diferente. Hay maratón de la Ciudad de México.
0: Vamos a ver con qué
1: regresamos. Yo estaba esperando que me preguntara.
0: La semana pasada regresamos con la carta de Rubén Rocha. Entonces, mejor vámonos a pausa y volvemos.
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10: El cerebro humano genera más electricidad en un día que todos los teléfonos móviles del mundo juntos actualmente en funcionamiento.
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8: Los osos panda nacen ciegos, rosados y con un tamaño similar al de una barra de mantequilla común de cocina.
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0: 9:24. Sigue la larga mañanera hoy, Sofía, o ya ahora sí ya terminaron.
1: No, no ha terminado la mañanera y le preguntan a la presidenta. Viene su informe el martes a las 11 de la mañana, ahora que decías que nos estaban preguntando, el martes a las 11 de la mañana en Palacio Nacional es el informe, y entonces le piden a la presidenta una reflexión sobre cómo era México antes de la inseguridad, es decir, antes de el año 2000, antes de, digamos, en el milenio anterior, que nos platique, que le cuente a los jóvenes cómo era vivir en un país sin inseguridad. Entonces, en eso lleva varios minutos la presidenta.
0: A ver, ¿quién le platique quién a quién vivir en un país sin inseguridad?
1: Es una reportera que debe tener 30 años, quizá, le pregunta a la presidenta si puede explicarnos, contarle a la gente que está viendo la conferencia mañanera cómo se vivía en el México de antes, cuando no había inseguridad, cuando no había, eso lo dice la reportera, pues, cuando no había
0: México,
1: que preocuparse.
0: ¿A qué México se refieren? ¿A qué México se refieren? Ya en los 80 había un problema muy serio de inseguridad en el país. Y no se diga en los 90, entonces, porque luego hablan como si tuviéramos un país idílico. México en los 90 no era un país idílico en términos de seguridad. Historias hay muchísimas. Estamos hablando de, cuando menos, si tomamos los 90 como inicio, estamos hablando de 35, 36, 37 años. Entonces entiendo que un muchacho, una joven de 30 años, le haga esa pregunta. Quizá a la presidenta, como a mí, le tocó una época en la que, bueno, podíamos estar, sobre todo cuando éramos niños, éramos adolescentes, pasear sin problemas, transitar, entre comillas, sin problemas por nuestras calles. Pero un ejemplo de enorme seguridad en el México, no estoy seguro a qué fecha habría que remontarse, ¿no? Oye, hablando de seguridad, Moisés, muy elogioso, sigue muy elogioso el director de la DEA, el señor Cole, con
2: Omar García Harfuch, Terrence Cole, Ciro.
0: Terrence Cole, con Omar García Harfuch.
2: Así es, Ciro, el director de la DEA, bueno, la cuenta de la DEA publicó un video de la semana pasada en la conferencia de seguridad de la DEA en Argentina, en la plática que sostuvieron justamente Terrence Cole, el director de la DEA, y Omar García Harfuch, donde dice Terrence Cole que hay coordinación permanente entre él y Omar García Harfuch, que tienen llamadas casi diario para platicar sobre cuestiones de seguridad, que Omar ha visitado ya oficinas de la DEA en Estados Unidos en al menos una ocasión, y que, por la contraparte, Terrence Cole ha venido a México también en un par de ocasiones justamente para tratar temas de cooperación en materia de seguridad, Ciro. Este video fue de la semana pasada, pero la DEA lo da a conocer hasta ahorita y dice que la
0: fue
2: relación...
0: Ayer, ¿no? Lo dieron a conocer ayer.
2: Lo dan a conocer ayer, pero es de la semana pasada en la conferencia de
0: una
2: seguridad en Argentina.
0: Después.
2: Y Terrence Cole, director de la DEA, sí destaca la gran colaboración que existe con el gobierno de México, específicamente con Omar García Harfuch.
0: Lo podemos escuchar, ya lo vas leyendo la traducción.
2: Sí, Ciro. El día que Estados Unidos ganó la medalla de oro en hockey, como media hora después de eso recibí una llamada telefónica de Omar y me dijo que habían tenido éxito en una operación contra el Mencho. En un momento estábamos celebrando la captura, pero al minuto siguiente perdieron fuerzas de seguridad. Estaban llevando a cabo una misión bilateral y es importante que nunca olvidemos el servicio de ambos lados en la frontera. Estamos logrando cosas increíbles para ambos países. Entonces, un minuto estamos celebrando, pero al siguiente estamos recordando el servicio de ambos países. Y con los opioides todo está cambiando rápidamente, está evolucionando. En mi discurso de nuestro laboratorio, la DEA es de clase mundial, hablamos de nuestros químicos, los químicos de clase mundial que tenemos, de la identificación de nuevas sustancias, hablamos de la identificación de nuevos huérfanos. Es importante, como Omar lo señaló, el flujo de información entre ambos para poder también actuar y proteger a nuestros ciudadanos.
0: Omar García Harfuch, ¿no, Omar?
2: Sí, no le sobraron palabras
0: a Terrence Cole. Responde en inglés, ¿va, Omar?
2: Me parece que sí, Ciro. Sí, en inglés bueno, es la conversación.
0: Y aquí lo relevante es, pues, la cercanía que se dio entre el titular de la DEA con, pues, el secretario de Seguridad de México. Esto fue en Argentina, ¿no?
2: En Argentina, sí, lo correcto.
0: La semana pasada en Argentina. Y el hecho de que la DEA difunda el video una semana después. En fin, dejémoslo ahí y ahora sí, cambio de tema, Sofía.
1: Ya terminó la conferencia, entonces cambiamos de tema, dejamos esto, porque este fin de semana aquí en la Ciudad de México hay maratón. El domingo se corre la edición número 43 del Maratón de la Ciudad de México. 30,000 participantes irán desde CU hasta el Zócalo. Y para platicar justo de esto, está Renato Flores, subdirector de Comunicación y Relaciones Gubernamentales de América Móvil, que pues, organizan este gran evento que es siempre un éxito.
0: Cuéntanos cómo viene el domingo, Renato. Qué gusto en saludarte. Buen día.
3: Qué gusto saludarlos, Sofi, Ciro, y a todo el equipo y a todo el auditorio. Un placer estar contigo. Pues muy contento, Ciro. La verdad es que es padrísimo, ya lo decía Sofi, 30,000 corredores, algo que había empezado con 7,500 hace muchos años, hoy ya se tiene que limitar a 30,000 entusiastas, vienen los corredores élite, pero sobre todo, Ciro, Sofi, ustedes lo han visto muy bien, mucha gente de la ciudad, mucha gente del país que se anima, que viene a correr el maratón de la Ciudad de México, Telcel, de Ciudad Universitaria al Zócalo, este año con una entrada padrísima, porque la meta queda justo donde está, donde se encuentra el asta bandera. Vas a atravesar por donde está la bandera, entonces esto está animando a muchísimos de los corredores. Nosotros como Telcel, muy felices, ya son 17 años acompañando al Maratón de la Ciudad de México Telcel, con tecnología, con esta difusión, impulsándolo incluso internacionalmente, porque a través de Claro Sports, de una alianza que tenemos con Claro Sports, el Maratón de la Ciudad de México se transmite a 17 países de Latinoamérica. Del Río Bravo a la Patagonia, se tiene una transmisión del maratón y esto nos permite seguir mostrando la ciudad. Tenemos lo que nosotros le llamamos el kilómetro Telcel, que está justo cuando pasan por el Museo Soumaya, en Polanco, como ustedes sí lo ubican muy bien, mucha gente que en la Ciudad de México, este museo que ya está icónico en la ciudad. Es una zona ya difícil para los corredores, ya van en una zona que les complica, que ya tiene altimetría, y ahí ponemos toda una fiesta para impulsarlos, llega mucha gente con mensajes, con pancartas, se pone padrísimo, y por supuesto, Ciro, Sofía, auditorio, la aplicación que hay del Maratón Ciudad de México, para que ahí puedas ir siguiendo a quien tú gustes, familiares, amigos, competidores, élite, en fin, estamos listos y emocionados para esta gran fiesta que va a venir el domingo.
0: No, felicidades. ¿La aplicación se puede descargar ya o será a partir del domingo?
3: Ya la pueden descargar, ya está disponible, ya sean ustedes androides o manzanas, cualquiera que sea el sistema operativo que tengan, y ahí van a poder descargarla. Es gratuita y van registrando a los corredores, tienen el número y con eso van a poder seguirlos.
0: Renato. Maratón Ciudad de México o Maratón 2026. Maratón Ciudad de México, Ciudad Universitaria, Zócalo.
3: Así es, 42 kilómetros muy retadores, Ciro, muy interesantes. Los corredores élite que vienen, bueno, cada año vemos que se van rompiendo récords, que van incorporándose más corredores élite, pero lo que más nos gusta de verdad, creo que a todos los que participamos en este gran proyecto que es Maratón Ciudad de México Telcel, es que la gente que vive en la ciudad, la gente que viene de otras ciudades del país, e incluso internacionalmente hay gente que viene de Colombia, de Guatemala, de Honduras, de El Salvador, lo disfruten, lo vivan y lo hagan suyo, se apoderen de la ciudad y demos un gran rostro de la gran ciudad que tenemos.
0: Pues ojalá. Felicidades, mucha suerte, mucho éxito al Maratón de la Ciudad de México. Suerte a ustedes también en la promoción de todo esto. Renato Flores, subdirector de Comunicación y Relaciones Gubernamentales de América Móvil. Que sea un gran domingo, como lo suele ser desde siempre, ese último domingo de agosto en la Ciudad de México.
3: Así es, un gran domingo y a disfrutarlo todos. Muchísimas gracias.
0: Gracias, Renato.
3: Gracias.
0: Gracias, gracias a Renato Flores Lourdes. Nos vamos a pausa.
4: Nos vamos a pausa, Ciro, y regresamos. Nuestras redes sociales, arroba Ciro Gómez L en X, Ciro Gómez Leiva en Facebook, en Instagram y Threads, Ciro Gómez Leiva Oficial, nuestro canal de YouTube, radio-fórmula en X y TikTok, Radio Fórmula en Facebook, Radio Fórmula MX en Instagram y Threads, YouTube, Grupo Fórmula, en cualquiera de todas estas plataformas nos pueden ver o escuchar. Nosotros vamos a una pausa y regresamos. Todavía tenemos un bloque aquí por la mañana, así es que nos vamos. Les damos los teléfonos también por si nos quieren llamar: 55 52 79 22 91. Hay quien todavía llama por teléfono para dejar algún comentario. Pausa y regresamos.
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14: El tucán. Esta colorida ave destaca inmediatamente por su enorme y vistoso pico, el cual utiliza hábilmente para alcanzar frutas en las ramas delgadas. Habita en las copas de los árboles amazónicos, llenando el denso entorno con sus característicos cantos.
15: Unitree Robotics presentó el prototipo de su nuevo robot humanoide Superman, que puede saltar hasta 2 metros de altura y correr más rápido que cualquier humano. De 1,75 metros, sus piernas tienen una longitud de 85 centímetros y, según la demostración que hizo la compañía, es capaz de correr a una velocidad de 12.66 metros por segundo, equivalentes a 45 kilómetros por hora. Hasta ahora, estaría rompiendo récords humanos como el del velocista jamaiquino Usain Bolt, cuyo récord mundial es de 12.42 metros por segundo. De acuerdo con la empresa china, el nuevo robot humanoide aún tiene un amplio margen para mejoras significativas que podrían estar listas en 3 meses. Casi el mismo tiempo que lleva en desarrollo este modelo. La compañía de robótica presentó su nuevo prototipo humanoide la misma semana en que salió a la bolsa de valores de China, y el precio de sus acciones creció más de 620% en solo unas horas. Soy Aide Rivera. 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
17: En el espacio de Azucena Oresti, en Grupo Fórmula, Epigmenio Mendieta, abogado del ex contraalmirante Fernando Farías, reveló que antes de la audiencia de vinculación a proceso de su cliente, solicitó la comparecencia del ex secretario de Marina José Rafael Ojeda Durán por el caso de huachicol fiscal. Adelantó que no desistirá sobre esa comparecencia según los términos de la Constitución. Dos agentes del Instituto Nacional de Migración fueron vinculados a proceso por el delito de cohecho agravado. De acuerdo a la carpeta de investigación en 2021 en Puebla de Zaragoza, los servidores públicos solicitaron dinero a 3 adolescentes a cambio de agilizar el retorno a su país de origen. El Instituto Nacional de Estadística y Geografía dio a conocer que en 2025 se registraron 20.741 muertes fetales en el país. Estas corresponden a una tasa nacional de 58.9 por cada 100.000 mujeres en edad fértil.
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0: estamos escuchando a Belinda y a Dana Ciro, y las escuchamos a ella porque estrenaron ayer.
1: ¿Acaba de salir o qué?
0: Acaba de salir, sí. Acaba de salir, Ciro. Primera colaboración de ambas, de Dana y Belinda. Esto salió hace 12 horas apenas, Ciro, Dolce Vita. La verdad es que pues las críticas de 12 horas a ahorita pues son prácticamente todas buenas, les va muy bien. Primera colaboración entre Dana y Belinda. Y bueno, ya decíamos, ¿no?, que se ve... Pues está padre porque, bueno, dicen, ellas dijeron que exploran la sensualidad y la sexualidad con un beso incluido más adelante en el video. Pero pues ahí está la música de hoy por la mañana. Y tenemos rápido, tenemos 5 pases dobles para el público de por la mañana, el público que viva en el Valle de México, para ver esta obra que se llama Dios mío, hazme viuda, por favor. Esto es mañana, 29 de agosto, en el Teatro Tepeyac, está en la Calzada de Guadalupe, en la Gustavo Amadero. Los 5 pases dobles se van por teléfono, así es que llámenos al 55-5279.
1: ¿Quiénes salen en esa obra?
0: A ver, ahora te digo, los tengo aquí. Son Margarita Gralia, Acela Robinson, Annette Michel, Aleida Núñez y Nicole Valle. Un gran, gran elenco, Ciro, así es que, bueno, quien quiera ir a ver. Yo no la he visto, Ciro, pero la verdad es que sí tengo muchas ganas de ver esta obra. Dios mío, hazme viuda, por favor. Quien quiera.
1: ¿Por qué tienes muchas ganas de verla?
0: Pues porque me gustaría ver a estas actrices, Ciro. Las conozco a algunas de ellas, entonces me gustaría... Por nada personal, Ciro, ni ninguna alusión.
1: No, digo, a lo mejor predilección por ese teatro de comedia.
0: Pero sí tengo ganas de verla, entonces nada más les reitero, son 5 pases dobles para ver esta obra de teatro mañana sábado en el Teatro Tepeyac, en la Alcaldía Gustavo Amadero. Quien quiera ir a ver esta obra, Dios mío, hazme viuda, por favor, llámenos por teléfono. Y se van así de fácil, Ciro.
1: Bueno, nada más.
0: Nada más.
1: Nada bueno, más. Sí, sí.
0: Decía nada más rapidísimo, Ciro, reiterar lo de la universidad. El rector Leonardo Lomelí, pues el rector durante la realización de este examen de control dijo que este fin de semana, sábado y domingo, 29 y 30 de agosto, se iban a dar a conocer los resultados de los estudiantes que hayan aprobado. Estos casi 22,000 estudiantes, pues van a saber si se quedaron o no en una de las escuelas de la universidad. Entonces, la universidad regularmente, cuando da alguna fecha, Ciro, desde una noche anterior están ya los resultados. Entonces, el rector dijo que estos resultados iban a estar entre sábado y domingo, entonces en una de esas probablemente, pues hoy en la noche, los estudiantes que sí se hayan quedado en estas, en alguna una de las escuelas de la universidad, pues comenzarán a recibir si aprobaron o no el examen, y el inicio del ciclo escolar pues está confirmado para el lunes, para a partir del lunes, entonces pues estarán realizando los estudiantes rapidísimo, en horas, básicamente, pues todos estos trámites de admisión para comenzar los estudios de la carrera. Así es que, bueno, pendientes de esto, Ciro.
1: Gracias, Lourdes. Gracias. Enrique, buen día.
2: Buen día, Lourdes, Sofía, Ciro, los saludo con muchísimo gusto. Bueno, vamos a iniciar platicando acerca de grandes éxitos de deportistas mexicanos que se presentaron en campeonatos mundiales, iniciando con Kenia Lechuga, campeonato mundial de remo, esto es en Ámsterdam. Kenia Lechuga, que había logrado en mundiales medalla de plata en Belgrado en 2023, medalla de bronce en Shanghai 2025, y ahora finalmente tiene la primera posición, 7 minutos, 29 segundos y 16 centésimas en Skull Ligero. El único problema que tiene Kenia, que ha participado en Juegos Olímpicos, es que esta no es una modalidad de Juegos Olímpicos, se participa en Skull, no en Skull Ligero, y por ello es que no ha tenido la posibilidad de llevarse una medalla en Juegos Olímpicos. También Aileen Ibarra y Melissa Márquez, dentro de este campeonato mundial, consiguen la medalla de oro en doble Skull Ligero, 7 minutos, 10 segundos y 2 centésimas, Grecia segundo, Túnez tercero. Y Alexis López, medalla de bronce en Skull Individual, peso ligero, Así que México, una gran, gran actuación en el Campeonato Mundial de Remo. Y por otro lado, lo que siguen haciendo las gemelas Lía y Mía Cueva dentro del Campeonato Mundial Juvenil de Clavados, se llevan la primera y la tercera posición. Lía Cueva tiene la medalla de oro en trampolín de 3 metros, esto en la categoría B, que es de 14 y 15 años, 391.45 puntos. China termina en el segundo lugar y Mía Cueva finaliza en el tercero, así que, bueno, pues ahí platicamos acerca de la beta de los clavados, que afortunadamente ha sido inagotable desde hace muchísimos años en México y siguen surgiendo grandes valores. Bueno, ayer se llevó a cabo el sorteo para la Champions, que sabemos que ahora es diferente, ahora es sistema de liga, ya no son los grupos a los cuales estábamos acostumbrados de 4 equipos en cada uno de ellos, y cada equipo tiene 8 partidos, son 36 equipos, y de lo más destacado es Paris Saint-Germain en contra de el Barcelona. El campeón, el Paris Saint-Germain, estará enfrentando también a Manchester City, al Aston Villa, que es el campeón de la Europa League. El Real Madrid va a ir en contra del Arsenal. Arsenal, que por su parte también irá contra Bayern Múnich, contra el Borussia Dortmund. Real Madrid estará enfrentando al Inter de Milán, o sea que son algunos de los partidos más interesantes que se desprendieron de este sorteo del día de ayer para la próxima edición de la Champions, que inicia ya en un par de semanas. Bueno, hablando acerca del fútbol mexicano, el día de hoy se pone en marcha la jornada 6 con 3 partidos. Atlante va a ir en contra de el León, esto es a las 7 de la noche en el Estadio Azteca, Estado Banorte. Necaxa contra Cruz Azul también a las 7, Tijuana frente a Pumas a las 9. Sobre Cruz Azul, pues vamos a ver si es que las cosas empiezan a enderezarse, porque es increíble, pero ya hay gente que está poniendo en tela de juicio la continuidad de Joel Wiki. Mañana Atlas en contra de Querétaro, Pachuca Chivas, América Puebla y Santos en contra de Tigres. Y para el domingo, par de partidos, Toluca contra Juárez y Monterrey se están enfrentando al equipo de San Luis. Mientras tanto, en el béisbol de la Liga Mexicana no hay, dentro de los deportes, que son a ganar 4 de 7 partidos, una cosa más emocionante que decir juego 7, porque toda una temporada se juega en un solo partido. Y en este caso estamos hablando de la semifinal en la zona sur de la Liga Mexicana de Béisbol, el partido entre Oaxaca y Tabasco. El equipo de los Olmecas, que estaba abajo en la serie 3-2, regresa a casa, gana el partido 6. Ayer el partido número 7, en donde estaban ganando los Olmecas 3-0. Sin embargo, después, en la 7ª, 8ª y 9ª, los Guerreros de Oaxaca hacen una carrera en cada una de esas entradas. Partido se empata, se va a extra innings, llegan al inning número 13, en donde Oaxaca tiene oportunidad de irse arriba, sin embargo, desaprovechan esa posibilidad. Y en la parte baja de esa entrada número 13 viene Alan Espinosa con uno a bordo para conectar home run y dejar tendidos en el terreno a los Guerreros de Oaxaca. Y de esta forma, Tabasco va a ir en contra de los Pericos de Puebla en la final de la zona sur, que inicia el día de mañana. Mientras que hoy se pone en marcha la final de la zona norte entre Sultanes de Monterrey y los Toros de Tijuana. Estos equipos que se han enfrentado ya en 6 ocasiones anteriores en la postemporada, 4 veces en la final de zona y han dividido victorias. Los 2 primeros compromisos lo ganó el equipo de Tijuana en 2016 en 7 partidos, 2017 en 6 juegos, cuando por cierto los Toros ganaron su primer título de la Liga Mexicana derrotando a los Pericos de Puebla. Y más adelante se enfrentaron en 2018.1, en aquella ocasión hubo 2 temporadas, hicieron una cosa horrible, como en el fútbol con el torneo de apertura y de clausura, pero bueno, pues el equipo de los Sultanes se impuso a los Toros de Tijuana en la temporada 2018.1, eso fue en 6 partidos, y en la 2022 los barrieron en 4 partidos, y también cosa interesante es que Roberto Kelly, que era el manager de los Sultanes de Monterrey, dirige ahora al equipo de los Toros de Tijuana. Estará abriendo por los Sultanes el día de hoy Manny Bañuelos y por el equipo de los Toros de Tijuana el dominicano Adonis Medina. En el béisbol de las Grandes Ligas, una serie muy interesante la que se llevó a cabo en estos días, los 3 días más recientes, entre los Dodgers y los Bravos de Atlanta. Y es que son líderes divisionales, se pueden enfrentar en la postemporada, quizás por el título de la Liga Nacional, camino a la Serie Mundial. Y Chris Sale tuvo un juegazo para el equipo de los Bravos de Atlanta. Fueron las 9 entradas completas, que es algo ya rarísimo, es algo que ya casi no se ve en Grandes Ligas. De hecho, fue el partido completo número 18 en lo que va a la temporada y queda solamente un mes para que finalice. Recibe 5 imparables, poncha a 11 y no da base por bolas. Trey Balvin conectó home run iniciando el partido y fue suficiente para la victoria de los Bravos de Atlanta. Y es el 17º juego completo para Sale, pero el primero que tiene desde el 2019, cuando estaba con los Mediarrojas de Boston. Así que los Bravos barren a los Dodgers Ángeles. Los 3 partidos los ganaron por una sola carrera. Y en la serie anual entre ambos quedaron 5-1 en favor de los Bravos. Y esto es interesante porque, evidentemente, los Dodgers son un equipo sumamente sólido, con un gran presupuesto, con una gran rotación abridora. Pero hablando acerca de grandes equipos camino a la postemporada, recientemente, hace unos cuantos días, los Cerveceros de Milwaukee les ganaron 3-4 a los Dodgers. Y ahora los Bravos barrieron a los Dodgers Ángeles, que por cierto, hoy abren serie en Detroit. Y Tarik Skubal, ese gran pitcher de los Tigres, estará enfrentando a su ex equipo el día de hoy. Y también hoy se espera que venga una sesión de práctica de bullpen de Shohei Ohtani. Si todo sale bien, estaría abriendo el domingo. No lanza Shohei Ohtani desde el 3 de julio. En el fútbol americano profesional, inició la tercera y última semana de la pretemporada. Los Browns de Cleveland vencieron 37-13 a Nueva Inglaterra. San Francisco 18-12 le gana a los Raiders. Los Carneros vencen 20-18 a Cargadores. Y los Acereros de Pittsburgh cayeron en contra de los Bills por 28-27. Hoy tienen oportunidad, 6 de la tarde por el 9. Vamos a ver el último partido de la pretemporada de los Vaqueros de Dallas en contra de los Santos de Nueva Orleans. Los Vaqueros que vencieron convincentemente, sobre todo una gran defensiva, a Seattle primero y después a los Cardenales de Arizona. Finaliza esta semana de pretemporada y los equipos tienen que reducir sus rosters a 53 jugadores para el equipo activo y 16 o 17, dependiendo si tienen jugadores del programa internacional en la escuadra de práctica, y todo listo para que arranque la campaña. San Francisco 18-12 le gana a los Raiders. Los Carneros vencen 20-18 a Cargadores y los Acereros de Pittsburgh cayeron en contra de los Bills por 28-27. Hoy tienen oportunidad, 6 de la tarde por el 9. Vamos a ver el último partido de la pretemporada de los Vaqueros de Dallas en contra de los Santos de Nueva Orleans. Los Vaqueros que vencieron convincentemente, sobre todo una gran defensiva, a Seattle primero y después a los Cardenales de Arizona.

0: si tienen jugadores del programa internacional en la escuadra de práctica y todo listo para que arranque la campaña el 9 de septiembre con el partido entre Seattle y los Patriotas de Nueva Inglaterra. Así las cosas, Ciro.
1: Gracias, Enrique, muchas gracias.
0: Que por cierto, es un momento que hablaban acerca de la maratón de la Ciudad de México, 5:30 de la mañana por TUDN, ahí estaremos el domingo, entonces, bueno. Pues.
1: ¿Tú vas a estar ahí?
0: Ahí estaremos, Ciro, el domingo 5:30 de la mañana. Exactamente.
1: Venga, suerte, venga, fuerza. Dilo con más ánimo, dígalo con ánimo. ¿Con
0: sí, no, como diría René Casado, siempre sonríe y la fuerza estará contigo.
1: Deyanira.
2: 9:52 por la mañana. Sí existen las pruebas que vinculan a Andrés Manuel López Beltrán, a Adán Augusto López y a muchos más con el caso de contrabando de hidrocarburos dentro de la Marina, pero a ellos ni los molestan. Mi esposo fue el que denunció esta red y es él quien está vinculado a proceso. Aseguró por la mañana Mónica Gámez, esposa del ex contralmirante Fernando Farías. La presidenta quiere que las personas con doble nacionalidad no compitamos por un puesto de elección popular por un tema personal. La ley cabeza de vaca, más allá de una propuesta legítima, es un reflejo de lo que le incomoda y una cortina de humo. Aseguró por la mañana Francisco Javier García Cabeza de Vaca, exgobernador de Tamaulipas. Mientras existan personas desaparecidas, no habrá paz en México. Por eso, queremos instalar buzones de paz en las 10,000 parroquias del país para que las personas que buscan desaparecidos puedan encontrar a sus seres queridos. Informó por la mañana Monseñor Héctor Mario Pérez, secretario general del Episcopado Mexicano. Y en estos momentos, el dólar interbancario se cotiza en 17 pesos con 2 centavos.
1: 17.2 al final del día, rebasando los 17 pesos. ¿Algo más, Lourdes, antes de irnos?
3: Sí, la Fiscalía General de Justicia de Michoacán está informando que le notificó formalmente a la presidenta municipal de Uruapan, Grecia Quirós, que entregue los teléfonos que le pertenecían a su esposo, al alcalde asesinado en noviembre del año pasado, Carlos Manso Ciro. Eso informa la Fiscalía. Grecia Quirós lo ha dicho en diferentes momentos, que su esposo le pidió en vida siempre que nadie podía tener acceso a sus teléfonos celulares. Sin embargo, bueno, ahora la Fiscalía General de Justicia del Estado está diciendo
1: pues
3: que
1: ya sabes,
3: los tiene que entregar.
1: Cuando las fiscalías quieren ser escrupulosos, lo son.
3: Sí.
1: La General de la República, la de Michoacán, con ciertas personas. Y cuando no, dicen que están investigando. Entonces, para ellos va a ser fundamental para la investigación tener acceso a los teléfonos de Carlos Manso. Entonces se va a estar hablando de los teléfonos de Carlos Manso, no del homicidio de Carlos Manso. Y ya sabemos, lo mató, pues como a todo mundo en este país, el cártel Jalisco Nueva Generación. Cuando usted quiere que algo no se sepa mayor cosa, diga que fue el cártel Jalisco Nueva Generación. Y entonces ahora la historia será con Grecia Quirós, que no quiere entregar los teléfonos de su esposo, con la viuda Grecia Quirós.
3: Sí.
1: Esa va a ser la nueva historia. Y además no sé si al no hacerlo no entre en una desobediencia, en un desacato, en alguna conducta delictiva, ¿no? Pero pues esos son los temas que les encantan las fiscalías 4T. En cambio, Rubén Rocha, ¿ya terminaron la investigación de Rubén Rocha?
3: No.
1: ¿No?
3: Todavía no.
1: ¿Qué dice la fiscalía con Rubén Rocha?
3: Que están investigando.
1: Que están investigando.
3: Nada más.
1: Cuando no hacen nada, dicen, estamos investigando. En fin, nos vamos con esto. Gracias al equipo de Por la Mañana. Se quedan con Chumel Torres. Buen viernes, buen fin de semana. Pásela muy bien.

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3: Toronto, Canadá. Toronto es ampliamente reconocida por la Organización de las Naciones Unidas como la ciudad más multicultural del planeta, un verdadero ejemplo de inclusión social. Más de la mitad de sus habitantes nacieron fuera de las fronteras de Canadá, aportando una riqueza lingüística y cultural que se celebra activamente en cada rincón urbano. La metrópolis está perfectamente organizada en barrios étnicos vibrantes, como Greektown, Little India y Chinatown, donde la diversidad se saborea en sus calles. Custodiada por la famosa Torre CN, Toronto es el motor económico, financiero y mediático del país, además de ser un centro cultural de primer nivel gracias a sus festivales de cine y arte internacionales. Su ambiente pacífico, seguro y tolerante demuestran al mundo que la diversidad es la mayor fortaleza para el desarrollo.
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4: La visita de Claudia Sheinbaum a Jalisco ocurre en un momento interesante porque hace apenas unas semanas el gobierno estatal reclamó que durante el primer semestre recibió 1,000 millones de pesos menos de lo previsto en participaciones federales. No es un asunto menor ni solamente una disputa entre gobiernos. Hablamos de recursos que terminan financiando servicios y obra pública. Por eso, más allá de la agenda de la presidenta en Jalisco, habrá que observar si el resultado de la visita da para acercar posiciones, porque entre la federación y los estados las diferencias políticas son muy normales, pero los recursos pendientes, esos sí tienen que entregarse.
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3: Tazón de quinoa y vegetales. Combina una base de quinoa cocida con brócoli, zanahoria y pimientos asados a la parrilla. Añade un toque ligero de salsa de soya baja en sodio para sazonar. Es un platillo vegetariano completo, rico en fibra y energía.
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0: ¡Qué belleza, qué belleza! Buenos días comunidad, como siempre, un verdadero placer poder acompañarles ya en este viernes 28. ¿Cómo se nos fue este mes? ¡Qué barbaridad, qué rapidez! Yo creo que cerrar los ojos, abrirlos de repente y ya estábamos al final del mes. Con muchas cosas que han sucedido, pues, pero así es la vida, ¿no? Pues por eso nos encanta el clima. Lógicamente sigue siendo un clima biopolar. Un día llueve, un día no, estamos cerca de 100, bajamos a 80, después a 90, después a 100, después a 70 y algo. O sea que ya lo sabemos cómo está. Donovan, ¿cómo te encuentras? Buenos días.
1: Buenos días, Milton. Bien, ¿y tú qué tal? ¿Cómo estás?
0: De maravilla, y ahora tenemos una invitada de lujo que nos está acompañando aquí, en una mano una esperanza, Karina, una niña, pues niña, porque para mí pues es una niña, muy, pero muy amable, una persona que tiene lo que hace falta a mucha gente en la comunidad, y esa es las ganas de servir y ayudar. Así que si me permiten presentarles, Karina, muy buenos días. Qué gusto tenerte aquí, que me acompañes.
2: Hola, buenos días. Buenos días a todo el público. Donoma, buenos días, mucho gusto. Espero que tengan un excelente día y estoy aquí compartiendo. Es un placer.
0: No solamente eso, pero les voy a decir aquí el chiquito que no sepa nadie. Ella es la que ayuda con las citas aquí en Una Mano, Una Esperanza y todo. Así que lleguen a conocerla. Porque ella es la que pone en el calendario todo lo que hay que hacer, ella es la que primero conoce los problemas de cada quien, y vamos a hablar de un poquito de eso el día de hoy. Pero lo que quiero decirle es ella muy importante, como también lo es, ¿no? Marilú es muy importante como ayuda, a toditos creo yo, ¿no? Yo porque te digo que en realidad son toditos los que ayudan aquí a... Desde Rosita, Vladimir, Karina, toditos, en verdad. Pero para mí es un placer tenerte aquí porque sé lo que haces. Tú eres la persona que le mantiene a Rosita Vergil lo que es imposible hacer. Tratar de mantenerla bajo un calendario. Sí. ¿Verdad? Un schedule para ella, no sabe lo que es un calendario ella. ¿O sí?
2: Sí, sí sabe. De hecho, ayer le decía... Ella tiene un espíritu tan grande de servicio y de apoyo a la comunidad que le comentaba, ella no dice no, entonces si las personas piden ayuda, ella hace tiempo y acumula.
0: Sí, pero todo. El problema es que el día solamente tiene 24 horas.
2: Le digo que sus días son de 40 horas.
0: Así le dices tú, no estás equivocada, ¿no? Y eso es tremendo. Sí. Pero antes de nada, ¿qué te parece? Para empezar el show lo hacemos como siempre. Tenemos que dar a conocer a nuestro radio escuchas la mentirología de los próximos 3 días, ¿te parece?
2: Claro.
0: Bueno, alístese, ¿no? Este día viernes esperamos una temperatura máxima de 93 grados, va a estar nublado y con una mínima de 65 grados y tenemos una posibilidad de precipitación de casi el 60%, empezando a las 2 de la tarde. A la 1 me dice aquí, me acaba de cambiar, qué bárbaro, ni siquiera acabo de hablar las palabras y ya me cambió a la 1 de la tarde. Así que por favor, alisten, lleven su paraguas para siempre en el carrito, hay que tenerlo ahí. Para el día sábado completamente nublado con una temperatura máxima de 88 grados, 63 como mínima, 50% de posibilidades de lluvia. Para el día domingo algo similar, la temperatura máxima de 85 grados, 61 como mínima y el 60% de precipitación. El día lunes, pues lógicamente les daremos a conocer lo que tendremos para la próxima semana. Pero por lo pronto vamos a tener un fin de semana lluvioso. Así que paraguas o una chamarrita, sea lo que sea, protéjase. Protéjase, por favor. Y esas personas lindas de la tercera edad, hacer los ejercicios dentro de casa. Porque es muy peligroso, la verdad es que es peligroso. Aunque todo esto va a empezar en la tarde, ¿no? Que lo pueden hacer durante la mañana, el fin de semana, que va a estar semisoleado. Pero hay que hacerlo, hagan sus ejercicios, que es muy importante, ¿vale? Y si no les gusta el clima en este momento, por favor, llamen a Donovan en una hora y él completamente les dará el próximo segmento de clima. Bueno, ahora sí, Karina. ¿Quién eres, de dónde vienes y todo lo demás? A ver, cuéntanos. Lo que quieras contarnos, ¿eh? Aquí no hay abuso. Aquí no se fuerza a nadie. No queremos saber de ¿cómo se dice? Del amor y todas esas cosas, porque no se trata de eso.
2: Claro, pero breve y en resumen, ¿verdad?
0: No, como quieras. Tú tienes tú la palabra. Tú puedes decirnos y contarnos lo que tú quieras contarnos.
2: Ah, pues yo soy Karina. Yo soy de Tepic, Nayarit, México.
0: Un barrio que no es nada malo.
2: Bello, bello, bello lugar, está muchas playas, ríos, la flor y la fauna.
0: Oye, ¿no está cerca ahí del nuevo Puerto Vallarta?
2: Sí,
0: ¿verdad?
2: Sí, sí, pues de hecho, Nuevo Vallarta pertenece al estado de Nayarit.
0: Nayarit, claro, claro. Ah,
2: entonces, invito a toda la comunidad y a quien pueda asistir, conocer ese bello lugar. Yo soy la tercera de cuatro hermanos, soy licenciada en mercadotecnia, me titulé en la Universidad Autónoma de Nayarit.
0: En la UNAM no más, pero que de Nayarit no más.
2: De Nayarit, bella experiencia. Estoy casada y tengo dos príncipes bellos, Ángel de 5, Cristian de 13. Estamos aquí.
0: Espérate nomás al príncipe de 13, que nada más, dale un 2 años más nomás.
2: Ya empezaste. Pero pues bueno, es un reto totalmente.
0: No es un reto. ¿Sabes qué? Porque todo depende las expectaciones que tú le pongas a esa criatura. Si tú le das la libertad porque son jóvenes y hay que experimentar y todo eso, se te pierde. Pero si viven bajo reglas, y no reglas de Donald Trump, ¿no? Estoy hablando de autoritaria, sino que reglas de que tienen que seguirse porque así crecimos nosotros. ¿Ok? No creo que lo pierdas.
2: No, reglas en base a nuestros valores.
0: Exactamente.
2: A nuestros valores, claro que sí, bien inculcados de nuestra familia. Cumplimos el mes de julio 3 años que estamos en esta nueva experiencia maravillosa para nosotros de estar en Estados Unidos.
0: Qué lindo.
2: Tenemos poco, pero es una bellísima experiencia. Para
0: qué distinta, mí, ¿verdad?
2: Maravillosa, distinta, nueva, pero para mí está llena de oportunidades.
0: Pero ¿sabes qué? Eso es bonito, esa actitud que tú tienes.
2: Sí.
0: A veces nosotros llegamos acá, no todos, pero la mayoría llegan acá y ellos creen que el dinero está en el suelo y no se da cuenta que hay que trabajar para obtener lo que uno quiere, ¿no? Y en nuestra comunidad aprendemos rapidísimo, porque si no trabajas, te mueres de hambre. Así de fácil, ¿no? No es como todo el mundo lo pinta, es que tú llegas allá y te dan tu chequecito y te dan vivienda y bla, bla, bla, bla, bla. Eso que pasó después de la pandemia con los hermanos venezolanos, fue una excepción a la regla. La vida no es así, especialmente en la costa oeste. En la este es distinta. Ha habido mucha ayuda para que es la comunidad cubana, ¿no? Aunque ya cambiaron algo de ello, pero la comunidad cubana te topaban con un dedo y ya eran residentes legales. En una época llegó Celeste, ¿no? Entonces, pero ha cambiado. Ahora ya ha cambiado esa situación, ¿no?
2: Sí.
0: Ahora los cubanos, nicaragüenses, venezolanos fueron utilizados para las elecciones y aprendieron la lección dura.
2: Claro.
0: Sígueme contando, ya te interrumpí, discúlpame, soy...
2: Pues como decía, llena de oportunidades, de opciones, y claro, pues también invitando que siempre y cuando seamos ciudadanos responsables, siempre tener esa conciencia de ser lo más responsable que podamos y... adaptarnos a las reglas donde estamos, entonces siempre tener en mente y en el camino nuestra meta, nuestra visión, nuestro objetivo y siempre trabajar por él.
0: Qué lindo.
2: Siempre trabajar por él, lejos de decirlo como un sueño, como iluso, mejor recordar por qué es la razón de que estamos aquí, si tenemos 1 año, si vamos llegando, si tenemos 15 años, si tenemos 20 años. Que
0: no importa
2: esa razón, que no se olvide esa razón y que esa razón nos motive diario a levantarnos, a ser ciudadanos responsables, como les digo, pero también a ser excelentes personas, excelentes hermanos, esposos, hijos y hacer nuestro mejor esfuerzo.
0: Y eso que estás diciéndoles o aconsejando es algo que no necesariamente tenemos que perderlo en nuestra cultura. Nuestra cultura tiene que ser la base de cómo nosotros nos desarrollamos. Ese quizás es uno de los pecados, especialmente con las nuevas generaciones, con los jóvenes, que llegan acá y se americanizan y se olvidan de dónde provienen y de dónde vienen, ¿no? ¿Cómo te llamas? Charlie. Pero sí, es Carlos, no Charlie. Y eso es malo. Lo que tenemos que desarrollar es ser orgulloso de dónde provenimos. De dónde provenimos, perdón. De dónde y qué las culturas que traemos. Porque hay bellezas de cultura. ¿Qué es típico en Nayarit que no es típico en el norte de México?
2: Los mariscos.
0: Las hermosas
2: playas, los paseos a los ríos, a los arroyos que nosotros le decimos.
0: Los riachuelos es una belleza. Aunque Chihuahua tiene riachuelos arriba de las montañas, hay un montón de riachuelos, ¿no? Pero eso te digo, pero cada quien tiene su cultura, ¿no? Comer mariscos sentado en la playa, que te van vendiendo los pescados todavía vivos, ¿no? Esa es una belleza, es unas cosas que mucha gente no ha experimentado, ¿no? Y ahora de familia, pues lógicamente, nosotros, de México para abajo, somos en verdad conservadores.
2: Totalmente.
0: Porque dos cosas que hacemos nosotros, es lo más importante es nuestra familia, y segundo, nuestra religión.
2: Sí.
0: ¿Verdad o no miento yo?
2: Con eso me contestó lo que hacemos o el sábado o el domingo.
0: No, con eso le digo, son una variedad de cosas que nos hacen muy conservadores y respetamos. Por ejemplo, el latino, mi opinión, creo que respeta más a los adultos que las otras, ¿cómo se podría decir? Las otras culturas. Segmentos de la población, con la excepción de la asiática.
2: Sí.
0: La asiática es tremendamente como ayudan a sus mayores. ¿Okay? Queridita, tengo que hacer un pequeño corte comercial y regresamos, ¿te parece? Y a ver de qué hablamos en el próximo... A cuarto de hora, ¿te parece el próximo segmento? Regresamos con ustedes.

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0: aquí estábamos, aquí ya le veo que el querido está cantando la canción nada más, sino que sabía el nombre. Pero esto es de un caballero, un señor escritor, un compositor increíble, Joan Sebastián, a Rumores. Bueno, te abro lo que se dice, los micrófonos, cuéntanos qué es lo que tenemos aquí en una mano, una esperada, planificado, qué es lo que esperamos hacer, qué es lo que la gente puede hacer, la claro, comunidad me refiero.
1: Claro que sí, todas las personas recuerden que Una Mano, Una Esperanza es una organización sin fines de lucro, no hay costo, cualquier duda, cualquier asesoría que tengan, pueden llamarnos a los números 303-910-8647.
0: A ver, la compongo ahí, porque más práctico es 303-910-8647.
1: Claro que sí, nos llaman, les asignamos una cita para que tengan tranquilamente qué día venir, con su documentación o con cualquier duda que tengan, y pueden entrevistarse con la directora, la señora Rosa.
0: Bueno, a ver, vamos primero a ser específicos aquí. Todos nuestros servicios son completamente gratuitos. Aquí no cobramos nada. El problema que tenemos es que prácticamente quiero que identifiques lo que más concentramos y lo que más hacemos aquí. ¿Cómo es la ayuda? ¿Qué ayuda de pago? ¿Para qué damos esa ayuda?
1: Claro que sí. Tenemos becas, está para empezar la beca que a mí me gusta mucho, es la de terapia psicológica.
0: ¡Qué lindo!
1: En esta terapia haces la aplicación y tienen 6 terapias totalmente gratis y se asigna con un terapeuta que habla completamente español. Hay hombres y hay mujeres terapeutas.
0: Ahí ha de estar Clavijo.
1: Claro.
0: Es mi amigo. Clavijo claro. Es una persona muy inteligente, muy, un caballero.
1: Claro,
0: y todo es confidencial para empezar.
1: Sí.
0: No, y segundo, quiero darles consejo en esto, refiriéndose a esto. Todos necesitamos ayuda. Esto no es de milagro, de que ni sé qué y ni sé cuánto. Todos necesitamos ayuda, sino que por viene las malas lenguas, especialmente las lenguas latinas, creen que recibir terapia o ir a ver a un terapista, uno está loco, es demente no puede ser posible que vayas a estar en terapia. Pero eso son solamente las malas lenguas.
1: Así es totalmente cultural, es exactamente como si nos fracturamos el tobillo y tenemos que ir con un ortopedista, exactamente igual. De repente se nos fractura tantito nuestros pensamientos, nuestras emociones.
0: Ego se llama.
1: ¿Y por qué no pedir ayuda?
0: No, y te digo de corazón, ¿no? Es que, mire, la diferencia es que ellos son profesionales. Ellos saben, o sea, ellos le van a llegar al punto clave, aunque usted no lo crea. ¿Cómo llegan? No sé cómo lo hacen, pero lo hacen. Y eso es esencial. Yo he ayudado a varias familias que han tenido problemas como intérprete. Y las terapias he estado presente en algunas de ellas y yo me quedo admirado, pero ¿cómo llegó a este tema? Y de pronto digo, caramba, le pegaron al clavo, ¿no? Del problema que era, pero si la gente no identifica y acepta el problema, pues no se llega a ningún lado, ¿no?
1: Exacto.
0: Así que les dan 6 terapias gratis.
1: 6 terapias.
0: ¡Qué bárbaro! Eso es extraordinario. ¿Qué más tenemos?
1: Tenemos la asistencia a víctimas de crimen.
0: Mujeres que son abusadas, hombres que son abusados como yo. Mi señora va a escuchar eso, me va a pegar con el teléfono en la cabeza.
1: A ver qué pasa.
0: Abusos, acuérdense que no solamente puede ser un abuso de la mujer hacia el hombre, del hombre hacia la mujer, sino que también de la mujer al hombre.
1: Bien.
0: Okay. O sea que son de los dos lados y por favor consideren eso. No es solamente de un lado, eso es lo que me quería recibir. Pueden también ser víctimas de crimen, okay. Pueden ser víctimas de abuso policial, toda clase de esas cosas, ¿o no?
1: Sí, en general todo. Tenemos también el apoyo a negocios de cuidado de niños Es un taller totalmente gratis para las cuidadoras de niños que están en su casa. Es un taller, cada mes se hace un taller que abarca de las 10 de la mañana a las 2 de la tarde.
0: ¿Y les dan lonche todavía?
1: Claro que sí, su cafecito, lonchecito, y lo más importante, pues toda la información, y también pues se resuelven las dudas, que de repente hay personas que ya están cuidando niños en casa, pero no saben cómo dirigirlo, las reglas.
0: Protegerse.
1: Las protecciones. Correcto. Ahorita.
0: Licencias.
1: Las licencias, el cobro, las listas, darle más formato al negocio que quizás...
0: Legalizarlo el negocio, se llama. Porque si algo sucede y no tienes una forma legal, las consecuencias son graves. Las consecuencias son graves. Y más que todo, ahí te estás protegiendo. Porque te van a decir, no puedes hacer esto, no puedes hacer esto otro, porque bajo la ley no se puede hacer esto. Y a veces nosotros como cultura desconocemos eso y pagamos luego las consecuencias. Hay otro punto que también nos brincamos, Karina. Una mano en esperanza estuvo envuelta en una de las grandes situaciones de acoso sexual,
1: sí,
0: que lo acabaron de ganar precisamente, ¿no? Contra una compañía grande.
1: Grande,
0: ¿no? Y eso se empezó, pero ahora he escuchado que es más grave todavía porque ya salieron más personas a reclamar eso.
1: Sí, aquí... Pues también se hace ese llamado a las personas que están sufriendo abuso laboral, acoso sexual, víctimas de violencia, de crimen, que no están solos, que vengan, que llamen. Si tienen una duda, una inquietud, no importa, mejor llámenos y la señora Rosa les puede dirigir, asesorar, o les puede aclarar esas dudas. Eso quizá empezó, quizá una persona se manifestó y empezó a agregarse personas, y es un caso súper, súper grande y que está teniendo la justicia.
0: Mira, yo tengo un problema grande y te digo que yo sé que Rosita les ayuda. Es el robo laboral. Okay, que hay sinvergüenzas que hacen trabajar a la gente y después se largan sin pagar a la gente. ¿Okay? Para mí eso es un crimen. Estás hablando de 86 millones de dólares que roban anualmente estas compañías desgranadas, ¿no? Y cuando vas a cobrar, pues ya, señora, ya no soy el dueño. Pues allá, pues ándale, yo ya se lo vendí en la compañía. ¿A quién se lo vendieron? Al primo. Y después vas al primo, el primo hace lo mismo y le devuelve al otro sinvergüenza. Y así se pasan haciendo eso. Ya, y me entiendes, y eso para mí es una frustración tremenda que nunca hemos visto una solución. Para eso creo que se estableció, después de que peleamos muchísimo, se estableció dentro de la Fiscalía del Estado un departamento de protección laboral. Y todavía existe eso, ¿no? O sea que eso son cosas que se han hecho.
1: Sí.
0: Y seguimos protegiendo. ¿No?
1: Sí.
0: Porque hay también unas sinvergüenzas, que compañías sinvergüenzas que vienen, contratan a la gente de aquí, se las llevan fuera del estado, les tratan inhumanamente, después los votan y no les pagan. Y hemos tenido casos de esos también, ¿no?
1: El racismo también, cuando a los latinos no les pagan
0: lo mismo que a los otros. Qué barbaridad. Okay, ¿qué más tenemos?
1: Está el apoyo a personas de la tercera edad, el hermoso Grupo de Oro. Invitamos a todos los adultos.
0: ¿Qué grupo mayores de oro? Que es un grupo de abusadoras, les digo yo. Porque nos abusan a nosotros, pobres.
1: Pues es que es darle la mejor calidad de vida que podamos darles en ese ratito que vienen. Es la mejor terapia ocupacional que yo he visto desde que estoy aquí. Martes y viernes.
0: Correcto.
1: Martes de 11 a 2. Viernes de 10:30 a 1:30, hacen zumba, se desarrollan.
0: Aprenden computadora, hacen manualidad. Sí. Oye, es mi grupo.
1: Sí.
0: Precisamente Una Mano y Esperanza nació con ellos.
1: Sí.
0: Tiene que ser mínimo, ha de ser unos 8 o 10 años. Que Rosita, yo le llevé la idea a Rosita y le dije, Rosita, las personas de la tercera edad son las más olvidadas.
1: Sí.
0: Y pues sí, empezó esto. Yo desgraciadamente tuve que abandonar porque mi padre se enfermó, tuve que moverme a California. Bueno, es la historia que ya mucha gente lo conoce. Pero ese grupo ha crecido tanto que ahora son más de 100 personas, ¿no? Y eso es increíble. Todavía se les da zumba, se les está dando comida, se les está dando para que lleven a casa. O sea, hay un banco de comida que se está dando también.
1: Su bolsa de despensa.
0: Y yo de vez en cuando les regalo relojes, les regalo joyas y todo lo demás, anillos, y todo eso les regalamos porque viene del cariño. Y hablando de eso, tengo un montón de joyas que tengo que regalarte a ti para que... ¿Ahí todavía hay? ¿No? Ok, porque traje más también. ¿Ok? Para darles a las señoras de la tercera edad. Ah, voy a ver si puedo conseguir unos oxímetros también para que se puedan medir el oxígeno y las pulsaciones del corazón. Hay uno nuevo, si lo que está demasiado caro, que te ayuda también a chequear ya el azúcar de la sangre.
1: Oh, genial. Más completo.
0: Más completo, pero es un poquito más complicado eso. Conseguir eso ya está un poco más caro. Yo tengo, debido a lo que yo hago, yo tengo una limitación. Yo no puedo gastar más de cierta cantidad.
1: Ok.
0: Entonces es difícil para regalar mucho de eso porque me voy a meter en problemas.
1: Lo que hace es muy, muy bueno y es bien recibido. Muchísimas gracias. También los acabamos de llevar al zoológico. Hicimos una excursión y los llevamos. Es súper bonito.
0: Y ahora sé que tienen el concurso de baile hoy día, ¿no?
1: El viernes pasado tuvo un concurso de baile y...
0: Y hoy día también.
1: Un patrocinador regaló una cena especial. Ya ganaron dos personas y hoy también van a hacer otro concurso. Entonces eso los motiva mucho, los tiene bien activos, emocionados, empoderados. Es un recurso bien bonito.
0: Qué lindo. Carinita, tenemos que tomar un pequeño corte comercial, ¿te parece? Y regresamos conversando, porque ahora lo que quiero saber es que, ya como nueva persona que has llegado, ¿qué es lo que has visto que es distinto en nuestra y lo que le hace falta a nuestra comunidad? ¿No? ¿Qué crees que podemos hacer? ¿Qué podemos cambiar? ¿En qué podemos trabajar? ¿Vale?
1: Claro.
0: Regresamos con ustedes.

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0: Es un ladrón que me ha robado todo. ¿Qué puedo decir? ¿No? Así sentí el día que mi hija me lo presentó a su novio. ¡Qué barbaridad! Así es la vida. Carinita, creo que te tengo una sorpresa. Creo que tenemos a Rosita que se ha conectado. ¡Rosita, buenos días!
1: ¡Buenos días! ¿Cómo está mi comunidad? Perdón que entré tarde, pero como siempre, ya saben que yo ando haciendo algo por mi comunidad. Yo siempre ando buscando qué
0: hacer.
1: Mentira,
0: por allá te enamorando a alguien.
1: Claro, porque ustedes saben que no hay nada que hacer.
0: ¿Eh? Hola, Rosita. ¿A quién anda buscando? ¿Con quién se enamoró allá en Colorado Springs usted?
1: ¿Con quién me enamoré? Con una persona que siempre me anda buscando comida para mis señoras de la tercera edad.
0: ¡Eso!
1: Tengo
0: pues
1: una
0: que saque provecho, eso es lo que vale.
1: Que todo el tiempo anda buscando comida para darle a las señoras de la tercera edad. Y ahorita me acaba de llenar mi camioneta. Ya voy de regreso para allá.
0: Qué lindo, Rosita. Si no le frigo yo, ¿quién le friega? ¿Verdad? Si no le molestan, ¿quién es el único que le molesta? Soy yo. Y con derecho todavía.
1: No,
0: y Rosita, linda, hemos estado aquí hablando con...
1: Si no estoy en la oficina, es por algo. A las 6 de la mañana salí de mi casa... Porque ayer me habló esta señora y me dijo, Rosa, tengo comida para la señora, quiero que venga por ella. Dije, ahí voy.
0: Eso.
1: Yo llego para allá a las 8 de la mañana, llegamos, nos cargaron esta camioneta y a las 9. Luego me llevó a otro lado a recoger más. Y ya ahorita ya voy
0: más.
1: De regreso.
0: Qué lindo, Dios mío. Qué mujer. Eso es admirable, Rosita. Yo quiero agradecerle también aquí con Karina. Estamos dando información a nuestra comunidad. Muchísima información de los programas que Una Mano de Esperanza tiene. Así que le agradezco habérmela prestado a Karinita por una hora.
1: No, claro. Ahora sí que el equipo... conoce lo que hacemos, sabe lo que hacemos, y si no es una, es la otra, usted bien sabe, y ellos pueden hablar de los programas, pueden decir de los programas. Karina, ya hablaste de lo de las navegadoras que vamos a hacer los sábados en el mes de septiembre.
2: Estamos llegando a ese tema. El taller de navegadoras es completamente gratis y en este mes de septiembre, por petición de las personas que entre semana no pueden o que no pueden por las mañanas, se abrió este nuevo taller. Va a ser en 2 sábados. Va a ser el 5 de septiembre y el 12 de septiembre. Y va a ser en la comunidad de Mombelo, va a ser de 10 de la mañana a 3 de la tarde. Ya se pueden comunicar con nosotros todas las personas que estén interesadas en tener esta capacitación con nosotros para inscribirlos.
0: Así que ya saben, mi comunidad preciosa, para estas personas que quieren ser navegadoras. Navegadora quiere decir una persona que va a poder influenciar a nuestra comunidad, va a poder ayudar a nuestra comunidad. El teléfono a llamar de Una Mano de Esperanza es el 303-910-8647, perdón, 303-910-8647, por ahí se me fue la onda nada más, digo yo. ¿Y Rosita por dónde anda? ¿Y anda por Castle Rock o qué?
1: No, voy saliendo aquí de Colorado Springs.
0: Está una hora entonces.
1: Así que... una hora, exacto, estoy entrando al 25 ahorita en este minuto. Es que, ¿sabe qué? Lo interesante con esta señora es que ellas sabe aquí dónde hay organizaciones que nos van a poder ayudar para los regalos de Navidad que ya se vienen, para poder ayudar a la señora, o sea, para que podamos comprar los regalos de Navidad. Mucha gente me dice, es que es muy temprano. No, para nosotros no es temprano. Para nosotros ya es tarde el empezar a comprar los regalos.
0: Claro, ya es
1: para
0: agosto.
1: Este grupo hermoso que se reúne día con día, los martes y los viernes. Entonces ya tenemos que empezar a planear qué vamos a hacer para ellas.
0: Y también vamos a correr las personas y adopten a una persona mayor este año, ¿no?
1: Claro que sí, esperemos que tengamos resultados, que la comunidad nos ayude con esto.
0: Qué lindo. Bueno, Rosita, esto es un placerazo haber escuchado con usted. Ahorita vamos a hablar de las navegadoras y del concurso de baile.
1: Ay, estuvo maravilloso, No estuve
0: allí, me estaba
1: contando,
0: Karina.
1: He oído un montón de comentarios, especialmente con la ganadora.
0: Eso. Qué lindo, les hacía falta eso.
1: Con la ganadora.
0: Qué lindo, Rosita. Entonces, maneje, por favor, con cuidado, porque sé que está hablando conmigo y manejando, y a mí me da miedo eso.
1: Acuérdese que es el pan de todos los días de Doña Rosa, tiene que manejar.
0: Ya lo sé. Y yo le hablo después de que a donde me voy, yo le hablo después. Y aquí
1: bueno,
0: también me acabo
1: bien.
0: De informar, acá dice, por favor, regala un par de entradas para mañana a los ganadores. Así es que los ganadores muy también bien. Tendrán entradas para el fest de cumbia y rock. Se va a realizar eso. Ahorita le preguntamos a Donovan que nos dé más información de eso. ¿Vale?
1: Muy bien, gracias.
0: Gracias, Rosita, gracias por comunicarse con nosotros. Donovan, cuéntame.
3: Buenos días y sí, gracias. Claro que sí, estamos ofreciendo un par de boletos a los ganadores del baile de hoy para mañana, el evento de Coon Rock Fest que se va a celebrar mañana allá en el Event Center. Puertas abren a las 8 de la noche y pues van a haber dos bandas tocando en vivo. Una de ellas son el Crow, que va a tocar rock mexicano en vivo, original, y los Reyes del Huepa, cumbia sonidera. Y entre las tornamesas va a estar el DJ Gus tocando lo mejor de rock pop en inglés y español. Todo esto mañana allá en el Cool Event Center, que se encuentra a 1055 Sur Sabor Boulevard en Aurora. ¿Cómo ves, Milton?
0: Sabor y Mississippi, ahí en la esquina, no hay pierde.
3: Así es.
0: Ok, ya ves que por ti digo que no hay pierde, pero bueno.
3: Y sí, vamos a tener a Emilio Sánchez ahí, de maestro de ceremonia también.
0: Así que todos esos chilangos, de esa gente que le gusta la cumbia sonidera, y pues ¿quién no le gusta el rock and roll? Pues les invitamos que lleguen allá a partir de las 9 de la noche. 9, ¿no, Donovan?
3: Puertas abren a las 8.
0: Abren a las 8, vayan para allá. Y pues yo no creo que llegue tan temprano, se toman una cheva en mi nombre. ¿Vale?
3: Así es.
0: Ok, tenemos entonces dos entradas. Y le voy a comprometer a Donovan. Las próximas dos personas que hablen ahí al estudio, Donovan les va a regalar entradas, ¿vale?
3: Así es, un par también.
0: Ahí subo, llámenle a Donovan y las dos primeras personas que hablen se llevan las entradas. Gracias, Donovan.
3: Al contrario, gracias.
0: Muchísimo.
3: Gracias.
0: Ah, Karina, de las navegadoras, muy importante que se va a hacer el día sábado, especialmente en Montbello. Necesito que tú me obtengas la dirección donde va a ser para poder anunciarlo desde ya, o si no, empezamos desde el día lunes. Me mandas toda esa información, por favor.
2: Claro
0: que sí. Ok, porque ahora sí puedo decir que tú puedes trabajar conmigo. Necesito saber las actividades que va a tener Una Mano, Una Esperanza. Me las mandas por correo, yo las publico.
2: Claro Claro que sí.
0: Okay, y eso sería, no, al contrario. Antes no tenía la oportunidad. La persona que estaba anterior de ti no era, never mind, no voy a meterme porque voy a hablar demasiado y no quiero meterme en niñadas, le digo yo, ¿no? Porque eso son niñadas, eso es de niños para que haya esas clases de comportamientos, así que no quiero meterme en eso. Necesito la información, yo la paso.
2: Claro que sí, invitar a toda la comunidad que aprovechemos estos dos sábados, 5 de septiembre, 12 de septiembre, esta capacitación, este entrenamiento que es maravilloso, nos comparte la señora Rosa todo su conocimiento, su experiencia, tips, entonces aprovechen, hay que aprovecharlo. También, Milton, si me permite otro anuncio, como recursos de la organización tenemos la orientación para inmigrantes y quiero comentarles también a la comunidad colombiana. La comunidad colombiana va a tener el consulado móvil. Este sí es más difícil que haya consulado móvil, entonces yo invito a toda la comunidad.
0: Es que no hay consulado colombiano aquí.
2: Puedan hacer sus trámites para consulares, entonces sí es importante que tomen atención.
0: ¿Dónde? Eso es muy importante, muy importante.
2: Va a estar el consulado móvil, está todavía pendiente el lugar, pero ya van a estar las citas. El consulado móvil va a estar 16, 17 y 18 de septiembre.
0: Mándame su información.
2: Claro que sí.
0: Por favor.
2: Y lo más importante, solo va a haber un día, una hora, citas. Un día, una hora, citas. Entonces va a ser...
0: ¿Pero cómo lo van a hacer con tanta gente? En una hora no va a haber posible tener tanta gente.
2: Va a ser el día de mañana. 29 de agosto se abren las citas de 8 a 9 de la mañana y va a ser únicamente mandando mensaje de texto. Únicamente mandando mensaje de texto.
0: El número de teléfono, por favor, ¿lo tienes?
2: No WhatsApp, aclarando. ¿Ah? No WhatsApp porque nos confundimos. Texto, mensaje de texto y se va a mandar el mensaje de texto entre las 8 y 9 de la mañana.
0: ¿Cuál es el número de teléfono?
2: El 833.
0: A ver, un momentito, 833.
2: 578.
0: 578.
2: 04.
0: 04.
2: 09.
0: 09. Consulado colombiano.
2: Entonces,
0: ya no, de 8 a 9 de la mañana solamente. Ok. Muy bien. Miren, el número de teléfono es el 833 578-0409 de parte del consulado colombiano para reservar sus citas, y esto va a ser solamente por una hora de 8 a 9 de la mañana, mañana, sábado, a través de texto solamente. Si necesita mayor información, pues por favor llamen al estudio, nuestro número de teléfono en el estudio es el 720-310-3100, 720-310-3100. Regresamos después de este pequeño corte comercial.
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0: nada más que el gigante de Portugal, Nelson Ned. Ahora me hubiera pasado con la música, les digo, no sé, me encanta. Y una de las razones fue porque precisamente Karina me dijo, a mí me encanta la música. Dije, ok, te voy a poner, vamos a comprometernos, viejitas pero bonitas, ¿ok? Para que ella, porque si le pongo yo de Javier Solís o de Pedro Infante, o a lo mejor, me entiende, Miguel Aceves Mejía, a lo mejor se me atranca. Entonces, mejor por eso le puse canción más de su época que nada. ¿Verdad? No, que las clásicas son clásicas.
1: Sí, sí, escuchando a mi papá, entonces...
0: Sí. Bueno, tienes que darme música, porque ya estoy cansado de buscar música yo ya. Viejitas. Es que puedes llamar a tu papá o a tu mamá y decirle, mándame música de esa bonita y viejita. Sí. Aquí la ponemos, ¿vale?
1: Claro.
0: Ya, bueno, ya, pues prácticamente tenemos que despedirnos. Son las 10:52 de la mañana. Yo por mi parte solamente tengo que decirles en estos últimos 8 minutos que hay para el show. Tengo 2 apartamentos de renta y estoy corriendo una especial. Nada más me hablan, les prometo que es especial. ¿Qué? Es donde yo vivo, son mis apartamentos, ¿qué? Tienen, sí, bueno, tienes que darme música, porque ya estoy cansado de buscar música yo ya, viejitas, es que puedes llamar a tu papá o a tu mamá y decirle, mándame música de esa bonita y viejita, aquí la ponemos, ¿vale?
1: Claro.
0: Ya, bueno, ya, pues prácticamente tenemos que despedirnos, son las 10:52 de la mañana. Yo por mi parte solamente tengo que decirles en estos últimos 8 minutos que hay para el show,

0: ¿Qué? Es donde yo vivo, son mis apartamentos, tienen cámaras por todos lados, están cerca de shopping center, de lavanderías y de todo lo demás, y de transportación, que es lo más importante. 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Ahora también quiero recordarles que las personas que nacieron de 1961 para abajo, yo todavía estoy encantado en poder ayudarles en lo que es las aplicaciones para el Medicare, el Seguro Social. Y también Medicaid, ayudamos con eso también. No tengo ningún problema, tengo muchísima información, les puedo dirigir y si no sé algo, pues usted y yo vamos a averiguarlo para aprender. Porque la vida es la mejor maestra que hay, ¿no? Si uno no sabe, hay que ir a buscar para aprender. ¿Y saben qué? Cada día se aprende. Cada día se aprende. Ya saben, entonces me hablan. No puedo darles muchísima información acerca de los planes que serán el próximo año. Lo que sí sabemos es que va a haber un montón de cambios. Así que llámenme también para hacer su cita. A partir del 1 de octubre ya puedo hablarles de los planes, de lo que viene, cuáles son los cambios. ¿Okay? En este momento lo único que puedo hacer es lidiar con las personas que están cumpliendo 65 años en este momento. Ya saben, estoy a las órdenes. 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Y como ya es costumbre, recuerden, los viernes transmitimos desde Una Mano en la Esperanza. Y Una Mano en la Esperanza, el teléfono de ellos es el
1: 303-910-8647.
0: Es más fácil.
1: Sí.
0: Así se entiende, perdido. Acuérdate que está cerca de Chihuahua. Y si le pones, hay un 8 y hay problemas. El teléfono es el 303-910-8647. Y no es una broma porque, bueno, es una broma, pero mi señora es de Chihuahua. No. Así que por eso digo, aunque no tiene el 8, ya le he cambiado, ¿no? ¿Qué es eso de 8? Es 8, ¿no? Pero de vez en cuando todavía
1: Le sale
0: se le
1: ese
0: sale.
1: bonito acento.
0: Es un bonito acento. Ah. ¿Qué más? A ver, despídete, Karinita, ya tenemos que irnos.
1: Es un placer, están todas las personas invitadas a comunicarse con nosotros, aprovechar estos recursos, cualquier duda, con toda confianza se pueden comunicar con nosotros y los atenderemos. Es un placer.
0: Me parece perfecto, Karina. Fue un verdadero placer tenerte aquí con nosotros, acompañándonos, y que no sea la última vez que vamos a hacer esto. Donovan, ya sabemos, llamen a Donovan, está regalando entradas para el día de mañana. Así que ya saben, Donovan, que tengas algo. Yo creo que nos vamos a ver el día de mañana, pero de todas maneras que todo sea un éxito, ¿vale?
2: Así es, gracias, Milton.
0: Todo bien, ¿verdad? Sí, se sí, están vendiendo las entradas y todo.
2: Sí, vamos viento en popa, dirían por ahí.
0: Qué lindo, hermano, qué lindo. Eso sí, tenemos que apoyar a la gente preciosa. Ay, ¿me entienden? Y a esos sonideros, la cumbia sonidera es una belleza. Al que no le gusta la cumbia sonidera no ha estado presente. Yo he estado muchas veces presentes con la cumbia sonidera, es una barbaridad. Y pues el rock and roll es el rock and roll y eso no, nadie lo va a cambiar. ¿Vale? Que tengan un precioso fin de semana. Gracias, querido, una vez más. Su servidor Milton Román, y recuerden, tengo dos apartamentos de renta, 303-518-4585, 303-518-4585, y pues si no me llama a los apartamentos no le hace, llámenme para cualquier pregunta que usted tenga. Gracias, gracias, Donovan, yo sé que me estás escribiendo algo antes de que me despida. Algo me está escribiendo, no sé lo que me está escribiendo. Me mandas los nombres de los ganadores por texto, si quieren ir. Es para las señoras del concurso de baile hoy día de la tercera edad. Me parece perfecto. Claro que sí, Donovan. Muchísimas gracias. Un precioso fin de semana. Una vez más, Karina, un verdadero placer.
1: Gracias.
0: Gracias y si Dios nos lo permite, nos escuchamos el próximo día lunes.

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11: Hola, hola, muy buenas tardes, bienvenidos a Derecho Total en este viernes, el último viernes de agosto y ya aproximándonos pues a finalizar este mes. Estamos con ustedes aquí en vivo desde la 1150 AM y 96.1 FM, Gaby Pérez, una servidora saludándole con mucho gusto y pues dándoles la bienvenida y saludando al buen Donovan. ¿Cómo estás, Donovan?
12: Buenas tardes, Gaby. Bien, bien. ¿Y tú qué tal?
11: Pues aquí, corriendo, como siempre, las carreras, pero ya vamos. Ahí le estoy avisando a Iván que me estoy enlazando apenas a la transmisión, que también está en YouTube, en el portal de Milo, en la página de YouTube de Milo. Y si no me equivoco, Donovan, también lo vamos a poner en lo que es la... ¿qué viene siendo? La página de la radio. Y por alguna extraña razón no me cancela el sonido, pero bueno... Vamos a ver cómo se oye. Tengo un invitado aquí que me... Bueno, un invitado que es ni tan invitado. Ya lo conoce usted muy bien. Es de casa, ha sido de casa. Lo ha escuchado también usted en estas frecuencias. Y me da mucho gusto saludarlo a Clemente Carballo. ¿Cómo estás? Bienvenido.
13: ¿Qué tal? Muy feliz, muy contento de estar aquí en Derecho Total con Gaby Pérez, aquí en la 1150 AM. Un saludo también ahí en controles para Rock Novan. Y toda la audiencia de este programa que pues dirige Milo Sánchez.
11: Así es, el buen Milo, que esperemos la esté pasando bien en este día. Sé que andaba poquito ocupado en sus actividades, que Milo tiene mil cosas que hacer, pero le agradecemos siempre la oportunidad que nos da de estar aquí. A ver si logré conectarme en las páginas, ahorita le digo porque con eso de que llegué un poquito corriendo, ahorita vamos a acomodar aquí las cosas. Pero ya estamos aquí con mucho gusto, con muchos temas. Y bueno, antes que nada y antes de que se nos pase el tiempo, déjeme preguntarle a Donovan, pues ¿dónde nos vamos a tener que ver mañana, Donovan? Hay un evento muy importante, sé que va a ir Milo, obviamente va a estar... pues con mucha gente conocida, amigos, dos grupos muy buenos. Y danos un poquito de información, Donovan, para que la gente vaya mañana.
12: Claro que sí, Gaby, gracias. Mañana es el Cum Rock Fest volumen 1 allá en el Cool Event Center en la 1050, perdón, Sur Sable Boulevard en Aurora, Colorado, a unas cuadras de 225 en la mera esquina de la Sable y Mississippi. Pues van a estar dos bandas de las buenas aquí en Denver, Colorado, como lo son los Reyes del Huepa con su música de barrios, el Crow con su rock mexicano hecho en Denver original, y vamos a tener al DJ Gus con lo mejor del rock pop español e inglés. Y como dijiste, va a estar Milo Sánchez ahí de maestro de ceremonia.
11: También Milo Sánchez, pues qué padre, ahí nos vamos a encontrar. Clemente Carballo, estás invitado y espero que por ahí nos vemos.
13: A mí ya me habían invitado desde hace mucho tiempo, Gaby.
11: Mucho. Oiga, no me veo en la pantalla, ¿estaré conectado en el chat? ¿Qué es? O es que como tengo varios ahí de Iván, no me vaya yo a andar metiendo uno que sea anterior. Pero bueno, ahorita vemos. Ahorita vemos y le preguntamos a Iván si todo bien. Por lo pronto le saludamos con mucho gusto y le ponemos el teléfono a disposición. Llámenos 720-310-3100, 720-310-3100. Aquí va a estar Clemente conmigo, pues para discutir varios temas, como ya sabe, de política, pero también de lo que usted quiera hablar, hasta de deporte se vale, y de lo que tenga que ver con el fin de semana, y todas las cosas que están pasando, que son muchas, de verdad. Y Clemente, ¿por dónde iremos empezando?
13: Oye, yo estoy triste.
11: ¿Por qué?
13: Pues por lo que le acaba de decir la presidente con A.
11: ¿A quién?
13: Sí, la presidente con A, Claudia Sheinbaum, a ella me refiero.
11: Ah, ok. ¿A qué acaba de decir? Pues que, bueno, de las muchas cosas que dice.
13: Que los que tenemos doble nacionalidad no estamos, no vamos a ser elegibles para tener un puesto en el gobierno.
11: ¿Será?
13: Sí. Porque, pues, porque para él, ella,
11: ajá.
13: Pues no tenemos la fidelidad, no somos mexicanos al 100% porque le deberíamos fidelidad a otro país.
11: Fíjate.
13: No sé, a lo mejor tiene razón, ¿no?
11: No sé yo, porque digo, nosotros ya realmente no aspiraríamos a que fuéramos quizá presidentes o bueno, no sé. Pero, ¿qué tal todos esos jóvenes que a lo mejor sí han nacido por acá, por Estados Unidos, pero que tienen la intención de hacer muchas cosas buenas por México y por el país, que también pues es de sus papás, de sus abuelos, de toda su familia, y que lo han conocido de siempre? Me parece un poco injusto, honestamente. Ahí le bajé al volumen para que se pueda, no se escuche solamente en la radio. Mira, se me hace un poco injusto, no sé. Y alguien preguntaba, ¿y qué tal si no sea nada más, pues, obviamente dirigido a cómo se está cambiado aquí? Obviamente dirigido a Cabeza de Vaca, que sabemos que lo dijo principalmente por él, pero pues ahora se le cierra la oportunidad a mucha otra gente, de la que, como te digo, pues puede tener la intención de hacer algo bueno por el país.
13: Y pues para saber quién es Cabeza de Vaca, porque pues muchos a lo mejor no saben, dice alguien que tiene Cabeza de Vaca, no, fue el exgobernador de Tamaulipas.
11: Estoy tratando de acomodar ahí, disculpe si los estoy mareando con la
13: el
11: cámara.
13: El exgobernador de Tamaulipas, que precisamente fue el que denunció lo del huachicol fiscal, fíjate. Se lo fue y se lo dijo en su cara al expresidente Andrés Manuel López Obrador. Uh-huh. Y obviamente, pues no le gustó, ¿verdad? Que le haya dicho algunas verdades, claro. Cabeza de Vaca.
11: Así
13: entonces,
11: es.
13: Entonces, él ya manifestó su interés por contender por un partido opositor o por la oposición en el 2030 para postularse para presidente de los Estados Unidos mexicanos. Pero él creo que le tocó nacer en McAllen.
11: Pues sí, como entonces, a mucha gente
13: tiene
11: de,
13: la doble nacionalidad.
11: Como a mucha gente que vive en frontera, pues le tocó nacer del otro lado. O sea, así pasaba y era algo muy común. Yo conozco gente que decían, pues se aliviaban las mamás en el otro lado porque simplemente estaba mejor la clínica o el hospital.
13: Es pero, lo que no quiere ¿sí? Donald Trump, ¿verdad?
11: Pues sí, no lo quiere, pero así es la vida en una frontera. Es que la vida en las fronteras es totalmente diferente. Hay un intercambio constante, pues, de comercio, pero también de actividades en conjunto, en fin. Obviamente tenía dedicatoria esta ley, como bien dices, hacia él, hacia Cabeza de Vaca, Francisco Cabeza de Vaca, que por cierto...
13: también, ¿le tendrán miedo?
11: Yo creo que sí, porque también, bueno, le tienen miedo porque él, como dices, y curiosamente después de que habla de esto del huachicol con Andrés Manuel López Obrador, el expresidente, viene una total persecución hacia él. La mayoría de las cosas que según esto se le imputaban solo fueron verbales, porque en la carpeta de investigación solo lo acusaron de una sola cosa y era un edificio que compró en la Ciudad de México y que no declaró. Esa era la única acusación formal que existía, como lo dijo su abogado. Lo demás, todas las demás acusaciones...
13: No era un edificio, ni siquiera.
11: Bueno, un departamento,
13: era un creo. Departamento uh-huh. En la zona esta exclusiva de Santa Fe, en sí. La Ciudad de México, junto con un cajón de estacionamiento. Allá es muy importante tener claro, dónde estacionar tu carro, ¿no? O tu vehículo.
11: Así
13: automotor.
11: Es.
13: Automotor. Y pues sí, lo compró creo en 12 o 14 millones de pesos uh-huh. Y lo vendió en más de 40 millones. Uh-huh. Entonces lo acusaron de que él no pagó los impuestos sobre esa diferencia y que además pues lucró, ¿no? Junto uh-huh. con otro tercero, un intermediario. Pero bueno, ya lo explicó bien. Pero fíjate que de crimen organizado no lo acusaron. No lo acusaron ni por huachicol ni por nada. Al contrario, bueno, pues
11: ni siquiera
13: vuelvo a repetir. Uh-huh. Él fue el que realmente combatió el huachicol uh-huh. porque se dio cuenta.
11: Claro.
13: ¿Te dio cuenta?
11: No, y ni siquiera por corrupción en su estado. Eso todo lo dijo y lo dijo en la mañanera el presidente Andrés Manuel y lo estuvieron manejando mediáticamente, pero nunca llegaron a acusar a Cabeza de Vaca formalmente de ninguno de sus cargos. Entonces ahí y quizá ¿por qué? Porque pues no tenían pruebas con qué hacerlo, seguramente, porque si no pues las hubieran presentado en la acusación formal de todos estos delitos. A lo que vamos a con eso es que pues todo fue realmente un ataque desde la presidencia pues para callar a este hombre que había denunciado lo de huachicol y que le daba nombres, personajes, esquemas e incluso pues todo lo que tenía que ver con esa cuestión en su estado que él gobernaba, que era Tamaulipas.
13: Oye, ¿sabes una cosa, Gaby? Uh-huh. También el exgobernador, el primer exgobernador de oposición, Rufo Apple, el sí. que está ahora detenido en el altiplano por huachicolero, entre comillas, uh-huh. también tiene doble ciudadanía.
11: Sí, y también, pues, al parecer es solo una pieza, no vamos a decir que no es parte de esas empresas, porque sí lo es. Él y su familia, bueno, él ni ha tenido tiempo de hablar, pero la familia y sus abogados dicen que él fue más que todo un inversionista en ese negocio y que lo puede pues manifestar así, porque la forma en que él vivía y todo eso no demuestra como que haya tenido muchas ganancias de esas millonarias, como si se las demos a otros. Pero bueno, vamos a estar hablando de ese tema. Ese es el con lo que decidimos empezar esta mañana. Aquí le acompañamos Gaby Pérez y Clemente Carballo. Parece que ya nos estamos viendo en la pantalla. Un poco raro porque estoy tratando de acomodar para que Clemente también salga. Pero bueno, gracias. ¿Y cómo le digo?
13: ¿Quieres que se rompa
11: la cámara? No, porque es la de mi celular y luego bueno. Nos va a regañar.
13: Bueno,
11: también
13: la pantalla de tu celular.
11: Rico, gracias a Rico porque siempre hace posible todo esto de las conexiones.
13: Tengo un amigo que decía, no, yo tengo cara de radio.
11: Y sí. porque no todo el mundo tiene cara de televisión, pero ¿qué tiene? 12:14, ya casi vamos al primer corte. Le invito a que nos llame de verdad, si quiere hablar de este tema o de cualquier otro. Empezamos pues con ese por que lo hemos estado ahora sí que hablando durante la semana y por la relevancia que tiene para las personas, entre ellos muchos de nuestros hijos, familiares, sobrinos, qué sé yo, hermanos más chicos, quién tendrá, que ya nacieron acá en los Estados Unidos, pero que tienen la doble nacionalidad, y muchos de los que pues venimos acá y tenemos la fortuna y la capacidad de poder tener una doble nacionalidad, y muchos que tendrán de otras partes, de España, de pues de donde sea. Entonces, ¿qué le parece a usted?
13: No, pero va en contra de los Estados Unidos, nada más, los que tienen doble nacionalidad de los
11: Estados
13: Unidos. Sí.
11: ¿Seguro hizo la especificación? Es que mira,
13: ¿tú sabes que la presidente Sheinbaum podría ser lituana o búlgara?
11: Búlgara sabía.
13: ¿O de Israel?
11: Fíjate nomás. Pues bueno, ¿para qué?
13: Porque es judía, renegada, pero es judía.
11: Sí, es atea, gracias a Dios. Pero bueno, vamos
13: Pero muy guadalupana.
11: En la falda nada más, pero no en lo demás. 12 de la del mediodía, ya con 15 minutos, estamos aquí en Derecho Total. Acompáñenos, llámenos, opine o díganos de qué otra cosa quiere que hablemos. Si este no es el tema que más le interesa, tenemos todavía un buen rato para estar y le recomiendo, por favor, que llame antes de que se nos venga el tiempo encima. Al cabo, Clemente y yo hablamos mucho, pero nos podemos callar para que usted también nos dé su opinión y nuestro teléfono 720-310-3100 está a su disposición. Volvemos.
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11: Ya estamos de regreso aquí en la 1150M. Ahí nos estamos viendo también en la página de Milo Sánchez, en el YouTube, y tratando de acomodar, pues es que estamos como que con los micrófonos de la radio aquí con nosotros también, y es lo primero que usted va a ver, pero es un programa totalmente en vivo y totalmente abierto para la comunidad, y donde siempre recomendamos a excelentes compañías y gente que presta servicios precisamente 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Así es, adelante.
13: Le damos la bienvenida, ¿verdad? 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Buenas tardes.
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11: Perfecto, pues muchas gracias y de verdad.
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11: Que estés muy bien y que nos llame, que les llame mucha gente. Gracias.
19: Gracias, claro que bye. Sí, Gaby, gracias, bye bye.
13: Importante, ¿no?
11: Sí.
13: Sobre todo cuando cae granizo.
11: No, sí, y sobre todo porque te digo, es algo que estamos pagando y que no lo reclamamos por temor a muchas cosas, a no saber ni siquiera.
13: Pero ya dijo, no es de que sea individual, es que sea sí, ahora general. Sí que en la comunidad o cuántos casos han ocurrido claro. En nuestro estado, ¿no?
11: Exacto. Bueno, tenemos otra llamada y estado, ¿no?
12: José.
11: José, adelante. Bienvenido, José. ¿Cómo le va?
20: Ay, buenas tardes. Su voz oye muy bajito.
11: ¿Sí? A ver, y eso que estoy gritando.
20: En el teléfono, porque en la radio no. La radio se oye bien.
11: Pero en el teléfono.
13: Ah, pues sube tu teléfono.
11: Pero si me oyen la radio se oye bien, está, entonces él como está conectado a lo mejor al teléfono, pero sí se está oyendo bien en la radio, ya no sé, okay. ¿Nos oyó en la radio, José? Me dice.
20: Sí, en la radio sí se escucha bien, nomás yo ahorita aquí por medio del teléfono sí la escucho.
11: Ah, bueno, yo sí lo escucho muy bien a usted, dígame cómo está y cuál es su comentario.
20: El comentario primero, preguntarle a Clemente Carballo si le llevó una torta de las tortugas de Parker al gran Rocno Bananaya.
13: Claro, ya hasta comimos juntos, compartimos el pan y la sal.
20: Oh, qué bueno. No. Yo sabía que no se le iba a pasar a llevarle una.
13: Ah, perfecto.
20: De las tortugas de Parker.
13: Ah, exactamente.
20: Sí, ya vi un comentario. Escuchando la mañanera, digo yo, ¿cómo es posible que García Luna ya está en la cárcel y todavía lo siguen trayendo a la mesa?
11: Pues, claro.
20: Pero lo único bueno es que 5 millones de dólares van para la montaña de Guerrero. Ojalá y sí sea así, ¿verdad? Es lo que dijo la presidenta.
11: Ojalá.
20: Porque alguien le preguntó.
13: ¿Sí?
11: ¿Alguien le preguntó?
13: 5.8 millones de dólares, sí.
20: Sí, como Gaby no la escucho bien, voy a hacer mi comentario y ya lo escucho por la radio. Entonces, 5 millones de dólares para la montaña de Guerrero, ojalá y sea así, ¿verdad? Y ahí, es todo mi comentario, Gaby, ahí la escucho en la radio.
11: Claro que sí, José, muchas gracias, escúchenos por la radio. Ahorita hacemos el comentario de Clemente, también lo escucho, 5.8 millones, y está alguien más.
12: Arturo.
11: Arturo, bienvenido, Arturo.
13: ¿Qué tal, Arturo? Buenas tardes.
21: Buenas tardes, a Clemente se oye muy bien, Gaby muy bajito, ¿verdad? Pero bueno, voy a dar un comentario.
13: Adelante.
21: Es acerca de otro tema, ¿verdad? No sé si escucharon de la visita que tuvo el jefe de la CIA, ¿verdad? El director John Ratliff a Moscú. Uh-huh. Entonces, se están manejando ahorita dos escenarios, ¿verdad? A lo que fue el primero es sobre lo que anunció Irán, ¿verdad? De que ya localizó al hijo de Trump, ¿verdad? De que ya saben qué universidad estudia, cuántos guardaespaldas tiene, toda la ruta, ¿verdad?
13: Sí.
21: Entonces se piensa que ese es un escenario, ¿verdad? Que fue este Ratcliffe para decirle a Rusia que ayudara con Irán y que pues, no se fuera a atrever, ¿verdad? Asesinar al hijo de Trump.
13: Baron
21: y el segundo, Trump. ¿Verdad? Que sí.
13: ¿Te refieres a Baron Trump, el hijo de Melania, ¿verdad?
21: Sí, correcto, el de 19 años, sí. Uh-huh. Y el segundo escenario, ¿verdad? Que es el más creíble, de que fue a advertirle a Rusia de que no fuera a atacar a la OTAN, ¿verdad? Sobre todo a Inglaterra, por todo lo que está pues sucediendo en la guerra con Ucrania, de que los países de la OTAN están proveyendo de armas a Ucrania, ¿verdad? Entonces ya es un ataque indirecto, ¿verdad? O se puede decir casi directo contra Rusia. Y pues esto se puede decir que es una peor guerra, ¿verdad? Que la que está ahorita de Irán y de Ucrania, y que puede ser hasta mundial, ¿verdad? Y se enfrenta a Rusia con la OTAN. Entonces, a eso fue el director, ¿verdad?, de la CIA. No sé si, bueno, ahorita Gaby me va a decir las fuentes, ¿verdad? Ya la conozco. Pero no creo que ella escuchó a Jesús Lemus o a Jesús Esquivel, ¿verdad? Escucho aquí a los exoficiales, excoroniles, exgenerales de aquí de Estados Unidos. O sea, son unas fuentes muy creíbles. Uh-huh. Uno es el juez napolitano. Hay muchos, ¿verdad?
11: Sí.
21: El otro es de que pues ya Rusia, en caso de que ataque un país de la OTAN, se activa el artículo 5, no sé si han escuchado, ¿verdad? Eso. Sí. De que se atacan a un país, atacan todos, a Rusia. Uh-huh. Entonces, ahorita Rusia ya atacó el puerto de Rumania, que aquí los noticieros occidentales, ¿verdad? No, no lo dicen. Pero ya atacó un puerto y aparte ya les hundió 7 buques a Alemania, a Francia, a Inglaterra, todo eso. Pero se está poniendo muy feo, ¿verdad? Pues sí, se puede llegar a una tercera guerra mundial.
13: De acuerdo contigo.
11: Gracias.
13: De acuerdo contigo, Arturo, y también pues destacar que también fue para advertirle que no ayudara a Irán con el armamento que pueda proveer Rusia a este régimen, ¿no? Uh-huh. De los ayatolás.
11: Así es. Y bueno, no se reporta ningún herido en esa explosión de Rumania, pero sí se pone uno a pensar si realmente Rusia está como que calculando. La idea desde hace una semana se decía que uh-huh. podía atacar a un miembro de la OTAN y que le está calculando a ver cuál sería la reacción de los demás miembros que tendrían que protegerlo, obviamente, porque pues así.
13: Pero está bien informado, Arturo.
11: Sí, muy bien informado. Y nos da gusto que nos llame.
13: Si cualquier país ataca a cualquier miembro de la OTAN, tienen que ir en su auxilio. Tienen que ayudarle y pues ahí se puede, pues, desencadenar la Tercera Guerra Mundial. Sí, y está todo muy tirante porque también Irán, Rusia, Ucrania, todo está ahí cerca.
11: Claro, no, sí, y muy muy peligroso que lleguemos a esos, aunque sea nada más como una especie de intentona de Putin, pues él siempre le anda midiendo a ver cuál pudiera ser la reacción de Estados Unidos.
13: De no, Vladimir Putin.
11: Y no le tiene miedo a nadie, como tampoco el chino no le tiene miedo a nadie, entonces esos sí son los verdaderos peligros que tiene Estados Unidos. Por eso a uno le sorprende que el presidente pierda el tiempo, como lo perdió ayer el presidente Donald Trump, en hacer una orden ejecutiva y decretar que ahora ya no se llama
13: Lago Ontario,
11: el Lago Ontario, por el amor de Dios.
13: Ahora es Lago de América, ¿verdad?
11: Ni siquiera debería de perder su tiempo con todas las cosas que hay. Pero bueno, tampoco vamos a perder el tiempo de... ¿Quién está en la línea?
12: Manolo.
11: Manolo, adelante,
13: bienvenido. Manolo, buenas tardes. Bienvenido.
0: ¿Qué tranza, qué rollo, qué patajita, Gabriela, ¿cómo te encuentras?
11: ¿Qué tal, Manolo? Es que, Meni, pues me cambió de personalidad. Yo pensé que era un español el que nos andaba hablando. Y es Meni, el de Juárez.
0: ¿Qué dijiste? Órale, ya está, hasta España me están escuchando, ¿no?
11: Claro. Bienvenido.
0: ¿Qué tranza, Gaby? ¿Qué planes tienes para mañana?
11: Ah, no, pues ir ahí al concierto con Donovan. Ahí nos vamos a ver.
0: No, yo también ya estoy listo. Nos llevamos al caballero que tienes allá en un lado, ¿cómo ves?
11: Claro, a Clemente le encanta bailar, sí.
13: Y me encanta la música de rock también, mi Manny.
0: ¿Oh, sí?
13: Sí, claro.
0: Vamos a tener que hacer una competencia ahí, machine, ahí que acabo yo tengo baranta con los músicos y tocan lo que yo quiero.
11: Eso, bueno, pues ahí nos veremos entonces.
13: ¿Tú cantas o tocas algún instrumento, Manny?
0: Sí, yo toco el órgano.
13: Ah, muy bien, electrónico.
0: Sí.
11: Bueno.
13: Muy bien, yo toco la batería.
0: ¿Toca la batería? No, sí. Yo toco el órgano, el piano, el ese, ¿cómo se llama?
13: Los teclados.
0: Ajá. Sí, los teclados. Yo soy machine para eso, como me pinto solo.
11: Pues ya veremos mañana y se echan un palomazo.
0: Pero para el baile, le voy a dar una bailadota machina a Gabriela Pérez.
11: Vámonos.
0: A ver si siento que te dejan bailar.
13: Prepárate, Gaby.
0: ¿Quién es la que manda en la casa?
11: Pues, ¿en la casa de quién? Porque no vivimos juntos, es lo que le quiero aclarar. cada quien en la suya.
13: Y Dios en la de todos.
11: Yes, exactamente. Ajá. Ah, bueno, en la de Clemente manda su esposa.
13: Claro.
0: No, yo lo voy a dejar porque no los quiero.
11: Gracias.
0: Bye. Nomás quiero decirles que lo estamos escuchando y aquí ya estoy preparándome para mañana ir a hacer sacarle brillo allá en la pista.
11: Muy bien.
0: No se enojes al azar.
11: Bueno, no, seguramente pues va a estar ahí muy contento Héctor con el muy padre salón que tienen y qué padre que vamos a poder estar ahí todos juntos, ojalá que así sea. Si usted no ha comprado su boleto, ahí lo compra en la puerta, ¿verdad, Donovan? 25 antes de las
12: 9 de la noche y después 30.
11: Bueno, así que llegué temprano para que le salgan 25 y ahí nos vemos todos.
13: Perfecto.
11: Perfecto, muy bien. Muy bien, pues muy bien. ¿Con qué más continuamos? A ver.
13: Yo nada más quería acotar algo con este tema de la doble nacionalidad. Imagínate Entonces, esto también se aplicaría, no sé, al deporte, por ejemplo. ¿Cuántos jugadores, por ejemplo, que ahora participaron para México, con México, para el Mundial, pues no podrían participar si se utilizara la misma lógica de que, ah, no, pues es que naciste acá, y no eres mexicano? Pero la Constitución dice, Gaby,
11: claro,
13: que si alguno de tus padres es mexicano, tú eres mexicano por nacimiento. Entonces tienes que tener la ciudadanía, si no, el Brian Gutiérrez o el Richie Ledesma, que no son dos jugadores de las Chivas, que los llamaron a la selección, pues no podrían jugar.
11: Claro.
13: Ajá.
11: Se contradicen totalmente con estas cuestiones, pero ya sabemos que es, pues, porque
13: le sienten pasitos en la azotea.
11: Eso debe ser.
13: A García Cabeza de Vaca.
11: Seguramente. Bueno, vamos a un corte, regresamos en un momentito, no se vaya y síganos llamando 720-310-3100.
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11: Estamos de regreso aquí en Derecho Total y bueno, nos decía José que sí nos escuchan bien en la radio, esperemos que sí, también que nos estén escuchando en la página de Milo Sánchez, a quien le mandamos un saludo. Y aquí acompañándola en esta tarde, Clemente Carballo, también Gaby Pérez con Donovan, igualmente, ya todos listos para empezar a disfrutar el fin de semana. Y continuando con los temas, Clemente, pues parece que el que no encontraron ya fue al almirante en retiro, José Rafael Ojeda Durán, el exsecretario de Marina del gobierno de Andrés Manuel López Obrador. Y digo, no lo encontraron porque sí lo citaron.
13: Rafael Ojeda, ¿verdad?
11: Ajá. Y lo están citando o lo citaron ya para declarar en este juicio que se le está llevando a cabo al sobrino. Y
13: según la nota, aquí dice, fue citado por una jueza federal para declarar en calidad de testigo en la audiencia de vinculación a proceso del contraalmirante Fernando Farías Laguna, el que estaba en Argentina, que huyó allá con un pasaporte falso de Guatemala, uh-huh, porque teme por su vida, ¿no? Ya su hermano, Manuel, uh-huh, ya está encerrado en el altiplano. Él ya está.
11: Uh-huh. Faltaba.
13: Pero tú sabes que los hermanos Farías, pues están, vamos a decir, acusados precisamente, uh-huh, de controlar el huachicol fiscal en las aduanas marítimas.
11: Y ayer decía la esposa en una entrevista que ellos no tenían asignaciones de ese tipo como para quitar y mover gente, que no eran sus atribuciones, no estaban en lo que ellos podían hacer o no. Pero bueno, vamos a ver en qué...
13: Yo sí le creo a esa declaración.
11: Pues además dijo otras cosas.
13: Es opinión, graves. Ajá, es opinión.
11: Sí, y hay que aclararlo porque si no, se enojan. Vamos a ver quién está en la línea telefónica.
12: Jorge.
11: Jorge, adelante, bienvenido. Gusto en saludarlo.
2: Buenos días, gracias igualmente.
13: Buenas sí, tardes, Jorge, hablar. ¿Cómo estás?
2: Bien, dije buenos días y no me equivoco.
13: Exacto.
2: Sí, entonces, sí, buenas tardes. Iba a decir, sí, hablando de poquito de las Águilas, pues estoy contento porque van en el primer lugar en la tabla de posesión allá en la Liga Mexicana.
13: Ajá.
2: Las Águilas del América.
13: Sí, sí.
2: Sí, entonces, eso, y luego también ganaron aquí el partido con, ni me acuerdo cómo se llama el partido aquí, de eso, el torneo que anda.
13: De la Leagues Cup, uh-huh, ganaron al Columbus Crew 2-0.
2: Sí.
13: Y ya están en la semifinal y van contra el Monterrey, ¿eh?
2: Sí, exactamente. Entonces también por eso estoy contento, porque en esta ocasión sí andan participando las Águilas y sí andan bien, pues, y en este torneo y pues se quedaron puros a la final, digo, a la semifinal, y pues también a la final se van a quedar equipos mexicanos. Los cuatro de la semifinal son equipos mexicanos.
11: ¿Qué tal?
13: Entonces, exactamente.
11: Andaba el León, ¿no? Jugó aquí esta semana.
13: El León aquí, uh-huh, jugó en el Dick's Sporting Goose Park y, uh-huh, ganó 3-0. El León ganó 3-0.
11: Ahí estamos. Bueno, gracias, Jorge. No sé si nos quería decir algo más, pero saludos. Y me avisas, Donovan, porque luego no veo quién está en las llamadas, pero gracias por comunicarse. Le digo, hablamos un poquito de todos los temas. Pero mira, volviendo al caso de esto, señor, ¿cómo no van a saber dónde está un señor que fue...
13: ¿Exsecretario de Marina?
11: Exsecretario de Marina, sí, y claro, además que sabemos pues que tienen que seguir en conexión con ellos, tienen información privilegiada, ni modo que se les haya perdido de repente.
13: ¡Qué casualidad! ¿Dónde, uh-huh, está el Rocha Moya ahora que pidió... otra vez licencia, uh-huh, temporal indefinida, así se llama. Y no, que sí lo tienen localizable, pero que más bien el gobierno no querrá dar su paradero.
11: No lo quiso dar tampoco anteriormente. Y bueno, el que sí salió y peleado con Morena, porque ya dijo que no va a pertenecer más a la bancada de Morena, que va a ser senador independiente, obviamente no renunció al fuero, tampoco, uh-huh, ha dicho que vaya a presentarse... pues no sé, ante autoridades que lo andan buscando, pero fue insunsa y tiene que ver mucho con la, obviamente, con la cuestión de la pugna que traen ya adentro. Yo creo que alguien por ahí le dijo que se tenía que ir, él no quiso y finalmente rompe con Morena.
13: Así es, porque ¿sabes qué? Ya no están estos dos personajes, tanto Rocha Moya, el exgobernador de, y digo exgobernador porque ya no está ejerciendo como gobernador, no creo que vuelva a regresar. Ojalá, se avienta la puntada de, uh-huh, de regresar y luego 33 horas después dice siempre no, ¿verdad?
11: Exacto.
13: Y tanto también Insunza, que es el senador de Morena, que representa también a Sinaloa, ambos personajes ya no tienen el apoyo de todo Morena, ¿no? Y,

0: ni de la presidente tampoco.
1: O al menos eso es lo que nos hacen creer, porque también pues al no darles apoyo es como si quedaran como quedando bien con
0: Estados Unidos. O sea, ¿por qué se separó entonces Insunza del partido Morena?
1: Supongo que también porque le dijeron que estaba ya haciéndole más daño su imagen al partido que otra cosa, y a lo mejor le dicen, pues, aléjate un poquito, aunque no te entregues o te vayamos a entregar, pero como quiera conservas el fuero. De todas maneras, no se puede quedar uno conforme con eso, uno como ciudadano, quiero decir, porque lo que debería de hacerse es una investigación profunda, dado las acusaciones tan serias de las que están pues ellos dos siendo acusados. Y dice, por ahí una oficina de Estados Unidos me acusó, dijo ahí en su carta, no es cualquier oficina, es el Departamento de Estado nada más, o sea, y con cargos muy graves. Entonces, que se quede ahora independiente no arregla en nada las cosas y no nos deja claro todo lo que quisiéramos saber o que tenemos derecho a saber los ciudadanos.
0: Sobre todo, fíjate, a los altos mandos que están involucrados con el huachicol fiscal, si te fijas, a ellos, los que son de Morena, obviamente,
1: sí,
0: a ellos no lo están juzgando, casi los invitan a entrevistarlos nada más, pero no a realmente preguntarles y a realizar una investigación, ni a encerrarlos, aún que la Corte de Nueva York tiene varios cargos contra ellos, ¿no? Uh-huh. Ya Mérida, el exsecretario de Seguridad,
1: de
0: un ex general retirado, ¿sí? Pues ya se vino, él se entregó solito ahí en la garita de Arizona, ¿no? De hecho, no está encerrado, está cooperando y ya soltó toda la sopa. O sea, ya saben que sí tienen cargos serios Rocha Moya e Insunza, este senador que ya se separó de Morena, pero no los quieren atrapar. Uh-huh. Ah, pero no fuera de oposición, porque a tu paisana Maru Campos, no, ya la querían, pero... quitarle el cuero y...
1: No, hay que ver el trato que le están dando, por ejemplo,
0: a Rufo
1: en un penal, ¿sí?, de máxima seguridad, cuando el tipo no tiene historial para meterlo ahí, no es un criminal ni violento, ni mucho menos.
0: Además, él cooperó, él mismo se presentó ante la FGR, ¿no?, a la Fiscalía General de la República, para decir, aquí estoy, para que... cualquier información que quieran, ¿no?
1: Exacto.
0: Pero acuérdate que nada más él tenía el 30% de ese terreno donde supuestamente distribuían el huachicol.
1: Así es.
0: Entonces, bueno, realmente él no tenía conocimiento, pero en fin, así es el nuevo gobierno autoritario de Morena.
1: Muy bien, pues vamos a un corte, ya es el último que nos queda, no deje de llamar, 720-310-3100, volvemos.
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0: Hola, malquerida.
1: Qué gracioso, Clemente.
0: Estamos de regreso aquí en... Derecho total con Gaby Pérez.
1: Mira, Tony, eres de Chihuahua, así que no te tiene que salir el derecho.
0: ¿Sí? No, pero un saludo para Milo, que sí es de Chihuahua.
1: Exactamente.
0: ¿Y tú también?
1: También, a mucha honra de Parral. Sí. Yo sí digo
0: que la soy capital de del mundo.
1: Exactamente.
0: De La Plata.
1: De La Plata, exacto. Pero así nos conocen. Bueno, pues gracias, ya estamos en la recta final de Derecho Total, pero gracias a todos los que se han comunicado. Antes de tomar la llamada de Pablo, déjeme decirle lo que se refería a José de su estado, es porque 5.8 millones, dijimos, que se recuperaron de la cuestión con García Luna.
0: De las propiedades.
1: De las propiedades, ajá. dice ella, uh-huh, que se van a invertir en las zonas de mayor necesidad en el país y dice que van para Guerrero. Me preocupa porque pues ya sabemos que sí, cuando los huracanes que llegaron, no les llegaba la ayuda a tiempo, toda la sí que prometieron, pues ahora este dinero, ¿quién lo va a fiscalizar? Y además pues es un estado gobernado por Morena, con el papá y la hija ahí gobernando, entonces ojalá que sí le llegue a la gente. Tengo mis dudas, pero bueno, ahí está sí Pablo en
0: es
1: la línea.
0: Es que no son iguales.
1: Son peores en algunas cosas y pues para muestra la megafarmacia que iba a resolver toda la cuestión de medicamentos. Por eso es que tengo
0: miedo. No, bueno, podemos hacer una lista, sí, pero vamos completa a recibir a Pablo.
1: Adelante, Pablo.
9: ¿Qué tal, mis queridísimos amigos? Qué gusto escucharlos. Siempre es un placer porque son gente informada, son buenos comunicadores y bueno, es un agasajo, mis queridísimos amigos.
1: Gracias.
9: Así que bueno, pues antes que nada, felicidades.
0: Gracias, bueno, gracias.
9: Muy rápido, bueno, nada más voy a hacer una intervención muy rápida respecto a que la presidenta de México, Claudia Sheinbaum, envió al Congreso de la Unión una iniciativa de reforma constitucional y bueno, sabemos que el objetivo es que los que tengan doble nacionalidad, los que quieran aspirar a un puesto de ser presidente de la República, gobernadores o inclusive también en el caso particular de algunos gobernantes a nivel local, deben de renunciar, ¿no?, a la doble nacionalidad. Esto no es nuevo, sin embargo es curioso porque la Constitución no restringe esta posibilidad, así que bueno, pues están sintiendo que sobre todo por el caso específicamente de Francisco Javier García Cabeza de Vaca, uh-huh, ex gobernador de Tamaulipas, ex diputado federal y local y ex senador, y que actualmente se encuentra prófugo de la justicia. Entonces ahí la realidad es que se da un debate porque pues finalmente ponen la posición de tener un conflicto de algunos gobernantes a nivel local, deben de renunciar, ¿no?, a la doble nacionalidad. Esto no es nuevo. Sin embargo, es curioso porque la Constitución no restringe esta posibilidad. Así que, bueno, pues están sintiendo que, sobre todo por el caso específicamente de Francisco Javier García Cabeza de Vaca, uh-huh, ex gobernador de Tamaulipas, ex diputado federal y local y ex senador, y que actualmente se encuentra prófugo de la justicia.

0: es que sea un debate, porque pues finalmente ponen la posición de tener un conflicto en caso de que el Estados Unidos, en este caso particular, la persona a que nos referimos, pues lo proteja, ¿no? Entonces la forma de actuar para una persona que ocupa un caso de elección popular, pues se complica. Y existe también la posibilidad de que pues no puede servir a dos amos, ¿no? Entonces, bueno, pues hay que analizar las cosas también desde el punto de vista jurídico. Y bueno, eso es una postura que se está pasando y tiene pros y tiene contras, como en todo, ¿ok? Así que bueno, pues ese es simplemente un comentario.
1: Gracias,
0: les mando un saludo y espero que estén muy bien.
2: Hay una pregunta, Pablo. ¿Tú estás enterado si alguien que no nació en Estados Unidos y tiene doble nacionalidad puede aspirar a un puesto como presidente, gobernador o congresista?
0: Bueno, la realidad es que, repito, hay la Constitución de la República contempla los requisitos de elegibilidad para poder ser candidato. En el caso particular de para ser presidente, pues sí señala que debe de nacer en México, igual que los gobernadores, ¿correcto? Pero no habla respecto a la doble nacionalidad. Entonces, okay, lo que se busca, en este caso, con esta iniciativa de la presidenta, es restringir, ¿verdad?
1: Así es.
2: Correcto. Muchas gracias.
0: Un saludo.
2: Gracias por la llamada, Pablo Matabuena.
1: Así es, saludos. Y bueno, ya le tocará a Pablo también estar por aquí algún día. Han estado tú y él también juntos analizando la información en este programa y saludos a Pablo. Pues mira, yo lo que digo es que se hacen bolas ahí en la presidencia con cosas como estas, porque yo oía en la mañana y decía que la ley es clara, pero que bueno, quieren de alguna forma u otra tomar el tema más enfocado precisamente en que no llegue alguien que no quieren y sobre todo por el explotar este tema.
2: Pero quieren cambiar la Constitución.
1: Sí, quieren hacerle una especificación a eso, que de la palabra, que diga de la doble nacionalidad.
2: Tenemos más llamadas,
1: sí,
2: Gaby.
1: Sí, y ya nos vamos casi, así que sea breve, por favor, adelante.
3: Conchita. ¿Quién?
1: Conchita, bienvenida.
4: Hola, pues sí, voy a ser breve. Mañana está Robles en California, está precisamente visitando a las compañeras y compañeros migrantes para hacer lo del voto. Y las personas que llegaron al poder de parte de Estados Unidos son personas que son perseguidas por la DEA, personas que fueron a agarrar la protección de México, que no han venido casi para acá, y que no han hecho absolutamente nada por la gente migrante, pero eso sí, no les falla su mes, su cheque, sus privilegios, sus carros blindados y todo lo demás. Así es de que realmente, si esos tipos de personas van a seguir recibiendo y representándonos, pues mejor solo que mal acompañados. Muy y bien. Si eso hace la presidenta, vamos a promover que Estados Unidos, bueno, nosotros, inmigrantes, no votemos por ella, votemos por otra persona. Si ella nos discrimina de esa manera, nosotros tenemos voz y voto aquí.
1: Muy bien, gracias.
4: Y tenemos la doble ciudadanía también.
1: Así es.
4: Gracias.
2: Gracias, Conchita Walker. Bueno, no, como ciudadano naturalizado no puede ser presidente de los Estados Unidos. Las tres condiciones, aquí. Pero eso sí son los requisitos constitucionales. Aquí debe ser ciudadano estadounidense por nacimiento, ¿ok? Para poder postularte a la residencia. Los naturalizados tienen prohibido ocupar ese cargo. Otras cosas, previsiones de la Constitución, es que tienes que tener al menos 35 años de edad y haber residido en el país durante al menos 14 años seguidos.
1: Vámonos, pues ahí está. Y a lo mejor para otros puestos de menor... de menor envergadura, digamos, si pudiera ser.
2: Puedes votar, eso sí. Puedes
1: votar. claro, pero me refiero a que te postules si no has nacido aquí. Pero vamos a ver, por ejemplo, aquí hay una candidata concejal que pudiera haber nacido en México, si no me equivoco. Entonces podemos investigar para el siguiente
2: A ver, aquí tengo algo de información. Derechos del ciudadano naturalizado. Aunque no puedes aspirar a la presidencia ni a la vicepresidencia,

0: residencia, la naturalización te otorga casi todos los demás derechos civiles y políticos, como votar, como habíamos dicho, en las elecciones federales, estatales y locales, postularte para muchos otros cargos públicos, como el Congreso, gobernadores o alcaldes.
1: Sí. Entonces sí.
0: Entonces sí se puede.
1: Sí, nada más sería en dado caso la presidencia y la vicepresidencia, no. Pero bueno, ahí está, entonces, pues para que vean. Y lo que decía Conchita sobre muchos que cobran, pues es que todos cobran, Conchita, aunque no trabajen. Mire, ahí está esta cuestión de litio en México. Sí. No ha hecho absolutamente un solo proyecto, ya lleva 40 millones de pesos gastados en pura nómina y no están haciendo absolutamente nada.
0: ¿Y cuánto litio han producido esa empresa?
1: Absolutamente nada. Es que no están haciendo nada, simplemente se hizo la cuestión esta de la
0: tirar dinero.
1: Sí, la ¿cómo se dice? La promesa de que se iba a manejar por parte de México. No tenemos ni entendemos con qué manejarlo,
0: pero Morena, todos cobran. Morena, no somos iguales, pero somos peores.
1: En algunas cosas sí, como en el manejo de este tipo de
0: recursos. Bueno, sí, una cosa que sí tengo que destacar, y estoy de acuerdo, en haberles aumentado a la gente que ya trabajó, a los jubilados, su pensión. Eso sí estoy de acuerdo. ¿Por qué? Porque ya produjeron en el país.
1: Claro, nomás que no la usen
0: con fines que vivir
1: políticos.
0: No, y tienen que vivir honestamente y de una forma adecuada, ¿no?
1: Claro.
0: Oye, un gusto haber estado contigo.
1: Igualmente, Gabriela, gracias Pérez. Clemente Carballo y a Donovan, gracias por todo. Nos vemos mañana. Gracias a Milo Sánchez, ahí va Enrico. Bye bye.
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7: Ulises Soriano, cuéntanos la explosión de un polvorín en Zumpango, en el Estado de México.
8: Efectivamente, Enrique, muy buenas tardes. Pues se registra esta explosión ubicada en la comunidad de San Pedro de la Laguna, en Zumpango, Estado de México, y ha provocado una fuerte movilización de servicios de emergencia. Los primeros reportes indican que al momento del estallido no había personas dentro del taller de pirotecnia, por lo que no se registraron víctimas directas en el inmueble. Sin embargo, 6 personas que se encontraban en viviendas cercanas fueron atendidas y están siendo atendidas en este momento en el lugar por crisis nerviosas. Una de ellas también está presentando afectaciones por inhalación de humo y residuos químicos, por lo que está siendo oxigenada en estos momentos. También los paramédicos están señalando que ninguna de estas personas requiere un traslado hospitalario. También déjame decirte que elementos de Protección Civil Estatal en el Estado de México y por supuesto Guardia Civil, así como bomberos, están en la zona para asegurar el perímetro y por supuesto evaluar los daños. Mientras tanto, a través de redes sociales, el Instituto Mexicano del Seguro Social ha activado los protocolos en un hospital cercano para recibir a posibles lesionados. Sin embargo, hasta el momento no ha sido necesario este traslado. Asimismo, las autoridades continúan con la revisión del polvorín para determinar las causas de la explosión y, por supuesto, descartar riesgos en los talleres y viviendas aledañas, Enrique.
7: Perfecto, Ulises Soriano, gracias por el reporte, la información de lo ocurrido ya en el Estado de México, en la cabina de Grupo Fórmula. Paco Almaraz, ¿cómo estás, Pacaso?
9: ¿Qué tal, Enrique? Aquí preguntándome, si no es un pango, es Tultepec, ¿cuántas explosiones más hacen falta para que la pirotecnia deje de tratarse como una tradición sin riesgo y empiece a tratarse como la industria peligrosa que es? ¿No lo crees?
7: No, bueno, con los mínimos, además, me parece, criterios de seguridad, los mínimos criterios de supervisión de estos poblados, de estas comunidades, en donde, como dices, pues simplemente se repite el guión de vez en vez, uh-huh, y se dan estas explosiones y se habla del asunto y luego pues nos olvidamos hasta que vuelve a ocurrir. Esa es la realidad. Hacemos una breve pausa, vamos a regresar con la información más importante, ya le decía, de este viernes, el último del mes de agosto, viernes 28, la información de México y el mundo en instantes, aquí en Tiempo Real.
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13: José Mourinho regresó al Real Madrid con el objetivo central de hacer que el equipo merengue vuelva a pisar fuerte en la UEFA Champions League. Ayer, tras el sorteo para la fase de liga, el destino ha puesto al equipo de la capital en la ruta del Inter, al cual enfrentarán en el Bernabéu, y de la Roma en el Estadio Olímpico. Dos equipos a los que Mourinho dirigió recientemente y contra los cuales el Madrid buscará volver a demostrar que puede ser protagonista en Europa. Soy José Pablo Coello y, como siempre, te doy las gracias.
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0: El Noa Noa de Juanga a Paco Almaraz. Ya ni te pregunto por qué la estamos escuchando.
1: Ya ni me preguntes, pero hablaré de la canción. Esta canción se incluyó en el álbum Recuerdos de 1980 y un año más tarde se lanzó como sencillo. Es también el título de una película autobiográfica de Juan Gabriel, estrenada en 1981, y describe las veladas en el salón de baile llamado Noa Noa, que realmente existió en Ciudad Juárez, Chihuahua, lugar donde creció el autor. Y este bar fue el escenario donde Juanga inició su carrera artística cuando usaba el nombre de Adán Luna como seudónimo. Ya después de haberse incendiado, el lugar hasta la fecha permanece sin estructura y actualmente funciona como estacionamiento.
0: El Noa Noa y Juanga, 10 años, ¿no?, de su muerte.
1: Sí, ya llevamos una década sin Juanga, porque fue un 28 de agosto como hoy, pero del 2016, cuando a las 11 horas con 17 minutos fue víctima de un infarto fulminante en su propiedad de Santa Mónica, California. Imagínate, había dado un concierto 2 días antes y tenía uno programado para esa noche y otro gratuito que iba a ser en la Plaza de la Constitución 15 días después.
0: Sí. Pues digo, lo hemos repasado antes, ¿no? Pero claramente en el top 5 de cantautores mexicanos de toda la historia.
1: Sí, fácilmente, ¿no? Fácilmente.
0: O top 3, ¿no?
1: Sí, en el top 3 yo creo que sí entra, o sea, peleándose. O sea,
0: José Alfredo Jiménez, ajá, Agustín Lara, uh-huh, y Juanga.
1: Podría ser.
0: Pero ese, el Olimpo.
1: El Olimpo de los compositores mexicanos. Sí, sin olvidar a Cricri, por favor.
0: Cricri.
1: El Buki.
0: Marco Antonio Solís también, Joan Sebastián. ¿Quién más? Manzanero.
1: Sí, José Alfredo, ¿ya lo mencionaste ya?
0: No, José Alfredo está ahí, me parece.
1: El rey.
0: El rey, sí.
1: Uh-huh. Pues, Chava Flores.
0: Pues, Chava Flores. Uh-huh. Ya quien tenga su lista nos la puede compartir, ¿eh? Nos la pueden mandar aquí en tiempo real, nada más nos taguean.
1: Y asegúrense que Juanga está en el top 3. Si no, no la vamos a tomar en cuenta.
0: Tú eres Pacaso, ¿no? En línea, en los medios sociales.
1: Sí, arroba Doctor Netas, DR Netas.
0: Ah, claro, Doctor Netas. Muy bien. Bueno, vámonos ahora sí con la información después de escuchar a Juanga. Maru Rojas, la posición de partidos en la Cámara de Diputados por esta reforma constitucional sobre el tema de la doble nacionalidad, ¿cómo va el asunto?
2: Fíjate, ayer estábamos en comunicación cuando se estaba dando la conferencia del presidente de la Junta de Coordinación Política, que es el órgano que realmente toma las decisiones para legislar en esta Cámara de Diputados. Y el diputado Ricardo Monreal, que preside esta junta, afirmó que la propuesta de la presidenta de la República, Claudia Sheinbaum, para prohibir que las personas con doble nacionalidad puedan aspirar a diversos cargos públicos es una iniciativa que se tiene que analizar con mucha seriedad cuando llegue formalmente a la Cámara que corresponda, que hoy no saben si será la Cámara de Origen, el Senado de la República o la propia Cámara de Diputados. Pero ¿por qué pide este cuidado? Porque dice que es un tema muy delicado, sobre todo para los que aspiran a representar al Estado mexicano y sobre todo en las zonas fronterizas. Puso un ejemplo. ¿Qué pasa con aquellos niños que fueron por aspiraciones de sus padres llevados a otra nación a vivir teniendo la nacionalidad mexicana y adquieren otra nacionalidad y regresan, se hacen políticos, profesionistas, no pueden aspirar a presidir nuestro país, a pesar de que puede ser que incluso regresaron precisamente para trabajar por su país, para luchar por su país? Dice, son muchas cosas, pero lo que sí negó, al menos defendiendo a la presidenta, es que esta iniciativa tuviera dedicatoria, lo dijo así.
3: Entonces yo no creo que esté orientada a una sola persona, sería mucho para mí. Creo que es un tema de debate que hay que darlo con toda seriedad. Y estamos esperando la iniciativa que ha anunciado la presidenta y no sabemos a qué cámara se va a orientar.
2: La misma postura, pero de distinto partido, quien hasta hoy todavía preside la Cámara de Diputados, Kenia López Rabadán, se encuentra en su plenaria de Baja California, en La Paz. Ahí nos contestó la entrevista y nos dijo, bueno, pues sí es delicado, y sobre todo cuando no conocemos si está el retiro de esta doble nacionalidad o el que renuncien a una de las nacionalidades, bueno, pues sea perjudicial, si tenga dedicatoria, pero sobre todo que se piense en los derechos que todos los mexicanos tenemos. Así lo dijo Kenia López Rabadán.
4: No puede haber mexicanos de primera y de segunda, unos derechos para unos y otros derechos para otros. Así es que antes, por supuesto, de conocer el documento, porque no lo tenemos, sí es necesario precisar que la forma en la que se defienda la soberanía y nuestra nación, me parece que tendría que ser en otros términos y no en estos propuestos.
2: Esto es lo que sabemos hasta hoy de esta iniciativa, que estaremos pendientes a qué cámara llega. El domingo, hoy mantienen su plenaria los priistas, los panistas hoy clausuran en La Paz, Baja California. Los de Movimiento Ciudadano se reunieron en Sonora, diputados y senadores. Los del Verde Ecologista lo harán el lunes, mismo día que lo harán los del PT, el PT el domingo en el Fiesta Americana, mientras que el Morena el domingo llega con 41 diputados con licencia a su plenaria previa el próximo domingo. Y aquellas presidencias de comisiones de diputados que no tienen ahorita, que tienen ahorita licencia, van a ser peleadas con uñas y dientes, te lo adelanto, y vamos a estar pendientes de lo que sucede el domingo.
0: O sea, en la bancada hay 41 diputados con licencia, es decir, ¿están trabajando los suplentes?
2: Están trabajando los suplentes, pero que aspiran a un lugar, ya sea en una alcaldía o en una gubernatura. Si para la fecha del inicio del periodo ya tienen cierto, que es también la fecha del inicio del año electoral,
0: para entonces ya hay hueso.
2: Ellos no van a ser los candidatos, calcula Ricardo Monreal, regresarían unos 17, o sea, 30 suplentes estarían tomando posesión y actuando ya en estas curules, lo cual también significa que 30 lugares que podrían ser presidencias de comisión se estarían peleando con todo.
0: Pues sí. Pues tiempos preelectorales son los que ya se viven en el país. Gracias, Maru Rojas.
2: Estamos pendientes. Buena tarde.
0: Muy buenas tardes. No coincido frecuentemente con Ricardo Monreal, uh-huh. Pero en este caso, pues me parece sensato lo que dice. Ayer establecimos una posición aquí editorial sobre el tema de la doble nacionalidad. Entendiendo perfectamente el asunto de lo que significa la nacionalidad y la diferencia entre ese compromiso jurídico y la identidad y la pertenencia, ¿no? Porque dices, pues renuncia, si quieres ser presidente, qué fácil, renuncia. ¿Renuncia a qué exactamente? ¿Al pasaporte? Voy a la ventanilla y ahí me van a decir, sí, las décadas que usted lleva pensando en dos idiomas, viviendo dos culturas, dos realidades, las generaciones familiares que pasan por esa misma historia, aquí todo eso se borra, ¿no? Uh-huh. Son caso por caso, y lo decía Ricardo Monreal, ¿qué hay en la frontera? Son 12 millones de personas que viven en uno y otro lado de la frontera. Muchos con doble pasaporte, doble nacionalidad, porque pues, su vida se lleva a cabo en dos partes. Allá van al doctor, o aquí regresan a cargar gasolina, o trabajan en Estados Unidos, pero estudian en México los hijos. O sea, la línea en la frontera se vive de una manera mucho más fluida, mucho más distinta como la entendemos desde la Ciudad de México. Y no solamente me estoy refiriendo a la frontera, pues sí, los millones de mexicanos que viven aquí y tienen doble nacionalidad, o estadounidenses que tienen doble nacionalidad, ¿no? Sí. Y los otros millones que viven en Estados Unidos con esta dualidad. Así que el asunto, por supuesto, que debe debatirse. Si lleva dedicatoria personal o no, no lo sé. No me parece, sería pues, adelantarnos muchísimo a muchas cosas, pero pues es parte de la discusión, Paco.
1: Así es, y digo, la reforma apunta a la presidencia, a gubernaturas y jefatura de gobierno, pero si se está hablando de decisiones sensibles para la soberanía en esos puestos, ¿por qué no incluir también de una vez a secretarios de estados, legisladores federales, ministros, mandos militares o fiscales? Digo, si ya se van a meter en ese terreno, bien fundamentado, podrían hacer el mismo cambio para otras figuras que tienen igual importancia en la vida política de este país.
0: Sí, hoy en el diario Excelsior se publican datos de, del Consejo Nacional de Población, de CONAPU y también del INEGI, y arroja que existen entre 18 y 21 millones de mexicanos con doble o múltiple nacionalidad. Uh-huh. Entre 18 y 21 millones. De ese tamaño es el cambio que se está planteando. Hacemos una breve pausa. Ya volvemos aquí en instantes en tiempo real.
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9: Nueva York, Estados Unidos. Nueva York es el epicentro cosmopolita por excelencia y la capital cultural del mundo moderno. Conocida como la Gran Manzana, esta metrópolis congrega a millones de habitantes de todos los rincones del planeta, quienes hablan más de 800 idiomas en sus 5 vibrantes distritos. Caminar por sus calles es realizar un viaje global ininterrumpido. Desde los imponentes rascacielos de Manhattan y las deslumbrantes luces de Times Square, hasta la riqueza comunitaria de sus barrios históricos como Chinatown y Little Italy. Nueva York dicta las tendencias globales en finanzas, arte, moda y gastronomía, gracias a una energía inigualable que nunca duerme. Es un crisol de culturas, donde la diversidad no solo coexiste, sino que define la identidad misma de una ciudad que constantemente se reinventa y da la bienvenida al futuro.
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0: Regresamos. Estamos en tiempo real. Vámonos con Israel Aldave. Israel nos tiene la conferencia esta mañana en Palacio Nacional. Cuéntanos, Israel.
14: Hola, ¿qué tal, Enrique? Gracias. La presidenta Claudia Sheinbaum aseguró que el exmandatario Felipe Calderón nada tiene que ver con la red de lavado de dinero que tejió el que fuera su secretario de seguridad, Genaro García Luna, preso en Nueva York por diversos cargos. Esto fue lo que dijo.
15: Hasta ahora no. No ha salido ninguna, pero no sé, Omar, no. O sea, no está él, digamos, como receptor de recursos, como... Eso no quiere decir que a lo mejor supiera sus actividades delictivas, como fue presidente. Pero no han salido en la trama de lavado de dinero.
14: Lo anterior, Enrique, porque en la conferencia de prensa de esta mañana se informó sobre la recuperación de más de 5 millones de dólares que pertenecían a García Luna, monto que dijo la presidenta Sheinbaum Pardo será destinado a las zonas del país que más lo necesitan.
15: Hasta ahora se ha podido recuperar, adelante, se gana ese juicio civil y hasta ahora se ha podido recuperar 5.8 millones de dólares. Nuestro objetivo es que este recurso sea dedicado a escuelas en la montaña de Guerrero. Estamos trabajando ya para que podamos explicar media superior y superior en la montaña de Guerrero y si también requiere la educación básica. Son alrededor de 100 millones de pesos que van a ser dedicados a las zonas de mayor necesidad en el país.
14: En este sentido, el titular de la UIF, Omar Reyes, presente en Palacio Nacional, dio un informe sobre el trabajo realizado por la unidad, destacando el bloqueo de más de 23 mil cuentas bancarias, equivalentes a más de 8 mil millones de pesos.
16: Se han incorporado 2.395 sujetos a la lista de las personas bloqueadas y se han inmovilizado 24.622 cuentas por un monto global de 8.670 millones de pesos. Con estas acciones se debilita la estructura económica de las organizaciones criminales, se impide el uso del sistema financiero para actividades ilícitas y se fortalece la coordinación institucional e interinstitucional.
14: En torno a la extorsión, dijo que la UIF también trabaja en estrecha coordinación con el Gabinete de Seguridad en el combate de este delito. En la estrategia también reportó avances. Y en otro tema, Enrique, ante el inicio de clases el próximo lunes, dijo la presidenta Sheinbaum Pardo que la idea del gobierno es que no se utilicen ni por alumnos ni maestros los dispositivos electrónicos en las aulas de nuestro país. Por ello dijo que se continúa analizando cuál es el método adecuado para que las niñas y los niños, principalmente en educación básica, dejen de lado la utilización de la tecnología en los planteles educativos.
15: Entonces, eso es lo que queremos hacer, que por lo menos en las escuelas no se utilicen los dispositivos digitales, ni por los maestros, ni por los estudiantes. Y ya en la casa, pues ya que las plataformas también tengan sus mecanismos de control y que madres y padres de familia conozcan los impactos que puede tener utilizar los dispositivos digitales o los teléfonos celulares, pues de manera ininterrumpida.
14: Enrique, el reporte.
0: Muchísimas gracias, Israel Aldave, con esta información de la conferencia en Palacio Nacional, muchos temas en este viernes, pero vamos a seguir en el asunto de la doble nacionalidad que ha acaparado tanta atención esta semana. Y le agradezco a Rodrigo García, abogado especializado en derecho migratorio, miembro del Consejo Directivo de la Barra Mexicana de Abogados, que nos acompañe. Abogado, primero que nada, qué gusto poder estar en comunicación contigo. Gracias por estar hoy en tiempo real. Y preguntarte de lo que existe actualmente, lo que establece la Constitución sobre personas de doble nacionalidad y su participación en política, en cargos de elección popular específicamente. ¿Cómo funciona actualmente y qué es lo que plantea esta reforma constitucional?
17: Hola, Enrique. Muy buenas tardes para ti y para tu auditorio. Muchas gracias más bien también por el espacio. Y con mucho gusto, sí, porque, a ver, me parece un tema en lo personal redundante sobre algo que, como bien comentas, ya existe hoy tanto en la Constitución como en la legislación. Sí es importante mencionar, por supuesto, que no estamos ante una prohibición de la doble nacionalidad en México. Estamos ante una propuesta para establecer una restricción específica para acceder y ejercer determinados cargos públicos. Pero tampoco podríamos, como bien comentas, partir de cero. La Constitución y la propia Ley de Nacionalidad ya regulan buena parte de este problema. La verdadera novedad que yo veo no está en pasar de no adquirir otra nacionalidad a no tener ni adquirir otra nacionalidad. Es un poco el juego de palabras. Si me permites, y respondiendo a la pregunta, Enrique, el artículo 82 de la Constitución, para ser claros, es el que te dice qué se requiere para ser presidente de la República. Y claramente indica ser ciudadano mexicano por nacimiento, en pleno goce de sus derechos, hijo de padre o madre mexicanos, y haber residido en el país al menos durante 20 años. Lo mismo el artículo 116. Este aplica para las gubernaturas. Solo podrá ser gobernador constitucional de un estado un ciudadano mexicano por nacimiento y nativo de él, o con residencia efectiva no menor de 5 años inmediatamente anteriores a la de los comicios. Entonces, hoy por hoy ya existe esto claramente estipulado en la Constitución y en la Ley de Nacionalidad.
0: Mm. Sí, entonces, ¿qué es lo que se busca reformar? Porque pues es muy claro lo que nos acabas de compartir, lo que acabas de leer sobre este asunto.
17: Correcto. A ver, la iniciativa supuestamente identifica un vacío, o así le llaman, un supuesto vacío. Yo lo manejaría más bien como una posible ambigüedad en la redacción constitucional. Pero nuestro sistema jurídico, insisto, ya contempla la doble nacionalidad para el acceso a cargos reservados. ¿Cuál es entonces el cambio hasta lo que tenemos al día de hoy, como bien comentabas, Enrique? Primero, no adquirir transforma a tener, no tener ni adquirir. Esto alcanza expresamente, por ejemplo, al binacional desde nacimiento. ¿Estamos de acuerdo? Y aquí ahorita vamos a poner ejemplos. Segundo cambio, la renuncia tendría que ocurrir antes de solicitar el registro como candidato. Ya no estamos únicamente ante una condición para ejercer el cargo, sino que previamente y antes de solicitar el registro tienes que renunciar. Tercero, durante el ejercicio aparecen prohibiciones expresas. Por ejemplo, no usar pasaporte extranjero, no ejercer derechos políticos derivado de otra ciudadanía, no invocar esa nacionalidad ante autoridades extranjeras y no acogerse a protección diplomática. Esta parte sí va más allá de lo que hoy dice literalmente el artículo 32 de la Constitución. Ya no estamos hablando solamente de cómo llegas al cargo, sino de cómo debes comportarte jurídicamente frente a otros estados mientras lo ejerces. Pero sí, el problema jurídico que yo veo es la renuncia, entonces, ¿no? Porque México podrá exigir que alguien renuncie, ¿sí?, a hacer valer una nacionalidad extranjera para ocupar un cargo mexicano. En este caso, aparte, lo acotan a presidencia, gubernaturas y jefatura de gobierno. Lo que México no puede hacer es extinguir una nacionalidad extranjera.
1: Exacto.
17: Esto es, si una persona es mexicana y estadounidense, México puede establecer, sí, perfectamente requisitos para ser, por ejemplo, gobernador, pero quien determina si esa persona dejó jurídicamente de ser estadounidense, pues debe ser Estados Unidos conforme a su propia legislación.
1: Sí. Rodrigo, te saluda Paco Almaraz. Cada país tiene sus propias reglas, tiempos y requisitos. Algunos trámites para renunciar a una ciudadanía pueden ser largos, costosos o incluso imposibles en determinadas circunstancias. Entonces, la pregunta es brutal. ¿El derecho a ser votado dependería de una autoridad extranjera en estos casos?
17: Pues curiosamente podríamos terminar haciendo justo que la elegibilidad de un mexicano dependa parcialmente de la legislación de otro estado. Correcto, Paco. Y tú lo decías antes, unos minutos antes de entrar al aire, y me parece un tema que tocas bien interesante, porque entonces, si la justificación es proteger la soberanía y evitar conflictos de lealtad, habrá que explicar por qué entonces la restricción se coloca expresamente para presidente, gobernadores y jefatura de gobierno, y no necesariamente bajo el mismo esquema para todos los demás cargos que la Constitución reserva a mexicanos por nacimiento. Y también, además, tendremos que analizar hasta dónde es razonable que el ejercicio de los derechos políticos de un mexicano por nacimiento puedan terminar dependiendo de que otro país acepte o no su renuncia a una nacionalidad.
1: Sí. Así es.
0: Pues sí, pues el asunto obviamente ha generado toda esta, y qué bueno, esta conversación sobre el tema. Y me sorprende un poco, ya fuera del terreno estrictamente jurídico, que la gente piense que renunciar a la doble nacionalidad es solamente lo que tiene que ver con el compromiso jurídico, ¿no?, con el Estado, y que detrás de la doble o múltiple nacionalidad, en muchos casos, pues hay historias familiares de generaciones. En el caso específicamente de los mexicano-estadounidenses, pues hay una historia compartida, una evolución natural hacia la doble nacionalidad, porque pues en muchos casos la frontera se movió, pero las personas permanecen ahí desde mucho antes de que se moviera.
17: Correcto. Y es que además, a ver, el caso que das, alguien que nace en Estados Unidos siendo hijo de padres o de padre o madre mexicanas, también de acuerdo a la Constitución, el artículo 30 es claro, tú también eres mexicano de origen, no estás adquiriendo una nacionalidad, ya la traes de nacimiento. Y entonces aquí es donde el gobierno, con esta iniciativa, aparentemente quiere restringirte ese derecho sin tú prácticamente haber tomado la decisión.
0: Pues sí, esa es la realidad que viven además millones de familias. En el caso de la frontera específicamente. Pues, abogado, te agradecemos muchísimo estos minutos. Yo creo que le ponen muchísima luz y claridad al tema y sobre todo parten de donde estamos en este momento. Muchas gracias.
17: Al contrario, muchas gracias a ustedes.
1: Gracias.
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24: La Federación Mexicana de Fútbol presentó de manera oficial el cuerpo técnico de Rafael Márquez para lo que será su camino al 2030, confirmando a Juan Manuel Lillo, Andrés Guardado, Vidal Paloma, Javier Mancisidor y Paul Lorente. Con más de 4 décadas de experiencia en la dirección técnica y análisis de juego, Lillo se convertirá en la mano derecha de Rafael Márquez, además de Andrés Guardado, que participó en 5 Copas del Mundo. Se espera que la presentación de Márquez Álvarez como entrenador y su cuerpo técnico se dé en próximas semanas, previo a lo que serán sus primeros partidos, a finales de septiembre. Están listas las semifinales del Abierto GNP Seguros. El día de hoy, Diane Parry enfrenta a Ann Lim, mientras que del segundo partido, Nicola Bartunkova enfrentará a Elise Mertens. Informó José Luis Cuevas. 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
0: Ya estamos de regreso en tiempo real. Gracias por continuar con nosotros. Interesante la conversación con Rodrigo García Pacaso, con el abogado especializado en derecho migratorio, porque de arranque nos explica con todo detalle dónde estamos parados actualmente en el tema de la doble nacionalidad y la participación política, y estos matices y estos detalles que nos informa. Pues me parece que aportan muchísimo para seguir con esta discusión pública, ¿no?
1: Sí, porque digamos, según lo que nos acaban de plantear, el artículo 32 constitucional ya hablaba de regular, bueno, ya habla de regular derechos de mexicanos con otra nacionalidad y evitar conflictos por la doble nacionalidad. Entonces, la reforma estrictamente no es necesaria jurídicamente hablando, bastaría con una ley secundaria más precisa para hacer este tru-tru, ya el detalle.
0: Sí, tru-tru. Me gusta explicado así, la verdad. Tenemos que ser lo más seguido eso.
1: Exacto, más de bulto.
0: Incluir más Nat Sounds en estas explicaciones. Bueno, vámonos con otros temas. Vamos con la información sobre los resultados de los exámenes de control de la UNAM. También el tema del POLI, que rechaza el examen virtual para el ingreso al Instituto Politécnico Nacional. Lisbeth Hernández nos tiene toda la información. ¿Cómo estás, Lisbeth?
2: Muy buenas tardes, Enrique, me da mucho gusto saludarte. Pues estamos a la expectativa, estamos esperando porque en cualquier momento podrían salir publicados los resultados de este examen de control para ingreso a la licenciatura en la UNAM, este examen que estuvo pues plagado de irregularidades y de polémica que repitieron muchos aspirantes y la última se fue aquí en la Ciudad de México. Bueno, pues finalmente este fin de semana se darán a conocer los resultados. De acuerdo a las autoridades de la UNAM, podría ser en cualquier momento a partir de hoy viernes y hasta el domingo. Recordemos que el rector Leonardo Lomelí dijo que iba a ser el sábado 29 y el domingo 30. Sin embargo, bueno, pues dijeron que en cualquier momento, hoy por la mañana muy temprano, entonces estamos a la espera de esta publicación porque de acuerdo a lo que señalaron, el regreso a clases para estas personas, para estos aspirantes de nuevo ingreso, entonces sería el 31, es decir, el lunes, estarían iniciando también clases el lunes, es por eso que en cualquier momento pues ya se podrían dar a conocer y el tiempo apremia, sobre todo en este caso de los resultados de la UNAM, así que en el instante en el que se publiquen, por supuesto, vamos a estar pendientes para darlo a conocer aquí en Grupo Fórmula. Mientras tanto, este es el reporte por parte de la UNAM. Y lo que mencionabas en cuanto al Instituto Politécnico Nacional, efectivamente su segunda vuelta se va a realizar el próximo 26 de septiembre. Y ellos desde el POLI, desde el 2022, estaba aplicando su examen en línea, es decir, ya tienen 4 años o tenían 4 años aplicando el examen en línea. Sin embargo, pues tomando previsiones, como dice el dicho, cuando veas las barbas de tu vecino cortar, pon las tuyas a remojar. Entonces quisieron tomar previsiones y este año entonces lo harán en una modalidad híbrida. En los planteles o para los aspirantes de Ciudad de México será el examen presencial y únicamente será en línea para pues los 20 estados, para los 20 estados de la República con presencia institucional van a hacer así el examen de ingreso a el Politécnico Nacional. Y otro dato también bastante interesante que llama mucho la atención es que el Poli justamente en estos exámenes en línea pues también habían hecho uso de la plataforma de Territorium Life, o sea, habían trabajado con ellos, entonces, pues bueno, llama bastante la atención que con ellos no había habido ningún problema estos 4 años, pero bueno, ya la historia conocida de lo que sucedió en la UNAM.
0: Bueno, perfecto, Lisbeth, muchísimas gracias.
2: Excelente tarde.
0: Veremos, pues miles y miles y miles de estudiantes que están esperando este resultado y que este fin de semana finalmente sabrán si ingresaron o no a la UNAM. Cambia vidas esa decisión y por eso pues, ha sido importante darle seguimiento a todo este asunto ya con esta etapa culminante, Paco, que es la de saber si entraron o no entraron a la UNAM.
1: Sí, esperemos que llegue antes del domingo y así se puedan ir tranquilos poniendo el despertador para llegar el lunes a su primera clase en la universidad. Pero el problema de fondo, bueno, los problemas de fondo siguen ahí, ¿no? Miles de jóvenes compitiendo por pocos lugares, plataformas tecnológicas que prometen seguridad absoluta y un mercado paralelo, como ya vimos con las detenciones recientes, dispuesto a vender trampas como si fueran cursos de regularización.
0: Sí, el problema de raíz no se resuelve solamente con esta medida que simplemente alivia la coyuntura de tener que volver a presentar el examen, pero el asunto deberá tomarse en serio para pues restablecer la credibilidad, la confianza en este proceso de admisiones en la UNAM. Lo que encontrarán los estudiantes en el regreso a clases en muchos casos pues es medidas ya más restrictivas para el uso de dispositivos electrónicos, de dispositivos móviles en el inicio de clases. Y Ana Razo, profesora investigadora de la UAM Xochimilco, nos ha estado acompañando para entender este asunto, esta discusión ya global, más que nunca una discusión global con todos estos procesos judiciales en contra de Meta y de otras redes sociales, y el inicio a clases pues con un nuevo propósito de regular mejor los dispositivos. Profesora, ¿cómo estás? Un gusto saludarte.
3: Hola Enrique, muy buenas tardes, un gusto saludarte también y buenas tardes a tu auditorio.
0: Y es una buena noticia, ¿no?, que regresemos, si no con un criterio ya muy definido, sí con una discusión más avanzada, más informada sobre este asunto.
3: Sí, sí, eso está buenísimo. Justo escuchar antes de normar creo que es una de las claves que podemos tomar de esta experiencia. Ya arrancó uno de los foros, la vida frente a la pantalla. Nos restan dos más que vienen hacia principios de septiembre y hacia finales de septiembre. Y también tuvimos esta semana el Consejo Técnico, donde pues más de 1,000,000 de maestras, maestros, dedicaron buena parte de estas sesiones a hablar justamente de esto, de qué hacer con los celulares en el aula.
0: ¿Y qué te llamó la atención de este primer encuentro, el de la UNI, ¿no?, allá en Nuevo León?
3: Así es, allá en Nuevo León. Digo, creo que me parece muy bien la idea de regionalizarlos, la participación de todas las voces en esta diversidad de países es buenísima. Algo que sumaría, me parece muy, muy bueno el desarrollo. En este primer foro vimos mucha evidencia clínica sobre los efectos del uso de los dispositivos, evidencias de salud mental, y son evidencias muy serias y muy claras de lo que provoca la adicción y el uso continuo de estos dispositivos, no solo en la escuela, sino también fuera de la escuela. Creo que ese es un detalle importante, que mucho del uso de los dispositivos se sitúa fuera del contexto escolar, y eso es algo que tenemos que tener en cuenta. Y a eso sumaría yo algo que queda muy bien en los siguientes dos foros. Más bien tres cosas. Y la primera, que ya lo habíamos mencionado, Enrique, es recuperar la experiencia de los 17 estados que ya tienen algún tipo de regulación. El secretario Mario Delgado comentó justo en Nuevo León que ya hay 17 estados con alguna regulación, hay 5 más que están en proceso de discusión. Y vamos, eso es experiencia mexicana acumulada. Y me parece muy importante recuperarla. Yo diría que provoquemos un espacio explícito en estos foros que están por venir y saber cuatro cosas muy particulares. ¿Qué les salió bien a estas entidades? ¿Qué no funcionó como esperaban? ¿Qué les sorprendió una vez que la regulación ya estaba en marcha? ¿Y qué aprendizaje sumarían y sugerirían para una regulación desde la federación? Me parece sumamente importante saber cómo se ha articulado esto, porque lo que los foros apuntan es una coincidencia. Todos estamos, familia, sociedad, comunidades educativas, todos estamos con la idea de que hay que regular, pero el punto es cómo, ¿sabes? ¿Cómo operacionalizamos esto? ¿Cómo, quién es el responsable de qué? ¿Qué sale bien? ¿Qué sale mal? Aprendamos de esta experiencia de los estados. Lo segundo es, ¿sabes?, la voz de las juventudes. No podríamos tener una regulación sin escuchar las voces del estudiantado, que forman una parte crucial de aquí. Un reciente informe de la UNESCO habla que el tema de las voces de los estudiantes pocas veces es incorporada con seriedad y con conciencia dentro de estas regulaciones. Así que me parecería necesario, indispensable, diría yo, las voces de las juventudes. Recuperemos, tenemos mucho que escuchar ahí. Y por último, recuperemos lo que dijeron maestras, maestros, directivos en esta sesión de Consejo Técnico. Tenemos más de 1,000,000 de voces ahí que se manifestaron pues, alrededor de este tema. Entonces creo que ahí es fundamental saber qué opinan y qué opinan, cómo marcarían esta operacionalización de las regulaciones. ¿Cómo ven ustedes?
1: Ana, te saluda Paco Almaraz. Si mañana quitamos todos los celulares del aula, ¿qué cambia realmente en aprendizaje, atención y convivencia si no mejoran también las prácticas docentes, los grupos saturados, el acompañamiento familiar y la salud mental? Me preocupa el síndrome de abstinencia que van a tener millones de chamacos.
3: Paco, qué bueno que haces esa pregunta. Yo tenía miedo de regresar a ese punto porque parezco cantaleta y ya tal vez Enrique iba a decir, ya me dijiste eso. Pero justo esa es la pregunta básica. Verás, como bien dices, ¿qué pasa si quitamos el celular mañana? ¿Eso quiere decir que ya tenemos la atención completa dentro de la indicación de las figuras docentes, dentro de lo que pasa en el aula? Y la pregunta es de fondo... Y ustedes lo mencionaban ahora que en el episodio previo cuando hablaban de los resultados de la UNAM, ¿cuál es el problema de fondo? La atención, ahora la han capturado los dispositivos, es cierto, si quitamos los dispositivos, ¿la atención regresa al lugar donde debe de estar? Esa es una pregunta que también me gustaría poner sobre la mesa. ¿Qué vamos a poner en su lugar? ¿Qué va a capturar la atención si quitamos los dispositivos? Los dispositivos han ocupado un lugar que jalan el interés de las juventudes, de las infancias. Muy bien, prohibirlos. ¿Resuelve el síntoma visible? Y la respuesta clara es no, no es así. Necesitamos capturar y repensar lo que sucede en la escuela. Necesitamos volver a entender el núcleo de la escuela, la capacidad de interesar de la escuela. Y eso, ¿sabes? Volviendo a lo que tú dices, de hablas con mucha matrícula y demás, eso va a necesitar recursos financieros. Necesitamos formación docente que acompañe a los profesores a reconfigurar lo que pasa en la escuela. Es decir, si yo les quito el celular a estas juventudes, van a poner su atención en alguien que les esté hablando 50 minutos sin parar, sin considerar sus propios intereses, sin preguntarles nada. Y vamos a poner el ejemplo. Si nosotros estamos hablando con alguien, con una amiga, un amigo, y de repente decimos, bueno, voy a dejar el celular para ponerle toda mi atención, ¿qué va a pasar si esa otra persona solamente nos habla sin tomar en cuenta nuestra opinión, nuestros intereses, sin permitir la interlocución? Nuestro interés no va a estar ahí. Entonces necesitamos reconfigurar lo que pasa allá adentro, preguntarnos el núcleo, ¿para qué la escuela solamente se trata de clases expositivas de 50 minutos? Y no es así, la respuesta es que no es así, pero necesitamos modificar lo que pasa allá adentro. Y para eso, ¿sabes? El dinero no es la clave, pero es fundamental. Necesitamos formación docente, acompañar, entender el aprendizaje de otra forma. Insisto, quitamos los celulares y la atención no regresa inmediatamente.
0: Sí, sí. No, es que esa es la discusión central justamente y, sí. Y bueno, avanzaremos tal vez en la regulación de dispositivos móviles, el acceso a medios sociales, plataformas digitales, inteligencia artificial, pero la parte central, medular de este debate tiene que ver con lo que ocurre dentro del salón de clases una vez que ya no están prendidas las pantallas. Exacto. Y no están navegando en línea los estudiantes. Pues como siempre, un gusto poder platicar de este asunto. Muchísimas gracias, Ana Razo, profesora investigadora de la UAM Xochimilco. Muy buenas tardes.
3: Muchas gracias, Enrique, Paco, que estén muy bien.
1: Gracias.
3: Hasta luego.
0: Está Pacaso.
1: Sí, imagínate, ¿tú cuánto tiempo has durado sin tu celular al alcance?
0: Ahorita, pues no, todo el tiempo estoy con el celular.
1: Exacto.
0: O sea, dices, ¿cuál es mi récord?
1: Ajá.
0: Pues yo sí me desconecto en vacaciones, me aviento, ¿qué serán? Unas 12 horas.
1: Ajá.
0: Está bien, ¿no?
1: Pues sí, sí, está bien, es sano, pero imagínate los niños que ya traen el aparato como extensión natural de su cuerpo, sí van a sufrir, bastantes daños en
0: la ansiedad de la separación.
1: Exactamente, sí. Yo conozco personas que se regresan 20 kilómetros porque se dejaron el celular en casa. O sea, yo todavía soy de esos que lo olvido y lo puedo dejar hasta que regrese.
0: Pero yo sí no puedo.
1: Pero hay
0: no
1: quienes
0: puedo
1: ese lujo.
0: Entre semana en trabajo no, tal vez un fin de semana sí, pero pues ya después uno depende tanto del celular hasta para pagar. Yo siempre cuento la anécdota de lo que pasó en Madrid el día del apagón, que me tocó estar por allá de coincidencia, de trabajo en una escala de la cobertura del cónclave papal, y la gente pues estaba en una alerta, un drama total, porque pues todo depende del celular. No podían llegar, navegar la ciudad que tanto conocen porque pues, están acostumbrados a usar todo el tiempo ya los mapas, no tenían con qué pagar, cómo comunicarse, pedir un taxi, en fin, llegar al transporte público que en muchos casos estaba suspendido además. Pero bueno, lo que te quiero decir es que pues, sí, dependemos tanto del dispositivo móvil que a veces es difícil tratar de desprenderse. Y esta idea de que el aprendizaje no está peleada con la tecnología es algo de lo que vamos a platicar hoy con Emilio Pisu Saldaño. ¿Cómo estás, Pisu?
4: Muy bien, señores, qué gusto saludarles. Muy feliz viernes, fascinado escuchándolos, la verdad. El tema es un temazo complejo, la verdad, muy importante, pero muy complejo, ¿eh?
0: Pues sí, no, me parece que hay muchas capas y la de la tecnología que es tan importante porque es lo que se está tratando de regular.
4: Y aquí hay un tema para mí muy importante. Escuchaba yo a la presidenta en sus declaraciones y esta frase que dice de regresar mejor entonces al lápiz y al papel, la verdad es que me alarma porque el mensaje, la narrativa que podríamos percibir de la presidenta no pareciera ir únicamente a que los niños y niñas no utilicen un teléfono celular dentro del salón de clases. Parece apuntar más bien también a un regreso, digamos, más a lo tradicional en términos de la educación. Y claro, la tecnología no es enemiga en ningún sentido. Y me parece que incluso en el caso de los niñas y niños que han comenzado a llevar dispositivos a las escuelas y las escuelas que han comenzado incluso a integrar uso de tecnología como parte del método de aprendizaje, tienen un reto bien importante, pero hay una cosa que estaban comentando ahorita que me llama la atención. Hoy, por ejemplo, el bullying escolar no termina cuando los niños y niñas salen de clase. El bullying escolar hoy te sigue a la sala de tu casa, te sigue si niñas no utilicen un teléfono celular dentro del salón de clases. Parece apuntar más bien también a un regreso, digamos, más a lo tradicional en términos de la educación. Y claro, la tecnología no es enemiga en ningún sentido. Y me parece que incluso en el caso de los niñas y niños que han comenzado a llevar dispositivos a las escuelas y las escuelas que han comenzado incluso a integrar uso de tecnología como parte del método de aprendizaje,

0: no termina cuando los niños y niñas salen de clase. El bullying escolar hoy te sigue a la sala de tu casa, te sigue a tu cuarto, a través de los dispositivos y a través, evidentemente, de tu salón, que se replica en redes sociales o en servicios digitales como Discord, por ejemplo, una plataforma de chat muy utilizada por niñas y niños, por jóvenes. Y esto es importante por lo siguiente: las mismas escuelas hoy todavía no entienden el nivel de responsabilidad y acompañamiento que tendrían que tener junto con padres y madres de familia en casa, junto con las alumnas y los alumnos. El reto hoy se ha vuelto mucho más integral por la importancia de que precisamente la ubicuidad que nos da la conexión digital se ha vuelto un reto importantísimo dentro de la escuela. No tener los teléfonos dentro del salón de clases, me parece que en términos educativos sea buenísimo por no tener distractores. El que sí reduzcas, además, fenómenos como el bullying, el sexting, la invasión a la privacidad que el tomar fotografías y contenidos entre tus compañeros de clase puede suceder sin que incluso sea intencionalmente nocivo o negativo, eso me parece que va a ser positivo. Incluso la UNESCO sí sostiene que los teléfonos deben utilizarse en clase, o la tecnología digital, solamente cuando apoyen claramente un objetivo educativo. A mí ese punto es el que me interesaría rescatar de lo que dice la presidenta versus el cómo padres y madres y las escuelas podemos ayudar a reducir la fricción digital que está provocando que tengan los dispositivos en el salón, ¿no? Es interesantísimo el tema.
1: Piso, te saluda Paco Almaraz, y brevemente porque nos queda un minuto. En plena era de la inteligencia artificial, plataformas educativas, ciudadanía digital impulsada por el mismo gobierno, ¿cómo formar estudiantes críticos si la respuesta institucional es sacar la tecnología de la escuela?
0: Y hay que darnos cuenta de lo grave que implica esa petición, porque nos están pidiendo, por ejemplo, que le sigamos enseñando en la niñez de ahorro usando un cochinito. Y si se dan cuenta hoy, eso sonaría anacrónico en la medida en la que hoy todo el mundo va a utilizar su dinero en muchos sentidos de manera digital. Enseñar y desarrollar habilidades digitales debe ser parte del proyecto educativo del país, y acompañarlo con la tecnología, los recursos y la seguridad que ello implica, sin duda, señor. Sí.
1: Sí, sí, sí. Creo que no, estamos poniendo a la educación en modo avión, es lo único que estamos haciendo.
0: ¡Sí! ¡Qué bonita frase! ¿La puedo tuitear en su nombre, señor?
1: Gracias, gracias. Por favor, con la fuente bien adjudicada.
0: Sí, señor, por favor.
2: Pero el problema está, no es Pisu, como siempre, un gusto platicar contigo correcta en viernes. Buen fin.
0: Igualmente, señores. Muchas gracias, igualmente.
2: Estás farmeando aura radiofónica, Paco.
1: Es auditiva. No. Aquí somos pioneros en ese campo.
2: Hacemos una breve pausa y ya regresamos en instantes aquí en Tiempo Real.

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2: Playa Punalú, Estados Unidos. Esta es la playa de arena negra más famosa del archipiélago de Hawái. Su intenso color oscuro nació del encuentro violento entre la lava ardiente de los volcanes activos y las gélidas aguas del océano, provocando que la roca se pulverizara instantáneamente. Además de su espectacular contraste visual con las palmeras verdes, Punalú es un refugio vital para las tortugas marinas verdes, que suelen descansar bajo el sol sobre la arena negra calurosa, creando una de las postales silvestres más exóticas de la isla.
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3: Justo ayer platicábamos el tema de la doble nacionalidad, de lo que significa para millones de personas en México, en otros países en donde se ha ido extendiendo la diáspora mexicana. Y pues hacía referencia a este libro que tendré el gusto de publicar en octubre, el 13 de octubre, Essential, ser latino e indispensable en Estados Unidos, es el título del libro, y aborda justamente estas problemáticas, estas ideas de identidad, pertenencia, nacionalidad y las tensiones que se generan en torno a estos conceptos en el mundo en el que vivimos. Todo a partir de la experiencia mexicana-estadounidense, que es la que pues yo conozco, ¿no? La de un mexicano que ha vivido gran parte de su vida en Estados Unidos y de regreso en México. Y al inicio del libro me hago una pregunta o hago una pregunta y la comparto hoy en tiempo real, y es: ¿quiénes somos? Una pregunta que ha cobrado particular relevancia pues en el contexto de todos estos debates sobre estos conceptos de identidad, de pertenencia. Y el quiénes somos no solamente tiene que ver con una identificación, con un pasaporte, con un trámite, con un compromiso jurídico con el Estado, como es la nacionalidad, sino pues es la historia que construimos, la propia, la individual, y la de generaciones, la de quienes antes de nosotros pues escribieron parte de esa historia, de la arquitectura en donde se mueve nuestra historia individual. Lo que sí nunca pensé, y lo decía ayer en este espacio, en esta reflexión, es que toda esta discusión y este debate se volviera relevante en México. Y no me refiero a la iniciativa de reforma constitucional, sino a las respuestas que he obtenido a través de medios sociales. Pues normalmente yo no participo en el lodazal de las redes. Comparto alguna información a través de las plataformas para las que trabajo, pero no estoy en el debate y en la descalificación y en contestarle a todas las personas que te dicen de todo cada vez que compartes una idea o una opinión. En este caso, pues compartí de nuevo un par de opiniones, le entré a la discusión del espacio digital y me llamó muchísimo la atención que las respuestas desde México, o no sé, porque ya uno nunca sabe de dónde vienen las respuestas, pues fueran muy similares a las que llegan desde Estados Unidos cuando se habla de estos temas de identidad y de pertenencia y de doble nacionalidad. Y es preocupante, es inquietante al menos, que hay un eco sobre esta idea de las lealtades y que estemos entrando en una etapa en donde pues tengamos que decidir. Es que tú no puedes servir a dos amos, me contestaba, ¿no? Tan sencillo como renunciar a algo si realmente quieres servir a México. La idea de que nunca somos suficientemente una cosa o la otra y que se replica de uno y otro lado de la frontera. Y creo que debería haber espacio para que esa discusión fuera mucho más robusta, más civilizada, y que realmente atendiera pues los elementos del momento por el que atravesamos en México y en el mundo. Pero sí llama la atención, y sobre eso pues me quedé en el comentario. Normalmente tenemos aquí las editoriales y hablamos a detalle sobre un tema, pero la reflexión de hoy era más una compartir, ¿no? Lo que sucede a partir de que ayer hablamos del asunto de la doble nacionalidad, comparto el libro, comparto estos conceptos de lo que es la identidad, de lo que es la nación, de lo que es la pertenencia, y en México termina generando el mismo tono y la misma narrativa que uno se encuentra sobre todo de los sectores más duros, de los conservadores de MAGA, allá en Estados Unidos. Algo habrá que poner atención si eso es lo que está ocurriendo en México. Pausa, ya volvemos.
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6: Segundo piso de la transformación. 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
12: Nosotros tomamos la decisión de seguir lo que llamamos el Plan México, que es fortalecer el mercado interno y la producción nacional en distintas áreas, y al mismo tiempo fortalecer la infraestructura, las obras públicas, a través de distintos mecanismos de financiamiento, y facilitar la inversión privada en México a través de los polos de bienestar y de otros incentivos. 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

0: Shania Twain. Estamos escuchándola en tiempo real. ¿Cómo se llama?
1: Man, I Feel Like a Woman.
0: Man, I Feel Like a Woman.
1: Sí, de su tercer álbum de estudio, Come On Over, de 1997. Es country pop con letras sobre empoderamiento femenino y indiscutiblemente sigue siendo uno de los mayores éxitos de Twain en todo el mundo.
0: Muy bien, ¿y por qué estamos escuchando a la gran Shania Twain y esto que se llama Hombre, me siento como una mujer?
1: Exacto, porque un día como hoy en Ontario, Canadá, nació Aileen Regina Edwards, mejor conocida por todos nosotros como Shania Twain. Hoy cumple 61 años de edad, ha vendido más de 100 millones de discos, 50 millones de discos menos que Juan Gabriel, y esto la convierte en una de las artistas musicales con mayores ventas de todos los tiempos y en la artista femenina con mayores ventas en la historia de la música country.
0: Ok, pues gran éxito de Shania Twain y la razón por la que estamos escuchándola hoy en tiempo real.

0: Vámonos con la información y un gusto como todos los viernes platicar con el embajador Arturo Sarukán, presidente de Sarukán and Associates. El día de hoy, pues el encontronazo Canadá-Estados Unidos, una muy mala noticia para quienes en algún momento, embajador, veíamos la posibilidad de la construcción de un bloque regional tan potente y con tanta promesa como la tiene Norteamérica.
1: Sin duda es una muy mala noticia, Enrique. Buenas tardes y buenas tardes a todos los radioescuchas. Porque efectivamente mina la capacidad de construcción de una de profundización y ampliación de una arquitectura norteamericana. Que si Estados Unidos realmente va en serio en que quiere competir geopolíticamente con China, pues la única manera en que lo va a hacer de manera exitosa es si Canadá y México, como parte de este entramado de infraestructura, de cadenas de proveeduría, plataformas de producción conjuntas, de energía barata, ahí estamos en problemas nosotros, pero digamos, había la gran promesa de que si esto se ejecutaba bien, Norteamérica podía ser un siglo norteamericano, y evidentemente, pues como siempre, estas visiones simplistas, maniqueas, arrogantes, petulantes incluso, porque en el fondo trae una tirria personal. Primero la traía con Trudeau, el anterior primer ministro canadiense, Donald Trump, y ahora la trae con Carney. Carney es quizá el único líder internacional que le ha puesto dos veces el cascabel a Donald Trump. Primero con ese discurso tan importante en enero en Davos, cuando dijo... Sí, en Davos, cuando dijo, pues a ver, este sistema internacional está reventado, quienes pensábamos que Estados Unidos, con todos sus bemoles, estaba aportando a la construcción de un sistema internacional basado en reglas, ha demostrado que ya no es quien apuntala ese sistema internacional y hay que encontrar otras vías. Las potencias medias tenemos que jugar un papel distinto, tenemos que buscar geografías distintas, y ahora, que nunca se lo imaginó Donald Trump, que cuando amenazó porque pues, está cabreado entre los incendios canadienses, que él según él son culpa del gobierno canadiense porque pues, no hace su trabajo, entre que Canadá pues, no lo arropó con las acciones en el Golfo Pérsico, Canadá pues le replicó sus aranceles punitivos dólar por dólar. Trump yo creo que pensó que los canadienses iban a pestañear. Declaraciones muy desafortunadas del vicepresidente J.D. Vance, Enrique, que seguro tú registraste en un evento de recaudación de fondos aquí en Washington el miércoles pasado, justo cuando estaban los negociadores canadienses y estadounidenses sentados aquí en la oficina del representante comercial, diciendo que pues, Carney era un fanfarrón y que creía que podía doblar a Donald Trump y que a la hora siempre llegan con la cola entre las patas. Pues fueron filtrados, se difundieron en Canadá y eso pues fortaleció todavía más una postura maximalista por parte del gobierno canadiense. Se rompieron las negociaciones. Hay unas lecciones importantes para México porque si bien lo que estaban negociando era aranceles, los mismos aranceles que estamos enfrentando nosotros, al acero, a las autopartes, a los automóviles, de la noche a la mañana, en el último minuto, agregaron temas que no estaban en la agenda, sobre todo en temas de plataformas digitales, plataformas de entretenimiento, y ahí pues el gobierno canadiense dijo no más, y pues ya estamos con amenazas de aranceles que entran en vigor dólar por dólar canadienses contra exportaciones estadounidenses el 8 de septiembre, y con una nueva amenaza de Trump de que a partir de enero sube a 50% sus aranceles a los automóviles y a las autopartes. ¿Por qué nos importa? Porque pues hay, a pesar de que hasta el momento por esa tirria de Trump con Canadá ha mantenido en dos procesos separados las negociaciones con México y las negociaciones con Estados Unidos, tanto en la revisión del T-MEC como en los aranceles punitivos que Trump nos zorrajó a Canadá y a México desde abril de este año, hay vasos comunicantes en lo que estamos negociando las dos partes, sobre todo si la idea es que a pesar de que Trump ha generado este mecanismo de revisión anual que estaba contemplado como parte del T-MEC, pues la idea es que este proceso siga construido sobre la arquitectura trilateral norteamericana. Y pues las posibilidades de que si esta guerra, si no se encuentran rampas de salida a esta guerra comercial y crecientemente con la bravata y ñoñez del presidente Trump de declarar que ahora el lago Ontario se va a llamar Lago América, lo mismo que hizo con el Golfo de México. Digamos, si no se encuentran rampas de salida, podríamos estar atestiguando, por lo menos en lo que corresponde a este aspecto trilateral de la integración comercial en Norteamérica, pues los últimos compases de ese proceso y un proceso bilateral de negociaciones con Estados Unidos y México, que en el fondo, más allá de si podemos sobrellevar o no y si podemos sacar un resultado positivo, pues al dejar de estar arropados canadienses y mexicanos unos con los otros ante un vecino como Estados Unidos y un vecino hoy gobernado por Donald Trump, se antoja bien difícil ese proceso.
0: Sí. Preguntarte de dos funcionarios del gobierno mexicano y su relación con Estados Unidos. Primero con el canciller Roberto Velasco y esta reunión que mantuvo con Marco Rubio en Washington esta semana. Sí. Conocemos poco, evidentemente es una reunión privada. Y no ha habido mayores filtraciones, pero pues las posturas al final del encuentro son muy claras, ¿no? De Marco Rubio, contundente, tres temas son los que nos importan, sin matices, sin mayor contexto. Roberto Velasco, pues siendo un poco más, detallando un poco más la posición mexicana en estas conversaciones.
1: Sí, sin duda, para alguien que lleva muchos, muchos años de horas de vuelo en esto, de entrada, pues sí, levanté la ceja cuando vi las diferencias de fondo y estilísticas, por decirlo amablemente, en los dos comunicados, el que emite el Departamento de Estado y el que emite la Cancillería mexicana, porque sí había allí, pues bastante, había un lenguaje mucho más explícito, mucho más agresivo, por llamarle de alguna manera, en el del Departamento de Estado, diciendo que Estados Unidos ha exigido al gobierno mexicano mayor colaboración en una serie de áreas. Parece, ya empezó a trascender información, que el encuentro fue quizá un poco más complicado de lo que dan a entender los dos comunicados. Aparentemente el secretario de Estado le ha pedido al gobierno de México que están notando un incremento importante, un nuevo brinco en el cruce de mexicanos, más que de nacionales de terceros países, de mexicanos intentando cruzar de manera indocumentada la frontera de Estados Unidos y por lo tanto pidiéndole al gobierno mexicano que detenga a los mexicanos al interior del territorio mexicano, cosa que como todos sabemos pues es anticonstitucional, para que no lleguen a la frontera norte. Lo que debería haber respondido el gobierno mexicano es que pues, efectivamente eso es anticonstitucional, pero tener en cuenta que las reglas migratorias mexicanas exigen, obligan a que todo mexicano entre o salga de territorio nacional por los puntos de cruce designados, es decir, aeropuertos, puntos de cruce fronterizo o puertos marítimos. Y allí digamos, habría espacio para tener una conversación un poco más constructiva, pero dado todo lo que está ocurriendo y el hecho que no se haya mencionado, no haya habido conferencia de prensa, solo salieron a que les tomaran la foto, no quisieron tomar preguntas de los reporteros. Sí, evidentemente se antoja que temas como la postura de México con Nicaragua y la manera en que México votó con respecto a Nicaragua en la OEA la semana pasada, los temas de el no arresto provisional del ahora exgobernador de Sinaloa y los otros coacusados, que el tema del cumplimiento mexicano al amparo del Tratado de Extradición fue un tema, y que seguramente, dado que pues Marco Rubio fue nombrado salió por nombre y apellido en la epístola del hijo de Andrés Manuel López Obrador, conociendo a Marco Rubio, me llamaría mucho la atención que ese tema no haya salido a relucir y que haya habido un reclamo del secretario de Estado por el tipo de mención que hace la carta de Andrés Manuel López Beltrán al secretario de Estado Marco Rubio.
0: Sí, sí, sí. Bueno, pues embajador Arturo Sarucán, como siempre un gusto platicar de estos temas contigo. Un fuerte abrazo, buen fin de semana.
1: Un abrazo, buen fin de semana y buen fin de semana a nuestros radioescuchas.
0: Hacemos una breve pausa y ya regresamos con más en instantes en tiempo real.
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6: El jaguar. El felino más grande de América es un cazador solitario y sigiloso. Su pelaje manchado le permite camuflarse perfectamente entre la vegetación de la selva. Además, posee una mordida tan poderosa que puede atravesar el caparazón de tortugas.
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8: Los diamantes son trozos de carbón que soportaron presiones y temperaturas extremas bajo la superficie de la Tierra por siglos.
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0: Ya estamos de regreso en tiempo real. En este viernes, por fin es viernes. Se siente cada vez más el regreso a clases, además, ya la próxima semana para la mayor parte de las escuelas, universidades, la normalidad. El fin del verano 2026, un verano mundialista sobre todo. Ayer en el noticiero le mostramos un reportaje sobre lo que se ha estado presentando en la zona metropolitana de la ciudad de Monterrey, un fuerte olor a químicos. Algunos atribuyen esto al trabajo de Pemex Cadereyta, de la refinería que se encuentra en esa zona, que es pues, básicamente parte de la zona metropolitana de Monterrey. Le agradezco muchísimo, como siempre, a Luis Mendoza Obando, periodista, columnista del Norte, que nos acompañe. Pues para preguntarte qué es lo que sabemos, Luis, qué es lo que está pasando por allá. La mala calidad del aire no es noticia, desafortunadamente, en Monterrey. Han tenido muchos problemas con esto, pero esto pues parece ser distinto.
12: Enrique, Paco, buenas tardes. Y sí, como mencionas, desgraciadamente la mala calidad del aire pues es un problema constante en el caso de Nuevo León, que no ha podido solucionar ni este gobierno estatal ni los anteriores. Y en el caso de lo que hablas, ¿no?, de este olor a químico, que coloquialmente decía la gente en Monterrey que era como un olor a pipí de gato, ¿no?, y era así como se empezó a viralizar el problema en las distintas zonas de la ciudad, porque además era algo que abarcaba toda el área metropolitana de Monterrey. O sea, estamos hablando que no era dentro de los 13 municipios del área metropolitana que estuviera focalizado en algunos, sino lo pudieron detectar en la zona norte, en la zona centro, sobre todo en la parte oriente, en Santa Catarina. Y lo que sí es distinto en esta ocasión es que sí salió ya el gobierno estatal a decir que responsabilizaba a la refinería de Cadereyta. Y en ese sentido, creo que es importante, digamos, entender el olor, o lo que dicen tanto autoridades como expertos y activistas, es que ese olor a químico está muy vinculado al azufre. Y particularmente el azufre forma parte de algunos de los residuos que produce la refinería toda, ¿no? Y en este caso, la de Cadereyta. Ahí voy a aprovechar un poco la formación de ingeniero químico, pero en la refinería de Cadereyta, pues usualmente buscamos extraer, y en cualquier refinería, cadenas de carbono ligeras, que son las que utilizamos para hacer las gasolinas. Las que son muy pesadas, que no se pueden refinar, forman parte de un compuesto que le llaman combustóleo, que es muy contaminante y muy rico en azufre. Y desde el año pasado y antepasado, había habido denuncias de que la refinería estaba usando ese combustóleo para producir su propia electricidad. El problema con eso es que, pues, al quemarlo, tú lanzas, ¿no?, ese azufre a la atmósfera, y no solo es que produzca mal olor, sino que al entrar en contacto con el agua que hay en el aire, pues puede producir ácido sulfúrico, y eso es lo que ocasiona, por ejemplo, la lluvia ácida, y tiene también perjuicios para la salud. Y justamente algo que reportaba el norte este año es que el 22% de lo producido por la refinería de Cadereyta es combustóleo, y eso es un máximo histórico. O sea, no producían tanto combustóleo en la refinería desde el 2004, algo por el estilo.
0: Bueno, pero pues es realmente un tema de salud pública para los habitantes de esa zona metropolitana, que han tenido tan mala calidad del aire históricamente, pero que ahora, pues como dices, se suma este elemento que parece estar vinculado a la refinería. ¿Qué ha dicho Pemex Cadereyta sobre el señalamiento directo de parte del gobierno del estado?
12: Pues hasta el momento no ha respondido. Subió un video Raúl Lozano, que es el secretario de Medio Ambiente, a sus redes sociales hablando al respecto. Habrá que esperar qué dice Pemex. Lo que han dicho en el pasado, pues, es que están en proceso de modernización de la refinería. Se anunció en 2021 una inversión de 7,000 millones de pesos para la refinería, y justamente se volvió a firmar un compromiso por modernizar esta refinería el año pasado. Estuvo Alicia Bárcena allá en Nuevo León y mencionó que, pues, parte de esta inversión iba sobre todo a mejorar el equipo de desulfurización de la refinería. La cosa es que, pues, si vemos que aumenta la cantidad de combustóleo que se produce año con año, eso quiere decir, pues, que no han llegado a modernizar esa parte, y es un indicador claro, pues, de que esa refinería es obsoleta, porque no solo es un indicador de que contamina, sino es un indicador de que no está rindiendo adecuadamente para refinar gasolinas, ¿no?, que es el punto de tener una refinería.
0: Pues sí. Bueno, pues estaremos muy pendientes del asunto, si hay respuesta por parte de Pemex Cadereyta, y sobre todo, pues, lo que se deba de hacer para garantizar la salud, la calidad del aire en la zona de Monterrey. Muchísimas gracias.
12: Muchas Luis gracias, Obando. Enrique, Paco. Y a esperar a ver si el gobernador que pelea con todos, pues esta que sí le interesa a toda la sociedad, también la da.
0: es mejor descrito imposible. Gracias.
12: Gracias, hasta luego.
0: Luis Mendoza Obando, periodista y columnista del diario El Norte, allá en Monterrey. Vamos a regresar con Ulises Soriano. Platicamos contigo al inicio del programa por esta explosión en el Estado de México de un llamado polvorín, pero ahora información sobre una marcha en la Ciudad de México que avanza. Es una marcha por la muerte digna. Cuéntanos, Ulises.
13: Efectivamente, Enrique, muy buenas tardes, qué gusto volverte a saludar. Pues como bien lo comentas, el día de hoy integrantes del movimiento Samara Martínez Ley Trasciende realizaron esta marcha partiendo desde el Palacio de Bellas Artes hacia el Congreso de la Ciudad de México y después se trasladaron al Zócalo Capitalino haciendo un alto en el Palacio Nacional y después en la Suprema Corte de Justicia de la Nación. Durante esta movilización, pues se cantó la consigna de por el derecho a decidir hasta el final de la vida. Esta ley pues pide que haya el término de poder morir con justa dignidad y hablar sobre la eutanasia, que sin duda alguna en nuestro país es un tema que hasta cierto punto es algo escabroso por todas las concepciones que tenemos. Y déjame decirte que durante este recorrido también los participantes entregaron más de 180 mil firmas recabadas en apoyo a esta ley trasciende y que sin duda alguna busca reconocer el derecho de cada persona a decidir sobre el final de su vida y también garantizarle esta muerte digna y evitar el sufrimiento innecesario en pacientes con enfermedades incurables, entre ellas el cáncer. También se plantea brindar acompañamiento médico, ético y humano a pacientes como a sus familias, así como de modificar el tratamiento legal de decisiones relacionadas con el final de la vida. Esta marcha, durante su paso por las calles de Donceles, pasando también por el Eje Central y por supuesto por la plancha de la Constitución, tuvo como insignia una paloma que voló por los aires haciendo pues alusión a estas enseñanzas de vida y también, por supuesto, a una partida digna. La marcha concluyó cuando los integrantes reiteraron su llamado a abrir la discusión legislativa sobre esta iniciativa que también se hablaba hace unos meses de que llegaría al Senado de la República para que comenzara su legislación. Sin embargo, hasta este momento, pues se sigue en un análisis bastante intenso, sobre todo por la vía ciudadana, Enrique.
0: Perfecto, Ulises Soriano, gracias. Gracias por la información sobre esta marcha y esto que pues, es un debate que trasciende el movimiento del que estamos hablando. Es una discusión pendiente, ¿no?, para los legisladores en la Ciudad de México, Paco.
14: Sí, sin duda es una conversación que en México se ha postergado por miedo, por religión, por política, por dolor y por burocracia. Y es bastante incómoda, pero tiene que incomodar porque obliga a preguntarnos qué significa decidir sobre el propio cuerpo cuando la enfermedad ya no tiene cura y el sufrimiento se vuelve horizonte. Sí. Y es una cosa que no se resuelve ni con el eslogan del derecho a decidir ni con el de defendamos la vida si no hay salvaguardas médicas, éticas y legales y robustas para justificar cualquiera de los dos bandos.
0: Sí. Y es una discusión, evidentemente, que se extiende, no solamente de carácter nacional o de carácter local. Ahí hay un cambio, digamos, bastante interesante porque está dejando de discutirse únicamente como un problema médico o penal y empieza a construirse como jurídicamente como una cuestión de autonomía, de derechos al final de la vida. Pues el mapa también en ese sentido va cambiando porque la frontera se ha movido considerablemente en los últimos años. Estamos hablando de que Países Bajos, Bélgica, que fueron pioneros en Europa, pues ya no son los únicos. Uh-huh. Hay modalidades legales de este tipo de leyes, modalidades Luxemburgo, en España, en Suiza, en Austria, en Canadá, de este lado en Colombia y en Ecuador son las que me parecen los referentes, diversas jurisdicciones en Estados Unidos, en Australia, con condiciones muy distintas. Por ejemplo, España reconoce desde 2021 la prestación de ayuda para morir dentro del sistema sanitario en determinados padecimientos graves o incurables. Canadá, que es el modelo más expansivo, tiene un sistema que no exige necesariamente que la enfermedad sea terminal, por ejemplo, ¿no? Sí. En Francia, que lo informábamos apenas hace unas semanas, el 18 de agosto, una ley sobre el derecho a la ayuda para morir y que establece condiciones de acceso, de control, es una cláusula de conciencia que le llaman para profesionales sanitarios, en un país que durante años pues se resistió a dar ese paso y que su incorporación pues habla de esto que estamos narrando, que es pues, un cambio de conciencia, un cambio de paradigma. Ahí está el asunto en México, ¿no? Uh-huh. Avanzando considerablemente en tema de voluntad anticipada, cuidados paliativos, derecho a rechazar tratamientos. Pero digamos que la eutanasia activa es una prohibición a nivel federal y no parece que haya todavía pues espacios para que eso cambie. Veremos. Es un tema muy, muy interesante. Hacemos una breve pausa. Ya regresamos en instantes o más en tiempo real.
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22: 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El Papa León XIV ha continuado con esto y ha designado a una royal en un puesto que tiene que ver con el desarrollo de la Santa Sede, en el Consejo para la Economía del país, integrado por cardenales y expertos. Ahí es donde Gisela Bergman, princesa de Liechtenstein, a sus 36 años, estará cerca del Papa. 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Así que más que royal, Gisela se integra para cuidar los dineros del Vaticano. 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
23: La Fiscalía de Michoacán notificó al actual presidente municipal de Uruapan, Grecia Quiroz, de requerimiento para la aportación de él o los celulares de Carlos Manso, exalcalde del municipio, para ser procesados pericialmente como parte de la investigación del homicidio del exalcalde. La Secretaría de Seguridad del Estado de México desplegará 1,378 policías y 413 patrullas por el regreso a clases de este lunes 31 de agosto, operativo que se mantendrá durante el ciclo escolar 2026-2027. En tanto, el secretario de Educación Estatal, Miguel Ángel Hernández, aseguró que las escuelas mexiquenses ya cuentan con los libros de texto gratuitos. La presidenta de la mesa directiva del Senado, Laura Itzel Castillo, reveló que la comisión permanente recibió la iniciativa de la presidenta Claudia Sheinbaum para expedir una nueva Ley General de Equilibrio Ecológico y Protección al Ambiente. La iniciativa será turnada a la Cámara de Diputados para su análisis.
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0: David Faitelson, por favor dime que no es cierto. Los rumores sobre la salida de pues Cáceres, Bryan, ¿de quién más se habla en América? ¿Qué es lo que está pasando?
25: No, bueno, son ofertas normales. Buenas tardes, Enrique. Son ofertas normales ante el cierre de fichajes, del mercado de fichajes en Europa. Bryan Rodríguez hace tiempo que había comunicado que le gustaría explorar para jugar en el fútbol europeo. Hay una oferta del Ajax de Holanda, que es interesante, obviamente. Y, por otra parte, Cáceres, el otro futbolista uruguayo, que es importantísimo en la defensa central del América, tendría una oferta del Celta de Vigo en el fútbol de España. Con todo respeto para el América, son dos buenas oportunidades para estos jugadores. Y yo siento que dejarían dos huecos muy difíciles de llenar. Primero, Bryan hoy es el jugador más desequilibrante que tiene el América, uno de los mejores cinco de la Liga MX, sin duda alguna. Está en gran momento, en gran forma, lo ha demostrado en el comienzo de la Liga y durante el Leagues Cup. Y bueno, lo de Cáceres, tú te imaginas, si hoy el América tiene dudas de su aparato defensivo en este inicio de la era de Guillermo Almada, tú te imaginas cómo sería ese aparato defensivo sin la presencia del internacional uruguayo Cáceres, me parece complicado.
0: No, es un jugadorazo, Sebas Cáceres. A mí es, yo creo que mis jugadores favoritos de la América, por mucho. Sí, defensivamente ha tenido muchos problemas el América desde hace rato, no es nuevo el tema. Le llegan mucho y Cota ha sido figura en los últimos partidos, pero bueno, veremos qué es lo que
25: yo
0: pasa.
25: Yo no quiero ser alarmista, digo, lo de Cáceres está muy bien, está bien, tampoco es fácil conseguir un defensa central, se habla de César Montes, que podría ir que podría venir del fútbol de Rusia, que pertenece a Lokomotiv, a lo mejor el América podría lograr un acuerdo, pero realmente a mí me parece que lo de Brian Rodríguez sería sí una situación, por más que tienen a este colombiano Perea que va por ese lado, que espera la recuperación de Sendejas, que bien puede ir por las bandas también.
0: No, lo de Brian ahorita sí es un jugador, como dices, sí, desequilibrante. Y que atraviesa un gran momento, porque además es ofensivo, está la parte de abrir cancha, pero está metiendo goles, ¿no? Que eso no es fácil, tener todas las cosas alineadas. Así que pues es un momento interesante. Te iba a preguntar también por el cuerpo técnico. Ayer vi a Rafa Márquez y platiqué con él un rato y no me contó quién iba a ser su cuerpo técnico, se guardó la exclusiva, pero ya lo anunció hoy.
25: Ya lo anunció hoy, como es Rafa. Rafa es difícil en cuanto... es una gran persona, un gran profesional, pero no sé si te has dado cuenta que, bueno, siempre como me parece que le cuesta trabajo las relaciones, ¿no? A diferencia de Javier Aguirre, que era para manejar a los medios de comunicación, sobre todo, era fantástico. Pero bueno, en primera instancia aparece Vidal Paloma, el personaje que estuvo con Rafael Márquez durante su estancia en el Barça Athletic de España, así que ese va a ser su principal, junto con Juan Manuel Lillo, que trabajó con Josep Guardiola en el Manchester City, que dirigió también en México. Lillo sí dirigió a Guardiola en aquella temporada en el Culiacán, que descendió Culiacán, el Dorados de Sinaloa, con Lillo como entrenador y con Guardiola en el campo de juego, que fue su último partido como profesional. Entonces, Lillo, Vidal Paloma y Andrés Guardado. Me parece que esto es fundamental. Uno de los mejores capitanes que ha tenido la selección mexicana en toda su historia. Tenía una oferta para trabajar en el Real Betis, equipo donde jugó y donde fue figura, pero él decidió venir con la selección mexicana y me parece muy, muy interesante lo que pueda aportar Andrés Guardado. El entrenador de porteros va a ser Javier Mancisidor, que también trabajó con Lillo y con Guardiola en el fútbol de Inglaterra, del Manchester City. El preparador físico se mantiene Paul Llorente, que trabajó con la selección mexicana de Javier Aguirre. Ahí está el cuerpo técnico, me parece un cuerpo técnico interesante, joven, lleno de talento. Creo que, pues, ojalá tengan un buen periodo, ojalá duren todo en la era de aquí al 2030 hasta el Campeonato Mundial de Fútbol. Márquez debuta el próximo 27 de septiembre. Por cierto, no hay estadio, ¿eh? Parece que la NFL... No, sí hay estadio. Van a jugar en el nuevo estadio de Baltimore, perdón, estoy confundiendo. La presentación de Márquez para noviembre en la Ciudad de México, la presentación de Márquez en México, y resulta que la NFL tiene contemplado jugar en el Estadio Banorte. Entonces, eso va a complicar un poquito las cosas para el debut, insisto, de Márquez en territorio mexicano. Márquez debuta el 27 en Baltimore contra Colombia. Después, 3 días después, en New Jersey, va a enfrentar a la selección de Perú. De ahí viajan desde Nueva Jersey, New York, viajan a Phoenix para que en Glendale se midan a los Estados Unidos. Y 3 días después van a jugar en el Coliseo Memorial de Los Ángeles contra la selección de Chile. 4 partidos interesantes. Solo le prestan 2 jugadores por equipo. Ya empezamos con problemas.
0: No entendí ese acuerdo.
25: Pues es que los es una fecha FIFA, pero los clubes dicen no, estoy en el desarrollo de mi temporada, no puedo darle tanto a la selección mexicana, ya sacrificamos antes del campeonato mundial con aquel microciclo, aquella concentración. Entonces a mí me parece raro, y además lo que más temo es que Márquez no sea capaz de decirles no, señores, es decir, porque sabemos muy, muy bien cómo ocurre en el fútbol mexicano, les das, te pisan una vez, sin que esto signifique pisotear en el contexto, vamos, pero te les das una vez algún tipo de ventaja y después sacan más ventaja o se aprovechan de ti. Ojalá que no sea así. Buenas noticias para Eric Lira, confirmado jugador del Mónaco. Ya hay acuerdo con Cruz Azul, se va este fin de semana para ser presentado con el equipo del Principado, el mismo equipo, por cierto, donde Rafael Márquez comenzó su trayectoria europea, así que va a ser interesante para Eric Lira, como también interesante para la Hormiga González. Mucha gente criticaba por qué iba a enfrentar, por qué iba al fútbol griego con Olympiacos. Bueno, Olympiacos va a jugar contra, entre otros, en la Europa League, contra el AC Milán. Ahí está realmente el interés. Va a jugar contra la Real Sociedad, Celta de Vigo, Victoria Plzeň de República Checa, el Sparta Praga, el Sturm Graz, el Apoel Beersheba de Israel y el Lillestrøm noruego. Son los equipos que va a enfrentar el delantero mexicano, lo cual obviamente, de alguna manera, Enrique, pues esto justifica su llegada al fútbol griego, ¿no?
0: No, pues interesantísimo, y qué bueno por la Hormiga, porque pues tendrá este nivel de competencia. Y muy buena noticia lo de Eric Lira, que finalmente tenga este salto al Mónaco. Me parece que le va a ir muy bien a Eric Lira, es un jugadorazo.
25: Sí, el otro tema en Europa es lo del caso de Julián Álvarez, ¿no? Este delantero internacional argentino del Atlético de Madrid, él quería irse al Barcelona. No hubo un acuerdo con el Barcelona del Atlético de Madrid. El Atlético luego endureció las cosas y dijo que no lo vende ni al Barcelona ni al Real Madrid, que lo vende donde sea, pero que el que quiera tiene que pagar 150 millones de euros. Y bueno, este Julián, entre que quiere irse, no quiere irse, pues ya se ganó la antipatía de la afición madridista. Y ahí está el tema, ¿no? El presidente del equipo, Gil Marín, presidente del Atlético de Madrid, dice, ha dado su palabra que él no lo va a vender jamás al Barcelona. Entonces, se endurece la situación, ¿no?
0: Sí, pues sí, y para el detrimento del jugador, me parece, como lo vimos en la jornada anterior, ¿no? Como lo trataron allá, la afición lo quiere fuera.
25: De acuerdo. Y mañana, volviendo al tema de América, mañana juega contra Puebla, buen partido en el Banorte, porque Puebla anda bien, viene bien el equipo poblano. Vamos a ver al América qué ocurre de aquí al partido de mañana con respecto a lo que se comente de Brian Rodríguez, de Cáceres. Yo no sé cómo anden ya en este momento mentalmente los jugadores. Sé que el América, vi un reporte de Andrés Vaca, donde Andrés Vaca decía que en el América están preparando una oferta para convencerlo a billetazos, para convencerlo con una renovación de contrato muy, muy poderosa. Vamos a ver si eso finalmente termina dando resultados.
0: Bueno, pues ahí está. David Faitelson, como siempre, un gusto escucharte. Se viene el US Open, ¿no? ¿Ya empieza esta semana?
25: Ya empieza esta semana el US Open, ¿no? Con toda la expectativa de lo que pueda suceder en el último Grand Slam del año. Va a ser interesante ver cómo está el torneo con, yo creo que la gran figura, el hombre realmente a vencer hoy en el tenis después de las lesiones de Alcaraz, obviamente lo que significa Djokovic es Jannik Sinner, ¿no?
0: Sí, que ya, o está uno sano o el otro, ya tienen rato los dos de no coincidir, pero bueno, interesante lo que presentará el US Open en el draw de hombres, en el de mujeres, oportunidades para para ver si se reparten los Grand Slams entre nombres que no sean Sinner o Alcaraz o Zverev, que ha tenido un buen año también.
25: De acuerdo, también el Zverev también ha tenido un año de repunte. Y bueno, ¿qué pasa con Novak Djokovic? No, el otro día lo vi jugando dobles con la chica rusa, ¿no?
0: Sí, yo creo que Novak ya no...
25: Más de exhibición, ¿no?
0: Sí, yo creo que ya para ganar un Grand Slam, o sea, en este formato 3-5, tiene que jugar dos o tres partidos muy complicados, sobre todo hacia el final, ¿no? Y ahí es en donde yo creo que se le va a complicar. Pero bueno, ahí está. Gracias, David Faitelson.
25: Un abrazo, saludos.
0: Un abrazo.

0: ¿Qué estamos escuchando, Pacaso? Me suena a Heidi.
1: Te suena a Heidi. Yo pensé que ya te estabas quitando la edad. Pero estamos escuchando Abuelito, dime tú, el tema del anime infantil Heidi, la niña de los Alpes, inspirada en el libro homónimo de la escritora suiza Joanna Spyri. Esta producción salió en 1975 allá en Japón, se estrenó en Hispanoamérica en el 78 y lo que es sumamente interesante es que fue producida por un estudio de animación llamado Suiyo Eizo, que actualmente se llama Nippon Animation, pero a la cabeza de este proyecto de Heidi estaban Isao Takahata y Hayao Miyazaki, a quienes reconocemos como los fundadores del estudio Ghibli, que nos ha dado unas joyas que pelean Óscares cada año.
0: Pues sí, ¿y por qué hoy?
1: Porque estamos escuchando, abuelito dime tú, porque hoy 28 de agosto es el Día Nacional de las Personas Adultas Mayores o el Día de los Abuelos. En nuestro país hay 17.121.000 personas mayores de 60 años de edad y eso me preocupa, que ya a partir de los 60 años de edad ya eres considerado persona adulta mayor.
0: Abuelo.
1: No, abuelo.
0: ¿Por qué te preocupa? Tú todavía estás lejos de los 60, ¿no?
1: Sí, bastante lejos, mentalmente. Cronológicamente ya me acerco peligrosamente.
0: Ándale, muy bien. No, pues es que yo te veo igual desde que te conozco.
1: Sí, es que de aquí al congelador.
0: En tus tiempos de editor de Metro.
1: Exacto.
0: Que dejaste escuela, ¿eh? Ya vi esta semana, se han estado despachando bien con las portadas de Metro.
1: Monotemáticas la mayoría, ¿eh?
0: Monotemáticas las portadas de Metro. Saludos a toda la redacción del periódico Metro.
1: Claro que sí.
0: Bueno, pues ahí la razón por la que estamos escuchando a Heidi, bueno, esto de Heidi en tiempo real. Adán Ramírez, ¿cómo te va? Los sombreros de la abuela, para seguir en la temática de la tercera edad, ¿cómo te va, querido Adán Ramírez y el tiempo de cultura?
2: Hola Enrique, muy bien, pues sí, justamente con esta marca tercera edad, hoy que es el día, este libro hermosísimo que se llama Los sombreros de la abuela, que es para las primeras infancias, en donde una niña saliendo de la escuela siempre acostumbraba a irse con sus abuelos a comer, es algo que afortunadamente sigue sucediendo, que es de estos momentos bellísimos, ¿no?, de compartir con esa otra generación. Y esta niña, en algún momento se le muere la abuela. Una vez que muere la abuela, pues ella solo está con el abuelo, que si en general quien hablaba muchísimo era la abuela, ahora solo está el abuelo, que no habla mucho, que es bastante introspectivo y ensimismado. Y entonces ella lo que hace es que descubre un baúl, y en ese baúl están los sombreros de la abuela. Y empieza a ponérselos, Enrique, lo cual me encanta, los sombreros, porque se empieza a volver de alguna forma ella. Y en este lugar también están unos paliacates que utilizaba la abuela también. Y nos damos cuenta que esos paliacates eran porque pues ella sufrió una enfermedad y por lo cual lo necesitaba usar. Es un cuento. En algún momento se le muere la abuela. Una vez que muere la abuela, pues ella solo está con el abuelo, que si en general quien hablaba muchísimo era la abuela, ahora solo está el abuelo, que no habla mucho, que es bastante introspectivo y ensimismado. Y entonces ella lo que hace es que descubre un baúl, y en ese baúl están los sombreros de la abuela. Y empieza a ponérselos, Enrique, lo cual me encanta, los sombreros.

0: que esos paliacates eran porque pues ella sufrió una enfermedad y por lo cual lo necesitaba usar. Es un cuento muy bello en donde ella se vuelve un poco la abuela, tiene esta característica de disfrazarse de ella, de convertirse en ella. Y también la maravilla aquí, Enrique, es que yo pensaba y reflexionaba sobre esto mientras leía este libro escrito por Celia Ferrón, Paramio, Los sombreros de la abuela, y leí una vez una cosa de unos antropólogos, Enrique, que decían que las abuelas se mantienen aquí, digamos, en este mundo después para contar las historias a sus nietos, que son las portadoras de las historias, lo cual me parece bellísimo, ¿no? Tener ese vínculo con alguien que está en otra etapa de su vida y tú como joven, quizás como niño, como niña, y te enfrentas a esa persona, es una cosa bellísima, lo cual aquí está en este libro, ¿no? Cómo te conviertes un poco en tus abuelos jugando a partir de ponerse los sombreros de esta niña en particular.
1: Sí, Adán, pues sí. Este es un libro que no necesita gritar drama para comunicar lo que quiere comunicar, ¿no? El verdadero mensaje. Los niños hacen homenajes muy diferentes al duelo que manejamos los adultos.
0: Muy bien, me encanta eso que dices, Paco. Claro, porque la niña lo que hace, en vez de entrar en ese terreno natural donde está el abuelo, ¿no? De extrañarla, de querer estar con ella y de sentir la ausencia, es recrearla mediante las cosas que ella se ponía. Entonces, convertirse en ella. Y lo curioso y muy divertido de este libro, Paco, Enrique, es que la niña de repente se preocupa horrible porque está en la primaria y le dicen que tiene piojos. Entonces ella dice, chin, ya contagié a los sombreros de mi abuela, pero bueno, ya verán cuál es el desenlace.
2: Bueno, pues ahí está Adán Ramírez. Gracias, como siempre, un abrazo.
0: Un abrazote, muchas gracias.
2: A ti, Pacaso, nos despedimos.
1: Nos despedimos, no sin antes de recordarte que hoy es cumpleaños de uno de tus directores de cine favorito, David Fincher.
2: Ándale.
1: Seguramente David nos está escuchando, 63 años.
2: David, happy birthday.
1: Exacto. ¿No? Sí, Benjamin Button, La Red Social, Mank.
2: Sí, no sé si esté también dirigiendo lo nuevo de Aaron Sorkin, el Social Reckoning, que es la nueva de Social Network.
1: Sí, mm-hmm. Sí.
2: Bueno, nos despedimos a nombre del equipazo que hace posible en tiempo real. Gracias por su atención y su confianza. Yo los espero en punto de las 10:30 en el Noticiero por las Estrellas. Disfrute del viernes y del fin.
1: Buen fin de semana. Te vemos en la noche.
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8: 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Durante la Noche de Muertos, el pueblo y la isla de Janitzio se iluminan con velas, creando un espectáculo ritual conmovedor.
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11: Los humanos nacen con 300 huesos, pero de adultos solo tenemos 206 porque muchos de ellos se fusionan naturalmente.

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2: Tres de la tarde en punto en este viernes 28 de agosto. Yo soy Javier Risco y gracias por darme la oportunidad de llegar hasta su casa a través de Telefórmula, por escucharnos en el 104.1 de FM, por seguirnos a través de YouTube y por supuesto por formar comunidad descargando el podcast esta tarde, mañana por la mañana. Gracias, de verdad, ya sabemos que la comunicación sea de ida y vuelta, @jrisco@radio-fórmula y en el 55-52-79-22-91 y terminación 57-91. ¿Cómo pinta este viernes? Cruz Azul o Necaxa, ¿quién le van? Hoy a las 7. Necaxa se va a imponer, perdóname. Y se va a jugar la apuesta, ¿eh? Ahorita vamos aquí. Vamos a ver qué vamos a apostar para el partido del día de hoy. Cruz Azul, Necaxa, 3-1 fácil para el Necaxa. Fácil. Así que bueno, si está comiendo, buen provecho. Si está en la sobremesa también, gracias por acompañarnos ahí con el café, el postre. Y también a todos los chamacos, pues disfruten el último fin de semana, previo al regreso a clases. Pásenla muy bien y qué bueno que también nos están acompañando. Vamos con la información.
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2: Integrantes del movimiento Samara Martínez, Ley Trasciende, marcharon desde la zona del Palacio de Bellas Artes hacia el Congreso de la Ciudad de México y también a Palacio Nacional para entregar más de 180 mil firmas a favor de una iniciativa que busca reconocer el derecho de las personas a decidir sobre el final de su vida. Ulises Soriano, cuéntanos la historia. Adelante.
3: Javier, muy buenas tardes, qué gusto saludarte. Pues como bien lo comentas, estos integrantes de Samara Martínez, Ley Trasciende, realizaron esta marcha en las inmediaciones del Centro Histórico de la Ciudad de México. Sobre todo caminaron desde el Palacio de las Bellas Artes hacia el Congreso de esta capital y posteriormente al Zócalo de la Ciudad de México y terminando en la Suprema Corte de Justicia de la Nación. Esta movilización se llevó a cabo bajo la consigna por el derecho a decidir hasta el final de la vida. Además, entregaron 180 mil firmas para darle apoyo a la llamada Ley Trasciende, que sin duda alguna es un pendiente que está en la legislatura de diversos congresos, entre ellos el Congreso de la Ciudad de México y por supuesto el Congreso Federal. Déjame decirte que esta propuesta busca reconocer el derecho de cada persona a decidir sobre su muerte y garantizar que sea digna y evitar por supuesto el sufrimiento innecesario en pacientes con enfermedades incurables. También se planteó brindar acompañamiento médico y ético y por supuesto humano a todas las personas que son familiares de la gente que decida tomar esta decisión. Además, déjame decirte que esta marcha concluyó frente a la Suprema Corte, donde los integrantes del movimiento hicieron el llamado a abrir la discusión legislativa sobre esta iniciativa, Javier.
2: Bueno, pues estaremos al pendiente de esta historia. Es una noticia que le hemos dado seguimiento en este programa. Gracias, Ulises, por tu reporte. Un abrazo.
3: Continuamos pendientes, Javier. Un abrazo de vuelta a ti y a todo el auditorio.
2: Omar Reyes Colmenares, titular de la Unidad de Inteligencia Financiera de la Secretaría de Hacienda, informó de la recuperación de 5,8 millones de dólares provenientes de la familia Weinberg, relacionada con el caso de Genaro García Luna, exsecretario de Seguridad Pública Federal. Además, se recuperaron 12 propiedades ubicadas en los Estados Unidos.
4: La UIF presentó una demanda civil ante la Corte del 11º Circuito Judicial en Miami-Dade, Florida, para recuperar los activos desviados, en donde se reconoció la legitimidad del Estado mexicano para litigar el caso y el 19 de mayo de 2026 se dictó sentencia condenatoria a favor del Estado mexicano contra la familia Weinberg por su participación en el esquema ilícito de contrataciones públicas vinculadas con Genaro García Luna.
2: Bueno, vamos a ir a una pausa, pero muchísima información para cerrar esta semana. Regresamos, esto es Hoy es Risco.
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2: Tres de la tarde con 8 minutos. Llegando pecho tierra el viernes. A terminar agosto ya. El próximo lunes es el último día, pero bueno. Cuéntenos también qué tal está el ánimo desde casa el día de hoy. Gracias de verdad por seguirnos a través del 107.1 FM en León, en Cancún en el 92.3 de FM, saludos hasta Chihuahua en el 101.7 de FM, La Paz 97.5 de FM, saludos a la gente de Torreón, de Monterrey, también de Guadalajara, Tulum, Yucatán, Veracruz. Y nos puede ver a través de televisión en el 121 de Easy, 557 de Sky, Megacable 153, Total Play 161, Dish 154 y ya estamos también el brazo informativo de Grupo Fórmula en Samsung TV, en Plus y en Roku. Así que bueno, gracias por cerrar la semana con nosotros. Vamos a lo que sigue. Bueno, a ver, esta noticia, luego hay en la agenda nacional tantos temas, pero esta noticia nos llamó la atención hoy por la mañana que revisábamos los diarios en el equipo de información del programa. Frente a esta crisis nacional que supera los 135 mil desaparecidos, la Iglesia Católica en la Ciudad de México particularmente, busca ofrecer una alternativa confidencial para romper el miedo y proporcionar información a los colectivos de búsqueda, estos que escuchábamos hace unos segundos. Se trata de algo llamado buzones de paz. La instalación de buzones de paz en 420 iglesias y templos de la Ciudad de México. Una estrategia que nació del diálogo mensual, que hay que decirlo, aquí le hemos dado seguimiento, que sostienen madres y colectivos de búsqueda directamente con la iglesia. Los mensajes, esto es muy interesante, por lo menos lo que leímos, no pasarán por las manos de las autoridades locales o federales ni del clero, sino que serán las propias familias quienes recopilen, evalúen, canalicen estos datos recibidos. La medida responde también al deterioro del tejido institucional, la desconfianza ciudadana, y me da muchísimo gusto que nos acompañe esta tarde Monseñor Francisco Javier Acero. Él es obispo auxiliar de la Arquidiócesis Primada de México. Gracias, Monseñor. Buenas tardes. Gracias por acompañarnos este viernes.
15: Con todo gusto. Me da muchísimo gusto coincidir aquí. Te leo y te escucho.
2: Muchas gracias, hoy Monseñor. Muchas gracias. Pues a ver, cuéntanos de estos buzones de paz. ¿A partir de cuándo? ¿Cómo es que llegan a esta salida? Hay que decirlo de alguna manera, hay que ponernos creativos también en la sociedad civil, en la responsabilidad social para atajar este problema que ya lleva varias décadas en nuestro país, que es el tema de los desaparecidos. Cuéntanos de la creación de estos buzones de paz, Monseñor.
15: Bueno, pues todo surge de este diálogo mensual que un servidor tiene con las madres buscadoras, las de pues esta zona de la Ciudad de México, del Estado de México y también de otras zonas del país que vienen aquí, pues las escuchamos, intentamos poner soluciones, intentamos hacer puente, y esto pues se hace desde ya en algunas parroquias del sur de México se ha hecho. Vemos como experiencia piloto que ha resultado positiva, y entonces lo que hacemos es, adelante, vamos a hacerlo ya para toda la arquidiócesis. Claro, es un proceso de implementación. No creamos que ya el próximo domingo van a estar todas los buzones, pues no, vamos a ir poquito a poco porque se trata de sensibilizar a toda la población de este drama que tenemos, que es de los desaparecidos. Y mira, Javier, hasta que no estén todos los muertos enterrados dignamente, no tendremos paz en el país. Hasta que las madres y padres, las familias buscadoras, no sepan dónde están sus hijos o qué ha pasado con ellos, no vamos a tener paz. Entonces, esto surge de esta escucha, que no es nada más escuchar, sino que también se proponen cosas y hay seguimientos en donde pues ellas se sienten acogidas. El otro día pues lo decía, ¿no? La iglesia es el único lugar en donde yo me puedo expresar libremente y puedo contar lo que me pasa, porque en otros lugares o se ríen de mí, o sospechan de mí, o no me hacen caso.
2: A ver, pero ¿qué esperamos? ¿Qué esperamos, Monseñor, con estos buzones de paz? Lo que ustedes invitan a la sociedad es, si usted conoce de, no sé, alguna casa de seguridad, de algún lugar en donde, no sé, como en el caso de Jalisco, por ejemplo, en Michoacán, en donde hay entrenamiento de jóvenes y como vecino se dan cuenta, pero no pueden ir a las autoridades, tampoco lo pueden comentar socialmente porque es un peligro. Ahí es donde entrarían estos buzones. ¿Cómo se imaginan en el diario que funcionen?
15: Mira, te hablo de la experiencia piloto. Lo que esperamos es información y sensibilidad. Y bueno, pues lo que se hace es se pone el buzón y a través del párroco va anunciando que hay un buzón para que ustedes puedan escribir ahí lo que quieran o puedan hacer dibujos, y esto va a las familias buscadoras. Y entre todo eso, los dibujos, las cartas, maneras de expresarse para decir que estamos con ellas,
2: okay,
15: estas familias buscadoras, ahí también viene la información. Es lo que se está haciendo en estas experiencias piloto, como te decía, y lo recogen las madres buscadoras, okay, como muy bien has dicho.
2: Ok, sí, me queda claro que, digamos, es también un puente de apoyo, un puente de saber que no están solas. A veces uno no encuentra las palabras directamente para comunicarles que hasta que nos tomemos esto como no separando y no diciendo son sus desaparecidos, sino son nuestros desaparecidos, es cuando se va a dar ese paso digamos, hacia un diálogo y hacia tratar de encontrarlos. Se empieza entonces en 420 iglesias de la Ciudad de México por el momento.
15: Exactamente. Ojalá que esto vaya también hacia todas las diócesis del país, pero bueno, en las 420, claro, ¿qué duración? Pues no sabemos, en algunas igual el buzón no funciona porque pues la gente tiene miedo, y en otras funciona estupendamente, pues ahí se sigue, ¿no? Y aunque no funcione, seguirá ahí. Lo importante es que estemos sensibles ante esta realidad de las desapariciones. En la curia arquidiocesana, también te digo, Javier, que aquí en la curia caben todos, todos. Y las puertas siempre están abiertas a todos. Ellas están muy enojadas porque no se ha abierto la puerta a todos en el gobierno. Y la capacidad que tiene el gobierno es la de servir al pueblo, a todo el pueblo, aunque se piense diferente. Y ellas se han sentido excluidas porque no les han recibido en Palacio Nacional. Pero esto es una discusión política. Nosotros desde el Evangelio vamos y las acogemos, y estamos con ellas y ofrecemos ciertas soluciones, como muy bien has dicho, desde la creatividad.
2: Bueno, pues esto entonces es importante decirlo, se colocan estos buzones de paz que verbalmente los sacerdotes, los padres anuncian la creación y anuncian la existencia de ellos, como puente de comunicación directamente con las madres buscadoras, en este caso, las organizaciones de desaparecidos que buscan a sus desaparecidos, pero la Iglesia en ningún momento toca, recopila, hace información, no las lleva tampoco a las autoridades. Esto es un buzón que le han llamado buzones de paz para que se recolectan y se dan directamente a los colectivos.
15: Exactamente, para que los colectivos saben muy bien el camino. Quizás si lo hacemos nosotros, entorpecemos más todo el camino, ¿no? Y ellas ya saben muy bien y pueden recorrer el camino y la información, ¿sí? Y bueno, pues hay búsquedas que se están haciendo actualmente gracias a los buzones de la paz.
2: Buzones de la paz. Pues bueno, sabemos que esto es un programa piloto, ojalá funcione. Digamos, vamos a tratar de buscar también, Monseñor, a las madres buscadoras también que se acercan con ustedes para saber cómo va avanzando esto. Sabemos también de la importancia en este país de la Iglesia Católica y lo que significaría también estos buzones de paz en lugares como Guerrero, como Michoacán, como Tamaulipas, como Chiapas, como Jalisco, en fin, para ver si se replica esta idea. Se reúnen mensualmente con las madres buscadoras, pero también desde la Iglesia tienen diálogo con las autoridades, ¿verdad?
15: De vez en cuando sí tenemos un diálogo en donde lo que único que decimos es que se sigan con las mesas de diálogo y se programen acciones. Aquí lo que ocurre, desde mi impresión personal, es que el sistema está rebasado. El sistema forense, el sistema fiscal, y bueno, pues falta también mucha sensibilidad en las fiscalías y en los ministerios públicos. Okay. Es decir, lo que se trata ahí son problemas humanos, y creo que debemos de dignificar estos lugares donde va toda gente que sufre, ¿no? Claro. Y para esto creo que las lágrimas de nuestras familias buscadoras pueden humanizar la política para hacer una legislación más justa y equitativa contra los más vulnerables.
2: Sí. Desafortunadamente, de vez en vez, Monseñor, llega a la Iglesia Católica también a las primeras planas, sobre todo cuando hay violencia en contra de padres desde lo local. ¿Cómo va este tema? También sé que es un tema que preocupa.
15: Sí, pues ahí vamos. Por ahora, ahí la cuestión está más o menos calmada, ¿no? Sí. Pero yo siempre, y ya que me pues das este espacio para mí, por las madres buscadoras, que es por ellas, pues yo lo único que les pido a todo el crimen organizado que dejen de matar, que por favor ya dejemos las armas, que se pueden llegar a otros acuerdos, a una mediación por el pueblo y por la paz, que necesitamos ya esta respiración de paz, ¿no? Y esto pues es a toda la población, el crimen organizado hasta las personas que están en las colonias, que tienen también...
2: Deme un segundo y regresamos a cerrar esta conversación. Regresamos.
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2: 3:23 p.m, en fin. Le agradezco de verdad a Monseñor Francisco Javier Acero, el exobispo auxiliar de la Arquidiócesis Primada de México, que permanezca en la línea. Nada más para cerrar esta conversación, este último llamado que estabas haciendo tan importante desde la Iglesia Católica. Y bueno, pues ya sabes, las reacciones a través de redes sociales de la gente diciendo pues qué bueno que se estén haciendo estas ideas, estas iniciativas para tratar de generar este tejido social y de sostener a quienes están buscando a sus desaparecidos, Monseñor.
15: Claro, esto se hace desde el Evangelio y el Evangelio es para todos. Y bueno, pues esto no tiene ideologías. Y por eso yo creo que las madres buscadoras se sienten y las familias buscadoras se sienten en confianza cuando vienen a hablar con un servidor. Ellas explican lo que van viendo,
2: sí.
15: Las reacciones en las fiscalías y en las oficinas gubernamentales. Y bueno, pues no deja de ser un desahogo humano. Pero fíjate, Risco, y acabando ya con
2: sí,
15: esto.
2: Sí, adelante.
15: Tenemos que humanizar nuestra ciudad y nuestro país. Y poner al centro a la persona, no la idea. El centro, la dignidad humana.
2: Bueno, gracias, Monseñor, por acompañarnos. Ojalá pronto estés aquí en el estudio. Damos seguimiento a estos buzones de paz.
15: Claro que sí. Bendiciones para todos y para los que no creen, buena vibra. Bueno. Buen viernes.
2: Gracias, Monseñor. Un abrazo. Bueno, para los que no creen también, dice, buena vibra de viernes. Monseñor Francisco Javier Acero, obispo auxiliar de la Arquidiócesis Primada de México. Pero bueno, vamos a otra información. Por cierto, se desploma en nuestro país la recaudación del IEPS al tabaco en medio del crecimiento del mercado ilegal de cigarros. Los detalles los tiene justamente Jenny Valencia. Cuéntanos esta historia, Jenny. Adelante, y es reportera de Grupo Fórmula.
0: Se desploma en México la recaudación del impuesto especial sobre producción y servicios al tabaco al mostrar una caída sostenida mensual cercana al 87%. De acuerdo con cifras publicadas por la Secretaría de Hacienda, en febrero de 2025 se recaudaron 1.567 millones de pesos por este concepto. Sin embargo, en el mismo mes de 2026 solo ingresaron a las arcas públicas 199 millones de pesos debido a la migración de miles de fumadores a la compra de cigarros piratas por ser 75% más baratos que los legales. Una caída similar se observa en las recaudaciones de los meses de marzo, abril y mayo. El presidente de la Alianza Nacional de Pequeños Comerciantes, Cuauhtémoc Rivera, informó que mientras la cajetilla de cigarros en las tiendas y establecimientos comerciales cuesta más de 100 pesos, en la informalidad la cajetilla tiene un valor de 25 pesos.
3: Porque el cigarro ya paga IVA y luego del IVA le cobras el IEPS. Y el IEPS se lo cobras doble por cajetilla y por cigarrillo. O sea, una triple tributación. Entonces esto llevó a que la cajetilla legal está por encima de los 100 pesos el costo. 110, 105, 100, hasta 122 o 25 pesos. En cambio, una cajetilla de los llamados cigarros piratas está en un promedio de 25 pesos. ¿Qué ha provocado esto? Primero, el Estado perdió una recaudación del 87% del IEPS porque cayó la venta del cigarro legal. La gente se fue a buscar cigarros piratas. ¿Por qué? Porque la diferencia entre uno y otro es del 75%.
0: Aclaró que el consumidor no dejó de fumar, solo cambió de proveedor.
3: Que se venden en los tendidos, a las afueras de las paradas del metro, en las paradas del metrobús, con los boleros, en las banquetas, en las casetas de las autopistas, en todos lados, que les genera muchos ingresos a las pandillas, que están ganando fortunas, y le ha generado un boquete enorme a la hacienda pública.
0: En el mercado de los cigarros en México participan tres grandes empresas como Philip Morris, British American Tobacco y Japan Tobacco International. Sin embargo, también están los cárteles que dominan cerca del 25% del mercado. La contadora Ariana Elizabeth Martínez Molina, integrante de la Comisión Fiscal Internacional del Instituto Mexicano de Contadores Públicos, reveló que 3 de cada 10 cigarros que se venden son pirata.
4: Lo que está sucediendo es que como incrementa el precio, vamos a poner un rango, ¿no? Que son entre 15 a 20 pesos adicionales, pues evidentemente esto ha incrementado, como sabemos, el mercado de contrabando. 3 de 10 cigarros que se venden acá en nuestro territorio nacional de manera desafortunada, pues son ilegales.
0: Se pronunció por una reforma fiscal de fondo.
4: Tiene que haber una reforma fiscal integral. Tiene que ser de fondo, no nada más de forma como ha pasado en los últimos años y que nos llenan de 1,000 obligaciones. Yo sí creo que habrá que atacar de tajo dos temas importantísimos, que es esta parte de la informalidad y esta parte de contrabando.
0: Supuestamente el cobro de este gravamen es para mejorar el presupuesto de salud, sin embargo no existe ningún programa efectivo de alto impacto que atienda e inhiba el tabaquismo en México, donde se tienen cuantificados 17 millones de fumadores. Fórmula Noticias.
2: 3 de la tarde con 28 minutos. Y bueno, también nos parece importante detenernos en este siguiente tema. Fíjense que después de las protestas, de las mesas de diálogo realizadas por la construcción de una planta de fertilizantes en Topolobampo, en Sinaloa, el gobierno local participará ahora en la etapa de seguimiento encabezada por autoridades federales. La gobernadora interina Graciela Domínguez informó que su administración trabajará con las comunidades de la zona, representantes del pueblo Mayo Lloreme y la empresa Gas y Petroquímica de Occidente, quien es responsable del proyecto. La planta se construye en las inmediaciones de la bahía de Ouira, en el municipio de Ahome, y estará destinada a producir amoníaco, un insumo utilizado para la elaboración de fertilizantes. Las principales preocupaciones están relacionadas con la pesca, los manglares, la biodiversidad, los cambios que podrían provocar la operación industrial en el sistema lagunar, en fin, cuestionamientos también sobre las autorizaciones ambientales y la consulta realizada entre las comunidades indígenas. Y para detenernos en este tema, insisto, tan relevante, está con nosotros Elfa Ayala. Ella es directora de comunicación corporativa y vocera de Proman, esta empresa líder en la producción de metanol, amoníaco y fertilizantes. Gracias, Elfa, por acompañarnos. ¿Cómo estás? Buenas tardes.
5: Hola, muy buenas tardes, Javier. Un saludo a ti y a tu auditorio y gracias por este espacio.
2: A ver, platícanos un poco primero de este plan integral que incluso hablaba la gobernadora interina, de estas mesas que marcan una nueva etapa de este proyecto, Selfa.
5: Es correcto, ahorita estamos ya en una etapa muy importante porque después de semanas de diálogo, como mencionaste, y donde se identificaron las principales preocupaciones del colectivo, pues surge este plan integral que presenta el gobierno y que ahora nos lleva a una etapa muchísimo más técnica, donde los especialistas, tanto del colectivo como de las autoridades y la empresa, van a revisar diversas opciones con información verificada, con estudios y con criterios técnicos. Entonces, ahorita se abre esta etapa de tres mesas principales. La primera es donde se va a debatir algo que tú comentaste que es importante. ¿Dónde se va a tomar el agua y dónde se va a descargar para que no impacte a la biodiversidad? Entonces, ahí me gustaría comentar que después de las mesas de diálogo, el equipo técnico de nosotros trabajó en ajustar para que la planta reutilice agua proveniente de CFE en lugar de tomarla directamente y descargarla fuera de la bahía. Y entonces, okay, de esta manera, pues escuchamos esta principal preocupación del colectivo.
2: Ok, este es uno, digamos, de los cambios que está dispuesto a realizar la empresa para atender estas preocupaciones. ¿Hay algo más dentro de este plan integral, digamos, que haga eco a lo que diferentes comunidades, diferentes organizaciones han señalado alrededor de esta planta de fertilizantes en Topolobampo?
5: Sí, también la segunda mesa técnica, que es muy importante, va a ser la actualización de la línea base ambiental, que es la fotografía de cómo, ahora sí, cómo está la bahía. Sin embargo, es importante aquí mencionar que la empresa realizó la línea base antes de iniciar el proyecto, con base a los reglamentos ambientales.
2: Ok. Y, a ver, ¿por qué tendrían? Yo creo que esta es una de las preguntas también que se hacen, sobre todo, es lo que he estado viendo en diferentes foros de internet, el por qué hacer esta planta de fertilizantes, cómo, digamos, entra en la dinámica económica dentro del estado de Sinaloa a nivel nacional, es de esa, digamos, de esa escala, de ese tamaño.
5: Pues estamos hablando de la inversión privada más grande en la historia de Sinaloa. Es un proyecto que va a generar más de 10,000 empleos y que está respaldado por una empresa con más de 40 años de experiencia en la industria. Para México significa fortalecer nuestra propia producción de fertilizantes y reducir esta dependencia del exterior, ya que actualmente importamos más del 70%. Por eso queremos que avance, pero que avance bien, con responsabilidad, seguridad y el diálogo.
2: ¿Y qué tendría que ocurrir ahora para que el proyecto justamente avance? Si ya se realizaron estas mesas de diálogo, ya también se respetó el tema de la consulta, incluso a los pueblos originarios, a estos representantes del pueblo Mayo Yoreme, también eso digamos en el proceso también ya se incluyeron.
5: Correcto, eso se hizo en su momento y ahora más bien, como comento, viene esta etapa ya técnica donde vamos a estar trabajando, lo esperamos la próxima semana.
2: La próxima semana. Bueno, pues esto, insisto, lo importante era también lo que ha dicho la propia gobernadora interina Graciela Domínguez. Ya trabajará con las comunidades de la zona, con representantes de la empresa, con representantes también de pueblos originarios. Es una construcción que ha tomado ya varias semanas, varias meses. Pues démosle seguimiento, Selfa, a esto. Vamos a tratar también de invitar a esta discusión, por supuesto, a las diferentes organizaciones para escucharlas, pero bueno, pues lo importante también eso, la manera en la que se están planteando ya estas mesas de diálogo para la construcción de esta planta de fertilizantes, los pros, los contras. Importante también escucharlos a ustedes. Gracias de verdad por acompañarnos esta tarde. Selfa, qué gusto me da verte.
5: Muchas gracias. Bonita tarde.
2: Bonita tarde, Selfa Ayala, y es directora de comunicación corporativa y vocera de Proman. Pues vamos a estar buscando, insisto, para tener todas las voces. Algo que nos llama la atención es la inversión más importante desde el gobierno de Sinaloa, también desde la iniciativa privada, en medio de todo lo que se ha discutido esta semana alrededor de lo que nos comentaba Lisa Sánchez el día de ayer, cómo se genera alrededor de un ambiente tan hostil y tan violento, o cómo se reactiva económicamente una sociedad, bueno, pues este podría ser un ejemplo. Nosotros vamos a ir a una pausa, pero regresamos aquí a Hoy es Riesgo.
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8: Hay una forma que tenemos los mexicanos de decir cuánto dinero es o cuánto dinero va a ser. Y es la famosísima de a cómo o a cómo. O sea, marchantita, ¿a cómo está el jitomate? Marchante o señor, dígame a cómo está el kilo de limón. Pero también se utiliza en las frases de la corrupción para decir, pues, de a cómo va a ser este trato, de a cómo nos vamos a poner de acuerdo, de a cómo vamos a quedar y de a cómo es un poco esta frase que utilizamos para ver cuánta cantidad de dinero nos toca o cómo le vamos a hacer para que el dinero se reparta, o sea, de una manera justamente pareja.
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9: La cordillera de los Andes es la cadena montañosa continental más larga de la Tierra, cruzando 7 países de Sudamérica.
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9: Conocido como el árbol de la vida, el baobab es un gigante africano capaz de almacenar miles de litros de agua en su tronco hinchado. Esta adaptación le permite sobrevivir en zonas áridas extremas. Sus frutos son nutritivos y sus troncos huecos sirven de refugio. Son ejemplares milenarios que representan la resiliencia de la naturaleza ante el cambio climático global.
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10: La Suprema Corte de Justicia confirmó la extensión de dominio de una mansión valuada en 51.7 millones de pesos del exdirector de Pemex, Emilio Lozoya, ya que señaló fue comprada con el pago de un soborno. Con esta decisión, el gobierno federal podrá usar los recursos que se obtendrán con la venta del inmueble. La CAINTRA y CANACAR aseguraron que en Nuevo León no existe el delito de extorsión y reconocieron la labor preventiva de este delito del gobierno del estado encabezado por Samuel García. Ambas cámaras se comprometieron a trabajar de la mano con el gobierno estatal. El Comando Norte de los Estados Unidos dio a conocer que junto con el ejército mexicano neutralizó 3 drones que volaban cerca de la frontera entre Texas y México, presuntamente de cárteles que realizaban labores ilegales de espionaje y tráfico de personas. Informó Itzel Vanegas, más detalles en radioformula.mx.
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2: Tres de la tarde con 38 minutos. Oigan, antes de seguir, una felicitación a todos los abuelos de este país. Hoy es Día de los Abuelos. A Dora, a Doralicia, a la doctora Reyes, al doctor Risco también, extraordinarios abuelos. A Enrique, a Paola también, así que bueno. Qué amor más incondicional de los abuelos, la verdad, y el privilegio de los que disfrutamos por varios y muchos años a nuestros abuelos también. Qué bendición. Así que a todos los abuelos que nos estén escuchando, pues también una felicitación. Son indispensables en esta vida. Así que un beso y un abrazo a todos. Pero bueno, vamos con otros temas. Ya sabe que en este programa se tiene una bandera clara y es de la buena literatura. Y me da muchísimo gusto que esta tarde me acompañe un joven escritor que se llama Óscar Sueck y nos viene a presentar este libro que se llama Los Ausentes. Querido Óscar, ¿cómo estás? Bienvenido.
13: Muchas gracias, Javier, por tenerme aquí en tu programa.
2: ¿Cómo te va?
13: Me va muy bien, pues ahora contento de poder publicar mi primera novela y estar aquí para presentársela a tu audiencia.
2: Así, aquí está, en esta toma.
13: Correcto.
2: Ahí está, ya en grande. Qué bueno, mira, y también Los Ausentes. Tu primer novela y una apuesta también por el terror.
13: El terror, correcto.
2: ¿Por qué, Óscar?
13: Porque es una historia que sucede durante la Revolución Mexicana. ¿Sí? Y yo siempre he creído que toda historia que toca algo bélico es una historia de terror. Uh-huh. Entonces, me gusta desarrollar esa manera de escribir y de contar historias, porque creo que es un género que nos permite como establecer distintos pensamientos que no suenan como propagandísticos a través de una muy buena narrativa y de un desarrollo de personajes.
2: Entonces, a ver, pero es dificilísimo.
13: Es complejo.
2: El género del terror, incluso tal vez a la par de la risa también, de tratar de escribir una comedia, pero bueno, el terror. ¿Cuáles son, digamos, estas referencias, Oscar, que tienes para empezar en esta primera novela y para escribir de Los Ausentes?
13: Pues la primera referencia que tengo es un escritor irlandés que se llama John Connolly, que tiene una serie de libros que tienen un personaje de un detective que se llama Charlie Parker, que es como novela de crimen, pero que siempre tiene como cierto aspecto paranormal. Entonces yo podría decir que esta es como mi primera referencia. Y claramente sé que no es terror, pero también es un tema muy mexicano, entonces Juan Rulfo no puede faltar dentro de mis referencias.
2: Sí, entonces, no terror, pero sí esta ensoñación.
13: Esta ensoñación.
2: También, en donde se permite el juego de los espíritus, de los sueños, de la realidad. Y ese es el tono de Los Ausentes.
13: Ese es el tono de Los Ausentes. Es un tono que busca mostrar lo más humano, incluso también puede ser el aspecto un poco más violento de la naturaleza humana, pero al mismo tiempo mostrar las virtudes que puede tener un individuo respecto a otros.
2: A ver, Sweck, eres también guionista de series de cortometrajes, de largometrajes. Cuando escribes, por ejemplo, esta primera novela, que es un proyecto de varios años, ¿piensas en algún momento en otro formato cuando lo estás escribiendo o dices, esto es un libro?
13: Fíjate que sí pienso en otro formato y además he tomado distintos cursos como en la SOGEM y siempre me han dicho que mi prosa es muy cinemática, soy muy cinematográfica, siempre estoy pensando en la imagen y en un ritmo un poco parecido a la televisión o al cine. Entonces, a pesar de que es prosa y es una novela, encuentra ciertas técnicas de mis otros quehaceres, como tú lo dijiste, que es el cine. Entonces, siempre la estoy pensando, sí, en otros formatos.
2: Y, a ver, cuéntanos un poco dónde se sitúan Los Ausentes. Sé que se van hasta Chihuahua.
13: Es en Chihuahua, correcto. Es durante la Revolución Mexicana en 1910, en una hacienda que es completamente ficticia, que se llama la Hacienda de Santa Marta. Y Los Ausentes narra la historia de un fotógrafo de guerra que junto con un grupo de revolucionarios asisten a esta hacienda y la encuentran vacía, a excepción de una mujer que se encuentra encerrada en un cuarto. Y durante todo el libro van a tratar de descubrir qué fue lo que pasó en este lugar.
2: Como con estos también, como con estos acentos de Mariana Trabasio, no sé si has tenido la oportunidad de leerla con Quebrada, de estos espacios sobre todo, donde hay mucho desierto también, donde cuando llueve, llueve de manera intensa, frío por las noches, calor intenso en los días, y por ahí va desenvolviéndose esta historia que llega de la mano de Editorial Gato Blanco.
13: Gato Blanco, una gran editorial independiente ubicada en la Ciudad de México, tienen un gran catálogo de libros y les recomiendo a todos que vayan a verlos, y los pueden conseguir en librerías independientes como Polilla, en la Roma, Casa Tomada y ese tipo de lugares. Y también pronto saldrá en El Sótano para que también la gente pueda comprarlo.
2: Pues mira, te recomendamos porque te conocemos también, Oscar, extraordinario escritor joven. Ahora llega con esto, su primer libro, Los Ausentes, pero quienes, bueno, lo conocemos, pues sabemos también de tu incursión en la televisión, en el cine también, querido Oscar. Pues lo mejor para este libro es de Editorial Gato Blanco. Pídanlo, léanlo, Buen Terror Mexicano, y mucha suerte también para lo que venga, querido Oscar. Sé que partes para seguir escribiendo y estudiando.
13: Correcto, voy a estudiar una maestría en Inglaterra, salgo la próxima semana, pues justo buscando nuevos horizontes y nuevo aprendizaje para mejorar.
2: Te ver muy bien, querido Oscar, de verdad.
13: Muchas gracias.
2: Ahorita aquí recomendamos, por supuesto, tu trabajo, Los Ausentes, búsquenlo, no lo van a poder soltar. Gracias por estar con nosotros esta tarde. Y nosotros vamos con Melisa Moreno, ¿de aquí a dónde? Pero, bueno, tenemos mañanitas a todo esto, producción, ¿o no las prepararon? A ver, echa de usted. Hoy cumpleaños Melisa Moreno, le mandamos un beso y un abrazo de parte de todo el equipo. Sabes cuánto te queremos, querida Melisa, y qué más de buenos deseos para la mujer que nos guía semana a semana para tener que hacer el fin de semana. Así que feliz cumpleaños, querida Mel. y vamos con tus recomendaciones. ¿De aquí a dónde?
14: Venimos todos con gusto y placer a felicitarte.
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0: noche para ver reunidas algunas de las grandes estrellas de la danza mundial. El bailarín mexicano Isaac Hernández regresa con Despertares, una gala que lleva del virtuosismo del ballet clásico a la fuerza de la danza contemporánea en un mismo escenario. La cita es mañana 29 de agosto a las 8:30 en el Auditorio Nacional, para una función que promete convertir el recinto en un punto de encuentro de talentos internacionales. La exposición La Historia de Cómo Sentarse, Variaciones del Asiento en México en el MUAC recorre el diseño mexicano de los siglos 20 y 21 a través de distintas formas de concebir el asiento. Con curaduría de Elena Mayet, reúne más de 40 piezas y trabajos de figuras como Clara Porcel, Pedro Ramírez Vázquez, Legorreta, Hagerman Errague y Rangel Hidalgo, entre muchos otros. La muestra permanecerá abierta hasta el 11 de octubre.
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0: Daniel Jiménez Cacho se queda solo frente al público en Nocturno. El monólogo sigue a un hombre que, después de provocar accidentalmente una muerte en su juventud y ver desmoronarse a su familia, huye a Nueva York para empezar de nuevo. Entre la literatura, el piano y la música clásica, emprende una búsqueda por reconciliarse con su pasado y encontrar el perdón. Escrita por Adam Rapp y dirigida por Francisco Franco, se presenta en el Centro Cultural Teatro 2, con funciones de viernes a domingo. 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

0: Enjambre se prepara para hacer vibrar al Estadio GNP. Este domingo, 30 miles de voces se unirán para cantar Dulce Soledad, Visita, Manía Cardíaca y esos himnos de amor y nostalgia que han acompañado a toda una generación. Una noche de guitarras, emoción y coros gigantes con una de las bandas más queridas del rock mexicano, en uno de los escenarios más grandes del país. Ahora sí, ya sabes de aquí a dónde. Yo soy Melisa Moreno y me encuentras en @melisototota. Nos escuchamos la siguiente.
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2: 3:47 PM. Rápidamente tenemos 4 pases dobles para la flauta mágica. 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Ya salga temprano del trabajo, váyase con su familia al Auditorio Frangélico del Centro Universitario Cultural, y bueno, pues ahí está la flauta mágica a través de la Filarmónica de las Artes. Gracias por invitarnos y por bueno, pues este plan de viernes. Ahí está. Bueno, cerramos y vamos a cerrar con broche, no ni siquiera de oro, como de platino, yo creo, algo mucho mayor, de diamante. Gracias, producción. Hace 10 años México perdió, pues bueno, a una de sus grandísimas figuras. Un día como hoy, del 28 de agosto de 2016, murió Juan Gabriel, a los 66 años en Santa Mónica, California. Todos tenemos un recuerdo con y de Juan Gabriel. Pero quien ha tenido, yo creo que la mayor cantidad de recuerdos, y no solo eso, sino nos regaló una serie espectacular de la vida del Divo de Juárez, es mi queridísima cineasta María José Cuevas, que nos acompaña esta tarde. ¿Cómo estás, María José? Qué gusto tenerte el día de hoy.
3: Feliz de verte, queridísima.
2: No, bueno, yo más, querida María José. Estábamos diciendo, oye, tenemos que hacer algo por la década sin Juanga, pero con más Juanga que nunca. Yo creo que hemos estado más cerca con él, de él que nunca, querida María José.
3: No, yo ahorita me metí a Instagram y es impresionante, hago scroll down y me topo nada más a Juan Gabriel en todos los medios. Está presente, es impactante.
2: No, bueno, pues el tamaño y también de lo que fuiste capaz también tú, tu equipo, al cual le mandamos un beso y un abrazo a todos, pero eso que hiciste en el Zócalo capitalino, también espectacular, o sea, eso es irrepetible, ¿no? Ese evento que hicieron ya hace algunos meses, querida María José, cuéntale al público para refrescar la memoria.
3: O sea, se decidió cuando estrenamos la serie de Netflix, pasaron el concierto de Bellas Artes en el Zócalo y fueron 170 mil personas, pero lo que era impresionante es que estaban todos cantando y bailando a una pantalla, ¿no?
2: Sí,
3: o sea, no
2: claro.
3: Estaba Juan Gabriel presente, pero era como si estuviera presente. O sea, si Juan Gabriel movía los brazos del lado derecho, izquierdo, la gente lo hacía. Si Juan Gabriel pasaba el micrófono al público para que cantara, todo el Zócalo cantaba. Fue realmente muy emocionante. Y cuando terminó el concierto, la gente gritaba, ¡otra! A una pantalla.
2: ¡Qué maravilla!
3: Pues sí, no, bueno, es enorme, ¿no? Juan Gabriel,
2: sí,
3: a 10 años de que murió, pues yo sí siento que está más vivo que nunca.
2: Más vivo que nunca. Y más con tu serie, de verdad, que nos acercó a momentos tan íntimos, a conocerlo como nunca lo habíamos visto, querida María José. Y te pedimos 3 canciones para cerrar esta semana y este programa y recordar a Juan Gabriel. ¿Con cuál vamos a empezar, querida María José?
3: A ver, yo creo que voy a empezar con una típica, porque tiene que estar, que es Hasta que te conocí. O sea, yo sí creo que Hasta que te conocí es una obra maestra musicalmente hablando, ¿no? O sea, analízala, es una canción con 4 actos que te va llevando 4 estados diferentes. O sea, es una letra que empieza con una tristeza tremenda. Conforme va pasando, esa tristeza se convierte en goce, y no hay manera de que no termines bailando la tristeza, ¿no? Y entonces así te trae en diferentes estados de ánimo, y es una canción maravillosa en cuatro actos.
2: Súbele, súbele producción, súbele para acompañar esta manera tan única de que nos la cuenta María José. Súbele.

0: Hasta que te conocí.
1: Esa es la primera con la que abrimos, con la que abrimos, querida María José. No, bueno.
2: Entre el segundo acto y además es la canción que se coló como himno en el Mundial.
1: Sí, justo.
2: Este es el himno del Mundial.
1: Es el himno del Mundial. ¿Con cuál nos vamos? La siguiente.
2: Y me voy ya con dos porque también me gustó escuchar las canciones que no son las típicas, ¿no? En toda la exploración musical. Y me voy a ir con el Noa Noa 2. Porque todo el mundo conoce el Noa Noa, la clásica, vamos al Noa Noa, pero en el disco de Recuerdos, que es el mismo, Recuerdos 2, que es el disco de Querida, está el Noa Noa 2.
1: A ver.
2: Y a mí me pone de muy buen humor.
1: Noa Noa 2, súbele producción.

0: ¿Por qué esta entonces, María José?
1: Porque todo, o sea, a mí me extrañó que hubiera una secuela, ¿no? Del Noa Noa, como de película, Tiburón 1, Tiburón 2, y de pronto vi Noa Noa 2, y tiene este mismo historia de lo que era estar en el Noa Noa, que creo que pues eso también es como parte de la biografía de Juan Gabriel, y por algo le dedicó canciones, ¿no? A este lugar.
0: ¿Por qué esta entonces, María José?
1: Porque todo, o sea, a mí me extrañó que hubiera una secuela, ¿no? Del Noa Noa, como de película, Tiburón 1, Tiburón 2, y de pronto vi Noa Noa 2,

0: día de Juan Gabriel y por algo le dedicó canciones, ¿no?, a este lugar tan importante en su historia. Y esta, de entrada, es totalmente un ritmo más ochentero, alegre, pop, que siento que Juan Gabriel habría, que exploró además tantos géneros musicales. Entonces, bueno, ahorita por eso quise lanzar el Noa Noa 2, porque igual hay gente que no la conocía.
1: ¿Con cuál nos vamos? ¿Con la tercera?
0: Y me iba también otra nueva, otra poco conocida, que es Canta Canta.
1: A ver.
0: No me acuerdo en qué disco está.
1: Súbele, producción, a ver si tenemos por ahí Canta Canta. Me encanta la productora. Estamos en eso. Ahí está.
0: No. Es esta.
1: Es esa, Canta Canta. Súbele.

0: único de verdad, María José. ¿Por qué canta, canta? ¿Por qué cerramos con esta?
1: Porque creo que lo que más le hacía feliz a Juan Gabriel era cantar, ¿no? Que es, cantar lo salvó de absolutamente todo. Y también, o sea, en realidad quise ahora sí hablar de canciones que no fueran tan, tan obvias.
0: Y te lo agradecemos con el alma, querida María José. Con nadie de verdad pudimos haber cerrado la semana como contigo. Gracias. Te mando un abrazo grande.
1: Abrazo enorme.
0: Abrazo bye, y un bye. Beso. Qué gusto verte, beso. María José Cuevas.

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10: Buenas tardes, bienvenidos en la radio 1150, entramos en redes en unos segundos, ahí vamos porque tenemos un programa súper especial, naturalmente con ustedes como protagonistas, en la radio 1150 y 96.1, frecuencia modulada, todos listos, listos, listos, buenas tardes, ya estamos en la radio, ya estamos en las redes, ya tenemos acá a nuestro gran expositor de los viernes, en la hora de 4 a 5 en la radio 1150, 96.1 FM, la estación del béisbol profesional en Colorado. Les saludo al señor periodista que tiene una trayectoria muy reconocida, la gente que lo sigue y lo sigue y no lo suelta, y el que no lo conozca, pues conózcalo. Jesús Lemus, ¿cómo estás? Buenas tardes.
11: ¿Qué tal, Milo? Qué gusto saludarte, siempre un placer poder estar contigo en este espacio, ya sabes que ya está gustando a la gente estas dinámicas que tenemos de comunicación. Yo siempre muy contento para revisar contigo lo que tengamos que ver en esta agenda informativa de este fin de semana.
10: Muy bien, recordándole la línea telefónica 844 con Milo, 844, si usted mira el teclado, 844 con Milo, es 844-266-6456. Muchos temas, muchas cosas que ver. México está con, bueno, al que le gusta la política. Jesús, empiezo por esta pregunta. ¿Qué porcentaje de la gente en México, la gente en general, crees que ni cuenta se da de todos estos asuntos que están pasando en la política? Más o menos.
11: Bueno, yo calculo, y es un estudio ni siquiera hecho por mí, la gente que está políticamente expuesta, hablando de los temas informativos, hablamos de un 25% de cada 100, solamente 25 personas se interesan en México. Esta es una encuesta ya vieja, no es nueva, y la sacó en algún tiempo Mitofsky. ¿A cuántas personas le interesa la comunicación política? 25 de cada 100, es decir, 75, mi querido Milo, es la que podría ser apática a lo que está pasando, y de esa apatía se vale justamente muchos en el gobierno para engañar y mentir y seguir haciendo tranzas.
10: Ahora, la siguiente pregunta para ti. Hablando de este porcentaje más o menos de sí. México, ¿crees que Andrés Manuel vino a elevar? ¿Fue antes de Andrés Manuel este 25% o ya cuando él estuvo
11: no, fue ya después, como figura? Fue después de Andrés Manuel. Nada más que fíjate que el caso de Andrés Manuel es un caso muy, muy particular. Es decir, Andrés Manuel hizo, Andrés Manuel hizo, y eso lo tenemos que reconocer, que hasta la gente que nunca se interesa por política se interesara por lo menos en su propuesta. Y eso fue lo que hizo que aparte del 25% de los mexicanos que están muy metidos en la política, pues se sumara, por ejemplo, casi otros 20%, casi el 45, 50% que se metieron de plano a la política. Hoy es gente, un 25% de la que está actualmente a lo mejor en la política, escuchando, pues que no tiene los conocimientos fundamentales de esta ciencia, la ciencia de gobierno, pero a final de cuentas, ahí están metidos intentando entender, pero de eso se vale justamente en el poder la gente que tergiversa el discurso.
10: Tú como periodista estudioso del Movimiento de México, gobierno, también de los que han desviado al gobierno, los que han hecho mal a nuestra patria, algunos políticos, otros no políticos, estás bien informado, sabes mucho. Yo no sé mucho, yo sé poco, pero hay veces que nos llama la gente, acá los medios, que de plano dice, híjole, ¿de dónde sacará esta persona esto que está diciendo? Que digo, si yo no sé nada, hay quien me dice, quítate que ahí te voy. Entonces, bueno, pues así es la cosa, porque los temas que están esperando para que la gente aprendamos más de ti son varios, entonces vamos entrándole. Vamos a empezar por lo que está pasando con una figura que está cobrando peso o que está adquiriendo más peso en México. Yo sé que tú no eres un fan de él, mucha gente dice que es muy bueno, otros dicen que no sirve para nada, etcétera, pero tiene un buen puesto en el gobierno. Se llama Omar García Harfuch, que esta semana tuvo gira internacional y está repercutiendo en las expectativas de cómo pueden venir los asuntos importantes para México. Hablamos de él. Omar García Harfuch es importante para México, para los mexicanos, para Estados Unidos. Es un poco conocido fuera de México, Omar García Fuch. García Harfuch, ¿qué peso tiene ahorita?
11: Fíjate que Omar García Harfuch es un peso bastante importante el que tiene en México, porque Harfuch, aparte de tener una de las áreas más delicadas de gobernanza en el país, que es la Secretaría de Seguridad Pública, y que además él es el que maneja prácticamente y controla las operaciones del Ejército, de la Marina, de la Guardia Nacional, de la Fiscalía General de la República y del Centro Nacional de Inteligencia, que es nuestra pequeña CIA, mi querido Milo. Entonces, maneja esas áreas, y no nada más es importante por el manejo de la seguridad, es importante porque es el hombre de las mayores confianzas de la presidenta Claudia Sheinbaum. Sheinbaum no confía ni siquiera en la secretaria de Gobernación, porque la secretaria de Gobernación, doña Rosa Isela Rodríguez, ella no le reporta a la presidenta de México, ella le reporta a quien la puso en el cargo de secretaria de Gobernación, al expresidente Andrés Manuel López Obrador. Entonces, si vemos en términos muy prácticos, de por sí la importancia de Omar García Harfuch. Y si a esto le agregas que Omar García Harfuch es el que lleva el tema más delicado que hoy se da en México, que es justamente el del combate al narcotráfico, pues eso lo convierte en doblemente importante en el país. Podrá no ser importante en cuanto a decisión de quién va como diputado, como gobernador. A lo mejor él no toma esas decisiones, pero las decisiones de la gobernanza, de la seguridad pública y de mantener en la armonía la vida pública del país, es sumamente importante este personaje.
10: Omar García Harfuch, y ahora, bueno, pero Estados Unidos, en verdad, lo que dijo el director de la CIA allá en Argentina, ¿es así? ¿Sí le tiene mucha confianza? ¿Sí creen en él? ¿Sí pueden basarse? ¿Sí lo aprecia Estados Unidos? ¿O es nada más como, pues, parte de la política?
11: Mira, yo te puedo decir mi análisis. Yo te podría decir que en este sentido, Omar García Harfuch es uno solo con la presidenta. Así lo han visto desde Washington. Lo han visto como uno solo, donde no pueden pedirle apoyo a Harfuch, porque Harfuch va y le pregunta a la presidenta, oye, ¿puedo colaborar con el gobierno norteamericano? Y hoy en México es un delito colaborar con el gobierno norteamericano, máxime en asuntos de combate al narcotráfico. Por eso el gobierno norteamericano, Milo, creo que por eso lo declaró un amigo confiable de Estados Unidos y de la DEA en el combate al narco, para romper justamente esa cohesión de protección del narco a través de él por parte de la presidenta. Al designarlo como un amigo confiable, ya genera ciertas dudas en la propia presidenta y creo que se va a hacer a un lado. Y aquí cabe un punto bien importante. Esa decisión de designarlo como el hombre de las confianzas del gobierno norteamericano en México para el combate al narcotráfico es fundamental en estos momentos cuando vemos un gobierno de Claudia Sheinbaum que respalda a los narcopolíticos. Mira, acaba de hacer que regrese a su cargo. ¿Cuándo habías visto eso? Una persona acusada de narcotráfico en Estados Unidos, Rubén Rocha Moya, el gobernador de Sinaloa, hoy regresó otra vez a su cargo. O sea, les valió que en Estados Unidos hubiese una acusación de criminal y de narcotráfico en contra de este gobernador, y regresó. Eso evidentemente, mi querido Milo, no lo puedes llamar de otra forma más que una colaboración con el narcotráfico. Esto es similar a cuando en Estados Unidos fueron y rescataron del gobierno mexicano de Andrés Manuel López Obrador, fue y rescató al general Salvador Cienfuegos Cepeda, acusado de narcotráfico, y terminó siendo un hombre libre, un hombre bien tranquilo, que no rompe un plato, pero que se coludió con el narco. Entonces, hoy vemos a un gobernador que regresa y que está coludido con el narco, y aún así la presidenta le da el espaldarazo. Por eso es la importancia de que el gobierno de Estados Unidos le haya declarado a Harfuch como el hombre de las mayores confianzas. Y eso es bien importante porque eso rompe la cohesión de protección al narco dentro del gobierno mexicano.
10: Ok. Voy a recordarles el número para que se comuniquen, no lo dejen para la última parte del programa. Si nos ya llaman ya la última parte, probablemente no tengamos tiempo de que Jesús les atienda. Ok, 844-266-6456. Ahí está también el número de la radio, ahí está en el cintillo en la parte de abajo. El de la radio es 720-310-3100 y el alterno que entran las llamadas aquí directo, 844-266-6456. Dice Rayo McQueen que saludos a toda la pandilla de farsantes. Y luego alguien escribía también lo de Harfuch, que es puro rollo, no sé qué. Había un mensaje ahí, te están saludando varias personas, entre ellas Elvia.
11: Gracias.
10: No podemos leer todos los mensajes, ahí, disculpen.
11: Mario.
10: Oye, Jesús, sí. No me quedó muy claro. ¿Quién ayudó? Dices, ayudó para que Rocha Moya llegara. ¿Quién?
11: La presidenta de México.
10: Ah, la
11: presidenta. La señora Claudia Sheinbaum. Okay. Es la que está protegiendo y permitiendo que Rubén Rocha Moya, que está evidentemente relacionado con los chapitos, con los chapos, regresa al gobierno. ¿Cuándo habíamos visto eso en algún momento de la historia de México, mi querido Milo? Eso es algo perverso. Es permitir, está mandando la presidenta Claudia Sheinbaum un mensaje a todos los gobernadores de México, de todos, está pensando en el de Michoacán por eso, y a todos los gobernadores, para que se coludan con el narco, que al cabo no pasa nada, pueden regresar en el momento que ellos quieran, y no va a pasar, aunque lo reclame el gobierno norteamericano.
10: Muy bien, gracias. También Rosa Jazmín de Austin, Texas, saluda a toda la pandilla de farsantes, con mucho entusiasmo escuchar esta charla con el señor Jesús Lemos. Gracias, hasta la capital tejana, les enviamos el saludo. Oye, Jesús, te voy a preguntar también, ahorita a estas alturas, ¿ha cambiado un poco tu opinión de Omar García Harfuch de la que tenías hace 2-3 meses, o sigues más o menos pensando del igual?
11: No, yo sigo creyendo igual, que Omar García Harfuch tiene un compromiso muy grande con la presidenta, por eso lo he hecho de ponerlo en el cargo. Y pienso que Omar García Harfuch tiene una trayectoria criminal desde su familia, porque es hijo de uno de los más grandes criminales en México, de Javier García Paniagua. Javier García Paniagua fue el que permitió que creciera el cártel de Nacho Coronel, que es luego el surgimiento del cártel Jalisco Nueva Generación. Entonces, mi percepción no cambia para nada. El que lo haya nombrado como el hombre de las confianzas de Estados Unidos, no pasa nada. En mi concepción, te voy a decir por qué. ¿Recuerdas a Genaro García Luna?
10: Claro.
11: García Luna, pues, bueno, él también fue reconocido como el superpolicía. Fue el gobierno norteamericano y le dieron reconocimientos y le aplaudieron y le palmearon la espalda. Mira dónde está García Luna. En una cárcel purgando una sentencia de 36 años y 8 meses por delitos de narcotráfico, de los que ya se sabían, y que Estados Unidos, pues entre que sí, que dónde están las pruebas y todo, terminó finalmente en la cárcel. Uh-huh. Y puede pasar con Omar García Harfuch, ¿eh?
10: Ok, vamos a la llamada del público, que va a ser muy concreta su opinión o pregunta, y después de la llamada tendremos comerciales en la radio, pero nos quedamos aquí Jesús y un servidor en pantalla. La participación de Jesús sigue durante el corte comercial y los anuncios se oyen en la radio en Colorado. Buenas tardes. Hola.
12: Buenas tardes al señor Jesús. Sí, Milo, buenas tardes al señor Jesús Lemos. Buenas tardes, Milo.
10: Bienvenido.
12: Mira, en este asunto de Rocha Moya, ya lo hemos comentado antes, Lo que pasa es que se violan los debidos procedimientos y ese error no es exclusivo de el procedimiento penal mexicano. También en Estados Unidos pasa. Ya se había dicho que de acuerdo a los tratados de Tratado Internacional de extradición entre México y Estados Unidos, cuando es una persona que no está detenida, en este caso Rocha Moya, se debería haber seguido un sigilo. Dentro de ese sigilo se debe de presentar pruebas. ¿Por qué? Porque no hay una persona detenida. El paquete debe de venir con pruebas incluidas. Cuando hay una detención, que ya la persona está detenida, que por X o Y causa cayó detenida, entonces el gobierno de Estados Unidos no está obligado a presentar un paquete de pruebas desde un principio. Tiene 60 días para presentarlas. En este caso, era lo que le contestaba Relaciones Exteriores. No me estás presentando el paquete de pruebas que por ley debes de presentar. Entonces, son violaciones al debido procedimiento que no solamente suceden en México, sino también en Estados Unidos. Gracias, Jesús. Gracias, Milo, es mi comentario.
10: Seguro. Vamos a los comerciales en la radio y nos quedamos aquí con lo que pueda comentar. Ah, pero el caballero nos está oyendo en la radio. Va a querer oír tu comentario al respecto cuando regresemos. Pero vamos a anuncios y aquí nos quedamos en redes.
13: Sí, yo creo que sí tenemos...
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2: Nos vamos a cansar de estar parados, mi querido Milo.
3: Ok, me escribe aquí Iván, ahorita que levanté el teléfono, yo sé que estoy en pantalla, y marqué a uno de nuestros compañeros que nos están ayudando en la producción, por eso, porque quería aclarar un tema que aquí me dijo Iván, es que no es que yo le tenía, pero ya le comenté a nuestro otro compañero, Iván, no es que yo le tenía volumen, ya lo hablé acá con nuestro otro compañero, y esperamos bien, pero ahora cuando ya regresamos después de los comerciales, si yo no le subo a cierto volumen, no sé cuándo ya se acabó el comercial, porque yo estoy viendo en los audífonos a Lemus y en la radio están los comerciales y yo no adivino cuándo ya se acabó el comercial, por eso ahí sí necesitaría que me avisaran, pero creo que entré más o menos a tiempo después de que se acabaron los comerciales, pero al principio cuando estaba oyendo eso que nos dijo Iván, no es que yo le estuviera subiendo y fue lo que le comenté a Donovan. Bueno, los que estamos acá en el chisme nos entendemos a qué me estoy refiriendo. Oye, hablando de comerciales y de que la gente, ya ves que hicimos unos cambios que le han gustado a la gente, que ya no nos quedamos con el cortecito y callado mientras están los comerciales, que eso no le gustaba a la gente de las redes. Lo que yo pregunto, que decían, pues que no pongan comerciales, perdón, los de la radio los tenemos que poner, ¿verdad? Porque es una radio comercial. Gracias al señor Salazar en este espacio de palabras. Yo me pregunto, Jesús, ¿tú sabes cómo la mayoría de la gente que te sigue en tu canal le entrarán comerciales de YouTube? Porque si no tiene uno el plan especial de YouTube, pues le mete comerciales YouTube. Esos ya sí. No son culpa de nosotros.
2: No, sí, no. No son de nosotros. No, sí le meten comerciales al el YouTube acá, a nuestro canal, a la gente, sí. Ah, okay. Pero ya le contesto al señor, ¿tú o no?
3: Sí, ya, adelante. Eso ya. No es rollo de nosotros, ¿eh?
2: Lo ya. Que mete YouTube, dale. Contestarle al señor que nos habló por teléfono y decirle justamente que él dice que hay una violación al debido proceso en el caso de Rubén Rocha Moya, decirle no, es cierto que sí, tiene que haber una detención y una presentación de pruebas, pero aquí en este caso el gobierno norteamericano pidió la detención provisional con fines de extradición para Rubén Rocha Moya, es el primer paso. Segundo paso, una vez que estuviera detenido, era cuando se iban a presentar las pruebas, pero ante un juez, no ante la Fiscalía General de la República. Acuérdese que en México hay dos autoridades, podemos considerar, hay un solo poder judicial, pero hay dos autoridades que se consideran como judiciales, que es la Procuradora de Justicia, que es la Fiscalía General de la República, que es la que persigue el delito, y son el Poder Judicial los que juzgan a los detenidos. Entonces, cuando el gobierno norteamericano pidió en extradición, pidió la retención con fines de extradición de Rubén Rocha Moya, el gobierno de Claudia Sheinbaum dijo, no, ¿dónde están las pruebas? Preséntenme las pruebas, tienen 70 días para presentarlas. Ese no es el chiste. La realidad es que la ley establece que una vez que se ha detenido la persona, es cuando se presentan las pruebas para que las conozca un juez. Porque de otra forma, si no hay un detenido, como es el caso de Rubén Rocha, las pruebas iban a presentárselas ¿a quién? A la Fiscalía General de la República, no es un juez. La Fiscalía es el Ministerio Público, por eso no le presentaron las pruebas y por eso Estados Unidos se quedó siempre a la espera y sigue a la espera de la detención de Rubén Rocha Moya para poder presentar las pruebas y que un juez las califique. Ah, sí, esta sí, esta sí, esta no, esta sí. Sí se va o no se va para Estados Unidos. Ese es el proceso. Aquí no hay violación. Aquí el gobierno mexicano cometió la negligencia de no detener a Rubén Rocha Moya y por eso Estados Unidos dijo, pues no presento las pruebas. ¿A quién se las presento si no tengo un juez que está deteniendo a este personaje? Por eso no hubo violación al proceso.
3: Okay. Hoy nos decía un radioescucha que ojalá y nos llame ahorita con una que le haga la pregunta directa o que dé su explicación, pero concreta. A mí no me sonó la explicación que él daba por qué Rocha Moya regresó hoy al gobierno, que porque ya México, que Sheinbaum ya dobló a Estados Unidos, que por eso regresó Rocha Moya y que Estados Unidos, para no quedar mal, que está haciendo, de veras eso dijo, que Estados Unidos, para no quedar mal, que ahora hicieron como una clase de quid pro quo, algún cambalache, ¿sabes qué? Bueno, como ya, pues no me queda otra más que dejarte que regrese Rocha Moya, ahora dame esto para que no me hagas quedar mal, como que Estados Unidos y México tienen que hacer un arreglo para que no se vea mal Estados Unidos. Pero ojalá y nos llame el caballero y lo diga o lo pregunte concretamente
2: aquí. Ojo con esa forma de pensar, mi querido Milo, porque hay gente que dicen, sí, que Claudia doble al gobierno norteamericano, pero lo que está haciendo Claudia es proteger a los grupos del narcotráfico, Sinaloa, Jalisco, Familia, Templarios, todos los grupos del narcotráfico ligados a la cúpula en el poder. Eso es lo que está haciendo Claudia. Por eso protege a Dan Augusto López Hernández, a Andy López Beltrán, a la gobernadora de Baja California, Marina del Pilar. Por eso protege a Enrique Insunza, por eso protege a Rubén Rocha Moya. O sea, lo que Claudia está haciendo es está protegiendo a los narcos, no está defendiendo la soberanía, eso hay que decirlo hasta el cansancio. Los narcos no tienen nada que ver con la soberanía. Rubén Rocha Moya no representa nada, no es el águila tragándose a la serpiente, no es el nopal, no son las espinas, no es el lago, no son las piedras, no es nada. Entonces, no piensen, y de veras hay que decirle a la gente, porque hay que estar de veras bien tarado para pensar que Claudia Sheinbaum está doblando a Estados Unidos y por eso regresó. Estados Unidos no le interesa otra cosa. Sí, el negocio, los recursos naturales, por supuesto, pero en este caso, lo único que le interesa es el combate al narcotráfico, por lo que usted quiera, porque la DEA quiere controlar las drogas, por lo que usted quiera, porque la CIA quiere las ganancias económicas, por lo que usted quiera. Estados Unidos quiere acabar con los narcotraficantes y punto.
3: Vamos ahorita empatados una llamada de Estados Unidos y vamos a pasar una de México para emparejar cartones, que sea concreta. El comentario, la pregunta, por favor. Buenas tardes. Adelante.
4: Buenas tardes, Jesús Lemus, Milo, Farsantes. Siempre he sospechado, Jesús, que el atentado que sufrió Harfuch, para mí que fue arreglado.
2: Claro.
4: No sé cuántas balazos hubo ahí, casi 1,000 o 5,000, y no los responsables. Acá en Nuevo León hubo también un atentado, no sé si recuerden que el Bronco tuvo, Jaime Rodríguez tuvo un atentado también. Sí. Igual salió sin, cuando era alcalde de García, salió sin un raspón, claro. Y le mataron a un al de seguridad ahí del municipio.
3: Okay.
4: Y también de ahí se levantó mucho para arriba Bronco, o sea, Bronco claro, no tenía mucha popularidad y de ahí salió adelante. Muchas gracias, saludos a todos.
3: Que esté bien, gracias. Ya me he agüitado yo cuando dijo que acá en Nuevo León también el Bronco sufrió un atentado. Yo estaba pensando que Lupe Esparza. Dije, ay, después vienen los éxitos. Sergio el Bailador, quién sabe quién más. Adelante, Jesús.
2: Déjeme le explico qué buen punto tocas. El atentado de Omar García Harfuch tiene muchas dudas. Te voy a decir por qué. A Omar Harfuch, un día lo encuentran en la madrugada, lo balacean, trae una camioneta blindada. Hay muchas cosas turbias. Omar García Harfuch apenas iba en la ambulancia y él ya estaba tuiteando que acababa de ser víctima de un atentado del Cártel Jalisco Nueva Generación. ¿Cómo sabes que era el Cártel Jalisco Nueva Generación? Se acababan de pasar ni 5 minutos. No hubo, todavía no tenías una interrogación de los detenidos, todavía no tenías ninguna averiguación previa, disparos de armas, nada. Hay cosas muy turbias. Es más, en ese caso hay que decirlo, Omar García Harfuch mató a los 2 escoltas que tenía. Te voy a decir por qué. Porque desde adentro, Omar García Harfuch, cuando viene el atentado, desde adentro no sé si se paniqueó, aun cuando pudo haber sido algo montado, o pudo haber sido algo serio, pero no del Cártel Jalisco Nueva Generación. Él disparó con su arma automática, desde adentro, con vidrios blindados. Evidentemente, si las balas no pueden entrar de afuera hacia adentro, pues tampoco pueden salir de adentro hacia afuera. Las balas rebotaron y fueron las que terminaron asesinando a los escoltas que llevaba Omar García Harfuch. Eso no se dice en México, eso está prohibido decirlo. Entonces hay que decirlo. Pero ese atentado, yo estoy de acuerdo contigo, querido amigo, fue una especie de un uso a su favor. El atentado fue real, es un hecho, le dispararon, pero se me hace más balín que otra cosa, porque te digo, él lo aprovechó para decir que fue el Cártel Jalisco. ¿Y por qué dijo que era el Cártel Jalisco? Porque el Cártel Jalisco es el que está ligado justamente a la tradición de la familia. El papá de Omar García Harfuch fue socio del Cártel Jalisco en un momento. Un hermano de Omar García Harfuch fue asesinado por el Cártel Jalisco por no cumplir los acuerdos establecidos. Entonces, hay una tradición familiar dentro del grupo familiar de Harfuch con el Cártel Jalisco Nueva Generación. Y además, ya cierro con esto. Si hay algo importante en México que pueda hacer que alguien crezca, es la muerte. la conmiseración de las personas, el voto de dolor que le llaman, siempre es muy favorable y las populares crecen. Cuando alguien sufre un atentado, la gente tiende a decir, ay, pobrecito, y comienzan a quererlo. Te pongo el caso de Luis Donaldo Colosio. Luis Donaldo Colosio, un bandido delincuente, pero ladrón a más no dar, y terminó siendo el héroe de la democracia en México, porque lo mataron, porque en México el pensamiento mágico de los mexicanos en torno a la muerte es que la muerte todo lo purifica y todos son buenos al final del día. Te pongo el caso de Carlos Manso. Carlos Manso, el alcalde de Uruapan, ligado al cártel de los templarios, y lo matan por una pugna entre cárteles, termina siendo un héroe, un ídolo. La viuda hoy enarbola un movimiento que se inventaron, que porque Manso tenía hasta un ideario político. Eso no es cierto. Todo es producto simplemente de ese voto del dolor. Y de eso se valió justamente Omar García Harfuch.
3: Los programas dice que por recomendación del señor Jesús Lemus. Así también le decimos a quien no sigue todavía el canal de Jesús Lemus, que lo puede encontrar en J. Jesús Lemus, diagonal, son 3400. Ahora, si no, pues como que le ponga Jesús Lemus, periodista, de alguna manera va a salir con el nombre de él, va a encontrar el canal que transmite todos los días a las 9 de la mañana, hora de Ciudad de México, que ahorita tenemos el mismo horario, entonces, y mañana tiene Narcomundo con el señor José Luis Montenegro, mañana a las 8 de la
2: mañana. 8 de la mañana.
3: Búsquelos ya antes de ir al corte comercial, recomiéndanos otro de tus libros que acá en Estados Unidos lo pueden pedir en Barnes & Noble por encargo, lo pueden encargar y se los les llega ahí o pueden comprarlos electrónicos. ¿De cuál nos puedes hablar ahorita, recomendar?
2: Les recomiendo básicamente hoy el libro del Cártel Judicial. El Cártel Judicial es una radiografía del poder judicial en México previo a la elección esta que hubo de jueces y magistrados y de ministros, en donde expongo cómo es de corrupto el poder judicial. Cómo están los jueces, magistrados y ministros coludidos con el narcotráfico. Y establezco una cosa bien básica, que en México cada uno de los cárteles de las drogas, 76 cárteles que operan en México, cada uno tiene su juez, cada uno tiene su ministro, cada uno tiene su personal dentro del poder judicial que le ayuda justamente a esquivar los procesos. Y es más fácil que salga de la cárcel un narcotraficante que alguien que se roba un pollo, porque los jueces tienen que tener personas detenidas, tienen que entregar resultados, y entonces encarcelan a 5 que robaron un pollo, unas galletas, alguien de despojo, por ejemplo, y liberan a los narcotraficantes. Eso es lo que pasa, y eso lo expongo de manera muy precisa en mi libro que se llama El Cártel Judicial, mi querido.
3: Muy bien, busquémoslo. Vamos a comerciales, muchachos, ahí me avisan cuando termine el corte comercial. Regresamos en las redes, aquí nos quedamos.
2: Sí, oiga, fíjate que...
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2: A saber en qué punto estamos parados.
3: Muy bien, y hablando de eso, quiero decir esto y también para la gente acá de la radio en Colorado. Hay muchos que siguen a Morena acá y otros que tenemos la idea diferente. Pero los morenistas miran a Jesús Lemus, digo, lo que yo he aprendido con la gente acá en Estados Unidos, miran a Jesús Lemus, los que lo han escuchado acá, que ay, a Jesús Lemus estuvo preso, lo detuvo el gobierno de Felipe Calderón, entonces ha de ser un periodista que viene y habla contra Calderón y relata las cosas turbias de Calderón, muy contentos, mientras bien venga y relata las cosas turbias del gobierno de Calderón o del PRI. Pero cuando escuchan que Jesús Lemus también da su punto de vista y no está de acuerdo y también critica a la 4T, entonces ya no les gusta. Te ven muy bien, tan contentos que te tenemos porque sabes que piensan que automáticamente le vas a echar nada más a Calderón, pero cuando ven que eres una persona que también piensa lo de hoy y hay muchas cosas que no te parecen bien y las expresas, entonces ya es un chairo, ya es un comprado, ya es un prianista, etcétera, de eso que estabas hablando.
2: Eso es correcto, y siempre pasa. Mira, por eso les digo, y creo que es una práctica muy saludable, que la gente no se informe a través de las redes sociales. Existen programas de radio, existen programas de televisión, existen medios impresos en internet, páginas web, existen impresos, en la calle, como libros, revistas, periódicos. Ahí, esos son los verdaderos medios de comunicación. Las redes sociales, esto solamente es una plaza pública donde nos sentamos a dialogar y a debatir. Esto no es para que tú te sientes a informar. Aquí escuchas unas pinceladas. En realidad, si te quieres informar, consulta los medios tradicionales, consulta la radio, consulta la televisión, periódicos, revistas, libros, la página web, no en el Facebook, no en el YouTube, no te informes en el TikTok, porque ahí hay muchísimas cosas que la gente dice sin ningún tipo de filtro y te puede malinformar. Y acuérdese que alimentar la conciencia es tan importante como cuando alimentas el estómago. Tú no comes cualquier cosa cuando comes, te cuidas, te alimentas. Esto me hace daño, muchas grasas, no, muchas harinas, no, muchos azúcares, no. Lo mismo pasa con la información. Para nutrir el pensamiento, para nutrir nuestra conciencia, nuestra opinión pública de lo que estamos viendo, hay que alimentarnos con buena información. Nada más, mi querido Milo.
3: Señor Lemus, ¿puedes decirnos una cosa buena que haya surgido, que haya hecho el movimiento de la 4T, el movimiento en sí? Claro. Y luego, ahorita te pregunto también otro de eso. Dale.
2: Claro, no todo es perverso. O sea, sí hay una élite ligada a la corrupción, al huachicol, al narcotráfico, pero ha habido buenos avances. Hemos tenido con la Cuarta Transformación uno de los mejores avances en dispersar ayuda económica a los sectores más necesitados, a los más pobres y a los viejitos. Eso es un logro y tenemos que reconocerlo. Lo que yo no estoy de acuerdo es que le des dinero a un muchacho huevón, talegón, de 18, 17 años, que bien se puede ganar la vida de cualquier forma y que lo mantengas. Eso está mal. Pero sí a los viejitos que ya le jodieron toda su vida, que por circunstancias, que no es porque la pobreza no es una decisión, porque hay gente que nos levantamos todos los días 4 de la mañana y terminamos 10 de la noche y seguimos siendo pobres. No es decisión la pobreza en México. La pobreza en México ocurre porque están dadas las circunstancias para ello. Y en el caso de la 4T, yo reconozco y aplaudo que le lleguen los apoyos a los viejitos y a las personas más pobres del país. Eso sí, lo ha hecho muy bien la 4T. Pero ya que le des a huevones que pueden trabajar perfectamente bien, pues eso ya no me gustó. Okay. Pero ese es un logro bueno, mi querido Milo.
3: Ok, nos llamó ayer un caballero que es seguidor de esta radio. Te agradezco mucho que escucha también los programas de un servidor y los programas del señor Salazar, que son de lunes a jueves a esta hora. Y después va a regresar Héctor Salazar a esta hora. Estamos con Jesús Lemus por una temporada. en los viernes en la tarde aquí. Ok, nos llamó el señor Jack, que él es un gringo, él mismo es conocido como el güero de acero, y dijo, pues que confirmó que tú eras el periodista que había estado cuando los tiempos de Calderón, pasando esas vicisitudes, todo eso. Pero también él decía que por qué no reconocías algo bueno de la presidencia, algo así, me acuerdo de la llamada, que por ejemplo que está haciendo Claudia Sheinbaum, y yo no te voy a decir una de las cosas buenas que él mencionó, pero tú nos puedes decir algo, una cosa buena que ha hecho Sheinbaum ya en la silla presidencial.
2: Yo no le encuentro ningún mérito a la señora Claudia Sheinbaum. No ha hecho en realidad nada. Mira, prometió que no iba a haber fracking, esa técnica para romper la tierra y sacar el petróleo o el gas que está en bolsas de rocas. Eso es desastroso para la ecología, para los pueblos. Prometieron que no iba a haber minería, que le iban a parar a la minería, y el suelo de México sigue siendo horadado al extremo. Prometieron que no iban a entregar los recursos naturales y están haciendo una gran convocatoria para que lleguen empresas transnacionales y se asienten en México a producir lo que quieran y utilizar los recursos que existen, principalmente la mano de obra muy barata. O sea, este gobierno de la Cuarta Transformación ofreció terminar con la pobreza. No han podido, con los apoyos que dan, no se está pudiendo combatir. Dejaron el campo abandonado. Están dejando muchos sectores sin el debido apoyo. La salud, ni te digo, Milo, no hay medicamentos en ninguna parte. Uh-huh. No encuentras un médico ni para remedio en el sector salud. O sea, las cosas están verdaderamente graves y críticas cuando ofrecieron todo lo contrario. Y sobre todo, ¿qué les falta? Transparencia. No son capaces de informar cuánto se ha gastado en obras como el AIFA, el aeropuerto Felipe Ángeles, el Tren Maya, el corredor transísmico, la refinería de Dos Bocas. Son muy opacos y, sin embargo, mucha gente se está enriqueciendo dentro del poder. Yo por eso no reconozco ninguna acción buena dentro del gobierno de la señora Sheinbaum.
3: Muy bien. Gracias a la gente que está en la línea. No se me vayan, ahorita atendemos la llamada que está pendiente hace ratito. Voy a mencionar algo que él dijo, que Claudia Sheinbaum, por ejemplo, fue de las pocas cosas que alcanzó a mencionar, que Claudia Sheinbaum, por ejemplo, está haciendo muy buen trabajo en la campaña o la decisión o la política de atender el problema del sargazo en México. ¿Qué opinas de eso?
2: Es que ese problema del sargazo es simplemente como una... No es ni un problema nacional. Milo, el sargazo llega cada año a las playas de México, principalmente a las playas que están más hacia lo que es el Ecuador. Es donde más sargazo se da por las temperaturas del agua. Pero el sargazo es una normalidad del océano que libera esa basurita que son la basura de los arrecifes. Donde hay arrecifes hay sargazo, y el sargazo, pues hay un plan para combatir el sargazo. No es una prioridad nacional, mi querido Milo. El sargazo no te evita el turismo, sí se ven malas playas, pero los gobiernos municipales anteriormente, los que están en esas playas, se encargaban de recogerlo, hacerlo a un lado, llevarlo. Y era eso, limpiar el mar, limpiar el sargazo, no significa una acción nacional, como el Plan Nacional de Bacheo que sacaron, tampoco significa nada de importancia.
3: Ok, buenas tardes, vamos a la línea telefónica, adelante. Hola.
10: ¿Qué tal? Buenas tardes, doctor Milo, un saludo para el profesor Lemus. Sí, mire, mi pregunta es la siguiente, va directa para el profesor Lemus. Si él cree que con la alternancia democrática o de democracia en México fue el detonante o el hincapié a que el crimen organizado poco a poco se fuera devorando al Estado. O sea, a lo que voy es que cuando estaba el todopoderoso PRI gobernando, siempre mantuvo bajo control a los cárteles que existían en México y nunca los dejó expandirse, como por ejemplo hoy en día que existen más de 70. Siempre lo estuvo bajo sus pantalones. Entonces, ¿qué es lo que pasa? Llega el PAN con dos gestiones, Fox y Calderón, y poco a poco se vio viendo cómo el país iba sucumbiendo ante el crimen organizado. Llega este señor de López Obrador y pum, de plano el crimen organizado se le monta al Estado y ahora ellos son los que mandan. Entonces, nada más yo quisiera saber la respuesta y la opinión del señor Jesús Lemus.
3: Gracias. Buenas tardes.
2: Gracias. Claro que sí. Decirle, la alternancia del poder político, yo creo que no ha tenido nada que ver. No tiene nada que ver, ese es otro asunto, no tiene nada que ver con la influencia, porque, por ejemplo, ¿quién comenzó la alternancia en el México en el poder político? El primer presidente de la República que ganó una elección diferente al PRI, pues no fue Vicente Fox, fue en 1988 el ingeniero Cuauhtémoc Cárdenas. El cardenismo, cuando se prendió en México, ese sí era un movimiento social de importancia, y ahí recuerda que ahí va dentro del cardenismo, va López Obrador, que luego por una situación personal, se separa del cardenismo y él crea su propia teoría política. Pero bueno, el caso es que el primer presidente que ganó la elección fue el ingeniero Cuauhtémoc Cárdenas. No lo reconocieron porque Manuel Bartlett, secretario de Gobernación de Miguel de la Madrid, hizo que ganara Salinas de Gortari. Después, cuando va al triunfo Vicente Fox, pues se da un reconocimiento al partido, pero no tiene nada que ver con los cárteles de las drogas. ¿Por qué? Porque independientemente de la vida democrática del país, los cárteles de las drogas ya estaban de la mano con el presidente Salinas. Cuando estaba el presidente, el que tenía los nexos con el crimen organizado, era el hermano del presidente Salinas, Raúl Salinas de Gortari. Cuando se termina el sexenio de Salinas y llega el de Zedillo, le hereda los mandos, las conexiones del narco, a la familia, al suegro de Ernesto Zedillo Ponce de León. Cuando Zedillo entrega a Felipe, ese mando se lo heredan a Genaro García Luna. Con Vicente Fox primero. Cuando llega Vicente Fox, el mando lo recibe Alejandro Gers Manero, que era el secretario de Seguridad Pública, y también Alfonso Durazo Montaño, que era el jefe de la oficina de Vicente Fox. Cuando se va Fox y entra Calderón, ese mando lo hereda, esas conexiones con el narco, las hereda Genaro García Luna. Cuando se va Calderón, los mandos y conexiones con el narco los hereda el secretario de la defensa de Peña Nieto, el general Salvador Cienfuegos Cepeda. Cuando se va Peña Nieto y llega López Obrador, el que recibe los mandos y las conexiones con el narco es Alfonso Durazo Montaño. Ahora que se fue López Obrador y llega Sheinbaum, el que recibe los nexos con el narco, pues están entre ellos Rubén Rocha Moya, está también el propio Adán Augusto López Hernández, y si se va Claudia Sheinbaum y llega un nuevo gobierno, alguien va a recibir. No tiene nada que ver la democracia ni la alternancia pública del poder con la evolución del narcotráfico. El narcotráfico llegó, se pegó al poder, y ahí sigue, y ahí va a continuar mientras no le mochen.
3: Ok, vamos al corte comercial. Durante el corte, la primera parte, me permite decir algo en las redes, nos quedamos aquí, vamos a los anuncios, y volvemos con la recta final acá en la radio, en el espacio de palabras, Jesús Lemos y ustedes en este programa, con información muy interesante. Volvemos.

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8: Les pasamos más detalles. Ok, para apoyar a Telma. A Telma Oldak. Continuamos aquí, señor Jesús Lemus. Oye, dos temas. Vamos a regresar a uno que ya trataste hace rato, pero como para redondearlo.
9: Sí.
8: Pero antes de volver a ese, ¿tú crees que la llegada del sobrino del exsecretario de Marina a México, cómo lo va a manejar la 4T? ¿Lo van a dejar hablar o lo van a callar? ¿Lo atrajeron para como chivo expiatorio o qué?
9: Mira, el gobierno de Estados Unidos lo estaba pidiendo al almirante Fernando Farías. Lo estaba pidiendo México. Qué curioso que apenas se reúne en Buenos Aires el secretario Harfuch con la secretaria de Justicia de Seguridad Pública de Argentina, y es cuando ya nos lo entregan. Lo traen para México porque no lo quieren que se lo lleven a Estados Unidos. Estados Unidos también lo estaba pidiendo en extradición a Farías, pero como le corresponde la nacionalidad mexicana, México es primero. Si México no hubiera pedido nunca la extradición de este personaje, se había ido directamente a Estados Unidos. Pero México lo pidió para mantener control de daños, Milo, para que no diga de más, porque Farías es nada más la punta del iceberg, porque el verdadero detrás de Farías es el que fue secretario de Marina en el tiempo de López Obrador. El tío de Fernando Farías es el marino que estaba a cargo de responsable del cártel del Huachicol, y el principal beneficiario del cártel del Huachicol pues es el senador Adán Augusto López Hernández. Entonces, ahí no hay vuelta de hoja, lo trajeron a México, ya está en la cárcel federal de máxima seguridad de Almoloya, y ahí está detenido. Ahí van a tener contención del daño, van a controlar sus narrativas, sus declaraciones, van a borrar los nombres de Andy López Beltrán, de Adán Augusto López Hernández, de la senadora de Morena Olga Sosa, del senador de Morena José Ramón Gómez Leal, de Mario Delgado, de el propio Rubén Rocha Moya, de Alfonso Durazo Montaño, del gobernador de Michoacán Alfredo Ramírez Bedoya, de la gobernadora de Colima Indira Vizcaíno, que son los que se beneficiaron principalmente con esa red de huachicol. Entonces, por eso lo traen a México, para contener daños, mi querido Milo.
8: Ok, ya que mencionaste al Che, aquí de allá de Zapopan, María nos manda una pregunta para ti, dice Jesús Lemos, entonces tú opinas que el Che era bueno y no como se dice, que era un asesino.
9: El Che, mira, el Che era un revolucionario, era un güey que pensaba que la revolución del, que el mundo se iba a componer con base en una revolución armada, que los trabajadores tuvieran el control de los medios de producción. Su ideología era buena, pero era un huevonazo y era un criminal. Por supuesto que en manos de él murieron muchos cubanos, por supuesto. Sin juicio, sin nada, él llegó a fusilar, a asesinar directamente a cubanos, y por supuesto que es un criminal. No creo que sea bueno, porque no hay que ver las cosas tan así. Hay que ver sus lados oscuros y todo. Creo que tenía una ideología bastante interesante, muy peculiar, un socialismo muy latinoamericano, con una visión. Él tradujo, si tú me lo permites, el socialismo de Vladimir Ilich Lenin, él lo tradujo, o el marxismo, si quieres, él lo tradujo con una visión latinoamericana, nada más. Y convirtió románticamente el terrorismo en algo que él llamó la guerrilla, que son, digo, son cosas así como muy interesantes para ver cómo de repente por semántica, simplemente por un eufemismo, ya no le llamas terrorismo, sino guerrillero. Entonces, sí tuvo su aportación, pero creo que sí fue un criminal.
8: Nos escribe nuestra buena amiga desde Argentina, gracias, es de la pandilla de farsantes. No se les pase oír farsantes esta tarde, el programa a las 6, Derecho Total. Nos escribe de Argentina, de Buenos Aires. Gracias, un saludo hasta allá, hasta el Cono Sur. Nos dice Ángeles, buena tarde, pandilla de farsantes, Milo y Jesús. Tengo entendido que quien mató al Che Guevara fue el boliviano sargento Terán. Saludos y muy buen programa.
9: Gracias. No, está documentado que él es el que lo hiere. Cuando recuerda que antes de que maten al Che Guevara, él termina herido. Termina herido. Ahí es donde hay la intervención de elementos del ejército de Bolivia. Cuando estaban ahí con diversos guerrilleros que traía su cuadrilla, el Che, muy disminuidos, por cierto, con hambre, porque los abandonó el Partido Comunista en esa aventura en Bolivia. Cuando llegan a la quebrada del Yuro, es donde se da el enfrentamiento, y ahí el Che Guevara termina herido de bala en un costado. Después, al que llevan para que identifique si es el famoso Ernesto Guevara, si es el famoso Che Guevara, es el que mandan a Félix Ismael Rodríguez, un agente de la CIA, y este agente de la CIA se toma incluso una foto con él, afuera de la escuelita donde estaba siendo detenido como si fuera una cárcel, allí en la quebrada del Yuro, y ahí, esa misma noche, él lo asesina al Che Guevara, y el Che Guevara termina muerto al de la mañana siguiente, aparece ya muerto, pero fue el asesinato del agente de la CIA, Félix Ismael Rodríguez.
8: Ok, déjame hago este paréntesis, pues les vamos a pasar el enlace para el GoFundMe para apoyar a nuestra buena amiga y compañera de transmisiones.
9: Que identifique si es el famoso Ernesto Guevara, si es el famoso Che Guevara, es el que mandan a Félix Ismael Rodríguez, un agente de la CIA, y este agente de la CIA se toma incluso una foto con él, afuera de la escuelita donde estaba siendo detenido como si fuera una cárcel, allí en la quebrada del Yuro, y ahí, esa misma noche, él lo asesina al Che Guevara, y el Che Guevara termina muerto al de

0: Les vamos a pasar el enlace para el GoFundMe para apoyar a nuestra buena amiga y compañera de transmisiones, Telma Oldak, la tía Telma, porque necesitan reunir una cantidad grande, por ahí como unos 200,000 pesos. Entonces, nos ponemos de acuerdo, quien quiera que le pase el enlace para el GoFundMe, nos dice y se los pasamos para que usted los ponga en sus grupos. Un abrazo para Telma. Oye, Jesús, para redondear, y nos quedan 4 minutos escasos para este asunto. Entonces, que Rochamoya haya llegado, ¿tú crees que, para acabar de entender, estuvo de acuerdo la presidente, fue una decisión de López Obrador, fue una decisión, creo que dio a entender la secretaria de Gobernación, la gigante, la señora Rodríguez, que fue una decisión personal de Rochamoya, por favor, o hubo alguna visto bueno de Estados Unidos, todo ese relajo, ¿qué es lo que tú concluyes?
1: Yo pienso, Milo, que la decisión de que regresara Rubén Rochamoya a ser gobernador, yo pienso que fue una por otra. Mira, en la cumbre de Buenos Aires se firmó un acuerdo donde las conclusiones de combate a las drogas globalmente en América establece un acuerdo de todas las naciones para permitir acciones coordinadas de combate al narco en cada entidad. Se firmó, participó México y la firmó. Yo creo que a cambio de ello, el gobierno de Estados Unidos dijo, puede regresar si quiere. Y por eso regresa, porque va a haber una operación de extracción. Oye, si los gringos fueron por Maduro, no creo que vayan a dejar que se les pase esta, y que además es una afrenta para la justicia norteamericana. Velo por el lado que quieras, es una burla para el gobierno norteamericano, y yo creo que ahí fue una autorización tácita del gobierno norteamericano, pero van a ir por él, van a ir, lo van a sacar de las orejas, y seguramente ya le andan comprando también el uniforme, el pants que le pusieron a Maduro, ya se lo están comprando a la medida de Rochamoya.
0: Porque nos decía este caballero hoy a mediodía en el programa que como Estados Unidos ya recibió ese golpe, ya México dobló a Estados Unidos, que entonces, que porque se le pasó el plazo, que Estados Unidos no pudo, porque no tiene las pruebas, fíjate, así lo dicen, que como no tiene las pruebas no pudo demostrarlo, y pues que ya quedó doblado ante eso, es lo que...
1: No, por supuesto que no, es lo que les acabo de decir. Estados Unidos estaba pidiendo, como marca el protocolo y como marca la ley, la detención. Una vez que hubiese sido detenido, se entregaban las pruebas al juez. Sheinbaum quería que le entregaran las pruebas a ella o a la Fiscalía General de la República. Pues no, eso no procede. Eso sí hubiese sido una violación al proceso y por eso hubiese salido libre Rubén Rochamoya. Estados Unidos no quiso entregar las pruebas porque nunca lo quisieron detener. Hasta que estuviera detenido, cuando se iban a entregar.
0: El gran periodista Jesús Lemus lo tenemos acá los viernes, primer Dios por una temporada. Todavía nos faltan algunos viernes, gracias por acompañarnos. Así es de que sígalo también a él en sus programas que son de mucho interés y siempre aprendemos con el señor Jesús Lemus. ¿Algún otro punto que nos quieras mencionar en un minuto, minuto y medio de lo que no hemos hablado, pero aunque sea así?
1: Pues nada, sí, muy brevemente decirle a la gente que se informe, o sea, no se dejen ir con comentarios, con opiniones. Busquen, lean información certera, no sigan a la prensa llamada militante, porque no hay prensa militante. El periodismo es uno, la prensa es libre e independiente y es lo más alejado que puede estar del poder. Si ustedes siguen a alguien que va a la conferencia mañanera y que publica a favor del gobierno, pues créanme que se está haciendo daño en su propia conciencia. Nada más eso, mi querido Milo, y agradecerte como siempre esta posibilidad que me das de platicar con tu audiencia y estar en esta dinámica interacción informativa bastante interesante.
0: Gracias por venir aquí, mejor que a la mañanera. ¿Irías a la mañanera tú?
1: Nunca, no iría, no tengo nada que hacer a la mañanera. Es un espacio, es un circo, pues mejor me voy al de los Ataide, ese está mejor, los Ataide hermanos.
0: ¿Y crees que si quisieras ir, te pondrían como algunas trabas?
1: Siempre, claro, pondría por supuesto trabas, y no es mi intención ni siquiera, Milo, ni siquiera lo he pensado en ir, porque sé que es una farsa y es un circo, y ¿para qué vas? Y la pregunta dice, ya no te voy a contestar. ¿A qué vas?
0: Okay.
1: No tiene caso.
0: Bueno, pues está dicho. Muchas gracias a la gente que nos ha seguido. Pueden verlo en diferido. Pásenle el enlace a la gente que no puede verlo ahorita porque está chambeando.
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0: Bueno, bueno, buenos días. Muchas gracias por estar en sintonía en la radio 1150. Está en el programa aquí el Show de la Manada. Gracias a Rocco Baranaya, allá en cabina, que nos está poniendo todo listo para entrar al aire. Hoy, buenos días, buenas tardes. Eso sí, buenos días, Rocco. Hoy es viernes social, viernes de hablar de qué problemas tiene usted, si tiene problemas con el alcohol o a uno otro problema, en qué lo podemos ayudar y en qué no lo podemos ayudar. Vamos a estar hablando toda esta hora con los amigos de Alcohólicos Anónimos. Recuerde que ellos vienen la primera semana, la segunda semana creo del mes y la última semana del mes, pues viene siendo casi 2 semanas, no más que meses, un mes trae más semanas que el otro, por eso es que se tardan ellos en venir, pero no se preocupe, vamos a agarrar toda la información, a dónde puede hablar, a dónde puede ir, o si usted tiene problemas, pues de cualquier asunto de cosas de alcohol, droga, o simplemente, si no lo tiene usted, pero tiene un familiar, un amigo que tiene ese problema, pueden usted asistir a estos grupos y estos grupos ahí pueden hablar mucho. Y le recomiendo de que no tenga vergüenza, no es que yo no tengo este problema, y si voy, ¿qué me van a hacer? Y si no voy, ¿qué me van a hacer? Y no, pues que me da vergüenza, no tenga vergüenza, en realidad la vergüenza le debe dar si acaso anda manejando y de repente le dan un DUI, eso ya así es, pero créanme, como se dice, también puede divertirse sin tomar una gota de alcohol. Ellos lo han hecho por muchos años y es por eso que aquí los tenemos ellos, para que nos platiquen lo que sufrieron ellos para estar aquí donde están en Alcohólicos Anónimos. Y anteriormente, como siempre, no había mucha información de todo esto de Alcohólicos Anónimos, pero pues no había mucha información, siempre ha habido mucha información, desgraciadamente en veces las personas pues, no podían asistir a los programas de radio, programas de televisión, y pues muchas personas nomás iban a un programa y ya no volvían a ir, entonces los programadores las personas que tienen el programa pues ya no hablaban más de eso, y por eso ellos nunca hubo información hasta que este año, el año pasado, han estado constantemente aquí con nosotros, dándole información a ustedes. Bueno, pues saludo a la señora Marta Silva de Linares, que ya está también atenta, a Miguel Salazar Castillo, que también está. Saludos Miguel, que estamos bien, y arriba de la América. Hasta Miguel, todo. Alejandro Seáñez, mi buen amigo Alejandro Seáñez también, que pues gracias a Alex de estar en sintonía y por Facebook Live nos está escuchando Alejandro Seáñez. Bueno, señores, muy buenas tardes, bienvenidos de nuevo, aquí estamos esperándolos, pues, ¿qué nos pueden contar ahora algo de lo nuevo?
1: Hola, ¿qué tal, Luis? Muy buenas tardes, gracias nuevamente, gracias por permitirnos este espacio, te lo agradezco en tu show, ¿verdad? Estamos aquí realmente lo que es Alcohólicos Anónimos para informarles, ¿verdad?, acerca de nuestro programa, ¿verdad?, cómo llevamos a cabo nuestro programa, qué es lo que se hace, qué es lo que no se hace, ¿verdad?, y estamos aquí en tu show, Luis. Gracias por permitirnos este espacio, ¿verdad? También viene un compañero, ¿verdad?, que está aquí presente.
2: Buenas tardes, mi nombre es Andrés. Venimos a compartir información sobre Alcohólicos Anónimos. Muchas gracias por el espacio que se nos brinda. Y pues, para dar el mensaje, ¿verdad?, de que hay opciones si hay problemas con el alcoholismo y que hay apoyo y no nos sientan solos.
0: Sí, que no se sienta más que nada, que no tengan vergüenza, porque en realidad pues todos pasamos por una cosa, ¿no? Si no es una cosa, es otra. Especialmente muchas personas que siempre estamos de acuerdo de que la mayoría necesitamos ayuda y no queremos ir. Aunque tengamos a cruzar la calle, tengamos a enseguida al vecino y no queremos ir porque tenemos ese el machismo de que yo no soy así, pero cuando nos ven tomados, borrachos, cayéndonos en la calle o en DUI, ahí sí hubiera ido, ¿no?
1: Sí, precisamente, Luis, ¿verdad? La gente es mucho, muy difícil que identifique realmente que el alcoholismo es una enfermedad, ¿verdad? Muchas de las veces la gente lo asimila como un vicio, ¿verdad? En Alcohólicos Anónimos se entera realmente que es un problema, ¿verdad? Y en la comunidad, dentro de lo que es el área de Colorado, hay muchas personas que no saben acerca de realmente, ¿verdad?, esta enfermedad. Y pues nosotros en Alcohólicos Anónimos, ¿verdad?, estamos ofreciendo parte de lo que es información, ¿verdad? Una de las cosas que ahorita, ¿verdad?, comentabas acerca de lo que es un anonimato, ¿verdad? No quiere decir, ¿verdad?, que nosotros no nos vamos a conocer dentro de nuestra comunidad. Existen comités de información para darnos, ¿verdad?, a conocer. Y aparte, lo que estamos haciendo ahorita aquí en tu show, Luis, ¿verdad?, que la comunidad sepa, ¿verdad?, que hay una opción, ¿verdad?, para dejar de beber dentro de lo que es Alcohólicos Anónimos. Y por medio de ustedes, Radios Escuchas, ¿verdad?, nosotros vamos a comunicarle, y si conoce a alguien que tenga el problema o que está realmente en problemas, ¿verdad?, que aquella persona que ya tiene con su familia, dentro de su trabajo, dentro de un área, problemas con su manera de beber, Alcohólicos Anónimos puede ser una opción, ¿verdad?, para que ellos lleguen a obtener información. Y realmente sí ha habido muchas personas dentro de Alcohólicos Anónimos que han seguido un programa, Luis, y se están quedando, y muchos jóvenes, ¿verdad?, y como somos hombres y mujeres, ¿verdad?, que estamos tratando, ¿verdad?, de combatir realmente esta enfermedad.
0: Qué bueno, fíjate, qué bueno que mencionas a los jóvenes, porque en realidad a veces ahí es donde tenemos uno de los grandes problemas hoy en día, ¿no? De que los jóvenes, vamos a suponer, por salir en TikTok, por salir en redes sociales, empiezan a tomar, vamos a poner que una persona, uno, no todos, uno, sí aguanta, sí es un bebedor, pero se porta bien, pero va pasando el tiempo, sigue con la misma y se le hace un hábito. Después, ya cuando piensa que qué pasó, ya se vuelve un alcohólico. Y los jóvenes, ahorita en estos tiempos, pues ellos disfrutan, se divierten sanamente, pero de repente, pues como lo que está pasando aquí en el centro, en el downtown, que pues hay muchas, ya ha habido balaceras en nuestros eventos, ¿no? Y también la mujer, las jovencitas, mujeres también que quieren, ellos quieren tomar, su mente le dice, no, oye, ya quiero dejar esto, pero viene el amigo y la amiga y vamos otra vez. No, ya no quería. Pero porque no hay lugar, no hay dónde fijarse, porque en veces no, la información no llega a ellos. Aunque el vecino, el hermano, el tío la tenga, no se las da. Y ese en veces es el problema. O porque también tenemos pensado que mamá o papá, el hermano, el tío, el abuelo, no, pues los van a encerrar. Y eso yo pienso que es el que le tenemos miedo, ¿no? Al encierro, me van a encerrar, yo tengo que trabajar, ¿cómo? Y no sabiendo de que es algo diferente.
2: Sí, precisamente hay una confusión muy grande en eso de los anexos, los grupos tradicionales de AA, que nosotros no somos anexos. Allí tenemos reuniones por las tardes, que algunas reuniones son de las 7:30 a 9:00, algunos grupos se reúnen más temprano, pero allí es voluntario. Uh-huh. Allí es voluntario la asistencia. No puedes, no es un anexo, como digo, no estás forzado a ir, no se cobra una cuota. Simplemente el hecho de que quieras dejar de beber, se te va a dar la ayuda, se te va a dar la sugerencia con el programa. Ahorita el problema con la juventud es que, pues desde que se legalizó, ya sabemos que se ha soltado el descontrol en los jóvenes, ¿verdad? Y tanto también porque muchos jóvenes están creciendo sin la presencia de sus padres. Porque, pues, no es abandono, pero están en sus trabajos, las jornadas largas de trabajo. Y es más fácil que un joven se refugie con los amigos y, pues, no hacen un juicio sano y empiezan las adicciones y los problemas con la sociedad, e inclusive, ¿verdad?, porque dejan la escuela, meten en problemas con la ley, y esto está afectando mucho a nuestra comunidad hispana, porque en nuestra comunidad no se habla de este problema, de esta enfermedad. Uh-huh. Antes se trataba como, es un vicioso, sí, pero es una enfermedad, es reconocida por la Asociación Mundial de la Salud,
0: Sí, perdón que te... Sí, mencionaste algo muy importante. A veces los hijos, los muchachos jóvenes viven a veces sin mamá o papá, porque muy chicos en Estados Unidos ya a los 18 años te avientan para afuera. Ya a los 17 ya te están aventando para afuera. Pienso que muchos, no todos. Entonces ya, ¿con qué me voy? Voy a vivir solo. Y luego empieza el estrés a agarrar un departamento. Mamá y papá te ayudan a agarrar un departamento, pero ya lo que haces después, ahí es donde está el problema. ¿En qué voy a trabajar? No tengo para pagar el carro, las aseguranzas. Entonces pienso que también eso, y llega un amigo, te pero tú viste, mira, es más, dame chance en tu, yo pago la mitad, el alquiler y todo, pero esa persona ya trae un pasado que pues, ¿cómo va a tomar? No, yo no tomo, ah, bueno, tranquilo, poquito a poquito empiezan y pum, se deshace, ¿no? O le toca que le gusta la otra, como digo, la mamatía. Y de repente, entonces, es como que mencionaron, se pierde esa escuela de los padres, que en realidad a veces pues la culpa la tenemos, la mayoría piensa que la tenemos nosotros, porque le dimos esa escuela a los hijos. El abuelo, el tío, el papá, el tamamo, ¿no?
1: Sí, es un problema, ¿verdad?, que está surgiendo ahorita en nuestra comunidad, ¿verdad? Y realmente, pues no hay conciencia, Luis. Parte de los jóvenes, ¿verdad?, son impulsivos, están con jóvenes del mismo situación, ¿verdad? Nosotros, ¿verdad?, podemos asimilar, ¿verdad?, para identificar parte del problema. Son tres clases de bebedores, ¿verdad?, que nosotros identificamos, se puede identificar las personas. Son las clases de bebedores sociales. El social, ¿verdad?, nomás toma una o dos cervezas, ya para, puede cambiar de bebida, todo, ¿verdad? Y lo que es el bebedor fuerte todavía está cumpliendo con sus obligaciones dentro de lo que es el trabajo, dentro de lo que es con su esposa, dentro de lo que es su normal vida, ¿verdad? Pero viene realmente cuando es el problema, ¿verdad? El bebedor problema es cuando ya está afectando realmente físicamente, ya está, no está cumpliendo lo que es en su trabajo, se ha estado desobligando de lo que decías ahorita, de sus aseguranzas, de sus pagos, de su forma de vivir normalmente, ¿verdad? Entonces ahí podemos identificar un poco lo que es, si realmente parte de la sociedad tiene un problema, ¿verdad, Luis?
0: Exacto. Pero amigos, son exactamente las 5:18. Vamos al primer corte y regresamos. Así que no le cambie, es el show de la manada. Acá seguimos en Facebook Live. Así que no le cambie, regresamos.
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0: donde empezamos con este problema, ¿no? Pero amigo, ya regresamos, estamos hablando con los amigos de Alcohólicos Anónimos. Agarre pluma, lápiz y un papel para que ¿cómo se llama? Apunte de teléfonos. Y estamos hablando fuera del aire de que desgraciadamente es bueno, porque ellos son reuniones, son pláticas, no son anexos, a usted no lo van a ir a forzar a que usted que tomar. Esto ya le ayuda para que su propia voluntad lo haga. E incluso recuerde que nosotros los hispanos, no todos, no vamos a incluir a todos, venimos una trayectoria desde nuestros abuelos, nuestros tíos, nuestros compadres, tíos, primos, iremos tomando. Y de repente no queremos que nuestros hijos tomen, pero ahí está todo, ¿no? Y es lo que estamos hablando. Ellos no, esto es una persona de que usted va... es una hora y media que tienen.
1: Una hora y media.
0: ¿Todos los grupos?
1: Todos los grupos.
0: Hay mañana también, la mañana y en las noches, ¿no?
2: Hay un grupo, ¿verdad?, que se está manejando ahorita en la mañana.
0: Okay. Y le quiero también recordar de que son de hombre y mujer, pueden ir hombre y mujer a cualquier grupo, ¿no?
1: Sí, a cualquier grupo, no hay diferencia en cuestión de que sexo, cualquier persona es bienvenida.
0: No se va como cuando dicen que ya me voy a ir a encerrar porque ya no aguanto en realidad, y luego sale uno un mes, dos meses, seis meses, dos años y va, y luego llega el problema. Hay un problema y volvemos a recaer.
1: Sí, bueno, la diferencia de los grupos tradicionales de AA con los anexos. Uh-huh. Con nosotros no es un internamiento. Se va a estudiar un programa que le va a ayudar, que le va a dar armas, o no armas, pero le va a dar herramientas para enfrentar las situaciones emocionales. El programa de AA no se cobra cuotas. Los grupos se manejan por medio de donaciones voluntarias, y de esas donaciones se paga la renta, se paga... por decir algo, se compra el café, utensilios, papelería que se les da a los compañeros. Pero no están obligados, no hay cuotas. Y no se les va a anexar, que se les da, no se les va a permitir a casa o al trabajo. Y como decimos, es contrario a los anexos, ¿verdad? Allí lo van a encerrar, le van a hacer que entienda de una manera forzada que tal vez tiene un problema. Pero cuando termina su periodo de internamiento, ya sale y no tiene armas para enfrentar un nuevo estilo de vida. Y con nosotros es la diferencia. Hay un programa que te va a ayudar a entender, a solucionar y ayudar.
0: Eso es lo más importante, ¿no? Seguir el proceso, no nomás abandonarlos. Y vamos a poner, es como decir, un anexo, a tu mamá, tu papá me pagaron, vamos a poner que... $50 a la semana, qué sé yo, ¿no? Y vas a estar ahí, pues ya me liberé. Pero también hay que saber, tener conciencia. Cuando uno va, ya lo que quiere salir, va a actuar. Ya no a tomar, ya tranquilo, me porta, hasta soy capaz de agarrar la Biblia y venir, gracias, amén. Que en eso ustedes no son grupos de religión. No tienen nada con la religión, no tienen nada de política, no tienen nada más... son reuniones.
2: Sí, mira, dentro de lo que es el programa se maneja unos principios, ¿verdad?, que son los 12 pasos, lo que es para la recuperación personal para el individuo, son 12 tradiciones que es para el grupo, ¿verdad?, para llevarse lo que es el grupo, y son los 12 conceptos. Esos 12 conceptos son para lo que es los servicios que presta la comunidad de Alcohólicos Anónimos para lo que es la información al público. Sí, realmente nosotros, ¿verdad?, somos, es un proceso de recuperación que nosotros llevamos, Luis, ¿verdad?, y nosotros trabajamos mucho con lo que es en nuestro interior, ¿verdad? Es un trabajo interior, ¿verdad?, que trabajamos las heridas de nuestra niñez, trabajamos con nosotros mismos, no estamos trabajando con las demás personas. Dice que el programa es recuperación y es un programa personal. Entonces, nosotros no estaríamos, no nos podríamos recuperar si estuviéramos hablando de la otra persona o de las demás personas. El trabajo es integral, y así se ha manejado integrar. Ahorita mencionabas algo muy, muy bueno, Luis, ¿verdad? Que las personas que van a otros centros de recuperación o anexos, ¿verdad? Realmente no van con una buena voluntad. Van forzados y van realmente a no llevarse una recuperación. Acá dentro de lo que es el programa de nosotros, que es Alcohólicos Anónimos, se lleva a cabo lo mejor posible, ¿verdad? Lo que te digo, es un programa integral, ¿verdad? Basado en los 12 pasos, 12 tradiciones y 12 conceptos. Llamase 36 principios de Alcohólicos Anónimos. Entonces, nosotros no tenemos nada que ver con las demás centros que se andan manejando por ahí, ¿verdad? De hecho, ¿verdad? Pues ellos tienen su función, nosotros no nos metemos a nada, pero sí nos da cuidado cuando ellos llevan su proceso y salen, porque necesitamos continuar con nuestra recuperación, Luis. Necesitamos darle seguimiento, ¿verdad?, a lo que es nuestro programa y nuestro trabajo interno, ¿verdad?, que estamos llevando a cabo.
0: Claro, exacto. Bueno, saludos a Nancy Corona también, que nos está saludando también, al doctor Vini, que ya se reportó, a Gil de la Cruz también. Dice, el doctor Vini siempre dice, como así, es que es cierto, desgraciadamente en veces no tenemos seguimiento. Es como decir, como un deporte, ¿no? Eres bueno para básquetbol, voleibol, fútbol, soccer, lo que sea, pero dejas de entrenar y hasta dónde llegas.
1: Sí, exactamente. Es como, muchas personas son natas, tienen el don de un deporte, pues lo menciona usted, pero no lo practican, entonces se pierde ese don.
0: Sí.
1: En el programa de Alcohólicos Anónimos, el programa es muy interesante porque te ayuda a encontrar las razones por las que tú fuiste a tomar.
0: A la raíz.
1: ¿No? A la raíz del problema. Entonces, de allí viene, pues, cómo te trataron de pequeño, qué traumas tienes, qué emociones traes allí, qué resentimientos. Uh-huh. Y todas esas armas, esas herramientas que se te dan para cuando encuentras una situación así, ya no te dan ganas de volver a consumir alcohol. Al contrario, tratas de buscar ayuda con otra persona que te va a dar un ánimo y que crezcas. Tu crecimiento espiritual es individual, ¿verdad? Yo no puedo curarme de escuchando a otro compañero de sus problemas. Yo tengo que tratar lo mío para yo poder fortalecerme.
0: Pero llega al mismo punto donde la misma gente es la misma persona, o las personas llegan al mismo punto de que cómo empezamos, ¿no? Un trauma, lo que haya sido, o simplemente pues la herencia que traemos. Amigos, llámenos al 720-310-3100. Si usted tiene una pregunta para ellos o simplemente pues quiere dejar saber lo que le pasó a usted, los traumas, el motivo o una anécdota que usted tenga, también si quiere contar, aventarse un chiste, se lo aceptamos. Claro que sí. Llámenos al 720-310-3100, también invitándolos que para mañana tenemos un evento allá con Rock en la Cultura, allá en el Cool Event Center ubicado en 1050 Sur Sable Avenida, Aurora, Colorado, 800012. Y estaremos ahí nosotros, el show de la manada, con nuestros amigos, si Dios nos permite, nos da tiempo de llegar. Estaremos de 3 a 4 de la tarde allá en el Cool Event Center. Si quiere acompañarnos, vaya. Para más información, llame al 720-968-3782. Esto es en el Cool Event Center de Aurora. Nos vemos ese sábado 29 de agosto en el Cool Event Center, el Rock en la Cultura, el show La Manada, y pues otros shows también que van a estar ahí, así que lo esperamos. Bueno, amigos, son exactamente las 5:32, vamos al segundo corte, no le cambie, regresamos, estamos hablando con los señores de Alcohólicos Anónimos, pero también para más información puede marcar al 303-433-2080, así que regresamos, no le cambie.
3: Vamos al corte comercial. 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

0: Ya estamos de regreso aquí en la radio 1150 AM y 96.1 FM. Creo que tenemos una llamada. Jesús, buenas tardes, Jesús.
1: Julián. Hola, muy buenas tardes, Luis. Soy Julián y soy alcohólico de la Ciudad de México. Vengo, estamos con mi hijo Jesús y mi esposa. Ayer estuvimos en el grupo Renacimiento, así es que muchos saludos a mis compañeros y mucho ánimo, porque esa es la labor del alcohólico, el transmitir el mensaje. Esa es una de las labores a través de muchas formas que tenemos de transmitir el mensaje, cuando es directamente con el alcohólico y ahorita pues por la radio, que nos dan la oportunidad en todos lados del mundo que andemos, nos dan esa gran oportunidad los alcohólicos. Y quiero decirles que luego en veces la gente nos da las gracias y les decimos que las gracias se las tenemos que dar nosotros a ustedes, porque nos ayudan. Y la gente que escucha ahorita, que es al aire, escucha a la gente, y de esa forma sabemos que llegan alcohólicos, y con uno que llegue, no es esfuerzo, es un trabajo que tenemos que hacer para seguir manteniéndonos sin beber hasta que Dios nos llame. Me da mucho gusto de esa manera, y paso a dejarlos, y pues a Robert en especial también, es un gran saludo a Robert, porque estuve con él ayer. Es un compañero que es muy trabajador en Alcohólicos Anónimos, es muy entregado, y eso pues a mí en especial me da mucho gusto, porque también hemos tenido que hacerlo en la Ciudad de México. Muchas gracias, Luis, y ahí estamos.
0: Al contrario, gracias a usted, Jesús, gracias. Qué bueno que está reportando, dijo, de grupo sí, Innovación.
2: Sí, este grupo es nuevo, Luis.
0: Ah, ok.
2: Es nuevo, apenas tiene un mes y medio, ¿verdad? Y sí.
0: Andaba buscándolo aquí. Sí, dijo Renacimiento, ¿no?
2: Sí, gracias.
0: Ah, sí. Estamos no alcanzan. Renacimiento.
2: No, gracias, Julián. Gracias. Un saludo, ¿verdad? Para ti en especial, ¿verdad? Gracias por apoyarnos. Y sabemos, ¿verdad?, que es parte de nuestro servicio pasar el mensaje, ¿verdad?, a aquellas personas que realmente están sufriendo, ¿verdad? Y hay una oportunidad para lo que es el todo el público de Luis, ¿verdad?, que es por la radio, ¿verdad?, para que ellos, ¿verdad?, se enteren que hay una opción que ellos pueden tomar dentro de lo que es Alcohólicos Anónimos para dejar de beber. Y es lo que estamos haciendo. Nosotros, ¿verdad?, estamos en gratitud, Luis. Estamos tratando de pasar porque hubo unas personas en aquel tiempo, ¿verdad?, que tenían esas puertas abiertas para nosotros y llegamos, ¿verdad?, y nos atendieron, nos dieron información, nos pusieron al margen, nos apadrinaron, ¿verdad?, y nos dieron como un guía, ¿verdad? Y gracias, ¿verdad? Un saludo también a Patty, ¿verdad?, que es la esposa de mi compañero Julián, ¿verdad? Muchas gracias.
0: No, pues gracias, felicidades, y qué bueno por se está haciendo algo por la comunidad, por la gente que necesitamos ayuda. Contigo en veces no escuchamos, o una cosa, alguien maneja carro va escuchando, pero no falta quien se la atraviesa y ya se lo olvidó porque va asustado. Sí. Aunque va escuchando radio, pero va asustado por lo que pasó, ¿no?
2: Sí.
0: Entonces, por eso puede buscarme en Facebook, si quiere buscarme en Luis Lobo, y ahí puede escucharnos, puede escuchar todo lo que estamos hablando. O puede escuchar la radio 1150 AM, también ahí pues puede escuchar, está abiertos, hay programas también que pues nos saludan ahí y ahí podemos hablar con ellos también. Usted tiene la decisión, nadie más tiene la decisión de usted dejar de tomar, pero créame, también se puede divertir sin tomar. No tenga miedo al que dirán, porque pues al que dirán nunca le vamos a complacer.
2: Sí, exactamente. Dentro de lo que es Alcohólicos Anónimos, tenemos una nueva forma de vivir. Compartimos sanamente, ya sea con tu familiar, ya sea con tus hijos, con tu esposa, con tus hermanos, ya sanamente, ¿verdad? Y eso es lo mejor, ¿verdad? Porque van a disfrutar de algo más puro, ¿verdad? No irreal como nosotros lo hacíamos dentro de lo que es el alcoholismo, ¿verdad? En aquellas ayeres, ¿verdad? Y pues nuevamente, ¿verdad? Aprovechando tu show, Luis, ¿verdad? Invitando a la gente, a la comunidad de Colorado para que se integre a los Alcohólicos Anónimos. Hay aproximadamente 34 grupos latinos aquí en Colorado, ¿verdad? Lo pueden encontrar, ¿verdad? Dentro de lo que es en este número de teléfono, ¿verdad? Que le vamos a dar es el 303-433-2080. Pueden llamar, ¿verdad? Y pueden pedir información al 303-433-2080, ¿verdad? Anímense a pedir información, llamen, ¿verdad? Para que estén informados qué es Alcohólicos Anónimos.
3: Sí, compañeros, quería compartirles también, ¿verdad? Este número de teléfono, le darían la información de los grupos en su área donde usted viva, si está interesado en buscar la ayuda. Ahorita está un nuevo grupo que abrió en el área de Brighton.
0: ¿No?
3: Okay. Es, la dirección es 225 Norte Main Street, en Brighton, el grupo Renacimiento.
0: Pues está ahí casi entrando luego a Brighton. Okay. Bueno, la entrada principal, ¿no?
3: Principal, sí.
0: Órale.
3: Y ese grupo también sesiona de 7:30 a 9, de lunes a sábado.
0: Bueno, buen horario, ¿no? Sesiona, bueno, también hay que mencionar también, ¿no? Si llega tarde, después de las 7, todavía puede entrar, ¿no?
3: Sí, sí.
0: A las 7, a las 8, siempre lo más importante es llegar, ¿no?
3: Sí.
0: Las puertas se abren, se cierran si quiere quedarse, y si no, pues también se abren si acaso, no, pues es que me tengo que ir. Pero también hay que también ser responsables, ¿sabe qué? Agarré información, me lo voy a llevar porque tengo que irme o qué sé yo, ¿no? No nomás es llegar y ahí nos vemos.
3: Sí, no, bueno, con ese programa, ese es uno de los sentidos que se trabaja, el sentido de la responsabilidad. Porque al estar ya teniendo un criterio más amplio de lo que es la enfermedad, nace el sentido de responsabilidad con su trabajo, con su persona, con su familia. Entonces la asistencia de los grupos es muy importante, por eso se le recomienda que vaya a sus reuniones, sobre todo los primeros 90 días es muy importante, las primeras sesiones, para que agarre fuerza y entienda cómo trabaja el programa. También algo que se mencionó ahorita, somos anónimos, lo que se trata allí en las reuniones, allí se queda, ¿verdad?
0: Yeah.
3: Entonces es una manera que también muchas personas dicen, no, pero es cómo puedo ir allí a hablar de mis problemas, y no, esa es una de las ventajas de este programa, que no, lo que allí se va a hablar, ahí se queda, lo que usted comparte, ahí se queda, la persona que le va a dar la sugerencia, o alguien que tal vez ya lo vivió, o que ya miró cómo, salió adelante y le ayuda.
0: Y es lo más importante, ¿no? Porque vamos a poner que una persona llegue ahí nomás a ver, ¿no? Pero conoce a una persona ahí y dice, ay, mira, ¿por qué no me dijo? O simplemente se llega a abrir la persona, ¿no? ¿Sabe qué? Pues yo andaba buscando esto, no sabía cómo. Y llegan a hacerse una amistad, es más que ir a una reunión, ¿no? Y ya cuando empieza con la amistad, ya empieza con el, oh, no, pues tuve un problema en trabajo, no, pues que todo, y todo llega al punto de que a lo mejor el alcohol es el que causó eso, o el alcohol, o por el problema le causó meterse al alcohol. Entonces, pues, todo es lo bueno de que sean las secciones, y si no le gusta un lugar donde va, o se siente incómodo, por eso hay varios grupos que están un poquito más cercas. Como aquí, creo que aquí cerca de nosotros hay como dos grupos cercas, ¿no?
2: Sí, hay dos grupos, ¿verdad? Que es el grupo del principio y hay otro grupo cerca que es grupo mayoría de edad. Aquí están relativamente cercas. Uno está por la Federal, cerca de la Evans, y el otro está entre la Evans y la... no recuerdo bien, pero está cerquitas de ahí de la Federal, relativamente...
0: Sí, creo que es más cercas a la CLE.
2: Sí, está exactamente, buena.
0: Claro
2: que sí.
0: Bueno, eso yo lo mencioné, que si no le gusta así, porque pues yo creo que vemos lugares, personas que de repente nos contrapiamos, no, pues esta persona, yo ni le hablo menos, entonces, pero hay otros grupos. No, que no lo pare eso, de todos modos, usted lo que va, si va, es decir, va a la iglesia, y ahí hay enemigos que de por vida, pero no nomás porque están amigos, usted no va a ir a hablar con Dios, sino que también consejo, pues yo vengo a lo que vengo y quiero escuchar, porque pues todos, incluso su enemigo, su hermano, han pasado por lo peor.
2: Sí, mira, el programa lleva a cabo un programa de recuperación. Parte de lo que ofrece Alcohólicos Anónimos es llevar una vida útil y feliz. Vas a ser productivo dentro de lo que es tu hogar, dentro de lo que es tu trabajo, dentro de lo que es forma personal y a través de tu familia. Entonces, esa es responsabilidad tuya, llevar a cabo lo que es el programa de los 12 pasos, asistiendo, claro, a las reuniones de Alcohólicos Anónimos.
0: Y no hay que tener excusa, no, pues que porque mi esposa, nada, que mi esposo, no, en realidad, ya estando en ese problema, yo creo que somos nosotros ya.
3: Sí, hay otra cosa también que hay confusión con la comunidad, que piensan que somos un grupo religioso.
0: Uh-huh.
3: Y en realidad aquí se nos enseña que debemos de creer en un poder superior. En nuestros grupos hay compañeros de diferentes religiones, cristianos, católicos, mormones, usted diga, pero allí lo que se busca es una recuperación. Entonces no estamos afiliados a ninguna religión, ni a ninguna empresa, somos autónomos en nuestro programa. Y también eso, me ha tocado personas que me han preguntado eso, me tengo que cambiar de religión. Aquí usted va a trabajar el programa como usted lo quiera. Si usted quiere avanzar, se le van a dar las herramientas para que usted logre su objetivo y viva una vida más tranquila y con sano juicio.
0: Sí, y es lo más, bueno, es lo importante también de que mencionas que ahí no hay religión, todos somos lo mismo. Ahí hay ricos, jóvenes, abogados, arquitectos, doctores, todos tenemos, corremos ese rasgo, no porque somos pobres o de la mitad, no, hay de todos, el alcohol se lleva a todos. El alcohol no discrimina. No sabemos.
3: Exacto,
0: ¿no?
3: Esta enfermedad.
0: La enfermedad no discrimina. Se dice, y sí es cierto, nosotros que estamos aquí, no sé ustedes cómo la escuchen, borracho es una cosa que se dice, bueno, no sé, y alcohólico es otra, pero la diferencia, alcohólico suena mucho más fuerte que borracho, y aunque sea la misma cosa, ¿no? Para mí lo mismo, pero la diferencia es cómo se pronuncia alcohólico.
2: Sí, realmente, como ha sido muy costumbre y ha sido muy habitual de las personas, borracho, borracho, borracho, o sea, se queda normal, automáticamente lo ven como normal, ¿verdad? Muy poco se menciona la palabra alcohólico, ¿verdad? Pero la gente lo ha hecho parte de su vida. Ah, eres un borracho, ¿verdad?
0: Hasta chiste, piensa que nos están alegando, ¿no? Exacto. Wow, no, señor, usted puede, vaya a estas reuniones, créame que ya yo he tenido varias personas que me han dicho que pues ellos no sabían de esto, y pues han ido y se han quedado. Creo que hay como dos personas en Aurora que se han quedado, un señor que sí, un amigo también aquí vino y tuvo ese problema y escuchó, y está yendo. No puede asistir porque pues en veces tiene otros compromisos, pero dice que de vez en cuando va. Y dice, no, sí, es que en realidad yo tuve un DUI, que en realidad no tenía ni que tener el DUI, pero pues un problema que discutí con mi señora, lo único que se me vino a la mente, agarrar mi troca, me subí, fui a agarrar un 12 que me costó, no sé, veintitantos dólares, a lo que pagué fueron casi $8,000 o más. Así que no le pase eso, amigos, si usted puede, vaya a visítelos. Bueno, hable el teléfono y ahí irán todos. Le van a dar, si usted habla el teléfono al teléfono de oficina, sí, de central, ¿no?
2: Sí, mira, aquí en este teléfono lo están atendiendo, ¿verdad? A la hora que usted llame, y es el teléfono 303-433-2080, lo van a atender, lo van a canalizar a un grupo, le van a dar información y ahí le van a tratar bien, ¿verdad? Le van a decir qué es lo que tiene que hacer, ¿verdad? Y ahorita lo que mencionabas, Luis, ¿verdad? Acerca de las personas que asisten, fíjate que nosotros estamos privilegiados en este grupo porque tenemos una persona que acaba de iniciar, ¿verdad? Este lunes, tiene prácticamente 5 días con el día de hoy que ha dejado de tomar, ¿verdad? Y hay otra persona que tiene 3 días, ¿verdad? Apenas acaba de dejar, ¿verdad? Y nosotros como miembros, ¿verdad? Nos toca a ellos, ¿verdad? Darles el apoyo, ¿verdad? Darles lo mejor de nosotros, ¿verdad? Guiarlos y decirles, ¿sabe qué? Usted ha llegado a un puerto seguro. Si quiere dejar de beber, aquí es donde se deja de beber, en Alcohólicos Anónimos. Lo estamos apoyando, y así como a las personas que llamen y que asistan a una agrupación, quiera que no, los miembros de Alcohólicos Anónimos lo van a estar apoyando, lo van a estar guiando hasta que usted decida, ¿verdad?, mantenerse con nosotros o seguir con el proceso de recuperación que marcan los 12 pasos, Luis.
0: Exactamente, así que no lo piense, recuerde, este no es un anexo, no se va a encerrar, no lo van a encerrar, no lo van a bañar con agua fría, o le van a dar, o van a mirar videos que pues en realidad los videos uno lo ve y sigamos en la misma, sino que va a reuniones, van a haber pláticas. Si usted también llega a una plática tarde y quiere tomarse 10, 20, 15 minutos adicional con alguien de ustedes, puede hablar también eso, ¿no? Le dan la opción también, pero a usted llegue, yo sí le aseguro que usted va a salir mejor de que como iba.
3: Sí, en el programa se recomienda a las personas que se acercan, que se apadrinen o que consigan un sponsor.
0: Okay.
3: De ahí mismo del grupo, ¿verdad? Para que le ayude cuando tenga dudas, cuando esté en crisis.
0: Okay. Sí.
3: De esa manera se hace esa conexión. Nosotros lo decimos, se hace un puente de conexión, ¿verdad? Y de esa manera, si él tiene una duda, cuando, por decir algo, está pasando por un momento de crisis en su casa o en el trabajo, y puede comunicarse con su padrino, con su ayuda.
0: Sí, es mejor, ¿no? Así, y para que vaya ganando más confianza. Más confianza.
3: Y en las reuniones, ¿verdad? Pues se habla, tenemos el libro de Alcohólicos Anónimos, de ahí se saca la lectura del día. Y se comparten las experiencias, ¿verdad? Cuando los compañeros tienen problemas, situaciones allá afuera, y expresan el problema que traen, cómo se sienten, ahí se da la sugerencia cómo salir adelante evitando la primera bebida.
0: Sí, y también yo les recomiendo, créame, no se va a encerrar, y créame que hay, la mayoría de todos tienen el mismo problema. El mismo problema, pues somos alcohólicos, ¿no? Pero hay personas que han pasado peores que uno. Hay personas que han posiblemente casi pisado, llegar al suelo y se han levantado. Gracias a estas reuniones.
2: Sí, realmente, ¿verdad? Si hay personas con un bajo fondo, ¿verdad? Realmente, ¿verdad? Que han sobrevivido, que han salido adelante. Pero también los jóvenes, Luis, se pueden evitar, puede ser como prevención el programa de evitarse esos 10 o 15 años de sufrimiento que ellos pueden pasar por medio de las experiencias que están escuchando dentro de una agrupación, ¿verdad? Y en una aceptación, ahí se define mucho. Cuando tú aceptas que realmente tienes el problema con tu manera de beber, puede cambiar en su totalidad, ¿verdad? El cambio acerca de tu problema con el alcohol, ¿verdad? Y pues eso es parte, ¿verdad?, que nosotros estamos tratando, ¿verdad?, de llevar a cabo, de ser este fondo, ¿verdad?, realmente, ¿verdad?, que han sobrevivido, que han salido adelante. Pero también los jóvenes, Luis, se pueden evitar, puede ser como prevención el programa de evitarse esos 10 o 15 años de sufrimiento que ellos pueden pasar por medio de las experiencias que están escuchando dentro de una agrupación, ¿verdad? Y en una aceptación, ahí se define mucho. Cuando tú aceptas que realmente tienes

0: Y pues eso es parte, ¿verdad?, que nosotros estamos tratando, ¿verdad?, de llevar a cabo, de ser, pasar información, de a darnos a conocer en la comunidad de Alcohólicos Anónimos, Luis, y pues estamos tratando de ser un poco gratificantes de lo que nosotros hemos obtenido. Hay que regalarlo, compartirlo, Luis, más que nada.
1: Compartir las experiencias y los logros que han hecho, porque no nomás llevan un año, llevan años.
0: Sí.
1: Y como es lo mismo, también se divierten sin tomar.
0: Claro que sí, mira, ahí disculpen, ¿verdad?, pero dentro del programa de Alcohólicos Anónimos hay eventos como congresos. Es reuniones de 3 días, vienen expositores, de hecho hay comida, hay organizan bailes, ¿verdad?, llevan la familia, llevan familiares. Es un evento muy bonito. Aquí en Colorado se está llevando a cabo cada año. Uh-huh. De hecho, pasó ahora un evento muy bueno de lo que es el congreso en mayo, y se está esperando para el próximo año, ¿verdad?, otro congreso también mucho, muy grande. Hay aniversario de los compañeros donde van toda la familia, se reúnen, comparten, ponen música, pueden bailar, pueden compartir, pero ya sin alcohol, Luis, ¿verdad?
1: Exacto.
0: Entonces, eso es gratificante para que, si va la familia, los niños o las personas pueden ver ese armonía familiar sin alcohol, Luis, uh-huh, ¿verdad? Diferente, ¿verdad?
1: Sí, yo estoy seguro también con la plática que tiene, pues, se olvida de tomar, ¿no? Hasta, ay, me dio sed, pero no, ¿cómo le hago? Con una botella de agua.
0: Sí,
1: o no, pues ya sabes que yo soy más coquero, pues ahí está. La de líquido, no la otra.
0: No, la otra.
1: La otra. Así que, o sea,
2: se prepara, ¿verdad? Por ejemplo, sí, como dice mi compañero Roberto, cuando hay eventos así, pues hay agua natural, o aguas de frutas, sodas, ¿verdad? Pero se enseña uno a convivir, ¿sí? Uh-huh. Consumir el alcohol, y es más atractivo, de que hay más integridad con la comunidad y con la familia.
1: Sí.
2: Es un estado diferente a que los hijos están acostumbrados a ver al papá hasta las chanclas, y que se quieren fijar, y que está, por decir algo, insultando a la mamá, y ha tomado, y se pierde el respeto, ¿verdad?
1: Sí.
2: Y eso es uno de los mayores logros que ha tenido AA, la integración familiar.
1: Que eso es lo bonito, lo más importante es de que lleguen, hablen al teléfono, que ya, porque ya nos queda nomás un minutito para despedirnos, pero háganlo, y pues con mucho gusto, ¿cómo se llama?, hablen con mucho gusto, la atienden y le van a dejar donde usted puede llegar, a cuál dirección le toca más cerca a usted.
0: Sí, claro que sí, Luis, y gracias nuevamente por este espacio que nos brinda, ¿verdad?, a nosotros los alcohólicos, ¿verdad? Miren, pueden llamar al 303-433-2080. Llame sin compromiso, llame para pedir información, ¿verdad?, y para que le den un grupo cercano a donde usted vive, ¿verdad? Gracias, Luis.
1: Al contrario, muchas gracias.
2: Sí, sí. Sí, también quería hacer otra vez la invitación, ¿verdad? Hay un grupo de AA que tiene un mes y medio que abrió en el área de Brighton, en el 225 North Main Street. Ahí nos reunimos de 7:30 a 9:00, y todos son bienvenidos.
1: No hay edades, no hay, mientras usted tenga ese problema, puede asistir.
2: Claro que sí.
1: Bueno, amigo, pues gracias por estar en sintonía en la radio 1150. Saludos a Alexa Arredondo. Saludos a todos, especial a mi papá, que aquí lo vamos a apoyar siempre en proceso. Cintia, saludos a todos, y como familia tenemos que apoyar siempre. Saludos a Roberto desde Durango. Ándale. Bueno, saludos a ustedes que están por Facebook Live. Gracias, gracias. Nos tenemos que ir, pero siga. En dos semanas lo esperamos, para que usted nos siga en sintonía también, y siga la sintonía en la 1150 AM, 96.1 FM, y mañana nos miramos en el Cool Event Center. Hasta la próxima, Dios los bendiga, y cuídense, feliz fin de semana.